0: análisis de las actuaciones existentes en este caso, pues estos trabajos implicaron nuevos actos de investigación que permitieron acreditar la posible participación de Aguirre Rivero, por lo cual este martes se cumplimentó una orden de captura en su contra, esto en Tepozotlán, Estado de México, a las 9:45 a.m. Mencionó 5 puntos para que se acusara al exgobernador por los delitos de contra la administración de justicia y desaparición forzada de personas. Entre ellos, destacan las imágenes del autobús Estrella de Oro número 1531 que fue grabado por las cámaras 12 y 15 ubicadas al exterior del Palacio de Justicia de Iguala, las cuales se había dicho que no existían. Sin embargo, en enero pasado, un testigo corroboró su existencia. 4 meses después, otro testigo robusteció el testimonio y que en una reunión con mandos de primer nivel, Ángel Aguirre había ordenado desaparecer todo tipo de evidencia. Cabe recordar que el 15 de mayo del 2025, Ángel Aguirre se deslindó de la destrucción de videos de cámaras de seguridad en la ciudad judicial de Iguala que podrían dar pistas sobre el caso Ayotzinapa. En un texto que envió a diferentes medios, el exgobernador de Guerrero aseguró que jamás dio alguna instrucción sobre el manejo de dicho material probatorio y apuntó que nunca tuvo conocimiento de los videos que se dice destruyó entonces la actual quien fuera la presidenta del Tribunal Superior de Justicia, Lambertina Galeana Marín, quien fue detenida en mayo y que ella, sin lugar a dudas, es una de las dos testigos que lo está acusando. Aguirre Rivero se desempeñó como gobernador de Guerrero en dos ocasiones, de 1996 al 99 bajo las siglas del PRI y del 2011 al 2014 por el PRD, el cual, por cierto, este periodo quedó truncado el 23 de octubre de ese año, luego de que se vio obligado a solicitar licencia definitiva y renunciar a su cargo debido a la presión social y política generada por la desaparición de los normalistas. Y aquí, como bien también lo señalas, Pepe, en las próximas horas debe de llevarse a cabo esta audiencia inicial, en donde no descartemos que muy posiblemente, como en los casos anteriores, como por ejemplo en Rufo Apple, o también podría ser en el caso del R1, bien podría ser a puerta cerrada y por videoconferencia. De esta manera, bueno, pues estaremos al pendiente de lo que ocurra a través de las vías de que hay a través de la Fiscalía General de la República, Pepe, porque no hay otra forma de informarse para conocer a detalle cuáles son exactamente todas esas pruebas por las que están acusando 12 años después a Ángel Aguirre, que por cierto, él ya en su momento también había declarado en frente de lo que era llamada la Procuraduría General de la República por este mismo caso de Ayotzinapa. Ahora se reabre esta nueva línea de investigación con dos testigos, esas son las pruebas fuertes, dos testigos que lo señalan que él fue el que mandó destruir todos estos videos que los involucraban. Así que vamos a estar muy al pendiente, Pepe, de lo que esto ocurra.
1: Claro, en el año, este año de 2026, en el mes de enero, un testigo colaborador, como les llaman a los testigos protegidos, identificó este material como esencial, pues, para la indagatoria sobre el destino de los 43 normalistas de Ayotzinapa. Y en mayo, otro testigo protegido, en mayo de este año apenas, ratificó, pues, la veracidad de este video donde se observa a este autobús que tú mencionaste, trasladando a los hoy desaparecidos 43 normalistas de Ayotzinapa. Estas son las evidencias que ahora tiene la Fiscalía General de la República, y por eso vuelve a citar y vuelve, bueno, ordena capturar por el delito de ocultamiento de evidencias a quien fuera gobernador del estado de Guerrero en las fechas que tú ya apuntaste con toda precisión. Me refiero a Ángel Aguirre Rivero. Gracias y estaremos pendientes, pues, de la audiencia.
0: Estamos al pendiente y nada más recalcar que estos delitos por los que se le acusan son graves y no podría tener ningún beneficio de ley.
1: Correcto, gracias Juan Antonio Jiménez, pendientes.
0: Gracias, buenas tardes.
1: Gracias, buenas tardes Juan Antonio Jiménez. Ángela Buitrago, exintegrante del grupo interdisciplinario de expertos independientes, el GIEI, que investigó el caso Ayotzinapa, va a estar en contacto con usted y con nosotros para tratarnos de explicar, para explicarnos, pues, el papel que tuvo el gobierno del estado de Guerrero en la construcción del caso. Sí, nos va a analizar, pues, qué está haciendo la Fiscalía General de la República, si acaso está corrigiendo errores del pasado. Se va a poner muy interesante, acompáñenos, será como por ahí de las 6:30 p.m. Antes debo decirle que la Secretaría de la Defensa Nacional ha desplegado más de 1.500 efectivos, dio la orden, pues, de desplegar 1.500 efectivos en Michoacán, en la zona de Tierra Caliente, para proteger a productores de aguacate, el principal insumo agrícola que se exporta a los Estados Unidos y que representa una renta anualizada en algo así como $3 mil millones. Las fuerzas federales todavía no llegan. Marcos Morales, estamos contigo al tanto. Adelante.
2: Efectivamente, Pepe, muy buena tarde, un gusto poder saludarte, comentarte, informarte que estamos a las afueras de la 21 zona militar en Morelia, donde espera que en las próximas horas arribe ya el contingente de más de 1,550 elementos de la Secretaría de la Defensa Nacional, los cuales se habrán de desplegar en próximos días, sobre todo en la región aguacatera de la entidad. Comprende municipios de Zapatzingán, Uruapan, Tancítaro, Tacámbaro, Aguililla, Buenavista, Cotija, Los Reyes, Peribán, también Tinguindín, Tocumbo y Zamora. El propósito, inhibir la incidencia delictiva y reforzar la presencia institucional, sobre todo, salvaguardar la cadena productiva del aguacate. Los elementos que arriban tendrán esa misión, pero habrán de coordinarse con los tres niveles de gobierno para obtener resultados y también en busca de una pronta reactivación de la exportación del producto aguacate. Ya hoy es el segundo día que no se embarca, no hay exportación de aguacate michoacano a los Estados Unidos. Pepe, es la información.
1: Te agradecemos mucho la información, Marcos Morales. Estamos también, por supuesto, al pendiente.
2: Pendientes, buena tarde.
1: Gracias, muy buena tarde. También habló hoy la presidenta de la República respecto a hacer todo lo posible para mejorar la seguridad, la tranquilidad entre los productores aguacateros de la zona de Tierra Caliente, Michoacán. Lo dijo de este modo.
3: Se va a reforzar la seguridad en otra zona de Michoacán, que recuerden que Uruapan y esta zona enviamos muchísima... Bueno, el general secretario envió tanto Guardia Nacional como elementos del ejército. Ha habido varias detenciones también muy importantes, pero hay otra zona importante donde nos piden que también haya presencia de la Guardia, entonces vamos a enviar presencia y el diálogo con la Embajada de Estados Unidos y los Estados Unidos para poder recuperar lo más pronto posible la exportación de aguacate.
1: Vamos a hablar más adelante con un productor, líder pues de los productores de aguacate, justamente en el estado de Michoacán. Mucho tendrá que decirnos acerca de la situación de miedo que en este momento ha desatado lo ordenado por Estados Unidos respecto a su personal, que por parte de la Secretaría de Agricultura de Estados Unidos debe certificar la calidad del aguacate que exporta a México a la Unión Americana. Le digo, para Michoacán este es un asunto de vida o muerte, es delicadísimo, considerando el volumen en dinero que representa para los ingresos del estado la producción aguacatera. Hablaremos de esto, por supuesto, un poco más adelante. Leopoldo Espejel, tú tienes información de lo que está sucediendo con las lluvias, porque tenemos entendido que la situación es muy, muy delicada. Estamos contigo en este momento. Adelante.
4: ¿Cómo estás, Pepe? Muy buenas tardes. Efectivamente, es una intensa lluvia acompañada de tormenta eléctrica que se cierne sobre la zona de Ecatepec, Coacalco, Tultitlán. Esto a la altura de la vía José López Portillo. Es que es ya cotidiano, Pepe, la bajada de agua, de piedra, de toneladas de lodo de la Sierra de Guadalupe. Y justamente esta afectación es de casi 40 centímetros de tirante de agua sobre la vía José López Portillo a la altura de la zona conocida como La Bandera. Esto es en los límites de Coacalco y de Tultitlán. El tránsito vehicular pues está sumamente afectado, pero no solamente es este punto, también la avenida Insurgentes allá en Ciudad Cuauhtémoc, Pepe, que es la continuación de la vía Morelos y la carretera federal México-Pachuca, así como la avenida Central y parte de esta zona de San Juan Ixhuatepec, lo que es la continuación o de la bajada de Indios Verdes hacia la zona de la vía Morelos. Hay que tener mucha precaución, Pepe, está lloviendo en estos momentos y bueno, pues sí, el tránsito vehicular está sumamente afectado. Hay que tener mucha paciencia, Pepe, porque en el caso de la López Portillo no pueden pasar los vehículos. Ya está trabajando el grupo Tlaloc para tratar de desanegar las alcantarillas, la gran cantidad de piedra, lodo y también de basura, Pepe.
1: Muchas gracias, Leopoldo, gracias por la información.
4: Buenas tardes, Pepe.
1: Gracias, buenas tardes. Oscar, también hay alarma porque ayer cayeron, ¿cuántos millones de metros cúbicos?
5: 8.7 millones de metros cúbicos de lluvia. Esto obligó a que la Secretaría de Gestión Integral del Agua desplegara 115 elementos operativos y 43 equipos de maquinaria para atender las múltiples afectaciones. Y hay que estar muy al pendiente porque el pronóstico es de lluvias fuertes a intensas para el resto de las horas, las 24 horas que vienen, en 12 entidades del territorio nacional, en concreto Sonora, Sinaloa, Chihuahua, Jalisco, Colima, Michoacán, Durango, Nayarit, Guerrero, Oaxaca y Chiapas. Hay temperaturas extremas de más de 45 grados

0: con quemaduras y muebles dañados, al igual que vehículos. Los cuerpos de emergencia atendieron la explosión registrada derivada de una fuga de gas LP durante el abastecimiento en un domicilio por parte de una pipa. Esto en la colonia Las Granjas, en la calle Francisco Villa, en la capital morelense. Se informó por parte de las autoridades que la pipa no explotó. Ya se realizan las investigaciones correspondientes para determinar las causas del incendio. El saldo son 21 personas lesionadas con quemaduras de primer, segundo y tercer grado. Asimismo, se dio a conocer que no se reportan personas fallecidas. La persona de menor edad atendida tiene tan solo 3 años y la de mayor edad tiene 83 años, de acuerdo a lo que han revelado las propias autoridades hasta el momento. Se registran afectaciones severas en por lo menos 9 viviendas y 4 vehículos, los cuales quedaron completamente calcinados. Además, se tiene un registro aproximado de 32 viviendas con algún grado de daño, de acuerdo a lo que se ha revelado por parte de las autoridades, quienes también señalaron que se registran afectaciones en aproximadamente 200 metros lineales de infraestructura urbana, incluyendo postes, cableado eléctrico y árboles. De igual manera, se han contabilizado, bueno, estos daños que se dejaron por parte de esta explosión. Además, autoridades del Ayuntamiento de Cuernavaca pues ya habilitaron incluso un albergue temporal para las personas afectadas. Protección Civil y cuerpos de emergencia continúan con la revisión de estas viviendas y resguardando las zonas. Es que estaremos atentos en torno a lo que se informe en las próximas horas, Pepe.
1: Muchas gracias. Gracias, Teresa Flores, por la información. Estés bien.
0: Estamos pendientes desde el estado de Morelos.
1: Estamos pendientes. Como pendiente está el gato oculto merodeando por los tejados de Palacio Nacional. Dice que a él le llama mucho la atención las mañaneras. Escuche usted.
2: Atención, atención. Las mañaneras se pueden convertir en las mañas negras de la mera mera.
1: Es lo que dice el gato oculto de Efrén, antipático en las oficinas de Palacio. Hagamos una pausa, volvemos enseguida.
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12: El Gobierno de México se acompaña con un comité científico que analiza la mejor forma de producir gas natural no convencional, con cuidado del medio ambiente y procurando el bienestar de la población, detalló la presidenta Sheinbaum.
13: Antes de iniciar cualquier
8: explotación de

0: gas natural no convencional, hay que fortalecer las fuentes renovables de energía, aprovechar el potencial todavía que hay de gas convencional en nuestro país. Y después lo que nos dicen es, antes de iniciar cualquier producción de gas no convencional, primero asegúrense de que hay agua salada en el subsuelo, porque no se puede usar agua dulce, porque esa agua dulce está comprometida para el consumo humano y para el riego agrícola.
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2: Bueno, pues como usted acaba de escuchar a la presidenta de la República, hoy habló en la mañanera justamente del tema del fracking, donde el gobierno federal anuncia está abierta a esa posibilidad para sacar gas del subsuelo y demás. Busca terminar con la dependencia de México justamente de este combustible que importamos prácticamente en toda su totalidad de los Estados Unidos. Lo dijo de esta manera, lo repito para que lo escuche bien.
0: Con todas las medidas que nos plantean, pasaríamos de depender de Estados Unidos del 75% del gas que consumimos hoy al 50%. Si queremos todavía reducir ese 50%, pues entonces hay que pensar en el gas no convencional. ¿Cómo? De manera responsable.
2: Ahora, en la mañanera y en Palacio, los reporteros le preguntaron, le comentaron a la presidenta que ella negó. Le preguntaron que ella en sus mítines de campaña había dicho que estaba en contra del fracking. Entonces, hoy la presidenta, a pregunta expresa, negó haber prometido la prohibición total del fracking durante su campaña presidencial.
0: Nunca lo dije en campaña como tal. Lo que hemos planteado siempre es que lo que buscamos nosotros es la soberanía energética garantizando los mínimos impactos ambientales.
2: Sin embargo, grabaciones de sus mítines en campaña demuestran que sí opinó y sí se oponía al fracking.
3: No se va a permitir la explotación de hidrocarburos a partir del fracking.
2: Hoy dijo que no lo dijo, pero sí lo dijo lo que dijo. Aquí está la prueba, está contante y sonante. ¿Cómo están las tasas?
4: Se mantienen en 6.5%, Pepe. La Junta de Gobierno del Banco de México, en una decisión unánime, la mantiene en 6.5% y así se va a quedar todo el año.
2: Muy bien, está usted enterado, 6.5%. El resto del año, las tasas de interés. Esa es noticia porque tiene que ver con, pues, quienes debemos la tarjeta de crédito, quienes pedimos un préstamo, una hipoteca, etcétera. 6.5% de aquí a fin de año. El diputado Juan Ignacio Zavala, junto con el representante de Movimiento Ciudadano en el Consejo General del Instituto Nacional Electoral, presentaron una queja ante el INE, ante el órgano electoral, en contra de, ojo, Andrés Manuel López Beltrán, Andy, la senadora con licencia Andrea Chávez, y el presidente municipal con licencia de Ciudad Juárez, Cruz Pérez Cuellar. A los tres los acusan de presuntos actos anticipados de pre-campaña y de campaña. Dijeron los representantes del Movimiento Ciudadano, denunciamos a Andy López Beltrán y a otros militantes de Morena que violan sistemáticamente la Constitución y la ley, haciendo actos anticipados de campaña a todas luces y sin la menor vergüenza. Lo hemos dicho una y otra vez. La mejor reforma electoral es cumplir con las leyes vigentes. Lo contrario es burlarse del pueblo de México. Es lo que dice el partido Movimiento Ciudadano. Y solicitan a la unidad técnica de lo contencioso electoral del INE investigar los actos proselitistas que han realizado los morenistas denunciados. Repito, Andy López Beltrán, Andrea Chávez y Cruz Pérez, el presidente municipal de Ciudad Juárez, Chihuahua. Y piden al INE ordenar la aplicación de las medidas cautelares y de apremio más efectivas a efecto de que cesen estos actos anticipados de campaña. Vámonos con la cuestión de la salud. ¿Qué le parece si le informo que el secretario David Kersenovich, hoy en la conferencia mañanera, descarta el brote de diarrea explosiva en nuestro país, la ciclosporiasis? Hay, sí, 33 casos confirmados, dijo.
5: El 25 de mayo hasta el 31 de julio se han identificado 33 casos en nacionales en 13 estados. Esta frecuencia equivale al 0.00002% de la población. Es decir, no tenemos un brote activo en México. Hasta este momento, las muestras analizadas por México y Estados Unidos no han identificado la presencia de Cyclospora cayetanensis en la empacadora investigada en Guanajuato.
2: Esto fue lo que dijo el doctor David Kersenovich, el secretario de Salud. También confirmó 15 fallecimientos por COVID ocurridos en la última semana, sobre todo en los estados de Hidalgo, Ciudad de México, con mayor concentración demográfica de todo el país, Nuevo León y Oaxaca. Y la Comisión Federal para la Protección de Riesgos Sanitarios investiga una planta empacadora de chiles jalapeños en Sinaloa como posible causa de brote de salmonelosis en los Estados Unidos. De acuerdo con fuentes de la propia Secretaría de Salud, la notificación de esta alerta se dio recientemente, aunque de forma pública el gobierno de Estados Unidos detalló su brote este jueves. Los chiles jalapeños fueron cultivados en Sinaloa y distribuidos por la empresa Coast Citrus Distributors, con sede en California, Estados Unidos. Hasta ahora se han reportado en el país 345 casos, de los cuales 36 tuvieron que ser hospitalizados.
4: Y es que Estados Unidos advirtió sobre este bote de salmonela ligado a chiles que provienen de México. Han reportado 345 personas enfermas en 27 estados de la Unión Americana. Hasta el momento, 36 personas han sido hospitalizadas. No se han registrado fallecimientos a consecuencia de esta salmonela presuntamente causada por jalapeños mexicanos.
2: Ya dijimos la marca, ¿no? Para que luego la gente no vaya a entrar en problemas. Son los chiles jalapeños de la empresa Coast Citrus Distributors, con sede en California, ¿correcto? No son los de... esos no. No, esos tampoco. Estamos en eso. Vamos a una pausa breve, volvemos enseguida. Vamos a hablar con Ángela Buitrago sobre el tema de la detención de Ángel Aguirre Rivero, ex gobernador de Guerrero, acusado de haber ocultado material fundamental en la indagatoria, en las indagatorias para el caso de la noche trágica de los 43 desaparecidos de Ayotzinapa.
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1: Territorio Animal.
10: El conejo. El conejo se ha consolidado en los últimos años como un animal doméstico sumamente popular gracias a su naturaleza dócil, su tierno aspecto y su comportamiento silencioso. Estos pequeños y asombrosos herbívoros son criaturas extremadamente sociables y curiosas que disfrutan explorando su entorno, dando divertidos saltos de alegría cuando se sienten completamente seguros y felices en el hogar. Requieren una alimentación balanceada basada estrictamente en heno fresco, verduras de hoja verde y sustrato específico para mantener su salud digestiva y el desgaste necesario de sus dientes. Con paciencia y un trato delicado, los conejos pueden aprender a usar una caja de arena e interactuar activamente con sus dueños, respondiendo cariñosamente a las caricias en las orejas. Son mascotas perfectas para quienes buscan un compañero dulce, pacífico y visualmente encantador.
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11: Las jirafas duermen solo 20 minutos al día. Esto para mantenerse alerta ante posibles depredadores que acechan en la sabana africana.
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2: En este momento estamos enlazados con Ángela Buitrago. Ella fue integrante del Grupo Interdisciplinario de Expertos Independientes, GIEI, que investigó el caso Ayotzinapa en su momento. Ángela, muchas gracias por aceptar esta invitación a través de Grupo Fórmula. Muy buenas tardes.
12: Un gusto. Buenas tardes, José.
2: Gracias, Ángela. Bueno, pues estamos viendo que la Fiscalía está sosteniendo, la Fiscalía General de la República, ahora está sosteniendo que el exgobernador de Guerrero, Ángel Aguirre Rivero, encabezó desde su poder una operación para ocultar pruebas del caso Ayotzinapa. Los informes del GIEI ya apuntaban a esa cadena de mando estatal, o esta imputación abre un nivel de responsabilidad. ¿Ángela? Ah, caray, se salió momentáneamente de la línea, pero sí, queremos preguntar, vamos a tratar de recuperarla para poder conversar con ella sobre lo que le dice esta detención del caso Ayotzinapa, este grupo interdisciplinario de expertos independientes. Durante varios años estuvo investigando, claro, la desaparición de los 43 normalistas de Ayotzinapa y todo el caso que esto incluye. Y se hablaba de los videos de la detención de los normalistas en Iguala. Le preguntaba yo que los 6 informes del GIE ya apuntaban a esa cadena de mando del Estado encabezada por Ángel Aguirre. Le preguntaba, o bien esta imputación abre un nivel de responsabilidad que el GIEI no había podido documentar. Vamos a tratar de restablecer la comunicación con Ángela Buitrago, exintegrante del Grupo Interdisciplinario de Expertos Independientes, que investigó justamente el caso Ayotzinapa. Ya estamos nuevamente en línea con Ángela Buitrago. Ángela, se nos cortó la comunicación, estamos nuevamente enlazados.
12: Sí, aquí te estoy oyendo, sí.
2: Muchas
12: efectivamente,
2: gracias.
12: Efectivamente, sí. El GIEI, desde el año 2015, encuentra que existen 2 cámaras en el Palacio de Justicia y decide en ese momento solicitar todas las grabaciones que tuviera el Palacio de Justicia el día 26 y 27 de septiembre. En ese momento nos afirman que hay grabaciones, que esas grabaciones se entregaron al día siguiente del 26 de septiembre a la magistrada que en ese momento hacía parte de la parte administrativa del Palacio de Justicia. Y sobre esos elementos, entonces, hacemos toda la indagación para verificar que esas grabaciones pudieran ser entregadas al GIE. Nosotros vamos y efectivamente nos dicen que sí, que ya vio las grabaciones y que claro que nos las entrega. Esperamos más o menos una media hora en su despacho. Cuando llega dice, no, perdón, yo me equivoqué, esas grabaciones no existen. Y sobre esa base, ella fue detenida hace 2 años, más o menos. Seguimos insistiendo durante los años posteriores la verificación, la búsqueda y la confrontación de los ingenieros que grabaron, de los informáticos que tenían todas esas grabaciones, y efectivamente dicen que sí grabaron, pero que hubo una corrosión del sistema informático y que posteriormente se dañaron.
2: Claro, entonces sí cabe la posibilidad de pensar que fue intencional la desaparición de tales videos y ahora por ello están responsabilizando al exgobernador de Guerrero, Ángel Aguirre Rivero.
12: Ahora, todas las personas en la cadena son responsables del ocultamiento y de la desviación probatoria.
2: Estamos hablando de cargos militares, policiales, ministeriales, ¿no?
12: Estamos hablando de varias personas, inclusive estamos hablando del Tribunal Administrativo, pero también estamos hablando de los ingenieros, porque esto es un delito de los que conocemos como delito de lesa humanidad. Y la obligación era haber entregado esa información, pero también sabemos que hubo 3 ingresos remotos a esa grabación. Entonces, la pregunta también era para nosotros, ¿quién más tenía esas grabaciones? ¿Quién más nos podía suministrar esas grabaciones? Lamentablemente, esas grabaciones en nuestro periodo y hasta el 2023 nunca fueron entregadas por ninguna autoridad. Pero obviamente hay que ver que los ingresos remotos tienen que ser autorizados y deben ser personas que estén conectadas. Posteriormente se hizo una inspección a los equipos y lamentablemente los equipos se dañaron. Coincidencialmente, los equipos que tenían todo el rastro de estos elementos.
2: Ángela Buitrago, hay un punto interesante. En enero de este año, un testigo protegido habló de la existencia de estas grabaciones. Tengo entendido que las identificó plenamente. Y luego en mayo del 26, hace apenas mayo que acaba de pasar, otro testigo colaborador también ratificó esas grabaciones en donde se observa a un camión, un autobús de pasajeros, donde iban los estudiantes desaparecidos, que estaba siendo custodiado, vamos a llamarle así, por elementos policíacos del municipio de Iguala y también por elementos policíacos del estado de Guerrero.
12: Esas declaraciones las teníamos nosotros en el año 2015 y en el año 2020. Esas declaraciones permitían conocer aspectos de cómo habían visto ellos esa grabación el día siguiente. Lo que nunca tuvimos fue la grabación misma. Y desde ese punto de vista, la información que nos dijeron, incluso nos dijeron que había luces de torretas y que había unas camionetas que parecían de la policía y que había un bus que había sido roto, los vidrios, etcétera. Todo eso lo tenemos en las declaraciones. Pero el problema es el video como imagen. El problema es la imagen que era la que nos permitía reconstruir minuto a minuto quiénes intervinieron, quiénes estaban cooptados, quiénes se llevaron a los estudiantes, quiénes agredieron a los estudiantes, porque aquí hay 2 buses, aquí hay 2 camiones. Hay un primer camión que efectivamente es el donde desaparecen los estudiantes y un segundo camión en donde son agredidos con gases lacrimógenos, les rompen los vidrios, etcétera, etcétera, personas incluso vestidas de negro. Y todo esto quedaba en los videos y debió quedar en los videos.
2: Claro.
12: Ahora, ojalá se encuentren los videos.
2: Esta detención, me refiero a la de Ángel Aguirre Rivero, gobernador, exgobernador del estado de Guerrero, es un giro importante a subrayar en este proceso de investigación, o más bien es una respuesta política a 12 años de ocurrida la tragedia.
12: A ver, yo no conozco la prueba que tienen este año y oí a la fiscal Ernestina contando que hay 2 testigos, pero esos 2 testigos más la prueba que había atrás, pues demuestra que sí están los videos. Ahora, yo no sé la prueba que tengan para saber si él dio la orden o no la dio. Y esto significará esperar a que se evalúe dentro de la audiencia correspondiente. Lo que sí es cierto, y esto yo lo quiero recalcar, es que el GIEI insistió mucho en que la autoridad estatal tenía la obligación de proteger a los estudiantes y no lo hizo. Y sobre esos supuestos, siendo conocedores de que estos estudiantes estaban siendo agredidos y agredidos con armas de fuego, y de la manera que estaban siendo agredidos, obligaba a que intervinieran las autoridades estatales. Esto está en todos nuestros informes. Incluso nosotros solamente podemos hablar con Ángel Aguirre hasta el año 2023. Ángel Aguirre nunca, digamos, se hizo presente a las convocatorias que hizo el GIEI para poderlo escuchar. Y nosotros lo vimos en febrero del 2023 y salimos en abril del 2023 de México. Y esto significa decir que, pues, si hay elementos probatorios, lo sabremos en el momento en que se haga la vinculación a proceso y obviamente la legalización de esa captura del gobernador. Pero lo que sí es cierto es que todas las autoridades conocían lo que estaba pasando en el estado de Guerrero y en Iguala en particular.
2: Ángela Buitrago, ¿a quién más debería alcanzar esta línea de investigación? Si se sigue con seriedad la hipótesis del encubrimiento desde el poder del Estado a cargo en ese entonces de Ángela Aguirre.
12: A ver, yo creo que hay dos líneas muy importantes. Una, ¿quiénes fueron los autores de la desaparición y quiénes dieron las órdenes y actuaron para la desaparición de los jóvenes? Que entre otras es la línea que permitiría saber por qué y dónde están. La segunda línea, que es el encubrimiento y lo que nosotros llamamos la forma de desaparecer pruebas, que es otra forma de colaborar con el crimen y la impunidad. Y esto también llevaría a mirar el plexo que tiene la posibilidad de analizar toda la intervención de todas las autoridades que negaron la investigación. Y fíjese que esta investigación y sobre todo esta prueba era fundamental para poder lograr una investigación mucho más acertada desde los primeros días. Quien suprime esa prueba y quienes cumplen la orden de suprimirla están en el mismo plano de responsabilidad. Participan con una posibilidad de que se siga desapareciendo a los estudiantes y participa con la desaparición de prueba. Y entonces aquí están todos los que hicieron la grabación y sabían que estaba la grabación. La grabación, ¿a quién le fue entregada y por qué la ocultó? La grabación se ordenó destruir y por qué se destruyó. Y aquí estamos en un nivel horizontal y vertical, porque si desde ese punto de vista tenemos todos estos elementos, pues tendríamos que ver quiénes conocieron efectivamente, y si se logra saber quiénes conocieron la existencia de estas grabaciones y ordenar su destrucción en toda su extensión, pues habría también un elemento importante para la investigación.
2: ¿La FGR finalmente está corrigiendo errores del pasado?
12: Pues lo que pasa es que esa línea de investigación está abierta desde el 2015.
2: Correcto.
12: Entonces, la línea es una línea que está ahí desde el 2015 con la certeza de que los videos existieron. Ahora, necesitamos son los videos. Yo lo digo con el mayor respeto, pero la prueba de que existían esos videos está vertida en las diligencias 2015, 2016, 2019, 2020.
2: Ángela Buitrago, muchísimas gracias por esta entrevista. Como siempre, es un gusto enorme.
12: Un gusto, igualmente. Cuídate mucho. Chao.
2: Igualmente, gracias. Ángela Buitrago, exintegrante del grupo interdisciplinario de expertos independientes GIEI, que investigó el caso Ayotzinapa. Oscar.
4: Sobre este asunto, el Centro Pro Derechos Humanos acaba de pronunciarse a través de sus redes sociales. Es muy breve, le doy lectura textual. Dice: sobre la detención anunciada hoy, los padres y madres de los normalistas y las organizaciones que le hemos acompañado no hemos sido notificadas de la misma y por lo tanto no conocemos aún los extremos de la imputación. Ha trascendido en medios que, con base en testimonio de testigos colaboradores, se conoce que quien era gobernador de Guerrero en 2014, en su carácter de titular del Ejecutivo, presuntamente no preservó y ordenó ocultar o desaparecer cualquier evidencia relacionada con los hechos. Remata con la frase: de ser sólida y apegada a derecho, el proceso que inicia puede llegar a saldar una deuda de justicia para las familias de los estudiantes desaparecidos. Reitero, es un comunicado del Centro Pro Derechos Humanos.
2: Bien, pues estamos en el camino, en la ruta de escuchar con atención todo lo que se está diciendo, porque es una cosa muy seria, usted lo sabe. Es más, el propio Ángel Aguirre Rivero no terminó su gobernatura a los 6 años de su gobierno, precisamente porque este explosivo asunto ocurrido en septiembre de 2014 fue tal que la radiación le afectó a él, al propio exgobernador Ángel Aguirre, y tuvo que solicitar licencia y retirarse del caso y salirse del foco de la atención por cosas como lo que ahora estamos discutiendo. Si nos permite, hagamos una pausa, volvemos enseguida con más información.
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22: Símbolo de fuerza y longevidad. El roble es esencial en los ecosistemas templados. Produce bellotas, un alimento clave para numerosas especies de fauna silvestre. Su madera, extremadamente dura y resistente, ha sido utilizada históricamente en la construcción naval y de barricas. Estos árboles pueden vivir cientos de años, convirtiéndose en pilares históricos y biológicos de los paisajes europeos y americanos.
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25: La orina de los gatos brilla bajo la luz ultravioleta debido a los componentes químicos específicos que contiene su cuerpo.
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27: La Fiscalía de la Ciudad de México informó que creará 3 áreas especializadas para el combate del delito de despojo. Por otra parte, fijó una meta de 15 días para asegurar y regresar propiedades invadidas como parte de una estrategia contra este delito. La Secretaría de Salud de Jalisco confirmó los 2 primeros casos de ciclosporiasis en el estado. La dependencia aseguró que se trata de 2 pacientes que estuvieron en Estados Unidos y Canadá, por lo que podrían haber contraído el virus en esos países. El secretario de Estado de Estados Unidos, Marco Rubio, anunció que los solicitantes de visa deberán permitir el acceso a sus redes sociales como parte del proceso de revisión, con el fin de identificar a personas que pueden representar un riesgo para la seguridad de ese país. Informó Itzel Vanegas. 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
2: Tenemos aquí la fortuna de recibir en estudio a nuestro colaborador, el doctor Luis Carlos Ugalde, director general de Integralia Consultores, una empresa de análisis de riesgo político. Y bueno, siempre es bienvenido en su horario, en su espacio, a veces de Harvard, a veces de Morelia, y ahora desde la Ciudad de México.
29: Hola,
2: en presencial. ¿Cómo estás, Luis Carlos?
29: Bien, gracias.
2: Leíamos con interés, bueno, vimos con interés cómo el INE censuró a Alejandro Moreno Cárdenas, el líder nacional del PRI, por usar las palabras narcopartido, narcogobierno, en fin, en contra de Morena. El INE se alzó y le puso ahí una llamada de atención muy fuerte. ¿El INE está protegiendo el debate público? ¿Lo está limitando con una medida de esta naturaleza?
29: Yo creo que el INE está convirtiéndose en una comisión de lingüística y de buenos modales, porque en realidad el INE está obligado a aplicar la ley, y efectivamente en la ley se dice que en el debate, en la propaganda, se prohíbe la difamación. Y cuando tú dices que tú eres asesino, pues yo te estoy difamando y te estoy imputando un delito que tú no cometiste. Pero en la política, Pepe, hay metáforas, y las metáforas se usan. López Obrador fue el más famoso metaforista de la política mexicana, porque él hablaba de la mafia del poder. Y entonces, a la mafia del poder, en la cual entraban los medios, los empresarios, los funcionarios de gobierno, todos los neoliberales eran la mafia del poder. Pero mafia es imputación de un delito. Los mafiosos son los criminales, son los que cometen extorsión, son los que matan. Pero jamás alguien fue a pedir que a López Obrador lo sancionaran. Entonces, cuando alguien dice es un narcopartido, en realidad lo que está generando es una crítica dura, porque está diciendo, en ese partido hay personas que son protegidas por vínculos con el crimen organizado, lo cual ha sido evidente en el caso de Morena. Y entonces ahora el INE dice, no, tú no le puedes decir eso a Morena, porque tienes que tener pruebas sólidas. Entonces, me parece que es un debate bastante absurdo, me parece que el INE está leyendo de forma literal su obligación, me parece que es lamentable que un líder de un partido le llame a otro narcopartido y que luego el otro le conteste de la misma manera. A mí no me gusta ese debate, pero este debate ha venido siendo propiciado por el mismo gobierno. Cuando el gobierno los estigmatiza a ustedes los periodistas, cuando estigmatiza a sus críticos, cuando eso va generando un debate que se va apartando, se va polarizando, y el resultado es que estemos hoy gritándonos narcos entre todos, Pepe.
2: ¿Esta retórica estridente degrada el debate?
29: Sí, sí lo degrada. Lo degrada, por supuesto, que llamarle, que Gerardo Fernández Noroña les llame canallas o truanes a los otros, y que del otro lado les griten narcos y que del otro lado les digan corruptos. Se está degradando el lenguaje y la conversación en México.
2: Pero el que empezó todo esto fue López Obrador.
29: Pero la pregunta es, ¿cómo corriges esto? Y esto no se corrige borrando tweets o pidiéndole al presidente del PRI que baje sus cápsulas de Instagram. Esto se corrige cuando se introduce un concepto de respeto en la conversación pública. Quien rompió eso efectivamente es López Obrador, porque empezó a polarizar la conversación, empezó a excluir a los otros, empezó a denigrar a sus críticos, les quitó calidad moral para opinar, y eso es lo que va generando lo que se llama una grieta en la conversación pública, y entonces todo mundo empieza a ofenderse cada vez de manera más estridente, y estamos donde estamos, en donde ya no nos escuchamos y nos gritamos. Entonces, ¿tú crees, Pepe, que a través de prohibirle a Alejandro Moreno que les llame narcopolíticos vamos a propiciar un lenguaje más inclusivo? Eso no se genera así. Por lo tanto, me parece que esta decisión del INE es absurda, es superficial, y sí, por supuesto, me parece que es censura.
2: Exacto. Y demuestra que el Instituto Electoral se está sometiendo a las líneas de Palacio Nacional.
29: No estoy seguro que esta decisión sea un sometimiento. Creo que es una lectura literal de una obligación, que es que hay que prohibir la difamación y hay que prohibir este tipo de acciones en el discurso público. Pero también es cierto decirlo, Pepe, el Instituto Nacional Electoral ha mostrado en los últimos años que cada vez más está tomando decisiones para favorecer al gobierno, y una de las muestras más importantes es la omisión para regular y poner orden en el tema de las precampañas, que todos los días están ocurriendo.
2: A eso iba. Hace un momento dábamos la nota de Andy López Beltrán, porque es el más sonado, pero también está el presidente municipal de Ciudad Juárez, y está la aspirante, una senadora con licencia, que está Adriana, en fin, ella va a buscar la gubernatura, la candidatura de Morena para el gobierno de Chihuahua.
29: Andrea, senadora Andrea Chávez.
2: Andrea Chávez.
29: Sí.
2: Y el INE no hace nada.
29: Mira, lo que dice...
2: Eso lo está pidiendo Movimiento Ciudadano.
29: Lo que dice Citlali Hernández ayer vi, decía, no, esta es nuestra vida interna como partido, nosotros hacemos esto, recorremos pueblos, tenemos una vida interna, hacemos trabajo de territorio. El tema, nada más, es que hace mes y medio la dirigencia nacional de Morena dijo que se iban a elegir a los coordinadores estatales de defensa de la 4T y de la soberanía, y que la persona elegida, no lo dicen así, pero lo sabemos porque ya lo hicieron, va a ser la persona candidata a gobernador o gobernadora de las 17 entidades donde hay elección el próximo año. Entonces, en este momento en todo el país hay 5, 7, 10, 12, 15 personas por entidad que elige gobernador, sabiendo que quien gane esa contienda interna va a ser candidato a gobernador. Eso se llama precampaña. O sea, podemos llamarle de una u otra manera, pero están en precampaña. Y aunque no hay espectaculares en la vía pública, están recorriendo calles, están pidiendo que sean considerados para ser coordinadores de la defensa, y eso se llama precampaña. Entonces, el INE ha sido omiso y en parte, por supuesto, se piensa que es porque no quiere una confrontación con el gobierno y con el partido oficial.
2: Pues te agradecemos mucho, Luis Carlos, qué bueno que pones los acentos donde hacen falta y los puntos en la CIES claramente. Muchas gracias, Luis Carlos.
29: Gracias, Pepe.
2: Te seguimos con mucho interés. Estábamos haciendo referencia a tu columna del periódico El Financiero. No nos la perdemos.
29: Reforma.
2: Perdón, discúlpame. Sí, no, el periódico no Reforma. Es que recientemente estabas en el periódico financiero, en el periódico Reforma. Bueno, gracias.
29: Gracias, Pepe. Buenas
2: Vamos
29: tardes.
2: Vamos a una pausa breve, volvemos en un momento más. Ah, tú tienes algo, Oscar, respecto a la información internacional.
4: Sí, Pepe, fíjate que Estados Unidos ha sancionado al ministro de las Fuerzas Armadas de Cuba, a 7 funcionarios y a 5 entidades estatales. Esto por acusarlos de facilitar la cooperación militar con adversarios de Washington y la adquisición de armamento destinado al ejército de la isla.
2: También hay que decir que el presidente de los Estados Unidos está firmando nuevos decretos para negar la ciudadanía a niños nacidos a consecuencia del llamado turismo de maternidad. Señoras que van a tener a sus hijos allá, con tal de que sus hijos sean registrados como ciudadanos estadounidenses y luego se regresan a sus países de origen. Hay muchas mujeres mexicanas que hacen eso. También Estados Unidos está indicando que va a ampliar el control de redes sociales de los ciudadanos extranjeros solicitantes de visados, incluidos los periodistas extranjeros, en el marco del endurecimiento de la política migratoria por parte del presidente Trump. Hoy se dio a conocer esta medida que se aplica ya a numerosos tipos de visados para entrar en Estados Unidos, entre ellos los de estudiantes extranjeros y participantes en intercambios culturales que deben modificar la configuración de sus perfiles. Y también a partir de ahora se aplicará a los periodistas extranjeros, sobre todo de México, ojo, y de Canadá. Y también a ciertos ciudadanos de México y de Canadá para que le den a usted la visa si es usted periodista. Le van a investigar sus redes sociales y si Estados Unidos está de acuerdo, le se la otorgará y si no, se la van a negar eternamente. Nos vamos a una pausa, regresamos por YouTube enseguida, después de unos momentos. Acompáñenos.

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11: Son las 7 de la noche en punto. Por favor, ponga tiempo a su reloj y ponga atención porque tenemos un resumen, un corte de caja. Desde luego, con las noticias más importantes al momento. Óscar Holguín.
12: Desde luego, Pepe, capturan al exgobernador de Guerrero, Ángel Aguirre Rivero, por destruir evidencia del caso Ayotzinapa. Ya fue trasladado al penal del Altiplano. La fiscal general de la República, Ernestina Godoy, indica que ordenó desaparecer grabaciones de cámaras de videovigilancia en Igual.
13: Estos y otros elementos contenidos en nuestra investigación permiten sostener que, lejos de ser un acto aislado u omisión técnica, el ocultamiento de las grabaciones fue el resultado de una operación dolosa y deliberadamente estructurada desde la cúpula del Poder Ejecutivo Estatal.
12: Desde el año 2015, el GIEI supo de la desaparición de videos de cámaras de seguridad relacionados con el caso Ayotzinapa. Así lo asegura la exintegrante del grupo interdisciplinario, Ángela Buitrago. Afirma que, además de Ángela Aguirre, hubo muchos involucrados en la cadena de custodia.
14: Todas las personas en la cadena son responsables del ocultamiento y de la desviación probatoria.
11: Estamos hablando de cargos militares, policiales, ministeriales, ¿no?
14: Estamos hablando de varias personas, inclusive estamos hablando del Tribunal Administrativo, Pero también estamos hablando de los ingenieros, porque esto es un delito de los que conocemos como delito de lesa humanidad. Y la obligación era haber entregado esa información. Pero también sabemos que hubo 3 ingresos remotos a esa grabación.
12: Estalla pipa de gas en Cuernavaca, Morelos. Hay 21 personas lesionadas, daños en decenas de viviendas y varios vehículos afectados. Las intensas lluvias de esta tarde provocan una fuerte inundación en la vía López Portillo, en Tultitlán, Estado de México. En estos momentos se reportan severas afectaciones a la circulación en la zona. El Papa León XIV desea visitar México, asegura la presidenta de la República. La invitación está abierta para después del periodo electoral del próximo año.
15: Lo que nos informaron es que esos son los 3 primeros países que va a visitar de América Latina. Obviamente no podría venir a México en el periodo electoral, por obvias razones. Entonces, pues, seguimos extendiéndole la invitación. Nos dijeron que sí, que tiene muchas ganas de venir a México. Y que en todo caso, pues lo que se estaría viendo ya es la fecha en la que pudiera venir. Pero no hay una fecha establecida todavía. Bueno, ese es el objetivo, pero ya dependerá de él.
12: La Secretaría de la Defensa Nacional despliega más de 1,500 efectivos en Michoacán para proteger a productores de aguacate. Esto tras la suspensión de actividades estadounidenses en la entidad por amenazas contra su personal.
11: Gracias, Oscar. Precisamente para hablar de la situación de los productores de aguacate, sobre todo en la tierra caliente del estado michoacano, es que estamos en contacto con José Antonio Ayala Urbina. Él es productor aguacatero, desde luego, y es directivo de la Junta Local de Sanidad Vegetal y delegado de la Asociación de Productores y Empacadores Exportadores de Aguacate de México, allá en Peribán, en Michoacán. José Antonio, muchas gracias por aceptar la invitación. Muy buenas noches.
16: ¿Qué tal, tocayo José? Buenas noches. Muchísimas gracias a ustedes por darnos esta atención y abrirnos su espacio.
11: Pues vaya que es importante escuchar la voz de ustedes, porque el aguacate pues significa muchísimo en términos de ingresos para el estado de Michoacán, en términos de empleos, en fin. ¿Por qué no le ponemos número a esto que estoy ahora comentando? ¿Cuánto exporta México? ¿Cuánto vale la producción de aguacate? ¿Cuántos empleos genera, etcétera?
16: Fíjense que exportamos principalmente al país vecino, que es Estados Unidos, y por el cual es el conflicto, pero también le exportamos a otros países. La temporada pasada exportamos alrededor de 1,200,000 toneladas de Michoacán y de Jalisco, que fueron directamente de Estados Unidos. Y pues, ¿qué representa? La economía de gran parte del estado de Michoacán. Si lo ponemos un número, el precio estuvo entre los 20 pesos y los 30 pesos, nomás multiplicarlo por 1,200,000 toneladas, y ahí nos vamos a dar cuenta que es una cifra muy fuerte y es lo que nos mantiene activos en Michoacán y también en Jalisco con los compañeros productores de aquella región. ¿Cuántos empleos se generan? Se habla de 200,000-300,000 directos, pero vienen los indirectos, porque en este sistema producto aguacate no se beneficia solamente el productor y el empacador, sino tenemos a nuestros trabajadores, a la señora que vende los cafés, los tés, los lonches, tenemos al que vende insumos agrícolas, maquinaria agrícola, tenemos a los cuadrilleros, que son los que cortan el aguacate, los transportistas, la gente que trabaja en el empaque. Imagínense, hay empaques que tienen 100, 150 personas empacando, y en su mayoría son mujeres, madres de familia, y ahorita están que no saben. Exacto. ¿Qué les van a decir?
11: ¿En qué están? Van a hacer. ¿En qué están en este momento, José Antonio? ¿En qué están en este momento después de que el gobierno de Estados Unidos suspendió toda operación de supervisión que llevaba a cabo la USDA en Michoacán? Me refiero al pago de supervisores agrícolas de Estados Unidos para certificar justamente que el aguacate que llega a Estados Unidos está en las mejores condiciones. Hay una amenaza para estos inspectores, y entonces al detectar esta amenaza, el Departamento de Estado de los Estados Unidos les dice a sus inspectores, ¿saben qué? Resguárdense, porque Michoacán es una bomba de tiempo. Estamos hablando de un mercado, tengo aquí una cifra, no sé si sea correcta, de 63,350 millones de pesos, un envío de lo que tú mencionabas, 1.2 millones de toneladas en esta temporada, ¿no? ¿Sabían ¿Sí? de esta amenaza antes de que Washington lo hiciera público?
16: No, fíjese que curiosamente un servidor iba a cortar el día que nos expresan que iban a parar los cortes, en este caso pues es el día miércoles, y muchos vimos al personal de USDA dirigirse a los empaques, y de repente me avisan, ¿sabe qué, ingeniero? Pues no se va a poder cortar. Caray, ¿pero por qué? No, ¿por qué o qué? No, es que retiraron al personal de USDA. ¿Quién? Y lo que uno hace pues es hablarle a una autoridad que nos explique, no, es que nomás me llegó un mensajito que pues van a retirar al personal, y hasta ahí. Tuvimos una incertidumbre como de 3-4 horas y empezaron a decir que era por temas de seguridad. Pero lo que más me llama la atención es que no especifican qué pasó. Si no es un tema de seguridad general, pues sabemos que el país sufre de temas de inseguridad, claro, a nivel general. Y otro detalle, la mayoría, el personal de USDA es mexicano. Son gente de nosotros que hicieron un examen y los contrataron para representar a USDA en México y trabajan como inspectores. Y quien les paga, en el caso de los que trabajan en el sistema Producto Aguacate, somos nosotros. Con esa cantidad que se exporta, la asociación administra unos centavos de dólar y con eso se paga la operación de los comerciales en Estados Unidos, muchas cosas, pero también se le paga al personal de USDA.
11: ¿Qué?
16: No le paga el gobierno americano, le pagamos nosotros.
11: En 2024 hubo algo semejante, se cerró incluso la frontera al aguacate en tiempos, digamos, críticos para la producción de este fruto. ¿Qué cambió de 2024 ahora, o qué no cambió, mejor dicho, para que hoy volvamos al punto de quiebre? Bueno, ustedes vuelven al punto de quiebre.
16: Fíjese que fue en 2022. Y en esa situación fue, si mal no recuerdo, en Aguaxen, en una comunidad indígena que está allá por Paracho, Michoacán.
11: Ajá.
16: Y los pobladores tenían un bloqueo, fue en junio del 2024, precisamente a mitad, y los pobladores tenían un bloqueo, como acostumbrábamos bloquear carreteras para exigir algo, y pasó un personal de USDA y les dijo que pues él quería pasar, porque pues era del USDA y que tenía que hacer su chamba. Y los pobladores pues lo agredieron en su momento. ¿Y qué sucedió? Que suspenden todo. Y en ese momento el gobernador, junto con la PEAM y la USDA, se pusieron de acuerdo y llegaron a una propuesta. La propuesta fue de que el personal de USDA iba a tener acompañamiento de una patrulla de Guardia Civil de Michoacán para que los acompañara a todos lados. Y con eso se reabrió la exportación nuevamente.
11: ¿Y ahora quién está protegiendo a los inspectores en las huertas de, pues principalmente entiendo que es Uruapan, Tancítaro, Peribán, a donde estamos hablando, ¿no?
16: No, suspendieron en todo Michoacán. En todo Michoacán. Jalisco no, Jalisco está cortando como normalmente se hace y ellos sí siguen empacando y exportando. ¿Qué sucedió con esa policía? Pues el consejo directivo de APAM, en conjunto con la asociación, decidieron que ya no requerirían ese servicio, y por ende contrataron un servicio privado por GPS que los va monitoreando en tiempo real, dónde llegan, dónde van y todo, y con ese servicio se opera. Sin embargo, el personal de USDA ya no acude a las huertas, porque anteriormente iban y certificaban huerto por huerto. Esto ya lo hace personal de las juntas locales, hoy lo hace un nuevo organismo que se llama OIRSA, y el personal de USDA que actualmente labora va exclusivamente en paques.
11: ¿Cuántos días de suspensión van a resistir ustedes, los productores del aguacate, antes de perder la cosecha? ¿Y qué le van a decir a los 78 mil empleos directos que dependen justamente de esta explotación. Hablamos de los empleos directos, directos.
16: No, directos sí son 200,000 como si nada, hasta 300,000, porque una cosa son los empleados del sector de huertas agrícola y la otra son los empleados en empaque.
11: Ah, correcto.
16: Los empaques también se tienen muchos empleados y en su mayoría mujeres. No podemos resistir más de una semana. Después de la semana va a haber caos. Mira, hoy tuvimos una reunión en Uruapan, en Casa Peam, para informarnos de esta problemática. Y del transcurso de Peribán a Uruapan, ya vimos la primera cuadrilla de cortadores, porque ellos viven al día a su sueldo, boteando, pidiendo dinero. Y mañana van a ser más, y pasado más. ¿Por qué? Porque son muchísimas. Simplemente al día se programan 1,000 cortes. Y cada cuadrilla lleva 10 personas. Son 10,000. Imagínese usted, ¿qué van a hacer en estos días?
11: Pues José Antonio, gracias por ubicarnos en la realidad de los aguacateros de todo el estado de Michoacán a partir de estas medidas que fueron dadas a conocer apenas ayer públicamente desde el Departamento de Estado de los Estados Unidos para llamar la atención a quienes son como inspectores de la USDA para certificar que el aguacate mexicano lleva las características propias de salubridad, etcétera, que reclama el mercado estadounidense. La situación es sumamente grave. Ayer hablábamos con Pepe Yuste, él es experto periodista en materia financiera, y nos decía que el aguacate representa la cuarta exportación agrícola más importante del país, solo después del tequila, la cerveza y los berries, ¿no?
16: Es correcto, y creo que lo que se tiene que hacer aquí ya está en manos de la Presidenta de la República. Dependemos de ella, de que garantice el Estado de Derecho, platique con la Embajada Americana, con el USDA, y que ella pues les dé las facilidades al personal de USDA que requieren, porque en temas de seguridad la asociación, que es APEAM, no podemos hacer nada.
11: Pues muchas gracias. Ojalá, vamos a estar atentos y pendientes, ¿de acuerdo?
16: Gracias, Tocayo, que tenga muy buena noche.
11: Gracias, buena noche. Gracias.
16: Sí.
11: Igualmente, José Antonio Ayala Urbina, productor de aguacate, directivo de la Junta Local de Sanidad Vegetal y delegado de la Asociación de Productores y Empacadores Exportadores de Aguacate de México en Peribán, en el estado de Michoacán. Tenemos el gato oculto, anda muy inquieto, ¿no? Vamos, déjalo pasar.
17: Aviso. A los agentes y espías extranjeros que quieran entrar legalmente a territorio mexicano, se les pide atentamente que primero hagan el favor de salirse.
11: Miau. Es lo que dice el gato.

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5: Orizaba, Veracruz. Custodiado por el majestuoso e imponente Pico de Orizaba, este pueblo mágico combina una arquitectura señorial con una naturaleza desbordante. Su teleférico, el paseo del río con su reserva natural y el clima templado convierten a esta urbe en una joya veracruzana.
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6: En este momento tenemos un enlace con el maestro Alfonso Zárate, sociólogo. Él escribe su columna los jueves en el periódico El Universal, la columna Los Usos del Poder. Es también conferencista, presidente de Grupo Consultor Interdisciplinario, que es una firma especializada en estrategia y comunicación política, y colaborador, claro, en este espacio siempre donde es bienvenido. ¿Cómo estamos, maestro Zárate? Buenas noches y bienvenido.
7: Hola, Pepe, buenas noches.
6: Bueno, vamos a hablar del Ministerio de la Verdad. ¿Qué te parece?
7: Sí, yo creo que es interesante hacer una reflexión, un análisis en torno a lo que este gobierno ha estado construyendo, que sí, yo podría llamarle el Ministerio de la Verdad. Y eso tiene que ver con algo que hay que subrayar, que lo que tenemos es un gobierno paternalista que está para defender a sus hijos menores de edad, esos ciudadanos que nunca crecieron y que al parecer nunca van a crecer. Y desde luego no se debe culpar a los gobiernos de Morena de haber fundado el infantilismo cívico que padecen millones de mexicanos. Esa minoría de edad viene de lejos. Y desde luego los gobiernos del PRI nunca se propusieron crear ciudadanos, y desde luego mucho menos el porfiriato. La política, denunciaba el general Francisco J. Mújica, era eso que pasaba entre políticos. Y el PRI justificaba el fraude electoral porque decía que si le permitiera al elector decidir libremente, elegiría como gobernante a Cantinflas o al señor arzobispo. Y en aquellos tiempos, la voluntad popular expresada en las urnas solo era aceptada cuando correspondía a la voluntad del poder, pero cuando no, como ocurrió en la famosa elección del estado de Chihuahua, ahí estaba para remediarlo el fraude patriótico. ¿Cómo permitir que la reacción gobernara ese enorme estado fronterizo?

0: Y hoy las cifras de aprobación a la presidenta Claudia Sheinbaum muestran con claridad que los dulces y las galletas, es decir, los apoyos sociales, han convencido a los ciudadanos que es la mejor presidenta que México ha tenido y que sus juzgadores del pueblo se inscriben en el país más democrático del mundo. En consecuencia, nada de que en los medios de comunicación nos corrijan y salgan con otros datos. La frase "yo tengo otros datos" ya fue patentada por Andrés Manuel y los medios de comunicación no pueden tener datos distintos a los oficiales que constituyen la verdad revelada. La mayonera y sus acólitos disfrazados de periodistas tienen el monopolio de la verdad. Entonces, Pemex no está quebrado. El aeropuerto de Tizayuca, como la línea aérea mexicana que opera el ejército, van viento en popa. No hay descarrilamientos del tren interoceánico. El tren Maya es un gran negocio. Nuestro sistema de salud supera al de Dinamarca. No existen refinerías clandestinas. Y ante las exigencias de los sectores más conscientes de la sociedad de averiguar cuáles fueron los costos reales y los impactos ecológicos de las obras emblemáticas como el Tren Maya, como la refinería Olmeca, la respuesta ha sido desaparecer al INAH y imponer reservas con el argumento de la seguridad nacional. Así que este es un país en el que solo caben las buenas noticias, porque esa es la condición más firme para tener un apoyo al régimen y fortalecer esta imagen de los mexicanos como los más felices del mundo, Pepe.
1: Aquí meto mi cuchara, si me permites. ¿Qué riesgos implica para el periodismo, para la democracia? ¿Qué riesgos implica también para el poder público detentar el monopolio de la verdad?
0: Yo creo que los riesgos son mayúsculos porque los gobiernos han tenido de tiempo atrás instrumentos que les han permitido persuadir a los periodistas y desde luego a los concesionarios de los medios y a los dueños de los medios de alinearse con la política gubernamental. Por cierto, la presidenta Sheinbaum dijo que esas voces críticas en los medios de comunicación se explican porque ya no reciben el chayote, porque ya no reciben la subvención que solían entregar los gobiernos anteriores. Y bueno, yo creo que vale la pena, sobre todo para las nuevas generaciones, explicarles qué eran los chayotes. Los chayos o los chayotes son los sobornos que entrega un funcionario de gobierno a un periodista o a un medio para que diga ciertas cosas que le convienen o para que calle otras. Y este gran novelista, Enrique Serna, en su novela El vendedor de silencio, nos relata los manejos de Carlos de Negri, que era el periodista más importante hace unas décadas, quien solía comprar una plana en el periódico en el que escribía y luego vendía las informaciones y las menciones políticas. Bueno, se supone que esta expresión del chayo proviene de la época de Díaz Ordaz, porque mientras pronunciaba un discurso en Tlaxcala, un funcionario de la presidencia que se medio ocultaba en un chayote en esa planta trepadora, entregaba embutes a los reporteros de la fuente. Humberto Musacchio tiene su propia teoría sobre por qué llamarlo chayo, dice que porque es espinoso, pero alimenta. Y bueno, ¿cómo se ha manejado la relación del poder público con los medios? Arturo Montiel, por ejemplo, como gobernador del Estado de México, no solo daba dinero en efectivo, también en especie. Regalaba vehículos a muchos líderes de opinión, Mercedes-Benz, BMW, en fin. En años recientes, todavía en la época del PRI, algunas figuras de los medios constituyeron firmas de consultoría, lo que les permitía expedir facturas. Y entonces el funcionario público les contrataba proyectos que nunca se realizaban y a cambio les pagaba sin tener que hacer maniobras para sacar el efectivo. Entonces, el PRI tenía estas formas de control a los medios. Y hoy la presidenta Sheinbaum parece reproducir aquella frase de López Portillo cuando ordenó quitarle toda la publicidad del gobierno al semanario Proceso con la frase «No pago para que me peguen». Y entonces la presidenta anuncia, sin disimularlo, que ni el Universal ni el Reforma reciben un peso de publicidad gubernamental. Y en cambio, a los periodistas y analistas afines a las 4T les da contratos, les da programas en los canales de gobierno, en Canal 11, Canal 22, y esta es la nueva forma de entregar chayota. ¿Qué riesgo entraña todo esto, Pepe? Algo que hemos mencionado también, que sobre todo en el interior de la República, esos periodistas que mantienen una línea crítica de denuncia son víctimas de atentados, muchas veces mortales, por parte de autoridades municipales, estatales o de criminales. Entonces, la lógica es o te alineas y en esas condiciones te vamos a dar contratos, privilegios, coberturas, o estás fuera de esta línea y entonces a ver cómo te las arreglas desde la pérdida del empleo, el desprestigio, desde las mañaneras, la manera en que se ha calumniado a diferentes líderes de opinión, me parece que es inaudita y que nos recuerda mucho más a gobiernos como el de Cuba de los Castro, el de Venezuela de Hugo Chávez o la Nicaragua de Daniel Ortega.
1: Gracias, gracias Alfonso, gracias por tu colaboración puntual todos los jueves.
0: Es un gusto, Pepe, te dejo un abrazo.
1: Gracias, igualmente. El maestro Zárate tiene los datos correctos. Vamos a una pausa, volvemos enseguida con usted.
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1: Vamos a hablar un poco sobre el tema del fracking, que va a significar, como dijo la presidenta de la República, un avance importante para la producción de gas doméstico, del gas combustible, y ya no estarle comprando el 75% del que se utiliza en México directamente a Estados Unidos, depender cada vez menos, pues, de la importación del gas, bajarla a un 50% y no a un 75%. Ramsés Pech, él es asesor en energía y economía, accede a estar con usted y con nosotros, estamos enlazados con él. Ramsés, antes que nada, un saludo y gratitud por estar aquí con nosotros.
13: No, al contrario, yo estoy más grato con usted, contigo, por la confianza que me tienes, don Pepe.
1: Al contrario, gracias Ramsés. Bueno, vamos a explicarle a la audiencia, en pocas palabras, ¿qué es el fracking? Porque mucha gente nos lo pregunta. Ustedes, los periodistas, se van directo a explicar las cosas que nosotros luego no entendemos.
13: Bueno, el fracking o fractura hidráulica es una técnica que se utiliza en aquellas formaciones que no puede fluir en forma natural el hidrocarburo, ya sea en su fase gaseosa o líquida. ¿Qué es lo que se hace? Se hace una mezcla de agua con arena y ciertos químicos que ayudan para poder bombear a ciertas profundidades esta mezcla que acabo de mencionar. La arena, con la presión con que se mete, se incrusta en la formación que está altamente compacta y esta arena crea pequeñas, por así decirlo, canales que ayudan y permiten a que pueda fluir tanto el hidrocarburo, ya sea en su fase líquida o gaseosa, como acabo de mencionar. Prácticamente esta es la técnica de la fractura, que ayuda a la formación que está compacta, abrirla y poder fluir, por así decirlo, en forma artificial hacia la superficie, ya sea el petróleo o el gas en este caso.
1: Había habido resistencia, me acuerdo de López Obrador en ese sentido, a practicar, utilizar esta técnica, pues, para generar mayor cantidad de combustible, sobre todo gas. ¿México realmente necesita recurrir al fracking?
13: Sí, Pepe, y qué bueno que me hace esta pregunta, porque creo que perdimos muchos años y hoy se convierte en una estrategia nacional y sobre todo desde el punto de vista, sobre todo, tener el gas natural en el futuro. Esto ya se convierte de una forma de seguridad nacional, sobre todo porque puedes recordar que hoy Estados Unidos ha firmado acuerdos con Europa, con Japón, con Corea del Sur y otros países para venderles el gas natural licuado. Recuerda que en el 27 Rusia ya no le van a vender gas a Europa y Europa en ese sentido va a tener que comprarle a Estados Unidos. Imagínate en un momento dado que Estados Unidos nos diga del 100% que te exporto solo te puedo vender durante el próximo mes el 50%. Imagínate el colapso en cuanto a la industria general, electricidad, la industria y todo, que hoy en la mañana nos dijeron que dependemos de las importaciones de este gas natural. Por eso digo que hoy ya se convirtió en algo estratégico y de seguridad nacional para este país el no hacer la fractura hidráulica en este momento.
1: Ha habido sin duda reacción por parte de los ambientalistas oponiéndose justamente a esta técnica, considerándola altamente contaminante.
13: Y qué bueno que platicamos en este sentido, porque en la mañana, en lo que era Tampico y Misantla, donde había la mayor restricción sobre las comunidades, sobre el uso del agua, ya se dijo que esa zona no se va a hacer la fractura hidráulica. Donde se va a hacer es en Sabinas y en la cuenca de Burgos, en donde estos pozos que se van a perforar están muy alejados de algunas zonas de la población. Aquí lo importante es que el agua posiblemente se va a utilizar ya sea de fuentes que están saladas y están a ciertas profundidades, o en su momento dado, cuando ya se tenga toda esta industria del agua y su control, se pueda utilizar el reciclado. Y otra cosa, Pepe, en México ya tenemos una regulación que data desde hace más de 8 años, en donde la extinta Comisión Nacional de hidrocarburos tenía para poder hacer un pozo no convencional ciertos reglamentos. La CEA también tiene para los pozos no convencionales. Y en diciembre la CEA metió en la CONAMER un articulado para hacer su cambio, para poder utilizar el agua congénita y su mejor tratamiento y su seguimiento de la misma.
1: Pues hay que estar alerta de lo que va a disponer finalmente el gobierno. ¿Para cuándo estimas que puede empezar a aplicarse ya esta técnica, salvaguardando desde luego los efectos de contaminantes?
13: Por eso me gusta que me platiquemos, porque es una buena pregunta. Aquí va lo primero. Para que empiece esto, primero, tú sabes cómo está en la región norte, en Sabinas y en la cuenca de Burgos, la seguridad. Primero tiene que haber una certeza para que los individuos y los equipos que transiten en las 24 horas del día no tengan problemas. Segundo, el modelo actual de contratos mixtos que se está teniendo hoy en día por parte de Pemex es para pozos convencionales o campos maduros. Los contratos mixtos que tiene Pemex ahorita no sirven para los contratos con pozos no convencionales como lo queremos hacer la fractura. ¿Por qué? Porque limita la utilidad. Segundo, solo reconocen el 30% hasta un 40% de los costos. Y en los pozos no convencionales tienen que reconocerle al privado la totalidad de los costos y la utilidad debe estar en función del precio del gas y lo que llamamos nosotros relación gas condensado y gas. Y por último, necesitamos una infraestructura lo antes posible sobre el manejo del agua, ya sea lo que provenga de los pozos o el reciclado de esto. Sin estas tres cosas lo veo complicado. Y recordarte que Pemex, ahorita en septiembre, que van a sacar el presupuesto para el 2027, no creo que le vayan a dar dinero para estas cuestiones de piloto. Si tú me dices que en qué tiempo vamos a poder lograr disminuir una parte de esa importación que tenemos con Estados Unidos, yo le calculo entre unos 10 y unos 15 años.
1: 10 o 15 años para mitigar la dependencia del flujo de gas que proviene importado, claro, de los Estados Unidos. Ramsés Pech, muchas gracias por acompañarnos. Como siempre, es un placer conversar contigo.
13: No, mi placer es mío platicar con usted. Gracias.
1: Gracias, que te vaya muy bien. Muy buenas noches, Ramsés Pech, asesor en energía y en economía. Hoy hace un rato le poníamos que en la mañanera la presidenta de la República habló justamente de esta cuestión del fracking, que ya se está empezando a planear lo que va a suceder con esta nueva forma de explotación, porque así lo que dijo Ramsés, ¿no? Y lo dijo la presidenta también, vamos a reducir la dependencia, de manera muy sensible, la dependencia del suministro de gas proveniente de los Estados Unidos, porque vamos a generar pues una mayor cantidad de gas por ese sistema. Ahorita dependemos un 75%. Y ahora pasaríamos a un 50%, nos dice Ramsés, sí, pero va a tardar 10 años, no es mañana, 10 o 15 años, no es mañana. Y después se puede reducir más, sí, tiene razón la presidenta, pero no va a ser ni siquiera en su sexenio. Entonces, por ahí alguien levantó la mano y le dijo, oiga, presidenta, pero usted cuando andaba en la campaña justamente para ocupar el cargo que ahora ostenta con orgullo, usted dijo no al fracking. Y entonces la presidenta contestó, no, yo nunca dije no al fracking. Mire, le voy a poner lo que dijo.
14: Nunca lo dije en campaña como tal. Lo que hemos planteado siempre es que lo que buscamos nosotros es la soberanía energética garantizando los mínimos impactos ambientales.
1: Ella dice, nunca lo dije. Sin embargo, siempre no falta el archivo, claro que siempre es útil. Encontramos esta declaración de la propia presidenta en campaña presidencial.
15: No se va a permitir la explotación de hidrocarburos a partir del fracking.
1: Eso dijo, no se va a permitir la explotación de hidrocarburos a partir del fracking. Y ahora dice, pues fíjese que siempre sí.
16: Las malditas redes sociales que guardan siempre el testimonio de lo que se dice.
1: El testimonio incómodo.
16: Sí, incluso muchos testimonios de cuando eran oposición criticaban pues lo que ahora como gobierno impulsa.
1: Bueno, hoy explicó la presidenta con todo detalle, ya no voy a entrar en esos detalles, pero sí está hablando de que se requiere de 50,000 a 70,000 metros cúbicos de agua para hacer el fracturamiento hidráulico. Son volúmenes importantes, entonces... esto se va a hacer con agua salada para no perjudicar los acuíferos de agua potable. También anunció que su gobierno comenzará con la perforación de pozos exploratorios para determinar si existen reservas suficientes de gas y fuentes subterráneas de agua salada, así como el comité propuso utilizar en lugar de agua dulce, porque sí sería una pérdida bárbara. Lo vamos a hacer, vamos a empezar a ver si hay agua, a ver si hay gas antes de cualquier cosa y que los expertos nos sigan acompañando. Entre otras condiciones, el comité técnico recomendó reciclar al menos el 75% del agua empleada, evitar sustancias altamente tóxicas, vigilar permanentemente los acuíferos y realizar una consulta previa, libre e informada a las comunidades antes de iniciar cualquier producción. Una pausa, breve, volvemos.
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26: La bandera de Dinamarca es la más antigua del mundo. Tiene más de 800 años y todavía se encuentra en uso.
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29: El general Humberto Cerón renunció a su cargo como secretario de Seguridad en Sinaloa por motivos personales, luego de permanecer 1 año 7 meses en la dependencia estatal. El Partido Verde Ecologista respaldó la propuesta del gobernador de Coahuila, Manolo Jiménez, para crear una fiscalía especializada en delitos contra los seres sintientes tras registrarse casos de crueldad animal en Saltillo. La bancada ecologista destacó que este nuevo órgano judicial fortalecerá la aplicación de la ley frente al maltrato y abandono animal. El presidente de Estados Unidos, Donald Trump, firmó 2 órdenes ejecutivas para limitar la ciudadanía por nacimiento a extranjeros y restringir el turismo de maternidad. Además, los departamentos de Estado y Seguridad Nacional podrán negar visados a quienes viajen al país para dar a luz. Informó Itzel Vanegas. 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
1: Permítame en este momento entrar en comunicación vía telefónica con el periodista Armando Guzmán, corresponsal de este espacio informativo allá en Washington, donde ya son las 9:44 a.m. Armando, estábamos comentando con tu audiencia, nuestra audiencia, esta ampliación de revisión de redes sociales para otorgarle visas a mexicanos. También de paso te digo, sabemos, tú lo sabes mejor, que han estado quitando visas a empleados mexicanos en consulados en Estados Unidos. Tenemos 53 consulados, les han quitado a algunos empleados las visas. ¿Qué noticia tienes al respecto, Armando?
30: Déjame contarte primero, Pepe, buenas noches.
1: Buenas noches.
30: Que primero, esto de examinar las redes sociales de los solicitantes de visa a Estados Unidos, dice, la razón oficial es proteger la seguridad nacional, detectar riesgos terroristas, verificar la veracidad de la información y comprobar que el comportamiento en línea del usuario es coherente con la visa que está solicitando. La realidad de las cosas es que si tú presentas una visa o una solicitud de visa y hablas mal de Donald Trump, o te ríes de las cosas que hace Donald Trump o su gobierno, o tienes algún tipo de mensaje en el que favorezcas a China o a Rusia o a Francia o a Brasil por sobre Estados Unidos, ese tipo de cosas podría costarte la visa, porque lo que no quieren es eso. Y están usando algunos razonamientos de seguridad nacional como pretexto para hacer este tipo de negativa o para negar este tipo de visas. Ahora, hay otra cosa. Las autoridades también exigen que los perfiles declarados permanezcan accesibles y públicos durante todo el proceso de la evaluación consular. Entonces, esto va a ser una molestia adicional. Y también lo que ellos quieren saber es si dentro de tus correos electrónicos o algunos pensamientos que tú hayas puesto en X o en cualquier otra red social, das una idea de que tu intención real es venir a estudiar o a quedarte en Estados Unidos sin visa y quedarte indocumentado. Entonces, ese tipo de cosas es lo que buscarán, esa es la razón, y esto es parte del razonamiento que está usando la administración del presidente Donald Trump. Ahora, en cuanto a lo otro, que es muy grave, resulta que le están quitando la visa casi a 400 empleados consulares de México en los Estados Unidos, en los 53 consulados. Debo recordarte que esta es la red consular más extensa que hay en Estados Unidos. No hay ningún otro país que tenga más consulados que nosotros. Pero son 38 millones de mexicanos los que viven en este país. Y no solamente eso, esas cónsules y esas oficinas consulares no solamente dan actas de nacimiento y traducciones. Lo que hacen muchas veces es ayudar con muchos de los documentos y documentación necesaria para el flujo comercial tan intenso que hay entre los dos países. Hay muchas licencias, hay muchos permisos, hay muchas excepciones que necesitan de los visados de los consulados. Para eso sirven. Pero el presidente Trump, al que pudo haber evitado esto, lo está dejando pasar y está dejando que en este agosto muchas de estas visas empiecen a cancelar. Para el gobierno de México es un problema porque saca a 400 empleados de repente de los consulados y eso es un problema. El otro es que si los empleados no se van, se convertirían en inmigrantes indocumentados. Y el problema es que muchos de estos cónsules y consulados y empleados consulares han hecho su visa por décadas en Estados Unidos porque estas visas no se terminaban, eran eternas, hasta que Barack Obama en el 2016 las hizo de 5 años, y entonces esta bomba consular y diplomática nos está explotando en la cara. Esto pudo haberse evitado, Pepe, si la relación entre México y Estados Unidos fuera mejor, pero las relaciones están muy tirantes. Y entonces, simple y sencillamente, el gobierno de Estados Unidos lo está enforzando y está diciendo, va a haber una fecha en la que todo el mundo tenga que irse.
1: Muchas gracias, Armando. Gracias por advertirnos y explicarnos también lo que hay alrededor, que inquieta, porque hay mucha gente que le encanta ir a los Estados Unidos.
30: Ya. Cuidado con eso, con las redes sociales. Muy gracias,
1: bien.
30: Pepe.
1: Que te vaya muy bien. Gracias, padre. Armando. Hasta mañana. Gracias. Armando Guzmán, desde la ciudad de Washington. José Luis Sene, el pintor. Estamos con él directamente para hablar de algo que publicó hoy a mediodía el periódico The New York Times. Un nuevo escándalo de la FIFA. Resulta que el New York Times, este periódico de tanto prestigio, revela la reunión secreta en Nueva York, una reunión secreta en Nueva York para privatizar el fútbol mundial. José Luis Cuevas, ¿cómo estás? Buenas noches. José Luis N., cuéntanos de qué se trata.
0: ¿Cómo estás, Pepe? Te saludo con mucho gusto. Bien lo comentas, se podría editorializar como la última cena, porque fue el día previo a que se diera la gran final de la Copa del Mundo entre la selección de Argentina y la selección de España. Ahí, aparentemente, en este Consejo de la FIFA, donde sabemos, más allá del comité que existe y que se tienen que prácticamente pelotear todos los temas y corroborar mediante ciertas votaciones, había la posibilidad de que 3 elementos con que dieran su anuencia podía pasar el llamado FIFA Forward Enterprise, y al final terminó por ser así. 3-2 fue lo que pasó en esa cena previa, esa noche previa a lo que fue la gran final. Hay quien dice en ese comunicado, en esa investigación de New York Times, que esta información había sido de alguna manera ratificada en su momento y que se había dado a conocer con antelación. Sin embargo, también está la otra postura, la que dice que fueron presionados estos mandatarios para...
1: A ver, se nos perdió momentáneamente la comunicación con... Sí, con José Luis N., alias El Pintor. Vamos a tratar de recuperar la comunicación, pero sí está hablando de un plan que vendería un 20% de la participación en la Copa del Mundo a un consorcio de inversionistas encabezado por Joshua Kushner, se llama de Tribe Eternal, y JP Morgan Chase, según el diario The New York Times. Esto ya lo sabíamos. Ahora, lo que no sabíamos es que esa cena privada se dio, fue secreta, no solamente privada, sino secreta, en el Waldorf Astoria de Manhattan, para aprobar antes de la medianoche y un día antes de la final del Mundial ese plan para vender esa participación. Recuperamos la comunicación, José Luis. Adelante.
0: Sí, aquí estoy, Pepe. Te comentaba justamente que esa presión que había por parte de la FIFA en su momento para estos mandatarios que podían decidir sin necesariamente enterar a todas las federaciones y que podía proceder esta idea de privatizar el fútbol. Al final, un trabajo periodístico hizo que esto se develara prácticamente el día de la gran final. Días después se confirmó y ahora mismo han salido cualquier cantidad de versiones en relación a lo que está pasando con Gianni Infantino, que no está de más decir que hoy la Federación Mexicana de Fútbol, yo ya no sé si como socio del propio Infantino, como una atención porque nos dio una rebanada de pastel mundialista, pues está saliendo a su defensa o en su apoyo, como ha salido la Conmebol, que tendrá partidos mundialistas el próximo Mundial del 2030, como ha salido ya Marruecos también, porque quieren tener esa final el próximo Mundial. Tal parece que con favor o a favor, de alguna manera, está cada una de las federaciones, y vamos a ver qué termina pasando con Asia, evidentemente, a detalle, y Europa está cantadísimo que ellos van a buscar proponer a un candidato, más allá de que FIFA con su comunicado quiere que se apoye a Gianni Infantino, ¿no?
1: Entonces, México está apoyando a Infantino.
0: Sí, está apoyando a Infantino y evidentemente la gente ahora mismo señala un culpable, Mikel Arriola. Sin embargo, los que conocemos del fútbol desde siempre sabemos que ni Mikel Arriola, ni Decio de María, ni Justino Compeán, ni el presidente de federación que me digas es el que manda. En el fútbol sí hay intereses detrás, son intereses personales, intereses económicos por encima de deportivos, y aquí evidentemente está claro que la indicación viene de un lugar en específico y el que tiene que poner la...
1: Bueno, nuevamente perdimos la comunicación, nuevamente perdimos la comunicación con José Luis, el Pintor Cuevas, pero bueno, así está la situación del escándalo. Había más cosas interesantes en materia deportiva.
16: Lo de Vinicius, por ejemplo, lo de la UEFA, que mantiene UEFA su boicot a las competiciones de la FIFA, incluidos los mundiales. Sigue en vigor, a pesar de que ya se abandonó el plan de abrir la instancia internacional a inversores privados externos.
1: Nuevamente vamos contigo, José Luis N.
2: Sí, Pepe, como te decía, al final vamos a ver qué termina señalando la Federación Mexicana de Fútbol más adelante. Hoy es un hecho que la postura se ha convertido en un tema viral, es tendencia en redes sociales, porque pocos salen a dar la cara, ya lo hizo la Federación Argentina también, y la verdad es que no sé si vamos a terminar estando del lado bueno de la historia, me parece que no, y hay que ver si no le cobran represalias, si llega a ganar en la posible reelección o en la posible elección de marzo una federación europea, a ver si no terminamos por perder mucho, Pepe.
1: Oye, hablando de pérdidas y ganancias y demás, ¿qué pasó con el Estadio Banorte Azteca, llamado para efectos del Mundial Estadio de la Ciudad de México? ¿Qué pasó? Parece que los dueños del estadio, esa catedral futbolística sin duda, perdieron mucho dinero.
2: Sí, Pepe, al final la inversión que se ha dado para lo que es este estadio, los dueños, ahora el grupo Yamani, no han terminado por encontrarle la forma para hacerlo rentable. Ahora mismo tenemos un partido de Leagues Cup entre San Diego y América y se está tratando de hacer que este recinto termine por hacerse rentable y recuperar lo que se ha invertido, que hay que decir es bastante.
1: Pero esta pérdida fue por los problemas de los palcos y todo este asunto durante el periodo mundialista.
2: Sí, había que pagarle prácticamente a los dueños de los palcos las indemnizaciones necesarias para evitar una demanda mayor, y eso ha hecho que lo que inicialmente iba a ser un negocio pues termine por dejarlos ahí, veremos. Por ello cambió mucho el tema de buscar negociar con Cruz Azul, negociar con Atlante, tratar de alguna manera de ceder a lo que Cruz Azul pretendía para no perder un cliente potencial en los próximos años usuario de este estadio, Pepe.
1: Estamos al final de esta información, así que te agradecemos muchísimo, como siempre, tu colaboración desinteresada, claro.
2: Un gusto, Pepe, como siempre. Muy buenas noches.
1: Un gusto, muy buenas noches. Una buena noticia. México supera su récord en oros centroamericanos. Suma al momento 148 medallas doradas en los centroamericanos de Santo Domingo. Llegamos al final. Oscar, buenas noches.
3: Muy buenas noches, Pepe.
1: Quédese a continuación con el doctor Leonardo Curcio aquí en Telefórmula, y con la fórmula financiera en las frecuencias radiofónicas. Nosotros mañana, 6 de la tarde, ya lo sabe, todas las noticias, todas las voces y ya quedamos.

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0: Hola, ¿qué tal, amigos? Muy buenas noches. Estamos aquí transmitiendo en vivo desde la Ciudad de México. Es Fórmula Financiera. Soy América Men Cortés. Me da, como siempre, mucho gusto que nos acompañe el día de hoy. Bueno, hay varias notas, tanto en el ámbito político como en el económico, pero como este programa es económico, nos vamos a las financieras y económicas. En primer lugar, ya lo desglosaremos después, el Banco de México, ya se esperaba, deja sin cambio la tasa de interés en 6.50, decisión unánime. Vamos a tener a Victoria Rodríguez Ceja, la gobernadora del Banco de México, a las 9.45. Y la otra nota que yo creo que es bien, que es positiva y que yo felicito a la señora presidenta, aunque diga que no dijo lo que sí dijo, que dijo, porque en la campaña estaba en contra del fracking, López Obrador estaba totalmente en contra del fracking, y pues no hicimos nada en fracking en 6 años, hemos perdido pues mucho tiempo, pero yo creo que más vale tarde que nunca. Y ahora pues ya se creó una comisión de expertos, científicos, y detectaron que sí, que sí hay que hacer el fracking, que hay 3 zonas de entrada que podrían ser importantes: una cuenca, Sabinas, Burro, Picachos, en Coahuila y Nuevo León, y en el noroeste de Tamaulipas serían donde se pueden encontrar potencialmente el fracking. Se podía hacer con agua salada, eso sí, insistió la presidenta Sheinbaum, que sea agua salada, que no sea agua dulce, para no afectar a todas las actividades, para que haya menos daño ecológico. ¿Por qué es tan importante el fracking? Se inició desde 1949 en Estados Unidos, pero un señor Mitchell, que se considera el papá del fracking, empezó a modernizar la forma de fracturar las rocas y extraer primero petróleo y luego gas. Y el hecho es que hizo una revolución energética en Estados Unidos sin precedente. Estados Unidos pasó de ser uno de los principales importadores de crudo a uno de los mayores exportadores de crudo y uno de los principales productores de gas natural. Además, es tanto que es todo Texas, que es muy barato, y nosotros nos hemos beneficiado comprando ese gas, pero también dependemos de él. El 75% de nuestras importaciones de gas dependen de nuestro consumo de gas natural, y de ahí depende también la electricidad, viene de Texas. Cualquier cosa que pase en Estados Unidos, si realmente Trump quisiera darnos en tuitita la Mauser, lo que podría hacer sería cerrar precisamente la llave del gas natural. Entonces sí urge, sí, qué bueno que la presidenta, yo lo felicito, esté pensando ya en este cambio radical de la política que tuvo López Obrador y que desde mi punto de vista era errónea. Marco Mares, muy buenas noches.
1: ¿Qué tal? ¿Cómo estás, Mari Carmen Cortés? José Yuste, muy buenas noches. Pues sí, efectivamente, creo que ya comienza a tomar una definición mucho más clara a favor de el uso de la técnica del fracking, aunque pues con esta integración de algunas personalidades que desde el propio gobierno señalaron que se habían adherido a este comité, en la medida de que tiene un perfil que durante mucho tiempo mantuvieron su oposición al fracking, pues hicieron una especie de un comité más plural, y en ese sentido la resolución final de este comité pues va pues muy en ese sentido del sí pero no, es decir, sí a la técnica del fracking, sí al uso de la fractura hidráulica, pero solamente en aquellos lugares en donde haya agua salada y que con esta pueda hacerse esta técnica para evitar usar el agua potable, lo cual sin duda es positivo, es benéfico para México, para las regiones, para las poblaciones en donde se realice. Sin embargo, pues se abre allí ese espacio como de vamos a tener tiento, etcétera, cuando lo que urge es que esta técnica del fracking, que ya está muy avanzada en otros países y que ya se utiliza con nuevas metodologías de ahorro del agua, etcétera, etcétera, pues debería de abocarse exactamente a esas tendencias y llevar lo más rápido posible de manera intensiva y extensiva la utilización de esta técnica del fracking. Ya lo decías, Mari Carmen, se perdieron todo el sexenio de Andrés Manuel López Obrador, en donde estuvieron a punto, casi al final de la administración, de prohibir el uso de la técnica del fracking. Afortunadamente no se hizo ley, y en este gobierno Claudia Sheinbaum está dándole un viraje a esa negativa, aun cuando en su primer discurso como presidenta electa, como presidenta de la República, sí dijo que no iba a utilizarse la técnica del fracking. Bueno, pues que el tiempo finalmente ya la convenció. La elevada dependencia que tiene México, compra más del 70% del gas natural que usa México para todas sus necesidades, proviene de Estados Unidos, y en esa medida se requiere que México definitivamente vaya reduciendo esa elevada dependencia energética del gobierno de Estados Unidos. Que exista la posibilidad de que le cierren la llave a México, existe, pero tampoco le convendría mucho a Estados Unidos, porque México es el principal importador de gas natural de Estados Unidos en estos momentos, aunque ya con la diversificación que está teniendo que hacer Estados Unidos para exportar gas natural hacia Europa, pues esto a lo mejor ya dejaría de tener el mismo razonamiento. José Yuste, ¿cómo estás? Muy buenas noches.
2: ¿Qué tal? Buenas noches, Marco Mares, Mari Carmen Cortés. Hola, buenas Pepe. Noches. Bueno, lo principal es bienvenida la postura de la presidenta Sheinbaum. La verdad es que si hay un cambio, si hay un viraje total hacia el fracking, es bienvenido. Que en efecto lo dijo en campaña, lo dijo al inicio de gobierno, pues sí, lo dijo que estaba en contra del fracking. Pero qué bueno que cambia de opinión, incluso trae un consejo de un comité de científicos que ayuda, que tú narrabas algunos de los puntos, que casi todos son ambientales, ayuda precisamente a hacer un fracking más inteligente, más amigable con el medio ambiente. Hoy la tecnología lo permite realmente hacer el fracking, que es el fraccionamiento de piedras, pues para extraer gas y petróleo también. Es este fraccionamiento de piedras que antes se decía que era muy contaminante, se utilizaba mucha agua y se utilizaban químicos muy fuertes. Ahora se puede utilizar menos agua, se puede hacer cierto reciclado y además utilizar solventes que no sean tan dañinos. Entonces, esto es bienvenido, porque era totalmente absurdo que nosotros importamos el 70%, sí, el 70% de Estados Unidos, y el 70% del gas que importamos pues proviene de fracking. Entonces era absurdo que allá lo hicieran en Estados Unidos y nosotros no. Ahora, esto nos pone varios retos importantes e interesantes que todavía no se definen. Uno, pues se requiere presupuesto para echar a andar toda la tecnología y adquirir la tecnología del fracking y que Pemex lo haga. ¿Creará Pemex una nueva unidad? ¿Cómo le hará Pemex con esto? ¿O recurrirá a los contratos mixtos que hay? Pero los contratos mixtos que hay, pues hoy en día no son nada atractivos para el sector privado, deben ser mucho más atractivos para el fracking. ¿Qué tipo de contratos serían? ¿Que sea ganar-ganar? Realmente estos son los temas que debemos estar hoy en día pues ya discutiendo prácticamente, porque sí, el fracking es un tema, a sacarlo adelante, que es de soberanía energética. Ahí sí, si queremos depender menos del 70% del gas que importamos de Texas, pues obviamente utilizaremos el fracking, y el fracking sería un mecanismo para hacerlo mejor. Además, tenemos que reconocer la realidad, y creo que esto es lo que hoy en día está reconociendo el gobierno mexicano, la presidenta Sheinbaum. La realidad es que los hidrocarburos en aguas someras se acabaron. Ya se acabó ese tema de Pemex y se acabó buena parte de todo esto. Hay que ir por otros tipos de yacimientos como estos que se encuentran precisamente en la tierra.
0: Sí, no se ha definido para nada el costo. Se hablaba de costo millonario para poder extraer el frac, el gas, señores, el gas y petróleo, shale gas que llamaban. Vamos a ver ahí cómo viene, pero que bueno, más vale tarde que nunca, creo yo, en este caso. Y bueno, por otro lado, la decisión de la Junta de Gobierno del Banco de México ya se anticipaba. Se esperaba que se mantuviera sin cambio la tasa, sino que reitera la Junta de Gobierno que no va a haber cambios de aquí en adelante. No va a haber cambios en las tasas, se mantendrá. De aquí en adelante será hasta fin de año o no. Creo que va a depender mucho también de qué va a ser la Fed, el Banco de la Reserva Federal. Pero por lo pronto también aplazan hasta el tercer trimestre del 2027 la convergencia. Dicen que la inflación va a cerrar en 3.5% este año. Ajustan un poquito a la baja la meta de inflación y fue una decisión unánime. Ya llevan dos, ¿no? Unánime. Ya ni Jonathan Hill está en contra.
1: Pues sí, exactamente. Esa es la otra parte que veníamos viendo desde hace tiempo, que había división. Bueno, pues ahora ya aparentemente hay cierto consenso en Banxico, que pues obviamente esta decisión está supeditada a lo que vaya a ocurrir con las decisiones próximas de la Reserva Federal de Estados Unidos, que se ha venido especulando mucho que en algún momento podría llegar a elevar su tasa de interés de referencia y en consecuencia el Banco de México se vería presionado para tener una decisión al respecto. Pero por lo pronto, pues Banco de México recorta su previsión de inflación para este año y mantiene el pronóstico de convergencia para el próximo año, para finales del próximo año.
2: Que esa es la parte mala, esa es la parte que a mí, bueno, a mí, uno, sí me gustó que hubiera un consenso, qué bueno que lo están logrando en el Banco de México, la tasa de interés se mantiene, 6.50%, así lo acordaron. Pero pues sí está en un terreno pues prácticamente neutral, y entonces hemos pospuesto la meta de inflación del 3%. Y esa meta de inflación pues es seguir posponiendo más tiempo, porque es lo que le da credibilidad al Banco de México de que en verdad va a lograr la meta del 3%. No tenemos una inflación desbordada, no. Pero pues tener la meta del 3%, que ha sido el objetivo multianual del Banco de México, sería lo mejor, y eso es lo que se ha venido posponiendo. Ahora se pospone pues hasta el cuarto trimestre, o sea, hasta el final del 2027, del próximo año. Entonces, creo que ese es el tema que está realmente a discusión también.
0: Bueno, por lo que dicen es que la inflación va a la baja, y entonces ya decía el Banco de México, la inflación vaya a la baja, pues ya veremos cuándo llega la convergencia. Ya está en 3.1, cerró este... No, pero bueno, vamos a un corte, no se vaya.
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0: registro, ¿no? De la SEP, cuéntanos, por favor.
1: Sí, bueno, primero no está establecido en la ley ningún tipo de educación militarizada. La educación militarizada la da exclusivamente la Secretaría de la Defensa Nacional a partir de media superior, y es para los jóvenes que se preparan para entrar al ejército y la Guardia Nacional. Entonces no puede haber escuelas militarizadas, y a partir del hecho tan desafortunado que ocurrió en Tamaulipas, pues salen a la luz este tipo de escuelas. Entonces les dijimos a los estados, que son los responsables de emitir estos permisos para operar, pues que no se puede, ¿no? Hay que cerrarlas. Hay que reconocer también que hay escuelas tipo militarizado que tienen cierto reconocimiento en algunas entidades, en algunas comunidades. Entonces, ¿qué vamos a hacer con ellos? Bueno, militares no pueden ser. Replanteamiento de ellos, de su plan de estudios, de su currícula, incluso hasta el uso de uniformes, insignias y demás, que están fuera de la ley. Bueno, entonces ellos podrían seguir operando, pero es una reconversión basada pues en valores cívicos, en valores ciudadanos, en los principios humanistas de la nueva escuela mexicana. Todo esto no está peleado con la disciplina, pueden tener disciplina, pero también de lo que vamos a asegurarnos es que no haya maltratos, violencia, abusos disfrazados de una supuesta disciplina militar. Eso sí no puede, no vamos a permitir ni el maltrato, ni el abuso, ni prácticas violentas al interior de las escuelas. Entonces, en eso estamos. Sí hay algunas escuelas pues, que tienen reconocimiento, que son valoradas. Bueno, pues, está bien que hagan su transformación y pueden seguir operando.
2: Mario Delgado, ¿cómo estás? Te saluda Marco Antonio Mares. Buenas noches, Mario.
1: ¿Cómo estás, Marco?
2: Bien, Mario, pues interesado en el tema, además de las escuelas militarizadas que ya nos dijiste que no deben de existir, aunque sí existen, no deberían de tener esa posibilidad de existir y de operar en México, pero ya nos dirás con el tiempo qué te dijeron los estados de la República Mexicana, cuántas escuelas hay, cuántas se dieron de baja de este tipo, pero me gustaría mucho que nos platicaras acerca del tema de pues el uso de celulares en las escuelas. ¿Cómo va el tema? ¿De qué forma está entendiendo el uso de celulares en las escuelas la Secretaría de Educación Pública? ¿Está a favor, en contra? ¿Cómo lo está planteando?
1: Bueno, desde hace 3 semanas la presidenta, los lunes en la mañanera, está, digamos, invitando a este debate, el uso de las tecnologías, el uso de las plataformas, de los celulares en nuestras infancias, en las escuelas. Y esto, pues a partir, Pepe Marco, de que en los países en el mundo empieza a haber regulaciones sobre el acceso a las tecnologías, a las plataformas por parte de los menores. Cada vez son más los países que tienen alguna regulación. Por supuesto que la tecnología es una herramienta y bien utilizada pues puede ser auxiliar en temas pedagógicos, en acceso a la información, al conocimiento, pero en los menores pues vemos que tiene riesgos también muy importantes. Justamente este lunes estuvo, por ejemplo, Jonathan Haidt, que es el autor del libro La Generación Ansiosa, donde ahí documenta este autor el impacto que tienen los menores de edad. Dice, tienes menores de edad que están desarrollándose físicamente, están desarrollando su personalidad, su autoestima, están entendiendo su papel en el mundo, y pues un acceso ilimitado a estas tecnologías pues está generando crisis de ansiedad, de depresión, de que se registren más casos de autolesiones, de desórdenes alimenticios, porque pues imagínate que entras a las redes y te quieres comparar tu vida con la de las redes, o quedas sujeto a ciberacoso, a sexting, a todos estos peligros que existen en las redes. Entonces, además, hay un diseño por parte de las empresas que su negocio es retenerte, tener cada vez más usuarios y que cada vez uses más estas plataformas. Por eso seguramente a ustedes, como a todos nos ha sucedido,

0: Pues de repente te quedas ahí en el celular navegando en el scroll infinito,
1: horas,
0: viendo videos.
1: Horas, sí.
0: Y no es que pues tengamos un carácter débil o que no somos disciplinados. Hay toda una tecnología detrás con inteligencia artificial, donde a partir de que miden toda tu actividad en la red, pues van formando un modelo para tenerte precisamente atrapado, bombardeándote con una cosa tras otra, pues que te quedas ahí enganchado. Ahora, imagínate eso en los menores de edad. Entonces, eso en ese momento se convierte en un problema de salud pública, ya no es una cuestión de una autorregulación individual o familiar. Por eso es que estamos en este debate. Y ya en el país ya hay 16 entidades que han tomado cartas en el asunto, tienen algún tipo de restricción, principalmente en el acceso de celulares en las escuelas. Nosotros estamos yendo a un debate más profundo, a generar conciencia en los padres, madres de familia, en los maestros, las maestras y, por supuesto, en nuestras infancias y adolescencias.
1: Claro, yo creo que es un debate indispensable para, pues obviamente sí, limitar un poco el acceso, sobre todo a los niños más pequeños, a todo esto, Mario. Oye, Mario, también cuéntanos, ¿se te ha criticado por el tema de cómo diste a conocer la beca Rita Cetina, de que ya cayó el dinerito, de que lo da la presidenta, de que sí, en fin, esto? ¿Qué es exactamente la beca? ¿Qué se trata de hacer con esto? ¿Cómo lo diste a conocer? Cuéntanos un poco todo lo que hay ahí detrás.
0: Sí, se volvió medio polémico un video que hice para anunciar, darle información a la gente de que ya empieza el depósito de la beca Rita Cetina, esta beca que estableció la presidenta de México. Ahí sí no hay cómo negarlo, porque fue una propuesta de campaña de ella que ahora se hace realidad. Y el fondo del tema de las becas, ¿por qué es tan ambicioso este programa? Es que la falta de recursos económicos no deje fuera ningún niño o alguna niña de la educación, del derecho que tiene a la educación. Y el programa es tremendo, Pepe. Son 10 millones de niños, niñas, que ya fueron empadrados, van a tener un apoyo de 2,500 pesos, la beca Rita Cetina, para útiles y uniformes escolares. Obviamente empieza a caer en agosto, porque es cuando los padres y madres de familia tienen el gasto para el regreso a clases. En esta semana se va ordenando por letras cómo van cayendo los depósitos. Y el objetivo del video era, pues, justamente informarle a los padres de familia que ya empieza el depósito en las becas. Esto se suma a la Rita Cetina para secundaria, que el año pasado inició con 5.6 millones de niños y niñas becarios. Y ahora tenemos ya, pues, toda la trayectoria cubierta: primaria, secundaria, preparatoria, y cada vez más estudiantes son becados en educación superior. Es un programa único en el mundo, donde estamos llegando a 22 millones de becarios. Yo sé que pues hay algunas personas que no les gusta, que piensan que las becas no son buenas, pero pues nosotros estamos convencidos, y la presidenta de México está convencida, de que es una de las principales ejes para la transformación del país.
2: No, el problema no era la beca, el problema es que al parecer dijiste que era el dinerito que les daba la presidenta. Y bueno, la da el
0: no,
2: gobierno,
0: yo les dije,
2: ¿no?
0: van a recibir la beca que les manda la presidenta de México, y pues ahí
2: podrá haber una interpretación o no.
0: La manda el gobierno federal encabezado
2: no es el,
0: por ella.
2: No es el dinero de ella, es nuestro dinero,
0: no, pero
2: en nuestros impuestos.
0: Sí, bueno, esa es la interpretación que le dieron, que había dicho que era dinero de ella.
2: Sí.
0: Pues
2: sí,
0: claro que no, sí. es el dinero del presupuesto público,
2: sí, claro.
0: Pero es una iniciativa de la presidenta, obviamente, una de sus prioridades, y el presupuesto se aprueba en la Cámara de Diputados y el Ejecutivo es quien ejecuta finalmente el programa. Pero sí,
3: Mario, antes
0: digamos,
3: de que se nos acabe el tiempo, tenemos un minutito y medio. ¿A cuánto asciende el monto de recursos que se destinan a los distintos tipos de becas que da la SEP?
0: 150 mil millones de pesos es el presupuesto que tiene este año, que se va a distribuir en las distintas modalidades. Sí, tenemos casi 10 millones en la beca Rita Cetina de útiles y uniformes en primarias públicas del país. Esto es el 100% de la matrícula que tenemos registrada. El 100% también beca universal en secundarias públicas, 5.6 millones de becarios y becarias. La beca Benito Juárez, con alrededor de 4.3 millones de estudiantes de media superior en el país. Y la beca Gertrudis Bocanegra y Jóvenes Escribiendo el Futuro. Son dos modalidades de beca de educación superior que pues cambian cada vez, son más los jóvenes becados.
1: Pues entonces, Mario, qué gusto platicar contigo. Se nos acaba, ya ves, aquí tenemos una guillotina que nos va a caer. Mario Delgado.
2: Gracias, Mario.
1: Educación Pública. Gracias, Mario.
0: Bueno, gracias a ustedes.
1: Gracias.
0: Saludos.
1: Saludos, gracias.
2: Buenas noches.
1: Nosotros vamos a un corte comercial, regresamos.
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8: Playa de los Huevos de Dragón, Nueva Zelanda. La playa de Kuekoe es mundialmente famosa por las esferas de piedra gigantes que descansan sobre su arena, conocidas como las Mueraki Boulders. Según las leyendas maoríes, estas estructuras perfectas son los restos de canastas de comida que naufragaron de una canoa ancestral. Científicamente, son concreciones calcáreas formadas en el fondo marino hace 60 millones de años que la erosión costera ha dejado al descubierto. Su apariencia de huevos de dragón gigantescos otorga al paisaje playero un misticismo primitivo e inolvidable.
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0: Regresamos aquí a Fórmula Financiera y tenemos en la línea a Luis de la Rocha. Él es director de la Asociación de Productores y Empacadores Exportadores de Aguacate de México, la APEAM. Luis, ¿cómo estás? Muy buenas noches.
1: Buenas noches, Mari Carmen. Qué gusto me da saludarlos a esa mesa. Vamos, que le reconozco, les admiro, y a tu auditorio.
2: Gracias, Luis.
0: Oye, Luis, pues ya comentábamos, es la tercera vez que el gobierno de Estados Unidos suspende la importación de aguacate mexicano. Una fue en 2022, me parece que en febrero, otra en junio de 2024, y ahora esta. Pero esta creo que tiene características diferentes, Luis, porque la otra fue porque un inspector del USDA recibió una llamada de extorsión, el otro porque los detuvieron en un bloqueo carretero. Y aquí aplica todo Michoacán. O sea, y es el, no es el Departamento de Agricultura, es el Departamento de Estado de Estados Unidos diciendo que es una alerta máxima de seguridad. Va a ser, creo yo, más complicado levantarla, por más que hoy dijo la presidenta que están haciendo todo para levantarla rápidamente, pero ¿sí reviste peculiaridades diferentes a las últimas dos o no?
1: Sí, sin duda, Mari Carmen, estás en lo correcto. Las veces pasadas sí teníamos de alguna manera la evidencia de alguna amenaza o alguna situación de integridad física que estaba en riesgo. Las veces que comenta, sí, efectivo. Y hoy, la verdad es que no tenemos la tangibilidad de lo que sucedió. O sea, yo amanecí festejando la conservación de bosques por 15 años en APEAM, sembrando más de 5 millones de árboles, 450 mil hectáreas, y de pronto me pegan una cachetada diciéndome, oye, lo siento mucho, pero pues ya no vas a exportar. ¿Pero cómo? O sea, normalmente te notifican, María Carmen, pero no hubo nada de eso. La verdad es que sí es una... estamos como en el limbo, ¿no? O sea, ¿qué estamos jugando? ¿Qué te escondo? ¿Qué te digo? Y la verdad es que sí, es una situación muy, muy complicada, y bueno, pues estamos encarándolo de la mejor manera.
2: Claro. Luis de la Rocha, ¿cómo estás? Te saluda Marco Antonio Mares. Muy buenas noches, Luis.
1: Buenas noches, Marco Antonio. Pues aquí, ¿qué te digo? Sí, con Luis, la mejor cara.
2: Nada más para... sí, exactamente, es un momento difícil, especial, Luis, porque ustedes son una asociación muy importante, es una asociación, entiendo yo, colaborativa desde México con Estados Unidos, y lo que vemos en el negocio de la producción y comercialización de aguacate es que también se desarrolló todo un protocolo para que los inspectores del gobierno de Estados Unidos pues trabajaran aquí en el territorio nacional, y así venía funcionando. Y los casos que ocurrieron anteriormente, bueno, fueron casos específicos, y sí, como tú lo acabas de mencionar, tenían que ver directamente con el sector. Hoy se hace esta alerta de manera general. El gobierno responde hoy con el desplazamiento de 1,500 elementos del ejército hacia la entidad. No sé si has escuchado al gobernador, pero ayer nos decía en estos micrófonos que pues son medidas preventivas las que está tomando el gobierno de Estados Unidos, porque prevén que pudiera haber alguna represalia por la aprehensión reciente de algún delincuente. ¿Tú cómo ves estos argumentos? ¿Serán posibles?
1: Marco Antonio, son argumentos que sin duda pueden ser posibles en el sector de inseguridad. Lo que sí es un hecho es que la competencia y atribución recae sin duda en el gobierno del estado, y ante la falta de gobernabilidad, el gobierno federal tuvo que hacer el quite. Ahora, lo que es una realidad es que, como lo dijiste en un principio, mira, este programa nace en el 97 en base al Tratado de Libre Comercio. Esa es la única fruta que tiene el certificado de nacimiento en el Tratado de Libre Comercio, donde los Estados Unidos nos impusieron 50 condiciones difíciles de cumplir, y sin embargo, se cumplieron. Hoy en día, fíjate lo que representa este programa con los Estados Unidos. Normal, en un año de exportación andamos aproximadamente en 1,200,000 toneladas hacia Estados Unidos exclusivamente, de los cuales, fíjate, estamos hablando cerca de 7,000 millones de dólares en ventas totales en producción, pero sin embargo, lo que se queda en Estados Unidos es alrededor de 3,000 millones de ellos, y se paga de impuestos alrededor de 1,000 millones de ellos, de dólares. Es impresionante, la industria del aguacate en los Estados Unidos han recibido con un abrazo y con un gusto enorme, porque ya el aguacate no solamente lo ves en la mañana, ya lo traes en las tres comidas, en los menús en cualquier espacio o en cualquier región de los Estados Unidos. Entonces, la importancia es de gran magnitud, de gran medida, y en 30 años rebasó al tomate. Fuera de lo procesado, que es el tequila, es la fruta del perecedero más importante para México en Estados Unidos en exportación. Y bueno, desconozco qué es lo que está pasando. Lo que a mí me ocupa, Marco Antonio, y me tiene muy trabajando al 100, es que tengo alrededor de 20,000 empleados trabajando en los empaques. Yo tengo 80 empaques en Michoacán que están suspendidos, están detenidos. Tengo 35,000 productores que no pueden sacar su fruta. O sea, y muchos de ellos dependen de ello, ¿eh? O sea, aquí...
3: Sí, claro.
1: El 70%.
3: Claro, Luis. Oye, ahí te interrumpo, Luis. Te saluda, sí. José Yuste. ¿Cómo estás? Buenas noches, Luis.
1: Hola, buenas noches, José. Bienvenido, gracias.
3: Muchas gracias. Y gracias por todo, por tomar la llamada, por todo, para hacer más del aguacate. Oye, ¿sí realmente hay un escenario de total inseguridad como para detenerlos? O sea, ¿se sienten inseguros? Porque lo que han dicho es que se sienten inseguros los inspectores del Departamento de Agricultura de Estados Unidos en Michoacán. ¿Qué tan inseguros se sienten ustedes ahí?
1: Mira, nosotros hemos venido trabajando, vamos al 100 con el programa. El tema fitosanitario, sí estamos con la Secretaría de Agricultura ajustando una barrera fronteriza fitosanitaria para que no entren frutas de otros estados, para que no llegue ninguna fruta a frontera enferma. En la parte del estado, sí, no te puedo negar que hay cotos o puntos de situaciones de extorsión que son insostenibles o de enfrentamientos que son realmente imparables, como las zonas de Cotija y bueno, por mencionar algunos, pero fuera de eso, hay otras zonas, porque hay otras zonas del programa que están libres, ¿no? Y sin ningún riesgo. Esa es la situación que estamos viviendo en el estado, José.
0: Oye, hoy decía la presidenta Sheinbaum que aparte de que se está comprometiendo a tener conversaciones de alto nivel con el gobierno de Estados Unidos, con Brooke Rollins, la secretaria de Agricultura, decía que una propuesta que va a poner México sobre la mesa, además de que ya envió a más miembros de la Guardia Nacional, es que los inspectores del USDA sean sustituidos por inspectores de Senasica. ¿Qué factibilidad le ves a esto? Porque ahí sí, pues ya dirían, bueno, seguirá la alerta de viajes, pero ya los inspectores de Senasica serían los encargados de hacer la labor que hacen los de Departamento de Agricultura. Y te pregunto, ¿qué hacen estos inspectores para garantizar que se puedan exportar el aguacate?
1: Oh, bueno, son muy importantes, María Carmen. Son yo tengo aquí alrededor de 196 inspectores con Jalisco y Michoacán, de los cuales la mayoría están aquí en Michoacán, y ellos son los que certifican la trazabilidad en huerto, son los que verifican el corte en huerto y son los que verifican la fruta en empaque para que esté concebida y recibida sin enfermedad alguna. No, su actividad es la que emite el certificado de exportación. Ellos son, en base a su inspección, se consolida el certificado de exportación a cada huerto y le da la autorización de venta al empaque. Eso es sumamente importante, dependemos al 100% de ellos. Ahora, sobre la propuesta a la que me comentas, yo creo que Estados Unidos, dentro de sus, ya sabes que son pragmáticos, a ellos no les gusta generar propuestas, simplemente
2: creo que se interrumpió la comunicación. Estamos platicando con Luis de la Rocha, el director de la Asociación de Productores y Empacadores Exportadores de Aguacate de México, la APEAM, una organización de mucha relevancia en el negocio de producción, empaquetamiento y exportación. Luis, ¿ya estás ahí de regreso? Te dejamos de escuchar de pronto.
1: Aquí estoy, sí. Si me escuchan.
2: Sí, nos estabas platicando
0: de la propuesta del presidente Sheinbaum.
1: Sí, te decía que yo creo que las propuestas son bienvenidas todas. En estos momentos yo creo que hay que llegarnos de alternativas para ir generando sobre todo certeza de que sí queremos hacer las cosas, que sí queremos fortalecer el programa, reforzarlo, y que bueno, aquí están las opciones, dígame cuáles, es de lo que se trata, ¿no?
2: Claro. Luis, desde tu punto de vista, ¿esto va a tener algún impacto económico? ¿Lo está teniendo? Escuchábamos de parte del gobernador que pues todavía no es tiempo de corte y que en consecuencia no podría tener un efecto tan importante como en una época en donde pues ya están en vísperas de enviar a Estados Unidos. Pero cuéntanos, ¿cuál es tu perspectiva?
1: No, bueno, el daño es enorme. Estamos perdiendo aproximadamente 12 millones de dólares diarios, más el costo de mantener esta industria. Estamos hablando de que generamos arriba de 1,100 camiones que mandamos a frontera por semana, y hoy en día no estamos mandando ninguno. Aquella señora que vende lonches en la carretera, que vende café en la caseta, ya no está generando un ingreso. Estamos hablando de muchas familias, directas o indirectamente, que dependen de la industria, que se está generando un problema. Eso es lo que me ocupa. Y te doy un dato adicional. Cuando salió la alerta, fue en la mañana del día de ayer. Pero sin embargo, los empaques antier estábamos trabajando.
3: Uy, se ha trabajado con todo. Oye, Luis, fíjate que nos va a agarrar aquí. Tenemos una guillotina electrónica que nos cae, no la podemos nosotros manejar. Nos va a caer Luis de la Rocha, director de la Asociación de Productores y Empacadores Exportadores de Aguacate de México. Platicaremos contigo más desde luego, la siguiente semana, por favor, Luis.
0: Muchas gracias, Luis. Gracias.
1: Yo encantado de saludarles y siempre a su disposición. Y
4: gracias. 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
7: ¿Ser vecino de un royal? Imagínate poder decir, mi casero es el príncipe Haakon de Noruega. No es broma. El futuro rey decidió alquilar a partir de septiembre con un contrato hasta el 2029 de al menos 2 propiedades cerca del Palacio de Skagum, su residencia oficial donde vive con la princesa Ahmed Marit y sus hijos. A través de su empresa, Haakon ha puesto en renta una pequeña casa de una recámara y 42 metros cuadrados en poco más de 20,000 pesos al mes. Hay una más grande de 287 metros y un pago mensual de 70,000 pesos. Tiene 4 recámaras, es de 2 pisos y todas las comodidades. El plus es ser vecino de los futuros reyes de Noruega. Es que Haakon ha seguido los pasos de otros royals, como en la corona británica, donde se rentan propiedades para eventos o experiencias gourmet, además de palacios que se pueden visitar. No son cuentos de hadas, son historias reales.
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8: Está todo listo para el arranque del abierto GNP Seguros 2026. Monterrey y específicamente el Club Sonoma serán sede un año más del mejor tenis femenil en América Latina. Y hay que decirlo, una gran lista en este año para el WTA 500, encabezada por supuesto por Linda Noskova de la República Checa, la número 7 del mundo. Acaba de coronarse campeona en Wimbledon, por lo que sin duda alguna es una de las favoritas para quedarse con el trofeo en este año. Además, ya sabe lo que es ganar en Monterrey, pues en 2024 se coronó campeona del certamen. Y también tendremos la presencia de la polaca Maja Chwalinska, que fue finalista de Roland Garros, siendo la número 114 del mundo y llegando directamente desde las qualis. Esto es 1540. Yo soy Mauricio Ávila en Fórmula Deportes.
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0: Fórmula Financiera. Y ya tenemos en la línea a Raúl Feliz, ya sabe, investigador de CIDE, economista y muy buen amigo de este programa. Raúl, ¿cómo estás? Muy buenas noches.
1: Muy bien, Mari Carmen, buenas noches.
0: Oye, pues bueno, para empezar, la decisión de la Junta de Gobierno del Banco de México, ya esperada, pero vuelve a retrasar la meta de convergencia, aunque la inflación va a la baja, incluso ponen un pronóstico de inflación para el cierre de este año de 3.55. ¿Tú en cuánto lo tienes y cómo ves esta decisión, que ya se esperaba, lo ha anticipado el Banco de México, con una total transparencia que va contra sentido de lo que hace la Fed hoy día? Pero cuéntanos.
1: Sí, bueno, aquí todavía tenemos seguir las enseñanzas de Bernanke, y el Banco de México sí comenta y da perspectiva sobre el futuro, lo cual no está haciendo Kevin Warsh, lo cual ha sido muy mal recibido, por cierto.
0: Sí.
1: Mira, como lo dices, la decisión era ampliamente esperada, decisión unánime de los 5 miembros, y quizás la noticia es que finalmente revisaron las expectativas de inflación y reconocen que la inflación no iba a converger al 3% en el segundo trimestre, como insistió en las últimas reuniones. Posponen esto para finales de 2027. Yo todavía no estoy convencido que para finales del 27 se pueda lograr, pero sin duda es más factible que en el segundo trimestre. La inflación que cierra en 3.5 este año es optimista. Ahorita en julio está alrededor de 3.1, pero todo indica que los factores que la hicieron bajar a ese nivel son transitorios, tienen que ver con el ciclo agrícola, que en este momento es favorable. Para la parte final del año yo estoy estimando la inflación alrededor de 3.85. No es malo, es por debajo del 4%, pero no, o sea, tampoco es grande la diferencia entre 3.50 que proyecta el banco y el 3.85 que tenemos. Sin embargo, para el próximo año nosotros pensamos que la inflación no va a cambiar mucho, se va a quedar alrededor de 3.80, y no vemos un escenario, por lo menos no percibimos en este momento, para que baje al 3% a finales del próximo año.
2: Raúl Feliz, ¿cómo estás? Te saluda Marco Antonio Mares. Muy buenas noches, Raúl.
1: Buenas noches, Marco.
2: Raúl, interesante lo que nos comentas. Lo que ha hecho que se reduzca el nivel de inflación, nos comentabas, es por factores que son transitorios y que tienen que ver con el sector agrícola. Pero yo te preguntaría, ¿hay posibilidad de que la decisión de la Fed, como se ha venido especulando, y que eventualmente pudiera tener una resolución para elevar su tasa de interés, también pudiera implicar una reacción del Banco de México en su caso?
1: Mira, ¿qué va a pasar con las tasas americanas? Es una pregunta abierta, porque depende de muchos factores. Entre otras cosas, mañana conoceremos el reporte de empleo del mes de julio, que va a aportar elementos para esto, pero sobre todo de si se abre o no se abre el estrecho de Hormuz. Si los precios del petróleo se estabilizan a la baja o vuelven a subir, todo esto está en el aire. Pero supongamos, Marco, que la Fed sube las tasas de interés en septiembre o en octubre. ¿Qué haría Banco de México? Pues yo creo que está claro que dadas las circunstancias que tenemos en México, en términos de crecimiento, pero sobre todo la gran fortaleza que muestra el peso mexicano frente al dólar, Banco de México no va a seguir a la Fed. Si Banco de México mantendría la tasa sin cambio y estaría dispuesto, en caso de ser necesario, que se deprecie un poco el peso. Usaría bien, porque está demasiado fuerte.
3: Sí, en efecto, parece que sería lo que haría el Banco de México. Raúl, te saluda José Yuste. El 6.50% que mantiene ya el Banco de México, que dijo hoy incluso que lo va a sostener todavía un tiempo, ese 6.50, ¿tú lo ves apropiado realmente para seguir combatiendo la inflación? Un 6.50, al Banco de México parece estar muy cómodo con ese 6.50%. ¿Tú crees que sea el nivel apropiado?
1: Mira, yo creo que sí, porque al banco de que no tenemos presiones por el lado de la demanda. O sea, no es que la inflación esté subiendo porque la economía está sumamente caliente y no nos damos abasto para producir lo que se está demandando. Más bien, la economía mexicana, aunque se está recuperando gradualmente, está más fría, ¿no? O sea, es una economía que funciona, como dice el propio Banco Central, con una brecha de producto negativa. Es decir, no estamos usando todo el empleo posible ni toda la capacidad posible. Así que no es la demanda la que está presionando la inflación, es una serie de choques por el lado de la oferta. La posición de un 6.5 es apropiada. Algunos podrían decir, bueno, pero si la queremos bajar rápido, vamos a subir la tasa un poco. Pero el resultado de eso, Pepe, es que se apreciaría más el peso, ¿no?
3: Claro.
1: Y es algo que no nos conviene. De hecho, algo que está ayudando muchísimo a la pequeña recuperación que estamos teniendo es un boom de exportaciones que estamos teniendo en México, ¿no? El consumo se ha recuperado, las exportaciones están fortísimas. Entonces, yo creo que no nos conviene un peso más fuerte. Así que, si la gente sube, la tasa se tiene cambio, y eso quizás le haga perder un poquito de fuerza al peso, pero no mucha, ¿eh? No creo que realmente vaya a cambiar mucho la situación de la cotización del peso.
0: Oye, ayer se publicó la inversión fija bruta, y tú puedes ver el vaso medio lleno, medio vacío, porque bajó en mayo en relación a abril, pero subió a 2.4 anual, que se haya mantenido, pero el hecho es que bajó en relación a abril. ¿Tú cómo lo ves? ¿Sí es un significado de que se está ya otra vez disminuyendo el crecimiento económico?
1: Bueno, mira, comparado con lo que sucedió el año pasado, es una mejora. El año pasado tuvimos un desplome tremendo. Yo diría que de las variables de la demanda agregada, la inversión y sobre todo la inversión privada es la variable que nos está frenando. O sea, francamente no considero que estemos, que el nivel de inversión esté donde debería estar, donde podría estar. Es una variable que ha mejorado. Nosotros estamos estimando que este año la inversión fija bruta total, incluyendo la del sector público, van a crecer cerca de 3-4%. Lo cual es bueno contra un -5, -6 del año pasado. Entonces, sí viene mejorando, pero no a la velocidad que debería estar haciéndolo. Porque la situación en México, en la macroeconomía y en los números, es bastante heterogénea, depende de dónde veas. Si ves las cifras agregadas, son muy pobres, muy débiles. Pero si ves algunos rubros, por ejemplo, estaba yo viendo hace poco este rally de exportaciones que estamos teniendo, en parte se debe a que en 2, 3, 4 años nos hemos convertido en unos exportadores de equipo de cómputo extraordinario. Somos el mayor proveedor de equipo de cómputo en los Estados Unidos, y el monto que se está vendiendo a Estados Unidos mensual, cerca de 3,000 millones de dólares, incluso supera las ventas de autos y autopartes. Y eso requiere fuerte inversión en ciertos sectores de la economía.
2: Sí, Raúl, y bueno, ya nos decías del tema de los motivos que están permitiendo que haya una reducción de la inflación, y te preguntaría, ¿el crecimiento económico tan debilitado es otro de los elementos que están permitiendo que haya este nivel de inflación? Si creciera más la economía mexicana, ¿se estaría generando un nivel mayor?
1: Bueno, en estricto sentido, sí. O sea, el tener una economía tan floja ayuda a contener las presiones inflacionarias. Entonces, una mayor crecimiento de la economía, en estricto sentido, implicaría una menor presión a la baja de precios. Pero no creo que todo esto se da dentro de parámetros. O sea, yo he mejorado un poco el estimado de crecimiento para este año, y ahora tengo 1.5% para este año y 2% para el próximo año, que es mejor que lo que tiene el consenso. Pero esos niveles son históricamente bajos e incluso menores a lo que es la tasa de crecimiento potencial o natural de la economía, y en estricto sentido no constituyen una presión a la inflación. Sin duda, es para la inflación es mejor que la economía esté deprimida, pero lo que quiero decir es crecer al 1.5% al 2% no es una amenaza para la inflación.
3: No, desde luego que no. Yo creo que eso es lo que pasa. Oye, no decías, ¿estás esperando entonces un crecimiento del 1.5% para este año, Raúl? Más
1: es
3: o
1: correcto,
3: menos.
1: Es correcto, sí.
3: Que ya sería un poco de reactivación, ¿no? De crecimiento, y haría falta, pues, más, que sería que a través de inversión, de seguir estimulando la inversión privada.
1: Sí, yo dije que mirando los rubros de gasto, el consumo se ha venido recuperando. Yo creo que la baja de tasas del Banco de México, las exportaciones, lo que falta es que el sector privado doméstico invierta, que se entusiasme, que compre la buena voluntad del gobierno de ofrecerle proyectos conjuntos, que fuera posible llevar a cabo esto para que la economía mexicana acelere su crecimiento.
0: Pues Raúl Feliz, catedrático del CIDE, te agradecemos como siempre la entrevista.
3: Raúl, gracias, Raúl. Gracias, Raúl.
1: Buenas noches.
0: Vamos a un corte.
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9: El perezoso de tres dedos. Este mamífero arborícola es famoso por su extrema lentitud al desplazarse por las ramas altas. Su pasividad le permite pasar completamente desapercibido ante peligrosos depredadores como el jaguar.
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10: Hola, ¿qué tal? Regresamos aquí a Fórmula Financiera. Soy Mari Carmen Cortés. Estamos transmitiendo en vivo de la Ciudad de México. Le damos la bienvenida al auditorio de Telefórmula que se incorpora a partir de este momento y nos va en las frecuencias de Telefórmula en México y Estados Unidos. Y seguimos en el 103.3 de FM y el 970 de AM, aquí abriendo la conversación. Y bueno, déjeme decirle que la nota más relevante del día, bueno, son dos. Una que se deja sin cambios la tasa de interés por parte del Banco de México. Platicaremos con Victoria Rodríguez Ceja a las 9:45 de la noche, la gobernadora del Banco de México, y la otra tiene que ver con el fracking. Hoy la presidenta Sheinbaum hace un giro muy importante, bueno, yo lo venía haciendo, creó una comisión de expertos y hoy se presenta en la mañanera. ¿Y qué dicen los expertos? Que sí hay que hacer el fracking en México, qué bueno, vamos tarde, más vale tarde que nunca. En Estados Unidos revolucionó energéticamente a Estados Unidos, pasó de ser importador, exportador y pasó de ser el principal productor y el más barato productor de gas natural, lo cual nos ha beneficiado a México, pero nos ha hecho vulnerables. Si tenemos preocupación por nuestra soberanía, hoy el 70 o más del gas natural que consumimos viene de Estados Unidos y el fracking nos puede ayudar, quizás, decían hoy los expertos, a reducir esta dependencia hasta en 55%. ¿Qué tan factible es? Habrá que verlo. Por lo pronto se habla de tres cuencas, una en Tamaulipas, una en Nuevo León y otra en Coahuila, pero va a costar. ¿Cuánto va a costar? Todavía no sabemos y tendremos tendría que ser de la mano del sector privado, siempre y cuando sí se pongan las pilas auténticamente en la Secretaría de Energía y hagan contratos que sean atractivos, porque los de Pemex y la carabina de Ambrosio. Marco Mares, muy buenas noches.
11: ¿Qué tal? ¿Cómo estás, Mari Carmen Cortés? Buenas noches. José Yuste, buenas noches. Y bueno, la alerta de seguridad que emitió el gobierno de Estados Unidos y que está impidiendo la exportación de aguacate mexicano a ese país, está provocando un daño severo, nos dice Luis de la Rocha, el director de la Asociación de Productores y Empacadores Exportadores de Aguacate de México, APEM. Hace un momento platicamos con él en estos micrófonos y nos decía que el daño es enorme, alrededor de 12 millones de dólares diarios es lo que está costando esta suspensión. Son 1,100 camiones por semana que se envían a la frontera y hoy no se está enviando absolutamente ninguno. Y la certificación que hacen los inspectores y que dejaron de trabajar por esta alerta que emitió el gobierno de Estados Unidos, que dejaron de trabajar aquí en México, en Michoacán específicamente, en la certificación del aguacate mexicano, pues está afectando a un negocio que representa en una temporada de 1,200,000 toneladas a Estados Unidos, cerca de 7,000 millones de dólares en ventas totales, en producción, y de ese total 3,000 millones de dólares se van a Estados Unidos. En 30 años el aguacate rebasó al tomate en cuanto al volumen y al valor de exportación, y pues obviamente hoy con esta medida que se está tomando pues de manera general, porque no hay un motivo específico relacionado con el negocio del aguacate, pues está afectando a los productores, a los empacadores y a todos los empleos directos e indirectos que a través de este negocio pues están teniendo su modo de ingreso. José Yuste, ¿cómo estás? Muy buenas noches.
12: ¿Qué tal? Buenas noches, Marco Mares, Mari Carmen Cortés. Bueno, pues hay tensiones en las negociaciones del Tratado de Libre Comercio, pero ahora no son sobre México y Estados Unidos, son sobre Estados Unidos y Canadá. ¿Qué sucede? Bueno, pues hoy el primer ministro de Canadá, Mark Carney, le responde a Donald Trump, dice que, pues en efecto, las negociaciones comerciales con Estados Unidos se han vuelto desagradables. Carney dice que esta es una negociación complicada, incluso lo dijo en francés, es una negociación complicada, se podría decir desagradable, pero es una cuestión sobre los empleos de los canadienses, es una cuestión sobre el futuro de empresas canadienses, dice Mark Carney. ¿Por qué? ¿Qué es lo que dijo Donald Trump que enojó tanto al primer ministro de Canadá? Bueno, pero lo que dijo Donald Trump ya lo conoce, cómo se le va en estos temas. Y bueno, dijo, Canadá es desagradable, es lo que dijo Donald Trump. Lo es, son desagradables los canadienses, amo a su gente, pero son desagradables. Un liderazgo desagradable, todo eso. Pues mientras está negociando en Washington el tema de los aranceles, recordemos que está la revisión del T-MEC a nivel regional, hay una negociación entre México y Estados Unidos, hay otra negociación entre Estados Unidos y Canadá, pero esa negociación entre Estados Unidos y Canadá, pues obviamente, pues está siendo más complicada. También les han impuesto a ellos el arancel del 50% del acero y aluminio y también de automotriz, igual que a nosotros, pero como se ve, pues es un poco más tensa o mucho más tensa que la que tenemos nosotros con el gobierno de Donald Trump.
10: Y bueno, por otro lado, entrevistamos al secretario de Educación Pública, Mario Delgado, y en torno a estas escuelas militarizadas, dice que no, que las únicas escuelas que dan instrucción militar son las de la Secretaría de Defensa, y las otras se decían militarizadas sin serlo. Se va a prohibir, se van a mantener algunas, no todos van a cerrar, hay algunas que sí tienen prestigio. Se va aquí a obligarlas a que se quite, por ejemplo, uso de uniformes militarizados, todo esto se les va a obligar, y que modifique su plan de estudio, y desde luego que garantice que se eviten estas novatadas que hacían para los alumnos o hacen para los alumnos de nuevo ingreso y que generaron la muerte de esta niña Dafne, lamentablemente, en Tamaulipas. Y le preguntábamos también en torno a sus polémicas declaraciones sobre la beca Rita Cetina, que se otorga 10 millones de chavos en la escuela, y que él dijo pues que era casi un regalo de la presidenta Sheinbaum. Pues no, es dinero de otros impuestos, es dinero público, así lo reconoció, pero efectivamente es una propuesta de la presidenta. Pero una cosa es que ella lo proponga y otra que sea su programa y su dinero.
11: Sí, son cosas completamente diferentes. Y por otra parte, hace unos momentos también platicamos aquí con Raúl Feliz, investigador del CIDE. Nos dice que la decisión de la Junta de Gobierno del Banco de México de mantener sin cambio la tasa de interés de referencia en 6.50% es una decisión esperada, una decisión unánime, y que lo que llama la atención es esta revisión de la expectativa de inflación. El Banco de México está reconociendo que no se va a converger en el segundo semestre del 2026 en la meta objetivo del propio Banco Central y que se pospone para fines del 2027. De cualquier manera, el propio experto en materia económica nos dice que no está muy convencido de que se logre ese objetivo, que el 3.5% de inflación para el cierre del 2026 parece optimista y que la inflación ha bajado de manera transitoria, que de cualquier forma el pronóstico, la proyección de 3.85 que tiene él de manera directa estaría por debajo del 4%.
12: Y bueno, la llegada de turistas extranjeros, ¿cómo fue vía aérea a México en el primer semestre? Recordamos que tuvimos un mundial, se hubiera esperado que hubiera incrementado y no, descendió 2.2% en el primer semestre. Incluso la caída fue mayor en 3.7% en junio. Esto, bueno, pues recordar que este turismo que llega vía aérea pues representa el 80% del total de las divisas a destinos que llegan pues como a Cancún, a Puerto Vallarta, Mazatlán, Los Cabos, en fin, esto. Y bueno, pues en efecto, la Copa Mundial de Fútbol pues no logró levantar toda esta llegada de turistas extranjeros. ¿Por qué? Porque venían turistas precisamente al Mundial y otros muchos que no venían al Mundial mejor se detenían, pues obviamente por lo que iba, porque sabía que había celebraciones, sabía que había alboroto en las ciudades, sabía que había otra actividad, mejor se detenían. Así, bueno, en enero y junio los que llegaron por avión, los turistas al país, fueron 11.170.344, una caída de 2.2% en relación al primer semestre del año pasado.
10: Bueno, ya nos ha dicho Juan José Padilla, el director del aeropuerto de la Ciudad de México, que junio había tenido incluso una baja en el AICM. Sí. Y bueno, por otro lado, Uber da a conocer qué es lo que más perdemos los mexicanos en los transportes, los taxis de Uber o el transporte de Uber. Lo más insólito, un penacho, extensiones de cabello, 400 tacos, una canasta con 400 tacos de canasta.
12: ¿Un penacho?
10: Un penacho, sí.
12: ¿Un penacho? Pues
10: es que era penacho, ¿no? era para una fiesta seguramente y se quedó el penacho con todo y plumas en el
12: Uber. No, pues así vendrías, ¿no? Que le dejaste un penacho, ¿no?
10: un kilo de pulpo cocido que según el usuario llevaba dos y llegó con uno, un costal de chile en polvo, la canasta completa de 400 tacos de canasta.
12: ¿Cuántos tacos se te olvidó? ¿Y los tacos, mi amor?
10: El panache de danza apache verde, dorado y rojo, era un kit de folclore para la fiesta, una máscara de lucha libre, comprar en la Arena México, un acordeón rojo, un yembe, tambor africano, todo eso se olvidó, un ukulele y hasta un peluche del doctor
12: Pero
10: Simi.
12: Lo que no se puede olvidar son 400 tacos, ¿no?
10: Sí, mira, la completita pues la sí. Lleva, ¿cómo estaría?
11: Es que sí, se les olvidó.
12: ¿Cómo vendría? Que...
10: Pero bueno, vamos a corte, están? No se vaya.
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14: México tiene huevos, mantiene autosuficiencia y garantiza el abasto para las familias del país.
13: Eluniversal.com.mx.
14: Trasladan a Ángel Aguirre, exgobernador de Guerrero, a Altiplano, está implicado en caso Ayotzinapa.
13: Milenio.com.
14: Por segunda vez consecutiva, Banco de México decide congelar su tasa de interés en 6.5%.
13: Elfinanciero.com.mx.
14: Preparan carnaval petrolero. Acuerdo Pemex Petrobras ya está en fase de ejecución, anuncia el canciller.
13: Excelsior.com.mx.
14: Trump firma decreto para combatir el turismo de ciudadanía por nacimiento.
13: Eleconomista.com.mx.
14: Vertiginoso ritmo de inversión en IA, en el punto de mira de algunas autoridades de la Fed.
13: Ford.com.mx.
14: Asociación Mexicana de Aguacate Haas afirma que pausa operativa no afectará de forma significativa el suministro.
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10: Caminando por México.
11: Bernal, Querétaro. Este pintoresco y tranquilo pueblo colonial está custodiado por la Peña de Bernal, el tercer monolito de piedra más grande del planeta Tierra. Sus calles coloridas invitan a caminar con calma, disfrutar de sus famosas gorditas de maíz quebrado y adquirir hermosas artesanías de lana. Es un destino cargado de energía positiva, misticismo, buen vino y paisajes desérticos espectaculares.
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0: Regresamos aquí a Fórmula Financiera y tenemos en la línea a José Antonio Hernández Espriu. Él es director de Ingeniería de la UNAM y forma parte de ese comité de expertos que se creó para precisamente analizar lo del fracking y que hoy dieron sus conclusiones en la mañanera. José Antonio, muy buenas noches. Aquí le hablamos de tú a todo mundo. Espero que no tengas ningún problema. Muy buenas noches y bienvenido.
1: Buenas noches, Mari Carmen, y con todo gusto nos tuteamos. Saludos a todo tu auditorio. Gracias. Y a todos los conductores por allá.
0: Gracias, a mi edad solo le volveré a hablar usted al Papa, si es que algún día lo veo. Pero oye, José Antonio, cuéntanos. Nosotros aquí coincidimos los tres, que es muy importante

0: para todo el país, pues es demasiado vulnerable y demasiado delicado. Y entre muchas de las estrategias que se han planteado, reducción de la del consumo energético, irnos a las energías renovables y demás, pues está el poder extraer gas no convencional, que al final tenemos esta riqueza en México. El gas no convencional es un gas particular, digamos, es un gas que se aloja en rocas de muy baja permeabilidad, y como este gas no puede fluir de manera natural como se realiza en los diferentes yacimientos convencionales de petróleo, pues se requiere fracturar la roca con diferentes técnicas que son las que se denominan el fracking, o más propiamente el fracturamiento hidráulico, y se recupera este gas, ¿no? En México se tienen básicamente tres cuencas identificadas que son las que contienen el gas no convencional en el subsuelo mexicano. Esta es la cuenca de Burgos, la cuenca de Sabinas Burro Picachos y la cuenca de Tampico Misantla. Cada cuenca, en función de sus características geológicas, el tipo de roca, la historia, etcétera, pues contienen diferentes tipos de hidrocarburos. La cuenca de Tampico Misantla es una cuenca que contiene un poco más de aceite, entonces por cuestiones estratégicas se ha optado por empezar a trabajar de manera mucho más detallada la viabilidad de esta extracción del gas no convencional, tanto en la cuenca de Burgos como en la cuenca de Sabinas Burro Picachos, que están al norte del país, y que muchas de estas cuencas son transfronterizas con Estados Unidos, particularmente con el sur de Texas, por lo que mucho de lo que sucede en Texas lo podemos extrapolar por nuestras particularidades y folclorismos a nuestro país.
1: Sí, sin duda. José Antonio, ¿cómo estás? Te saluda Marco Antonio Mares, muy buenas noches.
0: Hola Marco Antonio, mucho gusto.
1: Igualmente. José Antonio, ¿se tiene algún cálculo de a cuánto ascienden las reservas de gas natural que potencialmente tiene México en su territorio y que podría ser explotado? Y tal vez algún cálculo de lo que inicialmente se necesitaría en cuanto a inversiones para su explotación.
0: Sí, a ver, mira, se tienen inicialmente estimaciones muy gruesas que se denominan en ingeniería petrolera recursos prospectivos. Digamos que esta evaluación se divide en ingeniería petrolera en recursos prospectivos y después se pasan a reservas, y las reservas también se dividen en reservas probables, probadas, etcétera. Como esta evaluación se inició hace muchos años en México, pero después por la política que tuvimos en el sexenio pasado se prohibieron este tipo de extracciones a nivel nacional, se detuvo la evaluación. Entonces, hasta el momento hay una evaluación muy general del orden de 145 millones de pies cúbicos alojados en las diferentes cuencas que acabo de mencionar, pero son números excesivamente grandes y excesivamente gruesos, y ahora lo que hay que hacer es iniciar, digamos, unas fases de viabilidad y con ello pasar de recursos prospectivos a reservas. Hay diferentes experiencias que hablan que a lo mejor de estos recursos prospectivos a reservas pues es del orden del 15% o del 20% o del 30%, pero lo que hay que hacer es estimar de manera específica las reservas, y una vez que se tengan las reservas de manera mucho más certera, se tiene que iniciar un proyecto de viabilidad financiera, de viabilidad económica, porque la parte económica pues gira en torno a muchas cuestiones en este tipo de yacimientos. Los yacimientos no convencionales en general son un poco más caros de extraer, porque los pozos declinan un poco más rápidamente que los pozos convencionales, entonces es necesario perforar muchos y muchos y muchos pozos para que haya un rendimiento económico. Y bueno, las experiencias que tenemos en Texas es que en la formación Eagle Ford, del otro lado, en Laredo, San Antonio, Austin, por ahí, pues sí, los pozos a lo mejor declinan su producción a los 3 años, 4 años, y es necesario perforar pues decenas de pozos o incluso cientos de pozos para que esto se vuelva económicamente rentable. Pero creo que nos estamos adelantando mucho, como lo explicamos en la mañanera con la presidenta. Hay que establecer un flujo de trabajo paso a paso, determinar primero que exista en efecto el gas en características geológicas suficientes, claro, después que sea es económicamente rentable, y la parte del agua pues es fundamental, porque este tipo de yacimientos requiere volúmenes bastante importantes de agua.
2: ¿Qué es lo que te quería preguntar, José Antonio? Te saludo, José. Yo, usted, buenas noches, José Antonio. Oye, el tema del agua y el tema de los químicos solventes que se utilizan, sí, ya tenemos entendido que con los avances que ha hecho Estados Unidos, pues obviamente es el principal productor hoy en día de gas y de petróleo del mundo, gracias al fracking. pero ha avanzado el fracking y ya se

0: ¿Utiliza menos agua? ¿Se hace más amigable con el medio ambiente en temas de solventes? ¿Cómo son hoy en día las tecnologías?
1: Sí, José, mucho gusto. Buenas noches.
0: Igualmente.
1: A ver, el tema del agua es bien importante porque, como decía al principio de la charla que estamos teniendo, como la roca es muy compacta, se requiere romper, se requiere fracturar para recuperar el gas, y esa fractura se hace por medio de la inyección de un fluido presurizante. Y ese fluido presurizante está compuesto en un 90% de agua. O sea, prácticamente todo es agua, y el agua se mezcla con arena y se mezcla con algunos aditivos químicos. Entonces, los volúmenes, pues sí son bastante importantes. Estamos hablando que hoy en día, en Estados Unidos ya se tiene documentado que hoy en día un pozo de fracturamiento requiere de 50.000 a 70.000 metros cúbicos. Si hacemos la conversión, son pues de 50 a 70 millones de litros por pozo. Inicialmente, cuando se realizaron las exploraciones y las explotaciones de shale gas, como lo conocemos, o de gas no convencional, se utilizaba prácticamente agua dulce y se mezclaban con muchísimos aditivos que eran bastante dañinos para el medio ambiente. Hoy en día, conforme el estado del arte ha avanzado y la tecnología se ha mejorado, pues hoy en día no es que los volúmenes hayan disminuido, los volúmenes siguen siendo importantes, pero se puede utilizar agua salada en el proceso, que es lo que estamos recomendando. Hay diferentes tipos de agua salada, hay aguas que se acercan mucho a la salinidad del agua de mar, hay aguas no tan salinas. Entonces, pues hoy en día en diferentes places en el mundo ya se puede utilizar agua salada para fracturar y ya se pueden utilizar aditivos mucho más amigables al medio ambiente. De los 40 o 45 aditivos que se utilizaban hace muchos años, hoy prácticamente hay 6, que son diferentes aditivos, polímeros biodegradables o amigables con el medio ambiente, de origen natural, biocidas y inhibidores de corrosión, que son en general aditivos que se utilizan para que no se emulsionen los fluidos petroleros, para que se recupere mejor el gas, la arena se meta en el interior para que también la arena se meta en las fracturas y no se sellen. Y pues a lo largo del tiempo ha habido una evolución mucho más amigable con el medio ambiente, y es justamente lo que estamos proponiendo al interior de la comisión, que siempre se revise el estado del arte, que se haga un monitoreo del agua superficial, de los acuíferos, y que se utilice agua reciclada. Este punto, si me lo permiten explicar, es muy importante, porque una vez que se mete el fluido presurizante y se rompe la roca,
2: Sí.
1: después de unas semanas se recupera del pozo un fluido en donde está el gas, que es el económico, pero se recupera un fluido que se llama agua de retorno, o flowback en la literatura, y ese flowback contiene mucha agua muy salina. A veces se recupera agua dos o tres veces la salinidad del agua de mar, con diferentes componentes, diferentes metales, y lo que se hace es que esa agua de retorno, que es agua del propio proceso mezclada junto con el agua natural que tiene la roca, también se puede tratar y se puede volver a
2: Muy
1: reinyectar.
2: bien.
1: Entonces, los
0: Mira,
1: siguientes
0: interesante.
1: pozos se reciclan, y hoy en día pues ya se tienen experiencias, por ejemplo, en el Play Marcellus, en Pensilvania, en Estados Unidos, que tiene mucha historia en este tema, que se puede reciclar hasta el 90% del
2: Qué
1: agua
2: bien.
1: que se recupera de retorno. Y entonces, los siguientes pozos que vas a refracturar, pues ya tienen muy poquita, vamos a llamarle muy poquita agua nueva y mucha agua reciclada, ¿no? Entonces, pues
2: Sí.
1: son cosas que se van haciendo para ir mejorando el proceso y hacerlo mucho más amigable con el medio ambiente.
2: Estamos platicando con José Antonio Hernández Esprío, director de Ingeniería de la UNAM. ¿Cómo en cuánto tiempo podrían ustedes tener lista la primera etapa, o sea, detectar si hay o no la factibilidad del gas? Porque yo sé que el tiempo apremia, vamos tarde, más vale tarde que nunca, yo es lo que estoy convencida, pero
1: Sin duda.
2: ¿de qué tiempo estaríamos hablando?
1: A ver, Marica, tenés una pregunta muy interesante. A ver, la presidenta ya nos ha instruido, digamos, que se tienen que realizar inmediatamente la sugerencia que nosotros hicimos, que son los pozos exploratorios. Esto es, en las zonas del norte del país, en Burgos, en Sabinas Burro Picachos, cerquita de Allende, de Piedras Negras, de Nava, de Allende, pues hay que detectar si existen estos acuíferos salinos o estas formaciones saladas de agua no potable, que por sus características hidrogeoquímicas, le llamamos, no son aptas para consumo humano, y se tienen que perforar estos pozos. Son pozos
2: Sí.
1: complicados, a 1.500 metros de profundidad, no
2: José
1: son
2: Antonio,
1: profundidades.
2: nos va a agarrar la guillotina, que tenemos una guillotina electrónica. Es la primera entrevista que hacemos contigo, pero esperemos que va a ser más. Primera, muchísimas gracias.
0: Y muy bien explicado. Gracias, José Antonio.
3: Perfecto,
1: a la orden, y muchísimas gracias.
3: Gracias. Hasta luego.
2: Vamos a un corte.
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13: Hay casas que tienen historia. Hay casas que guardan oscuros secretos a la espera de revelarse con un pequeño accidente. Muy cerca del centro histórico de la Ciudad de México, se ubica una vieja residencia deteriorada por el tiempo y el abandono. En ese escenario, habita Eulalia Madero, una anciana y misteriosa mujer, apoyada por Ifigenia, trabajadora doméstica, quien por casualidad encuentra un diente enterrado en la pared. El hallazgo desata una trama que enlaza lo sobrenatural, el espiritismo y la política a través de oscuros personajes de la historia mexicana. Todo alrededor del velo dorado, rito practicado por hombres poderosos para controlar el destino de una nación. A lo largo de las páginas transitan aristócratas, intelectuales y oportunistas cercanos a virreyes de la Nueva España. Novela escrita por José Manuel Cuellar, juega con el terror y el misterio en una historia que te envuelve para no dejarte ir.
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14: Brochetas de camarón y pimientos. Ensarta camarones limpios intercalados con trozos de pimiento morrón y cebolla morada en palitos de madera. Cocínalas a la plancha con un toque mínimo de ajo en polvo. Una opción marina elegante, rápida de preparar y muy magra.
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18: Índice de la Bolsa Mexicana de Valores baja 0.19%, se ubica en 66.396.15 unidades. Índice Viva baja 0.35%, se ubicó en 1.340.24 unidades. Dow Jones baja 0.85%, ubicándose en 53.885.10 unidades. Nasdaq baja 0.06% para ubicarse en 26.348.35 unidades. Petróleo Brent sube 3.83%, quedando en $82.49 por barril. Petróleo West Texas Intermedia sube 1.01% para quedar en $78.07 por barril. La mezcla mexicana de petróleo queda en $71.39 por barril. Dólar en ventanilla cierra 17.49 pesos. Dólar interbancario cierra en 17.20 unidades. Euro termina la jornada en 20.43 pesos a la venta. Centenario en 101.250 pesos.

0: Regresamos aquí a Fórmula Financiera. Y mira, decía que si podíamos dar más datos. Esta es una nota que publicó Uber sobre qué es lo que más se encuentra. Dije, los más extraños fue este equipo de belleza y glamour, extensiones de cabello, labiales con mastiqueras completas, iluminadores, máscaras de pestañas. ¿Cómo dejas todo eso en un...? O sea, ¿qué te pasa, no? Un kit de folclore y la fiesta, que tenía el penacho, y hasta un doctor Simi vestido de muñequito, vestido de Superman, el banquete extraviado. No puedes creer que alguien deje una canasta de 400 tacos de canasta con toda la canasta.
1: Ahí sí se me hace...
0: ¿Qué pasa, compadre? ¿Y los tacos de canasta? No, güey. ¿Cómo, compadre? ¿Cómo tienes que estar para dejar esto? Pero luego dice, las ciudades donde más se registran objetos olvidados, la Ciudad de México, Guadalajara, Monterrey, Tijuana, Puebla, León, Querétaro, Cancún, Mérida y Morelia, que yo creo que son también las que más toman Ubers, ¿no? O aplicaciones de pista. Los días y horas de mayor despiste. Viernes, el pico de olvidos ocurre de las 7 a las 9 de la noche.
1: Pero eso qué bueno que lo pone Uber aquí. 7 a 9 de la noche, que es la hora del despiste. Los viernes, porque estás... O vienes del trabajo, ya descansaste, ¿no? Como que ya vas a descansar, vas a entrar a una fiesta o al cine, yo qué sé.
0: Y ahí te mato el gallo, sábados a las 3 de la tarde. ¿Qué?
1: Son las horas críticas.
0: Sí, ahí.
1: 3 y 7.
0: Todavía no estás borracho, bueno, creo que nadie está borracho.
1: Pero vas a la comida con
0: de
1: la familia.
0: De 7 a 10 p.m.
1: Con los amigos.
0: Ya te echaste.
1: A las 3 de la tarde vas a la comida, que vas llegando tarde a la comida con amigos o con familia.
0: ¿Qué pasó,
1: ¿no?
0: Mi amor? ¿Dejaste y la bolsa? Claro, ay, güey, sí. ¿No? Domingos, principalmente a la madrugada, pues es así, de las 2 de la mañana, sí. 3 de la mañana ya es jarra segura, ¿no? Y la tarde de 3 o 4 p.m., qué interesante. Porque es realmente el sábado a las 3 y los domingos a las 3.
1: Es que cuando vas a... Ya estás pensando que va a venir el lunes y que es flojera y todo, ¿no?
0: Y los lunes, que ya llegó el lunes, entre las 2 y las 4 de la tarde. ¡Ay, qué flojera!
1: Y de 6 a 8 de la noche.
0: O sea, ya llega... ¡Ay, que es lunes! ¿Te da el San Lunes? Y luego lo que más se olvida por día, martes y viernes.
1: Días oficiales para olvidar la laptop.
0: Sí, fíjate.
1: ¿Por qué el martes y viernes se olvida la laptop?
0: Yo qué sé, o sea, no sé a quién. Miércoles el cargador de laptop se queda en el asiento.
1: ¿Siempre el miércoles?
0: No sé. Y lunes, jueves, sábado y domingo, los lentes de sol o de aumento, ¿por qué no diario? ¿No? Se coronan como los reyes del olvido, ¿no? Pero pues bueno, ahí sí.
1: Oye, ¿viste los clásicos que nunca pasan de moda? Si bien los tacos de canasta y el penacho destacan en lo que se ha olvidado en los Uber, la lista de los objetos más comunes olvidados en México la encabezan los celulares y las cámaras.
0: Pero eso puede ser que estés tomando una foto y la dejas en
1: el celular.
0: Luego carteras y bolsos de mano, que se te caiga la cartera.
1: También.
0: Y qué bueno que te la devuelvan.
1: Mochilas, bolsas, carpetas y maletas.
0: Llaves.
1: Audífonos y bocinas, ¿se olvidan también?
0: Ropa, bueno, pero sí, el suéter.
1: Los lentes.
2: Pues lo cierto es que somos muy olvidadizos, ¿no? Y todo lo dejamos en
1: el
2: Uber.
1: Pero se te olvida el dinero en efectivo, se olvida el dinero en efectivo.
0: Eso sí, está cañón. Pero bueno, sí, así
1: somos. A ver, ¿y cómo puede recuperarse? Se te olvidó en el Uber. Si te bajaste el auto y te diste cuenta de que olvidaste tu extensión de cabello, tu instrumento musical o el almuerzo, no culpes a la inteligencia artificial, tampoco a los astros. Recuperarlo es muy sencillo, directamente en la aplicación. Tienes que abrir la aplicación de Uber, tocas la pestaña Actividad, seleccionas el viaje donde crees que dejaste el objeto.
0: Oye, y luego
2: repíteselos porque seguro se les olvida.
1: La aplicación, abre la aplicación de Uber y toca la pestaña de actividad. Y en la actividad, ahí viene, seleccionas el viaje a donde crees que dejaste el objeto, desplázate hacia abajo a la sección de ayuda y selecciona encontrar objeto perdido.
0: Luego hay una nota que no le va a gustar nada al secretario de Hacienda, Edgar Amador, y a la presidenta de la República. Hoy Banamex da una nota sobre qué pasa con el salario mínimo. Dice que, salario mínimo, el piso que sube y el techo que no cae. La recuperación del salario mínimo, de acuerdo con este estudio, sí redujo la desigualdad salarial agregada, aunque en una magnitud menor. Medidos en pesos constantes, todos los segmentos de la distribución salarial agregada, con cifras de la NOE, registraron aumentos, aunque los mayores se concentran los trabajadores alrededor de este umbral, modificando la forma de la distribución. Aumentó la proporción de asalariados con ingresos inferiores al salario mínimo. por hora lo que plantea interrogantes sobre su cumplimiento efectivo. Entonces, bueno, sí, efectivamente, está generando distorsiones el aumento del salario mínimo, porque también la realidad es que mucha gente contrata gente fuera del agua.
1: Es que esto está asociado totalmente a la informalidad. Aunque aumente el salario mínimo en la informalidad no. En la informalidad tú dirías, oye, nuestra ayuda no necesariamente, tú no lo sigues en la informalidad, sigues pagando por debajo del salario mínimo. Y en la informalidad, recordemos, en la informalidad está más de la mitad de los trabajadores en México. Entonces, este es el problema que tenemos. A mí me parece, y yo creo que está bien, desde luego ya era indispensable aumentar el salario mínimo, pero con esto también elevar el empleo formal. Y es lo que no hemos podido hacer, elevar el empleo formal para que la gente gane
0: el salario mínimo. Mientras que le cuesta la Nacional de Empleo, en 2016 el 7.3% de los trabajadores mexicanos percibían 5 salarios mínimos o más. Para 2025, esta proporción se redujo a 1.2%. ¿Qué está pasando? Que como sube el mínimo, no suben en la misma proporción el resto de los salarios. Y entonces, sí, efectivamente, a lo mejor el salario medio de 5 mil y ahora es de 8.900, pero los que ganaban 10 mil pesos no están ganando 25 mil.
2: Esa es una de las distorsiones más frecuentes que desafortunadamente están ocurriendo y que están desincentivando el empleo formal. Por eso hay un crecimiento muy notable del empleo informal. Hoy lo que estamos viendo, de acuerdo con las cifras oficiales, es que el empleo en la informalidad es el motor de la economía. No es el empleo formal, sino el empleo informal.
0: Pues bueno, ahí están estos datos de Banamex interesantes. Y bueno, además que estamos luego en contra de que se eleve el salario mínimo, pero sí hay un mayor costo laboral.
1: Y bueno, y platicamos mucho de, ¿no? Y vamos a platicar en unos momentos más con la banquera central, con Victoria Rodríguez Ceja. Pero mientras tanto, ¿qué está pasando en Estados Unidos con Kevin Warsh, el nuevo presidente de la Reserva Federal, el nuevo banquero central? Bueno, pues ha habido muchos rumores de su independencia. Sabemos que lo puso ahí Donald Trump, obviamente es una elección de Donald Trump, pero pues el banquero central allá y acá se debe mantener independiente del gobierno. Y aquí Trump ha mantenido varias llamadas telefónicas. Dicen que le llama a Kevin Warsh al día en varias ocasiones. Entonces, esto está levantando todas las dudas de la independencia que puede tener la Reserva Federal de Donald Trump. Que como bien sabemos, Donald Trump lo que ha querido es que la tasa de interés baje o por lo menos ya no aumente. Entonces, bueno, pues esto se pone obviamente en duda.
0: Pues ahí vamos a... Bueno, y decíamos de las declaraciones de Trump sobre los canadienses. Dijo, they are nasty, ¿no? O sea, desagradables. Pero además lo repitió, they are nasty. Y entonces, pues, cuando le preguntaron a Carney, el primer ministro de Canadá, mejor se ríe. Pero la verdad es que te digan desagradable, ¿no? Está tu gobierno, ya, sobre todo a los medios, está tomando en un contexto en el que supuestamente estamos negociando el Tratado de Libre Comercio Trilateral, el cual forma parte Canadá. Canadá es el segundo socio comercial de Estados Unidos.
2: Bueno, formalmente todavía no se inicia la parte de negociación trilateral. Se están realizando la revisión reuniones bilaterales, México-Estados Unidos y Estados Unidos-Canadá, cada quien por su parte. México ha sido el que ha mantenido de manera más constante las conversaciones, las reuniones, las pláticas, aunque públicamente no se ha dicho exactamente de qué magnitud son los avances que se han tenido, pues el gobierno, Marcelo Ebrard, ha venido platicando, ha venido diciendo que son avances importantes. Ojalá que así sea.
1: Sí, pero ahí el problema sí es serio porque el acuerdo es trilateral y a México le conviene que Canadá esté dentro del Tratado de Libre Comercio. ¿Por qué? Porque habrá puntos que tú tengas que negociar junto con Canadá frente al gigante que es Estados Unidos. Uno de los puntos, por ejemplo, muy claramente puede ser regla de origen, que Estados Unidos quiere llevarse a fuerzas el contenido que se haga en mayoría en el sector automotriz, los autos que se fabriquen en Canadá, que se tenga un porcentaje mucho mayor de contenido estadounidense. Ahí México y Canadá pueden hacer una alianza, desde luego, para imponerse. Entonces, bueno, pues sí, nos conviene a nosotros que se mantenga Canadá en las negociaciones, pero están siendo muy tensas las negociaciones entre Canadá y Estados Unidos, tensas porque las ha puesto así el presidente de Estados Unidos, Donald Trump. Imagínate que tengan desagradable, pues obviamente no es nada, no, nada bueno para una
0: negociación. En cambio, que dice Trump de Claudia Sheinbaum, que es una beautiful and nice lady, y
1: elegante,
0: ¿no?
1: Y elegante. Le dice, le echa muchas
0: nos flores. Cierra la frontera
1: y dice que no somos confiables.
0: Nos da la torre con los aguacates.
1: Y que no es nuestro amigo, pero
2: que gobiernan los narcos, además.
0: Que gobiernan los narcos y no sé qué, pero nos da la torre con los aguacates, pero dice que es muy nice la presidenta Sheinbaum.
1: Es muy elegante.
0: Bueno, vamos a un corte, no se vaya, regresamos aquí a Fórmula Financiera.
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3: Las uñas de las manos crecen 4 veces más rápido que las uñas de los pies en el cuerpo humano.
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11: El primer animal en órbita espacial fue la perra Laika, lanzada por la Unión Soviética en 1957.
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3: Las mariposas saborean la comida utilizando receptores químicos ubicados en sus patas antes de decidir poner sus huevos allí mismo.
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12: El exgobernador de Guerrero, Ángel N., fue ingresado al penal de máxima seguridad del Altiplano en el Estado de México después de haber sido detenido por su presunta implicación en el caso de la desaparición de los 43 normalistas de Ayotzinapa. El Partido Verde Ecologista, a través del diputado Jesús Sesma, insistió en reformar la Ley del Seguro Social para que el gobierno federal financie la incorporación de las mujeres cuidadoras al régimen obligatorio con servicios médicos y pensiones. El gobernador de Puebla, Alejandro Armenta, inauguró el Centro Libre número 62 y la Casa Carmen Cerdán número 25, las cuales brindan acompañamiento y protección a las mujeres en la entidad. El mandatario destacó que con esta estrategia se ha reducido el delito de feminicidio un 80% durante el primer semestre de 2026 en el estado. Informó Itzel Vanegas, más detalles en radioformula.mx.
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0: Regresamos aquí a Fórmula Financiera y estamos haciendo un enlace con la gobernadora del Banco de México, Victoria Rodríguez Ceja, para que nos dé los pormenores de la resolución importante que hoy tomó la Junta de Gobierno, decíamos en forma unánime. Ya lleva 2 juntas de gobierno en las que no hay emoción en cuanto a los votos. Todos están de acuerdo, se mantuvo, ya se esperaba, ya lo había anticipado la propia gobernadora, se mantiene sin cambio la tasa en 6.5% y se mantendrá así de aquí en adelante, es el término que usa.
2: De aquí en adelante, bueno, pues prácticamente lo que resta del año es lo que se ha venido entendiendo, ya ratificaremos con la gobernadora del Banco de México, Victoria Rodríguez Ceja, en un momento cuando tengamos la comunicación. Pero lo cierto es que hay un reconocimiento de que la convergencia a la meta objetivo del Banco de México otra vez se vuelve a posponer, en esta ocasión para la segunda parte del año 2027.
1: Sí, ese es el tema, la posposición que hacen de la meta del 3%. Y el 3%, bueno, se había dicho que se iba a alcanzar para el segundo trimestre de 2027. Ahora va a ser hasta finales del 2027.
0: Pero Victoria Rodríguez Ceja, gobernadora del Banco de México, muy buenas noches.
1: Hola, Victoria. Hola, Victoria. Buenas noches.
5: Muy buenas noches. Qué gusto saludarlos nuevamente.
0: Gracias. Oye, pues platícanos los pormenores de esta resolución. Algo que ha llamado la atención, ya se está por un hecho que las tasas se mantendría sin cambio, pero ustedes reducen la meta de inflación a 3.5 para este año, pero postergan para el cuarto trimestre del 2027 la convergencia al 3%. ¿Cuáles son los motivos por los cuales, si la inflación está hoy en 3.12, puedes subir a 3.55 y mantenerse a 3% hasta fines del 27?
5: Claro, Marcelo, bueno, pues me gustaría empezar compartiéndote cuáles fueron las razones por las que decidimos mantener el día de hoy nuestra tasa de referencia en su nivel actual de 6.50%, y como siempre nuestra decisión estuvo basada en la valoración que hacemos del panorama inflacionario, de sus determinantes, por supuesto, y esto incluye pues su evolución observada, pero también esperada. Y entre los factores que estamos considerando está, pues por supuesto, el comportamiento de la inflación, que como sabes disminuyó de 3.55 a 3.1% desde nuestra decisión de política monetaria previa. Y bueno, con esto la inflación alcanzó su menor nivel desde 2020, y se ubicó en un nivel cercano a la meta, lo que sin duda pues es bienvenido. Ahora, una parte del descenso, una buena parte del descenso, se explica por menores precios que estamos viendo en las frutas y verduras. Y esto, bueno, después del fuerte aumento que, como vimos, se observó a principios del año por factores temporales. Ahora, por otra parte, la inflación subyacente también disminuyó en el mismo periodo, pasó de 4.12 a 3.95%. Este dato de la primera quincena de julio está indicando que se perciben menores presiones en los precios de las mercancías y, algo muy importante, en los precios de los servicios diferentes a la vivienda y a la educación. Esto está apoyado en menores presiones sobre la inflación de los servicios de alimentación. Y con la postura monetaria que ratificamos el día de hoy, esperamos reforzar la tendencia a la baja de la inflación subyacente y apoyamos a que la inflación general alcance la meta. Ahora, en este sentido, nuestros pronósticos trimestrales para la inflación, incluidos en nuestro comunicado, están, te diría, incorporando la dinámica inflacionaria reciente y siguen anticipando que tanto la inflación general como la subyacente se reduzcan a lo largo del horizonte de pronóstico. Las revisiones a las proyecciones inflacionarias que estamos realizando se explican, me gustaría recalcarlo, por elementos específicos, efectos base en la inflación no subyacente y por cierta persistencia que sigue mostrando la inflación de los servicios. Esto se da producto en parte de ajustes en precios relativos, pero lo que destacaría es que es una revisión acotada y que no altera la perspectiva de que la inflación mantenga su senda de convergencia. Ahora, otros elementos que incidieron en la decisión está el hecho de que el tipo de cambio, como hemos visto, se ha mantenido estable y ha respondido pues de una manera ordenada a los eventos externos que han estado ligados con tensiones geopolíticas, sí, incertidumbre sobre temas comerciales, etcétera. Y otro factor al que le damos seguimiento, como saben, es la holgura que aún presenta la actividad económica. A pesar del repunte reciente que vimos en el PIB del segundo trimestre, aún persisten condiciones de holgura y de capacidad disponible en la economía ante la debilidad que ha mostrado la actividad durante varios trimestres. Por ello, pues incluso con esta reactivación, no se esperan presiones inflacionarias que pudieran provenir de la demanda, lo cual estaría apoyando que la inflación continúe moderándose. Y aquí Resaltaría que cuando la política monetaria considera la holgura prevaleciente en cada decisión, pues es a partir de sus efectos sobre la inflación y no por la valoración directa de la actividad económica en sí misma, ya que el objetivo central de nuestras decisiones de política monetaria es exclusivamente la dinámica inflacionaria.
2: Sí.
5: Ahora, otro elemento importante es el grado de restricción monetaria que se ha aplicado en años recientes. Estimamos que este seguirá teniendo efectos positivos sobre la evolución de la inflación a su meta, ya que, como sabemos, los canales de transmisión de la política monetaria hacia la inflación operan con cierto rezago. El anclaje de las expectativas de inflación también ha sido importante. Con esta decisión considero que mantenemos o que colaboramos a robustecer este anclaje, y bueno, pues nuestra postura, que se confirma con la decisión del día de hoy, nos permitirá seguir pues corroborando que el comportamiento de los determinantes de la inflación efectivamente se refleje conforme a lo esperado.
2: Victoria Rodríguez Ceja, ¿cómo estás? Te saluda Marco Antonio Mares. Muy buenas noches, Victoria.
5: Muy buenas noches, Marco. Gusto en saludarte.
2: Igualmente, Victoria. Y bueno, en este contexto de todos los argumentos que nos acabas de dar, ¿cuál es la razón central que tuvieron en la Junta de Gobierno para posponer nuevamente la convergencia de la inflación a la meta objetivo? Ya van varias ocasiones. Victoria, ahora, ¿cuál es el argumento central?
5: Claro, bueno, como comentaba en mi intervención anterior, en realidad se están haciendo revisiones específicas o fundamentadas en algunos elementos específicos. Por un lado, bueno, ante las disminuciones que tan importantes que se han observado en la inflación o subyacente, bueno, pues se esperaría un repunte simplemente por efectos base. Y también, como hemos visto, se ha observado una cierta persistencia específicamente en inflación de los servicios, que ha sido resultado en parte de ajustes en precios relativos, como bueno, pues algunos que se han dado a inicios de año, etcétera. Entonces, te destacaría que pues es, como decía, una revisión acotada, y pues muy importante, esto continúa manteniendo la perspectiva, seguimos anticipando, y esto lo resaltaría, que la inflación mantenga su senda hacia la convergencia.
1: Claro, desde luego. Estamos platicando con Victoria Rodríguez Ceja, la gobernadora del Banco de México. Te saluda José Yuste. Victoria, ¿cómo estás? Buenas noches.
5: Muy buenas noches, Pepe, qué gusto.
1: El gusto es mío, desde luego, Victoria. Oye, cuéntanos, 6.50, ahí ya tuvieron la, han mantenido la tasa de interés de referencia en 6.50 desde mayo, la van a mantener todavía un plazo más, según indican en el comunicado que dieron a conocer. En 6.50, ¿qué tan cómodos se sienten ustedes, por ejemplo, para los créditos? ¿Cómo está funcionando esto para los créditos? ¿Se están acomodando? ¿Cómo lo estás viendo?
5: Bueno, aquí, sobre todo, me gustaría aprovechar esto que comentas respecto a mantener nuestra tasa. Aquí te diría, bueno, no tenemos un horizonte predeterminado para mantener la tasa en este nivel. Su nivel en el futuro pues va a depender de la valoración que hagamos del panorama inflacionario. Ya comentaba un poco sobre la dinámica de la inflación. La inflación general pues disminuyó a 3.1, y esta lectura se ubica incluso por debajo de las expectativas que ha tenido el mercado, y prácticamente en el objetivo permanente a 3%, la inflación subyacente también disminuyó. Y si bien este comportamiento estaba en línea con nuestras previsiones y la inflación subyacente está por debajo del 4%, te diría que es, por cierto, algo que no pasaba desde abril del año pasado. Para lograr que la inflación general se ubique en la meta, la subyacente necesita descender más. Y con la postura monetaria del día de hoy, estamos esperando reforzar esta tendencia a la baja, y estaremos apoyando, bueno, pues a que se alcance la meta. Entonces, estaremos vigilantes del alcance y la duración del desvanecimiento de estos choques temporales que se han visto en algunos productos del componente no subyacente, así como del posible surgimiento de nuevos choques, como ha estado ocurriendo. Y bueno, pues aquí estaremos atentos a todos los determinantes de la inflación, no a uno único, y pues repetiría que no tenemos un horizonte predeterminado para mantener la tasa en este nivel.
0: Pues Victoria Rodríguez Ceja, gobernadora del Banco de México, te agradecemos.
1: Victoria, mucho. Gracias.
2: Gracias, Victoria.
0: Gracias.
5: Muchas gracias. Buenas noches.
1: Buenas noches, Victoria.
0: Ya nos vamos, Pepe. Y esto, buenas
1: Maricarmen
0: noches.
1: Maricarmen Cortés, hasta mañana. Gracias. Marco Mares.
2: Gracias, Maricarmen. Pepe, buenas noches.
0: La producción de Diana Zapeda con la asistencia de Charles González. En los controles técnicos, Lorenzo Gasca. El staff de televisión, Gus Martínez, Oscar Carrillo, Carmen Gutiérrez, Jimena Boca Negra. En YouTube, Jorge Cruz y Cate Hernández. Se quedan en Telefórmula con Juan Carlos Pérez Díaz y en radio con José Lopeña y con P. Garza. Gracias.
1: Buenas noches.
2: Hasta luego.
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4: La comunión entre afición y selección mexicana quedó de manifiesto tras la actuación mundialista, donde más allá de quedarse en la misma instancia, el sentimiento de orgullo y pertenencia fue otro. Por ello, en la Federación Mexicana de Fútbol quieren aprovechar dentro de lo que se puede, jugar en nuestro país, y la Copa Oro del próximo año entregaría los partidos del Tri como locales en el renovado Estadio Azteca, situación que garantizará grandes entradas. Sin embargo, y en la medida que los contratos lo permitan, los hombres de pantalón largo de la Federación deben priorizar jugar más a menudo en México para fortalecer el vínculo, en Europa para potenciar al jugador mexicano y en Estados Unidos conseguir mejores rivales para que no solo sea negocio y se tenga un provecho deportivo. Soy José Luis Cuevas y te espero con este y muchos temas más en la multiplataforma de Fórmula Deportes, ya sea en radio, televisión o YouTube, aquí en Grupo Fórmula.
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6: Playa de las Catedrales, España. Ubicada en la costa de Galicia, el verdadero nombre de este monumento natural es Playa de las Aguas Santas. Su fama global proviene de las impresionantes formaciones rocosas esculpidas por el mar Cantábrico a lo largo de los siglos. Durante la marea baja, los visitantes pueden caminar bajo monumentales arcos de piedra y explorar cuevas marinas que recuerdan a la arquitectura gótica de una catedral. Es un paisaje dinámico y exótico que cambia por completo en cuestión de horas según suba el mar.
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12: Te invitamos a participar esta noche narrando tus historias más espeluznantes que recuerdes. Ahora estamos en La Mano Peluda y aquí vamos a platicar del miedo.
11: Queremos tu participación, bienvenidos. Soy Gina Avilés, es el momento en el que deseamos escuchar tus relatos y experiencias. A través de radiofórmula.com.mx, también en Spotify encuéntranos como La Mano Peluda, Grupo Fórmula.
12: Mándanos un mensaje de voz o de texto al 55 21 93 59 26. 55 21 93 59 26. Ahí nos puedes mandar mensaje de voz o de texto.
11: Bajo el suelo del Centro Histórico de la Ciudad de México, el Palacio de Medicina oculta cicatrices que el tiempo no ha podido borrar. Lo que hoy es un museo fue el temido tribunal del Santo Oficio, un lugar donde los gritos de herejes quedaron atrapados en paredes de tezontle rojo desde el hallazgo macabro de 13 momias ocultas en túneles secretos, hasta el espíritu melancólico del poeta Manuel Acuña y las figuras encapuchadas que recorren los laboratorios al caer la noche. Este edificio es un portal a un pasado de tortura y desesperación. Quienes caminan por sus pasillos aseguran que el aire se vuelve denso y que si guardas silencio, aún puedes escuchar el arrastrar de cadenas de aquellos que nunca recibieron una cristiana sepultura. Hoy, el secreto de las 13 momias. ¿Por qué los estudiantes de medicina temen hacer guardia en la antigua Inquisición?
12: Vaya, pregunta para ti. ¿Te atreverías a pasar una noche a solas en las celdas de la Perpetua? ¿O crees que algunas puertas es mejor dejarlas cerradas? Te invitamos a participar con nosotros. Platica, comenta todo lo que tú deseas, porque la mano peluda ya empezó. Y desde luego te invitamos a que tú participes, ya que esta es una emisión que se hace en complicidad entre los peludomaníacos y nosotros.
11: Mira, para iniciar aquí, nos está comentando a través del miedofón desde Los Ángeles, California. Saludos. Les comento que hoy fui a una invitación a comer y me encontré con el papá de mi amiga afuera de su casa. Pero resulta que su papá ya no está con vida. Esto me pasó apenas hace unas horas.
12: Vaya, qué misterio, ¿eh? De esas ocasiones en que se despiden de ti y no sabes por qué razón. Vamos a platicar y, por supuesto, queremos escuchar más historias y vamos con algún audio. Adelante, venga.
8: Buenas noches, yo soy Sergio del Ángel. En una ocasión estaba en mi casa, eran eso de las 2 de la mañana, y llegaron dos amigos con los que yo me juntaba mucho. Me hablaron que si podía salir un rato. Salimos y nos dirigíamos rumbo a un puente llamado Puente Cazones 2. Abajo había un río y en eso pasamos caminando por la orilla hacia el río. Llegamos en medio por la orilla. Entonces uno de mis amigos empezó a invocar al diablo y en eso al fondo empezó a flotar una luz roja y de los árboles nos empezaron a tirar piedras. Y el que había invocado al diablo le pidió que si era muy fuerte su poder, la amistad que teníamos los tres se terminara. Entonces,
12: órale,
8: se acercaba más la luz roja. Salimos corriendo de ahí mientras nos seguían tirando piedras. Llegamos hacia la parte de arriba del puente. Seguimos caminando hacia nuestras casas y no le daba yo crédito a lo que había pasado. Entonces yo me dormí y el otro día me marcaron para decirme que había invocado al diablo, había atropellado a uno de sus compañeros de su salón. Entonces el otro muchacho fue a ver lo que estaba pasando. Dejó a su sobrina encargada, ya que los tres vivíamos en el mismo fraccionamiento. El chavo que se fue me marcó para decirme que ya había llegado nuestro amigo, el que había atropellado. Lo escondieron en una camioneta. Entonces sus familiares optaron por sacarlo de Poza Rica en una camioneta que llevaba lonas y ahí lo escondieron entre las lonas en la batea, porque la policía lo andaba buscando. Y el otro amigo,
13: ¿qué pasó?
8: Por haber dejado a su sobrina encargada, cuando llegamos, llegó su mamá de su sobrina y resulta que estaba ardiendo en fiebre. Lo regañaron feo. Al siguiente día yo me fui a dar una vuelta con mi primo. Estábamos tomando y escuchando música, tranquilos, cuando de repente llegó una patrulla y sin decirnos nada nos subieron a las patrullas y nos llevaron a las celdas preventivas. Para salir teníamos que pagar una multa, entonces yo le marqué a mi mamá para que la pagara y el otro día me sacó. Y ahí aprendí que no debo de meterme con las fuerzas sobrenaturales, ya que el amigo que atropelló lo sacaron a escondidas de aquí de Poza Rica y al otro su hermana, por no haber cuidado a la niña, su sobrina, lo mandaron a Toluca y a mí me metieron a las preventivas y jamás volví a saber de ellos. Y es lo que me pasó.
12: Ok, amigo, muchas gracias.
11: Bueno, hoy también vamos a hablar de este lugar que ha causado gran intriga, interés y sobre todo misterio. El famoso hallazgo probablemente fue de 14 momias, no de 13, como se ha conocido. El primer dato es que también es el más incómodo. La versión de las 13 momias del Palacio de Medicina parece mezclar distintos relatos. Las crónicas más citadas hablan del descubrimiento de esos 14 cuerpos momificados en el siglo XIX... durante obras realizadas en el cercano convento de Santo Domingo. No existe evidencia sólida de que fueran exactamente 13 momias, pero con el paso del tiempo el número, la ubicación y las circunstancias fueron modificándose hasta formar una leyenda más compacta y aterradora. Por rigor en el programa conviene decir la tradición habla de 13 momias, aunque diversas crónicas e historias mencionan, como ya te decía, 14 ahí, estas momias encontradas en Santo Domingo.
12: Sí, los cuerpos no habrían sido encontrados en un cementerio convencional, sino que al derribar muros durante las obras del antiguo convento de Santo Domingo, su ubicación alimentó inmediatamente una explicación espantosa, que aquellas personas habían sido enterradas o emparedadas como castigo. Esa es la razón realmente. Sin embargo, las expresiones de sufrimiento atribuidas a los cuerpos no demuestran que hubieran sido sepultados vivos. O sea, porque hay personas que sí consideran que la expresión era de una persona que estuvo sufriendo antes de morir. Vamos, fue una agonía muy, muy larga. Y, pues, tal vez la contracción de los tejidos durante la momificación puede deformar la boca, los ojos y las facciones, creando gestos que parecen gritos o muecas de agonía. Sí, la interpretación de que eran víctimas torturadas pertenece principalmente al terreno de la especulación, obviamente, y de, pues, lo que nosotros ahora buscamos como algo bastante misterioso y paranormal.
11: Precisamente porque es un tema misterioso, atractivo y que a través de las décadas he hablado mucho de él. Esta noche queremos que tú también compartas, y es que sabes al respecto, si tienes algún testimonio, incluso si has visitado este lugar, que nos digas cómo te fue.
12: Sí, porque son muchas las personas que lo han visitado. Es más, nosotros en alguna ocasión fuimos, ¿no, Gina?, a hacer una transmisión desde ahí, ¿lo recuerdas? Y sí, fue espeluznante, fue toda una experiencia, ya que, como ustedes se imaginarán, cuando terminamos la transmisión, pues eran ya las 12:30, una de la madrugada, y de repente nos fuimos quedando solos, todo el equipo que estábamos recogiendo cables, le ayudábamos allá a los de ingeniería, y fue bastante estremecedor, ya cuando no hay nadie, cuando está todo en silencio. Sí, se puede, como decía Juan Ramón, en paz descanse. Se podía respirar el miedo y se sentía, por supuesto.
11: Vámonos con más relatos y experiencias que tú has vivido y que esta noche quieres compartir. Buenas noches, ¿cómo te llamas?
13: Karina.
11: Buenas noches, Cata, ¿cómo estás?
13: Pues bien, bendito sea Dios, aquí, pasándola.
11: Cata, te voy a pedir, por favor, que nos esperes. Vamos a una pausa y regresamos contigo. El Miedofón. 55-21-93-59-26.
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0: de México para el mundo, relatos impactantes. Regresamos contigo, Cata, vamos a escuchar esa experiencia que quieres compartir.
1: Sí, gracias por marcarme, me dio mucho gusto.
0: Gracias a ti.
1: Se trata de una vez que eso le pasó a mi abuelito, el papá de mi mamá.
0: Sí.
1: Y él le gustaba mucho tomar. Y pues en aquellos años pues todo era puro cerro y todo eso. Y que había un río y venía él y su primo.
0: Sí.
1: Y había un río y había llovido y iba creciendo. Y que le decía a mi abuelito, no, dice, no hay que pasarnos porque no va a llevar la corriente, aunque andaban tomando, pero aún pensaba. Entonces, que le decía el primo de mi abuelito, sí, no, dice, es que nos va a agarrar la mala madrugada. Dice, vamos a atravesarnos. Dijo, no, dice, yo no. Dijo, ay, dice, ojalá y se parara, si el diablo nos ayudara a pasar, hasta él me le aceptaba. Pues en eso estaban ahí que sí, que no, y que vieron que se iba acercando un...

0: se fue y todo, pues ya no sé qué horas de la madrugada ese día, que se bajó la corriente y mi abuelo se atravesó ese pedazo de arroyo que se hizo como río.
1: Sí.
0: Y que llegó a la casa, antes de tocar la puerta, él tenía al ahí, le estoy platicando ese noche la piel.
1: Sí.
0: Y vio al del caballo y que él dijo, pero pues tú dices que allá te está esperando tu primo. No, decidí en mi casa. Y que cuando volvió a verlo bien mi abuelo a la cara, que se le veía una cara bien fea, como una cosa fea, que como un lobo, como una algo así feo. Y que volteó abajo y que le veía los pies, pero no de humano, sino como de animal.
1: O sea, le veía patas.
0: Que fue un grito. Ajá. Y quiso él rezar la magnífica. En eso pegó un grito y mi abuelita me estaba viendo. Que le abrió en cuanto dio el paso, que hacia adentro de la puerta. Azotó mi abuelito. Y que mi abuelita se asomó y todo. Pero pues ya cerraron rápido y todo. Y que otro día, mi abuelo fue maestro rural. Y que otro día, pues tenía que ser a la escuela y no, pues qué bien malo que estaba. Y que le dijo mi abuelita, pues, ¿qué te pasó? Dijo, pues, ay, dice, recibí al diablo. ¿Cómo te viste al diablo? Dice, sí. Dice, ¿y sabes qué? Dice, creo que se llamaba José, el primo de él. Y que pues, dice, no, ese chefe, dice, se fue con él y que según vino él conmigo porque mi primo me estaba esperando, pero él el diablo. Pues de ahí para adelante jamás vieron qué pasó con ese pariente de mi abuelo. Y mi abuelo pues ya de ahí para adelante sí tomaba, siguió tomando, pero ya no se desbaragaba tanto, ya no se desbaragaba. Y dicen que eso fue que a lo mejor sí, como él lo mojó, pues se lo llevó.
1: No.
0: Pero jamás vieron. Y que yo al pasado me dice mi mamá para descansar. Sí, pues hija, yo era una niña cuando esto, dice, y pues hasta la fecha nunca se supo qué pasó con mi chuchete.
1: Okay.
0: Y
1: pues,
0: no, ya, ajá. Y jamás volvió a aparecer y mi abuelito, pues, él sí le dio la cara. A lo mejor yo imagino que su pariente de mi abuelo también se la dio, pero pues ya era demasiado tarde.
1: Exacto, pero además dicen que las palabras son decretos, ¿no?
0: Ajá, sí.
1: Y él
0: sí.
1: Dijo esta frase, ¿no? Que hasta permitiría que el mismo diablo lo ayudara. A veces decimos palabras o frases sin un sentido real para nosotros, pero sí lo estamos diciendo, y entonces si hay una entidad negativa ahí presente, pues toma esas palabras como ciertas y luego las consecuencias pueden ser aterradoras.
0: Sí, y tengo otro tan pequeño relato, pero esto le pasó a mi hijo.
1: Ah, cuando, a ver, platícanos, Cata.
0: A mi hijo, él tenía como unos 9 años, tenía mi hijo. Y como teníamos el baño en la parte de coja, y pues salíamos allá al baño. Y se fue, y como andaba peleando entre hermanos, ya se pelean y andaban ahí. Le digo, ay, ustedes no están bien. Y eran como las 7 de las veces de los días que están empezando a oscurecer bien pronto. Y eran como 6:30, 7. Y se fue al baño. Que tendría ahí como unos, máximo por muchos 10 minutos que se había ido. Cuando vimos, mi hija y yo, un grito, pero espavorido. Le digo, ay, ¿qué le pasó a tu hermano? Y que me paro.

0: algo y él estaba, ya iba para el lado de adentro de la casa, con los pantalones a medias piernas y amarillo, pardo como papel de seda, y no podía hablar. Y le digo, ¿qué te pasó? ¿Qué es esto? Y nomás volteaba para allá para ver el baño y se quedaba como asustado. Y ya de la quería que se empezó a decir, ¿qué te pasó? ¿Qué pasó? Mamá, dice, vi a la llorona. Así le digo, ¿cómo que? Mamá, sí. Dice, era una señora, dice, con el pelo así en la cabeza, en la cara y así suelto. Y traía un vestido rojo, blanco, dice. Pero le digo, ¿cómo sabes que era la llorona? Se llama, no quiso saber el pueblo. Cuando volteé al alto, dice, y que no estaba pisando, fue cuando grité. Y de ahí para adelante ya me como que la salí solo. Quería ir al baño, mamá, no me acompaña. Sí, vamos. Y ya siempre yo afuera del baño rezando y todo. Yo no, yo estoy rezando, no te preocupes, estoy viendo el baño. Ya, pero sí, también, pero sí. A él sí le llegaban a pasar varias cosas de sobrenatural, que hay gente que a veces no cree, pero sí. Sí, y yo pues yo llegué a también a tener tantos días, como les digo, cuando trabajé en la funeral, él más, como que era más susceptible a todo esto.
1: Claro, y hay personas que tienen tantas vivencias que son aquellas, tienen mayor percepción, y otras que nos dicen, es que yo quiero que me pase algo, pero nunca le sucede. Sin embargo, aquí cada noche estamos escuchando esos testimonios que nos sorprenden, y más en una etapa en la que tú viviste en la funeraria también, todos los sucesos que viviste, que en algunas ocasiones nos has platicado, que sabemos que hay situaciones que no tienen una explicación lógica.
0: Inexplicables.
1: Exacto.
0: Que solamente que lo vivimos, lo creemos.
1: Exacto. Por eso este programa está a punto de cumplir 31 años, porque aquí nos podemos reunir, platicar y saber que es posible todo aquello que parece increíble. Catita, qué gusto haberte saludado esta noche. Te mandamos un abrazo.
0: Sí, mil gracias. Saludos a todos ustedes, a todos. Lo escuchas de donde quiera que nos escuchen, porque no nomás es nacional, es internacional y mundial.
1: Exacto, la mano peluda internacional. Que estés muy bien.
0: Y yo ya tengo que, desde ahora que como unos 38 años más o menos, que yo escucho, 37 años que escucho la mano peluda desde que empezó Juan Ramón Sáenz.
1: Sí, y el 13 de agosto próximo cumplimos 31 años como mano peluda y por ende como peludo maníacos.
0: Sí.
1: Que estés muy bien.
0: Pues, igualmente, gracias, que Dios nos bendiga, y pues aquí estaremos pendientes de una próxima llamada y
2: eso es.
0: Para relatar otra cosa sobrenatural.
1: Claro que sí. Que estés muy bien, Catita. Buenas noches.
2: Ahí estuvo ya nuestra amiga Cata, que siempre nos platica muy a su ritmo, muy a su estilo, esas historias interesantes que ha vivido en toda su larga y prominente vida, que vamos, se le agradecemos que se dedique un poquito de tiempo para platicarnos.
1: Vámonos a una pausa y regresamos. El Miedofón. 55 21 93 59 26.
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6: Singapur. Singapur es una ciudad-estado futurista que se ha consolidado como el puente financiero y tecnológico más limpio, verde y eficiente entre Oriente y Occidente. Destaca mundialmente por su exitosa convivencia multicultural, uniendo armónicamente a comunidades de origen chino, malayo, indio y una inmensa población de expatriados occidentales. Su arquitectura vanguardista desafía la gravedad de los icónicos invernaderos de Gardens by the Bay y el impresionante complejo Marina Bay Sands. La gastronomía singapurense es el reflejo fiel de su diversidad, combinando mercados callejeros galardonados con los restaurantes más sofisticados. Singapur es, en definitiva, el modelo global de una metrópolis sostenible, próspera y multicultural, orientada con paso firme hacia el desarrollo del mañana.
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11: Relatos espeluznantes. De hoy te estamos platicando sobre el secreto de las 13 momias en el antiguo Palacio de la Inquisición, pero antes tenemos más relatos.
12: Así es, y ya tenemos en la línea a nuestro amigo Juan Carlos. ¿Estás ahí?
13: Aquí estoy, Chito.
12: Bienvenido, amigo. Recuérdame, ¿desde dónde nos escuchas?
13: Aquí en la Ciudad de México, en Naucalpan.
12: Excelente, brother. Oye, ¿qué nos vas a platicar?
13: Buenas noches, Chito. Estoy muy contento de hablar con ustedes. Es una cosa que me pasó hace 2 meses.
12: A ver, ¿qué te sucedió?
13: Yo me dedico de ayudante de un taller. Uh-huh. Iba para camino a Guadalajara. Sí. Entonces, en el transcurso de ya pasando la...
12: Juan Carlos.
13: Sí, de la quiseta.
12: Ya pasando, perdón amigo, es que ahí se cortó un poquito. ¿Qué ibas a decir? Repíteme lo último porque se cortó.
13: Ya pasando, ¿ya me escuchó?
12: Sí, ahí ya pasando, ¿qué?
13: Me asomé para allá donde estoy y ver unas cosas, y ya que del camión hay como un escalón para subir.
12: Ajá.
13: Y ahí volteando vi a una persona sentado.
12: Sí.
13: Traía una risa de oreja a oreja, así grande. Entonces yo me espanté y me regresé a mi lugar así normal. Y me dice el chofer, ¿qué tal? Y le digo, es que acá abajo hay una persona sentada. Uh-huh. Él me dice de broma, No, pues a lo mejor es un espíritu que subió. Así pasó. Ajá. Y ya nos fuimos. Al día siguiente, ya para regresarnos a Ciudad de México, veníamos en el camión. Pues, vea que esa persona la vi, pero la vi sentada atrás en la avión donde nos dormimos. Ajá. Le digo al chofer, la persona que vi está acá atrás, y ya volteó y la vio por el retrovisor. Me dice, no te muevas, pon una mochila aquí para que no se pase para adelante. Pues ya pasé la mochila, todo, y ahí estuvimos, tenemos viendo, hasta que desapareció la persona.
12: Oye. Oye, amigo.
13: Ya llegando acá, mande.
12: Repíteme, ¿dónde se subió?
13: Ahí llegando, pasando la caseta para llegar ya ahí a Guadalajara.
12: Ok.
13: No recuerdo el nombre de la caseta.
12: No, está bien con ese
13: y
12: dato.
13: Ya, después estuvimos a ir y estaban platicando con la gente de ahí, porque pues ya nos conocen de que siempre vamos a dejar un producto por allá. Uh-huh. Y nos comentaron que es muy normal que pase eso, que muchas personas han contado eso, que es una persona, ya un señor que se dedicaba a recoger latas, plástico ahí en esa parte de ahí. Entonces sé que una vez un camión llegó, lo atropelló, y sé que es la persona que sube para llegar a su destino.
12: Ok, y se va subiendo a los trailers que pasan por ahí, y les tocó a ustedes la de malas, amigo.
13: Sí, la verdad sí, ya era la primera vez que me pasaba algo así en el camión. Me han pasado otras cosas, pero fue la primera vez que me sé eso, y sí me espanté.
12: No es para menos, ¿eh? No es para menos. Muy bien, pues una experiencia dura que afortunadamente tienes el temple y la tranquilidad para poderla platicar, amigo. Yo me imagino que los conductores de tráiler han de vivir demasiadas experiencias de todo tipo, ¿no?
13: Sí, la verdad también pasó otra más, bueno, no sabemos si fue un demonio, fue el diablo, que también fue algo fuerte.
12: Ajá, ¿por qué? ¿Cómo estuvo?
13: Esa vez íbamos para Morelia.
12: Sí. Uy, a ver, nos iba platicando nuestro amigo la historia. Iba hacia Morelia. Vamos a volverlo a contactar, ¿no? ¿Estaría bien? Vamos a, esperemos que se pueda nuevamente enlazar la llamada, Gina. No sé si ahí está entrando una llamada o algo está pasando ahí. Veamos qué sucede. Saludamos a nuestros amigos. Ahí está ya el Marco López. Bienvenido, bro. Lady Búho y Leslie Lovers, amiga, bienvenida. Y David N, saludos, brother, muchas gracias por estar con nosotros. Mi amiga Bécora también está presente en la emisión, como debe ser, ¿no? Todos los peludomaníacos se reúnen, pero aún más los peludomaníacos que platican historias. Esos realmente son, bueno, invaluables las participaciones que nos han dejado aquí por la cantidad de historias que hemos escuchado.
11: Claro, este es el momento para que tú también te reportes y nos des esa experiencia que a lo mejor solo duró unos cuantos segundos, pero que se queda en nuestra memoria para toda la vida.
12: Así es, bueno, pues es lo que deseamos escuchar en voz de quienes lo vivieron, o por lo menos que son relatos de primera mano, debido a que alguien se los platicó, alguien lo contó y pues tienen a bien de compartirlo, ¿verdad? Vayamos a un audio, ¿tenemos llamada?
11: Vamos primero. Aquí está nuestro amigo, a ver si
12: Juan Carlos
11: se mejoró un poquito. ¿Sí? Más.
12: Es que se cortó la llamada, amigo, nos quedamos hablando solos.
13: Ah, sí, mira, lo comentaba para camino a Morelia.
12: Ajá.
13: Y se nos paró el camión, pues ya bajamos todo a revisar, y no, pues nada, pues ya poco a poquito, como fuimos, fuimos avanzando, fuimos empujando el trailer a una casita que está por ahí para pedir agua y todo eso. Ya fuimos a dormir, pero salió una señora, me dijo, no pueden estar aquí porque pasan cosas. y ya no tomamos mucho en cuenta, y escuchamos que toca la puerta de la ventana, pues ya me asomo y no, pues nada, me vuelvo a acostar. Pasaron como 5 meses. Ajá. Y ya la sexta vez, a lo lejos veo como una luz, no roja, sino como, ¿cómo le diré? Una luz como amarilla, entre amarilla o verde.
12: Ajá.
13: Y vi que se iba acercando, y ya le amo a mi compañero, mira, y poco a poco esa luz o esa flama se fue haciendo como persona.
12: Ah, caray, ¿cómo?
13: Sí, o sea, se fue formando a lo lejos como persona. Uh-huh. Ya cuando estaban como a unos, ¿qué? Unos 5, 8 metros, ya se veía la figura, pero era una persona normal, se veía normal, persona, no se veía así como transparente, se veía normal, venía vestido de negro, de traje, todo. Uh-huh. Y ya nos quedamos sentados y se acerca y nos toca la puerta, pues ya mi compañero baja el vídeo.
12: Sí.
13: Ya le pregunta, sí, dígame, caballero. Dice, no, es que me mandaron de agencia Reyes, que se había parado su camión, vengo a revisarlo, pero pues digamos, una persona de bien vestida no va a venir a llegar un carro, ¿no?
12: Pues no hay pues lógica. Ya,
13: pues ya dijimos, está bien, ya checó el carro, todo eso, y ya según arrancó el camión, pues ya dice, no, pues ya el seguro ya está pagado. Pues ya se fue y caminando, le digo, ¿qué que llevemos? No, yo me voy, pues ya nos fuimos. Ya como a los 5 minutos, otra vez el camión se para.
12: Sí.
13: Y esa vez esta persona volvió a aparecer, pero ya como que le dijimos, oiga, ya no respondió, y ya a lo lejos se convirtió en como, ¿cómo diré? No sé, ¿ha visto esos gente de mito, como mitología, que es mitad humano y mitad toro?
12: Ajá, un minotauro.
13: Ándale, se convirtió en eso ya como a los 5 metros. Y me dijo, no confíen en toda la gente que ustedes piensan que es el bien. Desapareció. Y eso fue lo que nos pasó la segunda vez.
12: Órale, pues eso sí estuvo espeluznante, mi amigo, ¿eh? Se trataba del mismísimo Chancrotas.
13: Pero que nosotros pensamos que es eso, era un un demonio, no sé, de él. Y pues sí, hay cosas que pasan en el trayecto a una carretera que a veces uno no tiene, no se encuentra una explicación.
12: Así es, amigo. Oye, pues te agradecemos mucho. No sé si quieras agregar algo más.
13: No, pues nada más mucho gusto hablar con usted y contigo, Nacho. Con 15 años escuchándolo, y espero que siga mucho años. Muchas felicitaciones y que sigan adelante.
12: Muchísimas gracias, amigo. También te mandamos un fuerte abrazo y deseamos volver a charlar contigo más adelantito, con gusto, ¿eh? Por supuesto.
13: Muchas gracias. Buenas noches y hasta luego.
12: Hasta luego, mi amigo. Bonita noche. Pues sí, las historias de traileros son tremendas. Convoco a todos los traileros que en este momento nos están escuchando a que pues se animen a narrarnos alguna de esas anécdotas espeluznantes que han vivido. A ver, vamos a ver si se anima alguno.
11: Ellos tienen que estar trabajando altos trayectos. Ajá. Horas de la madrugada, que pues se encuentran con apariciones, con situaciones bastante extrañas, y por eso, como decías, Nacho, hay que decirles que se reporten a la Mano Peluda en este momento para contarnos algunas de las experiencias que han vivido.
12: ¿Cómo dicen ellos? Todos los que están en la 57, que se reporten en este momento.
11: Bueno, vámonos a una pausa y regresamos. El Miedofón, 55-2193-5926.
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6: La orina de los gatos brilla bajo la luz ultravioleta debido a los componentes químicos específicos que contiene su cuerpo.
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6: El olivo es el emblema de la paz y la base de la dieta mediterránea. Estos árboles son extremadamente resistentes a la sequía y pueden producir frutos durante siglos. El aceite extraído de sus aceitunas es valorado mundialmente por sus beneficios a la salud. Su presencia ha moldeado la economía, la historia y el pasaje de las civilizaciones antiguas hasta hoy.
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7: La subsecretaria de Relaciones Exteriores, Raquel Serur, será la encargada de representar a México en la ceremonia de toma de posesión de Abelardo de Espriella como presidente de Colombia este viernes en la ciudad de Cali. La Fiscalía General del Estado de México complementó una segunda orden de aprehensión por el delito de robo a casa-habitación en contra de Lourdes N. y Víctor N., quienes se encuentran en reclusión tras ser señalados como supuestos invasores de la vivienda de doña Carlota en Chalco. La Comisión Reguladora de Telecomunicaciones informó que la vinculación de números de teléfonos móviles a los datos personales superan los 69.666.000 líneas registradas, lo que representa el 48% del total de las líneas que existen en el país. Informó Itzel Vanegas. 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
11: Experiencias extrañas, diferentes, pero que esta noche las estamos platicando. También las momias fueron relacionadas con la Inquisición por haber aparecido en el complejo de Santo Domingo, muy cerca del antiguo tribunal del Santo Oficio. Se difundió la idea de que eran prisioneros ejecutados por la Inquisición. Algunos relatos afirman que cada cuerpo mostraba las consecuencias de un método terrible de tortura. Incluso ahí, cada determinado tiempo hacen exposición de los métodos de tortura que tan solo imaginar al ver todos los aparatos que ahí muestran es una situación sin escrúpulos. El problema es que no se cuenta con estudios forenses modernos que permitan comprobar esa versión. No conocemos con certeza sus identidades, sus causas de muerte, ni el momento exacto en que fueron depositados ahí. El vínculo con la Inquisición pudo haber sido una interpretación que se añadió después del hallazgo.
12: Sí, y fíjate que si no conocen esta exposición, los instrumentos de tortura, híjole, los invito a que lo hagan, que visiten esta exposición. Realmente se estremece uno por tan solo, como dices, Gina, imaginar el uso de alguno de esos instrumentos en una persona. Híjole, no puedo siquiera pensar la cantidad de dolor, ya que es increíble lo que ves ahí. Dices, no es posible que ahí hayan puesto a un hombre. Pues sí es posible, y realmente lo hacían como método de castigo. Y pues si ustedes pueden visitar la Ciudad de México, realmente lo van a poder disfrutar este recorrido que hacen ahí en el convento de en la antigua escuela de medicina, ¿sí? Porque fíjate que ahí hay aspectos muy, muy perturbadores, Gina. Los restos que aparentemente fueron vendidos y utilizados como espectáculo, o sea, las momias, pues las llevaron fuera de México y fueron mostradas ante públicos europeos como supuestas víctimas del fanatismo inquisitorial. Sí, una exhibición que se anunció con gran bombo y platillo como un espectáculo relacionado con los tormentos de la Inquisición. Imagínate, hasta dónde hemos llegado. Pero bueno, si no fuera por ese tipo de exhibiciones, no sabríamos la capacidad de maldad que tiene el ser humano. Los cadáveres dejaron de ser tratados como personas y se convirtieron en objetos comerciales, literalmente, para pues llevar a la gente a ver este tipo de seres, ¿no? Acompañados de historias diseñadas para provocar horror, curiosidad y, pues obviamente, ganancias. Realmente, sí, es cierto, se utilizan de manera comercial, pero reitero que es la única forma en que nosotros podríamos ver y tal vez sentir en carne propia esos instrumentos y la manera en que operaban en el cuerpo humano cuando alguien era sometido ante ese tormento realmente.
11: Y ya que estamos hablando de este lugar, también se dice que unos trabajadores encontraron un túnel que conducía hacia la iglesia del Santo Domingo, o sea, ahí cerquitita. En su interior apareció una habitación oculta que supuestamente había sido utilizada para torturar a esos prisioneros. Ahí encontraron los cuerpos momificados, abandonados en la oscuridad, sin una sepultura digna. Incluso hubo rumores que uno de ellos pertenecía a Fray Servando Teresa de Mier. ¿Será? Bueno, esto ha ido creciendo a través del tiempo y se ha comentado, pero también en este edificio hay fantasmas. Hay una historia detrás que ha dejado una huella energética que en la actualidad, aunque tú vayas a visitar simplemente un par de horas este sitio, puedes sentir esa energía. Cuando el tribunal fue clausurado allá por 1820, se afirma que 39 prisioneros fueron liberados de sus calabozos. Entre ellos se encontraba una persona ya adulta, demacrada, que habría permanecido más de 30 años atado a una cruz de madera. Muchos de los liberados llevaban tanto tiempo encerrados que al salir, al dejarlos libres, pues ya no tenían familia, ya no tenían amigos, no tenían hogar, no tenían un lugar al cual regresar. Imagínate estar encerrado 30 años sin el contacto de algún ser querido, pues resulta que en 3 décadas, pues ya no sabían, no era el lugar que ellos conocían. A la hora que los dejan libres, pues en lugar de ser algo agradable, ellos lo sintieron como pues terrible, no sabían a dónde ir. Décadas después, cuando el antiguo tribunal se convirtió en la Escuela Nacional de Medicina, ocurrió una tragedia. Manuel Acuña, este poeta que seguramente has escuchado hablar con el nombre, aunque sea si no has conocido sus textos, fue encontrado sin vida en la habitación número 13 de los dormitorios. Tenía solo 24 años y había ingerido cianuro de potasio. Desde entonces, algunos relatos aseguran que una figura masculina aparece cerca de las antiguas habitaciones y también han oído una voz que la definen como melancólica, recitando palabras que nadie consigue comprender. Entonces, hay tantos acontecimientos que hacen de este sitio un lugar realmente paranormal.
12: Macabro, realmente macabro. Y pues vamos a continuar. Tenemos más historias. Te invitamos a participar mandándonos un mensaje de voz o de texto. O de plano ahí nos escribes: quiero contar una historia. Y con mucho gusto te regresamos la llamada. 55 21 93 59 26. Es un WhatsApp. Participa tú, ándale, anímate. Este programa es para ti. Y mientras tanto vamos a escuchar audios, ¿no? ¿A qué venimos? ¿A escuchar audios? Claro que sí. ¿A escuchar relatos? Claro que sí. Pues adelante.
13: Hola, queridos amigos, Gina y Nacho, bendiciones.
12: Hola, amiga.
13: Aquí saludándoles la amiga Yadira desde New Jersey.
12: Sí.
13: Hace muchísimos años, cuando yo tenía 13 años, nosotros teníamos la costumbre de ir con mi tío y quedarnos en la playa 2-3 días. Nos quedamos con mi familia, la familia de mi tío, y pues ahí iba la colada, que era yo, ¿verdad? Uh-huh. Y pues allá nos quedábamos a dormir, rentábamos, pues le pagaban a la persona, a la dueña de una cabaña, pues obvio, sin ventanas, sin nada, todo, nada más un pequeño techo y listo. De que una mañana nosotros nos levantamos con mis primitos, andábamos corriendo, y a lo lejos vimos como un barco, porque apenas estaba aclarando, o sea, la mañana estaba apenas saliendo el sol. Nosotros vimos un barco así grande, así con velas y todo, y nosotros ahí gritando con mis primitos estábamos diciendo, mira, y me dice una de sus hermanitas, voy a decirle a mamá, y fue lo que la niña se fue, y mi primo y yo nos quedamos ahí viendo cómo vimos que el barco se desapareció. O sea, iba como navegando, pero es algo imposible que a mitad se desaparezca. O sea, es algo ilógico. Tú vas viendo el barco, si es uno de verdad, pues se va alejando, pero no se desaparece. Y nosotros nos quedamos, y pues le comentamos a mi tío, y mi tío dice, es el barco fantasma. Uh-huh. Siempre se aparece. En todo, creo que dicen que hay muchas playas donde siempre ven eso pero se desaparece y no terminan de verdad de sacar. Así que pues ese es mi pequeño relato. Bueno, amigos, me da gusto estar aquí.
12: Hombre, mi querida Yadira, te agradecemos bastante tu historia. Y un barco fantasma hizo la aparición.
14: Yadi, ¿no? Que está desde New Jersey, que bueno que estás con nosotros. Oye, ahí, si hemos dicho algunos de los hechos que ocurrieron, imagínate los vigilantes que están en este sitio cuando ya se encuentra sin los visitantes. Pues han hablado de pasos en los corredores, que no hay nadie más que ellos, y quién está caminando, ¿no? O también sombras que cruzan detrás de las columnas, una mujer que aparece durante la noche suplicando que le permitan descansar. Y según la leyenda, su cuerpo habría quedado oculto dentro del edificio.
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15: Bienvenidas y bienvenidos a Revista del Consumidor Radio. Soy Joy Ramírez y en esta ocasión nos acompaña la chef Erika Fonseca para preparar el platillo Sabio Profeco de este mes. Muchas gracias por acompañarnos, bienvenida.
16: Vamos a preparar unas deliciosas setas al pibil. Para preparar nuestro platillo necesitaremos 4 tazas de setas deshebradas, media cebolla fileteada, 30 gramos de pasta de achiote, un clavo de olor, 2 pimientas gordas, 1/4 de taza de vinagre blanco, 1 taza de jugo de naranja agria, 2 chiles guajillos y 1 cucharada de aceite. Para la cebolla encurtida, media cebolla morada fileteada, 2 chiles habaneros fileteados, 1/4 de taza de vinagre blanco o de manzana, el jugo de 2 limones, 1 cucharadita de comino en polvo, 1 cucharadita de orégano seco, media cucharada de aceite de oliva y sal y pimienta. Para la salsa de habanero que acompañará al platillo vamos a ocupar 5 chiles habaneros, 2 dientes de ajo asados, 1/4 de cebolla, el jugo de 1 limón y 1/4 de taza de aceite de oliva. Y finalmente, para servir nuestro platillo, medio kilogramo de tortillas y 1 taza de frijoles molidos. Para el adobo de nuestras setas al pibil, comenzaremos desvenando nuestros chiles guajillos, retirando el tallo y todas las semillas. Ahora directamente al fuego, llevamos los chiles por aproximadamente 8 segundos para asar. Se darán cuenta que están listos cuando la piel de los chiles se encuentra brillosa. Esto hacemos para liberar todo el aceite de nuestros chiles. Después, los remojamos en agua caliente de 10 a 15 minutos para suavizarlos. Para preparar nuestro adobo, licuamos los chiles guajillos, el achiote, el vinagre, el jugo de naranja, el clavo, la pimienta gorda y un toque de sal. Ojo, si consiguen naranja agria, pueden omitir el vinagre. Licuamos muy bien y reservamos. Ahora, calentamos el aceite vegetal en una sartén y acitronamos la cebolla por un par de minutos. Después, agregamos las setas previamente deshebradas e incorporamos con la cebolla. Antes de que las setas suelten todo su jugo, agregamos el adobo y mezclamos hasta que todas queden cubiertas. Probamos y, de ser necesario, volvemos a salpimentar. Dejamos cocinar por aproximadamente 8 minutos hasta que el adobo haya reducido. Las reservamos y ahora vamos a nuestra salsa de habanero. En un comal colocamos los chiles habaneros, el ajo y la cebolla y los asamos hasta que estén tatemados. De esta manera sueltan todos los aceites. Después los retiramos del fuego y los llevamos a licuar con la cebolla, jugo de limón, sal y pimienta. Ahora agregamos nuestro aceite de oliva en forma de hilo sin dejar de licuar para emulsionar y obtener una textura entre salsa y aderezo. Rectificamos la sazón y reservamos. Ya que tenemos nuestra salsa lista, vamos a preparar nuestra cebolla encurtida. Utilizaremos la cebolla morada fileteada, chile habanero fileteado, orégano y comino molido, también jugo de limón y mezclamos. Agregamos un poco de vinagre blanco o también puede ser de manzana. Salpimentamos al gusto hasta integrar todos los ingredientes. Colocamos un poco de aceite de oliva y terminamos de mezclar. Dejamos reposar por 30 minutos o hasta que notemos que la cebolla esté suave y de color morado. Finalmente, para servir nuestro platillo, calentamos muy bien las tortillas y untamos un poco de frijoles negros molidos. Agregamos nuestras setas al pibil y acompañamos con la cebolla encurtida y la salsa habanero al gusto. ¡Listo! Ya podemos disfrutar nuestros tacos de setas al pibil. Recuerden que el platillo Sabio Profeco es muy fácil de preparar, tiene buen sabor, aporta un balance nutricional y rinde para varias porciones. No olviden que también pueden ver esta receta en nuestro canal de YouTube Profeco TV. Yo soy la chef Erika Fonseca y fue un gusto cocinar con ustedes en Revista del Consumidor Radio.
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3: Bienvenidos a este su programa Estilo de Vida. Yo soy su amigo Gerardo Medina. Me da muchísimo gusto que nos acompañen el día de hoy a través de esta su casa Grupo Fórmula, donde le damos poder a su voz. Y para compartir conmigo este espacio, hoy la muy guapísima compañía de Miriam Díez.
4: Mira, pero nada preciosa, más
3: viene
4: siempre.
3: Muchas gracias. Ese carmesí te queda muy bien.
5: El carmes, rojo carmesí.
3: Sí, ese carmesí te queda.
5: ¿Cómo están bien todos? Un abrazo muy fuerte y espero que hoy les guste mucho el tema.
3: Y te queda mejor así el pelo, ya te he dicho. El farrafose de este...
5: Pero no Reloaded. Me lo pongo el farrafose.
3: Porque primero farrafose lo tenía así esponjadísimo, ajá, como luego lo ocupa. Y después lo comenzó a utilizar de grafilado, como lo trae ahorita Miriam.
5: Yo lo tengo en capas porque tengo mucho y se me esponja. Ya ves cómo se me esponja, que parezco. Entonces con eso te ayuda. Pero nada más.
3: A veces pareces bebé Cavaspach con una cabezota.
5: De este tamaño se pone, sí, como el Rey León, así me pongo yo, fíjate.
3: Bueno, y de este otro lado también bien guapo, bien arreglado, bien pipiris nice, el señor Marco Antonio Silva.
4: Jerrito, muy contento para todos ustedes, gracias por estarnos aquí acompañando el programa Estilo de Vida.
3: Y trae una chamarra así bien coqueta, que le digo que yo tengo un amigo que le mando un saludo a Gerardo Rodríguez, que está en el centro, que tiene todo lo que es la bisutería. Mira. Del centro. Entonces que voy a comprar mi chamarra, si yo voy a hacer, sus ponerme a hacer esas joterías de pegarles todas esas cositas a la chamarra, sí, igual y le hago la competencia a Jean Paul Gaultier.
4: Ay, mira, no quiere nada, Jerrito, qué bárbaro, está bien.
3: Ay, ¿por qué nada?
4: No, está bien.
3: Siempre hay que esperar a ser mejor que
4: pues
3: los
4: oye,
3: demás.
4: Sí, no vas a
5: siempre
4: hacer
5: que
4: menos.
5: Experimentar.
3: Digo, claro, tendrán mucha expertise, pero a lo mejor tú tienes algún talento escondido.
5: Te sí, sale un diseño ser que pega.
3: ¿Verdad?
5: Señor, y ya, ¿no?
3: Así que bueno.
5: Todo puede pasar.
3: Todo puede pasar. Que por cierto, ya hay unas máquinas que están trayendo de China. Les doy el consejo a las que tienen
4: ¿máquinas de coser?
3: No, máquinas de uñas. Que metes la uña y te pinta la uña con un paisaje. La
5: muy
3: máquina.
5: Bueno.
4: ¿En serio?
3: Sí, te tienen que trabajar la uña, claro, primero, claro. O sea, te tienen que poner las uñas bonitas y arreglártelas. Y ya que te dejaron
5: debe
3: las
5: ser
3: uñas
5: de las de acrílico.
3: En blanco o naturales, ¿eh? Metes la uña a la máquina y te pinta el paisaje que tú quieras en la uña o la imagen que tú quieras en la uña. ¿Cómo? Son máquinas chinas, las venden en China.
5: Es que ya, además.
3: Y nada caras, $1,500.
5: Fíjate, nada caras.
4: Sí, para hacer todo eso y la verdad, ¿cuánto le sacas de provecho? Si te dedicas a hacer eso, hay mucha gente que hoy en día está yendo a esos lugares para las uñas. Y ya
3: muchas no tienen ni para comer, pero para las uñas sí tienen.
4: Sí, es cierto, sí.
3: Muchas no tienen para pagar la gasolina del coche, pero para las uñas sí tienen.
4: Y mira que no es barato, porque creo que lo más barato de las uñas, lo más barato son como 350 cuando son sencillas.
3: ¿Qué? ¿Qué sí pasa? Sí, Melanie el otro día fue a hacerse las uñas ahí en lo más verdes, $3,000.
5: No sé qué se hizo, yo me las hago cada 15 días y son 250, 300.
3: No, se las dejan muy bonitas. Se las
5: de acrílico, las... te estoy diciendo. Esas son las caras.
3: Ah. Mira. A mí no me pasó la cuenta.
5: Sí. Ay. No, pero... Se me hace que sea la de los pies y la de 3 días después, porque...
3: No, eso cobran. ¿Has visto que vas sobre lo más verde y hay un salón de belleza de 2 pisos?
5: Sí.
3: Que está delante del colegio. Ahí es donde se arregla ya su pelito y se hace sus uñitas.
5: Muy bien.
3: Pero, o sea, nada, pérdida de escuincla.
4: No, pero pues no. Nada.
3: Y el papá va y busca la peluquería de 180 pesos. Sí. Ahí en Plaza Satélite que me lo cortan divino.
5: Pues sí, igual que yo, mis uñitas.
3: Una señora muy linda que me corta el pelo ahí en Plaza Satélite me cobra 180 pesos.
5: Sí, te digo que
3: entras,
5: no puede
3: entras
5: buscarle
3: por el globo. Entras por el... ¿Es el globo?
5: Sí.
3: Entras por el globo y luego hay una cafetería, sí, enfrente y al lado hay 2 estéticas.
5: Sí.
3: La que está pegada a la pared.
5: Ahí es donde te...
3: Ahí es donde me lo corto.
5: Donde te sacan punta.
3: 180 pesos. Bueno, no me sacan punta, llego ni me soplan. Ya.
5: Y ya.
3: 180.
5: Y el tubo.
3: Bueno. Pues fíjense que hoy vamos a hablar de la depresión.
4: Uy.
3: O sea, de cómo saber si tengo depresión en 10 sencillos pasos.
5: A ver... Vayan el primero, anotando.
3: Me
5: vayan
3: quiero
5: anotando.
3: Suicidar. El segundo, me corté las venas.
5: Exacto.
3: No, fíjate.
4: Es un tema tan complicado.
3: ¿Se trata solo de sentirte triste? Pues no es depresión. Esto puede ser coincidente a algo que te pasó, algo que pues no te está funcionando, algo que no pudiste terminar. Te puedes sentir triste por muchas sí. cosas, ¿no?
5: Incluso hasta abajo de vitaminas, puede ser.
3: También por una carencia de vitamina D, por Exacto. una baja de dopamina, te puedes sentir triste. Pero cuando notas cambios persistentes en el ánimo, la energía o el interés por la vida, entonces ya no es tristeza. Cuando ya comienzas a notar que ya no tienes la misma vitalidad, la misma energía, que ya no te interesa levantarte temprano a correr, que ya no te quieres bañar todos los días, que entonces ya no es solamente tristeza.
5: Ya no te estimula el arreglarte tú, a ti mismo, ¿no?
3: No. Entonces, reconocer la depresión no es un signo de debilidad. Uh-huh. O sea, no quiere decir que porque yo diga, me estoy deprimido, estoy haciendo el ridículo o estoy mal.
5: Claro que
3: Porque
5: no.
3: mucha gente piensa eso,
4: sí,
3: ¿no?
4: Sí, es cierto.
3: Ay, si digo que tengo depresión, van a decir que soy
4: estoy
3: un ridículo.
4: Loco, que, uh-huh.
3: Pues no, que estoy loco. No,
4: hay gente que sí dice, pues
3: que soy una persona de esa débil mentalmente.
4: Pues yo escuché el otro día a una señora que le decía el hijo, mamá, tengo depresión. Y dijo, estás loco, ponte a trabajar, a ver, levántate temprano las cosas y demás para que se etiquete esa loquera. ¿Cómo le puedes contestar así cuando
3: Porque
4: alguien la
3: sabes
4: está pasando
3: que
4: muy mal?
3: A nosotros nos tocó vivir una generación
5: que eso
3: donde no se te permitía, uh-huh. ese tipo de situaciones a nivel emocional. Uh-huh. O sea, decían que las personas que sufrían de depresión eran débiles mentales.
5: Uh-huh. O que no te juntaras con ellas porque te iban a quitar tu energía, entonces mejor
3: ni te lleves con ellos. O que eran gente mediocre. O que eran gente mediocre, ¿no? Así lo decían. Es muy mediocre, o sea, uh-huh. siempre se anda quejando de todo.
5: ¿Sí?
3: Siempre está triste, siempre está deprimido. Por eso nadie se junta con él. Uh-huh. Ay, no te le pegues, ¿eh? No te le pegues, porque siempre que lo traes, traes su nubecita arriba de
5: Y entonces tú veías la depresión, además, como algo malo. Pero ahora ya, por ejemplo, en países europeos, y eso aquí no sé, pero ya incluso si tú estás en una depresión total, te dan la justificación para el trabajo de que estás en un periodo de depresión. Aquí que te iban a
4: dar dando. No, aquí no.
5: Aquí como dice la señora, ándale, a trabajar Levántese, con todo. Sí,
3: aquí llegas al seguro y le dices, tengo depresión, y te va a decir el médico, pero primero trae hambre. Órale, voy a trabajar.
4: Es cierto.
3: ¿No? Uh-huh. Fíjate que decir tengo depresión es un signo de autoconciencia. Uh-huh. O sea, estás consciente de un problema que tú tienes.
5: Sí.
3: ¿No? Y aceptar que algo no está bien emocionalmente en ti es el primer paso hacia tu bienestar emocional. Uh-huh. Si tú no lo aceptas, pues ya te fregaste.
4: Claro, sí, es cierto.
3: Porque mucha gente incluso lo podrá ver. Oye, no, es que tú antes eras bien chispa. Y es que antes tú te integrabas con todos. Y antes te gustaba salir con nosotros. Y antes decías que sí a la fiesta. Y ahora como que andas más triste, como que andas más agotado, como que tienes los ojitos apachurrados.
4: Ya has perdido sentido a la vida también. Es que te pasas, ya no eres el mismo de antes. Estás cambiando, que con quién te estás juntando, que te está, ¿no?
5: Y es que hay grados de depresión. Entonces es bueno que vayas fijando en lo que te va ocurriendo para que te...
3: Porque una cosa es madurar.
5: Exacto.
3: Otra cosa es cambiar. Otra cosa es que te aburran las cosas que hacías antes.
5: Exacto.
3: Y otra cosa es que te deprimas.
4: Gracias.
5: ¿No? Y otra cosa es que estés cansado porque has tenido tantas actividades y has andado sin darte permiso de descansar y de desestresarte, y llega un momento que te agotas. Y también piensas que eso puede ser una depresión.
3: Así es. Entonces, si sientes que algo dentro de ti ha cambiado, que la vida ha perdido sentido y que cuesta disfrutar las cosas que antes amabas, uh-huh. es el momento de prestar atención y pedir ayuda de un profesional. Uh-huh. Ahora, la depresión puede manifestarse por muchas causas y de muchas maneras, ¿verdad? Y hay que saber por qué es importante saber que tienes depresión. Uh-huh. Porque la depresión da por muchas causas. Una por una baja de litio, otra por una baja de acetilcolina, otra por una baja de noradrenalina, otra por una baja de endorfinas, otra por otra baja de serotonina, que es la que produce el intestino y el cerebro, otra por una baja brutal de dopamina, o sea, por muchas cuestiones. Otras por duelos, uh-huh. por pérdidas. Uh-huh. Otra por cuestiones que tienen que ver con excesos que no puedes superar. demasiados gastos, demasiadas deudas, demasiados compromisos, demasiadas obligaciones. Entonces, todo eso puede generar un cuadro de depresión que puede estar causando un desgaste anímico a nivel del cerebro. Todo repercute en el desgaste anímico a nivel del cerebro. Pero vámonos a un pequeño corte y estamos volando con ustedes aquí en su programa Estilo de Vida.
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2: Vamos a una breve pausa y regresamos a su programa Estilo de Vida.
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14: Los abuelos ocupan un lugar muy especial en la vida de una familia. Son una fuente de amor incondicional, experiencia, historias y enseñanzas que enriquecen la infancia de nuestros hijos. Con ellos, los niños aprenden el valor de la paciencia, la gratitud y el respeto hacia quienes han recorrido un largo camino. Como padres, podemos enseñar ese respeto, principalmente con nuestro ejemplo, escuchándolos con atención, agradeciendo su apoyo, cuidándolos y valorando todo lo que hacen por la familia. También es importante fomentar momentos de convivencia para fortalecer ese vínculo tan significativo. Un abrazo, una llamada o una visita pueden convertirse en recuerdos que permanecerán para siempre. Aprovechemos la oportunidad de enseñar a nuestros hijos que los abuelos son un regalo invaluable, cuya presencia merece cariño, reconocimiento y respeto mientras podemos disfrutar.
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3: Y ya estamos nuevamente con César, que es su programa
15: Estilo de Vida.
3: Sí, mira, hay veces que, por ejemplo, puedes decir, son tantas las cosas que tengo que hacer y tanto lo que tengo que cumplir y no sé de dónde sacar. Que ya, mira, ¿sabes qué? Ya me vale gorro todo. Uh-huh. Ya me doy.
4: Tiras la toalla.
3: Exacto, tira la toalla. Ya me doy.
4: Sí, es cierto,
3: no.
4: Es cierto.
3: O ¿sabes qué? Hoy no quiero saber nada. Ya mañana veré, mañana será otro día. Uh-huh. Y entonces cuando eso lo comienzas a juntar, que ves que al otro día no es otro día.
15: ¿Tampoco?
3: Que está todo igual. Uh-huh. O está peor. Uh-huh. Entonces comienzas a tratar de fugarte de tu realidad. Eso es lo que tratas, fugarte de tu realidad.
15: Incluso gente que tiene, que le dicen que son workaholics, están deprimidos, pero están buscando
4: una manera de evadirse,
15: ocupar todo el tiempo para fugarse de su realidad.
3: O el que toma alcohol.
15: Ah, claro.
3: Se fuga de su realidad. Uh-huh. O el que fuma y se encierra, se fuga de su realidad. Y tú te fugas de tu realidad porque no la puedes afrontar y eso te genera una gran depresión.
4: Uh-huh.
3: Entonces, identificar la depresión a tiempo puede prevenir complicaciones emocionales, porque después la depresión puede generar ansiedad y puede generar ira descontrolada, puede generar angustia, ¿verdad? Trastornos físicos, problemas de tiroides, taquicardia, bradicardia, elevación de la glucosa, sobrepeso y problemas sociales, ¿no? Uh-huh. Que comiences a tener roces o fricciones con compañeros de trabajo que luego no entienden que tú eres una inocente criatura. Y pues te tratan mal, ¿no? Como Miriam me trata a mí, como tú me tratas a mí.
15: Miren mis ojitos.
3: Porque aunque no lo crean, señores, querido público, son malas personitas. Son malas personitas, se los digo públicamente. Porque no me aconsejan, no me apapachan, no me consienten.
15: No me aconsejes porque peor te va.

0: síntomas te permite actuar antes de que el problema sea grave.
1: Así es.
0: Afortunadamente, pues nosotros no cursamos por cuadros tan severos como esos, y incluye al público, pero hay personas que llegan a pensar hasta en el suicidio, ¿no?
1: Sí, claro.
0: Porque una cosa es que te deprimas, como lo puede hacer Miriam, lo puedo hacer yo, lo puedes hacer tú, lo puedes hacer todos los que nos están escuchando, que llega un momento en que dices, hijo de carajo, y nadie me comprende, porque llegamos a pensar en un momento en
1: Así, claro.
0: que nadie te comprende. Y se los voy a traducir. No es que nadie nos comprende, es que nadie quiere cargarnos el costal, que es
1: Más bien,
0: distinto,
2: es cierto.
0: ¿verdad?
1: Más bien, sí.
0: Una cosa es que te comprendan y otra cosa es que te carguen el costal. Y como el costal, cada quien sabe lo que pesa, hay veces que te desesperas, ¿no?
1: Así es.
0: Entonces, tenemos que tener una prevención. ¿Qué es esta prevención? Reconocer los signos que te permiten ayudar a que tú comiences a ubicarte y que busques ayuda temprana.
1: Exacto, empieza a
0: Que
1: hacer
0: busques
1: algo
0: ayuda
1: por ti.
0: temprana. Porque, mira, a mí me ha tocado, pueden participar, ¿eh? Me pueden callar, porque parezco monólogo.
2: No, estamos hablando.
0: Porque, no, es que luego siento que no
2: No,
0: pueden
2: o sea.
0: hablar. Y ya me han criticado. No, yo sí los dejo hablar, señoras.
1: ¿Verdad? Por favor, escríbanle, mucho.
0: Yo sí los dejo hablar. No, el caso es que muchas veces, el señor empoderado, que no se puede dar el lujo de que mostrarse débil,
2: No,
0: ¿sí?
2: pues no.
0: Oye, es que hay que pagar la renta, es que hay que
2: Responsabilidad
0: pagar la
2: cuestas.
0: colegiatura, es que hay que llenar la alacena, es que hay que pagar la luz, es que hay que pagar el agua, es que hay que pagar el teléfono. Y sabes que él querría gritar y explotar, pero no puede, porque dice, pues es que es mi obligación
1: ¿Qué tienes
0: y
1: con...?
0: lo tengo que
1: Y a los
0: cumplir.
1: hombres yo creo, que les cuesta más trabajo reconocer que están en una depresión. O sea, sí puedo estar triste, puedo estar sacado de onda, pero nunca reconocen que están empezando en un estado de depresión, ¿no?
0: Y que eso puede agudizar sus cuadros, ¿no?
1: Sí.
0: Entonces, te hacen el fuerte y dicen no. O la mamá, que cuando tienen los niños chiquitos, nunca vas a ver que se canse, que se doble, que llore enfrente de ellos, que se angustie. No, o sea, y todos esos signos que no te permiten buscar ayuda,
1: Sí.
0: porque o eres el fuerte o eres el fuerte, hacen que comiences a generar trastornos muy severos a nivel emocionales.
2: Es que sabes que culturalmente aquí en México, como dices,
0: En
2: bueno, en
0: todo el
2: el
0: mundo.
2: país, pero más
0: En
2: los
0: todo el
2: hombres, hay
0: mundo.
2: más machismo aquí en estos
0: No,
2: países, Jerry.
0: pero en todo el mundo, cuando alguien tiene que afrontar, discúlpame que te contradiga, Marquito, cuando alguien tiene que afrontar una obligación, una responsabilidad, muchas veces no se da la oportunidad de mostrarse débil hasta que no la cumple.
2: Exacto, y tienes que sacar adelante tus compromisos, sí o sí, porque dices, tengo a mi
1: Mira,
2: familia,
1: yo
2: la
1: no sé
2: renta, esto, lo
1: si
2: otro,
1: les ha
2: todos los
1: pasado a
2: compromisos.
1: ustedes. Yo siento, porque yo siempre tiendo a tengo como depresiva, ¿no? Entonces trato de ayudarme en eso. Pero cuando empiezo a estar pensando en algo mucho y el estómago ya me está haciendo porque por la tristeza, por la situación, por lo que sea. Y ya no tengo ganas de levantarme, tengo ganas de dormir, no quiero ir a hacer ejercicio. Entonces lo que hago es a ver qué está pasando. Como que ya me conozco cuáles son, cuándo empiezo, ¿me entiendes? Y digo, no, y es cuando más le doy, pues me meto más a hacer
0: Mira,
1: ejercicio, me meto más a, ¿no?
0: dice Marta de Baile, en eso sí estoy de acuerdo con ella, que hay cinco palabras mágicas que te hacen hacer las cosas, que te hacen pasar de ser una persona ordinaria a un ser extraordinario. Y esas cinco palabras mágicas son porque lo tengo que hacer.
2: Exacto.
0: O sea, no tengo
1: Ah,
0: ganas,
1: claro.
0: pero lo
2: Pero lo
0: tengo
2: tengo
0: que
2: que hacer,
0: hacer.
2: claro.
0: Y no tengo fuerza, pero lo
2: Pero
0: tengo
2: tengo
0: que
2: que hacer.
0: hacer. Y no tengo con qué, pero lo
1: Pero lo
0: tengo que
1: tengo que hacer.
0: hacer.
1: Y lo haces por ti también, ¿no? Porque si no te das cuenta, si no empiezas a observarte y ver lo que está sucediendo, después cuando caes en una depresión más fuerte, que me imagino que vas a contarlo, es mucho más difícil salir de ella. Y pierdes cosas tú, los demás no. O sea, pierdes emociones, pierdes tiempo, pierdes felicidad. Pierdes el poder integrarte y participar con amigos de una buena lectura, lo que a ti te guste. Pierdes eso mucho tiempo.
0: Entonces, primero la prevención. Luego es el autocuidado.
1: Exacto.
0: Porque el autocuidado que te ayuda a priorizar tu bienestar mental y físico no es un acto de egoísmo, es un acto de amor propio.
1: Exactamente.
0: Mucha gente piensa que si comienza a generarse un autocuidado, va a ser egoísta.
1: No, al
0: No es
1: contrario.
0: egoísmo, es amor propio.
1: Así es.
0: Y acuérdense que cada uno es responsable de cuidar por

0: Sí.
1: Y si una persona, una madre, por ejemplo, durante la juventud, durante la etapa de crianza de los hijos, durante muchas fases cuando son esposas jóvenes, etcétera, se comienzan a autocuidar, no le hagan caso a la gente que digan, es que esa es muy egoísta, se la vive en el gimnasio y se la vive en el yoga y se la vive pues viendo bueno, que si está guapa y se la vive con la dieta y se la vive, o sea, y porque entonces cuando ya estás vieja o ya estás viejo, porque no te cuidaste.
2: Es cierto, ya.
1: Porque no viste
2: por ti. Ya te echaron así la culpa a ti.
1: Ahora yo tengo que cargar contigo, claro. Si nunca te procuraste. O sea, si lo haces está mal, y si no lo hiciste, qué güey fuiste.
0: Entonces mejoras cosas para ti, demuéstrate amor a ti mismo.
1: Sin que te importe lo que los demás opinen.
0: Así es, así es.
1: Sin que te importe lo que los demás
0: opinen. ¿Cómo te gusta verte?
2: Ajá.
0: ¿Cómo te gusta verte? ¿Te gusta verte demasiado flaco? ¿Te gusta verte demasiado gordo? ¿Te gusta verte normal para ti? ¿Cómo te gusta verte? Porque además te vas castigando. Cuando estás con depresión, te vas castigando sin saberlo. Y empiezas o a subir de peso o a bajar demasiado. O esas cosas las tienes que tomar mucho en cuenta. No te castigues, tu cuerpo no tiene la culpa, ¿no? Entonces, cuídate, quiérete, porque nadie, como tú decías, nadie más que tú te vas a querer. Es
1: nadie
0: lo que
1: más que tú va a ver por ti de llegando a viejo.
0: Así es.
1: Nadie más que tú va a ver por ti llegando a viejo.
0: Así es.
1: Entonces, no, mira, muchas veces yo oigo que dicen en el comentario, ay, eso no te queda. Cuando alguien te dice normalmente eso no te queda, es porque está haciendo un comentario destructivo.
2: Así es.
1: Y cuando normalmente hace un comentario destructivo, es porque o te tiene envidia.
0: Exacto.
1: O no te tiene empatía, o hace los comentarios solamente por hacerlos.
0: Así es.
1: Entonces acuérdense que si la que lo dijo es fea, no cuenta. Vamos a un pequeño corte y regresamos volando con ustedes aquí en ese programa.
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4: Vamos a una breve pausa y regresamos a su programa Estilo de Vida.
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6: Este año le preguntamos a los mexicanos, ¿por qué quieren a Teletón?
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5: Territorio animal.
9: El hámster.
3: El hámster es uno de los roedores domésticos más queridos y la opción predilecta para introducir a los niños en la responsabilidad de cuidar una mascota. Estos pequeños animales nativos de regiones semidesérticas destacan por ser criaturas predominantemente nocturnas, lo que significa que concentran toda su energía, juegos y actividades de exploración durante las horas de la noche. Son famosos por sus abultados abazones, las bolsas en las mejillas que usan para transportar alimento con gracia hacia sus nidos. Requieren una jaula bien acondicionada con túneles y, muy especialmente, una rueda de ejercicio, donde puedan correr kilómetros para mantenerse saludables y liberar el estrés. Aunque son animales solitarios que prefieren vivir sin otros de su especie, desarrollan un vínculo muy cercano con sus dueños mediante la interacción diaria y el manejo suave.
9: Caminando por México.
10: Orizaba, Veracruz. Custodiado por el majestuoso e imponente Pico de Orizaba, este pueblo mágico combina una arquitectura señorial con una naturaleza desbordante. Su teleférico, el paseo del río con su reserva natural y el clima templado convierten a esta urbe en una joya veracruzana.
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3: Tacos de lechuga con pavo. Utiliza hojas grandes y firmes de lechuga francesa como tortillas. Rellénalas con picadillo de pechuga de pavo, cocinado con tomate, cebolla y sazonado con especias. Un antojito mexicano completamente ligero y muy bajo en grasas.
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1: Y ya estamos nuevamente con ustedes aquí en su programa
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1: Bueno, tienen que tener una red de apoyo. Esto facilita que los demás comprendan lo que vives.
0: Así es.
1: Por desgracia, como dijo acertadamente Marco, muchas veces les estás diciendo que tienes depresión, échale ganas. O sea, ese échale ganas suena como a mentada de madre.
2: Claro.
1: Suena como a mí no me importa, ¿eh? Suena como me fastidia que estés mal. Suena como a siempre estás mal.
2: Es cierto.
0: ¿Otra vez?
1: No. Sí. A mí me ha tocado que una vez escuché de un amigo que decía... Es que no es posible que siempre estés mal.
2: Ah, sí, porque aparte de requerimiento, estés
0: siempre mal. O sea, la palabra siempre.
1: Me mantienes, me cargas, me llevas, me duermes. O sea, me ves todo el día, me procuras. O sea, si estoy bien o mal, pues simple y sencillamente ya sé que no me tengo que acercar a ti, porque es algo que a ti no te importa.
2: Pero hay una.
1: Que a ti te molesta, que a ti te estorba, que a ti te incomoda.
2: Pero hay algo que tú un día dijiste también, Jerry: no hay que ser el excusado de nadie. Porque llega un momento donde estás al pendiente y cada que ves a esa persona...
1: Pero una cosa, no es depresión. Mira, una cosa, Marco,
0: ya no es depresión.
1: Es tener depresión. La depresión normalmente no se expresa. La depresión normalmente no acompaña. La depresión normalmente no te aborda. Es algo que la persona se traga. ¿Sí me entiendes? Es algo que la persona se traga. Yo te dije de una persona que te hablaba a la 1 de la mañana para quejarse de todo el mundo.
2: Así es.
1: Que te hablaba a la 1 de la mañana para hablar puras pestes de los demás. Que te hablaba a la 1 de la mañana para ser destructiva. Yo te dije, deja de ser el excusado mental de gente traumada.
2: Así es.
1: Eso, una cosa es ser negativo, destructivo, egocéntrico, hedonista, banal, y otra cosa es tener depresión.
0: Y que te guste victimizarte.
1: Son cosas distintas.
2: Exacto.
1: Ahí sí, y te lo vuelvo a repetir. Tú no tienes por qué ser el excusado mental de nadie. Oye, es la 1 de la mañana, y si no tengo tiempo para tener sexo, menos para estarte escuchando. Con permiso, bye, voy a dormir. Paz.
0: Claro.
1: Ya. Oye, si tú a mí me hablas a la 1 de la mañana para quejarte de todo el mundo, con todo respeto, para mi persona te mando por un tubo.
2: Eso sí.
1: O sea...
0: Bueno, yo ni contesto porque apago el teléfono, así que ni payas hablan, ¿no?
1: Sí, una vez no me contestó Miriam, se atrevió a no contestarme el teléfono.
2: Ah, ¿en serio, Miriam? ¿Tanto así?
0: A las 12 de la noche me estaba hablando.
1: Y no me acuerdo ni para qué le hablé, pero yo le estaba hablando.
0: Bueno, a mí
1: es que no me di cuenta mucho. Que era las 12 de la noche porque acababa de transmitir.
0: 12 y media era.
1: Entonces, como acababa yo de transmitir, y ya sabes quién me preguntó algo. Ajá. Y pregúntale. Entonces le marqué.
0: Y yo dije, había dejado. Yo siempre
1: son las 12 y media. Coche, ¿cómo crees que me va a contestar? Si ya ves que de por sí en horas normales no contesta. Ahorita menos.
0: Yo pongo en silencio.
1: No, pero sí tienes que tener una red de apoyo que facilite que los demás comprendan lo que estás pasando.
0: Sí.
1: Ahora, aunque tengas depresión, una cosa es que tengas depresión y otra cosa es que te obnubiles. Exacto. Esto es que te evadas de la realidad y comprendas muchas cosas. Tienes que aprender a ser respetuoso de los demás también. O sea, sí tengo depresión, no tengo ánimo de hacer las cosas, siento mucha tristeza, pero tampoco voy a invadir con mi toxicidad a los demás. Se los voy a compartir, les voy a decir cómo me siento, quien guste ayudarme, quien me guste acompañar, quien me guste dar un consejo, quien guste darme la mano. Pero eso no significa que yo, aunque tenga depresión, tengo derecho a invadir con un ambiente tóxico la vida de los demás.
2: Es cierto.
1: O sea, eso también lo tienes que entender, porque uno está triste, no tarugo.
0: Sí.
1: O sea, son cosas distintas.
0: Y tienes que tomar en cuenta también lógica y decencia. O sea, yo lo que hago es, trato de hacer mi cita con el psicólogo lo más pronto posible.
1: Pero no hay quienes...
0: Y tengo muchos amigos...
1: No hay quienes tienen tu capacidad de hacer una cita con el psicólogo.
0: Yo, pero yo te estoy diciendo lo que hago yo.
1: Pero sí pueden decir, oye, ¿me puedes invitar a un café? Es que fíjate que te quiero contar algunas cosas.
0: Estoy triste, ¿puedes venir a mi casa?
1: Sí.
2: Chévere, que te escuches.
1: Fíjate que me siento solo, ¿por qué no nos vemos? O te puedo llamar por teléfono. O sea, hay situaciones que se pueden prestar a que mejores tu cuadro.
0: Claro.
1: Pero no que empeores el cuadro de los demás.
2: No, pues no, ahí sí.
1: O sea, ahí tenemos que ser conscientes de eso. Y tienes que tratar de buscar un tratamiento oportuno. Porque por más que tú quieras que la gente que te aprecia, que te cobija, que te acompaña, te ayude... No lo van a poder hacer, porque no tienen ni el conocimiento, ni los recursos.
0: ¿Qué pasa que te va peor tú, con algo que te digan?
1: No, porque te pueden dar una crítica destructiva y te hacen pedazos.
0: Exacto, porque estás en un momento muy sensible, muy vulnerable.
1: Normalmente
0: exacto.
1: Quienes te tienen que apoyar son los que están menos involucrados contigo.
0: Sí.
1: Entonces, hay muchos terapeutas, incluso en el 911, porque no todo mundo tiene para pagar un psicólogo ni un psicoanalista.
2: No, estoy de acuerdo contigo.
1: Y hay muchos que nos duele el codo. A mí me duele el codo que alguien me esté oyendo. Y que me cobre 1,500 pesos la sesión.
0: A mí sí me ayuda. No, y no me cobra.
1: Entonces, marquen al 911. Hay terapeutas.
2: Hay una línea
1: telefónicos. Hay líneas de ayuda.
0: Sí.
1: Incluso hasta para. Hay la línea del suicidio.
0: Sí, es cierto.
1: Entonces, marquen al 911 y hay profesionistas que los pueden escuchar por teléfono.
2: Es cierto.
1: Lo que pasa es que no lo sabemos.
0: Exacto.
1: No lo sabemos. Entonces, si hay líneas telefónicas que te pueden ayudar, que te auxilian, lo voy a comunicar con un médico, lo voy a comunicar con un psicólogo, lo voy a comunicar con el psiquiatra. Y en casos ya muy extremos, en el sector salud, se da también este servicio de manera gratuita.
2: Qué bueno,
0: sí,
2: importante.
0: Sí, tienen.
2: Sí.
1: De manera gratuita. Sí. Si no tienes seguro social, si no tienes ISSSTE, está el Instituto Nacional de Psiquiatría.
0: Sí.
1: Entonces, puedes ir tú a pedir una consulta y colaboran a ayudarte a ir saliendo del cuadro. Porque si te vas a pegar a la abuelita, al tío, a la prima,
2: no, olvídate.
1: Que traen el eje hipófisis gonadal más alterado que el tuyo,
2: no, olvídate.
1: Entonces, pues ahí te encargo.
0: Y lo mismo te iba a decir ahorita de la consulta en el IMSS. Si te la dan 2 años después, también quizá como eso queda, ¿eh?
1: Bueno, pero también tienes que
0: pagar. Mejor por teléfono. Búscale.
1: También te pagan el funeral, ¿no?
0: También eso.
2: Ay, qué poco. Pero no nos queremos ir tan rápido. ¿Sí?
1: No, o sea, tienen que buscar. Yo lo digo de manera. De manera jocosa.
2: Sí, claro.
1: Pero sí, quien sufre de depresión sabe del infierno que carga.
2: Es un verdadero infierno.
1: Es un verdadero infierno. Si me están oyendo, hay muchas formas a través de la medicina homeopática de sacar adelante un cuadro severo de depresión.
0: También.
1: Porque si tú tomas antiansiolíticos, antidepresivos, benzodiazepinas y te voy con todo el cuadro. Lo único que estás haciendo es enmascarando el problema.
2: Sí.
1: Lo único que estás haciendo es enmascarando el problema. Y cuando ese problema sale a la luz, te va peor.
2: Sí, es un rollo, es cierto.
1: Te va peor. Recuerden que incluso por eso el día viernes 21 tenemos nuestro taller sobre tristeza, duelo y abandono. Bueno, todos los días le cambio el nombre porque no me acuerdo bien del título. Pero es tristeza, depresión y duelo. Así se llama.
2: Tristeza, depresión
0: y duelo. Usted si se siente triste, vaya.
1: Usted vaya.
2: Si está en duelo, vaya.
0: Hay solución.
1: Si tiene tristeza, si tiene depresión, si tiene un duelo, vaya.
0: Exacto, no importa el título, pero
1: tristeza, depresión y duelo, se llama así. Se llama tristeza, depresión y duelo. Vamos a dar una plática, pero aparte de dar la plática, no nomás van a entender qué tengo, sino con qué me lo quito.
0: Las herramientas, claro.
1: Sí, el remedio y el trapito.
0: Exacto. ¿Sale? Primero la aceptación. Ajá. Ahora ya lo acepté, ¿qué hago con él?
1: Entonces, ¿no? Necesitamos un tratamiento oportuno. Sí. Porque cuanto antes se inicie, más efectiva es la recuperación.
2: Claro. Y no caes en una mala decisión, Jerry, porque hay gente que ha tomado también unas decisiones muy fuertes.
1: Como el policía que se suicidó. El policía. Grabó el video y luego se aventó del puente.
0: Ay, sí, hombre.
2: Fíjate nomás lo que tendría que haber pasado él ya para tomar esa decisión, pero antes también enviarle un mensaje a la sociedad de que ya era insoportable lo que él estaba pasando y la única manera.
1: Mira, es que todo el mundo lo ve de distinta manera. Uh-huh. Me decía una amiga que es muy muy graciosa, no tomen a mal el comentario, pero dice, no, yo sí me voy a suicidar, primero voy y le rompo los hocico a todos los que me caen gordos. Dice, pues ya, total, me voy a suicidar, ¿no? Pues primero me llevo entre las patas a todos los que me caen gordos.
0: Como dicen, entonces, ¿no? Espero que ser un cel de luz y voy a electrocutar.
1: Lo voy a llegar a electrocutar. O sea, hay personas que ven que antes de una decisión tan tremenda como esa, por eso les digo, no tomen a mal el comentario, porque esta es la observación, saben que hay cosas que hacer también.
2: Uh-huh. Sí.
1: Antes de tomar una decisión tan tremenda, esta, por ejemplo, dice, pues por lo menos, y le romperé los hocicos a los que me caen gordos.
0: Ya después no me pueden hacer nada.
1: Ya después no me hace nada. Pero siempre hay algo que hacer antes de, ¿verdad? Por eso la calidad de vida es importante. Mejora tus relaciones, tu energía, tu motivación diaria, ¿no? Y de eso trata también esta plática que vamos a dar nosotros el día 21, ¿no? Bueno, entonces, vamos a ver, vámonos un pequeño corte y estamos volando con ustedes aquí en su programa.
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13: 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El sistema digestivo produce enzimas digestivas de forma natural para ayudar a transformar los alimentos en sustancias que el propio cuerpo pueda absorber y utilizar nutrientes como los carbohidratos, las proteínas, las grasas, las vitaminas y los minerales de los alimentos. Las enzimas digestivas son generadas en su mayoría por el páncreas, en pequeñas cantidades desde el intestino y la saliva, en específico para ayudar a descomponer los hidratos de carbono, las grasas y las proteínas de los alimentos, de modo que nuestro cuerpo pueda absorber los nutrientes a través de la barrera intestinal y llegar al torrente sanguíneo para que lleguen al órgano que los necesite.
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13: Vamos a una breve pausa y regresamos a su programa Estilo de Vida.
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1: Bueno, pues tenemos 10 pasos para identificar si tenemos depresión.
0: Vas.
1: Decíamos, detectar depresión requiere observar tanto las emociones como los cambios en la conducta y el cuerpo.
0: Claro.
1: Porque hay cambios en la conducta y el cuerpo.
2: Ah, claro, por supuesto, porque el cuerpo resiente todo lo que está pasando. Pues
1: sobre todo, por ejemplo, cuando baja la producción de serotonina, ahí, pues, algo que ocurre cuando te baja la serotonina es que te estriñes muy fuerte. Por consecuencia, si no produces serotonina, no estás generando un buen estado de ánimo, no estimula la producción de la dopamina, pero también hay un cuadro de estreñimiento.
2: Se está intoxicando el cuerpo, porque de todos modos quieres todo eso que traes ahí guardado durante no uno, días, imagínate. Creo que incluso te dijo una persona, Jerry, un día, que creo que iba al baño cada 8 días.
1: No, lo dije aquí muchas veces. Por eso, mi amiga que le contaba persona, los platos y que le decía, y ahora es todo eso popó, sí. ¿Dónde lo traes, no? Uh-huh. Entonces, no me lo dijo, era una anécdota que yo les dije de una amiga de hace muchísimos años. Uh-huh. Bueno, entonces no basta con un mal día. Uh-huh. O sea, no es como tus días.
0: No es un solo día.
1: No es como tus días de cuando vienes a trabajar y ya tuviste un pésimo día con nosotros.
2: ¿Cómo lo sabes, Jerry? Bueno, tú eres adivino.
1: No, soy vidente, tridente y pedestal espiritualista. Y mira, no me hago el harakiri por falta de calcio. Y Carlos Latín, latón y lámina canalada.
2: Bueno, ven nomás.
1: ¿Cómo la ves?
2: O más bravo.
1: Y ladro en varios idiomas.
2: Ok.
1: En inglés, wow. En francés, wow. Pero bueno, primero, marco las cosas que me hace decir.
2: Ay, es que
1: o sea, no basta con un mal día como el que tienes diario. No, no, no basta con un mal día. La depresión.
2: Ay, es que no.
1: Pues es que digo, sí. Marcos es bien hipócrita.
0: No, te juro que es una persona feliz.
1: No, eso llega feliz y contento de estar con ustedes hoy en Estilo
0: es
1: de
0: una
1: Vida.
0: Persona
1: nadie
0: feliz.
1: Vive feliz todos los días, Miriam Díez.
0: De vez en cuando sí ladra, pero es de vez en cuando. Normalmente, es que, wow. Normalmente es feliz.
2: Ya ves, mire.
0: No sé cómo
1: pues
0: lo
1: no
0: ha
1: me
0: logrado,
1: gusta que sea feliz todos los días.
0: Eso sí, porque eres un
1: ¿cuál
0: envidioso,
1: es el problema?
0: Pero...
1: ¿Cuál es el problema? Yo quiero que sea una persona así feliz. Feliz y desgraciada como tú.
2: Hoy nomás, Miri. No. Ahora te la ventas.
0: Ahora me la
1: ventas. Ay, no. Si no fuera por estos días y los días que no son quincena, ¿cómo nos divertimos?
0: Que no son quincena.
1: ¿Cómo nos divertimos?
0: Porque tú eres el de la quincena. Nosotros en la quincena es cuando somos felices.
1: Exacto. Pero bueno. Les decía, la depresión se caracteriza por un malestar persistente que interfiere con tus actividades cotidianas. Ahora, yo te voy a decir una cosa, ¿eh? A mí me ha tocado ver a personas que pasan por estados emocionales muy fuertes. Uh-huh. Tú has pasado 2 veces por eso.
2: 2 veces.
1: Miriam una vez. Uh-huh. 2, porque cuando se le fue la hija también hagan de cuenta que se le murió el mundo. Y aún así tienen una pantalla, o sea, la máscara del payaso, ¿no?
2: Sí.
1: Y eso es por un ratito. Porque
2: a protegerte.
1: Pasas por 15, 20 días de un mal tiempo, claro. De un mal estado, de un abandono del nido vacío, del fallecimiento de un ser querido. Y ya después te vas integrando. Pero hay quienes lo tienen todos los días durante todo el año.
0: Ay, debe de ser muy pesado, muy cansado.
1: Personas eso. Que tienen un hijo a lo mejor en terapia intensiva, ya con 4 o 5 meses de terapia intensiva. Personas que viven en un hogar que les genera solamente frustración, abandono y depresión porque las golpean, las maltratan, no les dan lo necesario, no las valoran. Personas que tienen un trabajo, porque aquí lo decimos de broma, que el mal día en el trabajo, pero hay gentes que de veras llegan a trabajar a un lugar donde odian llegar a trabajar. Uh-huh. Porque sí, de veras los maltratan, los menosprecian, los hacen menos, o sea, y todos los días tienen que estar sonriendo y fingiendo que están bien.
0: Que están bien. Y lo peor es que luego te vas acostumbrando a eso.
2: Sí,
0: y exacto. La depresión se vuelve tan profunda.
2: Exacto. Que ya no sabes con exacto, tan fácil.
1: Eso. Normalizan el dato.
0: Exactamente.
1: Entonces, hay pasos que pueden orientarte para entender mejor lo que estás viviendo. Pero no sustituyen un diagnóstico profesional. O sea, nosotros podemos darte una idea en base pues a lo que llevamos en la escuela en tanatología. Mira, es pedagoga, yo soy homeópata. O sea, tú también eres un gran observador. Pero no va a sustituir el diagnóstico de un psicólogo, de un psiquiatra.
0: Claro.
1: ¿Verdad? De un psicoanalista, de un neurólogo incluso.
0: Claro.
2: Sí.
1: ¿Verdad? Tienen que buscar ayuda. Y si te identificas con varios de los síntomas que vamos a dar, lo ideal es que acudas con un especialista para recibir orientación personalizada. Vuelvo a repetir, están las líneas de auxilio en el 911. Está el Instituto Nacional de Psiquiatría. Están los hospitales del sector salud. Donde ustedes pueden decir, oiga, señorita, ¿dónde me pueden atender? Porque fíjese que yo tengo ideas suicidas. Así, de sencillo. No disfracen las cosas. No lleguen, es que estoy triste. Ay, señora, si está triste, fórmese atrás del 47 que está en la cola y no me esté molestando. O sea, tienen que ser muy específicos.
0: ¿De cómo te estás sintiendo?
1: En la necesidad que ustedes van a expresar. Para que sepan que los tienen. O sea, no es lo mismo. Oiga, me acabo de cortar, póngase un curita.
2: Pues sí.
1: ¿A qué cree que me dieron un hechazo y traigo una hemorragia para 3 litros de sangre?
0: Claro.
1: O sea, dependiendo de la emergencia que tú tengas, sí. Va a ser el auxilio que tú pidas. Por eso decíamos en los bloques anteriores que tienes tú que ubicar muy bien cuál es tu problema y hasta dónde llega. Y no tengas pena ni miedo de expresarlo, de identificarlo. Y de poner un límite también a eso.
2: Claro, es cierto.
1: Porque, por ejemplo, cuando Miriam viene muy contenta y muy feliz y muy charachera, sabemos que podemos bromear con ella. Pero si viene con un estado de abatimiento, por ejemplo, cuando le dijeron, la vamos a operar del pulmón y a lo mejor tiene un tumor, y, o sea, en ese tipo de circunstancias, tu actitud debe de cambiar hacia la persona. Ni modo que le digas, y ahorita te voy a contar el último de Pepito, ¿no?
0: Sí.
1: O sea, ¿sí me entiendes?
2: Sí,
1: o sea,
2: es cierto.
1: La circunstancia siempre debe ser diferente. Y en ese momento Miriam llegó a poner límites. ¿Saben qué? Mi situación emocional es esta. Y no puedo soportar que pasen de aquí. Y así todo el mundo debe de hacerlo, como tú también cuando tuviste tu problema. Que dijiste, no quiero hacer ningún comentario, no quiero que me pregunten.
0: Claro.
1: Este es mi límite.
0: Pero lo tienes que decir.
1: Pero... Y yo, como lo he hecho también en otras ocasiones también, ¿no? Cuando me dio la isquemia cerebral, este es mi límite. O sea, si nosotros no ponemos el límite, la gente no lo va a identificar.
2: No,
1: y no lo va a respetar.
2: Es cierto, es cierto.
1: Y si ustedes están deprimidos, están tristes, están angustiados, tienen un cuadro muy fuerte emocional, y en su familia no lo saben, pues van a transgredirlos a ustedes. Ahora, si ya lo saben y siguen igual, entonces es momento de poner el límite. Y si ellos transgreden el límite, es hora de poner una solución.
0: Claro. Pero eso tienes que aprender desde ahorita a quererte para que hagas esas cosas.
1: Y se llaman pasos.
0: Sí,
2: esos pasos.
1: Pero si tú no pones pasos, no puedes tú...
2: Solucionar el problema.
1: Y lo primero es reconocer tus emociones.
2: Sí, tienes que reconocer.
1: Lo primero es reconocer tus emociones.
0: ¿Qué te está molestando? ¿Qué te está doliendo? ¿Qué sientes? Porque eso hasta se siente.
1: Entonces, primero reconocer que algo no anda bien emocionalmente. Ese es el primer punto de partida. Luego, la tristeza profunda, la desesperanza, la sensación de vacío, son señales que no deben de ignorarse. Pero bueno, llegamos al final de esta primera hora. No se vayan. Después del himno nacional, continuamos con la segunda parte del tema. En este su programa,
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15: ¿Sabías que dedicar unos minutos al día a la meditación o la respiración profunda reduce el estrés y mejora tu bienestar emocional?
16: Vamos a una breve pausa y regresamos a su programa Estilo de Vida.
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0: ¿Recuerdas cuando tu perro corría como loco detrás de una pelota? Saltaba el sillón de un brinco y te recibía en la puerta con una energía que parecía no tener fin. Un día te das cuenta de que ya no corre tan rápido, que le cuesta trabajo subir las escaleras, que duerme más y come menos. Tu lomito está envejeciendo y así como él te acompañó toda la vida, ahora te toca a ti acompañarlo a él. Lo primero que hay que saber es que la vejez no es una enfermedad. Es un estado fisiológico natural que atraviesan todos los seres vivos, incluidos nuestros compañeros de cuatro patas. Pero ojo, no a todos los perros les llega la vejez al mismo tiempo. Los de raza grande, como un pastor alemán o un labrador, se consideran adultos mayores a partir de los 6 o 7 años, porque celularmente se desgastan más rápido. En cambio, los de raza pequeña, como un chihuahua o un poodle, pueden no entrar en esta etapa sino después de los 10 años. Cuando tu perro envejece, los cambios no solo son de comportamiento, su cuerpo también se deteriora. Si no se cuida adecuadamente, puede desarrollar sarcopenia, que es la pérdida progresiva de masa muscular. Esto le provoca dolores crónicos, debilidad en las patas y dificultad para levantarse o mantenerse de pie. Y el problema va más allá de las piernas. El músculo no solo sirve para caminar, también produce sustancias llamadas mioquinas, que ayudan al metabolismo y facilitan la comunicación entre el cerebro y el hígado. Cuando el músculo se pierde, todo el organismo se resiente. Además, pueden aparecer padecimientos como insuficiencia renal crónica, artritis y hasta algo parecido a la demencia senil humana, que los veterinarios llaman síndrome de disfunción cognitiva canina. Sí, los perritos también pueden olvidar dónde está su plato o desorientarse en su propia casa. Ahora, la buena noticia. Hay mucho que puedes hacer para mejorar su calidad de vida. Llévalo al veterinario al menos cada 6 meses y pide que le hagan estudios de sangre, porque el diagnóstico temprano es clave para que cualquier tratamiento sea eficaz. Mantén al día su vacunación y desparasitación. Cambia sus croquetas por unas formuladas especialmente para perros maduros, con menos proteína. Límpiales los oídos y báñalo una vez al mes. Déjale juguetes para que se entretenga y mantenga la mente activa. Y sobre todo, no lo obligues a hacer cosas que ya se le dificultan. Tenle más paciencia. Sácalo a pasear periódicamente, pero a su ritmo. Y dale el cariño que siempre mereció. Tu perro te acompañó en tus peores días sin pedir explicaciones. Ahora que le toca a él caminar más lento, es tu turno de ajustar el paso. Estos bellos seres han sido nuestros compañeros durante mucho tiempo y merecen que aumentemos los cuidados en su comida, en su ejercicio, en sus visitas al médico y en cómo los tratamos. Porque un lomito viejito no necesita que le devuelvas la juventud, necesita que lo cuides con la misma lealtad que siempre te dio. Con información del doctor Marco Antonio de Paz Campos, director del Hospital de Pequeñas Especies de la FES Cuautitlán de la UNAM. Un guión de Leonardo Santiago con información del portal Ciencia UNAM. Les saluda Mónica Genis.
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1: Buenas noches, bienvenidos a este su programa Estilo de Vida. Yo soy su amigo Gerardo Medina, me da muchísimo gusto que nos acompañen el día de hoy a través de esta su casa Grupo Fórmula, donde le damos poder a su voz. Y para compartir conmigo este espacio, ya decíamos, la guapísima compañía de Miriam Díez.
2: Oye, muchas gracias. Y hoy además venimos muy también muy jacarandosos aquí en el, ¿no?
1: Yo vengo como de aquí al funeral.
2: De aquí al funeral, el marquito también es de negrito, de pero brilloso.
3: Ay, no, bueno.
1: Pero tú sí vienes así muy, muy rumbero, muy jacarandoso, sí, muy...
2: Enseña tus alitas.
3: Ah, deja enseñar las alitas.
1: A ver.
2: Enseña tus alitas.
1: Marco Antonio Silva tiene alas en sí.
2: Mira qué bonitas sus alas.
1: Así que por favor ya no le den las alas.
2: Eso, muy bien, Marquito.
1: A Marquito ya no.
2: Tú a volar,
1: ya no le den alas.
2: Pues bienvenidos, espero que la pasen muy bien y que les guste mucho este tema.
1: Y vamos con la segunda parte del tema de cómo identificar si tienes depresión.
2: Así es. Sí.
1: Y decíamos que primero tenemos que reconocer las emociones, ¿no?
2: Así es.
1: Porque muchas personas tratan de ocultarlas o de restarles importancia, ¿no? Permítanse sentir. Eso. Permítanse comprender sus emociones. Es más, ponerle nombre a tus emociones es una forma de empezar a sanar. Y es algo que yo les decía. Fíjate cómo todo tiene una relación lógica, ¿no? Dicen los sacerdotes que cuando están haciendo un exorcismo, para poder liberar a la persona de la posesión satánica, necesita que el demonio le diga su nombre. No sé si tú has visto alguna vez películas exorcistas.
3: Sí, claro, muchas.
2: Yo no, a mí me da miedo.
1: Ay, vela de Juay de Rito.
2: No quiero, a mí me da miedo.
1: O sea, algo que para que se pueda liberar a la persona de la posesión, el sacerdote tiene que obtener el nombre del demonio que está poseyendo a la persona. Y en el momento en que el demonio dice su nombre, logran exorcizar a la persona. Y hay donde no es uno, son siete demonios, o es una legión, ¿no? Que nuestro nombre es legión, y empiezan pum, pum, pum, cómo se llama cada uno de los demonios. Y si esto lo pasamos a psiquiatría, cuando la persona le pone nombre a sus emociones, está liberando cada uno de sus demonios.
2: ¿Sí?
1: O sea, se está exorcizando. Dime cómo se llaman tus demonios.
3: Es cierto.
1: Así como en una posesión espiritual, necesito saber cómo se llama cada uno de tus demonios para poderlo sacar. En la terapéutica clínica, en psiquiatría, en psicología, en psicoanálisis, dime cómo se llama cada uno de tus demonios para sacarlos también. Se llama depresión, se llama crisis, se llama abandono, se llama tristeza, se llama dolor, se llama... Sí, cada demonio tiene un nombre. Si tú le pones nombre, es una manera de empezar a sanar.
2: Sí, así es. Y a darte cuenta, ahorita que Gerardo estaba profundizando en esto, hay una pirámide muy famosa que es, les voy a contar todo porque está largo, pero te dice que cuando tú no estás bien en tu parte primaria, en la base, es muy difícil que puedas continuar y elevarte. Lo primario es salud, casa, saber qué vas a llevar de comer y que alguien te acompañe.
1: Ajá.
2: Ya sea pareja, hijo, mamá, amiga, no importa, quien sea, pero que no sientas...
1: Les llaman los pilares de la mesa.
3: Los pilares.
1: Un pilar de la mesa es tu familia. Un pilar de la mesa es tu salud.
2: Es que hay uno que es un...
1: Sí,
2: es
1: la
3: pirámide.
2: La pirámide de Maslow.
1: De Maslow. Que es el mismo que hizo el ejercicio de los perros. ¿No?
2: Ese es Pavlov.
1: Pavlov. No, esa es la de Maslow, sí, es cierto. Pavlov hizo la de los estímulos, ¿no?
2: Exactamente.
1: Pero es el mismo que hizo la pirámide de Maslow hizo la de del ejemplo de las patas de la mesa. Una pata es tu familia, otra pata es tu salud, otra pata es tu trabajo, otra pata es tu integridad física. Si tú le quitas una pata, la mesa se cae. Aunque tenga las otras tres patas.
2: Claro, y son necesidades básicas de un ser humano. Porque luego hay gente que además de la depresión se siente culpable. O empieza a tener una depresión por una culpabilidad cuando lo que estás teniendo es el momento, un momento crítico que en todo
1: que,
2: lo...
1: En el que exteriorizas porque te sientes culpable.
2: Exacto.
1: Bueno, entonces, esa es una. El primer paso es reconocer tus emociones.
2: Sí, así es.
1: El segundo paso es observar los cambios en tu comportamiento. Esto también es importante.
3: ¿Qué te motiva? ¿Te desmotiva? Que ya no te da nada de vida, ya no te da, no te importa si estás, si no estás. Es más, hasta ya te quieres ir también. Dices, ya.
1: Fíjate, ¿no? Como dice Marquito acertadamente, la depresión no solamente afecta a los pensamientos, también modifica tus hábitos. Antes se bañaba todos los días. Antes se levantaba diario a correr. Antes leía 20 minutos antes de acostarse. Sí. Entonces, tal vez te cuesta levantarte, cumplir tus responsabilidades, mantener relaciones sociales. Ahí hay una serie de cambios de hábito. Oye, pues es que te encantaba, ahora ya te cuesta. Lo que antes te gustaba, ahora ya te cuesta. Y también pueden aparecer cambios en el apetito, en el sueño, en la concentración. Andas muy disperso, no me haces caso. Te levantas a las 3 de la mañana, ya no tienes ganas de comer, se te fue el hambre. Todo eso tiene que ver con la depresión.
2: Claro.
1: No es normal que si antes comías como troglodita tus 5 huevos en el desayuno.
3: Como yo.
2: Ahora nada más comiendo palitos.
3: O no. Nada.
2: O nada.
1: Porque o sea, prestar atención. Prestar atención a estos cambios te permite entender cómo la depresión influye en tu vida diaria. Y detectar estas señales es una invitación a buscar ayuda profesional antes de que el malestar se intensifique. Ahora, reconocer pensamientos negativos persistentes, que muchos son pensamientos suicidas, te ayuda también. Y uno de los síntomas más comunes de la depresión son los pensamientos negativos constantes. Puedes notar que te hablas con dureza. Oye, es que ¿por qué no hiciste? Por idiota. Y es que no acá. Sí, soy un inútil. O sea, ¿sí me entiendes? Empiezas a tomar una actitud muy negativa, muy
2: todo dura. El tiempo, porque otra cosa es que te burles por alguna tarugada que hiciste, que también reconocer es de sabios, ¿verdad?
1: Sí, o te culpas de todo o exacto. Piensas que nada tiene sentido. Y estos pensamientos no reflejan la realidad, sino el impacto del malestar emocional. Porque llegan con la depresión y te dicen, es que sabes que me siento mal. Ay, es que otra vez te dicen, ya no te voy a contar nada. ¿Sabes qué? Ya no te voy a molestar. Ya no te voy a contar nada. No te vuelvo a decir nada para no importunar. Porque como ya molesto tanto,
3: cierto.
1: Porque como soy una carga, y entonces, espérate tantito. Yo nomás dije que te sentías mal otra vez. O sea, nadie te dijo hasta el harakiri, mátate y aviéntate por el puente. ¿No? Que luego dices, pues no está tan mala la idea, ¿no?
2: Si le doy una ayudadita, a lo mejor no es cierto.
1: Te empujo. No, o sea, hay que ser empáticos porque es tan peligroso.
3: Es muy peligroso.
2: Sí, es peligroso.
1: Es tan peligrosa esa pequeña línea.
2: Lo que necesitas es apoyo.
1: En la que
2: apoyo.
1: La persona pierde la objetividad. Que si van se aventan de un puente.
3: Sí, claro.
2: Sí, o sea, lo que necesitas es un apoyo, no que te hagan bromas sarcásticas y eso en ese momento. Es escucha, trata de apoyar en lo que puedas, llevarle algo de comer o llevarlo al cine o no sé.
1: Fíjate,
2: ¿no? O sea,
1: que a mí me tocó ver una construcción de un edificio que iban a tirar y que estaba completamente bardeado y estaba con púas y decía... No pasar medidas de precaución por el alto índice de suicidios. O sea, que la gente se iba a ese edificio, se subía hasta el último piso, que además ya no tenía ni paredes ni nada, estaba así como cascarón, y desde ahí se aventaban.
3: Fíjate nomás que...
1: Otro lugar donde también me tocó verlo fue junto al Palacio Real de Madrid, que ya al puente le pusieron un cristalote de este grueso.
3: Que ahí se aventaban.
1: Porque se aventaban del puente. Ya ves que está el mirador luego. Pues, o sea, se aventaban del puente. Otro caso, se puede decir 20 muchas. Cosas donde
2: que
1: la
2: ya
1: gente...
2: hay lugares donde bueno, la gente... al metro también la gente se aventaba, acuérdate.
1: Bueno, ahora ya te avientan.
2: Sí, aparte... son tantos que ya.
1: Pero sí, si no te fijas... hay gente que ya a los puentes peatonales en algunos lugares de la Ciudad de México, ya les pusieron reja. Antes sí, ibas tú por el puente peatonal y podías ir viendo hacia abajo. O sea, ibas por el barandal... y veías hacia... No, ahora ya tiene una reja para que no puedas asomarte porque te avientas.
3: fíjate, la gran cantidad de gente que está pasando por eso, que no sabemos, y que de repente agarran ese tipo de lugares para poder decir, ya aquí o es sí o sí, ya no vivo, ¿no?
2: Yo entonces, me acuerdo que alguien estaba una vez bastante triste y me hizo recorrer medio Polanco para llevarle un helado con gomitas.
1: De panditas.
2: De panditas.
1: Fíjate, hay que ser objetivos. Estos pensamientos no reflejan la realidad, sino el impacto del malestar emocional.
2: Sí.
1: Y vamos a un pequeño corte y regresamos volando con ustedes en el programa
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0: El ácido hialurónico aporta múltiples beneficios esenciales para nuestra salud y apariencia. Permite mantener una piel hidratada, suave y radiante. Ayuda a reducir arrugas y líneas de expresión, mejorando la elasticidad y la apariencia general de la piel. Este compuesto también contribuye a mantener saludables nuestras articulaciones, funcionando como un eficaz lubricante que mejora la movilidad, reduce la rigidez y el dolor. Vamos a una breve pausa y regresamos a su programa Estilo de Vida. 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
1: Y ya estamos nuevamente con César en su programa
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1: Miren, es importante aprender a identificar estas ideas sin juzgarte.
3: Es cierto.
4: Cierto.
1: Sin juzgarte. O sea, reconocer que tu mente está generando pensamientos distorsionados. Esto es el primer paso para desafiarlos.
3: Sí, porque si no lo reconoces, Jerrito, y ves que una y caes en una y otra, tú mismo te vas dilapidando, te vas deshaciendo.
1: Y buscar ayuda.
3: Llegas, pues, tienes que buscar ayuda.
4: Que
3: buscar
4: sientes
3: ayuda.
4: Que no tiene remedio lo
3: exacto,
4: que te pasa.
3: Aparte piensas que
1: mira, un psicólogo puede enseñarte técnicas para cambiar estos patrones y recuperar una visión más equilibrada de ti mismo y de tu entorno. Yo les voy a poner un dato que es real. Yo tenía una sobrina que cuando el novio no le hablaba, me va a dejar, me va a abandonar, está enojado conmigo, algo hice mal, ya valió gorro. O sea, hacía un infierno, lloraba, se fustigaba, no comía, o sea, se ponía
4: gravísima,
1: gravísima. Y el novio se dio cuenta de esto mucho tiempo después. Y le hablaba por teléfono. ¿Y qué pasó? Ay, discúlpame, mi vida, es que fíjate que tuve mucho trabajo y además me mandaron a hacer unas cosas y no te pude llamar, pero hablo para ver cómo está. Y la otra recuperaba la vida, el ánimo, volvía todo a su lugar, pero ya se había metido 4 horas de autoflagelación, de angustia, de quererse suicidar, de ya me abandonó, no, bueno, la vida no vale nada, me va a golpear. O sea, y yo le decía, ¿estás mal?
3: ¿Qué?
1: Primero le decía, es que nadie vale que sufras eso. Y después me di cuenta que no era que nadie lo valiera, es que ella lo creaba.
4: Es que tú creas todas esas cosas.
1: El miedo lo manejas en base a lo que tú quieres crear con el miedo.
4: Sí, sí. Ya ves la película esta de los pájaros de Alfred Hitchcock, ¿no?
3: ¿Qué dice esa película?
4: Esa película, el miedo lo genera el que está viendo la película.
1: Sí.
4: En el momento, porque nunca se ve la imagen de que llega
1: de cuando está
4: a matarlo en el baño. Nunca se ve, pero tú te imaginas todo eso. Y es la verdad es que si puedes verla para que entiendas, es como tú vas
1: pero
4: creando.
1: No, fuera de los pájaros,
4: no, no era los pájaros, era
1: psicosis.
4: Psicosis. Como tú es el que vas creando los miedos. Y el miedo te paraliza.
1: Sí, la de los pájaros fue con Tippi Hendrix, la mamá de Melanie Griffith.
4: Sí.
1: Y la de psicosis fue otra.
4: Era

0: extremo, falta de sueño, de mucho sueño, dolor de cabeza, alteración en el apetito, molestias digestivas, inflamación, colitis, todo eso es mental.
1: Traes una descompensación ya ahí, Jerry, la verdad es que es una fuerte descompensación, que como dices, ya hay muchos síntomas muy característicos que podrían ya de llevarte a esto, ¿no?
2: Te cuesta mucho trabajo dormir y te cuesta mucho trabajo levantarte.
0: Ahora, notar la pérdida de interés por el placer. La pérdida de interés por el placer y es depresión. Porque nadie puede perder el interés por el placer. Placer a comer, placer a dormir, placer a salir, placer a platicar, placer a lo que sea.
2: Oye, música bonita de las que te gusta para que cantes.
0: Cuando una persona tiene depresión,
2: no quieres hacer nada.
0: Actividades que antes le resultaban placenteras dejan de generarle disfrute. Apaga la radio, cierra la puerta, apágame la luz, apaga la tele, no me llames.
2: O buscan en la tele, peor, tantito, puras series donde hay puro drama, pero en serio.
0: Sí, o la música triste.
2: Exacto.
0: Melancólica.
2: Exacto.
0: ¿No? Entonces puede tratarse de hobbies, reuniones sociales, o incluso comer o escuchar música. Comienzan a perder el interés de todo. Uh-huh. Y eso se conoce como adenodia. Y es una señal clave. Uh-huh. Incluso hay gente que no puede estar sin bañarse en la mañana. Lo primero que hace en la mañana es levantarse y se baña. Uh-huh. Por ejemplo, Aurelio, yo noto cuando está deprimido cuando no se baña por la noche. Ah. Porque él se baña en la mañana y dice que no puede acostarse sin bañarse en la noche nuevamente porque siente como rasquera en la cabeza. Cuando, sí, así dice él. De esos términos de cada localidad, ¿no? Comezón. Entonces, el caso es que yo digo, no se bañó en la noche.
2: Ya algo va a empezar, tiene. algo trae.
0: O sea, sí se bañó en la mañana, pero no se bañó en la noche. Uh-huh. Y es un placer para él, es una necesidad, es un gusto. Algo tiene, ¿no?
2: Te y digo esta, que te das cuenta.
0: Y identificar este cambio no significa que hayas dejado de ser tú. O sea, no porque dejes de hacer ciertas cosas ya no eres tú la misma persona. Eso es un absurdo. Sino que estás atravesando un proceso emocional que está afectando tu motivación.
2: Sí.
0: ¿No? Y recuperar el interés requiere paciencia, ¿eh? No es de hoy, ya mañana voy a hacer otra vez todo lo que hacía antes. No es cierto. No. Porque una cosa es que haga las cosas y otra cosa es que te generen placer.
2: Y además te tienes que ir obligando. Si no, tampoco lo vas dejando.
0: Tú necesitas apoyo y es posible que con un tratamiento de acompañamiento puedas ir mejorando las cosas, uh-huh, ¿no?
2: Sí, es cierto. Fíjate que cuando tienes una muy buena amiga, hasta sabes a quién contarle las cosas. Uh-huh. No es lo mismo que puedas platicar algo muy tuyo con cierta persona o con, ¿sabes cómo van a responder y a quién le puedes decir?
0: Pero
2: que
0: fíjate,
2: ¿no?
0: Que también hay veces que no las cuentas con las personas que tienes más cercanas porque te da miedo abrirte y exponerte y volverte vulnerable.
2: O sea, sí. Yo, ya ves que yo, no importa.
0: Pues sí, pero yo te acompañé incluso a enterrar al muerto. Pero esas son cosas aparte.
2: Me lavo la mano.
0: Bueno, es que hay amigas que dicen
2: de
0: así.
2: De la pistola.
0: Estoy presta para lo que quieras. Y te ponen una serie de tonterías, ¿no? Ajá. Meternos drogas, matar a alguien, enterrar al muerto. O sea, ahí te pone, sí, ¿no? Hay que analizar tus relaciones personales.
1: Eso también. Siempre es fundamental. También.
0: La depresión puede afectar la forma en que te relacionas con los demás. Uh-huh. Y es como un aislarte.
1: Sí, porque sí, a veces te vas haciendo un lado, apartando, porque
2: porque no quieres hablar con nadie.
1: Exacto.
2: Te sientes muy triste.
0: Uh-huh. Evitas llamadas.
2: Sí.
0: Te sientes incomprendido, incluso por las personas cercanas. Uh-huh. Hay señoras que cuando les da la depresión postparto no quieren hablar ni con el marido.
1: Con nadie.
0: Uh-huh. Ni con el marido, ni con la mamá, ni con nadie. Y si les preguntan algo, comienzan a llorar, se aíslan más, ¿no? Y esto no significa que no valores tus vínculos. O sea, no vas a dejar de querer a las personas que quieres por el hecho de que no quieres integrarte con ellas, no quieres salir con ellas, no quieres hablar con ellas. Sino que la tristeza y el agotamiento van a dificultar el contacto emocional. Uh-huh. O sea, me siento mal, respétame ahorita mi tiempo, mi espacio, no quiero salir, no quiero decir nada, déjame, después te llamo.
2: Que también es sano, si te sientes muy, muy mal alguna vez, dices, oye, pues si me,
0: por eso,
2: me voy a dar mis días,
0: tienes,
2: ¿no?,
0: que analizar tus relaciones, exacto, personales, ¿no? Y nadie tiene por qué molestarse.
1: No.
2: No.
0: Quien se molesta más bien está por morbo, por lo que le puedas contar.
1: Claro. Sí. Uh-huh.
0: Ahora, reflexionar sobre tus relaciones ayuda a detectar si la depresión

0: expresión está limitando tu capacidad de conexión. Porque hay mamás que incluso le dicen a los hijos, no quiero que vengan esta semana, ¿eh? Hoy quiero estar sola esta semana.
1: Y no, no lo dicen. Mamá? No, no, no te dan una explicación, pero te bloquean. Pero
0: hay muchas que sí lo dicen.
2: Sí, no vengas, siento bien ahorita.
1: Exacto, y no te quieren, porque ha pasado, oye, que dice, pero ¿qué tienes? ¿Te duele algo? ¿Te sientes mal? ¿En qué estás? Y se cierra y se cierra y se cierra la comunidad. No quiero verte, ¿verdad?
0: O hablar de lo que sientes con alguien de confianza puede aliviar la carga y ayudarte a sentir acompañado, sí, como dice Miriam, ¿no?
2: Yo digo.
0: Es algo esencial para tu bienestar emocional. Otra es revisar tu rendimiento y concentración. Uh-huh. No, pues aquí Miriam trae una depresión de años. Porque para que se acuerde, concentración no, está medio cañón.
2: Me concentro en lo que me conviene y ya.
0: Eso es memoria selectiva.
2: Sí.
1: Sí.
0: Vieja interesada.
2: Y sabes que es el que soy. Quiero estar haciendo cosas rápido. No me concentro mucho en algo, sino ando. Uh-huh. ¿No? Eso me pasa.
0: Eso es déficit de atención.
2: Exacto, tengo déficit de atención fuerte. Entonces lo que trato de hacer es, solamente tengo atención y me puedo quedar horas en algo que me encanta, ¿no?
0: Pero eso es normal, ¿eh? Uh-huh. Sí. Eso es muy normal. Entonces la dificultad para concentrarse, de tomar decisiones o recordar cosas, puede ser otro signo de depresión. Uh-huh. O sea, no es falta de esfuerzo, sino una consecuencia directa del agotamiento mental. Uh-huh. Pero vámonos a un pequeño corte y regresamos volando con ustedes en este programa.
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4: ¿Sabías que cantar o tararear música eleva tu ánimo y estimula la producción de endorfinas?
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9: Clásico de los 90s que suena alegre, pero si le prestas atención, es bastante melancólica. Lemon Tree, lanzada en el 95, se vuelve un hit mundial gracias a su ritmo pegajoso y esa letra sobre el aburrimiento y la soledad. Una contradicción encantadora, sin duda. Lemon Tree, Fool's Garden.

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1: Desde antes del arranque de la Copa del Mundo, la confrontación entre UEFA y FIFA estaba marcada. La gota que derramó el vaso entre Alexander Seferin y Gianni Infantino ha sido la burda idea de subsidiar un negocio como el fútbol, que si algo tiene es recurso. Mientras UEFA fue la primera en levantarse con una postura siendo prácticamente el 25% de la votación, Infantino se sentía seguro con CONCACAF, Asia y África. En las últimas horas todo ha cambiado, y no para confirmar el fondo de la FIFA, que con toda seguridad huele a Donald Trump, sino a la reelección de Gianni Infantino el próximo mes de marzo, en un congreso en Marruecos, donde el ítalo suizo apunta a ser el gran perdedor. 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
2: El desierto del Sahara fue una selva tropical hace miles de años, antes de sufrir un cambio climático drástico.
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2: Las medusas inmortales pueden revertir su ciclo de vida y volver a ser pólipos cuando se enfrentan a crisis ambientales extremas.
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4: Y ya estamos nuevamente con ustedes aquí en su programa
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4: Bueno, entonces decíamos que era un proceso directamente de agotamiento mental, la baja de rendimiento, la baja de concentración, sí. Y puedes sentirte distraído y con la mente nublada,
6: Sí, pues porque sí. No tienes ninguno
4: lo
6: de
4: que afecta el trabajo, uh-huh. Los estudios, las tareas. O sea, no tienes ninguna motivación, uh-huh. Pero aparte estás ido.
6: Uh-huh. Sí. Oye, ¿qué pasa ahí con esto? También puede ser algo de lo de la genética, algo químico que te haga falta desde que naces para poder traer, porque hay gente que desde muy chiquita es depresiva, niños.
4: Sí, baja de la dopamina, baja de la oxitocina.
7: Y hay temperamentos depresivos.
4: Baja de litio en el cerebro, no produce suficientes endorfinas, no hay suficiente producción de se me fue en el intestino, perdón. Lo que producimos con los probióticos, serotonina. No hay suficiente producción de serotonina en el intestino, tus niveles de GABA están bajos. Sí, hay muchas condiciones fisiológicas que pueden generar la depresión. Y esa no se cura nada más platicándola, Requiere de una asistencia a través de la medicación, la suplementación, incluso el tratamiento a base de terapia física.
7: Incluso, ¿sabes qué? También el complejo B, ¿verdad?
4: Uh-huh. Sí.
6: Tú, mire, por ejemplo, llegaste a identificar en el periodo tan cortito que a lo mejor te tocó dar clases con los niños que traían
7: muy rápido. En los niños, ¿cómo? En los niños lo notas tan rápido, Marquito, porque ellos no tienen filtros. Ajá. Ellos no tienen máscaras, o llegan cargando así su mochila, o no quieren salir a jugar, o se están pegados a ti todo el tiempo, necesitan que los apapaches mucho, o lloran. Sí, es. En los niños es así lo notas.
6: Son muy transparentes.
7: Los niños, así deberíamos de ser nosotros también, ¿no? Ajá. Pero no se juzgan, obviamente.
4: Es que reconocer estas dificultades sin culparte es fundamental.
7: Así es.
4: Sin culparte. ¿Por qué? Porque la mente necesita descanso, apoyo para recuperar la claridad mental.
7: Sí.
4: Y pues aquí la terapia psicológica te puede ayudar a reorganizar tus pensamientos, fortalecer tu concentración poco a poco.
7: La verdad que sí. La psicología que cada
4: quien... A una amiga la trató un psiquiatra, no un psicólogo, un psiquiatra, y le dijo, vas, porque era una persona con cierta capacidad, no a cualquiera le pueden decir que hiciera eso, ¿no? Le dijo, vas y te compras un caballete, te compras un lienzo, te compras pinturas y comienzas a pintar. No sé pintar. No me importa. Uh-huh. Y ella pensaba, pues le tengo que llevar lo que pinta el psiquiatra para que él interprete lo que estoy haciendo.
7: No.
4: Y le dijo, no, es para que tú comiences a enfocarte en algo, en el color, en el silencio, en la actividad.
7: Y expresas emociones.
4: Sí.
7: Mira, los niños, por ejemplo, cuando se sienten agredidos, uh-huh. O están muy enojados o tienen miedo, los crayones, los usan así como
6: para sacar toda la
7: fuerte, uh-huh. y usan colores como oscuros, negro, ese tipo de colores.
6: Mira.
7: Es impresionante, de verdad. Y cuando están contentos, cuando están bien, es más suave, muchos colores que brillen.
4: Mira, yo cuando aplicaba baterías psicológicas, había una que se llamaba House to Person, era árbol, casa, familia. Esa era una batería. Entonces le pedías que dibujara a su familia, en donde se dibujaba, si había papá, si había mamá, etcétera. La casa, ¿cómo veía él su casa? Una casa bonita, grandota, chiquita, quemada, un árbol. ¿Cómo dibujaba el árbol? ¿No?
7: Eso sí, estaba, son también, los test psicológicos.
4: Estaba el test de la familia también, ya es en específico nada más, pero ocupabas el dibujo, la expresión, la imagen.
7: ¿Y sabes quién es el que lo está perjudicando en la familia? Pues puede ser el papá, la mamá, o con quién está enojado en el momento, el hermanito, el perro, o lo que sea, porque el niño lo pinta y es diferente como lo pinta.
4: Pero bueno, también necesitas evaluar tus niveles de energía. La depresión a menudo se manifiesta como un cansancio persistente que no mejora con el descanso. Dormí toda la noche y amanecí tan cansado. Es que hoy no me quiero ni levantar. No tengo ganas de hacer las cosas. Qué flojera, ¿no? E incluso las tareas más simples pueden sentirse pesadas o imposibles. Este agotamiento no es pereza, sino una señal de que tu cuerpo y tu mente están sobrecargados.
7: Así es.
4: Escuchar tu cuerpo te permite descansar. Es parte del proceso de recuperación. Ahora, necesitas también identificar pensamientos de desesperanza o inutilidad.
6: Sí, inutilidad, cierto también.
4: Sentirte sin valor.
7: Sentirte que no tienes ningún valor, claro.
4: Con culpa excesiva o con la idea de que nada tiene sentido.
7: Sí.
4: Estas son señales de alerta, son focos rojos, ¿no?
7: Sí.
4: Y estos pensamientos reflejan el impacto de la depresión sobre la autoestima y sobre la percepción de la vida. Es fundamental no ignorarlos, pero tampoco enfrentarlo solo.
7: Así es.
4: Tú no puedes enfrentar estos pensamientos solo. Porque no vas a pensar, hoy no valgo la pena, hoy no valgo nada, y mañana decir, no, sí, sí valgo mucho, ¿eh? O sea, alguien tiene que ayudarte a decir, date cuenta todo lo que vales, todo lo que puedes, date cuenta lo valioso que eres, la gente que te quiere. O sea, necesitas la referencia. Nosotros somos animales sociales y forzosamente necesitamos la referencia de la aceptación y el apoyo de alguien más, ¿no?
7: Así es, de las personas, sobre todo de los que tú sientes que te quieren o que para ti son importantes y tienen una valía su opinión, ¿no? Eso es bien importante.
4: Porque no solito no te vas a autoconvencer.
6: No, pues no. Necesitas del apoyo siempre.
7: Muchas veces, fíjate, cuando alguien ha caído en una depresión, no tiene una meta de vida. O sea, ya te pasaron tantas cosas que te cambiaron una estructura y tú no eras feliz en eso, porque no has encontrado realmente, o ya cambió tu motivación, o no has encontrado tu sentido. Y aquí es donde es importante el que te acompañe, o un psicólogo, un psiquiatra, o un amigos de verdad que tenga esa confianza.
4: O un terapeuta, ¿no? Es donde damos nosotros el tratamiento para el duelo y la depresión. Acuérdense que si hay tratamientos para duelo y depresión, pueden mandarnos un mensajito y con todo gusto les comentamos, o también las pláticas que damos. Pero estos pensamientos reflejan el impacto de la depresión sobre la autoestima, sobre la percepción de la vida. Es fundamental no ignorarlos, les decía, compartir lo que sientes con un profesional, con alguien de confianza, que puede marcar una gran diferencia. La terapia te ayuda a cambiar esta visión pesimista, a reconectar con el sentido de propósito y esperanza.
7: Sí.
4: ¿No? Fíjate que a una conocida mía que se le murió su bebé, se encerró en el cuarto, y no quería salir, y no quería salir. Y tenía un niño de 8 años y tenía una niña de 5. Y entonces el marido no le hacía... O sea, ella se le acabó el mundo. ¿Sabes qué fue lo que la ubicó?
6: ¿Qué?
4: Que fueron los dos niños chiquitos, el de 8. Y nadie se los dijo, ¿eh? Para que tú veas el alcance de la mentalidad de un niño. Mamá, ¿por qué lloras? Y ya les dijo que porque se le había muerto el bebé, que estaba en el cielo, que era un angelito y que no podía y que le dolía. Y le dijo la chiquita, ni siquiera el de 8, ¿eh? Mamá, entonces nosotros también nos vamos a morir para que nos quieras.
6: ¿Qué fue?
7: Pues es la lógica del niño.
4: O sea, claro. Los niños dijeron, ya no nos quiere, ya no nos ve, ya no nos voltea a ver, ya no nos besa, ya no se nos acerca, porque le duele el que se murió. Y la niña le dijo, mamá, entonces nosotros también nos vamos a morir para que nos quieras. En ese momento, me dijo ella, sentí como una corriente eléctrica, sentí un cachetadón que todavía me duele. como si Dios me dijera, levántate, estúpida.
7: Y los hijos son dice, el motor.
4: Y en ese momento enterré a mi hija. En ese momento, porque era bebé, una nenita. Dice, en ese momento enterré a mi hija y continué mi vida. Porque que se te acerquen tus hijos y te digan, me voy a morir para que también me quieras. Sí, fue lo más brutal. O sea, mi marido me valía gorro, mi mamá ni me importaba. O sea, no, pues, ellos fueron
7: los que... Estaba en un momento de duelo para ella también fuerte, ¿no?
4: Pero fíjate cómo hay el hijo. Resortes emocionales que te...
7: Sí, claro. Mira, yo sé que siempre hay excepciones para que luego no me digan, no, que a casi todos los padres, y digo madres y padres, los hijos son un motor para salir adelante.
6: Siempre, ¿verdad? Ahí sí.
7: Te puede ir estar yendo de la fregada en la vida.
6: Pero los hijos.
7: Pero, híjoles, pues no tengo trabajo para darle de comer. Pues vende chilaquiles. O pinta caritas. O limpia coches, lo que sea. Y sin embargo, en otro momento te flagelas como 7 veces, ¿no? Pero aquí tienes que buscar soluciones, alternativas. Y vas aprendiendo que la vida te va dando, no se queda ahí estancada. Se queda estancada si tú te quedas inmerso en esa depresión.
4: Pero vamos a un pequeño corte y estamos volando con ustedes en este programa.
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3: Vamos a una breve pausa y regresamos a su programa Estilo de Vida.
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10: Hay casas que tienen historia. Hay casas que guardan oscuros secretos a la espera de revelarse con un pequeño accidente. Muy cerca del centro histórico de la Ciudad de México, se ubica una vieja residencia deteriorada por el tiempo y el abandono. En ese escenario, habita Eularia Madero, una anciana y misteriosa mujer, apoyada por Ifigenia, trabajadora doméstica, quien por casualidad encuentra un diente enterrado en la pared. El hallazgo desata una trama que enlaza lo sobrenatural, el espiritismo y la política a través de oscuros personajes de la historia mexicana. Todo alrededor del velo dorado, rito practicado por hombres poderosos para controlar el destino de una nación. A lo largo de las páginas transitan aristócratas, intelectuales y oportunistas cercanos a virreyes de la Nueva España. Novela escrita por José Manuel Cuellar, juega con el terror y el misterio en una historia que te envuelve para no dejarte ir.
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11: ¿Qué hay detrás del Palacio de Almudaina? Cuando es época de verano, la familia real española viaja a la isla de Palma de Mallorca. La residencia oficial es el Palacio de Almudaina. Aunque tiene origen romano, fue un hermoso alcázar musulmán. Su nombre significa fortaleza o ciudadela y es utilizada para actos oficiales donde el rey acostumbra recibir al presidente de gobierno. En 1229 fue sede real y es considerada patrimonio nacional y es bien del interés cultural. La familia real y la emérita Sofía acostumbran a quedarse en el Palacio de Marivent, donde ya es una tradición hacer un posado familiar. Si un día te das una vuelta a Palma de Mallorca, que no sea época de verano, puedes visitar el Palacio de Almudaina, que está abierto al público, para admirar la belleza que ha permanecido desde hace varios siglos. No son cuentos de hadas, son historias reales.
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12: El regreso a clases despierta muchas emociones en nuestros hijos. Para algunos significa reencontrarse con sus amigos, estrenar útiles y descubrir nuevos aprendizajes. Para otros puede representar nervios, incertidumbre o incluso miedo ante un nuevo salón de clases con maestros diferentes y también con mayores responsabilidades. Todas esas emociones son normales y forman parte de los cambios que implica iniciar un ciclo escolar. Con mamá o papá, tu papel es escucharlos con paciencia, validar lo que sienten sin minimizar sus preocupaciones y recordarles que cuentan con las herramientas necesarias para salir adelante. Evita transmitirles tus propios temores y enfócate en fortalecer su confianza. Un abrazo, una conversación tranquila y palabras de aliento pueden hacer una gran diferencia. Cuando los niños se sienten acompañados y comprendidos, enfrentan los nuevos retos con mayor seguridad y entusiasmo. Que este nuevo ciclo escolar sea una oportunidad para crecer, aprender y disfrutar juntos.
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4: Y ya estamos nuevamente con César, que se llama Estilo de Vida. Y el paso número 10. Ahí sí nos dio tiempo en el programa.
6: Sí, claro.
4: Es tomar acción y pedir ayuda.
6: Claro. Siempre.
7: Eso lo hemos estado desde el principio.
6: Que no se sientan juzgados, prejuzgados, dilapidados, que les digan no, porque vas a estar pidiendo ayuda. Hay gente que sí, humilla, sí.
7: Es lo más sano pedir ayuda.
6: Pero como dice Jerry, hay muchas veces que se van metiendo en ellos mismos, dicen, porque piensas que te van a juzgar y hay alguien que podría tener alguna respuesta para decirte, mira, tal persona te puede ayudar, mira, ve con tal persona. Como dice, hay líneas de ayuda, hay servicios también gratuitos en el sector salud que puedes acudir. Y ya si tienes otras posibilidades, pues vas con algún particular. Pero
7: además te voy a decir una cosa, los particulares, muchas veces piensas que es una cuota fija, pero si tú le dices que estás en una crisis
6: a
7: veces ni te cobran o te cobran muy poquito,
6: ¿eh? Me ha pasado eso.
7: O ellos mismos
4: te canalizan al servicio gratuito.
7: También.
4: A mí me ha tocado casos de que yo les recomiendo a alguien y le dicen, mire, yo no te puedo atender en la consulta particular porque no tienes tú los recursos para cubrirla, pero yo tal día o en tal horario trabajo en tal lugar, ve y saca tu carnet.
7: O hay terapias de grupo.
4: Hay servicios
7: que son
4: de tanatología. Hay servicios de tanatología, claro. Hay terapias de grupo. Y hay incluso hasta grupos tipo Alcohólicos Anónimos o Al-Anón que trabajan también la depresión.
7: Así es.
4: En lo que llaman terapia de tribuna, que también es buena. Todo lo que sea ayudarte,
7: claro.
4: Todo lo que sea exteriorizar, sacar.
7: Que puedas expresar.
4: Y expresarte ayuda, ¿no? Uh-huh. Entonces, el paso más importante es reconocer que necesitas apoyo y buscarlo.
7: Así es.
4: La depresión no se supera únicamente con fuerza de voluntad.
6: No.
4: Requiere comprensión, tratamiento, acompañamiento profesional, contactarte con alguien en línea.
7: El ver cómo presencial. Qué depresión traes, claro.
4: Y digo en línea porque acuérdense que hice mención de 911. Uh-huh. Es una decisión valiente que puede cambiar tu vida. Ahora, yo sí lo voy a decir abiertamente. Tengan cuidado con estas líneas religiosas.
6: Uh-huh.
4: Una amiga, se llama Diana, habló a estas líneas porque estaba en la noche viendo y me siento triste, me siento mal y si es cierto, me falta Dios y bla, bla. Llame ahorita, la vamos a atender. Se contactó a estas líneas. Le dijo que iba a parar de sufrir. Y pues resulta que salió peor, ¿eh?
6: Sí.
4: Salió
6: peor
4: el caldo que las albóndigas. Necesitan contactarse con profesionales.
7: Así es.
4: Profesionales. Ya después, en un estado de sanidad mental, decidirán ustedes cuál es el apoyo espiritual que ustedes desean.
7: Así es.
4: Pero las personas que están en estado de depresión son las más inválidas emocionalmente para exponerse a este tipo de circunstancias en donde se ataca la espiritualidad.
7: Así es.
4: Tengan cuidado.
6: Aguas.
4: Aguas. ¿Verdad?
6: Uh-huh.
4: O sea, porque luego también comienzan a inculparse de cosas que consideran pecado.
7: Sí.
4: Esto es muy, muy delicado.
7: Y eso
4: delicado.
7: Te pasó por esas cosas que haces.
4: Sí. Tiene que ser un profesional el que los ayude. Sí. ¿Sale? Tengan cuidado con esos servicios.
7: ¿O te quieren sacar lana también?
4: Sí, también. Ya sabes que el diezmo lo necesita Dios para pagar su coche en el cielo, ¿no?
7: Exacto.
4: Entonces, pedir ayuda no te hace débil, sino responsable con tu salud emocional. Dar este paso es el inicio de un proceso de sanación en el que vas a recuperar tu energía, la motivación y la conexión contigo mismo.
7: Tus pensamientos positivos, también eso es importante, ¿no?
4: Entonces, hay psicólogos certificados que dan terapia por videollamada de forma fácil, segura y privada.
7: Ay, sí, yo al mío lo quiero mucho. Un saludo para Fernando.
4: También Marquito va a terapia.
6: Siempre, yo tengo como ahorita 10 años.
4: Y este...
7: Cuando hace falta, ¿no? Cuando sientes esa crisis...
6: No, pero sabes que yo siempre voy, yo cada 15 días voy a terapia.
4: ¿Sabes a mí qué me ayudó mucho? Haberla estudiado. Haber llevado psicología clínica, tanatología. O sea, yo lo llevé como materia en la escuela. Yo en la escuela lo llevé como materia. Y el hecho de tantos test, tantos estudios, tantas películas que vimos, tanto trabajo de campo que hicimos, lo aplicas a tu propia persona. Y aún así, cuando tú estás mal, vas con el compañero, ¿no?
7: Claro.
4: Entonces, eviten de autodiagnosticarse, ¿eh? Eviten autodiagnosticarse, porque hay test de depresión, ¿no? El test de la depresión es una herramienta de orientación que evalúa síntomas emocionales, ¿no? Vamos a hacerte un test para ver del 1 al 10 qué tan malito estás, ¿no?
6: Ajá.
4: Pero el test no reemplaza la evaluación profesional.
7: No, claro que no.
4: Y la función es ayudarte a reflexionar sobre tu bienestar emocional y a motivarte a buscar apoyo, no que el test te resuelva la vida.
7: Es que el test, ahí vamos a lo mismo, tú estás viendo las cosas... Pero súper peor, ¿no? No estás
4: siendo
7: optimista.
4: Y aquí, autodiagnosticarte puede generarte confusión.
7: Claro.
4: O sea, interpretar mal los síntomas que te pueden llevar a conclusiones erróneas. Exceso de información. Ah, porque ya con el internet, la Wikipedia y todo esto,
7: ya la
4: inteligencia artificial,
7: sí, ya
4: hay psicólogos de bolsillo.
7: No, no, sí. Ya le dicen, me siento triste, ¿qué tengo que hacer? No sé cuánto, y ya te dice la inteligencia
4: artificial. Sí, eso no lo hagan. Leer en internet sin guía aumenta el miedo, ¿eh? Falsa seguridad, o sea, creer que puedes curarte solo. Así y eso es. Va a retrasar el tratamiento. Comparaciones, porque cada persona vive la depresión de forma distinta.
7: Así es.
6: Sí, cada
4: persona vive la depresión de forma distinta.
6: Es individual.
4: Y el riesgo de tomar medicamentos sin receta es bien
6: peligroso también.
4: O sea, informarte es útil, pero diagnosticarte no. Busca siempre la orientación de un profesional que te escuche y te ayude a entender lo que
7: así
4: realmente
7: es.
4: Te ocurre.
7: Y de un ¿sale? Profesional, porque luego puedes llegar con alguien y, oye, fíjate que es que me puse muy mal y me duele esto. Ah, una tía se murió de eso. Entonces, peor te va, te sientes de la fregada, ¿no?
4: Entonces, bueno, recuerden que vamos a tener nuestra plática sobre tristeza, depresión y duelo. Es una plática, no es una consulta, volvemos a lo mismo, ¿eh? Es una plática que les puede ayudar mucho, en donde también les voy a hacer algunas sugerencias, como puede ser pues el consumo de los probióticos para estimular la producción de la serotonina, como el uso de la GABA para producir la dopamina y las endorfinas, como la terapéutica homeopática, que es parte de la medicina, ¿verdad? Y que da muy buenos resultados. O sea, quienes tengan problemas de tristeza, depresión y duelo, pueden ir a nuestra plática. 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Y ahí nos la vamos a pasar muy bien, porque incluso muchas personas han logrado sacar ese llanto atorado,
7: claro,
4: esa tristeza retenida, esa angustia, que no encontraban cómo expresarla, cómo canalizarlo, simple y sencillamente cómo entenderla.
7: Y las herramientas para
4: porque
7: salir
4: adelante. Dolor... El dolor carcome.
6: Exacto.
4: El dolor mata. Y el dolor es intangible. También los invitamos a que vean todas nuestras promociones que aparecen a lo largo del programa, así como las reuniones que tenemos en el transcurso del mes, para quienes gusten acompañarnos. ¿Y cuánto nos queda todavía de este bloque? 2 minutitos. Miren, Si creen que pueden tener depresión, lo más importante es actuar.
7: Así es.
4: No necesitas tener todas las respuestas. Es más, no necesitas tener ninguna. Primero, aceptar. Reconocer que algo te afecta. Ese es el inicio del cambio.
7: Así es.
4: Después, buscar ayuda.
6: Sí.
4: Contacta a un psicólogo en línea o presencial. Y volvemos a lo maravilloso de la línea de auxilio de 911. Hablar. Comparte cómo te sientes con alguien de confianza. Y muchas personas lo pueden evitar. Miren, a mí me tocó una vez, cuento esta anécdota, a mi queridísima amiga Raquel Pankowski, que en paz descanse. Estaba haciendo una obra de teatro, no voy a decir cuál porque la estaba haciendo con otro querido amigo. Pero resulta que en un estado de euforia los actores son muy temperamentales.
6: Sí.
4: Él llegó y le pateó la puerta del camerino a ella.
6: Ay, sí. Ajá.
4: Entonces ella salió, estaba muy, muy vulnerable, muy vulnerable. Salió y se fue a su casa, no tenía trabajo, empezaba apenas a despegar con el personaje de Martita Según. Uh-huh. Y me habla por teléfono y me dice, ¿sabes qué? Yo me quiero suicidar. Yo no se lo tomé a broma. No, y no le corté el teléfono. Llegué hasta su casa, vivía atrás de la universidad. Y sin cortar la llamada, llegué, la apapaché, la crucé, todavía existía Plaza Coyoacán, la crucé al Samuel, la invité a cenar. Y dice, ay, eso es lo que necesitaba. Hay veces que entre una desgracia y un mal pensamiento está solamente un momento de apoyo. Uh-huh. Así que búsquenlo, tómenselo y van a ver cómo la vida no termina en un momento. Llegamos al final de este programa. Muchísimas gracias por habernos acompañado. Cuídense mucho. Dios los llene de bendiciones. Miri, muchísimas gracias.
7: Un abrazo para todos.
4: Marquito.
6: Un placer, querido Jerry.
4: Y nos vemos en nuestra próxima emisión de este su programa.
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14: ¿Sabías que practicar actividad física al aire libre mejora tu estado de ánimo y fortalece tus defensas?

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1: El regreso a clases despierta muchas emociones en nuestros hijos. Para algunos significa reencontrarse con sus amigos, estrenar útiles y descubrir nuevos aprendizajes. Para otros puede representar nervios, incertidumbre o incluso miedo ante un nuevo salón de clases con maestros diferentes y también con mayores responsabilidades. Todas esas emociones son normales y forman parte de los cambios que implica iniciar un ciclo escolar. Con mamá o papá, tu papel es escucharlos con paciencia, validar lo que sienten sin minimizar sus preocupaciones y recordarles que cuentan con las herramientas necesarias para salir adelante. Evita transmitirles tus propios temores y enfócate en fortalecer su confianza. Un abrazo, una conversación tranquila y palabras de aliento pueden hacer una gran diferencia. Cuando los niños se sienten acompañados y comprendidos, enfrentan los nuevos retos con mayor seguridad y entusiasmo. Que este nuevo ciclo escolar sea una oportunidad para crecer, aprender y disfrutar juntos.
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1: La cotorra del sol. Esta pequeña ave destaca por sus vibrantes tonos amarillos, naranjas y verdes. Viven en bandadas sumamente ruidosas y coordinadas, alimentándose principalmente de semillas, frutas frescas y brotes tiernos de plantas.
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3: Para ti. 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
1: Tacos de lechuga con pavo. Utiliza hojas grandes y firmes de lechuga francesa como tortillas. Rellénalas con picadillo de pechuga de pavo, cocinado con tomate, cebolla y sazonado con especias. Un antojito mexicano completamente ligero y muy bajo en grasas.

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Krill Chihuahua. Ubicado en las tierras altas de la Sierra Tarahumara, este pueblo es la puerta de entrada principal a las majestuosas barrancas del Cobre. Rodeado de imponentes bosques de pinos, misteriosas formaciones rocosas y hermosas cascadas, es el hogar ancestral de la comunidad Rarámuri. Su estación del tren Chepe añade un encanto nostálgico ideal para la aventura alpina.

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2: El guacamayo rojo. Estas majestuosas aves surcan los cielos de la selva tropical, llamando la atención por su plumaje escarlata brillante. Son animales monógamos que forman parejas para toda la vida, anidando en los huecos de los árboles más altos y robustos.

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0: explorando la naturaleza.
1: El olivo es el emblema de la paz y la base de la dieta mediterránea. Estos árboles son extremadamente resistentes a la sequía y pueden producir frutos durante siglos. El aceite extraído de sus aceitunas es valorado mundialmente por sus beneficios a la salud. Su presencia ha moldeado la economía, la historia y el pasaje de las civilizaciones antiguas hasta hoy.
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0: Cuida lo que comes.
1: Filete de pescado empapelado. Coloca un filete de pescado blanco sobre papel aluminio junto con rodajas de calabacita, tomate y cebolla. Agrega una pizca de sal y hornea en su propio jugo. Es una opción digestiva, libre de aceites y sumamente saludable.
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4: Pátzcuaro, Michoacán. Bordeando su célebre lago, este encantador rincón michoacano destaca por sus plazas empedradas, casas de fachadas blancas y tejados de barro. Posee una profunda herencia purépecha que se manifiesta en sus coloridas artesanías y rica gastronomía tradicional. Durante la Noche de Muertos, el pueblo y la isla de Janitzio se iluminan con velas, creando un espectáculo ritual conmovedor.
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6: Muy buenas noches, bienvenidos a este su programa Estilo de Vida. Yo soy Samuel Gerardo Medina, me da muchísimo gusto que nos acompañen el día de hoy a través de esta su casa Grupo Fórmula, donde le damos poder a su voz. Y para compartir conmigo este espacio, ya decíamos, la guapísima compañía de Miriam Díez.
7: Oye, muchas gracias. Y hoy además venimos muy también muy jacarandosos aquí en el, ¿no?
6: Yo vengo como de aquí al funeral.
7: De aquí al funeral, el marquito también es eso, de negrito, pero brilloso.
8: Ay, no, bueno.
6: Pero tú queremos... sí vienes así muy, muy rumbero, muy jacarandoso, sí, más, muy...
7: Enseña tus alitas.
8: Ay, deja enseñar las alitas.
6: A ver.
7: Enseña tus alitas.
6: Marco Antonio Silva tiene alas en sí.
7: Mira qué bonitas sus alas.
6: Así que, por favor, ya no le den las alas.
7: Eso, muy bien, Marquito.
6: A Marquito ya no.
7: Tú a volar.
6: Ya no le den alas.
7: Pues bienvenidos, espero que la pasen muy bien y que les guste mucho este tema.
6: Y vamos con la segunda parte del tema de cómo identificar si tienes depresión.
7: Así es. Sí.
6: Y decíamos que primero tenemos que reconocer las emociones, ¿no?
7: Así es.
6: Porque muchas personas tratan de ocultarlas o de restarles importancia, ¿no? Permítanse sentir.
8: Eso.
6: Permítanse comprender sus emociones. Es más, ponerle nombre a tus emociones es una forma de empezar a sanar. Y es algo que yo les decía. Fíjate cómo todo tiene una relación lógica, ¿no? Dicen los sacerdotes que cuando están haciendo un exorcismo, para poder liberar a la persona de la posesión satánica, necesita que el demonio le diga su nombre. No sé si tú has visto alguna vez películas de exorcismos.
8: Sí, claro, muchas.
7: Yo no, a mí me dan miedo.
6: Ay, ve la de Juay de Rito.
7: No quiero, a mí me dan miedo.
6: O sea, algo que para que se pueda liberar a la persona de la posesión, el sacerdote tiene que obtener el nombre del demonio que está poseyendo a la persona. Y en el momento en que el demonio dice su nombre, logran exorcizar a la persona. Y ahí donde no es uno, son siete demonios, o es una legión, ¿no? Que nuestro nombre es legión, y empiezan pum, pum, pum, cómo se llama cada uno de los demonios. Y si esto lo pasamos a psiquiatría, cuando la persona le pone nombre a sus emociones, está liberando cada uno de sus demonios.
7: ¿Sí?
6: O sea, se está exorcizando. Dime cómo se llaman tus demonios.
8: Es cierto.
6: Así como en una posesión espiritual, necesito saber cómo se llama cada uno de tus demonios para poderlo sacar. En la terapéutica clínica, en psiquiatría, en psicología, en psicoanálisis, dime cómo se llama cada uno de tus demonios para sacarlos también. Se llama depresión, se llama crisis, se llama abandono, se llama tristeza, se llama dolor, se llama... Sí, cada demonio tiene un nombre. Si tú le pones nombre, es una manera de empezar a sanar.
7: Sí, así es. Y a darte cuenta, ahorita que Gerardo está profundizando en esto, hay una pirámide muy famosa que es... les voy a contar todo porque está largo, pero te dice que cuando tú no estás bien en tu parte primaria, en la base, es muy difícil que puedas continuar y elevarte. Lo primario es salud, casa, saber qué vas a llevar de comer y que alguien te acompañe.
6: Ajá.
7: Ya sea pareja, hijo, mamá, amiga, no importa, quien sea, pero que no sientas...
6: Les llaman los pilares de la mesa. O sea, un pilar de la mesa es tu familia, un pilar de la mesa es tu salud.
7: Es que hay uno que es un...
6: Sí,
7: es
8: la pirámide.
7: La pirámide de Maslow.
6: De Maslow. Que es el mismo que hizo el ejercicio de los perros. ¿No?
7: Ese es Pavlov.
6: Pavlov. No, esa es la de Maslow, sí, es cierto. Pavlov hizo la de los estímulos, ¿no?
7: Exactamente.
6: Pero Es el mismo que hizo la pirámide de Maslow, hizo la de las del ejemplo de las patas de la mesa. Una pata es tu familia, otra pata es tu salud, otra pata es tu trabajo, otra pata es tu integridad física. Si tú le quitas una pata, la mesa se cae. Uh-huh. Aunque tenga las otras tres patas.
7: Claro, y son necesidades básicas de un ser humano. Porque luego hay gente que además de la depresión se siente culpable. O empieza a tener una depresión por una culpabilidad cuando lo que estás teniendo es el momento, un momento crítico que en todo
6: que,
7: lo...
6: En el que exteriorizas porque te sientes culpable.
7: Exacto.
6: Bueno, entonces esa es una. El primer paso es reconocer tus emociones.
7: Así es.
6: El segundo paso es observar los cambios en tu comportamiento. Esto también es importante.
8: ¿Qué te motiva? Te desmotiva, que ya no te da nada de vida, ya no te da, no te importa si estás, si no estás. Es más, hasta ya te quieres ir también. Dices, ya.
6: Fíjate, ¿no? Como dice Marquito acertadamente, la depresión no solamente afecta a los pensamientos, uh-huh, también modifica tus hábitos. Uh-huh. Antes se bañaba todos los días. Antes se levantaba a diario a correr. Uh-huh. Antes leía 20 minutos antes de acostarse. Uh-huh. Sí. Entonces, tal vez te cuesta levantarte, cumplir tus responsabilidades, mantener relaciones sociales. Ahí hay una serie de cambios de hábito. Uh-huh. Oye, pues es que te encantaba, ahora ya te cuesta. Lo que antes te gustaba, ahora ya te cuesta. Uh-huh. Y también pueden aparecer cambios en el apetito, en el sueño, en la concentración. Andas muy disperso, no me haces caso. Te levantas a las 3 de la mañana, ya no tienes ganas de comer, se te fue el hambre. Todo eso tiene que ver con la depresión.
7: Claro.
6: No es normal que si antes comías como troglodita tus 5 huevos en el desayuno. Uh-huh,
8: como yo.
7: Ahora nada más comiendo palitos.
8: Uh-huh. O no. Nada.
7: O nada.
6: Porque o sea, prestar atención. Uh-huh. Prestar atención a estos cambios te permite entender cómo la depresión influye en tu vida diaria. Uh-huh. Y detectar estas señales es una invitación a buscar ayuda profesional antes de que el malestar se intensifique. Uh-huh. Ahora, reconocer pensamientos negativos persistentes, que muchos son pensamientos suicidas, te ayuda también. Y uno de los síntomas más comunes de la depresión son los pensamientos negativos constantes. Puedes notar que te hablas con dureza. Oye, es que ¿por qué no hiciste? Por idiota. Y es que no acá. Sí, soy un inútil. O sea, ¿sí me entiendes? Empiezas a tomar una actitud muy negativa, muy
7: todo dura. El tiempo, porque otra cosa es que te burles por alguna tarugada que hiciste, que también reconocer es de sabios, ¿verdad?
6: Sí, o te culpas de todo, o exacto, piensas que nada tiene sentido. Ajá. Y estos pensamientos no reflejan la realidad, sino el impacto del malestar emocional. Porque llegan con la depresión y te dicen, es que sabes que me siento mal. Ay, es que otra vez, ya no te voy a contar nada. ¿Sabes qué? Ya no te voy a molestar. Ya no te voy a contar nada. No te vuelvo a decir nada para no importunar. Porque como ya molesto tanto,
8: cierto,
6: porque como soy una carga, uh-huh, y entonces, espérate tantito. Yo nomás dije que te sentías mal otra vez. O sea, nadie te dijo hasta el harakiri, mátate y aviéntate por el puente. ¿No? Que luego dices, pues no está tan mala la idea, ¿no?
7: Si le doy una ayudadita, a lo mejor no es cierto.
6: Te empujo. No, o sea, hay que ser empáticos porque es tan peligroso.
8: Es muy peligroso.
7: Sí, es peligroso.
6: Es tan peligrosa, mm-hmm, esa pequeña línea.
7: Lo que necesitas es apoyo.
6: En la que
7: apoyo.
6: La persona pierde la objetividad. Que si van se avientan de un puente.
8: Sí, claro.
7: Sí, o sea, lo que necesitas es un apoyo, no que te hagan bromas sarcásticas y eso en ese momento. Es escucha, trata de apoyar en lo que puedas, llevarle algo de comer o llevarlo al cine o no sé.
6: Fíjate,
7: ¿no? O
6: sea, que a mí me tocó ver una construcción de un edificio que iban a tirar y que estaba completamente bardeado y estaba con púas y decía, no pasar medidas de precaución por el alto índice de suicidios. Uh-huh. O sea, que la gente se iba a ese edificio, uh-huh, se subía hasta el último piso, que además ya no tenía ni paredes ni nada, estaba así como cascarón, y desde ahí se aventaban.
8: Fíjate nomás que...
6: Otro lugar donde también me tocó verlo fue junto al Palacio Real de Madrid, que ya al puente le pusieron un cristalote de este grueso.
8: Que ahí se aventaba.
6: Porque se aventaban del puente. Ya ves que está el mirador luego. Pues, o sea, se aventaban del puente. Otro caso, usted puede decir 20 Multas. Cosas donde
7: que
6: la
7: ya
6: gente...
7: hay lugares donde... donde bueno, la al gente... metro también la gente se aventaba, acuérdate.
6: Bueno, ahora ya te avientan.
7: Sí, aparte... son tantos que ya.
6: Pero sí, si no te fijas... hay gente que ya a los puentes peatonales en algunos lugares de la Ciudad de México... ya les pusieron reja. Antes sí, ibas tú por el puente peatonal y podías ir viendo hacia abajo. O sea, ibas por el barandal y veías hacia... No, ahora ya tiene una reja para que no puedas asomarte porque te avientas.
8: Fíjate, la gran cantidad de gente que está pasando por eso que no sabemos y que de repente agarran ese tipo de lugares para poder decir, ya aquí o es sí o sí, ya no vivo, ¿no?
7: Yo entonces... me acuerdo que alguien estaba una vez bastante triste y me hizo recorrer medio Polanco para llevarle un helado con gomitas.
6: De panditas.
7: De panditas.
6: Fíjate, hay que ser objetivos. Estos pensamientos no reflejan la realidad, sino al impacto del malestar emocional.
7: Sí.
6: Y vamos a un pequeño corte y regresamos volando con ustedes en el programa
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10: El ácido hialurónico aporta múltiples beneficios esenciales para nuestra salud y apariencia. Permite mantener una piel hidratada, suave y radiante. Ayuda a reducir arrugas y líneas de expresión, mejorando la elasticidad y la apariencia general de la piel. Hablemos de mamá a mamá y también a papá, con Gina Ibarra.
11: El regreso a clases despierta muchas emociones en nuestros hijos. Para algunos significa reencontrarse con sus amigos, estrenar útiles y descubrir nuevos aprendizajes. Para otros puede representar nervios, incertidumbre o incluso miedo ante un nuevo salón de clases con maestros diferentes y también con mayores responsabilidades. Todas esas emociones son normales y forman parte de los cambios que implica iniciar un ciclo escolar. Como mamá o papá, tu papel es escucharlos con paciencia, validar lo que sienten sin minimizar sus preocupaciones y recordarles que cuentan con las herramientas necesarias para salir adelante. Evita transmitirles tus propios temores y enfócate en fortalecer su confianza. Un abrazo, una conversación tranquila y palabras de aliento pueden hacer una gran diferencia. Cuando los niños se sienten acompañados y comprendidos, enfrentan los nuevos retos con mayor seguridad y entusiasmo. Que este nuevo ciclo escolar sea una oportunidad para crecer, aprender y disfrutar juntos.
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12: Las ratas se ríen cuando les hacen cosquillas, emitiendo sonidos de alta frecuencia que los humanos no pueden oír nunca.
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13: Singapur. Singapur es una ciudad-estado futurista que se ha consolidado como el puente financiero y tecnológico más limpio, verde y eficiente entre Oriente y Occidente. Destaca mundialmente por su exitosa convivencia multicultural, uniendo armónicamente a comunidades de origen chino, malayo, indio y una inmensa población de expatriados occidentales. Su arquitectura vanguardista desafía la gravedad de los icónicos invernaderos de Gardens by the Bay y el impresionante complejo Marina Bay Sands. La gastronomía singapurense es el reflejo fiel de su diversidad, combinando mercados callejeros galardonados con los restaurantes más sofisticados. Singapur es, en definitiva, el modelo global de una metrópolis sostenible, próspera y multicultural, orientada con paso firme hacia el desarrollo del mañana.
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4: La rana flecha azul. Este diminuto y exótico anfibio posee una piel de color azul brillante que advierte a los depredadores sobre su potente veneno letal. Los indígenas locales utilizaban históricamente sus secreciones para impregnar las puntas de sus flechas de caza.
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14: Los hipopótamos sudan una sustancia roja que actúa como protector solar natural y desinfectante para su piel.
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6: Y ya estamos nuevamente con César Sánchez, programa
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6: Miren, es importante aprender a identificar estas ideas sin juzgarte.
8: Es cierto.
7: Cierto.
6: Sin juzgarte. O sea, reconocer que tu mente está generando pensamientos distorsionados. Esto es el primer paso para desafiarlos.
8: Sí, porque si no lo reconoces, Jerrito, y ves que una y caes en una y otra, tú mismo te vas dilapidando, te vas deshaciendo.
6: Y buscar ayuda.
8: Llegas, pues tienes que buscar ayuda.
7: Que
8: buscar
7: sientes
8: ayuda.
7: Que no tiene remedio lo
8: exacto,
7: que te pasa.
8: Aparte piensas que
6: mira, un psicólogo puede enseñarte técnicas para cambiar estos patrones y recuperar una visión más equilibrada de ti mismo y de tu entorno. Yo les voy a poner un dato que es real. Yo tenía una sobrina que cuando el novio no le hablaba, me va a dejar, me va a abandonar, está enojado conmigo, algo hice mal, ya valió gorro. O sea, hacía un infierno, lloraba, se fustigaba, no comía. O sea, se ponía gravísima, gravísima. Y el novio se dio cuenta de esto mucho tiempo después. Y le hablaba por teléfono. ¿Y qué pasó? Ay, discúlpame, mi vida, es que fíjate que tuve mucho trabajo y además me mandaron a hacer unas cosas y no te pude llamar, pero hablo para ver cómo está. Y la otra recuperaba la vida, el ánimo, volvía todo a su lugar, pero ya se había metido 4 horas de autoflagelación, de angustia, de quererse suicidar, de ya me abandonó, no, bueno. La vida no vale nada, me va a golpear. O sea, y yo le decía, ¿estás mal?
8: ¿Qué?
6: Primero le decía, es que nadie vale que sufras eso, y después me di cuenta que no era que nadie lo valiera, es que ella lo creaba.
8: Sí,
7: es que tú creas todas esas cosas.
6: El miedo lo manejas en base a lo que tú quieres crear con el miedo.
7: Sí, sí. Ya ves la película esta de los pájaros de Alfred Hitchcock, ¿no?
8: ¿Qué dice esa película?
7: Esa película, el miedo lo genera el que está viendo la película. Sí. En el momento, porque nunca se ve la imagen de que llega
6: de cuando está
7: a matarlo en el baño. Nunca se ve, pero tú te imaginas todo eso. Y es la verdad es que si puedes verla para que entiendas, es como
8: psicosis.
7: Tú vas
6: pero
7: creando
6: no fuera de los pájaros,
7: no,
6: fue
7: no era los pájaros, era
6: psicosis.
7: Psicosis. Uh-huh. Como tú es el que vas creando los miedos y el miedo te paraliza.
6: Sí, la de los pájaros fue con Tippi Hendrix, la mamá de Melanie Griffith. Sí. Y la de psicosis fue otra.
7: Era la de psicosis, la puñalada
6: bueno,
7: en el baño.
6: Hay que observar los cambios físicos. La depresión no solamente afecta a la mente, también impacta en el cuerpo. Puedes notar cansancio extremo.
7: Sí.
6: Falta o exceso de sueño. O no puedes dormir, o todo el día quieres estar dormido. Dolores de cabeza. Alteraciones en el apetito. Molestias digestivas. Taquicardia. O bradicardia. Comenzar a tener más despacio el corazón. Y estos síntomas no siempre se asocian de inmediato con la salud mental, pero son señales importantes.
8: Ahí está.
6: Yo sí los asocio a la salud mental, ¿eh?
8: Sí.
6: Cansancio extremo, falta de sueño, mucho sueño, dolor de cabeza, alteración en el apetito, molestias digestivas, inflamación, colitis, todo eso es mental.
8: Es una descompensación ya ahí, Jerry. La verdad es que es una fuerte descompensación. Que como dices, ya hay muchos síntomas muy característicos que podrían ya de llevarte a esto, ¿no?
7: Te cuesta mucho trabajo dormir y te cuesta mucho trabajo levantarte.
6: Ahora, notar la pérdida de interés por el placer. La pérdida de interés por el placer y es depresión. Porque nadie puede perder el interés por el placer. Placer a comer, placer a dormir, placer a salir, placer a platicar, placer a lo que sea.
7: Oír música bonita de las que te gusta para que cantes.
6: Cuando una persona tiene depresión,
7: no quieres hacer nada.
6: Actividades que antes le resultaban placenteras dejan de generarle disfrute. Apaga la radio, cierra la puerta, apágame la luz, apaga la tele, no me llames.
7: O buscan en la tele, peor, tantito, puras series donde hay puro drama, pero en serio.
6: Sí, o la música triste.
7: Exacto.
6: Melancólica.
7: Exacto.
6: ¿No? Entonces puede tratarse de hobbies, reuniones sociales o incluso comer o escuchar música. Comienzan a perder el interés de todo. Uh-huh. Y eso se conoce como adenodia. Y es una señal clave. Uh-huh. Incluso hay gente que no puede estar sin bañarse en la mañana. Lo primero que hace en la mañana es levantarse y se baña. Uh-huh. Por ejemplo, Aurelio, yo noto cuando está deprimido cuando no se baña por la noche. Uh-huh. Porque él se baña en la mañana y dice que no puede acostarse sin bañarse en la noche nuevamente porque siente como rasquera en la cabeza. Cuando, sí, así dice él. De esos términos de cada localidad, ¿no? Comezón, ¿no? Entonces, el caso es que yo digo, no se bañó en la noche.
7: Ya algo va a empezar, tiene. algo trae.
6: O sea, sí se bañó en la mañana, pero no se bañó en la noche. Uh-huh. Y es un placer para él, es una necesidad, es un gusto. Algo tiene. ¿No?
7: Te digo esta, que te das cuenta.
6: Y identificar este cambio no significa que hayas dejado de ser tú. O sea, no porque dejes de hacer ciertas cosas ya no eres tú la misma persona. Eso es un absurdo. Sino que estás atravesando un proceso emocional que está afectando tu motivación.
7: Sí.
6: ¿No? Y recuperar el interés requiere paciencia, ¿eh? No es de hoy, ya mañana voy a hacer otra vez todo lo que hacía antes. No es cierto. No. Porque una cosa es que haga las cosas y otra cosa es que te generen placer.
7: Y además te tienes que ir obligando. Si no, tampoco lo vas dejando.
6: Tú necesitas apoyo y es posible que con un tratamiento de acompañamiento puedas ir mejorando las cosas, ¿no?
7: Sí, es cierto. Fíjate que cuando tienes una muy buena amiga, hasta sabes a quién contarle las cosas. Uh-huh. No es lo mismo que puedas platicar algo muy tuyo con cierta persona o con... ¿Sabes cómo van a responder y a quién le puedes decir
6: pero
7: que
6: pero fíjate
7: no,
6: que también hay veces que no las cuentas con las personas que tienes más cercanas porque te da miedo abrirte y exponerte y volverte vulnerable.
7: O sea, sí. Ya ves que yo... No importa.
6: Pues sí. Pero yo te acompañé incluso a enterrar al muerto. Pero esas son cosas aparte.
7: Me lavo la mano.
6: Una vez que hay amigas que dicen así.
7: De la pistola.
6: Estoy presta para lo que quieras. Y te ponen una serie de tonterías, ¿no? Ajá. Meternos drogas, matar a alguien, enterrar al muerto. O sea, ahí te pone, sí. ¿No? Hay que analizar tus relaciones personales.
8: Eso también. Siempre es fundamental.
6: También. La depresión puede afectar la forma en que te relacionas con los demás. Uh-huh. Y es como un aislarte.
8: Sí, porque sí. A veces te vas haciendo un lado apartando porque...
7: Porque no quieres hablar con nadie.
8: Exacto.
7: Te sientes muy triste.
6: Uh-huh. Evitas llamadas.
7: Sí.
6: Te sientes incomprendido, incluso por las personas cercanas. Uh-huh. Hay señoras que cuando les da la depresión posparto, no quieren hablar ni con el marido.
8: Con nadie.
6: Uh-huh. Ni con el marido, ni con la mamá, ni con nadie. Y si les preguntan algo, comienzan a llorar, se aíslan más, ¿no? Y esto no significa que no valores tus vínculos. O sea, no vas a dejar de querer a las personas que quieres por el hecho de que no quieres integrarte con ellas, no quieres salir con ellas, no quieres hablar con ellas. Sino que la tristeza y el agotamiento van a dificultar el contacto emocional. Uh-huh. O sea, me siento mal, respétame ahorita mi tiempo, mi espacio. No quiero salir, no quiero decir nada. Déjame, después te llamo.
7: Que también es sano, si te sientes muy, muy mal. Alguna vez dices, oye, pues sí, me,
6: por eso,
7: me voy a dar mis días,
6: tienes,
7: ¿no?
6: Que analizar tus relaciones. Exacto. Personales, ¿no? Y nadie tiene por qué molestarse.
8: No.
7: No.
6: Quien se molesta más bien está por morbo, por lo que le puedas contar.
8: Claro. Sí. Uh-huh.
6: Ahora, reflexionar sobre tus relaciones ayuda a detectar si la depresión está limitando tu capacidad de conexión. Porque hay mamás que incluso le dicen a los hijos, no quiero que vengan esta semana, ¿eh? Hoy quiero estar sola esta semana.
8: Y no, ¿por no qué, lo dicen? Mamá. No te dan una explicación, pero te bloquean.
6: Pero hay muchas que sí lo dicen.
7: Sí,
6: muchas...
7: no vengas, no me venga. Siento bien ahorita.
8: Exacto, y no te quieren, porque ha pasado, oye, que dice, pero ¿qué tienes? ¿Te duele algo? ¿Te sientes mal? ¿En qué estás? Y se cierra la comunidad. No quiero verte, ¿verdad?
6: O hablar de lo que sientes con alguien de confianza puede aliviar la carga y ayudarte a sentir acompañado, sí, como dice Miriam, ¿no?
7: Yo digo.
6: Es algo esencial para tu bienestar emocional. Otra es revisar tu rendimiento y concentración. Uh-huh. No, pues aquí Miriam trae una depresión de años. Porque para que se acuerde, lo de la concentración no, está medio cañón.
7: Me concentro en lo que me conviene y ya. Uh-huh.
6: Eso es memoria selectiva.
7: Sí.
6: Sí. Vieja interesada.
7: Y es, y sabes que es el que soy, quiero estar haciendo cosas rápido, no me concentro mucho en algo, sino ando, ¿no? Eso me pasa.
6: Eso es déficit de atención.
7: Exacto, tengo déficit de atención fuerte. Entonces lo que trato de hacer es, solamente tengo atención y me puedo quedar horas en algo que me encanta, ¿no?
6: Pero eso es normal, ¿eh? Uh-huh. Eso es muy normal. Entonces la dificultad para concentrarse, de tomar decisiones o recordar cosas, puede ser otro signo de depresión. Uh-huh. O sea, no es falta de esfuerzo, sino una consecuencia directa del agotamiento mental. Uh-huh. Pero vámonos un pequeño corte y regresamos volando con ustedes en su programa
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6: 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Así que espero me puedan acompañar, ahí nos vemos.
16: ¿Sabías que cantar o tararear música eleva tu ánimo y estimula la producción de endorfinas?
17: Vamos a una breve pausa y regresamos a su programa Estilo de Vida.
18: Clásico de los noventas que suena alegre, pero si le prestas atención, es bastante melancólica. Lemon Tree, lanzada en el 95, se vuelve un hit mundial gracias a su ritmo pegajoso y esa letra sobre el aburrimiento y la soledad. Una contradicción encantadora, sin duda. Lemon Tree, Fool's Garden.

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1: ¿Qué hay detrás del Palacio de Almudaina? Cuando es época de verano, la familia real española viaja a la isla de Palma de Mallorca. La residencia oficial es el Palacio de Almudaina. Aunque tiene origen romano, fue un hermoso alcázar musulmán. Su nombre significa fortaleza o ciudadela y es utilizada para actos oficiales donde el rey acostumbra recibir al presidente de gobierno. En 1229 fue sede real y es considerada patrimonio nacional y es bien del interés cultural. La familia real y la emérita Sofía acostumbran a quedarse en el Palacio de Marivent, donde ya es una tradición hacer un posado familiar. Si un día te das una vuelta a Palma de Mallorca, que no sea época de verano, puedes visitar el Palacio de Almudaina, que está abierto al público, para admirar la belleza que ha permanecido desde hace varios siglos. 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
2: Desde antes del arranque de la Copa del Mundo, la confrontación entre UEFA y FIFA estaba marcada. La gota que derramó el vaso entre Alexander Seferin y Gianni Infantino ha sido la burda idea de subsidiar un negocio como el fútbol, que si algo tiene es recurso. Mientras UEFA fue la primera en levantarse con una postura siendo prácticamente el 25% de la votación, Infantino se sentía seguro con CONCACAF, Asia y África. En las últimas horas todo ha cambiado, y no para confirmar el fondo de la FIFA, que con toda seguridad huele a Donald Trump, sino a la reelección de Gianni Infantino el próximo mes de marzo, en un congreso en Marruecos, donde el ítalo suizo apunta a ser el gran perdedor. 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
0: 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Ya estamos de regreso en Estilo de Vida.
3: Y ya estamos nuevamente con ustedes aquí en su programa
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3: Bueno, entonces decíamos que era un proceso directamente de agotamiento mental. La baja de rendimiento, la baja de concentración. Sí. Y puedes sentirte distraído y con la mente nublada,
5: Sí, pues porque sí. No tienes ninguno
3: lo
5: de
3: que
5: los...
3: afecta el trabajo, uh-huh. Los estudios, las tareas. O sea, no tienes ninguna motivación, uh-huh. Pero aparte, estás ido.
5: Uh-huh. Sí. Oye, ¿qué pasa ahí con el... esto también puede ser algo de lo de la genética, algo químico que te haga falta desde que naces para poder traer? Porque hay gente que desde muy chiquita es depresiva, niños.
6: Sí,
3: baja de la dopamina, baja de la oxitocina.
6: Y hay temperamentos depresivos.
3: Baja de litio en el cerebro, no produce suficientes endorfinas, no hay suficiente producción de... se me fue en el intestino, perdón. Lo que producimos con los probióticos, serotonina.
6: Serotonina.
3: No hay suficiente producción de serotonina en el intestino. Tus niveles de GABA están bajos. Sí, hay muchas condiciones fisiológicas que pueden generar la depresión. Y esa no se cura nada más platicándola, Requiere de una asistencia a través de la medicación, la suplementación, incluso el tratamiento a base de terapia física.
6: Incluso, ¿sabes qué? También el complejo B, ¿verdad?
3: Uh-huh. Sí.
5: Tú, mire, por ejemplo, como llegaste a identificar en el periodo tan cortito que a lo mejor te tocó dar clases con los niños que traían
6: muy rápido en los niños. ¿Cómo? En los niños lo notas tan rápido, Marquito, porque ellos no tienen filtros. Ajá. Ellos no tienen máscaras o llegan cargando así su mochila o no quieren salir a jugar o se están pegados a ti todo el tiempo. Necesitan que los apapaches mucho o lloran. Así es. En los niños es así lo notas.
5: Son muy eso transparentes.
6: Sí. Los niños, así deberíamos de ser nosotros así también, es. ¿No? Ajá. Pero no se juzgan, obviamente.
3: Es que reconocer estas dificultades sin culparte es fundamental.
6: Así es.
3: Sin culparte. ¿Por qué? Porque la mente necesita descanso, apoyo para recuperar la claridad mental.
6: Sí.
3: Y pues aquí la terapia psicológica te puede ayudar a reorganizar tus pensamientos, fortalecer tu concentración poco a poco.
6: La verdad que sí. La psicología que cada
3: quien... A una amiga la trató un psiquiatra, no un psicólogo, un psiquiatra, y le dijo, vas, porque era una persona con cierta capacidad, digo, no a cualquiera le pueden decir que hiciera eso, ¿no? Le dijo, vas y te compras un caballete, te compras un lienzo, te compras pinturas y comienzas a pintar. No sé pintar. No me importa. Y ella pensaba, pues le tengo que llevar lo que pinta el psiquiatra para que él interprete lo que estoy haciendo.
6: No.
3: Y le dijo, no, es para que tú comiences expreses. A enfocarte en algo, en el color, en el silencio, en la actividad.
6: Y expresas emociones.
3: Sí.
6: Mira, los niños, por ejemplo, cuando se sienten agredidos o están muy enojados o tienen miedo, los crayones los usan como, así como
5: para sacar toda la
6: fuerte y usan colores como oscuros, negro, ese tipo de colores.
5: Mira.
6: Es impresionante, de verdad. Y cuando están contentos, cuando están bien, es más suave, muchos colores que brillen.
3: Mira, yo cuando aplicaba baterías psicológicas, había una que se llamaba House to Person, era árbol, casa, familia. Esa era una batería. Entonces, le pedías que dibujara a su familia, en dónde se dibujaba, si había papá, si había mamá, etcétera. La casa, cómo veía él su casa. Una casa bonita, grandota, chiquita, quemada, un árbol. ¿Cómo dibujaba el árbol? ¿No?
6: Eso sí, estaba, son también, los test psicológicos.
3: Estaba para el test de la familia también, ya es en específico nada más, pero ocupabas el dibujo, la expresión, la imagen.
6: ¿Y sabes quién es el que lo está perjudicando en la familia? Pues puede ser el papá, la mamá, o con quién está enojado en el momento, el hermanito, el perro, o lo que sea, porque el niño lo pinta y es diferente como lo pinta.
3: Pero bueno, también necesitas evaluar tus niveles de energía. La depresión a menudo se manifiesta como un cansancio persistente que no mejora con el descanso. Dormí toda la noche y amanecí tan cansado. Es que hoy no me quiero ni levantar. No tengo ganas de hacer las cosas. Qué flojera, ¿no? E incluso las tareas más simples pueden sentirse pesadas o imposibles. Este agotamiento no es pereza, sino una señal de que tu cuerpo y tu mente están sobrecargados.
6: Así es.
3: Escuchar tu cuerpo te permite descansar. Es parte del proceso de recuperación. Ahora, necesitas también identificar pensamientos de desesperanza o inutilidad.
5: Sí, inutilidad, cierto también.
3: Sentirte sin valor.
6: Sentirte que no tienes ningún valor, claro.
3: Con culpa excesiva o con la idea de que nada tiene sentido.
6: Sí.
3: Estas son señales de alerta, son focos rojos, ¿no?
6: Sí.
3: Y estos pensamientos reflejan el impacto de la depresión sobre la autoestima y sobre la percepción de la vida. Es fundamental no ignorarlos, pero tampoco enfrentarlo solo.
6: Así es.
3: Tú no puedes enfrentar estos pensamientos solo. Porque no vas a pensar, hoy no valgo la pena, hoy no valgo nada, y mañana decir, no, sí, sí valgo mucho, ¿eh? O sea, alguien tiene que ayudarte a decir, date cuenta todo lo que vales, todo lo que puedes, date cuenta lo valioso que eres, la gente que te quiere. O sea, necesitas la referencia. Nosotros somos animales sociales y forzosamente necesitamos la referencia de la aceptación y el apoyo de alguien más, ¿no?
6: Así es, de las personas, sobre todo de los que tú sientes que te quieren o que para ti son importantes y tienen una valía su opinión, ¿no? Eso es bien importante.
3: Porque no solito no te vas a autoconvencer.
5: No, pues no. Necesitas el apoyo siempre.
6: Muchas veces, fíjate, cuando alguien ha caído en una depresión, no tiene una meta de vida. O sea, ya te pasaron tantas cosas que te cambiaron una estructura y tú no eras feliz en eso, porque no has encontrado realmente, o ya cambió tu motivación, o no has encontrado tu sentido. Y aquí es donde es importante el que te acompañe, o un psicólogo, un psiquiatra, o un amigo de verdad que tenga esa confianza.
3: O un terapeuta, ¿no? Es donde damos nosotros el tratamiento para el duelo y la depresión. Acuérdense que si hay tratamientos para duelo y depresión, pueden mandarnos un mensajito y con todo gusto les comentamos, o también las pláticas que damos. Pero estos pensamientos reflejan el impacto de la depresión sobre la autoestima, sobre la percepción de la vida. Es fundamental no ignorarlos, les decía, compartir lo que sientes con un profesional, con alguien de confianza, que puede marcar una gran diferencia. La terapia te ayuda a cambiar esta visión pesimista, a reconectar con el sentido de propósito y esperanza.
6: Sí.
3: ¿No? Fíjate que a una conocida mía que se le murió su bebé, se encerró en el cuarto, y no quería salir, y no quería salir, y no quería salir. Y tenía un niño de 8 años y tenía una niña de 5. Y entonces el marido no la hacía. O sea, ella se le acabó el mundo. ¿Sabes qué fue lo que la ubicó?
5: ¿Qué?
3: Que fueron los dos niños chiquitos, el de 8, y nadie se los dijo, ¿eh? Uh-huh. Para que tú veas el alcance de la mentalidad de un niño. Uh-huh. Mamá, ¿por qué lloras? Y ya les dijo que porque se le había muerto el bebé, que estaba en el cielo, que era un angelito y que no podía y que le dolía. Y le dijo la chiquita, ni siquiera el de 8, ¿eh? Mamá, entonces nosotros también nos vamos a morir para que nos quieras.
5: ¿Qué fue?
6: Pues es la lógica del niño.
3: O sea, claro. Los niños dijeron, ya no nos quiere, ya no nos ve, ya no nos voltea a ver, ya no nos besa, ya no se nos acerca, porque le duele el que se murió. Y la niña le dijo, mamá, entonces nosotros también nos vamos a morir para que nos quieras. En ese momento, me dijo ella, sentí como una corriente eléctrica, sentí un cachetadón que todavía me duele. Como si Dios me dijera, levántate, estúpida.
6: Y los hijos son dice, el motor.
3: Y en ese momento, enterré a mi hija. En ese momento, porque era bebé, una nenita. Dice, en ese momento, enterré a mi hija y continué mi vida. ¿Qué? Porque que se te acerquen tus hijos y te digan, me voy a morir para que también me quieras.
5: Sí,
3: fue lo más brutal. O sea, mi marido me valía gorro, mi mamá ni me importaba. O sea,
5: no, pues,
3: ellos fueron
6: sí,
3: los que...
6: Estaba en un momento de duelo para ella también fuerte, ¿no?
3: Pero fíjate cómo hay
6: el hijo.
3: Resortes emocionales que te...
6: Sí, claro. Mira, yo sé que siempre hay excepciones para que luego no me digan... No, que a casi todos los padres, y digo madres y padres, los hijos son un motor para salir adelante.
5: Siempre, ¿verdad? Ahí sí.
6: Es un, sí. Te puede ir claro, estar yendo de claro. La fregada en la vida.
5: Pero los hijos.
6: Pero, híjoles, pues no tengo trabajo para darle de comer. Pues vende chilaquiles. O o pinta caritas, o limpia coches, lo que sea. Pero eso, y sin embargo, en otro momento te flagelas como 7 veces, ¿no? Pero aquí tienes que buscar soluciones, alternativas. Y vas aprendiendo que la vida te va dando, no se queda ahí estancada. Se queda estancada si tú te quedas inmerso en esa depresión.
3: Pero vamos a un pequeño corte y estamos volando con ustedes en este programa
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10: El perro. El perro es considerado, con toda justicia, el mejor amigo del ser humano debido a su lealtad incondicional, empatía profunda y una historia de domesticación que se remonta a decenas de miles de años. Descendientes directos de los lobos, estos maravillosos mamíferos han evolucionado junto a los seres humanos, adaptándose a una infinidad de tareas esenciales que van desde el pastoreo y la protección del hogar hasta el rescate en desastres y terapia emocional. Existe una asombrosa diversidad de razas, cada una con características físicas y temperamentos únicos, pero todas comparten la capacidad innata de comprender las emociones humanas y comunicarse fluidamente a través de sus gestos y ladridos. Poseedores de un sentido del olfato verdaderamente prodigioso, los perros no solo brindan compañía incomparable en el día a día, sino que se convierten en miembros indispensables de la familia.
9: Una vuelta al mundo.
10: Toronto, Canadá. Toronto es ampliamente reconocida por la Organización de las Naciones Unidas como la ciudad más multicultural del planeta, un verdadero ejemplo de inclusión social. Más de la mitad de sus habitantes nacieron fuera de las fronteras de Canadá, aportando una riqueza lingüística y cultural que se celebra activamente en cada rincón urbano. La metrópolis está perfectamente organizada en barrios étnicos vibrantes, como Greektown, Little India y Chinatown, donde la diversidad se saborea en sus calles. Custodiada por la famosa Torre CN, Toronto es el motor económico, financiero y mediático del país, además de ser un centro cultural de primer nivel gracias a sus festivales de cine y arte internacionales. Su ambiente pacífico, seguro y tolerante demuestran al mundo que la diversidad es la mayor fortaleza para el desarrollo.
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4: Los abuelos ocupan un lugar muy especial en la vida de una familia. Son una fuente de amor incondicional, experiencia, historias y enseñanzas que enriquecen la infancia de nuestros hijos. Con ellos, los niños aprenden el valor de la paciencia, la gratitud y el respeto hacia quienes han recorrido un largo camino. Como padres, podemos enseñar ese respeto, principalmente con nuestro ejemplo, escuchándolos con atención, agradeciendo su apoyo, cuidándolos y valorando todo lo que hacen por la familia. También es importante fomentar momentos de convivencia para fortalecer ese vínculo tan significativo. Un abrazo, una llamada o una visita pueden convertirse en recuerdos que permanecerán para siempre. Aprovechemos la oportunidad de enseñar a nuestros hijos que los abuelos son un regalo invaluable, cuya presencia merece cariño, reconocimiento y respeto mientras podemos disfrutar.
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11: Una nube promedio pesa aproximadamente 500 toneladas, aunque flota en el cielo gracias a su densidad y al viento.
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3: Y ya estamos nuevamente con César, que se llama Estilo de Vida. Y el paso número 10. Ahí sí nos dio tiempo en el programa.
5: Sí, mira.
3: Es tomar acción y pedir ayuda.
5: Claro. Siempre,
6: Jerry, eso lo hemos estado desde el principio.
5: Que no se sientan juzgados, prejuzgados, dilapidados, que les digan no, porque vas a estar pidiendo ayuda. Humillados. Hay gente que sí, humilla, sí.
6: Es lo más sano pedir ayuda.
5: Pero como dice Jerry, hay muchas veces que se van metiendo en ellos mismos, dicen, porque piensas que te van a juzgar y hay alguien que podría tener alguna respuesta para decirte, mira, tal persona te puede ayudar, mira, ve con tal persona. Como dice, hay líneas de ayuda, hay servicios también gratuitos en el sector salud que puedes acudir. Y ya si tienes otras posibilidades, pues vas con algún particular. Pero
6: además te voy a decir una cosa, los particulares, muchas veces piensas que es una cuota fija, pero si tú le dices que estás en una crisis
5: a
6: veces ni te cobran o te cobran muy poquito,
5: Me ha pasado eso.
6: O ellos mismos
3: te canalizan el servicio gratuito.
6: También.
3: A mí me ha tocado casos de que yo les recomiendo a alguien y le dicen, mire, yo no te puedo atender en la consulta particular porque no tienes tú los recursos para cubrirla, pero yo tal día o en tal horario trabajo en tal lugar, ve y saca tu carnet.
6: O hay terapias de grupo, hay servicios que son más baratas.
3: Hay servicios de tanatología, claro. Hay terapias de grupo. Y hay incluso hasta grupos tipo Alcohólicos Anónimos o Al-Anon que trabajan también la depresión.
6: Así es.
3: En lo que llaman terapia de tribuna, que también es buena. Todo lo que sea ayudarte,
6: claro.
3: Todo lo que sea exteriorizar, sacar.
6: Que puedas expresar.
3: Y expresarte ayuda, ¿no? Uh-huh. Entonces, el paso más importante es reconocer que necesitas apoyo y buscarlo.
6: Así es.
3: La depresión no se supera únicamente con fuerza de voluntad.
5: No.
3: Requiere comprensión, tratamiento, acompañamiento profesional, contactarte con alguien en línea.
6: El ver cómo presencial. Qué depresión traes, claro.
3: Y digo en línea porque acuérdense que hice mención de 911. Uh-huh. Es una decisión valiente que puede cambiar tu vida. Ahora, yo sí lo voy a decir abiertamente, tengan cuidado con estas líneas religiosas. Una amiga se llama Diana. Uh-huh. habló a estas líneas porque estaba en la noche viendo y me siento triste, me siento mal, y si es cierto, me falta Dios y bla, bla. Llame ahorita, la vamos a atender. Se contactó a estas líneas. Uh-huh. Me dijo que iba a parar de sufrir. Y pues resulta que salió peor, ¿eh? Sí. Salió
5: peor
3: el caldo que las albóndigas. Necesitan contactarse con profesionales.
6: Así es.
3: Profesionales. Ya después, en un estado de sanidad mental, decidirán ustedes cuál es el apoyo espiritual que ustedes desean.
6: Así es.
3: Pero las personas que están en estado de depresión son las más inválidas emocionalmente para exponerse a este tipo de circunstancias en donde se ataca la espiritualidad.
6: Así es.
3: Tengan cuidado.
5: Aguas.
3: Aguas. ¿Verdad? Uh-huh. O sea, porque luego también comienzan a inculparse uh-huh. de cosas que consideran pecado.
6: Sí.
3: Esto es muy, muy delicado.
6: Y eso
3: delicado.
6: Te pasó por esas cosas que haces.
3: Sí. Uh-huh. Tiene que ser un profesional el que los ayude. Sí. ¿Sale? Tengan cuidado con eso.
6: O te quieren sacar lana también.
3: Sí, también. Ya sabes que el diezmo lo necesita Dios para pagar su coche en el cielo, ¿no?
6: Exacto.
3: Entonces, pedir ayuda no te hace débil. Ajá. Uh-huh. Sino responsable con tu salud emocional. Uh-huh. Dar este paso es el inicio de un proceso de sanación en el que vas a recuperar tu energía, la motivación y la conexión contigo mismo.
6: Uh-huh. Tus pensamientos positivos también, eso es uh-huh. importante, ¿no?
3: Entonces, hay psicólogos certificados que dan terapia por videollamada de forma fácil, segura y privada.
6: Ay, sí, yo al mío lo quiero mucho. Un saludo para Fernando.
3: También Marquito va a terapia.
5: Siempre, yo tengo como ahorita 10 años.
3: Y este...
6: Cuando hace falta, ¿no? Cuando sientes esa crisis... Y
5: no, pero sabes que yo siempre voy. Yo cada 15 días voy a terapia.
3: ¿Sabes a mí qué me ayudó mucho? Haberla estudiado. Haber llevado psicología clínica, tanatología. O sea, yo lo llevé como materia en la escuela. Yo en la escuela lo llevé como materia. Y el hecho de tantos test, tantos estudios, tantas películas que vimos, tanto trabajo de campo que hicimos, lo aplicas a tu propia persona. Uh-huh. Y aún así, cuando tú estás mal, vas con el compañero, ¿no?
6: Claro.
3: Entonces, eviten de autodiagnosticarse, ¿eh? Eviten autodiagnosticarse. Porque hay test de depresión, ¿no? El test de la depresión es una herramienta de orientación que evalúa síntomas emocionales, ¿no? Vamos a hacerte un test para ver del 1 al 10 qué tan malito estás, ¿no?
5: Ajá.
3: Pero el test no reemplaza la evaluación profesional.
6: No, claro que no.
3: Y la función es ayudarte a reflexionar sobre tu bienestar emocional y a motivarte a buscar apoyo. No que el test te resuelva la vida.
6: Es que el test, ahí vamos a lo mismo. Tú estás viendo las cosas, pero súper peor, ¿no? No estás siendo optimista.
3: Autodiagnosticarte puede generarte confusión.
6: Claro.
3: O sea, interpretar mal los síntomas que te pueden llevar a conclusiones erróneas. Mm. Exceso.

0: Informarte es útil, pero diagnosticarte no. Busca siempre la orientación de un profesional que te escuche y te ayude a entender lo que así realmente es. Te ocurre.
1: Y de un profesional, porque luego puedes llegar con alguien y, oye, fíjate que es que me puse muy mal y me duele esto. Ah, una tía se murió de eso, entonces peor te va, te sientes de la fregada, ¿no?
0: 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Es una plática, no es una consulta, volvemos a lo mismo, ¿eh? Es una plática que les puede ayudar mucho, en donde también les voy a hacer algunas sugerencias, como puede ser pues el consumo de los probióticos para estimular la producción de la serotonina, como el uso de la GABA para producir la dopamina y las endorfinas, como la terapéutica homeopática, que es parte de la medicina, ¿verdad? Y que da muy buenos resultados. 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Y ahí nos la vamos a pasar muy bien, porque incluso muchas personas han logrado sacar ese llanto atorado,
1: claro,
0: esa tristeza retenida, esa angustia, que no encontraban cómo expresarla, cómo canalizarlo, simple, sencillamente cómo entenderla.
1: Y las herramientas para
0: porque
1: salir
0: adelante. Dolor... El dolor carcome.
2: Exacto.
0: El dolor mata. Uh-huh. Y el dolor es intangible. También los invitamos a que vean todas nuestras promociones que aparecen a lo largo del programa, así como las reuniones que tenemos en el transcurso del mes, para quienes gusten acompañarnos. ¿Y cuánto nos queda todavía de este bloque? 2 minutitos. Miren, si creen que pueden tener depresión, lo más importante es actuar.
1: Uh-huh. Así es.
0: No necesitas tener todas las respuestas. Es más, no necesitas tener ninguna. Primero, aceptar. Reconocer que algo te afecta. Ese es el inicio del cambio.
1: Así es.
0: Después, buscar ayuda.
2: Sí.
0: Contacta a un psicólogo en línea o presencial. Y volvemos a lo maravilloso de la línea de auxilio de 911. Hablar. Comparte cómo te sientes con alguien de confianza. Y muchas personas lo pueden evitar. Miren, a mí me tocó una vez, cuento esta anécdota, a mi queridísima amiga Raquel Pankowski, que en paz descanse. Estaba haciendo una obra de teatro, no voy a decir cuál porque la estaba haciendo con otro querido amigo. Pero resulta que en un estado de euforia los actores son muy temperamentales.
2: Sí.
0: Él llegó y le pateó la puerta del camerino a ella.
2: Ay, sí. Ajá.
0: Entonces ella salió, estaba muy, muy vulnerable, muy vulnerable. Salió y se fue a su casa, no tenía trabajo, empezaba apenas a despegar con el personaje de Martita Según. Uh-huh. Y me habla por teléfono y me dice, ¿sabes qué? Yo me quiero suicidar. Yo no se lo tomé a broma. No, y no le corté el teléfono. Llegué hasta su casa, vivía atrás de la universidad. Y sin cortar la llamada, llegué, la apapaché, la crucé, todavía existía Plaza Coyoacán, la crucé al Samos, la invité a cenar. Y dice, ay, eso es lo que necesitaba. Hay veces que entre una desgracia y un mal pensamiento está solamente un momento de apoyo. Uh-huh. Así que búsquenlo, tómenselo y van a ver cómo la vida no termina en un momento. Llegamos al final de este programa. Muchísimas gracias por habernos acompañado. Cuídense mucho. Dios los llene de bendiciones. Miri, muchísimas gracias.
1: Un abrazo para todos.
0: Marquito.
2: Un placer, querido Jerry.
0: Y nos vemos en nuestra próxima emisión de este su programa,
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4: ¿Sabías que practicar actividad física al aire libre mejora?

0: Hemos llegado al final de su programa, pero tenemos una cita con usted el día de mañana, aquí en Estilo de Vida.
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3: Hay casas que tienen historia. Hay casas que guardan oscuros secretos a la espera de revelarse con un pequeño accidente. Muy cerca del centro histórico de la Ciudad de México, se ubica una vieja residencia deteriorada por el tiempo y el abandono. En ese escenario, habita Eulalia Madero, una anciana y misteriosa mujer, apoyada por Ifigenia, trabajadora doméstica quien por casualidad encuentra un diente enterrado en la pared. El hallazgo desata una trama que enlaza lo sobrenatural, el espiritismo y la política a través de oscuros personajes de la historia mexicana. Todo alrededor del velo dorado, rito practicado por hombres poderosos para controlar el destino de una nación. A lo largo de las páginas transitan aristócratas, intelectuales y oportunistas cercanos a virreyes de la Nueva España. Novela escrita por José Manuel Cuellar, juega con el terror y el misterio en una historia que te envuelve para no dejarte ir.
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1: Cinco de la mañana con 30 minutos tiempo del centro de México. Gracias por estar con nosotros esta mañana de viernes. Ya es viernes y es 7 de agosto de 2026. A nombre del equipo que hace posible este espacio informativo, Adriana Romero, Claudia Arellano, Rogelio Miguel, Carlos Telles y Ricardo Díaz, les saluda Juan Manuel de Ande. Estamos transmitiendo en vivo a través del 103.3 de FM, el 970 de amplitud modulada y en todas las plataformas de Grupo Fórmula en streaming a través de YouTube en el canal de Grupo Fórmula Oficial. Les recuerdo mis redes sociales con mucho gusto. Usted me puede seguir a través de X, ahí me encuentra como arroba Juan M de Anda. En Facebook, Juan Manuel de Anda, y en Instagram, como Juan Manuel de Anda. Que tenemos información importante que se ha generado en las últimas horas y que estaremos compartiendo con usted en la próxima hora y media. Bueno, pues hay novedades en torno al caso Ayotzinapa. Ayer la Fiscalía General de la República anunció la detención del exgobernador de Guerrero, Ángel Aguirre Rivero. Él fue ingresado al penal del Altiplano en el Estado de México por presuntamente ocultar evidencia relacionada justo con la desaparición de los 43 normalistas. Este hecho ocurrido, usted sabe, en septiembre de 2014. La fiscal Ernestina Godoy dice que Ángel Aguirre Rivero es acusado de los delitos de desaparición forzada de personas y contra la Administración de Justicia. Juan Antonio Jiménez, tú tienes más detalles. Te saludo, buen día.
4: Gracias, Juan Manuel. Muy buenos días. La Fiscalía General de la República cumplimentó una orden de aprehensión en contra del exgobernador de Guerrero, Ángel Eladio Aguirre Rivero, por el posible ocultamiento de evidencias para conocer el paradero de los 43 normalistas desaparecidos de Ayotzinapa. La titular de la institución, Ernestina Godoy Ramos, detalló que la detención del exservidor público es resultado del reanálisis de las actuaciones existentes en este caso, pues estos trabajos implicaron nuevos actos de investigación que permitieron acreditar la participación de Aguirre Rivero, por lo cual este jueves se cumplimentó la orden de captura en su contra en Tepozotlán, Estado de México, a las 9:46 horas. Mencionó 5 puntos para que se acusara al exgobernador por los delitos de en contra de la Administración de la Justicia y desaparición forzada de personas. Entre ellos, destacan las imágenes del autobús Estrella de Oro número 1531, que fue grabado por las cámaras 12 y 15, ubicadas al exterior del Palacio de Justicia en Iguala, las cuales había dicho que no existían. Sin embargo, en enero pasado, un testigo corroboró su existencia. 4 meses después, otro testigo robusteció el testimonio y que en una reunión con mandos de primer nivel, Ángel Aguirre había ordenado desaparecer cualquier tipo de evidencia.
5: Estos y otros elementos contenidos en nuestra investigación permiten sostener que, lejos de ser un acto aislado u omisión técnica, el ocultamiento de las grabaciones fue el resultado de una operación dolosa y deliberadamente estructurada desde la cúpula del Poder Ejecutivo Estatal.
4: Juan Manuel, el reporte.
1: Muchísimas gracias, Juan Antonio, por tu información. Ayer por la tarde, en su espacio aquí en Grupo Fórmula, Jaime Núñez platicó con Felipe de la Cruz. Él es vocero del colectivo Por Verdad y Justicia de los 43, y bueno, pues están confiando en que la detención del exgobernador de Guerrero, Ángel Aguirre, pues con esto se conozca pues el paradero de los jóvenes y también se conozca quiénes son los responsables de su desaparición.
6: Para nosotros lo importante es que la investigación continúe y que los responsables, y así la investigación, pues quiere decir que vamos avanzando. El proceso que se lleva a cabo de casi 12 años en las investigaciones, pero lo preocupante para nosotros es que hay mucha gente detenida, como Murillo Karam, como los militares, como muchos personajes que ya están en la cárcel, pero el problema es que seguimos en el punto de partida, no sabemos nada de los jóvenes y ahora sí que la verdad sigue ahí latente. Esperemos que hoy pues, se pueda avanzar en algo.
7: ¿Y esta detención suma a todo lo que ya hemos conocido a lo largo de estos 12 años de investigación, don Felipe?
6: Pues todo lo que resulte o nos lleve hacia la verdad y a la justicia, que es lo que nosotros exigimos, creo que para nosotros pues es una buena noticia si se corrobora la responsabilidad que se le imputa al exgobernador, porque lo que sabemos, la presidenta del Palacio de Justicia de Iguala, Lambertina, pues está detenida por ese hecho también de la desaparición de los videos, y lo que declara la fiscal en la conferencia hace rato es de que, bueno, fue señalado por un testigo protegido, y para nosotros queda claro. Entonces, lo que hoy pedimos nosotros, de que la justicia llegue, que avancemos a la verdad, pero que nos digan el paradero de nuestros jóvenes.
1: Bueno, pues ahí parte de esta charla que sostuvo ayer por la tarde en su espacio aquí en Grupo Fórmula, Jaime Núñez, con Felipe de la Cruz, vocero de este colectivo denominado por Verdad y Justicia de los 43. Después de la detención de Ángel Aguirre Rivero, bueno, pues hubo muchas reacciones. Fíjese, Morena califica la detención del exgobernador de Guerrero como un avance para esclarecer la desaparición de los estudiantes, respaldó las acciones de la Fiscalía General de la República y también afirma que el caso debe investigarse con autonomía, respeto al debido proceso y sin protección política para quienes hayan participado por acción u omisión. En tanto, quien se deslindó de Ángel Aguirre fue el nuevo partido Somos México. Aclara que el exgobernador de Guerrero no tiene relación con este partido, que no forma parte de su militancia, no es militante y tampoco es miembro del Consejo Consultivo Ciudadano. Óscar Zúñiga, tú tienes la información, adelante.
8: Gracias, Juan Manuel. Muy buenos días. La organización política Somos México, junto con su Consejo Consultivo Ciudadano, emitió un posicionamiento público para desvincularse categóricamente del exgobernador de Guerrero, Ángel Aguirre Rivero. El dirigente de esta fuerza política, Guadalupe Acosta Naranjo, puntualizó que el exmandatario no forma parte ni integra las filas de Somos México, descartando cualquier tipo de relación operativa o de liderazgo en sus filas. La aclaración busca marcar una postura clara respecto a la estructura directiva y a los integrantes oficiales de la organización de cara a sus actividades públicas. Juan Manuel, el reporte.
1: Muchísimas gracias, Óscar, por tu información. Déjeme comentarle también que la Secretaría de la Defensa Nacional confirmó que 1,557 militares fueron desplegados a Michoacán, esto con el objetivo de reforzar la seguridad en las zonas productoras de aguacate, también en los centros de empaque y en las vías de comunicación. Y esto ocurre después de que Estados Unidos, usted sabe, hace un par de días anunció el freno de sus inspecciones agrícolas por amenazas a sus intereses. Así que bueno, pues envían militares 1,557 al estado de Michoacán. En la conferencia de prensa del pueblo, ayer la presidenta Claudia Sheinbaum dijo que su gobierno busca entablar mesas de diálogo en Estados Unidos para reactivar justo las exportaciones de aguacate desde Michoacán, pero también trató el tema de pues estos lineamientos de para los medios de comunicación sobre los derechos de las audiencias. Dice la presidenta Claudia Sheinbaum que pues va a haber una reunión con los representantes de la Cámara Nacional de la Industria de la Radio y la Televisión para discutir justamente este tema que ha levantado muchísima polémica. Israel Aldave, tú tienes los detalles de esta información. Buen día.
9: Ante el freno a la exportación de aguacate mexicano a los Estados Unidos por la violencia que se vive en el estado de Michoacán, la presidenta Claudia Sheinbaum anunció que se va a reforzar la presencia de los elementos del ejército y la Guardia Nacional en varias zonas de esa entidad para poder enfrentar la problemática. Dijo que se reunió con los principales productores de la fruta, con quienes acordó un plan de trabajo para evitar graves afectaciones. Además, informó que se está solicitando una reunión con el Departamento de Agricultura y el embajador de los Estados Unidos en México, Ron Johnson, para dialogar sobre este tema.
10: Se va a reforzar la seguridad en otra zona de Michoacán, que recuerden que Uruapan y esta zona enviamos muchísima. Bueno, el general secretario envió tanto Guardia Nacional como elementos del ejército. Ha habido varias detenciones también muy importantes, pero hay otra zona importante donde nos piden que también haya presencia de la Guardia, entonces vamos a enviar presencia y el diálogo con la Embajada de Estados Unidos y los Estados Unidos para poder recuperar lo más pronto posible la exportación de aguacate.
9: El reporte.
1: Muchísimas gracias, Israel, por tu información. Recuerda usted hace pues algunos meses que se anunció la creación de un comité conformado por 54 especialistas que estarían analizando pues la viabilidad, ¿no?, de la producción de gas vía fracking. Bueno, pues ya hay una recomendación que hace justamente este comité de 54 especialistas. Están recomendando que si se autoriza el uso de fracking para extraer gas no convencional en México, solo se permita en las cuencas de Burgos, en Tamaulipas, y Sabinas Burro Picachos, en Coahuila, Nuevo León, bajo estrictas medidas ambientales, sociales y técnicas, como usar agua salada, reciclar al menos el 75% del líquido y consultar también a las comunidades. La presidenta Claudia Sheinbaum informó que la decisión final corresponderá al gobierno federal y buscará fortalecer la soberanía energética con el menor impacto ambiental posible.
10: Falta la factibilidad económica, que también nos van a ayudar para ver cuánto cuesta la explotación y cuánto costaría el pie cúbico de gas, para saber qué haríamos frente a este estudio.
1: Bueno, vámonos a otra información y nos vamos hasta el estado de Morelos con Teresa Flores, corresponsal de Grupo Fórmula, porque ayer se registró el estallido de una pipa de gas. Esto ocurrió en la colonia Las Granjas, en Cuernavaca, Morelos. Producto de este estallido, bueno, pues se tiene un saldo preliminar de 21 personas que resultaron lesionadas. Cuéntanos, Teresa, buen día.
11: Juan Manuel, muy buenos días, te saludo con muchísimo gusto desde el estado de Morelos. Tras la explosión derivada de una fuga de gas LP, esto en la colonia Las Granjas, en Cuernavaca, dejó como saldo varias personas lesionadas, también inmuebles dañados, al igual que vehículos afectados. Los cuerpos de emergencia atendieron la explosión registrada derivada de una fuga de gas LP durante el abastecimiento en un domicilio por parte de una pipa, esto en la colonia Las Granjas, en la calle Francisco Villa, en la capital morelense. Se informó por parte las autoridades que la pipa no explotó. Ya se realizan las investigaciones correspondientes para poder determinar las causas del incendio. El saldo son 21 personas lesionadas con quemaduras de primer, segundo y tercer grado. Asimismo, se dio a conocer por parte de las autoridades que no se reportan personas fallecidas. Además, la persona de menor edad que ha sido atendida tiene tan solo 3 años y la de mayor edad tiene 83 años. Se registran afectaciones severas en 9 viviendas y 4 vehículos. Además, se tiene un registro aproximado de 32 inmuebles con algún grado de daño. También se informó que se tienen afectaciones en aproximadamente 200 metros lineales de infraestructura urbana. Así lo reveló el titular de Protección Civil de Cuernavaca, Enrique Clemen Gallardo.
12: Tenemos un aproximado de 200 metros de afectación en la calle, con postes quemados, árboles quemados, cables quemados, afectación completa en la avenida lo que es Francisco Villa.
11: De regreso contigo, que tengas excelente día.
1: Muchísimas gracias, Teresa. Bueno, pues así las cosas allá en la colonia Las Granjas, en Cuernavaca, después de este estallido producto de una fuga de gas de una pipa. Dicen las autoridades, el conductor de esta unidad logró huir, se dio a la fuga antes de que ocurriera justamente esta explosión. Vámonos a temas de economía y finanzas. Establecemos comunicación con Jenny Valencia. Porque bueno, pues tal y como se lo habíamos adelantado ayer, la Junta de Gobierno del Banco de México anuncia su decisión de política monetaria y decide mantener sin cambio su tasa de referencia en 6.50%. Esto es por segunda vez o por segunda ocasión consecutiva. Jenny, te saludo, adelante con tu información. Buen día.
13: Hola, ¿qué tal, Juan Manuel? ¿Cómo estás? Buen día. Te comento que la Junta de Gobierno del Banco de México, con la presencia de los 5 miembros que la conforman, decidió por unanimidad mantener el objetivo para la tasa de interés interbancaria a un día en 6.50%, al destacar que entre la primera quincena de junio y la primera quincena de julio la inflación general disminuyó de 3.55 a 3.10%, esto muy cerca del objetivo de 3%, debido en gran medida a la caída en los precios de energéticos y también de los productos agropecuarios. Se espera que la inflación general converja a la meta en el cuarto trimestre del año 2027. Hacia adelante, la Junta de Gobierno consideró que será apropiado mantener la tasa de referencia en su nivel actual, al juzgar que la postura monetaria es adecuada para enfrentar los retos del entorno macroeconómico, incluidos aquellos derivados del contexto internacional. El Banco Central reafirmó su compromiso con su mandato prioritario prioritario y la necesidad de preservar esfuerzos por consolidar un entorno de inflación baja y estable. Es el reporte, Juan Manuel.
1: Muchísimas gracias, Jenny. Bueno, pues en unos momentos más el INEGI estará dando a conocer el índice de inflación durante el mes de julio. En cuanto tengamos este dato, obviamente se lo haremos saber, lo haremos de su conocimiento. Jenny, creo que sigues en la línea, ¿verdad? Cuéntanos, porque también hay datos importantes de la Coparmex. Están haciendo un estimado de la derrama económica que van a dejar estas vacaciones de verano.
13: Así es, y es que las vacaciones de verano dejarán una derrama económica en la Ciudad de México de 11.021 millones de pesos, convirtiéndose prácticamente en una de las épocas con mayor bonanza para empresas de todos los tamaños y sectores en la capital del país. Comentarte, Juan Manuel, que la Confederación Patronal de la República Mexicana en la Ciudad de México resaltó que los giros que se verán mayormente beneficiados son agencias de viajes, hoteles, restaurantes, al igual que centros de entretenimiento y recreación, tiendas de autoservicio, tiendas departamentales, al igual que salones de eventos, cafeterías y diversos establecimientos dedicados al comercio y la prestación de servicios cuya demanda aumenta significativamente durante este periodo vacacional. Asimismo, las actividades que impulsan esta derrama económica están relacionadas con el turismo que genera visitantes tanto nacionales como extranjeros en hoteles y distintos lugares de esparcimiento en toda la ciudad. El organismo empresarial explicó que esta derrama económica tendrá un impacto directo positivo en aproximadamente 77.000 unidades económicas en las que laboran 510.000 personas. Así las cosas, es la información. Juan Manuel, que tengas excelente fin de semana.
1: Gracias, Jenny. Igual para ti, datos importantes. Se espera una derrama económica superior a los 11.000 millones de pesos solamente en la Ciudad de México, esto debido a las vacaciones de verano. Bueno, pues, ¿cómo cerraron los mercados financieros ayer en la cuarta jornada de la semana? La Bolsa Mexicana de Valores concluyó con un retroceso de 0.19% allá en los Estados Unidos, en Nueva York. Bueno, pues también los mercados concluyeron con retrocesos. El Dow Jones 0.85 negativo, el Nasdaq 0.05% abajo y el Standard & Poor's también con pérdida 0.18%. En Asia ya han concluido operaciones los mercados, concluyen ya la jornada, la última jornada de esta semana, y están cerrando con resultados mixtos. Mientras tanto, en el viejo continente, en Europa, bueno, pues también están abriendo en el terreno mixto. El dólar interbancario está en 17 pesos con 21 centavos. En ventanillas está en 16.66 a la compra y en 17 con 62 a la venta. El euro está en 19 pesos con 80 centavos. En los mercados internacionales, fíjese, los precios del petróleo volvieron a tener repuntes. Cerraron al alza debido pues a que hay un menor optimismo sobre un acuerdo de la guerra allá en Medio Oriente entre Estados Unidos e Irán. La mezcla mexicana está en $71.39 por barril, el West Texas Intermediate en $77.29 y el Brent del Mar del Norte en $82.49 por barril. Así las cifras, los datos que tienen que ver con temas económicos y financieros. Vámonos con mi querido Beto Campos, porque bueno, después de toda esta polémica que ha desatado el titular de la FIFA, Gianni Infantino, y que pues prácticamente dijo que después de una reunión con todas las federaciones, dijo que ya todo estaba arreglado, pues no, la UEFA sigue sin darle su respaldo. Ellos están viendo la posibilidad de boicotear pues algunos torneos. Y también pues quieren la salida de Infantino de la FIFA, ya no lo quieren, no le van a dar el apoyo para su reelección. Mientras tanto, aquí en México, la Federación Mexicana de Fútbol sí le da su respaldo al titular de la FIFA. Cuéntanos, mi querido Beto, buen día.
14: Juan, muy buenos días. Así es, la Federación Mexicana de Fútbol se mantiene en la misma postura de apoyar a Gianni Infantino, presidente de la FIFA, pese a las situaciones que se han presentado en estos días. Dentro de la Leagues Cup, América inició con el pie derecho el torneo después de vencer 3-1 al San Diego FC en el Estadio Banorte, con un gran partido de Brian Rodríguez, quien anotó y puso dos asistencias. Así también señalar lo de Cruz Azul, que ganó su partido sobre Philadelphia Union con gol de José Paradela. En la Fórmula 1, el mexicano Sergio Pérez de Cadillac fue autocrítico en torno a la temporada que está teniendo dentro de la máxima categoría del automovilismo, concretamente con el equipo de Cadillac. Y en los Juegos Centroamericanos y del Caribe, México sigue posicionándose como la mejor delegación dentro de esta edición, pero los detalles los tendremos más adelante.
1: Así es, mi querido Beto, regresamos contigo un poco más tarde. Mientras tanto, nos vamos hasta Colombia. Allá está Gabriel Campos de la agencia EFE, porque dentro de unas horas el ultraderechista Abelardo de la Espriella asumirá la presidencia de este país para un periodo de 4 años. Bueno, de la Espriella estará tomando posesión en la ceremonia, será en la ciudad de Cali, que es uno de los bastiones más importantes de la guerrilla. Gabriel, te saludo, adelante con tu reporte, buen día.
15: Con su mensaje de querer cambiar la política para siempre, el abogado Abelardo de la Espriella asumirá la presidencia de Colombia en una inédita ceremonia de investidura que cambia su sede tradicional en la capital del país.
16: Por primera vez en nuestra historia republicana, un presidente de la República tomará posesión de su cargo fuera de Bogotá. Ese hecho histórico ocurrirá en Santiago de Cali y representa el primer paso de una política de descentralización.
15: El plan inicial del mandatario electo era hacer su posesión en un batallón militar en Popayán, capital del departamento del Cauca, una región que en los últimos tiempos ha estado marcada por el conflicto armado y donde de la Espriella buscaba homenajear a los que denomina los verdaderos héroes de la patria. Sin embargo, el riesgo de erupción del volcán Puracé hizo cambiar lo previsto. Finalmente, el escenario elegido para la investidura fue la Arena USC de la Universidad Santiago de Cali, un moderno complejo con capacidad para más de 2.300 personas y que cuenta con sistemas de sonido y luces de última generación. Aún así, el mandatario electo promete austeridad en su toma de juramento.
16: Mi posesión, queridos compatriotas, para que estén tranquilos, será una ceremonia austera y será la primera demostración de que la descentralización deja de ser un discurso para convertirse en una realidad.
15: En cuanto a Bogotá, sede de los tres poderes del Estado, sigue sin ser tenida en cuenta por de la Espriella, tanto para su investidura como para gobernar. El ultraderechista espera convertir a Barranquilla en capital alterna de Colombia y a Cali y a Medellín en sedes alternas de la presidencia.
1: Muchísimas gracias, Gabriel. Gabriel Campos, corresponsal de la agencia EFE allá en Colombia. Repito, en unas horas, Abelardo de la Espriella estará asumiendo la presidencia de Colombia. En más información internacional, el presidente de los Estados Unidos, Donald Trump, firmó una orden ejecutiva con la que vuelve a intentar limitar el derecho a la ciudadanía de las personas nacidas en el país, pese a que el Tribunal Supremo ya bloqueó un intento anterior. El presidente Trump afirma que su objetivo es acabar con el llamado turismo de maternidad, un negocio que consiste en el viaje de mujeres embarazadas a Estados Unidos para que sus hijos nazcan en el país y obtengan la ciudadanía estadounidense.
17: Han tomado la ciudadanía por nacimiento y la han convertido en una burla. Y, de hecho, somos el único país grande, creo que prácticamente el único país en general, que tiene ciudadanía por nacimiento. Pensé que íbamos a ganar en la Corte Suprema. Desafortunadamente, tuvimos una decisión negativa, muy injusta. Nuestro país está sufriendo por eso y vamos a ponerle fin de otra manera.
1: Bueno, pues así las cosas allá en los Estados Unidos. Y regresamos con Juan Antonio Jiménez, porque, bueno, para combatir el despojo inmobiliario, la Fiscalía de la Ciudad de México puso en marcha 3 nuevas áreas especializadas dentro justamente de la Fiscalía de Investigación en Delitos Ambientales y en materia de protección urbana. Cuéntanos, Juan Antonio, buen día.
4: Un placer saludarte, Juan Manuel. Con la finalidad de reducir los tiempos de respuesta ante el delito de despojo, la Fiscalía Capitalina pondrá en marcha 3 nuevas áreas especializadas, un programa emergente para revisar investigaciones ya iniciadas y atención especializada en 7 fiscalías de investigación territorial. Para reforzar la atención especializada en la Fiscalía de Investigación en Delitos Ambientales y en materia de protección urbana, se crearán 3 nuevas áreas. La Unidad de Análisis Criminal sistematizará la información de las investigaciones, conectará casos, detectará patrones drones se identificará redes delictivas y participantes recurrentes. La Agencia de Judicialización Rápida atenderá los casos que desde el inicio cuenten con elementos suficientes como videograbaciones y documentos que acrediten la posesión para acelerar el aseguramiento, promover la restitución del inmueble cuando proceda y presentar el caso ante un juez. A su vez, la Agencia de Investigación Estratégica estará integrada por agentes del Ministerio Público especializados en casos complejos y seriales. Investigará posibles redes criminales, fraudes procesales, simulación de actos jurídicos, suplantación de identidad y la posible participación de notarios, servidores públicos u otros actores. Además, se implementará un programa emergente de restitución de inmuebles para revisar las investigaciones ya iniciadas, como en las fiscalías locales, así como en las centrales, e identificar a los que ya tienen elementos suficientes para una intervención de manera inmediata. Es el reporte que te tengo, Juan Manuel.
1: Muchísimas gracias, Juan Antonio. México registra un total acumulado de 1,586 casos confirmados y 36 muertes por COVID-19 durante este 2026. Los fallecimientos se concentran en Hidalgo, Ciudad de México, Nuevo León y también en Oaxaca. Bueno, pues el Servicio Meteorológico Nacional prevé para este viernes lluvias muy fuertes en Sonora, Chihuahua, Sinaloa, Colima, también en Michoacán, en el Estado de México, en Morelos, Puebla, Guerrero, y habrá también lluvias fuertes en Durango, aquí en la capital de la República, en Veracruz, Oaxaca, Chiapas, Tabasco, Campeche, Yucatán y Quintana Roo. También el Servicio Meteorológico está informando que va a prevalecer la onda de calor en Baja California, Chihuahua, Nuevo León y Tamaulipas. Aquí en la Ciudad de México, pues tendremos una temperatura este viernes que estará oscilando entre 13 a 15 como mínima y entre 24 a 29 como máxima. En este momento el termómetro marca 13 grados. El programa Hoy No Circula para este viernes aplica para todos los autos con engomado color azul y terminación de placas 9 y 0. Rápidamente le comento que Panteón Rococó anuncia un concierto para conmemorar su 30 aniversario. Será el próximo 26 de diciembre en el estadio GNP. Nos vamos a la pausa. Volvemos.

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1: Playa Punalú, Estados Unidos. Esta es la playa de arena negra más famosa del archipiélago de Hawái. Su intenso color oscuro nació del encuentro violento entre la lava ardiente de los volcanes activos y las gélidas aguas del océano, provocando que la roca se pulverizara instantáneamente. Además de su espectacular contraste visual con las palmeras verdes, Punalú es un refugio vital para las tortugas marinas verdes, que suelen descansar bajo el sol sobre la arena negra calurosa, creando una de las postales silvestres más exóticas de la isla.
0: Cuida lo que comes.
2: Tazón de quinoa y vegetales. Combina una base de quinoa cocida con brócoli, zanahoria y pimientos asados a la parrilla. Añade un toque ligero de salsa de soya baja en sodio para sazonar. Es un platillo vegetariano completo, rico en fibra y energía.
0: Aprendamos juntos.
2: Los osos panda nacen ciegos, rosados y con un tamaño similar al de una barra de mantequilla común de cocina.
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1: Las mariposas saborean la comida utilizando receptores químicos ubicados en sus patas antes de decidir poner sus huevos allí mismo.
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1: Las ratas se ríen cuando les hacen cosquillas, emitiendo sonidos de alta frecuencia que los humanos no pueden oír nunca.
0: Información sorprendente.
2: Las jirafas duermen solo 20 minutos al día. Esto para mantenerse alerta ante posibles depredadores que acechan en la sabana africana.
0: Fórmula del conocimiento.
2: La letra J es la única que no aparece en la tabla periódica de los elementos químicos del mundo.
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0: Caminando por México.
1: Orizaba, Veracruz. Custodiado por el majestuoso e imponente Pico de Orizaba, este pueblo mágico combina una arquitectura señorial con una naturaleza desbordante. Su teleférico, el paseo del río con su reserva natural y el clima templado convierten a esta urbe en una joya veracruzana.
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4: Aprovecho para aclarar a nuestros malquerientes que nuestras visitas domiciliarias no tienen otro objetivo más que informar a la ciudadanía. Si los medios tradicionales de comunicación no hacen más que difundir mentiras, es nuestra labor ir casa por casa llevando información verdadera, llevando nuestro periódico Regeneración, como nos enseñó Andrés Manuel López Obrador, y como es nuestra responsabilidad como consejeros nacionales de Morena. Visitar las casas, visitar a la ciudadanía, no debe ser tomado como actos anticipados de campaña. Debería de ser algo que los políticos hagan con frecuencia y con normalidad. No lo hacen porque no están acostumbrados a dar la cara a la gente.
5: Bueno, pues es la voz de Andrés Manuel López Beltrán, Andy, quien a través de sus redes sociales difunde un video en donde dice, no se crean, ¿cómo creen? Los recorridos que ando haciendo casa por casa no son para nada actos anticipados de campaña. Simplemente, bueno, pues ando informando a la población y también estoy repartiendo el periódico Regeneración. Pero sin embargo, fíjese, Movimiento Ciudadano ya formalizó ante el INE una denuncia en contra justamente de Andy López Beltrán. Por eso, por presuntos actos anticipados de campaña o de precampaña.
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5: 6:00 a.m. con un minuto tiempo del centro de México. Vámonos a lo que escriben analistas y columnistas este viernes 7 de agosto de 2026.
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1: pues no decían que era muy fácil bajar el costo de la democracia en México. Al menos, ese ha sido uno de los pretextos favoritos de la 4T para desmantelar instituciones en todo el país. Por ejemplo, al Instituto Nacional Electoral, el régimen le metió mano y recortó lo que creyó que no se necesitaba, no lo que realmente sobraba, amparado en aquella fantasía de Andrés Manuel López Obrador de que bastaba una mesa y unos crayones para hacer una elección. El caso es que el INE dice que necesita 36 mil millones de pesos para organizar la elección de 2027. Pero la presidenta Claudia Sheinbaum rechaza esa cifra y dice que es un exceso. Seguramente tiene razón la morenista. El punto es que, ¿de dónde van a recortar ahora el INE para sacar adelante el proceso electoral? Porque en este momento el INE enfrenta un déficit de 155 millones de pesos. Requiere ese dinero para su gasto corriente, como sueldos, y lo necesita para el resto del año. Aunque no está claro cómo lo podrá conseguir.
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1: Nos dicen que la Contraloría Capitalina, que encabeza Nachiel y Ramírez, tendrá un papel relevante para ir tras esas redes de despojo que alcanzan a las instituciones y que tanto ha denunciado vecinos afectados. La jefa de gobierno, Clara Brugada, indicó que se creará un equipo especial de control interno adscrito a dicha secretaría. Y nos comentan que la política de cero tolerancia hacia servidores públicos coludidos se aplicará. Nos refieren que la denuncia será fundamental y después le tocará al equipo de doña Nachieli ir documentando los casos e ir limpiando la casa. ¿Se logrará?
0: Bajo reserva, en el Universal.
1: La detención de Ángel Aguirre Rivero, acusado de ocultar evidencias en el caso Ayotzinapa, puede resultar incómoda para varios. Nos recuerdan que el político que militó en el PRI y luego en el PRD tiene amistades en todo el espectro político, pero nos hacen ver que difícilmente saldrán ahora a darle un espaldarazo público. Nos recuerdan que en su momento el guerrerense fue muy cercano al actual secretario de Economía, Marcelo Ebrard, y que cuando el hoy detenido fue candidato a gobernador en Guerrero, se tejió esa amistad siendo ambos perredistas. El entonces jefe de gobierno del Distrito Federal viajó 5 veces a tierras guerrerenses para respaldar públicamente a Aguirre. Hasta ahora don Marcelo no se ha pronunciado.
0: Kiosco en el Universal.
1: Como se ha vuelto una tradición, nos platican que la gobernadora de Campeche, Laida Sansores San Román, tras dar su informe de gobierno, hizo maletas y se tomó unos días de vacaciones acompañada de su hermana, Laura Sansores, directora del DIF estatal. Sin embargo, nos indican que a varios destanteó que siendo tan nacionalista y con la 4T en la sangre, doña Laida haya preferido tomar un vuelo en primera clase de al menos 45 mil pesos a España, a pesar de que la dirigencia de Morena y la presidenta Claudia Sheinbaum han llamado a no hacer este turismo ejecutivo, mientras los campechanos preguntan si le pone algún pero a descansar en Cancún, Los Cabos, Vallarta u otros destinos del país.
0: Historias de negocios de Mario Maldonado en el Universal.
1: En los pasillos del Tribunal Electoral se vuelve a hablar de la cercanía entre Mónica Soto Fregoso y Jorge Enrique Mata Gómez, una relación profesional construida durante años que, según versiones internas, habría trascendido desde hace tiempo el ámbito estrictamente institucional. El episodio más reciente había ocurrido durante el Mundial de la FIFA, cuando Mata fue visto, de acuerdo con estos testimonios, junto al esposo y el hijo de la magistrada, en actividades vinculadas con el torneo en el Estadio Banorte. La escena dejó 2 preguntas que hasta ahora no tienen respuesta pública. ¿Quién gestionó la invitación y quién cubrió el costo de los accesos, considerados entre los más caros y restringidos de la competencia? Mata no es un personaje ajeno a la estructura de poder del Tribunal Electoral. Durante la presidencia de Mónica Soto, fue coordinador general de su oficina y la representó en convenios, actos institucionales y reuniones con organismos nacionales e internacionales. Su trayectoria dentro del tribunal se remonta a al menos a 2012 y también ocupó cargos en la Secretaría Administrativa y la Secretaría de la Comisión de Administración. En los hechos, fue uno de los colaboradores de mayor confianza de Soto durante su paso por la presidencia de la Sala Superior. La relación adquirió una dimensión política en noviembre de 2025, cuando Mata fue propuesto como magistrado de una sala regional del Tribunal Federal de Justicia Administrativa. Morena, el PT y el Partido Verde aprobaron su nombramiento en el Senado por un periodo de 10 años, pese a los cuestionamientos de la oposición sobre la cercanía de varios aspirantes con figuras del oficialismo y del Poder Judicial.
6: Durante su comparecencia, legisladores incluso le preguntaron si conoció su nominación antes o después de que el Tribunal Electoral resolviera controversias relacionadas con la elección judicial. Mata negó que su designación respondiera a un padrinazgo o a una contraprestación. Ahora las versiones que circulan en el tribunal apuntan a que el nombramiento en el Tribunal Federal de Justicia Administrativa no necesariamente sería el destino final de Mata. Algunos integrantes del órgano jurisdiccional sostienen que Mónica Soto buscaría mantener y ampliar los apoyos alrededor de su antiguo colaborador con la posibilidad de construirle más adelante una candidatura para llegar como magistrado de la Sala Superior.
0: Trascendió el Milenio.
6: Que hoy, el Instituto Electoral de la Ciudad de México, que preside Patricia Avendaño, aprobará el calendario electoral 2026-2027, en el que se renovarán alcaldías y diputaciones capitalinas y fijará como inicio del periodo de precampañas el 4 de enero. Por lo que cualquier acto que busque promover a una figura política o propuestas antes de esa fecha deberán ser sancionados por las autoridades. Petición que hicieron ayer los dirigentes locales del nuevo partido Somos México, Juan Manuel Orozco, Rosario Guerra y Fernando Belauzarán, en reuniones con los consejeros.
0: En privado, de Joaquín López Dóriga, en Milenio.
6: La presidenta Sheinbaum confirmó ayer lo que le había adelantado, que el Papa León XIV no vendrá este año a México y que el próximo tampoco por las elecciones. En 2012 vino Benedicto XVI en plenas campañas y a la misa del cubilete asistieron Josefina Vázquez Mota, Enrique Peña Nieto y Andrés Manuel López Obrador, evangélico, pero era el Papa.
0: Confidencial en El Financiero.
6: La revelación de la Fiscalía General de la República sobre la presunta responsabilidad del exgobernador de Guerrero, Ángel Aguirre, en la desaparición y destrucción de evidencia del caso Ayotzinapa, abre preguntas que merecen respuesta. Una es, ¿quién fue el sapo y por lo que dijo la fiscal Godoy, tuvo que ser un funcionario público con acceso a las reuniones de alto nivel del gobierno estatal? Quizá el secretario de gobierno Jesús Martínez Garnelo, el fiscal Iñaki Blanco, el secretario de seguridad Leonardo Octavio Vázquez o la presidenta del Tribunal de Justicia Lambertina Galeana Marín. De ellos, quien no colabora con la Fiscalía General de la República podría tener la misma suerte que la del exgobernador.
0: Sacapuntas en el Heraldo de México.
6: La bancada de Morena en el Senado definirá en su reunión plenaria a finales de este mes quién ocupará la presidencia de la mesa directiva en relevo de Laura Itzel Castillo. En la terna de aspirantes están Higinio Martínez, Óscar Cantón Cetina y Manuel Huerta. Al que dejaron fuera y prevén que haga berrinche es Gerardo Fernández Noroña.
0: Murmuraciones en el portal En Boga.
6: En Sonora ya nadie esconde que el nombre de Luis Donaldo Colosio Riojas empieza a mover el tablero. Las palabras de Manlio Fabio Beltrones al reconocer que jamás jugaría en su contra y definir a la entidad como un estado más colosista terminaron alimentando la expectativa sobre un eventual destape durante la plenaria del Movimiento Ciudadano en Guaymas. Aunque Morena confía en la fuerza de su maquinaria y de los programas sociales para retener el Estado, en el cuarto de guerra naranja creen que la sola posibilidad de Colosio en la boleta ya comenzó a incomodar a más de uno.
0: Rosones en la razón.
6: Vaya incondicionalidad con la que se mueve la Federación Mexicana de Fútbol a cargo de Mikel Arriola en torno a Gianni Infantino. Es sabido que el presidente de la FIFA se encuentra bajo el fuego lanzado por la UEFA, que reprobó fuertemente su propuesta para privatizar una parte del Mundial, y que ha mantenido la frontalidad contra la gestión del directivo de origen suizo. El caso es que ayer nos cuentan quienes conocen de temas de fútbol, otra vez la Femex Food volvió a tener una respuesta pavloviana. Antes, por ejemplo, no desaprobó el plan privatizador de Infantino y expresó su intención de escucharlo atentamente. Y ahora salió a decir que se acoge al llamado del día 5 de agosto de 2026 que emitió el presidente Infantino para colectivamente continuar desarrollando el fútbol en beneficio de las 211 asociaciones miembros. La Federación Mexicana de Fútbol respalda el liderazgo del presidente Infantino para seguir impulsando el desarrollo del fútbol a través del fortalecimiento institucional. ¿Qué tal?
5: Bien, hasta aquí lo que escriben analistas y columnistas. Nos vamos a la pausa cuando son las 6 de la mañana con 11 minutos, tiempo del centro. Regresamos.
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0: son cuentos de hadas, son historias reales. 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
7: Ser vecino de un royal, imagínate poder decir, mi casero es el príncipe Haakon de Noruega. No es broma, el futuro rey decidió alquilar a partir de septiembre con un contrato hasta el 2029 de al menos dos propiedades cerca del Palacio de Skagum, su residencia oficial donde vive con la princesa Mette-Marit y sus hijos. A través de su empresa, Haakon ha puesto en renta una pequeña casa de una recámara y 42 metros cuadrados en poco más de 20 mil pesos al mes. Hay una más grande de 287 metros y un pago mensual de 70 mil pesos. Tiene cuatro recámaras, es de dos pisos y todas las comodidades. El plus es ser vecino de los futuros reyes de Noruega. Es que Haakon ha seguido los pasos de otros royals, como en la corona británica, donde se rentan propiedades para eventos o experiencias gourmet, además de palacios que se pueden visitar. No son cuentos de hadas, son historias reales.
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6: La comunión entre afición y selección mexicana quedó de manifiesto tras la actuación mundialista, donde más allá de quedarse en la misma instancia, el sentimiento de orgullo y pertenencia fue otro. Por ello, en la Federación Mexicana de Fútbol quieren aprovechar dentro de lo que se puede jugar en nuestro país, y la Copa Oro del próximo año entregaría los partidos del Tri como locales en el renovado Estadio Azteca, situación que garantizará grandes entradas. Sin embargo, y en la medida que los contratos lo permitan, los hombres de pantalón largo de la Federación deben priorizar jugar más a menudo en México para fortalecer el vínculo, en Europa para potenciar al jugador mexicano y en Estados Unidos conseguir mejores rivales para que no solo sea negocio y se tenga un provecho deportivo. Soy José Luis Cuevas y te espero con este y muchos temas más en la multiplataforma de Fórmula Deportes, ya sea en radio, televisión o YouTube, aquí en Grupo Fórmula.
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8: Aquí va una joya de la electrónica francesa, Music Sounds Better With You, que fue el único sencillo de Stardust. Un trío que incluía a Thomas Van Galter, uno de los integrantes de Daft Punk, con un sample de Fate de Chaka Khan, tema de 1998, que es considerado uno de los más grandes himnos del house. Y sí, la música suena y suena muy bien. Aquí Stardust y Benjamin Diamond, Music Sounds Better With You, en Sonido Brown.

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1: Los humanos pierden aproximadamente 40.000 células de piel cada minuto, renovando su superficie externa de manera totalmente constante.
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4: Bueno, pues tenemos información de último minuto, dos informaciones importantes, una que tiene que ver con las relaciones exteriores. Hay un comunicado justamente de la Cancillería, un comunicado conjunto entre los gobiernos de México y Perú, en donde se señala que los gobiernos de los Estados Unidos Mexicanos y de la República del Perú, considerando los históricos lazos de hermandad, amistad y cooperación que unen a México y al Perú, acuerdan en esta fecha, o sea, a partir del día de hoy, la reanudación de las relaciones diplomáticas entre ambos estados. Los gobiernos de los Estados Unidos Mexicanos y de la República del Perú reafirman su respeto al derecho internacional y también a los principios de la Carta de las Naciones Unidas. Importante esta información de último minuto. Los gobiernos de México y del Perú restablecen relaciones diplomáticas. Usted recuerda que, bueno, pues se habían roto pues las relaciones el pasado 3 de noviembre, esto fue en 2025, después de que México decidió dar asilo político a Betsy Chávez, la ex primera ministra peruana, que estaba siendo procesada penalmente por su presunta vinculación en el intento de golpe de Estado de 2022 del expresidente Pedro Castillo. Reitero, México y Perú reanudan o restablecen sus relaciones diplomáticas. Y rápidamente también le comento, ya tenemos el dato de la inflación al mes de julio, mensual fue de 0.03%, anualizada está en 3.12%, ya muy cerca, ¿no?, de lo establecido por el Banco de México, de 3 más menos un punto porcentual. La subyacente mensual está en 0.23 y anual en 3.95%. Ahí está el dato de la inflación, 3.12 puntos porcentuales.
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4: 6:17, tiempo del centro de México, y está aquí en el estudio Adriana Romero con la información que destaca la prensa nacional, internacional y de los estados en sus primeras planas. Adriana, adelante, buen día.
5: Gracias, Juan Manuel, buenos días a usted que nos acompaña este viernes. Vámonos con este resumen.
2: El financiero.
5: Gobierno abre la puerta a explotación de gas vía fracking. En cualquier proyecto debe demostrarse la existencia de suficiente agua salada en subsuelo. Además, ve Banxico progreso más lento a meta de inflación, deja tasa en 6.50%, y republicanos a USTR presionan a Trump para endurecer revisión del T-MEC.
2: Reforma.
5: Pasan de la Ordeña a tener sus refinerías, operan con hidrocarburos robados y como empresas fachada. Atribuyen expertos migración criminal a que, como industria, son menos vigilados. Pemex detectó 3.836 tomas clandestinas entre enero y abril de 2026, que representan 137 más que en el mismo periodo del año pasado. En otro tema, tuvo FIFA otra cena en el Museo de Antropología la noche del 11 de junio, y México con Infantil. En medio de los escándalos y críticas, la federación salió en defensa del presidente de la FIFA.
2: El Universal.
5: Trump pone trabas para imponer productos mexicanos. El gobierno de Estados Unidos tiene en la mira la lechuga, el chile jalapeño, el cilantro y perejil, así como el aguacate y el ganado mexicanos, argumentando motivos de salud y de seguridad. La autoridad mexicana anunció el envío de más de 1.500 militares a Michoacán para blindar la producción de aguacate. Se temen pérdidas millonarias. En más información, utilidades de bancos caen, pero suman 149.000 millones de pesos en primer semestre.
2: La jornada.
5: Cae el exgobernador Aguirre, ocultó videos de los 43, acusa a la Fiscalía General de la República. Fue omisión técnica o caso doloso y deliberado, indica la fiscal Godoy. Ordenó destruir evidencias del ataque en Iguala. Fue aprehendido en Tepoztlán e ingresado al penal de El Altiplano. Además, sostiene Lula encuentro con Roberto Velasco. Dialogan sobre democracia e inversión. De visita en Brasil, el canciller y el mandatario refrendan vínculo de cooperación.
3: Milenio.
5: Aconsejan a Claudia fracking en Coahuila, Nuevo León y Tamaulipas. El comité científico recomienda a la presidenta la explotación no convencional de gas natural en cuencas de esas entidades, siempre que haya agua salada en el subsuelo, y ella da luz verde a exploración.
3: Excelsior.
5: Ángel Aguirre ocultó videos del caso Iguala, lo trasladan al altiplano. Además, demanda mata puntaje en ingreso a la UNAM. Pueden quedar fuera aspirantes que logren más de 110 aciertos, mientras que otros son admitidos con 35 o 40 aciertos.
3: El Economista.
5: Expertos dan un sí condicionado a la producción de gas vía fracking. Recomiendan hacerlo solo en dos cuencas y con agua salada. Además, México ya es el primer importador de carne de cerdo a escala mundial.
3: La Razón.
5: Avanza con límites extracción de gas no convencional. El fin, importar menos.
3: 24 horas.
5: Luego de 12 años, cae Aguirre por Ayotzinapa. Morena, a favor de captura. Oposición ve uso político.
3: El Sol de México.

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1: Garantizan cero censura. La presidenta de la Comisión Reguladora de Telecomunicaciones, Norma Solano, detalló en entrevista la propuesta de ley, actualmente en consulta, que defiende los derechos de las audiencias ante los medios privados y públicos.
0: Esto
1: tiene futuro. UAE Team Emirates, el mejor del ciclismo mundial, renueva a Isaac del Toro hasta 2031. Además, centroamericanos, tras un tanto de último minuto, la selección mexicana femenil se lleva el oro en penaltis.
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1: México restablece relaciones diplomáticas con Perú, anunció la Secretaría de Relaciones Exteriores.
0: Expansión.mx.
1: Hacienda ajusta medio billón de pesos al gasto. Pemex, Trenes y Bienestar concentran el 65%.
0: Infobae.com.
1: Agentes iraníes en Qatar inquietan a Medio Oriente. Sospechas de una creciente complicidad entre Doha y Teherán.
0: Reporteindigo.com.
1: Se avecina conflicto mundial. Mueren dos soldados israelíes en Líbano desde la tregua con Hezbollah.
0: AgenciaEFE.com.
1: Arabia Saudí, Turquía y Pakistán firman un acuerdo de defensa conjunta para reforzar la disuasión colectiva, que estipula que cualquier ataque contra alguno de estos tres países se considerará una agresión contra todos ellos. Y Trump impone un arancel de 15% al insumo clave para fabricar paneles solares y semiconductores.
0: Forbes.com.mx.
1: Trump reconoce escasez de algunas armas, pero dice que Estados Unidos tiene munición suficiente. Niega tener una disputa con su secretario de defensa, Pete Hegseth.
0: El País.
1: La sombra de la injerencia rusa planea sobre Francia y Alemania. París y Berlín alertan de la escalada de la guerra híbrida del Kremlin.
0: The Washington Post.
1: Trump lanza una nueva iniciativa para acabar con la ciudadanía por derecho de nacimiento.
0: The New York Times.
1: Después de que Trump calificara a los canadienses de desagradables, Mark Carney afirma que la palabra encaja con las negociaciones comerciales.
0: The Wall Street Journal.
1: La inteligencia estadounidense descubre que Putin podría poner a prueba la determinación de la OTAN con una incursión limitada. Auditorio, Juan Manuel, hasta aquí este resumen.
2: Gracias, Adriana. Vámonos con Amy Arriaga y la información de negocios y finanzas.
3: Whirlpool, el fabricante de electrodomésticos, informó que proyecta $150 millones de gastos por el cierre de operaciones de su planta de refrigeradores ubicada en Apodaca, Nuevo León. Sin embargo, apuesta por reforzar la fabricación de refrigeradores en Ramos Arizpe, Coahuila. La compañía fabricante de chips y procesadores AMD celebra 25 años de permanencia en México, pues considera que es un país clave para las operaciones tecnológicas gracias a su posición geográfica, talento disponible y tamaño de mercado. El organismo antimonopolio del Reino Unido autorizó la adquisición de Warner Bros. Discovery por parte de Paramount Skydance, valorada en $110 mil millones. El gobierno indicó que no intervendría en las operaciones después de que Paramount reforzara sus garantías sobre la programación y la oferta informativa. La automotriz japonesa Honda elevó sus previsiones de ganancias para el presente ejercicio fiscal. Pasó de un pronóstico para 2027 de 500 mil a 650 mil millones de yenes, equivalente a $4.1 mil millones. La empresa atribuyó el ajuste principalmente a un mejor entorno cambiario. El fondo estadounidense Apollo emitió una oferta de compra a EasyJet por $7.700 millones y la compañía aérea británica aceptó la propuesta. La operación de adquisición de la aerolínea de bajo coste deberá completarse en el primer trimestre de 2027 a la espera de las autorizaciones regulatorias y de la aprobación de los accionistas. El gigante del intercambio de criptomonedas Binance arrancó el despliegue gradual de su tarjeta de pagos Binance Card en Venezuela. El producto se habilitará de forma progresiva, por lo que emitirá notificaciones individualizadas conforme el servicio sea activado para cuentas elegibles. Informó Amy Arriaga. Más detalles en radioformula.mx.
2: Gracias, Amy. Nos vamos a la pausa. 6:26. Regresamos.
0: Una vuelta al mundo.
4: Dubái, Emiratos Árabes Unidos. Dubái ha emergido en pocas décadas desde el desierto para convertirse

0: convertirse en una de las ciudades más hiperconectadas, lujosas y cosmopolitas del siglo XXI. Más del 80% de su población es de origen extranjero. La ciudad es famosa mundialmente por su arquitectura audaz que desafía los límites humanos, albergando el Burj Khalifa, el edificio más alto de la Tierra, e islas artificiales visibles desde el espacio exterior. Dubái funciona como un nexo comercial estratégico entre Europa, Asia y África, atrayendo inversiones, turismo de gran lujo y mentes brillantes orientadas a la innovación tecnológica. Es un oasis de modernidad donde la tradición árabe se enlaza con la ambición futurista más espectacular del planeta.
1: Territorio animal.
0: El hámster. El hámster es uno de los roedores domésticos más queridos y la opción predilecta para introducir a los niños en la responsabilidad de cuidar una mascota. Estos pequeños animales nativos de regiones semidesérticas destacan por ser criaturas predominantemente nocturnas, lo que significa que concentran toda su energía, juegos y actividades de exploración durante las horas de la noche. Son famosos por sus abultados abazones, las bolsas en las mejillas que usan para transportar alimento con gracia hacia sus nidos. Requieren una jaula bien acondicionada con túneles y, muy especialmente, una rueda de ejercicio, donde puedan correr kilómetros para mantenerse saludables y liberar el estrés. Aunque son animales solitarios que prefieren vivir sin otros de su especie, desarrollan un vínculo muy cercano con sus dueños mediante la interacción diaria y el manejo suave.
1: Las cosas que ignoras.
2: Los caballitos de mar machos son los que cargan los huevos y dan a luz a sus pequeñas crías marinas.
1: Explorando la naturaleza.
2: Las secuoyas rojas son los seres vivos más altos del planeta, alcanzando dimensiones monumentales en las costas de California. Su corteza gruesa las protege del fuego, permitiéndoles vivir milenios. Estos gigantes no solo capturan cantidades masivas de carbono, sino que crean ecosistemas verticales donde habitan especies únicas. Son monumentos naturales que nos conectan con la prehistoria y la majestuosidad terrestre.
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6: 6:30 tiempo del centro de México. Es hora de ir hasta el Centro de Orientación Vial de la Secretaría de Seguridad Ciudadana con Ricardo Ramírez, quien tiene un reporte de cómo se encuentran las calles y avenidas aquí en la capital de la República Mexicana en materia justamente de vialidad. Adelante, Ricardo. Buen día.
7: Hola, ¿qué tal? Muy buenos días. Saludo con mucho gusto aquí a tu apreciable auditorio. Hay que tomar precauciones, ya que en la zona oriente servicios de emergencia se encuentran laborando por un percance vehicular, esto sobre la calzada Ignacio Zaragoza en carriles centrales a la altura de la calle Etna, esto antes del metro Peñón Viejo. Asimismo, en la zona poniente de la capital, la avenida de los Constituyentes presenta circulación constante que no deja de avanzar, esto para quien deja atrás prolongación Reforma y se dirige hacia la zona centro de la ciudad. La zona centro, el viaducto Miguel Alemán presenta circulación constante en ambos sentidos entre el eje central Lázaro Cárdenas y la avenida Revolución. Asimismo, en la zona norte, avenida de los Insurgentes, presenta el aumento notable en el aforo vehicular. Esto para que deje atrás el paradero de los Indios Verdes y se dirige hacia la raza o bien la zona centro. Y en la zona sur, a través de la calzada de Tlalpan, encontraremos circulación constante. Esto para quien deja atrás el circuito interior y se dirige hacia el viaducto Miguel Alemán. En cuanto a previsiones y movilizaciones, hay que tomar en cuenta ya que alrededor de las 18:30 horas prevé una concentración en marcha, esto de las inmediaciones del Ángel de la Independencia rumbo a la glorieta de la Huehuete, por lo cual hay que tomar precauciones. Ya para finalizar, le recordamos que el programa Ambiental Hoy No Circula aplica para vehículos con el tomado azul, terminación de placas de cero holograma 1 y 2, quedando exentos vehículos con holograma 0 y doble 0, así como eléctricos e híbridos, esto en un horario de las 5 hasta las 22 horas. Recuerden manejar con precaución en todo momento, hacer reporte por parte del Centro de Orientación Vial, Secretaría de Seguridad Ciudadana. Muy buenos días.
6: Muchísimas gracias, Ricardo. Ricardo Ramírez con la información de la vialidad. Bueno, vamos a cambiar de tema. Esta mañana tenemos aquí en el estudio un invitado, pues, de lujo. Seguramente usted lo ubica, lo conoce, porque, bueno, pues es muy mediático, muy echado para adelante. Pues lo ha visto justamente en la tribuna del Congreso, ¿no? Defendiendo las posturas de su partido, del Partido Revolucionario Institucional. Aunque, bueno, pues de niño él quería ser arqueólogo o historiador, pues la vida lo fue llevando por otro camino, el de la política. Ha sido gobernador de su entidad, gobernador de Coahuila, legislador en 4 ocasiones y en la actualidad, bueno, pues es el coordinador justamente de la fracción del PRI en la Cámara de Diputados, profesor, amante del rock y teólogo. Me refiero a Rubén Moreira Valdés. Rubén, ¿cómo estás? Buen día.
8: Pues muy buenos días, Juan Manuel. Agradecido por la invitación. Y pues acá estamos. Y publicamos un libro que se llama Asuntos de Fe.
6: Exacto. Sí, Rubén, justo pues hoy no vienes a hablar sobre el tema de... Pues no vienes a criticar a la 4T. No vienes a disentir, ¿no?, de las decisiones del gobierno. Vienes a presentar justamente un libro bien interesante, la verdad es que vale la pena mucho leerlo. Tú tienes entre 4 o 5 libros en donde hablas, pues, de política, hablas de crimen organizado, hablas de derechos humanos, pero pues ahora hablas de asuntos de fe, de teólogos y de reformistas. A ver, cuéntanos, ¿por qué decides escribir esto?
8: A ver, déjame te cuento que en El Salvador hubo un hombre que se llamó Ignacio Yacuría. Él era un sacerdote jesuita, es asesinado por el ejército allí en la Universidad de Centroamérica, una universidad de la Sociedad de Jesús, y él decía que no había más cosa más práctica en estos tiempos que estudiar teología, que hacer teología. Y estudié hace tiempo la licenciatura en teología y me apasionó siempre pues el acercamiento a los grandes pensadores cristianos. Unos son luteranos, otros son católicos, y aquí encuentras tú un breviario de ellos. Desde santos, ahí pueden encontrar a santos mexicanos, hasta teólogos europeos como Ratzinger, como Ignacio Yacuría, también a revolucionarios como Camilo Torres. Tú recuerdas aquel sacerdote colombiano que es el primero en traer a la América la sociología, que se entusiasma tanto con la religión que se hace sacerdote, y luego se entusiasma tanto con la sociología que se hace guerrillero y muere, y acaban de encontrar hace muy poco sus restos.
6: Sí, oye, pues todos estos teólogos santos a los que tú te refieres en este libro tienen, o pude detectar por lo menos, algo en común. Son o fueron rebeldes, siempre se opusieron pues a los regímenes dictatoriales, sobre todo a las dictaduras, y bueno, pues también hicieron grandes cambios, de ahí el tema de que fueron grandes reformistas.
8: Bueno, van a encontrar acá, y quien lo lea, es una publicación de Cal y Arena, cómo la religión se vive en el mundo pues humano, vaya, y cómo algunos teólogos han tomado posturas pues muy importantes en relación al poder. ¿Qué pasó con la iglesia alemana y la iglesia católica con Hitler? Uh-huh. Entonces aquí está la vida de Edith Stein, una judía que se hace católica y que muere en manos de los nazis. O de Bonhoeffer, un joven pastor protestante que muere en un campo de concentración, igual que Edith Stein. O varios teólogos luteranos que se los llevan a la guerra, algunos terminan la guerra sin disparar un tiro, y luego retoman otra vez la causa de la fe. Hay un jovencito, Joseph Ratzinger, que termina después siendo papa, bueno, porque también se lo llevan a la guerra, ¿no?, los alemanes. O como, por ejemplo, algunos teólogos resisten y dicen, nosotros no podemos ni siquiera saludar a Hitler, ¿eh? Y Entonces nace la iglesia confesante. Y también en América, Monseñor Romero, el mismo Camilo Torres, Gustavo Gutiérrez y la teología de la liberación. Y bueno, hay de todo un poquito en este libro, sí. Pero espero que sea interesante.
6: Tocas un tema bien importante, el tema de la teología de la liberación, pues que provocaba, digamos, cierto escozor, ¿no? Entre y molestia entre algunos sectores de la sociedad, algunos gobiernos, sobre todo las dictaduras, que veían, bueno, pues en esta corriente, pues no sé, algo que tendía hacia el comunismo, por lo que, bueno, pues los curas o la teología de la liberación se colocaba justo al lado de los desposeídos, de los pobres, que a fin de cuentas, Rubén, esto era pues la doctrina de Jesucristo, ¿no?
8: A ver, es la primera teología que nace de América, la teología de liberación, hacia Europa. Forma parte de un grupo de teologías políticas en el sentido del contacto con la sociedad, de la polis, de las ciudades, vaya. No es la única. Está la teología del pueblo, que en Francisco, el Papa Francisco tiene unos exponentes. Están las teologías del sur, que les dicen, teologías, la teología negra, esto es por África, la teología feminista. Está también en el mundo algo que se llama teología política de Metz, pero todas tienen en el centro algo, Juan Manuel. Es cuando se hace realidad el reino. Cuando uno se muere, entonces te mueres y pues, si te portas bien, te vas al cielo, como coloquialmente se dice, uh-huh. Y pues ya lo hiciste. O el reino se debe hacer acá en la tierra. Y de ahí, pues está la opción preferencial. Para los pobres. ¿Por qué es contra, digamos que es controvertida la teología de la liberación? Porque usa el método marxista, el método dialéctico, para estudiar la realidad. Y ahí es donde se hizo un poquito controvertida. Todas esas teologías también florecen después del Concilio Vaticano II, y la gente, como tú y como yo, pues vio, siempre ha visto la liturgia en español, sí. Siempre ha visto algunas cosas que antes no sucedían, pero con el Concilio Vaticano II se abrió al mundo, y en esta parte de abrirse al mundo, pues también es la apertura a la gente.
6: Rapidísimo, por cuestiones de tiempo, Rubén, también tocas, pues tienes un capítulo sobre el Papa Francisco, la importancia del Papa, de un primer Papa latinoamericano, pues en la Iglesia Católica.
8: Sí, bueno, el Papa Francisco, que además es jesuita, y eso también es muy importante, pues para la Iglesia Católica significó el reconocimiento del sur, el sur, hablando en la parte sur del planeta, significó un acercamiento a la sociedad de Jesús, y significó también un compromiso con los pobres. Y fíjate lo que es el Papa Francisco, la preparación también para Robert Prevost, ¿no? Aunque el libro no lo trata ahí ligeramente, pero Robert Prevost, pues es otro papa latinoamericano, porque si bien nació en Estados Unidos, pues vivió en Perú. Va a ir en estos próximos días al Perú, y eso también tiene un gran significado, sobre todo después de una declaración que hizo hace unas semanas, donde dice: antes de ser norteamericano, soy papa.
6: Perfecto, pues ahí está. Este libro de Rubén Moreira Valdés, Asuntos de Fe, Breviario de Santos, Teólogos y Reformistas. De verdad vale la pena leerlo este fin de semana, seguramente, si usted lo adquiere, lo va a leer. No se va a levantar hasta que lo termine, está muy interesante. Rapidísimo, Rubén, sabemos que te encanta la música, que eres amante del rock. Si le puedes recomendar al auditorio algún disco para este fin de semana, y que pues, se lo avienten o que lo escuchen leyendo tu libro.
8: Pues ¿qué te parece a los Beatles?
6: Perfecto.
8: Revolver.
6: Ah, excelente.
8: Que está en aniversario en estos Así días es. Y que también en con la Revolution nos habla de tener cuidado con estos movimientos violentos y a quién seguimos.
6: Perfecto, Rubén, pues te aprecio mucho que hayas estado esta mañana en este estudio.
8: Gracias, Juan Manuel.
6: Gracias, buen día. Rubén Moreira Valdés, coordinador de la fracción del PRI en la Cámara de Diputados y autor de este interesante libro, Asuntos de Fe, Breviario de Santos, Teólogos y Reformistas. Una pausa.
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10: Desde antes del arranque de la Copa del Mundo, la confrontación entre UEFA y FIFA estaba marcada. La gota que derramó el vaso entre Alexander Seferin y Gianni Infantino ha sido la burda idea de subsidiar un negocio como el fútbol, que si algo tiene es recurso. Mientras UEFA fue la primera en levantarse con una postura siendo prácticamente el 25% de la votación, Infantino se sentía seguro con CONCACAF, Asia y África. En las últimas horas todo ha cambiado, y no para confirmar el fondo de la FIFA, que con toda seguridad huele a Donald Trump, sino a la reelección de Gianni Infantino el próximo mes de marzo, en un congreso en Marruecos, donde el ítalo-suizo apunta a ser el gran perdedor. 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
11: Los familiares de los 43 normalistas de Ayotzinapa desaparecidos en 2014 informaron que aún no han sido notificados sobre la detención del exgobernador de Guerrero, Ángel N., por lo cual no conocen los motivos de la imputación contra el exfuncionario. La Coparmex en la Ciudad de México prevé que las vacaciones de verano dejen una derrame económica en la capital del país de 11.021 millones de pesos. Los negocios más beneficiados serán hoteles, restaurantes, tiendas de autoservicio y tiendas departamentales. El Gabinete de Seguridad informó que en el puerto de Lázaro Cárdenas, Michoacán, se aseguró un cargamento de 9.948.000 cigarrillos apócrifos que fueron declarados falsamente como vasos para beber provenientes de un país asiático. Informó Itzel Vanegas. 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
6: Bueno, le reitero esta información importante que se acaba de dar a conocer hace unos minutos, que también le informábamos. Los gobiernos de México y Perú anuncian el restablecimiento de sus relaciones diplomáticas a partir del día de hoy, viernes 7 de agosto de 2026. México y Perú restablecen sus relaciones diplomáticas. Vámonos con Mara Mendoza. Mara, cuéntanos cómo está operando esta mañana el metro. Buen día.
13: Muy buen día, Juan Manuel y auditorio. Esta mañana se presenta afluencia de baja moderada con circulación constante de trenes en las líneas 1, 2, 7, 9, 12 y A, mientras que comienza el incremento de usuarios en las líneas 3, 8 y B. Sin embargo, la circulación es constante. Todas las estaciones de la red se encuentran abiertas y ofrecen servicio. Recuerden que la información puede cambiar por eventualidades en el servicio. Les recordamos respetar el espacio exclusivo para mujeres y menores de 12 años en la red. Este espacio está debidamente señalizado y opera en horario permanente, desde el inicio de servicio hasta el cierre, los 365 días del año. Tu colaboración ayuda a garantizar un ambiente seguro, cómodo y respetuoso para todas las personas que utilizan este servicio. Los invitamos a mantenerse informados del estado del servicio en nuestras redes sociales oficiales, @metrocdmx o en la app CDMX en la sección Movilidad Integrada. Reporto Mara Mendoza para las primeras de ANDA de Radio Fórmula.
6: Muchísimas gracias, Mara, por tu información. Fernanda Flores, ¿cómo está operando esta mañana o cómo operan las 7 líneas del Metrobús? Buen día.
14: ¿Qué tal? Muy buenos días, Juan Manuel y auditorio. Al momento, las 7 líneas de Metrobús funcionan con normalidad. Aunque aún la afluencia es moderada, empieza a incrementarse en estaciones terminales y de transferencia, como Pantitlán de línea 4. Hoy a partir de las 9:30 horas se prevén movilizaciones sociales en la zona centro que podrían modificar el servicio en nuestras líneas 4 y 7. Tomen sus precauciones. Les informamos que mañana sábado 8 y el domingo 9 de agosto, la estación Patriotismo de Línea 2 no brindará servicio por trabajos de mantenimiento. Consulten el estado del servicio en www.metrobus.cdmx.gov.mx y en nuestras redes sociales. Que tengan buen viernes y excelente fin de semana. Informó para las primeras de ANDA, Fernanda Flores.
6: Muchísimas gracias, Fernanda, por tu información.
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6: 6:47, tiempo del Centro de México. Estamos ya en la recta final de este espacio informativo y como cada mañana a esta hora me da muchísimo gusto saludar a mi querido Beto Campos, que bueno, vaya que hay información deportiva. Si te parece, mi querido Beto, pues comenzamos con esta polémica que no cesa y no tiene para cuándo, Me refiero al tema de Gianni Infantino, que bueno, pues dice después de que hace un par de días sostuvo una reunión con las federaciones a nivel internacional, pues ya prácticamente todo está en orden, todo está bien, pero dice la UEFA, no, nosotros no vamos a dar nuestro brazo a torcer, estamos todavía pues ahí en la guerra contra el titular de la FIFA y no vamos o no queremos pues que se reelija esta reelección que tendría que darse el próximo año, pero en donde sí hay respaldo es por parte de la Federación Mexicana de Fútbol. Te saludo, mi querido Beto, buen día.
16: ¿Cómo estás, Juan? Muy buenos días, así es, la Federación Mexicana de Fútbol reiteró el apoyo a Gianni Infantino, presidente de la FIFA. La misma FMF a través de un comunicado señala que está convencida de que el fútbol es el valor fundamental y que su mejor defensa descansa en la institucionalidad y el respeto a la gobernanza y los procesos que la resguardan. Por ello, no reconocerá ni aprobará ningún proceso que se convoque al margen de dicha institucionalidad y se acoge al llamado del 5 de agosto de 2026 que emitió el presidente Infantino para colectivamente continuar desarrollando el fútbol en beneficio de las 211 miembros, asociaciones miembros, mejor dicho, de la FIFA. La misma FMF respalda el liderazgo del presidente Infantino para seguir impulsando el desarrollo a través de fortalecimiento institucional. Con todo esto aquí, Juan, la pregunta es qué beneficio podría tener la Federación Mexicana de Fútbol con todo este apoyo a Infantino. Podría ser el económico, pero también es una realidad que se acercan torneos como el Mundial de Clubes, una Copa del Mundo de Mujeres, en la que México busca ser sede.
6: Así es, oye, y también, qué tanto peso tiene la UEFA, mi querido Beto, que pudiera hacer la diferencia entre darle la reelección o no a Infantino?
16: Prácticamente tiene mucho peso la UEFA, y yo diría que prácticamente un Mundial, si la UEFA no es Mundial, por la calidad de selecciones que tiene, por el gran número de selecciones que participan en la misma. Así es que yo creo que la UEFA tiene gran peso dentro de la toma de decisiones.
6: Pues ya sabremos, ¿no? A ver qué es lo que ocurre. Y también, pues que, como tú preguntas, ¿qué beneficios tendría la Federación Mexicana de Fútbol al extenderle pues este cheque en blanco, al darle pues todo su apoyo?
16: Exactamente, y que podría salirle caro si es que no llegara a mantenerse Gianni Infantino, presidente de la FIFA, en su cargo. Y precisamente vamos con ese reportaje de Alfredo González sobre los cambios que pide el sindicato de futbolistas después de toda esta situación que está viviendo la FIFA en las últimas horas.
17: La FIFA canceló el proyecto FIFA Firmware Enterprise, pero la polémica está lejos de terminar. FIFPro, la organización internacional que representa a los sindicatos de futbolistas profesionales, endureció su postura contra la FIFA y asegura que retirar el proyecto era inevitable, pero no resuelve la pregunta de fondo: ¿cómo pudo una operación de esta magnitud avanzar prácticamente en secreto? El proyecto pretendía crear una empresa controlada por la FIFA para concentrar los principales derechos comerciales de sus competiciones, incluida la Copa del Mundo, una estructura valorada inicialmente en 20 mil millones de dólares que buscaba captar hasta 4.200 millones de inversionistas. Pero para el sindicato de futbolistas, el problema no está solamente en el dinero. El mismo acusa que el proyecto avanzó sin informar oportunamente al Consejo de FIFA, federaciones, jugadores y otros actores del fútbol, algo que considera un profundo abuso de poder presidencial y un serio fracaso de gobernanza. También cuestiona la respuesta de FIFA tras la reunión en Rabat al considerar que reduce lo ocurrido a fallas de comunicación en lugar de asumir responsabilidades institucionales. Y plantea un punto todavía más delicado. Si todo se hizo conforme a los reglamentos de FIFA, entonces son los reglamentos los que necesitan una reforma profunda. FIFPro pide ahora una revisión independiente, en la que también participen jugadores y sus representantes, porque FIFA Forwards Enterprise ya fue retirado, pero dejó abierta una discusión mucho mayor: cómo se toman las decisiones dentro de la FIFA, quién la supervisa y hasta dónde llega el poder de su presidente Gianni Infantino, informó Alfredo González.
16: También habrá que mencionar, Juan, que Argentina ya dio su respaldo a Gianni Infantino. No solamente es la Federación Mexicana de Fútbol.
6: Ya también entonces Argentina se suma. Bueno, ¿qué más, mi querido Beto?
16: En el tenis continuamos con este conteo regresivo para el inicio del Abierto GNP Seguros en Monterrey, mismo que estará iniciando el próximo 22 de agosto con los partidos clasificatorios al cuadro principal, en el que ya está instalada justamente la croata Donna Bekic.
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18: La croata Donna Bekic, de 30 años, buscará llegar a 6 títulos WTA en el Abierto GNP Seguros en Monterrey del 23 al 29 de agosto. La número 35 del ranking llegará al certamen en buena forma, pues a lo largo de la temporada ha ganado 25 partidos y ha caído en 17 ocasiones. En lo que va del año, ya consiguió un título. Lo hizo en el WTA de Londres y Monterrey está en la mira para ser el segundo. Para Fórmula Deportes, Mauricio Ávila.
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16: En la Liga Mexicana de Béisbol ya quedaron definidos los playoffs. En la zona sur, Guerreros de Oaxaca estarán enfrentando a los Diablos Rojos de México. Bravos de León hacen lo propio con los Olmecas de Tabasco y Pericos de Puebla chocan con los Piratas de Campeche. Mientras que en el norte, Algodoneros de Unión Laguna se miden a los Toros de Tijuana. Cereros de Monclova hacen lo propio con Caliente de Durango y Charros de Jalisco estará enfrentando a los Sultanes de Monterrey. Los playoffs inician este sábado 8 de agosto y las series pues, se pueden extender hasta el séptimo y último juego que se tiene presupuestado que sea el 16 de agosto. En la Fórmula 1, el piloto mexicano Sergio Pérez de Cadillac habló sobre su rendimiento con su equipo en esta mitad de temporada y en la que todavía no ha sumado puntos. Señala que está satisfecho. El tapatío agrega que hay cosas que podría haber hecho mejor, así también reconoce que ha sido complicado regresar a manejar después de un año de descanso, Juan.
6: Así es, oye, pero a pesar de que, bueno, han sido 11 fechas, no ha sumado algún punto, pero bueno, dicen algunos especialistas, mi querido Beto, que indudablemente es la cara, ¿no?, de Cadillac, pero además, pues, toda esta trayectoria, todo esto, pues, que hizo cuando estuvo en Red Bull, le ha sumado puntos y dicen que hay dos escuderías que están o que estarían echándole el ojo para el próximo año. Hablan de Williams o Alpine.
16: Indiscutiblemente, Checo me parece que ya se convirtió en el piloto número uno de Cadillac. Se tenía presupuestado al inicio de temporada que fuera Valtteri Bottas, pero hoy con el rendimiento que ha tenido el mexicano, que ha sido muy bueno, pues evidentemente esto lo coloca como el número uno.
6: Perfecto, mi querido Beto, muchísimas gracias y nos escuchamos el próximo lunes.
16: Saludos, buen día.
6: Fuerte abrazo, Beto Campos, con la información deportiva. Reiterarle antes de despedirnos esta información: México y Perú deciden a partir de hoy reanudar sus relaciones diplomáticas y bueno, también la inflación al mes de julio, 3.12%. Ya nos vamos. A nombre del equipo que hace posible este espacio informativo, le agradezco que nos haya acompañado el día de hoy. Nos escuchamos el próximo lunes en punto de las 5:30. Que tenga un excelente fin de semana. Quédese con

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1: El regreso a clases despierta muchas emociones en nuestros hijos. Para algunos significa reencontrarse con sus amigos, estrenar útiles y descubrir nuevos aprendizajes. Para otros puede representar nervios, incertidumbre o incluso miedo ante un nuevo salón de clases con maestros diferentes y también con mayores responsabilidades. Todas esas emociones son normales y forman parte de los cambios que implica iniciar un ciclo escolar. Con mamá o papá, tu papel es escucharlos con paciencia, validar lo que sienten sin minimizar sus preocupaciones y recordarles que cuentan con las herramientas necesarias para salir adelante. Evita transmitirles tus propios temores y enfócate en fortalecer su confianza. Un abrazo, una conversación tranquila y palabras de aliento pueden hacer una gran diferencia. Cuando los niños se sienten acompañados y comprendidos, enfrentan los nuevos retos con mayor seguridad y entusiasmo. Que este nuevo ciclo escolar sea una oportunidad para crecer, aprender y disfrutar juntos.
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0: ¿Qué tal? Bienvenidos. Son las 7 de la mañana. Es viernes 7 de agosto del año 2026. Soy Azucena Uresti y estas son las noticias. A casi 12 años de la desaparición de los 43 normalistas de Ayotzinapa, ocurrida entre la noche del 26 de septiembre y la madrugada del 27 en Iguala, Guerrero, la Fiscalía General de la República detuvo a quien fuera gobernador en ese momento, Ángel Aguirre Rivero, acusado de delitos contra la Administración de Justicia y desaparición forzada de personas, además de ser señalado por el presunto ocultamiento y destrucción de evidencias. El exmandatario pasó ya su primera noche en el penal del Altiplano, tras haber sido detenido en Tepoztlán, en el Estado de México. La fiscal general de la República, Ernestina Godoy, informó que la imputación se concentra en las grabaciones de las cámaras de Palacio de Justicia de Iguala, que habrían registrado el momento en que policías municipales y estatales interceptaron uno de los autobuses donde viajaban los estudiantes.
1: La noche del 26 de septiembre de 2014, el autobús Estrella de Oro número 1531, en el que viajaba el grupo de normalistas, fue videograbado por las cámaras de seguridad números 12 y 15 ubicadas al exterior del Palacio de Justicia del Estado en Iguala. En el momento en que era detenido por policías municipales y estatales. Las primeras versiones oficiales señalaron que dicho material no existía por presuntas fallas técnicas del sistema. Sin embargo, diligencias posteriores acreditaron que esa versión era falsa.
0: La fiscal también aseguró que nuevos testimonios revelaron que las grabaciones fueron robadas para entregarlas al entonces gobernador y que durante una reunión con mandos de alto nivel de su administración ordenó desaparecerlas.
1: En enero de 2026, una persona colaboradora aportó testimonio que confirmó la existencia de las videograbaciones y señaló a quien las sustrajo para entregarlas directamente a Ángel N., además de referir amenazas que explicaban su silencio previo. En mayo de 2026, un segundo testigo protegido robusteció dicho testimonio al señalar que Ángel N. ordenó en una reunión con mandos de primer nivel de su gobierno desaparecer cualquier evidencia relacionada con los hechos ocurridos.
0: Ernestina Godoy sostuvo que no se trató de un hecho aislado y sentenció que el ocultamiento de las grabaciones fue resultado de una operación estructurada desde la gubernatura. En mayo del año pasado fue detenida Lambertina Galeana Marín, expresidenta del Tribunal Superior de Justicia de Guerrero, acusada de ordenar la desaparición de estas grabaciones. Un día después de la captura, el 15 de mayo del 2025, Aguirre se deslindó públicamente, asegurando que nunca tuvo conocimiento de los videos y añadió que jamás dio alguna instrucción sobre el manejo de este material probatorio. Mientras los padres y madres de los normalistas informaron que no han sido notificados sobre la detención del exgobernador, por lo que todavía desconocen los detalles de la acusación en su contra. Sin embargo, consideraron que si la investigación es sólida y se conduce conforme a la ley, el proceso puede ayudar a saldar la deuda de justicia con los familiares de los estudiantes desaparecidos. Después de que Estados Unidos suspendió las exportaciones de aguacate de México a su país por temas de inseguridad, ayer 1,557 elementos de las Fuerzas Armadas llegaron a Michoacán para reforzar la seguridad en zonas productoras de aguacate, empacadoras, rutas de traslado y puntos de inspección. Sobre esto hablé ayer con el gobernador Alfredo Ramírez Bedoya, quien sostuvo que la suspensión de actividad fue una medida precautoria tras la detención de Alfonso Fernández Magallón, alias La Quiringua, identificado como líder del Cártel de los Reyes.
2: Y comentábamos la detención de uno de los cabecillas de lo que se denomina el Cártel de los Reyes, que es, digamos, tenía asolada la zona, Azucena, hay que decirlo, alias La Quiringa, fue detenido en una operación de fuerzas especiales del ejército mexicano y deciden el día de ayer, de manera preventiva, es la información que tenemos, de manera preventiva, suspender el trabajo en territorio de los inspectores. Ellos me comentan, tienen este tema precautorio, preventivo, por si llegara a ocurrir alguna represaria, algunas amenazas.
0: ¿Alguna reacción tras esa detención? El general Humberto Cerón renunció a la Subsecretaría de Seguridad de Sinaloa en medio de la crisis de violencia que enfrenta el Estado desde el 2024 por la disputa entre las facciones del cártel de Sinaloa, así como la crisis política derivada de los señalamientos del Departamento de Justicia en contra de 10 funcionarios, incluido el gobernador Rubén Rocha Moya, por presuntos vínculos con el narcotráfico. El relevo se suma a los constantes cambios en la cúpula de seguridad pública. Durante el gobierno que inició Rocha Moya han pasado 4 secretarios de seguridad: Cristóbal Castañeda, el general Gerardo Mérida, el general en retiro, uno de los 10 funcionarios señalados por Estados Unidos y quien se entregó en mayo, Oscar Rentería, y desde entonces Sinoé Téllez López. En la subsecretaría, Leoncio Pedro García ocupó el cargo del 2021 al 2024. Después lo relevó Cerón Martínez, quien deja el puesto tras 1 año y 7 meses. Todos han sido titulares de la secretaría y la subsecretaría han sido militares. Señalado como presunto autor intelectual del homicidio del alcalde de Uruapan, Carlos Manso, hoy a las 9 de la mañana se realizará la audiencia de vinculación a proceso de Ramón Ángel Álvarez, alias el R1, detenido el 30 de julio en Atotonilco, El Alto, en Jalisco. La diligencia se llevará a cabo en los juzgados del penal de Mil Cumbres, ubicado en Michoacán, pero el R1 va a comparecer de forma virtual desde el penal del Altiplano, en el Estado de México, donde permanece recluido desde el domingo. El gobierno identifica al R1 como líder de los R, célula vinculada al cártel Jalisco Nueva Generación, con presencia en Michoacán y Jalisco, dedicada al narcotráfico, tráfico de armas, cobro de piso y extorsión a limoneros, aguacateros, ganaderos, comerciantes y transportistas. La acusación por el crimen de Manso se suma a la prisión preventiva que ya enfrenta por posesión de metanfetaminas con fines de comercio, cartucho y portación de armas de uso exclusivo del ejército. Al menos 3 personas habrían participado en el feminicidio de la influencer Valeria Márquez, asesinada el 13 de mayo dentro de su salón de belleza en Zapopan, mientras realizaba una transmisión en vivo. Así lo informó la Fiscalía de Jalisco, que a más de 1 año del crimen, dice que la investigación acumula 9 tomos y más de 350 fojas, así como el análisis de más de 500 horas de videos de cámaras de circuitos privados, además de registro de comunicaciones para reconstruir los movimientos de los responsables. Hasta ahora el único detenido es Iván Martín, capturado el 1 de agosto y vinculado a proceso como presunto coautor material del crimen, por lo que permanece en el penal de Puente Grande. La fiscalía lo relaciona con 1 de los 2 vehículos usados durante el ataque, un automóvil sedán, acompañando a la motocicleta en la que llegó el hombre disfrazado de repartidor que entró al negocio, preguntó por Valeria y le disparó. Ayer se reportaron en México 34 asesinatos. Los estados con más ejecuciones fueron Guanajuato con 5, Baja California y Sinaloa con 4, además de Nuevo León con 3 y Chihuahua con 2 homicidios. Tras informar que por tercer día consecutivo realizó recorridos en comunidades de Centro, Teapa y Jalapa en Tabasco, Andrés Manuel López Beltrán negó que esté incurriendo en actos anticipados de campaña. En un video publicado en redes sociales, el hijo del expresidente López Obrador dice que las visitas casa por casa tienen como único objetivo informar a la población.
3: También aprovecho para aclarar a nuestros malquerientes que nuestras visitas domiciliarias no tienen otro objetivo más que informar a la ciudadanía. Si los medios tradicionales de comunicación no hacen más que difundir mentiras, es nuestra labor ir casa por casa llevando información verdadera, llevando nuestro periódico Regeneración, como nos enseñó Andrés Manuel López Obrador, y como es nuestra responsabilidad como consejeros nacionales de Morena. Visitar las casas, visitar a la ciudadanía, no debe ser tomado como actos anticipados de campaña. Debería de ser algo que los políticos hagan con frecuencia y con normalidad.
0: Bueno, pues es lo que dice Andy López Beltrán respecto a esta visita casa por casa. Por estas acciones, Movimiento Ciudadano informó que ya presentó una denuncia ante el INE. El vicecoordinador del partido en la Cámara de Diputados, Juan Ignacio Zavala, detalló también que denunciaron a otros miembros del partido. Cabe recordar que el PAN y el bloque opositor Juntos por Tabasco, integrado por PRI, PRD, Somos México y la Unión Democrática por Tabasco, anunciaron que también interpondrán denuncias ante las autoridades electorales. La alcaldesa con licencia de Acapulco, Avelina López, que aspira a gobernar Guerrero, aseguró que su único delito es ser honesta y entregar resultados. Esto pese a que todavía no se aclara por completo el uso de 900 millones de pesos que su gobierno recibió por parte del gobierno federal para realizar obras de infraestructura tras el paso de Otis.
4: Este es mi delito. Mi honestidad es mi delito. Una ciudad traje 97.2 de transparencia. Una ciudad que no tenía... Ah, decía yo que Acapulco estaba en lugar 23 de los municipios más endeudados del país y se los ve en el número 1 de los menos endeudados del país. Se va a empachar quien sea presidente de Acapulco, presidenta.
0: La madre de Daphne Zapata, la menor de 13 años que murió por asfixia en la Academia Militarizada Marina Doenitz en Ciudad Madero, Tamaulipas, encabezó una marcha en la Macroplaza de Monterrey para exigir justicia por su hija. Durante la movilización aseguraron que no detendrán su lucha hasta que los responsables paguen por el feminicidio por el que permanecen detenidos en el penal de Altamira, Jorge Luis Ponce, director de la Academia, Estrella Mora, encargada del área femenil, y la auxiliar Dana Yanina. Horas antes, durante una transmisión, Alejandra aseguró que nunca ha dejado de luchar por Daphne, señaló al gobierno y pidió no desviar la atención del caso de su hija con la investigación contra Gabriel, padre de la menor, que habría sido acusado de haber abusado de ella. El INEGI informó esta mañana que la inflación general anual mantuvo su desaceleración al pasar de 3.37% en junio a 3.12% el mes pasado. Los productos y servicios que más aumentaron el precio fueron la cebolla, la naranja y las computadoras. Y los que más bajaron fueron el jitomate, el chile poblano y también el chile serrano.
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0: Bueno, esta mañana la Secretaría de Relaciones Exteriores informó el restablecimiento de las relaciones diplomáticas con Perú después de que en noviembre del 2025 decidiera romperlas a raíz de que el gobierno mexicano le otorgó asilo político a Betsy Chávez. De esto y más le estaremos informando al regresar. Muy buenos días.
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0: Son las las 7:15 a.m. y bueno, pues el día de ayer la fiscal general de la República, Ernestina Godoy, dio una conferencia, un mensaje a medios, más que una conferencia, en donde informó que había sido detenido el exgobernador Ángel Aguirre Rivero, quien era gobernador cuando desaparecieron los normalistas de Ayotzinapa. 12 años después, acusan al perredista de haber desaparecido el material, los videos que habrían grabado el momento en que los muchachos fueron pues secuestrados, fueron agredidos por policías ahí en el estado. Ángela Buitrago, exintegrante del grupo de expertos independientes, está con nosotros, se lo agradezco mucho, Ángela, y buenos días. A ver, ¿me ayudan? Ángela, ¿me escucha? Buenos días. A ver, vamos a intentarlo de nuevo. La noche del 26 de septiembre, como ustedes saben, del 2014, este grupo de normalistas desapareció mientras se dirigían a la Ciudad de México para manifestarse por el grupo, por el 2 de octubre, por el aniversario del 2 de octubre. Ángela, buenos días.
14: Buenos días, Azucena.
0: Gracias. Un gusto. Qué gusto escucharle, Ángela. ¿Fue una sorpresa para ustedes la detención de Ángel Aguirre?
14: Digamos que en el tema en particular, todas las autoridades siempre han estado en el radar de la investigación y en particular el GIEI señaló la necesidad de recibir las versiones de todos ellos. Sin embargo, pues el tema de las cámaras del Palacio de Justicia tiene otro inicio desde el 2015. Y ese inicio significó la verificación por parte del GIEI de la existencia de las cámaras y de la pérdida intencional de esas grabaciones. Usted recordará que el GIEI en sus primeros informes mencionó que se habían encontrado dos cámaras en Palacio, que se había solicitado.
0: Correcto.
14: Y que habían sido entregadas en una USB a la presidenta del Tribunal Administrativo en esa época, a la magistrada.
0: Quien ahora está en prisión domiciliaria, ¿no?
14: Correcto. Uh-huh. Y ella está detenida por ese hecho, porque efectivamente tanto los ingenieros de Palacio como todas las personas que tenían que ver con esto afirmaron haber entregado ese video, a pesar de que después dijeron que se había dañado el video y que no se podía ver absolutamente nada. Incluso certificaron algunas de las cosas que observaron cuando vieron el video el día siguiente y cuando sacaron la copia y cuando se la entregaron a la magistrada, que esa copia desapareció. En este caso en particular, pues el video resulta fundamental. Y resulta fundamental porque es uno de los lugares donde desaparecen entre 15 y 17 jóvenes de lo que hemos investigado. Y eso significa decir que quien tenga, tuvo o pueda contar qué fue lo que vio en esos videos y obviamente incluso pueda aportar, a pesar de ser 12 años después, esos videos sería fundamental. Pero no solo se perdieron los del Palacio, se perdieron los de Capufe. Así porque es. Autoridades los reclamaron y los quitaron. Entonces, eso tiene toda una esencia en toda la vinculación de lo que es también el núcleo de acción del Estado y de Iguala y de las autoridades.
0: Correcto, Ángela. Ahora, es altamente probable que esos videos ya no existan. O sea, existieron, eso no hay duda, pero es probable que ya no existan.
14: Pues mira, yo quiero apostarle a que alguien haya guardado, como siempre, porque en estos casos alguien, para curarse en salud, para cuidarse las espaldas,
0: moneda
14: haya guardado
0: de cambio.
14: Una copia. Ajá. Correcto. Y más que aquí hubo 3 ingresos remotos a esa grabación. Esos ingresos remotos, después de que se fueron a verificar, obviamente apareció dañado el equipo, no se pudo hacer una revisión exhaustiva, pero técnicamente debe haber alguien que los tenga, yo aspiro que sí. Y aspiro que, a pesar de que sean 12 años, porque eso había significado mucho al día siguiente de la desaparición de los muchachos, para encontrar a los muchachos.
0: Ahora, dígame una cosa, es Ángela Buitrago, exintegrante del grupo de expertos independientes en el caso Ayotzinapa. La Fiscalía General de la República lo presenta ayer como una novedad, que bueno, pues que existían estos videos, que Ángela Aguirre, el entonces gobernador perredista del estado, ordenó destruirlos. ¿Es una novedad realmente, Ángela?
14: A ver, la destrucción, la existencia y la destrucción de los videos no es una línea que está en el 2015. Sí. Ya clara, definida. Si tú miras los informes, desde el informe número 1 se cuenta la historia, en el 2 también, y cuando regresamos insistimos en los famosos videos y en la verificación de todo eso. Correcto. Incluso la revisión de los computadores portátiles de los ingenieros. Todo eso fue parte de una verificación dentro de la investigación. Pero dice la fiscal general que hubo un testigo en enero de este año y en mayo de este año que ha afirmado que quien dio la orden es el gobernador. Esas dos declaraciones nosotros no las teníamos en la investigación. Uh-huh. No sabemos de quién son, no sabemos el contenido, ni siquiera los representantes de las víctimas lo saben. Entonces, pues hay que esperar la audiencia ante el juez, que creo que es hoy o mañana, para efectos de saber también cuáles son los medios probatorios con que cuentan para hacer esa aseveración.
0: Exacto. O sea, ¿cómo se podía cómo se podría comprobar, Ángela, que fue, digamos que es cierto, que fue el gobernador quien citó a su equipo más cercano y dijo desaparezcan esos videos? ¿Cuál puede ser la forma de comprobarlo?
14: A ver, en México la prueba testimonial, entre otras, es un indicio. Tendrían que tener elementos importantes de verificación, de contrastación, y sin lugar a dudas el testimonio es un medio que puede servir para llegar a una prueba contundente.
0: Pero no es por sí mismo una prueba.
14: Es un indicio. Ajá. Y al ser un indicio, pues tiene una característica particular. En Colombia, por ejemplo, la prueba testimonial es prueba autónoma y válida.
0: Como en Estados Unidos,
14: entonces,
0: ¿no?
14: Como en Estados Unidos. Entonces, el tema también es, ¿cuál es la secuencia? Obviamente los videos estaban, los videos existían, los videos estaban generados sobre la base de la necesidad de que esas cámaras monitorearan 24 horas. Las cámaras dan sobre la vía debajo del puente del Chipotle o que conduce al puente del Chipotle y que está el Palacio de Justicia. La verificación

0: Mira, yo creo que sería importantísimo y ojalá si alguien de todos los que están vinculados en esto las tiene, sería buenísimo para los papás, para las mamás, sobre todo empezar con más certeza, porque ya digamos, a través de los medios técnicos, a través de las comunicaciones, a través de las reconstrucciones, a través de las declaraciones, hemos ido llenando el espacio de lo que es el Palacio de Justicia desde el 2015 hasta hoy. Pues hasta el 23 que estuvo realmente el GIEI. Y eso significa entonces decir que una imagen que sea verdadera, porque también tú sabes que hoy en día es muy fácil adulterarlas, editarlas, una imagen que sea verdadera, podría también dar indicación de quiénes más participaron, hacia dónde tomó el autobús, hacia dónde se llevaron a los estudiantes. Acuérdate que
1: ¿Qué ruta
0: un
1: tomaron?
0: autobús, correcto, no, un autobús también salió de Iguala, que fue el autobús donde iban otros jóvenes agredidos, que es inexplicable cómo ese autobús desapareció casi 2 años de la investigación. Y cuando llega el
1: El que le
0: GIEI,
1: llaman el número 5.
0: el número 5, correcto, y que efectivamente se ve salir de la camionera. Entonces, todo eso, por ejemplo, permitiría una serie de precisiones importantes en búsqueda de los estudiantes, pero también en búsqueda de toda la actividad que se realizó en Iguala el 26 de septiembre del 2014.
1: Correcto. Estas imágenes, pues que se ordenó desaparecer, esconder, destruir, según la fiscal general de la República, ahora por órdenes del entonces gobernador Ángel Aguirre, mostrarían el autobús 1531 en el puente de Chipote, frente al Palacio de Justicia de Iguala, de donde sí fueron bajados y secuestrados los estudiantes.
0: Mira, mostraría no solo un bus, mostraría dos camiones.
1: O sea,
0: El
1: demostraría el
0: primer camión que llegó,
1: 1531, que, de donde se
0: claro.
1: llevaron a los muchachos y...
0: Y mostraría el otro autobús de donde, a donde, en donde agredieron a los muchachos la policía, incluso con gases lacrimógenos, y rompieron los vidrios y demás. Entonces,
1: El quinto
0: mostrarían los
1: autobús
0: dos
1: en
0: buses.
1: donde
0: El
1: ahí no
0: quinto,
1: secuestraron a nadie.
0: nadie. El quinto autobús sale, que es una cosa bien extraña, en medio de una operación candado que no dejan salir a nadie, este bus, después de que bajan a los muchachos del camión, etcétera, etcétera, etcétera, los agreden y demás, los ponen a correr por la vía, les disparan, este autobús sale tranquilamente en medio de todo eso hacia Jujutla. Y eso significa decir que la tesis y el móvil, pues estaría claro y mucho más claro. Porque acuérdate que también el GIEI discutió la falta de coincidencia entre el camión que nos mostraron, que supuestamente salió de Iguala, y el camión que salió de la camionera a través de un peritaje que hicimos con un experto en Canadá.
1: Correcto. Ahora, Ángela, hay un momento pues muy polarizado en México, pero supongo que estás enterada. Hay un
0: Sí,
1: otro
0: sí, sí.
1: gobernador de oposición detenido, Ernesto Rufo, que lo llevaron al altiplano acusado de tráfico de combustibles. Ahora se da este caso de Ángela Aguirre. ¿Tú ves algún tema político que pudiera dañar la investigación más que aportar algún elemento de prueba importante?
0: Mira, yo lo que me atrevo a decir es que la desaparición de esos videos fue una acción coordinada, conjunta, de muchas autoridades y autoridades incluso de nivel administrativo jurisdiccional. Entonces, quienes estuvieron detrás no es una sola persona.
1: Ahora, cuando hablas de muchas autoridades, ¿llega hasta el gobierno estatal? O sea, el más alto funcionario, además de Murillo Karam, sería Ángel Aguirre.
0: Claro, no, no, lo que pasa es que, claro, aquí tú tienes una responsabilidad también porque ellos estaban siguiendo a los jóvenes a través de todos los monitoreos de
1: En
0: seguridad.
1: tiempo real.
0: Entonces ellos debían haber evitado el resultado de
1: Correcto.
0: desaparición y
1: A ver,
0: muerte.
1: no te vayas, Ángeles, si te parece, después del corte
0: Ok,
1: concluimos. Muy
0: listo,
1: amable,
0: Azucena.
1: gracias.
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3: Un equipo de investigadores de España presentó un robot social con inteligencia emocional para apoyar en terapias de niños con autismo. El robot es de bajo costo y tiene múltiples usos potenciales. Es capaz de asistir a terapeutas en el tratamiento de niños con trastorno del espectro autista, debido a que puede expresar emociones propias en función de la interacción con los menores, con el objetivo de mejorar su comunicación social y estado de ánimo. Mediante el empleo de modelos matemáticos y de diferentes modelos de inteligencia artificial, toma decisiones de forma autónoma y es capaz de adaptar su comportamiento en función de la interacción con cada persona. Emplea modelos de visión para reconocer gestos de la cabeza y las manos y distinguir la atención de su interlocutor. De esta manera, calcula la acción a tomar y puede contar un chiste, continuar un juego o cambiar de actividad terapéutica. Soy Aide Rivera. 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
0: Bernal, Querétaro. Este pintoresco y tranquilo pueblo colonial está custodiado por la Peña de Bernal, el tercer monolito de piedra más grande del planeta Tierra. Sus calles coloridas invitan a caminar con calma, disfrutar de sus famosas gorditas de maíz quebrado y adquirir hermosas artesanías de lana. Es un destino cargado de energía positiva, misticismo, buen vino y paisajes desérticos espectaculares.
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5: Pechuga de pollo a limón. Cocina una pechuga a la plancha sazonada con finas hierbas, ajo y abundante jugo de limón fresco. Acompáñala con una guarnición de espárragos tiernos al vapor. Es una comida alta en proteínas magras, ligera, saciante y deliciosa.
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6: Las 7:30, gracias Ángela Buitrago, ex integrante del grupo de expertos independientes del caso Ayotzinapa, por estar con nosotros, por quedarse después del corte. Ángela, para preguntarte, cuando hablas y coincides con lo que decía ayer la fiscal general de la República, que fue una acción coordinada, esto de pues de ocultar los videos y la información que incluso se siguió en tiempo real cuando secuestraron a los muchachos, ¿orquestada desde qué nivel del poder? Porque el gobernador Ángel Aguirre, porque el más alto funcionario pues era Jesús Murillo Caram, procurador general de la República. ¿Desde dónde, Ángela?
7: Bueno, a nivel estatal, digamos que nosotros logramos encontrar en la investigación que el tema de los videos, no solamente fueron esos videos, sino que era una acción de recoger videos que pudieran tener información. Uh-huh. El Capufe, los videos del Capufe, los videos de las cámaras que estaban en la camionera, los videos que estaban en el Palacio de Justicia. Esa fue una acción coordinada de diferentes autoridades.
6: Correcto.
7: Diferentes autoridades, autoridades estatales, autoridades de nivel ejército, sabemos que les entregaron unos videos. Y sobre esos supuestos, pues hay una cantidad de videos que no tuvimos acceso porque no aparecen dentro de la investigación. Bueno. Entonces, si tú estás pasando con todas las autoridades a recoger, debe haber una orden o debe haber una coordinación.
6: Así
7: por lo
6: es,
7: menos.
6: Por lo menos. ¿Esperarías algo importante tras esta detención?
7: Mira, yo creo que ahí también hay una línea muy importante que es el conductor del... tú me preguntabas cuál es la placa del otro camión, la 3278.
6: Ajá.
7: En donde hay una cantidad de incongruencias, de mentiras, de falsedades, que sería muy importante también determinar, porque esa persona también vio las acciones que se realizaban. Lo que pasa es que muchas de las declaraciones tienen el componente de no decir absolutamente nada, uh-huh, y también obviamente el ambiente de amenaza que se genera en torno a estas investigaciones. Entonces ahí hay muchas líneas que tienen que ver con parte de lo que se desarrolló, que fue también el análisis técnico de las llamadas telefónicas, de quienes estaban allí, uh-huh, de cómo circulaban, etcétera, etcétera.
6: Hasta el gobierno federal, Ángela, se habló de que uno de los secretarios hablaba con el gobernador para darle instrucciones tal, ¿hasta allá o
7: mira,
6: no hay pruebas?
7: Ahí hay muchas pruebas que involucran otros niveles, incluso hay niveles que tienen que ver con una persona que estuvo allí, que ni siquiera es de las personas que uno normalmente espera, sino que tenía que tener una relación con la naval, con la marina, que se llama, uh-huh. y que todavía seguimos, por lo menos, se está dentro de las investigaciones y allí está el nombre y la forma en que llega a ciertas reuniones.
6: Ángela Buitrago, muchas gracias por conversar con nosotros esta mañana. Gracias.
7: Con gusto. Hasta luego, Susana.
6: Bueno, pues dice que la audiencia podría ser hoy, podría ser mañana, pero estamos ahí en el altiplano, donde también está Ernesto Rufo, el exgobernador del PAN, y nos dicen que no está en las listas la audiencia de Ángela Aguirre, pero bueno, estamos pendientes, no hay una hora oficial, no hay una comunicación oficial, estaremos pendientes y en cuanto sepamos algo, pues lo comunicamos, por supuesto. El doctor Lorenzo Córdoba, ex consejero presidente del INE, está con nosotros. Buenos días, doctor.
8: Muy buenos días, Azucena, qué gusto de saludarte.
6: Igualmente, me da gusto saludarte. Pues a ver, ¿cómo estás viendo las cosas con estas obvias campañas anticipadas? No solo de Morena, pero mucho más obvias de Morena, pero también del PAN y del PRI, y un poco más discreto de Movimiento Ciudadano, pero encabezando el descaro, me parece, Andy López Beltrán, doctor.
8: Bueno, sí, es porque, probablemente porque es una de las figuras más relevantes, pero lo que estamos viviendo es una situación de una violación generalizada de las normas, que hay que recordarlo, Azucena, fue inicialmente, digamos, no sé si provocada, pero en todo caso estimulada y potenciada por la decisión, que creo que fue una decisión profundamente equivocada, del INE primero y del Tribunal Electoral después, hace 3 años, de legitimar esta, digámoslo así, este intento de este fraude a la ley que inicialmente comenzó en Morena y que después fue rápidamente para no quedarse atrás, para no tener una desventaja frente a esta irregularidad que ya había sido legitimada por las autoridades electorales, por la oposición.
6: Pues argumentando esta historia, que era como un proceso interno, ¿no?, de los partidos.
8: Exactamente. Uh-huh. Bueno, no, ni siquiera que era un proceso interno, que era un proceso que no tenía que ver, sí un proceso interno, pues, pero que no las precampañas, es decir, no la definición de candidaturas, sino simulando que se trataba de elegir a
6: coordinador de
8: partidistas,
6: no sé qué,
8: exactamente, que tenían otras funciones que no tenían ningún vínculo con lo electoral. Yo creo que hay que recordar a Azucena que la equidad en la contienda, que fue uno de los puntos centrales, digamos, de las reformas electorales desde la de 96 en adelante, encontró en la parte temporal, es decir, en que todos los procesos internos, la promoción de quienes aspiraron a una candidatura ocurriera en el mismo tiempo. Todo esto tiene un antecedente. Para 1997, a la mitad de su periodo, 3 años antes de la elección federal presidencial, Vicente Fox decidió como gobernador de Guanajuato recorrer el país. No había ninguna norma que lo prohibiera, pero esto provocó que cuando se estaba ya de cara a la definición de la candidatura presidencial del PAN, pues personajes muy conocidos, incluso como Diego Fernández Ceballos, ni siquiera se atrevieron a participar porque Fox les había, como se dice coloquialmente, comido el mandado. Es decir, se había ya posicionado.
6: Porque no era el favorito.
8: Y para evitar esto, claro, en primera instancia no, pero y luego acabó siendo pues muy buen candidato y ganó la presidencia,
6: sí,
8: ¿no?
6: Correcto.
8: Luego, como presidente no fue tan bueno como candidato, creo yo, pero esa es otra historia. Lo que quiero decir es que para evitar esto en la elección, en la reforma de 2007, se establecieron finalmente en la Constitución, no en la ley, en la Constitución, estos límites temporales que son las precampañas, este espacio en donde el proselitismo al interior de los partidos puede ocurrir conforme a sus reglas, pero en un mismo tiempo entre todos los partidos para que nadie pues se aproveche anticipándose, posicionándose indebidamente entre la ciudadanía de manera anticipada, y luego las campañas electorales. Bajo la lógica de que antes de las precampañas se podía hacer actividad política, pero no se podía ni hacer ningún tipo de promoción encaminada o, digamos, dirigida a posicionarse para obtener la candidatura y luego pues el voto ciudadano, ¿no? Entonces, esto funcionó. Nunca fue sencillo, Azucena. Uh-huh. Es muy difícil. Tú a un político fuera de campaña no le puedes pedir que no haga política bajo la premisa que se está anticipando. Entonces hubo una serie de reglas, si quieres, muy formales, pero que, digamos, como por ejemplo, no mencionar la elección, no mencionar la que se aspiraba a un cargo, no mencionar el mismo cargo, no hacer un llamado al voto, etcétera. En fin, que bien que mal funcionaron. Siempre había una línea de tensión porque, pues bueno, pues no es fácil definir cuando hay proselitismo, pero de alguna manera se consiguió. Y durante toda la década pasada, pues tú tuviste, digámoslo así, una condición de equidad temporal que se respetó. Esto se rompió en 2023, cuando en primera instancia, pues con el pretexto de que la entonces jefa de gobierno, Claudia Sheinbaum, era una gran gobernante y entonces la pasó dando conferencias por todo el país diciendo cómo se tenía que gobernar, que ya la posicionaban, pues de alguna manera cuestionable, digámoslo así, de cara a la contienda por la candidatura presidencial, pues ya de plano Morena abrió su proceso interno anticipándolo más de 6 meses respecto de lo que decía la ley, bajo el pretexto de que no se iba a nombrar candidatura, sino el coordinador nacional de la defensa de la transformación o alguna cosa por el estilo.
6: Así es.
8: Cuando el INE y el tribunal validan eso, dicen, no, está bien, eso no tiene nada que ver con las campañas, porque rápidamente la oposición sintió que se le iba el tren y ellos mismos inventaron un proceso fraudulento de la ley para nombrar a la defensora o a la que fue Xochitl Gálvez al final y del otro lado Claudia Sheinbaum, a la responsable, digamos, del frente o de cuidar el frente o de procurar el frente por México. Bueno, eso fue una burla a la ley, vuelvo a insistir, legitimada por las autoridades electorales y a partir de entonces se volvió regla. Una regla, por cierto, que es un fraude a la ley. Y la mejor prueba de que esto es así es que, digamos, te reto, Azucena, que me menciones un solo coordinador o coordinadora de la defensa de la transformación o de lo que tú quieras, como le quieras llamar, que no haya sido al final registrado como candidato.
6: Pero por
8: o sea,
6: supuesto.
8: Son absolutamente todos.
6: Todo es comprobable.
8: Y claro, bueno, cuando, claro, hombre, sí, bueno, o sea, sí. En fin, lo que te quiero decir es que esto es una auténtica burla, lo dices tú, lo decías a la entrada, pues esta es una actitud, una clarísima anticipada de campañas, fraudulenta, etcétera. En fin, lo que te quiero decir es que el problema de origen estuvo en la autoridad electoral y ahora se está discutiendo dentro del INE, pero pues la verdad yo no veo las discusiones porque hay consejeros que están planteando lineamientos, pero no se discuten. En fin, en el INE tienen un problema muy grave que les va a salir caro en el arbitraje de la próxima elección, de la del próximo año, porque están permitiendo a todo mundo anticiparse con las campañas.
6: Pero
8: ¿no?
6: ¿Qué consecuencias puede tener? El INE simplemente está haciendo como que no ve. ¿Qué consecuencias puede tener en la realidad? O sea, perder una candidatura, que le nieguen un registro a alguno de los que estamos viendo ya recorrer territorio.
8: Legalmente, en el pasado, los actos anticipados de precampaña no solamente implicaban amonestaciones y sanciones pecuniarias, sino que eventualmente podían llevar y llevaron en alguna ocasión a la negativa de registro de una candidatura. Eso está establecido en la ley. Es decir, tú no necesitas hoy, Azucena, una reforma legal o lineamientos nuevos para tratar de impedir esto. O sea, esto ya está con las bases legales que hoy están vigentes.
6: Claro.
8: Esto ya está prohibido. El problema es que cuando no aplicas la ley, pues la ley se vuelve absolutamente ineficaz y todo mundo pues trata de aventajarse pues de esta omisión, porque no hay no hay otro modo de llamarla, de la autoridad electoral.
6: Ahora, por ejemplo, entonces, Andy López Beltrán, como lo estamos viendo, dijo que iba por una diputación, está haciendo recorridos, etcétera, ¿se le podría tumbar la candidatura?
8: Mira, a él y a todos los demás que están ya haciendo en Chihuahua, en Baja California, y de un lado y del otro, esos claramente, bueno, cuando había autoridad, déjame decirlo así, ¿no? Pues ya estarían por los procedimientos de actos anticipados de precampaña en curso, si no es incluso que las sanciones ya establecidas y las prohibiciones de seguir haciendo proselitismo. Pero cuando, vuelvo a insistir, no hay autoridad y no hay un respeto a la legalidad, porque todo mundo pues anda buscando cómo aprovecharse.
6: Doctor?
8: Sí,
6: gracias.
8: Claro.
6: Regresamos.
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0: El tucán. Esta colorida ave destaca inmediatamente por su enorme y vistoso pico, el cual utiliza hábilmente para alcanzar frutas en las ramas delgadas. Habita en las copas de los árboles amazónicos, llenando el denso entorno con sus característicos cantos.
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3: 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Soy Aide Rivera. 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
12: La Suprema Corte de Justicia determinó que el Congreso de Jalisco deberá eliminar de su legislación la figura de adopción simple. Precisó que tiene que armonizar su legislación con la Ley General de Derechos de las Niñas, Niños y Adolescentes, la cual reconoce la adopción plena al ser el único modelo que asegura, entre otros derechos, el de vivir en familia. La jefa de gobierno, Clara Brugada, presentó las obras para mitigar inundaciones en San José Tláhuac. Señaló que su administración invirtió 256 millones de pesos en 9 obras estratégicas para atender problemas históricos de anegaciones y fortalecer la infraestructura hidráulica de la alcaldía. La Secretaría de Seguridad de Tabasco dio a conocer la detención de 8 personas ligadas a la quema de tiendas de conveniencia y vehículos en la capital del estado durante el pasado 24 de junio. La captura se realizó en el fraccionamiento bicentenario del municipio de Centro.
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6: Las 7:45, gracias al doctor Lorenzo Córdoba, consejero presidente del Instituto Nacional Electoral, por quedarse con nosotros. Ante lo que estamos viendo, doctor, me decías que, y con las leyes que ya tenemos, sin necesidad de hacer ninguna modificación, varios de los actores políticos hoy, que ya están haciendo una evidente campaña anticipada, pues tendrían que ser al menos sancionados, tener alguna sanción verbal, tendría que estar pasando algo.
8: Sí, sin lugar a dudas, Azucena. Sobre todo cuando hay casos tan evidentes. Mencionabas el del hijo del expresidente de la República, en donde, por cierto, la presidenta de su partido justificó su proselitismo, porque hay que llamar las cosas como lo que son, diciendo que estaba informando sobre la soberanía o alguna cosa por el estilo. A mí me parece muy bien que la gente haga pedagogía, que se defiendan la patria y lo que tú quieras. El único problema y el detalle del caso específico es que ese señor ya anticipó y ya anunció que iba a buscar la candidatura. Entonces, todos los actos de pedagogía, de defensa de la patria, de explicación, de alfabetización o qué sé yo, que realice como un acto público, pues ya evidentemente encuentra el contexto en su declarada, publicitada aspiración política. Y esto, pues evidentemente encuadra dentro de los cánones que están en la propia legislación de los actos anticipados de campaña. Ajá. ¿Qué ha pasado? Nada. Y ese es el verdadero problema.
6: ¿Qué tendría que pasar?
8: Bueno, si se aplicara la ley, así de sencillo. ¿Qué tendría que pasar? O si se aplicara la ley, muy probablemente se le haría, digamos, las cancelaciones de las candidaturas son el último recurso, me explico, es la falta más, la sanción más grave. ¿Qué pasaba cuando ocurrían estas cosas y se denunciaban ante la autoridad electoral? Pues que primero había una, pues si se determinaba que había evidente una falta, cosa que me parece a mí evidente. En ese caso y muchos otros, ¿eh? No es una cosa de una persona. El problema aquí es que todo mundo lo está haciendo. Si se determinaba eso, se le hacía una especie de amonestación pública y además una advertencia de que si continuaba a hacerlo, vendrían sanciones de mayor graduación. Así hasta llegar a la cancelación del registro cuando se trata de una que es una falta, pues digo, una sanción ya muy grave, es decir, estás limitando derechos políticos, pero esto es el resultado de una, digamos, serie paulatina y sistemática de violaciones que la autoridad electoral fue determinando.
6: ¿Por omisión electoral, por complicidad con Morena?
8: Bueno, puede haber sanciones a los partidos políticos también, que permiten, digámoslo así, que estos actos anticipados estén ocurriendo, por cierto, contraviniendo la legislación electoral, pero también la propia legislación de los propios partidos, es decir, en los estatutos y en las reglas internas de los partidos tienen que existir estas condiciones que impidan que alguno de sus militantes o de sus simpatizantes pueda incurrir en una violación de la ley, que es, insisto, esta lógica de generar equidad en la contienda. Bien. Entonces, aquí el problema de origen es, insisto, que las autoridades electorales no hicieron nada y con esto generaron un efecto de demostración muy perverso en el que todos los contendientes dicen, ¿por qué demonios voy a respetar yo la ley cuando aquí se permite que todo mundo se pase el alto que todo mundo tenga ventaja, digamos, ¿no? Entonces, es un triste caso de estos, de una ley, de una norma que tiene razón de ser, que podría mejorarse si se quiere mejorar, pero que está allí, pero que como nadie respeta, pues carece de eficacia, ¿no?
6: Doctor Lorenzo Córdoba, gracias por platicar con nosotros.
8: Al contrario, Azucena, va un abrazo muy afectuoso.
6: Gracias, buenos días. La Secretaría de Relaciones Exteriores informó esta mañana que se restablecieron las relaciones diplomáticas con Perú luego de que en el 2025 ese país decidiera romperlas a raíz de que el gobierno mexicano otorgó asilo político en su embajada en Lima a Betsy Chávez, jefa del gabinete del expresidente Pedro Castillo, quien está en prisión señalado por un intento de autogolpe de Estado en 2022. La presidenta habló de esto al inicio de su conferencia.
13: Es que Betsy Chávez, quien fue presidenta del Consejo de Ministros del gobierno del expresidente Pedro Castillo, que se mantuvo por varios meses en la Embajada de México en Perú, que después tuvo que cerrar esa embajada, dado que Perú rompió relaciones con México, y se mantuvo bajo el resguardo de Brasil, a quien agradecemos mucho, está a punto de aterrizar en México. Fue otorgado el salvoconducto para Betsy, fue un avión de la Fuerza Aérea por ella y está en unos minutos aterrizando en nuestro país. Es un diálogo que se emprendió con el nuevo gobierno de Perú desde hace ya varias semanas. Esta fue una solicitud que nosotros hicimos y es un elemento o una acción que de buena voluntad, digámoslo así, del gobierno de la presidenta Fujimori hacia México y no sé si ya lo puedo anunciar o no, pero lo voy a anunciar. Con esto se van a restablecer las relaciones con Perú. Y nosotros, como siempre, como lo hemos hecho, vamos a seguir en la defensa del presidente Castillo por las razones que hemos expuesto. Ellos lo saben, el nuevo gobierno de Perú lo sabe, pero pues es un paso. Y pues bienvenida Betsy Chávez a México.
6: Bueno, pues hágase la injerencia en los bueyes de mi compadre, ¿no? Bueno, dice la presidenta que van a seguir apoyando a Pedro Castillo. ¿Qué dice el gobierno de Perú? Dice que ha procedido a otorgar las garantías y el salvoconducto a favor de la nacional peruana Betsabel Chávez Chino. La señora Chávez ha sido sentenciada como coautora del delito contra los poderes del Estado y el orden constitucional en la modalidad de conspiración para una rebelión en agravio del Estado y está siendo investigada. La entrega del referido salvoconducto, lo que dice la presidenta Sheinbaum, se realiza con reserva del derecho que asiste al Estado peruano de solicitar la eventual extradición de la señora Chávez Chino de conformidad con los tratados aplicables en ambos estados. Bueno, pues que está a punto de llegar a México, Betsy Chávez, que está siendo investigada en su país por ser cómplice de un presunto, de un intento de autogolpe de Estado. Los aguacateros pues están en crisis otra vez, ya lo platicábamos ayer incluso con el gobernador de Michoacán, Alfredo Ramírez Bedoya, por una suspensión que echó a andar el gobierno de Estados Unidos para que se dejaran de exportar aguacates a su país. Luis Javier de la Rocha Zazuete es director de la Asociación de Productores y Empacadores Exportadores de Aguacate de México y está con nosotros. José Luis, Luis Javier, perdóname, buenos días.
14: Hola, Susana, muy buenos días. Qué gusto saludarte y estar aquí con tu auditorio.
6: ¿Ha cambiado algo, Luis? ¿Ya se levantó la suspensión? ¿Tienen alguna información adicional de la decisión de Estados Unidos?
14: No, Azucena. Lo que sí tengo una información ya de la embajada, del área de seguridad, es que la reacción es más bien, la activación de esa alerta fue por amenazas a ciudadanos estadounidenses. Uh-huh. Y concreté la pregunta, bueno, ¿estadounidenses te refieres a inspectores o a empresarios o a quiénes? Y específicamente se me volvió a contestar de la misma manera, no puedo ampliar mayor información, simplemente fue amenazas a estadounidenses.
6: Eso es lo que mencionaron, porque ayer Ramírez Bedoya nos decía el gobernador que había sido esta decisión tomada después de la detención de uno de los líderes de un cártel y que Estados Unidos temía que hubiera represalias o actos violentos después de esta detención. No, la información que tú tienes es porque sí hubo amenazas contra algunos empleados, digamos, de Estados Unidos.
14: No dijeron empleados, Azucena.
6: Ajá, a ver.
14: Ni siquiera se refirieron a un acto en específico. Solamente me comentaron que fue ante amenazas a estadounidenses. Y me lo dijo, bueno, de oficial, de manera oficial, representantes en la Embajada de Estados Unidos en México.
6: Que fueron amenazas contra estadounidenses y decidieron, pues, suspender estas exportaciones otra vez.
14: De manera preventiva, Azucena, es correcto.
6: ¿Y qué van a hacer? O sea, ¿cuánto tiempo va a durar? ¿Qué les dicen? ¿Cuándo van a levantar esta restricción?
14: No me dieron mayores detalles. Estaban trabajando, yo estoy trabajando de manera directa, informando, generando, sobre todo, proteger mi programa, que es lo que yo me dedico, a proteger mi programa fitosanitario de exportación. Uh-huh. Y sobre todo darle certeza. Esa es mi parte, Azucena, que cada quien haga su parte en su tramo de responsabilidad y creo que esto lo vamos a resolver más rápido.
6: Correcto. Ahora también, no sé si pudiste leer hoy la columna del compañero Mario Maldonado en El Universal, en donde menciona que no se trata de un tema de seguridad ni de extorsión, sino de una falla generada en la cadena exportadora de aguacate.
14: No, además hasta yo soy el culpable, Azucena. Uh-huh. Ahora resulta que yo soy el que estoy vendiendo una información confidencial. Si fuera de esa manera, entonces, ¿por qué no clausuraron también Jalisco? Está dentro del SICOA, del sistema de información que maneja Senasica. Yo no lo opero, es un sistema del gobierno a través de la Secretaría de Agricultura que lo opera la Secretaría de Sanidad Vegetal, no tu servidor. Nosotros somos parte de la trazabilidad, claro, pero creo que estos razonamientos son con intereses económicos, no tienen ninguna fundamento y argumento, es una estupidez al aire simplemente por una nota pagada con beneficios personales.
6: Que se concentre en la intervención de redes criminales en los procesos de producción, transporte, empaque, certificación y control territorial. Esa no es.
14: Mira, nosotros tenemos una trazabilidad, Azucena, que creo que la industria del sector agropecuario es envidiable. De las mejores. Sí, claro, podemos mejorarlas, por supuesto, pero sin embargo la trazabilidad que tenemos desde que tú cortas un aguacate en un huerto y que lo transportas hasta el cruce de Estados Unidos y lo tenemos en una venta al consumidor, sabemos de qué huerto viene y sabemos cuándo cruzó y cuánto tiempo para estar a la venta. O sea, la trazabilidad en APEAM es impecable.
6: Ahora
14: que hay situaciones en las cuales está el tema de la extorsión o el tema de la inseguridad o crimen organizado, pues bueno, no nomás está en una situación tan grave como el aguacate. A mí lo que me ocupa es darle certeza a mi programa y que el gobernador haga la gobernabilidad responsable y bueno, decirte, Azucena, que la reunión con la presidenta, con la doctora Sheinbaum, fue excelente, asumió su responsabilidad.
6: De eso te quiero preguntar cuando regresemos. ¿Te parece si me cuentas ahora que regresemos del corte?
14: Sí, claro.
6: Perfecto.
14: Por supuesto.
6: Gracias, volvemos.
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15: El corazón de un camarón se encuentra ubicado en su cabeza, cerca de su sistema digestivo y otros órganos vitales.
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16: Las medusas inmortales pueden revertir su ciclo de vida y volver a ser pólipos cuando se enfrentan a crisis ambientales extremas.
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17: La orina de los gatos brilla bajo la luz ultravioleta debido a los componentes químicos específicos que contiene su cuerpo.
4: La importancia del saber.
18: El rugido de un león adulto puede escucharse hasta 8 kilómetros de distancia en una noche clara y despejada.
4: Información sorprendente.
18: La Torre Eiffel puede ser 15 centímetros más alta en verano, debido a la expansión térmica del hierro bajo el sol.
4: El apunte del día.
19: La cordillera de los Andes es la cadena montañosa continental más larga de la Tierra, cruzando 7 países de Sudamérica.
4: Explorando la naturaleza.
20: Playa de los Cerdos, Bahamas. Situada en el cayo deshabitado de Big Mayor Cay, esta playa caribeña destaca mundialmente por sus habitantes más populares, una colonia de cerdos asilvestrados que adoran nadar en el mar. Aunque no son nativos de la isla, se han adaptado perfectamente al entorno tropical. Los animales son sumamente sociables y nadan amistosamente hacia los botes de turistas para recibir comida. Ver a estos mamíferos flotando plácidamente en aguas cristalinas de color turquesa convierte este destino en una rareza sumamente divertida.
4: Las cosas que ignoras.
20: Los ojos de las abejas tienen pelos microscópicos para recolectar polen mientras vuelan de flor en flor por campos.
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0: 8 de la mañana saludamos a todas las personas que a partir de este momento se suman a nuestro programa a través de Telefórmula. Muy buenos días a todos y a quienes han estado con nosotros desde las 7 de la mañana en Radio Fórmula, en YouTube, en distintas plataformas de redes sociales y plataformas digitales. De nueva cuenta, bienvenidos, muchas gracias por seguir con nosotros. Lourdes, buen día.
1: Ciro Manuel, buenos días, esta es la información. El año pasado los homicidios fueron la principal causa de muerte en jóvenes de 25 a 44 años y la segunda en los de 15 a 24 años. De acuerdo con las cifras preliminares de estadísticas de defunciones registradas en 2025, publicadas esta mañana por el INEGI, las principales causas de muerte entre los mexicanos fueron enfermedades del corazón, diabetes y tumores malignos. Omar Muro, director general adjunto de Registros Administrativos Sociodemográficos del INEGI, dijo por la mañana que en 2025 se registraron 762 mil defunciones, una reducción comparada con las 819 mil de 2024. La inflación en la segunda quincena de julio aumentó 0.07%, lo que deja la inflación anualizada en 3.12%, de acuerdo con el reporte que publicó esta mañana el INEGI. Esto refleja un ligero aumento en comparación con la quincena anterior, cuando la inflación cerró en 3.10%. Betsy Chávez, primera ministra durante el gobierno de Pedro Castillo, está a punto de aterrizar en México en un avión de la Fuerza Aérea Mexicana, informó esta mañana la presidenta Sheinbaum. Chávez, acusada de formar parte del intento de golpe de Estado de Pedro Castillo en 2022, pasó 9 meses asilada en la Embajada de México en Perú, lo que ocasionó el rompimiento de las relaciones diplomáticas que hoy fueron reanudadas. A mediodía se llevará a cabo una audiencia para que se revisen las medidas cautelares con las que cuenta Brenda Quevedo por el caso del secuestro y asesinato de Hugo Alberto Wallace. En marzo un juez ya había desechado la solicitud y 5 meses después sí le dieron entrada, aseguró por la mañana Johan Torres, abogado de la familia Wallace. Ayer fueron asesinadas 34 personas en México, de acuerdo con cifras preliminares publicadas esta madrugada por la Secretaría de Seguridad y Protección Ciudadana. El estado más violento fue Guanajuato, donde se registraron 5 homicidios dolosos. En estos momentos, el dólar interbancario se cotiza en 17 pesos con 13 centavos.
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3: Manuel, insiste esta mañana, lo he estado haciendo desde ayer, algunos días atrás, el secretario de Salud, David Krasenovich, del gobierno federal, en que no hay una crisis en el país por diarrea explosiva. Sí, 33 casos que se han estado atendiendo en diferentes hospitales, entidades del país, pero dice el doctor, nadie ha muerto porque hay tratamiento contra esta bacteria. Reitera desde la conferencia de prensa esta mañana el doctor Krasenovich. Insisto, muy atento el doctor en estos días para poder mandar el mensaje de que no se genere una crisis como la que hay en los Estados Unidos en diferentes estados, precisamente por personas enfermas con esta bacteria de la diarrea explosiva, de la ciclosporiasis. Por allá el doctor Krasenovich también con este mensaje esta mañana.
0: Bueno, vamos a pausa.
3: Regresamos.
0: Hoy asume el señor de la Espriella.
3: De la Espriella,
0: si
3: sí,
0: no es que asumió ya
3: Colombia,
0: no sé a qué hora,
3: en Cali. Hay que ver con la diferencia de horarios.
0: En Cali.
3: De la Espriella.
0: Primera vez que no lo se rendirá esa, la protesta presidencial en la ciudad capital, en Bogotá.
3: En Bogotá. ¿No? Estamos checando más el horario, Ciro. Bueno, creo que tenemos el mismo horario ahorita
0: en Colombia. Con Cali. Oye, bueno, a ver, aprovechando el tema hoy que es Día Latinoamericano, con toma posición en Colombia, este asunto de Perú. A ver si al regresar retomamos el tema de las estatuas del Che Guevara y de Fidel Castro.
3: Sí,
0: a ver si podemos. 8:05, volvemos.
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17: Desde antes del arranque de la Copa del Mundo, la confrontación entre UEFA y FIFA estaba marcada. La gota que derramó el vaso entre Alexander Seferin y Gianni Infantino ha sido la burda idea de subsidiar un negocio como el fútbol, que si algo tiene es recurso. Mientras UEFA fue la primera en levantarse con una postura siendo prácticamente el 25% de la votación, Infantino se sentía seguro con CONCACAF, Asia y África. En las últimas horas todo ha cambiado, y no para confirmar el fondo de la FIFA, que con toda seguridad huele a Donald Trump, sino a la reelección de Gianni Infantino el próximo mes de marzo, en un congreso en Marruecos, donde el ítalo suizo apunta a ser el gran perdedor. Soy José Luis Cuevas y te espero con este y muchos temas más en la multiplataforma de Fórmula Deportes, ya sea en radio, televisión o YouTube, aquí en Grupo Fórmula.
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19: Territorio Animal.
20: El mono capuchino. Este pequeño primate destaca como uno de los habitantes más inteligentes y astutos de la selva tropical. Utiliza de manera constante herramientas naturales como piedras y ramas para romper frutos secos. Vive en comunidades ruidosas y muy sociables.
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0: 8:09. Bueno, decías, nada más para pasar a otro tema, que el asunto, la detención, esta extraña detención, ya hay que decirlo, extraña detención de Ángel Aguirre, pues no fue la nota principal hoy, no, en la no, mayoría de no, los no, principales no, no, no, diarios. ¿No? Mira, el Universal, por ejemplo. Fíjate el Universal que lleva de primera nota. Trump pone trabas para importar productos mexicanos. Pues desde siempre, ¿no? Pero bueno, la lleva. El Milenio. Aconsejan a Claudia fracking en Coahuila, Nuevo León y Tamaulipas.
25: Correcto.
0: ¿Qué trae Reforma financiero?
1: El Reforma, por ejemplo, Reforma dice, pasan de la Ordeña a tener sus refinerías, un trabajo especial precisamente sobre lo que hemos visto estos refinerías, ¿no? Que son, pues, que están al servicio de la delincuencia organizada. Y el caso del financiero, gobierno abre puerta a exploración de gas vía fracking. Eso es lo que trae.
0: Bueno, y el tema de Ángel Aguirre perdido por ahí. Sí. Y queda la pregunta, ya para pasar a otros asuntos. ¿Qué es México hoy en términos de persecución de delitos, de, como se decía antes, de procuración de justicia? Es ir 12 años después por un funcionario que estaba en el olvido y resulta que por una hipótesis que seguramente se funda en la acusación de dos personas que son testigos colaboradores y que van a decir cualquier cosa que necesite la autoridad, van por esa persona 12 años después, Ángel Aguirre, y se lo llevan al Moloya. Yo cierro el tema, voy a leer un fragmento de lo que publico hoy en Excelsior. La columna la titulo entre interrogaciones como pregunta, 12 años para llegar a Aguirre. Digo que, la voy a leer, la Fiscalía General de la República concretó ayer un golpe de efecto con la captura e internamiento en el penal del altiplano del exgobernador de Guerrero, Ángel Aguirre. La fiscal Ernestina Godoy informó 12 años después de la desaparición de los normalistas de Ayotzinapa que Aguirre es supuesto responsable de ocultar y destruir de manera dolosa y deliberada unos videos. Los videos del puente del Chipote en Iguala, donde se vería cómo un grupo de normalistas es interceptado y obligado a descender de un autobús antes de ser ejecutado y desaparecido. Se omitió informar la fiscal que las grabaciones fueron demeritadas en su momento por considerarse poco nítidas y de escasa utilidad. Y se omitió decir que diversos testimonios permitieron a distintas investigaciones, cuando menos a dos, esclarecer ese instante. Pero ahora se presume que los videos eran de gran valor probatorio y que fue Aguirre quien ordenó destruirlos. Todo indicaría que el principal asidero de la Fiscalía General de la República vuelve a ser el testimonio de detenidos que, por lo visto, obtuvieron un criterio de oportunidad y beneficios en sus medidas cautelares. Uno, la expresidenta del Tribunal Superior de Justicia de Guerrero, Lambertina Galeana, y dos, el secretario de Seguridad en tiempos de Aguirre, Leonardo Vázquez. La Fiscalía General de la República proclama así la captura de un pez gordo al que tuvo a la mano durante 12 años. Ahí lo tuvieron siempre. Y que hoy presentan como un preso de alta peligrosidad. Pues se lo llevan al mundo. Parece otra historia difícil de creer. Una más. Parece, Manuel.
1: Pues parece, Ciro. La verdad es que no. Y tampoco culpo a la prensa, incluso a los medios de comunicación, que hayan dejado el tema como en un segundo o tercer plano, porque me parece que no tiene mayor atractivo, ¿no? Ya conocemos un gobernador en su momento, en funciones, que esta administración desempolva y dice, ¿a dónde? Ah, Aguirre Rivero, perfecto. Nuevo modelo de investigación, perfecto. Esto ya se nos ocurrió y esto es lo que va a clarificar, ¿no? Una vez más, va a clarificar lo que pasó, que ya sabemos qué pasó. En los hechos están súper revisados lo que pasó desafortunadamente en septiembre de 2014 allá en Iguala. Y entonces ahora, ¿en qué cambian las cosas, Ciro? ¿En qué van a modificar las cosas con la detención, en todo caso, del señor Ángel Aguirre Rivero? ¿Qué va a modificar de la historia original si estamos en la historia original?
0: ¿No? El nuevo modelo de investigación, lo estamos viendo, lo vemos con el caso Rufo, lo vemos con el caso Ángel Aguirre, es presos a modo.
1: Presos a modo.
0: Y oportunísimos, ¿no? Obviamente algo se desacomodó ahí en la cuarta transformación, en el régimen con el extraño y, si quieres, muy dudoso metodológicamente informe de recomendación de la CNDH al Moloya, porque además viene el 26 de septiembre. Aguirre, nuevo modelo de investigación, Dios santo. ¿No?
1: Sí, claro.
0: Dios santo. Y pregunta, y con esto cerramos el tema Aguirre por esta mañana, menos de que surja más, más información. 12 años después, que nos digan en qué ha cambiado la tesis, ya no es hipótesis esencial, de la primera investigación, la de Murillo Caram, Tomás Cerón y todos ellos, en tiempos de Enrique Peña Nieto, Osorio Chong, ¿en qué ha cambiado? Los jóvenes fueron sometidos por una alianza de grupos criminales y policías y autoridades locales. Fueron sometidos, privados de su libertad o secuestrados, asesinados, y los asesinos trataron de desaparecer sus restos. Nosotros llevamos 12 años diciendo, ¿en qué cambia todo esto que han inventado? Y el GEI y los especialistas y la Comisión 1 y la Comisión 2 y Alejandro Encinas. ¿En qué demonios cambia la primera versión, el primer relato, la primera investigación procesal de los hechos? Los muchachos, por la razón que sea, y ahí sí es todo un tema de análisis, fueron sometidos, secuestrados, asesinados y...
1: Y desaparecidos, ¿sí?
0: Y bueno, tratados de desaparecer, porque por ahí se han encontrado algunos restos.
1: Sí, algunos restos.
0: ¿En qué cambia? ¿En qué demonios cambia con que ahora Ángel Aguirre haya destruido una evidencia? De manera, como dijo la fiscal Ernestina, de manera dolosa y no sé qué. El nuevo modelo de investigación es tener presos oportunos, presos a modo para el régimen. Qué miedo, ¿eh? Uno en julio, Ernesto Rufo, uno en agosto, Ángel Aguirre.
1: Sí.
0: Y para que eso lleve, pues, a cualquier cosa, ¿no? Ese es el nuevo modelo de investigación. Vamos a pausa.
1: Yo no supondría, Ciro, que sí. Después de estos golpes, ¿no? No solamente de la justicia, supongo, sino mediáticos, uno vería entonces que ahora sí van a detener a Rubén Rocha Moya.
0: Precisamente, pues son los presos oportunos para tenernos hablando de ellos, de Rufo y de Aguirre.
1: Pues, pero no se nos olvida, no, Rocha Moya, que yo supongo que ya hay todos los elementos después de investigar. Ya que no le dan pruebas en Estados Unidos, sí. Creo que nunca se las van a dar, sí. Quizá por desconfianza, pues entonces ya que lo detengan y que lo metan al Moloya, ¿no? O que lo integren a Estados Unidos si no quiere hacer algo. Ya que le hagan algo, ¿no? Dejen de protegerlo.
0: Terrible. En fin. Bueno,
1: vamos a pausa. Estamos por la mañana. Gracias por todos sus comentarios. @ Ciro Gómez L en nuestra cuenta de X.
0: Pero nada más, sí, señor. Porque estamos ya recibiendo llamadas. Ni conocemos a Ángel Aguirre.
1: No.
0: Estamos buscando ahora de las entrevistas que nos dio, creo que la última fue el 2016. Uh-huh. O sea, no lo conocemos. No lo conocemos, no tenemos nada que ver con él. Lo que estamos revisando es la forma de proceder de la Fiscalía General de la República. Perdón.
1: Pausa, Ciro. Estamos por la mañana. @ Ciro Gómez L en nuestra cuenta de X. Estamos por la mañana. Hacemos un corte. Facebook, Instagram y Threads. Ciro Gómez Leiva por X y por TikTok. @ radio-fórmula por Facebook. 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Hacemos un corte. Volvemos.
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5: La noche solía ser para compartir fuera. Hoy, la oscuridad trae persianas cerradas y un silencio que nos duele profundamente a todos en el alma.
10: A la violencia que existe, que la gente ya no sale, que en la noche ya la gente, todos los negocios de restaurantes, pues están cerrando sus negocios.
19: Una vuelta al mundo.
25: Hong Kong, China. Hong Kong es una deslumbrante y densa metrópolis vertical donde la energía milenaria del sur de China choca de manera electrizante con la herencia colonial e institucional británica. Como uno de los centros financieros más dinámicos de Asia, su espectacular horizonte de rascacielos se eleva entre el mar y verdes montañas, creando un paisaje visualmente inolvidable. La ciudad funciona bajo el concepto de una doble identidad, donde los mercados tradicionales de medicina china y los templos aromáticos coexisten con centros comerciales de ultralujo y sedes bancarias internacionales. Su población flotante de expatriados y comerciantes de todas las nacionalidades interactúa diariamente en el puerto de Victoria, manteniendo Hong Kong como un portal cosmopolita indispensable, vibrante, rápido y comercial para el comercio global actual.
26: Clásico de los noventas que suena alegre, pero si le prestas atención, es bastante melancólica. Lemon Tree, lanzada en el 95, se vuelve un hit mundial gracias a su ritmo pegajoso y esa letra sobre el aburrimiento y la soledad. Una contradicción encantadora. Sin duda, Lemon Tree, Fool's Garden,

0: Este pueblo mágico, envuelto en la neblina de los altos de Chiapas, enamora con su ambiente colonial y bohemio. Sus coloridas casonas, templos barrocos y andadores peatonales conviven con la vibrante riqueza cultural de las comunidades. Disfrutar de un café local mientras se aprecian los textiles tradicionales artesanales envuelven al viajero en una atmósfera mística e inolvidable.
1: Cuida lo que comes.
2: Fajitas de res con champiñones. Cocina tiras finas de bistec de res magra con una cantidad generosa de champiñones rebanados y cebolla. Sazona con pimienta y una pizca de sal. Es un plato proteico delicioso que no requiere grasas añadidas para destacar.
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5: 8:24, Alessandra Rojo de la Vega, alcaldesa de Cuauhtémoc. Gusto en saludarte, Alessandra. Buenos días.
6: Muy buenos días, Ciro. Con el gusto de saludarte.
5: ¿Qué va a pasar con las estatuas del Che y de Fidel? Aquí seguimos un año después con la misma pregunta.
6: Plática.
5: ¿Cómo estás?
6: Así
5: buen día.
6: Es, primero,
5: gusto en saludarte.
6: Muchas gracias. Gusto en saludarte. Gracias por esta oportunidad de platicar. A ver, a mí lo primero que me preocupa muchísimo es que el gobierno de la Ciudad de México tenga como modelo a seguir una dictadura cubana, ¿no? Cuando un gobierno decide rendir homenaje a través de una escultura, pagar por ella, por su construcción, pues está tomando una decisión política, ideológica, y está revelando qué cosas admira o qué modelos piensa que debemos seguir. La gente sabrá que el régimen cubano tiene 67 años en el poder. Ellos prometieron que después de esta revolución cubana iba a volver la democracia a su pueblo. Y lo único que hemos visto durante estos 67 años son asesinatos, encarcelamientos, torturas a mucha gente que el régimen derrocó, ¿no? Tenían campos de concentración en donde asesinaban a decenas de miles de opositores, gente que pensaba distinto, gente que creía en Dios, homosexuales.
5: Los perseguían.
6: Así es, y lo único que ocasionaron y que se ve yendo a Cuba, pues es el empobrecimiento de su pueblo. A ver, nosotras nos enteramos después de una conferencia de prensa de la voluntad de la jefa de gobierno de construir nuevamente dos estatuas, y ante ello, y evitar un gasto que pues consideramos innecesario, más después de estos meses que han sido muy gastados para nuestra ciudad después de un mundial, le propusimos una permuta, ¿no? Una permuta es un contrato legal de un intercambio. A ver, entregar el valor actual de las esculturas en material para asfaltar, en maquinaria para recolección de basura, el poder utilizar el dinero en temas pues, que beneficien verdaderamente a las vecinas y vecinos. Y lamentablemente la jefa de gobierno pues no aceptó, en lugar de priorizar la inversión de los recursos que se necesitan para todos los capitalinos en las necesidades más básicas, pues siguen escogiendo rendirle homenaje a una dictadura que condenó su pueblo a la pobreza, que quitó derechos y que asesinó a quien pensaba distinto.
5: Y entonces las estatuas siguen en una bodega.
6: Así es.
5: Resguardada por ustedes, por la alcaldía.
6: Así es, están resguardadas por la alcaldía, están en una bodega. Lo que sí ya se analizó, Ciro, por parte del equipo jurídico después de varios meses de estudio, es que las estatuas pueden desincorporarse y se puede proceder con una permuta, aunque no sea con el gobierno de la ciudad. Eso quiere decir que haremos un intercambio de lo que valen las esculturas actualmente y se decidirá qué quieren los vecinos, ¿no? Material para asfaltar o botes de basura.
5: Pero por lo pronto esa permuta no será con el gobierno de la ciudad, que yo te preguntaría, ¿y por qué una permuta con el gobierno de la ciudad? ¿No tendría el gobierno de la ciudad que darle, sin estatuas de por medio, material para asfaltar, equipo para la limpieza? ¿Por qué tienes que recurrir a una, decir, bueno, aquí te doy las estatuas y dame instrumentos para trabajar? ¿No tendrías que recibir ese apoyo sin el Che Guevara y sin Fidel Castro?
6: Sí, por supuesto que sí. El apoyo que tiene a Cuauhtémoc es muy insuficiente. Es un apoyo para 600,000 personas y no para las millones de personas que transitan, trabajan, se divierten en Cuauhtémoc.

0: como todos los días, casi 5 millones, y que finalmente desgastan los espacios, sino, ¿no? Entonces las necesidades de Cuauhtémoc no son equivalentes al poco presupuesto que tenemos. De hecho, presenté una iniciativa, pero creo que no es prioridad para los diputados de Morena, en donde el predial y el pago del agua de las vías secundarias que por ley tiene que atender la alcaldía, regrese a las alcaldías. Casi la gente no sabe que pues todo lo que se paga, que ellos pagan, ¿no? Que quieren ver reflejado en su banqueta, el pago del predial es un ejemplo de ello, pues va al gobierno de la ciudad y ellos lo gastan como ellos determinan. Nosotras como alcaldía no tenemos tesorería. Es por eso que no he podido llevar a cabo la subasta, ¿no? Yo no puedo recibir dinero dentro de la alcaldía porque no hay tesorería. Todo tendría que ir al gobierno de la ciudad y el gobierno de la ciudad a su vez darnos ese recurso.
1: Híjoles, con todo lo que eso significa, ¿no?
0: Así es.
1: Hijo, bueno.
2: Oye, Alessandra, ¿y cuánto valen las estatuas?
0: A ver, nosotros ya contratamos a una empresa evaluadora que va a tardar 15 días en decirnos el valor. No me quiero adelantar a la cifra. Sabemos que en aquel momento, en el 2017, diciembre del 2017, la administración que estaba en su momento, que quiso rendir este homenaje, es de Ricardo Monreal, las compró en más de medio millón de pesos. Ahora, pues la evaluadora certificada nos dirá en cuánto está realmente el valor hoy en día.
1: ¿Qué es valor material?
2: Sí,
1: No
2: valor
1: creo que
2: sí,
1: le
2: pero
1: carguen el valor simbólico, porque te van a decir,
2: cultural, ¿no?
1: el
2: Histórico.
1: Che Guevara no tiene precio. Pues no, ¿verdad?
0: Pues mira,
1: Sí.
0: ya nada sorprende, habrá que ver.
1: Bueno, entonces por lo pronto las estatuas están guardadas.
0: ¿Están
1: Tú ofreciste una
0: guardadas?
1: permuta, no te hicieron caso. Y pues vamos a ver si nos compartes, ¿no? Cuando tengas el dato de cuál es el valor.
0: Claro que
1: El
0: sí. Tal vez
1: valor
0: les
1: de
0: interese, si no por
1: cambio,
0: ahí
1: digamos. El valor de
2: Sí, que a
1: cambio,
2: alguien le
1: ¿no?
2: interese permutarla,
1: Sí.
2: cambiarla con la alcaldía, ¿no?
1: Sí, lo.
0: Sí, Manuel, qué gusto saludarte. Ojalá
1: Buen día,
0: que
1: Alessandra.
0: sí, que les interese. Mira, yo siempre lo he dicho, seguramente los comunistas los quieren en sus jardines, en sus casas, y ahora sí no van a tener que gastar dinero del gobierno, por fin van a gastar dinero propio de su cartera para comprar este par de ídolos, asesinos, y que los pongan donde ellos quieran, ¿no? Pero gastando de su recurso.
1: Bueno, pues quedamos atentos. Muchas gracias. Gracias, Alessandra Rojo La Vega. Y mientras tanto, nada más decimos lo que va a seguir en el programa. Y mientras tanto, sigue tirada desde hace más de un año en el piso, como una humillación y
2: Así
1: además
2: es.
1: con un descuido al patrimonio, la estatua de Felipe Calderón en Los Pinos.
2: Sí, hombre, no.
1: Iñaki. Gracias, Alessandra. Nada más para que sepas que no muy lejos de
2: Sí, no es muy
1: tu
2: lejos de donde
1: alcaldía,
2: estás. Ahí tienen la
1: ¿no?
2: estatua tirada del expresidente.
1: Están aquí peleando por las estatuas del Che y Fidel Castro y la de Felipe Calderón, que supuestamente la tiró un árbol, un rayo divino,
2: Supuestamente un árbol.
1: Zeus o no sé quién, el rey del viento, Eolo, lleva un año en el piso abandonada y humillada. Nada más como detalle, Alessandra. Sé
0: Pues
1: que esa no te toca a ti.
0: sí, pero he ahí su incongruencia y su doble moral, ¿no? Y sus prioridades, ¿no? Ideológicas y los regímenes que son sus modelos a seguir, que nos quede muy claro, porque no hay un respeto al homenaje de la historia, ¿no? Porque luego dicen, fue historia, y hay que respetar los hechos históricos. A ver, la historia no es sinónimo de homenaje y no todo hecho histórico merece un monumento celebrado en el espacio público. Da igual si es Fidel y el Che o si se trata de Hitler.
1: Pues sí.
0: Ningún demócrata debería rendir honores a un par de asesinos. Y ahí vemos pues la doble moral, la falta de respeto y su doble discurso.
1: Gracias, Alessandra. Buen día.
0: Gracias,
2: Buen día,
0: Ciro
2: Alessandra.
0: Manuel. Buenos
2: Gracias.
0: días.
2: Buen día.
1: Iñaki, vamos a
2: Sí,
1: tener que hacer
2: hombre.
1: una pausa y al regresar brevemente volviste a estar en Los Pinos y en un acto de negligencia administrativa. Ya olviden la carga política del tema. El gobierno de la presidenta Claudia Sheinbaum, porque esto es un asunto de gobierno federal, mantiene la humillación a Felipe Calderón y a los suyos. a su familia, a sus hijos, y mantiene tirada, pudriéndose, abandonada, la estatua Felipe Calderón en este, ¿cómo se llama? Paseo Cultural. ¿O
3: qué? Es el Complejo Cultural.
1: El Complejo Cultural.
2: El Paseo de los Presidentes.
1: A ver, regresamos, le dedicamos unos minutos a las nuevas imágenes, que son las de siempre.
3: Las mismas,
1: pero para que no digan que abandonamos el tema. Y antes de que empiecen en redes sociales, pero ¿por qué ahí están defendiendo a Calderón? Ya lo dijimos, ya olvídense de Calderón. Es patrimonio público
2: mexicano.
1: Así cuida la Secretaría de Cultura del gobierno de la presidenta Claudia Sheinbaum, así cuida el patrimonio cultural que tiene bajo su resguardo, que no es de ellos, ¿eh? La estatua no es, ¿cómo se llama la señora?
3: Elisa Lemus.
1: No es de la señora Elisa Lemus, ¿cómo se llama nuestra secretaria?
3: Es Claudia Curiel de Casa.
1: No es de ella y no es de la presidenta Sheinbaum. Es patrimonio, les guste o no, es patrimonio público.
2: Pero ahí pues, es no, cuando...
1: Ahí ves el... Sí.
2: El desprecio, sí, y cuando no entienden que representan a todos, supuestamente, porque nos representan a todos los mexicanos y son los responsables de todas las áreas de gobierno, ahí se les olvida.
1: Y también la cultura, no le vamos a dar el gusto a ese che programa y a ese che periodista de levantar la estatua. Muy bien, sigan pateando el patrimonio que está bajo su resguardo, ¿eh? Por no darle el gusto a ese... ¿No?
2: Así es, señor.
1: Vámonos a pausa. 8:35, volvemos.
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8: Hay casas que tienen historia. Hay casas que guardan oscuros secretos a la espera de revelarse con un pequeño accidente. Muy cerca del centro histórico de la Ciudad de México, se ubica una vieja residencia deteriorada por el tiempo y el abandono. En ese escenario, habita Eulalia Madero, una anciana y misteriosa mujer, apoyada por Ifigenia, trabajadora doméstica, quien por casualidad encuentra un diente enterrado en la pared. El hallazgo desata una trama que enlaza lo sobrenatural, el espiritismo y la política a través de oscuros personajes de la historia mexicana. Todo alrededor del velo dorado, rito practicado por hombres poderosos para controlar el destino de una nación. A lo largo de las páginas transitan aristócratas, intelectuales y oportunistas cercanos a virreyes de la Nueva España. Novela escrita por José Manuel Cuellar, juega con el terror y el misterio en una historia que te envuelve para no dejarte ir.
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10: Considerada un árbol sagrado por los antiguos mayas, la ceiba es un gigante de las selvas tropicales americanas. Sus ramas se extienden hacia el cielo, formando una sombrilla natural que protege el sotobosque. De sus semillas se extrae el capoc, una fibra ligera utilizada en textiles. Es un símbolo de conexión entre el cielo, la tierra y el inframundo.
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10: El corazón de una ballena azul es tan enorme que un ser humano podría nadar fácilmente por sus arterias principales.
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11: 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La Secretaría de Relaciones Exteriores informó que el Gobierno de México y la República del Perú acordaron la reanudación de las relaciones diplomáticas entre ambos estados, reafirmaron su respeto al derecho internacional y a los principios de la Carta de las Naciones Unidas. La Secretaría de Salud subrayó que en México no hay un brote de ciclosporiasis, solo hay 33 casos identificados en todo el país. Afirmó que mantiene la vigilancia epidemiológica, por lo que no existe motivo de alarma. Llamó a la población a continuar con medidas de higiene para prevenir enfermedades transmitidas por alimentos. La actividad del volcán de fuego en Guatemala disminuyó gradualmente, dio a conocer el Instituto Nacional de Sismología, Vulcanología y Meteorología. Sin embargo, el gobierno mantiene vigentes sus alertas en los tres departamentos cercanos al Coloso. Informó Amy Arriaga. 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

0: 8:39, Iñaki, para terminar este tema, veíamos el futuro de las estatuas en la Ciudad de México o en el país del Che Guevara y Fidel Castro. Ya hablamos con la alcaldesa Alessandra Rojo de la Vega y el tema nos lleva a un asunto que hemos seguido, es el cómo tiene el gobierno federal tirada, abandonada, la estatua de Felipe Calderón en el espacio complejo cultural de Los Pinos. Estamos haciendo ese recorrido cada 15 días para ver si lo levanta, si levantan la estatua, la vuelven a instalar. No hace nada el gobierno. Aquí sí que se montaron en su macho y dijeron, ah, sí, pues hay que se quede tirada, como si fuera propiedad personal. Como si no fuera patrimonio público que tienen que resguardar. ¿Qué encontraste, Iñaki?
1: Más de un año lleva en esas condiciones. Ciro, estuve ahí el miércoles y me encontré con exactamente la misma imagen que me he encontrado en todas las ocasiones anteriores que he estado ahí, salvo por una diferencia, y es que ya no está la telaraña que estaba frente a la placa. Ya no está, y es la única diferencia.
0: Yo creo que porque se la...
1: Fue la lluvia.
0: La desmontaron las arañas.
2: Las arañas, sí.
1: Como con la estatua, fue un árbol, bueno, no sé. Pero el punto es que las imágenes son exactamente las mismas. El pedestal completamente roto y la estatua tirada en el piso a un metro, como mucho, de su pedestal. Y ahí está, ahí sigue tirado la estatua del expresidente Felipe Calderón. Y una vez más, como ha ocurrido en todas las ocasiones anteriores, pasa la gente, se ríe un poco, le toma una foto.
0: Que yo creo que es el objetivo. Es decir, vean dónde tenemos a Calderón.
1: Ciro, he estado 5 veces ahí y las 5 ha pasado lo mismo. Y las imágenes son exactamente las mismas.
0: Ya leímos, creo que hace 2 semanas, una carta de Roberto Gil que dijo: nosotros, lo que cueste restaurar
2: patrimonio,
0: y
2: con
0: reinstalar,
2: patrimonio propio,
0: con, que no le cueste un centavo al gobierno, nosotros levantamos la estatua, reparamos lo que se tenga que reparar y la colocamos. Pero el gobierno, y otra vez, el gobierno federal, esto no es el gobierno de la Ciudad de México, esta no es la alcaldía de quién sabe qué, esto es un espacio del gobierno federal. El gobierno de la presidenta Sheinbaum quiere humillar a Felipe Calderón y lo humilla de esta manera. No hay ninguna otra razón.
2: Así es, sí.
0: No hay ninguna otra razón. Es la humillación por la humillación.
2: Sí, absolutamente. Absolutamente. Nada más, ojalá no se les olvide. Porque digo, yo no sé si esa costumbre se va a terminar, por ejemplo, poniendo ahí a esas imágenes, a esas estatuas. Pero supuestamente cuando termine el gobierno de Claudia Sheinbaum, tendría que haber una ahí, porque es el paseo de los presidentes.
1: ¿No? Bueno, es de los presidentes que vivieron en Los Pinos.
2: En Los Pinos.
1: Pues, por ejemplo, donde está la estatua de Andrés Manuel
2: López Obrador.
1: Llegan hasta Enrique Peña Nieto. Pero esta, la del expresidente Felipe Calderón, es la única de todas las estatuas que están ahí que sí está en esas condiciones.
0: Lo afirmo, espero que no me sancionen. Eso, lo digo como hipótesis.
1: Es tu opinión.
0: Esa estatua la tiraron ellos, hombre. No me vengan con el cuento del árbol. Es una hipótesis, es un supuesto. Claro. No tengo cómo probarlo porque no estuve ahí, no lo vi, no tengo un video, no tengo nada. Ellos la tiraron, y la tiraron para tenerla ahí y para humillar a Felipe Calderón. Sale, quítale toda la carga política, no pueden hacer eso. ¿Por qué? Porque esa estatua es patrimonio. ¿Cuánto habrá costado? ¿500 mil pesos?
1: Costó alrededor de 500 millones ¿más? De pesos. Según
0: no, como 500
1: mil. Digo, perdón, 500 mil millones de pesos.
2: No, perdón. 500 mil millones de
1: pesos. Medio millón de pesos. Medio
0: millón de pesos que tendrían que cuidar. Uh-huh. Está bajo el resguardo de ellos. Y ya vimos cómo cuidan el patrimonio. Esto es solo un botón de muestra. Bueno.
1: Y sí hay una foto que ya comentaba Manuel el otro día, que solo tiene La Jornada, de una nota ya de hace un tiempo en el que se ve el árbol sobre el pedestal.
0: Entonces, pero es... retiro lo dicho. Qué coincidencias, ¿no? De la divinidad, que el único árbol que se cayó, cayó sobre esta tocada.
2: Ahí.
0: Retiro lo dicho, no fueron ellos.
2: No lo tiraron.
0: Me arrepiento. Derecho de réplica conmigo mismo. No fue así. No, fue un árbol. Qué coincidencias, pero bueno, luego ocurre.
2: Sí, sí,
0: no
2: sucede.
0: En la historia. Hace un año, ¿y por qué no la han levantado? ¿Por qué quieren humillar? Porque quieren humillar, punto.
2: Claro, porque pueden, sino sí. Porque además, porque pueden.
0: Pues porque pueden.
2: Porque pueden meter a un exgobernador a la Moloya, porque pueden meter al otro exgobernador a la Moloya, porque pueden hacer eso, Ciro, punto.
0: Y aquí sí una disculpa para la familia de Felipe Calderón, porque pues sabemos que ya hay algunas personas por ahí que dicen, no la vamos a levantar la estatua para darles gusto, ¿no? A este programa, a nosotros, que nos están molestando con este tema, pues una disculpa. Pero pues finalmente es patrimonio público. Y así lo cuidan. Así lo cuidan. Gracias, Iñaki.
1: Gracias, Ciro.
0: Gracias. Sí. A ver si en dos semanas te das otra vuelta.
1: Sí, ahí está.
0: Y yo creo que te vas a encontrar la
2: con
0: misma.
2: Con la misma circunstancia, ¿no? Digo, no sé si algún día haya oportunidad incluso de preguntarle a la propia presidenta que responde todas las preguntas. A ver si un día le preguntamos.
0: Pues sí.
2: Ahí en la mañana.
0: Ay, no sé.
2: Ay, no sabía.
0: No sé, yo no sabía.
2: Va a venir la secretaria de Cultura a informarnos del tema.
0: Sí. Ay, yo no sabía. Y lo único que no podrá decir la Secretaría de Cultura es que no hay recursos.
2: Pues no.
0: Porque los está ofreciendo.
2: Ya está, los están ofreciendo.
0: Pero entonces van a decir que de acuerdo con el decreto y la ley y la norma no se puede recibir financiamiento. Pues para algo están en el gobierno. Para decir que sí se puede y que no se puede.
2: Exacto.
0: Bueno, adiós.
2: Adiós. Que le vaya bien usted y sus 500 mil millones de pesos.
1: Órale, fuera. Alrededor de medio millón de pesos. Que
0: no, bueno. Que por lo visto es lo que cuesta una estatua así. Adiós.
2: Ya, ¿qué más? Lléguele, compañero. Bueno, vámonos de regreso a lo que en Palacio Nacional se está discutiendo esta mañana. Ciro, parece que un viernes donde se tienen que llegar los temas pues políticos, como el tema de Ángel Aguirre Rivera.
0: Ya salió el tema de Ángel Aguirre.
3: Ya salió el tema de Ángel Aguirre, le preguntan a la presidenta y de entrada dice no quiero dar detalles, es parte de un proceso y le corresponde a la Fiscalía General de la República. Pero lo que sí les puedo decir, dice la presidenta, es que el fiscal del caso, la fiscal general y todo el tema del análisis e inteligencia e investigación, dice, hay nuevas formas de investigar. Pueden ser las mismas evidencias, pero ahora profundizando a través de distintos mecanismos, muchos ellos de análisis científicos, dice la presidenta, permiten seguir haciendo justicia. Dice, esta detención tiene que ver con un trabajo que se viene haciendo desde hace muchos meses en la fiscalía. Ellos tendrán que seguir dando las evidencias de esta detención, porque se da, en qué circunstancias, los testimonios que mencionó ayer la fiscal. Lo importante para nosotros es poder llegar a la verdad, a la justicia y encontrar a los jóvenes, dice la presidenta, ante este cuestionamiento de los padres que no se les notificó antes. Dice la presidenta, ellos tienen comunicación permanente con el subsecretario de Derechos Humanos, con el fiscal, y se pueden reunir para que les expliquen, pero evidentemente hay temas que no se les pueden informar antes por las características de la investigación. Dice, por ejemplo, que se han estado revisando sábanas de llamadas de ese momento, algunas conversaciones, algunas investigaciones en campo y estos nuevos testimonios. No tiene nada que ver con un tema político.
0: No, hombre,
3: es parte de una investigación.
0: El gobierno de yo no fui, no, nosotros no perseguimos políticamente, no, hombre.
2: Yo no fui.
0: No. ¿Qué más?
3: Dice, hay carpetas de investigación donde vienen testimonios, algunos que se realizaron cuando se dio la falsa verdad histórica, dice la presidenta.
0: Que sigue otros... vigente, presidenta, al día de hoy.
3: ¿Y? Otros testimonios nuevos, dice la presidenta, habla, dice que todo, las llamadas, el caso del video de los autobuses, ahí están todas las líneas de investigación, dice que ya le pidió a la fiscalía que a ver si pueden dar una conferencia donde expliquen estas nuevas líneas de investigación y finalmente lo que nosotros estamos buscando es encontrar a los jóvenes. Dice, el objetivo final es saber la verdad, hacer justicia y encontrar
0: años,
3: a los jóvenes.
0: 12 años después. Y pregunta para esa conferencia, para la fiscal Ernestina Godoy. ¿Los nuevos testimonios son más de dos? ¿Son más de dos testigos colaboradores? Lambertina Galeana y Leonardo Vázquez. Y, perdón, el nuevo modelo de investigación. Lo repito, al día de hoy, después de ver el caso Rufo, después de ver este, es tener en Almoloya al preso que se necesite tener en el momento que el régimen lo requiera. Ese es el nuevo modelo de investigación. No vengan con cuentos. No vengan con cuentos. Que ahora se dan cuenta, 12 años después, que Ángel Aguirre mandó borrar un video donde había una carga probatoria enorme. ¿Sobre qué? ¿Y quién los alerta? dos testigos protegidos, que por lo visto ya... ¿O cómo se llaman ahora? ¿Colaboradores?
2: Testigos colaboradores.
0: Dos testigos colaboradores que por lo visto ya obtuvieron privilegios por esto, ¿no?
2: Sí, seguro.
0: Bueno, ese es el nuevo modelo de investigación. Ese es al día de hoy.
2: ¿Y en qué ha cambiado, Ciro? Ahora sí que como que podemos plantear la pregunta, ¿en qué ha cambiado desde que comenzó el gobierno de López Obrador hasta ahorita? Porque finalmente pues creo que son unas líneas de investigación, aunque ya regresamos al original. ¿En qué ha cambiado la investigación original?
0: En nada. En nada. Y no va a cambiar en nada. Ahora pueden meter a la cárcel a quien quieran con el nuevo modelo de investigación. No.
2: ¿Va a cambiar la hipótesis, Ciro?
0: Es el nuevo modelo de investigación llevado a cabo por... personajes que ya no tienen nada de nuevo en sus formas de investigación, ¿eh?
2: No.
0: En fin, ahí la dejamos. Cambio de tema, a ver qué va a pasar. Si yo estuve hace dos semanas, fui a visitar a un querido amigo a Houston. Y pues en los registros, no sé, al hacer tu check-in, dicen ocupación periodista, en la ventanilla en la que me atendió una... persona, por cierto, muy amable, después de una cola de dos horas ahí en el aeropuerto de Houston, me dijeron que a qué me dedicaba, periodista. Eso fue hace dos viernes, si no me equivoco. Si hoy yo hubiera llegado a Houston esta tarde, ¿qué habría pasado con mi teléfono celular, Moisés?
4: Buenos días, Ciro. Buenos días, Manuel. Sí. Varios temas migratorios en Estados Unidos hoy, Ciro, específicamente con visas. Entraron nuevas restricciones específicamente para periodistas. Son restricciones que ya existían para diferentes grupos que querían entrar a Estados Unidos, entre ellos trabajadores temporales, estudiantes, visitantes de intercambio y diversas cosas más, pero ahora esta medida se extiende para periodistas, y es que sus redes sociales al momento de solicitar una visa o al momento de ingresar a Estados Unidos deberán estar abiertas, es decir, públicas, quitar el estatus de privadas para que puedan ser revisadas por el Departamento de Estado de Estados Unidos y así poder conceder una visa. Es decir, si tú llegas a la ventanilla de solicitud de visa de trabajo.
0: Es para solicitar visa, para solicitar, no es para visa ingresar.
4: Y para ingresar. Pero es principalmente para solicitud de visa y de trabajo, Ciro. Si tú solicitas visa de trabajo como periodista, tendrás que tener tus redes sociales abiertas para que puedan ser revisadas. Hay que recordar que hace un par de semanas el Departamento de Estado también implementó una medida en la que si detectaban, sin que las redes sean públicas o privadas, independientemente de eso, si detectaban comentarios antiamericanos, según ellos, o anti-Israel, podían retirarte o no aprobarte la visa. Ahora esa medida también se extiende bajo el concepto de periodistas con visa de trabajo. Si es que quieren ingresar a Estados Unidos, tendrán que sujetarse a una revisión pública de sus redes sociales, es decir, X, Instagram, Facebook, todas las redes sociales, y además, obviamente, del contenido que se hace en los diferentes programas. En teoría, esto es para mantener la seguridad de Estados Unidos, de que se respetarán las leyes de ese país y que la persona que solicite la visa no represente una amenaza para Estados Unidos. Esta restricción más amplia sobre las personas que pueden ingresar a Estados Unidos, ahora contra periodistas. En otro tema también, sumado a esto, ayer el presidente Trump firmó dos decretos presidenciales que también...
0: A ver, nada más, yo me quedo con muchas dudas. Entonces, ¿a mí que me hubieran dicho abra su teléfono?
4: Si entraste con visa de turista, no. No aplica para visa de turista, aplica para visa de trabajo.
0: Pero me preguntan que a qué me dedico. Me preguntaron.
2: Pero tú no tienes visa de periodista, ¿no, Ciro?
0: No.
2: No, porque tú entregas tu visa de periodista y ahí es cuando vienes a intercambio. ¿Qué dice?
0: Solo con visa de periodista. Si entro como turista y me preguntan, ¿ya qué se dedica? ¿Soy periodista?
4: En teoría no te podrían solicitar la revisión de teléfono, pero si en el momento fuéramos a hacer una cobertura a Estados Unidos o algo por el estilo, en el que se necesita una visa de trabajo, en ese momento, en la ventanilla o en la solicitud de la visa, te podrían decir, señor Ciro Gómez Leiva, enséñeme sus redes sociales, por favor. Bajo ese concepto de visa de trabajo.
0: Con lo cual me regresan, porque si me dicen, Sofía me ha actualizado mis claves, entonces tengo Instagram y pues no la conozco. ¿Tú crees que van a creer que no conozco mi clave de Instagram? A ver, Sofía.
5: Pero no te van a pedir tus claves, ¿no?
0: No, pero van a decir, a ver, abra su Instagram, pues no lo puedo abrir.
4: entrégueme su celular y... No, ni siquiera en la solicitud de visa, por favor, ponga sus redes sociales en público. ¿Cuál es su usuario? Ciro Gómez Leiva. Y ya podrán ellos hacer el trabajo de investigación en tus cuentas.
0: Bueno.
4: A esto se suman los dos decretos presidenciales.
2: Ciro, tienes tu Facebook, Instagram, Threads a tu nombre, Ciro Gómez Leiva.
0: Sí, sí, sí, pero si me dicen ábralo, ¿cuál es la el
2: yo no
0: password?
2: Antes se llamaba su password. Celular, le dice, si usted lo abre. Dicen,
0: déjeme hablarle a Sofía, imagínate. Ahí, 300 personas. Sofía, ¿cuál es nuestro Instagram?
3: Siempre contesto.
0: Siempre contesto.
2: No, no, sí, sí, sí.
0: Bueno. ¿Qué más? Venga,
4: a esto, se suman dos decretos presidenciales, Ciro, que firmó ayer el presidente Trump. Uno para impedir la nacionalidad por nacimiento. Lo vimos hace un par de meses, a finales de junio, que Trump intentó implementar esta medida y la Suprema Corte la echó para atrás. Ahora le baja el tono a esta medida, pero sigue insistiendo en que no quiere que haya turismo de maternidad para Estados Unidos. La medida se eleva, bueno, más bien se reduce, no aplica para todos, se reduce a gente que tenga... padres, que sean padres que pertenezcan a grupos no deseados por Estados Unidos, grupos terroristas, grupos criminales. Si esas personas van a Estados Unidos y tienen un hijo, bajo esta medida del presidente Trump no se les daría la nacionalidad. Y la segunda medida es para justamente controlar el turismo de parto, no entregar visas a aquellas personas que sospechen irán a Estados Unidos solo para dar a luz y que sus hijos tengan la nacionalidad estadounidense. Y por último, Ciro, el ICE.
0: No, por último, nada. Nos tenemos que ir a pausa ahora. Más adelante nos dices qué pasó con el ICE. 8:56, volvemos.
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7: Los abuelos ocupan un lugar muy especial en la vida de una familia. Son una fuente de amor incondicional, experiencia, historias y enseñanzas que enriquecen la infancia de nuestros hijos. Con ellos, los niños aprenden el valor de la paciencia, la gratitud y el respeto hacia quienes han recorrido un largo camino. Como padres, podemos enseñar ese respeto, principalmente con nuestro ejemplo, escuchándolos con atención, agradeciendo su apoyo, cuidándolos y valorando todo lo que hacen por la familia. También es importante fomentar momentos de convivencia para fortalecer ese vínculo tan significativo. Un abrazo, una llamada o una visita pueden convertirse en recuerdos que permanecerán para siempre. Aprovechemos la oportunidad de enseñar a nuestros hijos que los abuelos son un regalo invaluable, cuya presencia merece cariño, reconocimiento y respeto mientras podemos disfrutar.
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8: Playa de Arena Rosa, Bahamas. Ubicada en la isla Harbour, esta playa parece salida de un cuento de hadas debido al color rosa pálido de su arena. Este fenómeno óptico tan singular es el resultado de la mezcla de la arena blanca convencional con los restos pulverizados de millones de foraminíferos, unos minúsculos organismos marinos de caparazón rojizo que habitan en los arrecifes de coral cercanos. Con sus aguas tranquilas y cálidas, este destino caribeño ofrece un paisaje visualmente idílico, exótico y sumamente fotogénico para los viajeros.
1: Lo que no sabías.
8: Los cerdos no pueden mirar hacia el cielo físicamente debido a la estructura ósea y muscular de sus cuellos rígidos.
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0: de la mañana. Deyanira, buen día.
1: Buenos días, Ciro. Vamos con un resumen de la información. El año pasado, los homicidios fueron la principal causa de muerte en jóvenes de 25 a 44 años y la segunda en los de 15 a 24 años. De acuerdo con las cifras preliminares de estadísticas de defunciones registradas en 2025, publicadas esta mañana por el INEGI. Las principales causas de muerte entre los mexicanos fueron enfermedades del corazón, diabetes y tumores malignos. Omar Muro, director general adjunto de Registros Administrativos Sociodemográficos del INEGI, dijo por la mañana que en 2025 se registraron 762 mil defunciones, una reducción comparada con las 819 mil de 2024. La inflación en la segunda quincena de julio aumentó 0.07%, lo que deja la inflación anualizada en 3.12%, de acuerdo con el reporte que publicó esta mañana el INEGI. Esto refleja un ligero aumento en comparación con la quincena anterior, cuando la inflación cerró en 3.10%. Betsy Chávez, primera ministra durante el gobierno de Pedro Castillo, está a punto de aterrizar en México en un avión de la Fuerza Aérea Mexicana, informó esta mañana la presidenta Sheinbaum. Chávez, acusada de formar parte del intento de golpe de Estado de Pedro Castillo en 2022, pasó 9 meses aislada en la Embajada de México en Perú, lo que ocasionó el rompimiento de las relaciones diplomáticas que hoy fueron reanudadas. A mediodía se llevará a cabo una audiencia para que se revisen las medidas cautelares con las que cuenta Brenda Quevedo por el caso del secuestro y asesinato de Hugo Alberto Wallace. En marzo, un juez ya había desechado la solicitud y 5 meses después sí le dieron entrada. Aseguró por la mañana Johan Torres, abogado de la familia Wallace. Y en estos momentos el dólar interbancario se cotiza en 17 pesos con 21 centavos.
2: Lourdes.
3: Ciro, hoy por la tarde, así lo ha informado la UNAM, hoy por la tarde todos los aspirantes que van a hacer nuevamente este examen de admisión ahora de manera presencial a partir del 12 de agosto, a partir del miércoles de la siguiente semana, pueden revisar a través de la página de la Dirección General de Administración Escolar, la DGAE de la UNAM, pueden revisar a través de esa página, pues, dónde les va a tocar el examen, la hora y el día. Así es que eso lo informó a medianoche. Hace 2 días les dijimos que la UNAM había dicho que a partir de hoy, pues, los estudiantes iban a tener estos datos. A medianoche, a partir del primer minuto de este viernes, la UNAM publicó este comunicado, así es que hoy por la tarde, no dice exactamente a qué hora, solo dice que hoy por la tarde los alumnos podrán entrar a su sitio, a su micrositio, van a encontrar la fecha de su examen, el día y el lugar, y un croquis de donde les va a tocar hacer este examen, Ciro. Previamente, los alumnos, pues, evidentemente ya tuvieron que haber revisado este listado para conocer cuál es el puntaje mínimo y saber si son candidatos o no a realizar este segundo examen. Así es que hoy por la tarde, reitero, no dice a qué hora exactamente, pero sí que hoy por la tarde los alumnos pueden entrar con sus claves a la página de la Dirección General de Administración Escolar para tener toda esta información y saber cuándo, en dónde y a qué hora les toca hacer este examen de control presencial que inicia a partir del miércoles de la siguiente semana. Recordemos que va a ser una semana de esta aplicación, así es que ahí va la UNAM con esta información, Ciro. Y todos los estudiantes, 58 mil, están previendo que son 58 mil aspirantes los que van a realizar este examen de control presencial.
2: Bueno, vamos a pausa.
3: Nos vamos a pausa, Ciro, y regresamos con mucho más que tenemos todavía aquí por la mañana. Llámenos o síganos a nuestras redes sociales, @CiroGomezL en X, Ciro Gómez Leiva oficial en YouTube. Estamos ahí también en vivo. O si nos quieren llamar, 55-52-79-22-91. Pausa y regresamos.
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0: 9:09, Manuel.
1: Bueno, ahora vamos a más información, Iñaki. Tiene que ver con la reparación. Pues en segunda etapa, entiendo que ya no tiene que ver esta segunda etapa en el aeropuerto de la Ciudad de México con la obstrucción, digamos, que vimos en toda la primera etapa para los usuarios que utilizamos el aeropuerto de la Ciudad de México, Iñaki.
2: Sí, a ver, hablamos varias veces con el almirante Juan José Padilla Olmos y siempre nos comentó esto. Son dos etapas, una, la que ya todos conocemos, y la segunda, que aún no tenemos del todo clara, que pues arrancaría una vez terminado el Mundial. Y no queda del todo claro si va a haber o no afectaciones a los usuarios del aeropuerto. Entonces, para hablar al respecto, nos acompaña precisamente el almirante Juan José Padilla Olmos.
0: Buen día, almirante, gusto en saludarlo. ¿Qué viene ahora? ¿Qué obras? ¿Qué va a pasar con los usuarios del aeropuerto? Buen día, gusto en saludarlo, Juan José Padilla Olmos. Sí.
3: El gusto es mío, nuevamente agradecer la oportunidad de estar hoy con ustedes. Y bueno, viene una segunda fase también con trabajos muy importantes y necesarios para el aeropuerto. Desde luego, iniciando primero con el fortalecimiento y la implementación de un intensivo y estricto programa de mantenimiento para que las obras que se efectuaron pues se mantengan en el nivel que actualmente están ahora. Uh-huh. ¿Qué sigue en cuanto a la siguiente fase? Bueno, vamos a trabajar en el mantenimiento a cárcamos, bombas y drenajes en el área de pistas y plataformas. Vamos a continuar con la instalación de cámaras de video. Vamos a seguir trabajando en la construcción de dos calles de rodaje de salida rápida. Ya tenemos en funcionamiento la primera, van a ser dos más. El reforzamiento estructural en algunos módulos en ambas terminales. Puntualizar para Iñaki que efectivamente ninguna obra va a ser invasiva o va a interferir con las actividades del pasajero. Estamos también en la construcción de un centro de control de operaciones. El aeropuerto carecía de un centro de control que concentrara pues todas las actividades que debemos de seguir, desde la falla de un filtro, una bomba que tuviera problemas, que tuviéramos alguna detección en arcos. En los sistemas de aire acondicionado, en la T2 prácticamente va a ser nuevo, en la T1 va a ser un mantenimiento mayor, la construcción de una planta de transferencia de residuos sólidos. Vamos a automatizar todos nuestros sistemas de cisternas y agua potable. Vamos a continuar con la instalación de las famosas bandas tipo volcán. Vamos a cambiar escaleras eléctricas y mantenimiento a los elevadores, entre otras.
0: ¿Y eso cuánto te...? Son muchas obras, cárcamos, bombas, escaleras eléctricas, calles de rodaje. ¿Esto cuánto...? ¿Cuál es el tiempo estimado de esta fase?
3: Sé que se oye obras muy amplias. Hemos avanzado ya bastantes. La mayoría ya tiene un porcentaje de avance muy, muy importante. Esta segunda fase tendrá que quedar terminada principios de enero, febrero máximo.
2: Primer trimestre. Almirante, en el comunicado que liberan esta semana para hablar sobre la segunda fase, sí se mencionan posibles afectaciones, pero no entran a detalle. ¿Cuáles podrían ser esas? Exactamente, a los usuarios.
3: Sí, posibles afectaciones, citaré alguna, ¿no? Es posible la interrupción de agua potable en 2 o 3 horas de la madrugada por trabajos en los sistemas de contraincendio, agua potable y drenaje. Vamos a seguir con una reingeniería en las vialidades, pues posiblemente desviemos en algún momento, sobre todo en el área de la Terminal 2, pero no se va a interrumpir en ningún momento pues el tránsito. Y los baños, aunque no van a tener agua potable en un par de horas, va a haber gente que nos apoye ahí pues para dar el servicio con gel y con agua para los sanitarios. Serían algunas, ¿no?
0: Esto de dos calles de rodaje rápido, ¿qué va a significar? ¿Y cuál va a ser el logro, la mejora?
3: Estamos construyendo desde un inicio, se nos dio la oportunidad de estar en el aeropuerto, estaba como proyecto la construcción de tres calles de salida rápida para expeditar el tiempo en pista de las aeronaves. Normalmente, antes de la construcción de estas calles de rodaje, estábamos en un promedio de 80, 85 segundos las aeronaves en pista. Con estas tres calles de rodaje vamos a tener un promedio de 50 segundos en pista. ¿Qué significa para el pasajero? Bueno, las aeronaves van a llegar mucho más rápido a sus posiciones de llegada, que van a despegar más rápido, que ya no van a tener que esperar después de que se desconectan de la posición de salida tanto tiempo para el despegue. Esas serían algunas, ¿no?
2: Almirante, preguntarle sobre un tema más concreto. ¿Qué va a pasar con el estacionamiento nacional de la Terminal 1, que pues quedó un poco a medias y lo abrieron por el Mundial? ¿Lo van a volver a cerrar?
3: No, estamos trabajando por módulos. Yo creo que ya tiene un avance, estamos estimando 75-80% y creemos que antes de que termine este mes ya está funcionando al 100%. No se ha llenado en estas fechas, aunque ya subió la cantidad de pasajeros durante el mes de julio y ahorita pues
0: sí.
3: Épocas más con más demanda, no se nos ha llenado, pero bueno, estamos son obras o mantenimiento que nos permite en dado momento de que se requiera más espacios cerrar las obras, interrumpirlas y abrir completamente la capacidad del estacionamiento.
0: Bueno, pues una vez más, suerte en todo esto. Nos consta, somos usuarios, yo estuve hace 2 semanas en Terminal 2, la mejoría, sin duda, el cambio que han hecho con el aeropuerto, siempre, como en cualquier lugar del mundo, se podrán encontrar cosas que uno pensaría que pueden estar mejor, pero felicidades, porque han estado trabajando fuerte y se ve. Suerte en lo que venga, suerte en lo que falte. Yo con la lista que nos estaba haciendo pensé que se iban a tomar otros 10 años para acabar.
2: Para el 2052 con el IFA.
0: Sí, si estamos trabajando, nada más lo primero que nos dijo el almirante, vamos a trabajar en cárcamos, bombas y drenajes.
4: Bolas.
0: Suena así como...
4: Sí, pues muy laborioso.
0: Un sexenio, pero bueno, nos dice, calcula que el proyecto marca para enero, febrero, estar terminadas todas estas obras sin mayor afectación para los usuarios.
3: Es correcto, don Ciro, invitar a Iñaki, si en algún momento de su agenda nos puede acompañar, él pudiera constatar pues, lo que aquí informamos, ¿no?
0: Bueno, pues le agradecemos mucho. Nada más el tema, yo le digo, le cuento mi experiencia. Yo estuve hace 2 jueves, mediodía, en el aeropuerto Terminal 2. Había muchísima gente, no sé, eran 2 de la tarde, y todo funcionaba, pese a que había, no sé por qué, pero ese jueves había mucha gente. Pero sí, por ejemplo, había un problema de aire acondicionado. Almirante, nos van a decir, pues aguántense, no es para tanto, pero híjoles. Y usted habló hace un momento de aire acondicionado. ¿Cuál es el objetivo, el objetivo final cuando habla usted de aire acondicionado?
3: Cambiar completamente todo el sistema de aire acondicionado. No toda la terminal tenía este sistema. Sí. Había un par de áreas muy importantes, sobre todo la ambulatoria de llegada. Y uno de los dedos también tenía solamente algunos condensadores, algunos equipos ahí. La idea es tener, antes de que termine septiembre, ya completamente instalado el aire acondicionado en la Terminal 2 nuevo.
0: Bueno, pues lo veremos. Gracias, como siempre, almirante Juan José Padilla Olmos, director general del aeropuerto de la Ciudad de México. Muchas gracias y suerte. Ya le vamos a mandar a Iñaki.
2: Ahí estaré.
0: Sí. Iñaki no viaja, pero...
4: ¿Pero qué tal el baleo?
2: Ayer estuve ahí, de hecho, ¿sí? Para llevar a mi papá, pero bueno.
0: Pero lo vamos a mandar. Gracias y muchas
3: gracias. A sus órdenes, un gusto saludarlos.
0: Gracias, almirante.
1: Podrían decirse muchas cosas del aeropuerto, Ciro, pero quienes vamos de vez en vez al aeropuerto sí notamos la diferencia, ¿no? Hubo un momento crítico, verdaderamente crítico, donde era caminar, era difícil en los pasillos, en las estancias, etcétera. Pero hoy, cuando tú llegas, cuando accesas el estacionamiento, la revisión, ¿no?, de todas tus pertenencias, la llegada a las salas, es
0: físico,
1: otra experiencia, sí. El espacio físico, ya tú lo observas incluso hasta con sentido crítico, miras hacia el techo, hacia las paredes y dices, este es otro espacio, creo que sí se trabajó bien, ¿no? Sí, entiendo, porque además entiendo que hay críticos muy duros del aeropuerto que nunca están de acuerdo con lo que decimos. Correcto, se respeta. Yo me declaro satisfecho con lo que hemos visto de estas remodelaciones, ¿eh? De esta primera etapa.
0: Bueno, ¿algo más?
2: Yo me quedo con que van a atender los problemas que todavía habíamos identificado después de esa primera fase. Decías lo del aire acondicionado y yo, por ejemplo, sí, lo que vi que era un desastre son los elevadores.
1: Pues, eso es otra cosa, por ejemplo, yo no les he usado, es no me ha tocado.
0: Los que subimos por la escalera, ¿no?
2: No.
0: Pasamos.
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11: Detrás del Palacio de Almudaina. Cuando es época de verano, la familia real española viaja a la isla de Palma de Mallorca. La residencia oficial es el Palacio de Almudaina. Aunque tiene origen romano, fue un hermoso alcázar musulmán. Su nombre significa fortaleza o ciudadela y es utilizada para actos oficiales donde el rey acostumbra recibir al presidente de gobierno. En 1229 fue sede real y es considerada patrimonio nacional y es bien del interés cultural. La familia real y la emérita Sofía acostumbran a quedarse en el Palacio de Marivent, donde ya es una tradición hacer un posado familiar. Si un día te das una vuelta a Palma de Mallorca, que no sea época de verano, puedes visitar el Palacio de Almudaina, que está abierto al público, para admirar la belleza que ha permanecido desde hace varios siglos. No son cuentos de hadas, son historias reales.
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12: Hay lugares que recordamos por su comida, por su servicio o por el diseño, pero los mejores son aquellos donde todas las personas podemos entrar, disfrutar y sentirnos bienvenidas. Cuando un comercio elimina las barreras, crea experiencias memorables, fortalece la confianza de los clientes y demuestra que la inclusión también es una ventaja competitiva. Con gusto.

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3: 9:24, antes de continuar con la información, honor a quien honor merece.
4: Sí, señor.
3: Y una vez más, José Antonio Esquerra, el director de Asset Management de Casa de Bolsa Finamex y compañero nuestro de hace muchos años en el programa, la trae muy bien, ¿eh?
4: No, sí, anda afinadón.
3: Ha dicho, van a bajar las tasas, van a subir las tasas, siempre acierta. Con el tema de las tasas del Banco de México, a veces un día antes, a veces dos o tres, y tú estuviste con nosotros el miércoles.
4: El miércoles,
3: y nos dijiste no van a subir las tasas, la decisión de Banco de México es que no van a subir las tasas, fue una votación unánime, 5-0, se mantuvieron estables, así que tiene hasta dos minutos, señor José Antonio Esquerra, antes que nada, una vez más acertaste.
5: Muchas gracias.
3: Y sí, lo que quieras decir sobre el tema. Qué gusto, José Antonio,
5: muy
3: buen día.
5: Muy buenos días, Ciro Manuel, gracias.
4: Hola,
5: gracias
4: Antonio.
5: Por la llamada. Sería mucha soberbia decir que no nos equivocamos, de repente pasa, pero acertamos, sí, el 6.5 de la tasa de referencia se veía venir, se veía que le iban a mantener. Pero si se acuerdan, el miércoles también decíamos que la inflación iba a salir en 3.12, ¿no?
3: Sí.
5: Y fue exactamente el dato de inflación que salió el día de hoy en 3.12, que es un buen número viniendo de 3.37. Y lo decíamos también el miércoles, pues la verdad es que la inflación bastante controlada, ¿no? Veníamos de 3.37, ahora 3.12. Lo que sí percibimos en Finamex, es importante compartirte, Ciro, y a todo el auditorio, es que probablemente llegamos al punto más bajo de inflación en lo que resta del año.
3: De aquí hacia adelante subirá, rebotará, como subirá,
4: ya viene el fin de año, ¿no?
5: Exactamente, y mucho dado porque también la inflación el año pasado en el segundo semestre del año fue relativamente baja, entonces si lo comparamos a 10, a 11, a 12 meses, pues seguramente veremos un repunte. En Finamex lo que estamos esperando hacia el cierre del año es que termine por encima del 4%, sobre el 4.10%, entonces seguramente estamos viendo el punto más bajo. Y bien interesante el tema de la inflación subyacente, ¿no? Que por fin tocó niveles por abajo del 4%, ahora con el 3.94%, que es un muy buen dato que de alguna manera valida la decisión, con lo que tú arrancabas, Ciro, de Banco de México, de mantener la tasa de referencia en 6.5%. Entonces, datos muy estables, así lo platicamos el miércoles también ahí en el programa,
3: sí.
5: Y la inflación bastante, bastante controlada. Por otro lado, salió el dato de empleo en Estados Unidos, que fue un dato muy malo, ¿no? Perdieron cerca de 23.000 empleos, lo cual pues seguramente no le va a permitir a la Reserva Federal poder subir su tasa de referencia. Y eso entonces abre la posibilidad a que, no en el corto plazo, pero inclusive México el próximo año pudiera recortar de alguna manera todavía.
3: Pero
5: más
3: difícilmente las lo hará. Quedan tres sesiones de banco.
5: Reuniones.
3: De México. Creo que es septiembre, noviembre y diciembre, creo.
4: Septiembre 24, noviembre 5, diciembre 17.
3: Difícilmente bajarán las tasas en esas tres reuniones.
5: Seguramente este año no va a bajar la tasa de referencia a Banxico, y menos con estos datos de inflación sólidos que han venido en las últimas observaciones.
3: Bueno, muchas gracias.
4: ¿Cómo le haces, José Antonio? ¿Cómo le haces, para ser tan gones?
5: pues estudiamos mucho, analizamos mucho.
4: Mucho favor, ya, gracias.
3: Bueno, gracias, nos vemos pronto por acá.
5: Gracias.
3: No, felicidades, qué gusto, gracias, José Antonio Esquerra.
5: Muchas gracias a ustedes.
3: Director de Asset Management, Casa. ¿Cómo le hace? Estudiamos.
4: Ay, por favor.
3: Estudiando, abrazo.
5: Igualmente un abrazo, gracias. Para todos, buen día.
3: Sofía.
6: Ciro, le preguntan a la presidenta Sheinbaum sobre las declaraciones del ex embajador de Estados Unidos en México, Ken Salazar, quien dijo que ya debía dejarse el tema de cómo se fue el mayo a Estados Unidos, que debía verse como una victoria en común. Y la presidenta dice, cuando hay injerencia o posible injerencia de un país, particularmente Estados Unidos, no es un tema de decir ya pasó, no pasa nada. Por lo menos hay que decirlo, dice la presidenta. En este caso es muy contradictorio lo que informaron las agencias de Estados Unidos y para el pueblo de México es indispensable que todo esto sea clarificado. Dice, no es un asunto de qué bueno, de pues ya lo detuvieron. Pues sí, qué bueno que está detenido, dice la presidenta, pero es un tema de...

0: manera en que se hizo, si tuvo que ver algo las agencias de Estados Unidos y también el conflicto que se generó entre ese grupo delictivo, dice la presidenta, la situación de violencia que se derivó en ese estado fue promovida por la división de un grupo delictivo por parte de agencias de Estados Unidos, dice la presidenta. Por eso se tiene que decir.
1: Ah, caray, promovido.
0: Pues dice que la detención de El Mayo, la forma en la que se llevaron, provoca la división del grupo delictivo y esto
1: lo hubieran dejado al Mayo en México, ¿no?
2: Y ya.
0: Entonces, lo que dice la presidenta es,
1: lo hubieran dejado al Mayo.
0: Como no fue la autoridad mexicana la que detuvo, por eso es importante, dice, la relación debe ser, ellos tienen información sobre una persona, un delincuente, nos dan la información, nosotros hacemos el operativo. Y así se debe realizar esto.
2: Igualito que con Rocha Moya. Ellos hacen, tienen la información, nos dan la información y nosotros no lo detenemos.
0: Si nosotros planeamos, hacemos la operación, es muy distinto a que haya injerencia directa, por eso es relevante. No es una necesidad
2: así
0: de
2: dijo,
0: decir...
2: ¿Como esa injerencia directa?
0: Sí, porque que, sí, es muy distinto a que haya una injerencia directa, así, así lo dijo. Y dice, no es una necesidad de decir...
1: Pues no dijo el Mayo Zambada que había sido Joaquín Guzmán.
2: Sí, fue Joaquín Guzmán López quien lo secuestró y quien se lo llevó por la fuerza
1: no,
2: a los Estados
1: el piloto
2: Unidos.
1: Era un mexicano pues que no, de inmediato no, lo de deportaron.
2: Lo echaron a México, siguió delinquiendo... Y después nosotros mismos, con nuestras manitas, lo entregamos a los
1: Estados
2: Unidos.
1: Sin saber quién era.
2: El Jando.
1: Sin saber quién era. Pero ya el gobierno mexicano habla de injerencia.
0: Injerencia directa.
1: Es decir, fueron
2: ellos
1: sheriffes americanos.
2: Sí, pues sí. O sea, sí nos violaron la soberanía. ¿Ves? Sí nos violaron la soberanía.
1: Bueno.
2: Otra vez.
0: No es una necedad seguir insistiendo nada más porque sí. Es relevante, tiene que clarificarse si hubo participación directa en esta detención. Le preguntan si buscarían una reunión con Ken Salazar y la presidenta dice, pues no, ya no tiene ningún puesto, ya
2: no tiene peso,
0: ha dicho lo que tenía.
1: Además ni nos cae bien.
2: Sí, no, y si lo veo, lo escupo, dice.
0: Eso es lo que tiene que ver con Ken
2: Salazar. Y si tuviera una estatua en Los Pinos, la tiro.
1: La tiro un árbol.
0: La recogemos. Y le preguntan sobre el caso del aguacate en Michoacán, dice la presidenta que hoy hay una reunión con la Embajada de Estados Unidos para revisar el tema de la seguridad, el tema del SAT, que también tenían ahí unas peticiones, el tema de que puedan ser inspectores de Senasica, si es que Estados Unidos no se siente seguro con sus inspectores, no siente seguridad para sus inspectores. Entonces, todo esto se lo van a plantear para que se pueda reanudar la exportación a Estados Unidos de aguacate Michoacán.
1: Gran foto, por cierto, con lo de Michoacán. Trae un diario en primera plana donde se ve a soldados del ejército mexicano. La trae La Jornada, pero hay una mejor. Se ve más acción de los soldados en las zonas, pues imagino que donde están empacando los aguacates. Ya no sé en qué periódico lo vi, pero bueno, está por a ver si la recuperamos. Ahí está. Sí.
2: ¿Debe estar aquí el Heraldo, Ciro? ¿Quizá?
1: No. En fin, ahora la buscamos.
2: No.
1: A lo mejor quizá la imaginé. No, pero sí la...
2: No, sí la... porque...
1: ¿Qué más, Sofía?
2: Difundieron varias ayer.
1: Sí.
0: Da más detalles sobre Betsy Chávez, la primera ministra del gobierno de Pedro Castillo. Dice la presidenta que aterrizó en nuestro país 7:43 de la mañana. ¿Ves? Y dice que fue la propia Keiko Fujimori, una vez que ganó la elección, la que se comunicó con México y les dijo... Queremos resolver el tema de Betsy Chávez, estamos dispuestos a darles el salvoconducto para que se pueda ir del país y podamos retomar las relaciones. Así fue como se dio esa plática, dice la presidenta, y que en todo momento Roberto Velasco, el canciller, les dejó clara la posición de México de defensa a Pedro Castillo y Keiko Fujimori dijo que estaba bien, que en eso no había problema con la relación con Estados Unidos, digo con México.
1: Bueno, muy bien. Bueno, pues vamos a pausa. Sí, hay buenas fotos en La Razón, la misma de La Jornada, sobre otra vez, hay problemas de seguridad, traigan al ejército, traigan a la Guardia Nacional. Antes era traigan a la Marina, ahora ya no llega a la Marina.
2: Nada más que aquí sí hay que empezar a preguntar qué pasa con los operativos, y con su eficiencia, Ciro, porque si recordamos, cuando el gobierno de la presidenta Sheinbaum comienza, a los poquitos días, ella establece, poquitos días de haber iniciado su administración, comienza con un plan que tenía que ver algo así como con 100 días de seguridad en la zona de Michoacán. Entonces empieza la llegada de militares precisamente a la zona aguacatera. Pero ya estamos hablando de que eso fue en el 24, Ciro, en diciembre del 24, enero del 24. Estamos en agosto del 26. Entonces quiere decir que ese operativo no fue permanente. Por supuesto, los militares me imagino que han tenido que ver otras emergencias a lo largo de los años en otros puntos de la República. Pero ahí van de vuelta, ¿eh? 1.500, Ciro, ¿eh? 1.500.
1: Hoy creo que es el Reforma, lo vi, ¿sí? Trae un cálculo de cuánto es lo que se obtendrían los grupos criminales solo en esa región de Michoacán por las extorsiones.
2: ¿Sí? A eso iban este grupo de los 100 días. ¿Qué contra los contra la extorsión?
1: Y bueno, pues sí, entonces, han bajado los homicidios, qué bueno, ha bajado la incidencia delictiva, qué bueno, pero en esto, más o menos igual.
2: Bueno, la audiencia del exgobernador Ángel Aguirre, nos informa rápidamente Juan Antonio Jiménez, va a ser a las 10 de la mañana, ¿sí? Sí. 10 de la mañana, pues allá en un juzgado en Almoloya.
1: Y van a pedir el plazo.
2: Sí, la duplicidad del término.
1: Vamos a ver si tiene alguna duda, le adelantamos la noticia, será vinculado.
2: Vinculado al proceso.
1: Seguramente. ¿No?
2: Sí, seguramente.
1: Y lo van a dejar en Almoloya porque es un preso de altísima peligrosidad. 9:35, volvemos.
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11: ¿Ser vecino de un royal? Imagínate poder decir, mi casero es el príncipe Haakon de Noruega. No es broma, el futuro rey decidió alquilar a partir de septiembre con un contrato hasta el 2029 de al menos dos propiedades cerca del Palacio de Skagum, su residencia oficial donde vive con la princesa Ahmed Marit y sus hijos. A través de su empresa, Haakon ha puesto en renta una pequeña casa de una recámara y 42 metros cuadrados en poco más de 20 mil pesos al mes. Hay una más grande de 287 metros y un pago mensual de 70 mil pesos. Tiene cuatro recámaras, es de dos pisos y todas las comodidades. El plus es ser vecino de los futuros reyes de Noruega. Es que Haakon ha seguido los pasos de otros royals, como en la corona británica, donde se rentan propiedades para eventos o experiencias gourmet, además de palacios que se pueden visitar. No son cuentos de hadas, son historias reales.
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12: Hablemos de mamá a mamá y también a papá, con Gina Ibarra.
13: El regreso a clases despierta muchas emociones en nuestros hijos. Para algunos significa reencontrarse con sus amigos, estrenar útiles y descubrir nuevos aprendizajes. Para otros puede representar nervios, incertidumbre o incluso miedo ante un nuevo salón de clases con maestros diferentes y también con mayores responsabilidades. Todas esas emociones son normales y forman parte de los cambios que implica iniciar un ciclo escolar. Con mamá o papá, tu papel es escucharlos con paciencia, validar lo que sienten sin minimizar sus preocupaciones y recordarles que cuentan con las herramientas necesarias para salir adelante. Evita transmitirles tus propios temores y enfócate en fortalecer su confianza. Un abrazo, una conversación tranquila y palabras de aliento pueden hacer una gran diferencia. Cuando los niños se sienten acompañados y comprendidos, enfrentan los nuevos retos con mayor seguridad y entusiasmo. Que este nuevo ciclo escolar sea una oportunidad para crecer, aprender y disfrutar juntos.
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14: La orina de los gatos brilla bajo la luz ultravioleta debido a los componentes químicos específicos que contiene su cuerpo.
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15: En julio, la inflación reportó una reducción del 0.12% para situarse en 3.12% a tasa anual, por debajo del 13.37% reportado en el mes de junio de este año. Alejandra Quintos, madre de Dafne Zapata, menor que murió en una escuela militarizada en Tamaulipas, reveló que este viernes iniciará el juicio oral contra el padre de la menor, Gabriel Alejandro N., por presunta violación. La Cofepris inspeccionó una planta empacadora de chile jalapeño de Nuevo León y la Senasica verificó a la productora del alimento en Sinaloa tras la notificación de las autoridades sanitarias de Estados Unidos de un posible brote de salmonelosis en ese país presuntamente vinculado a ese fruto proveniente de México. Cofepris adelantó que revelará los resultados del laboratorio en los próximos días. Informó Amy Arriaga. 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

0: escuchamos en esta canción que se llama, bueno, que canta con Drake Ciro, hace apenas unas horas que estrenó este disco que se llama No me arrepiento de sentir tanto, el nuevo disco de la colombiana Karol G. Hace algunos duetos, son 14 canciones, pero bueno, en esta canción interpretando ahí al lado del rapero canadiense Drake Ciro. Así es que ahí la música de Por la Mañana, el nuevo disco de la colombiana Karol G.
1: Muy bien, ¿no?
0: Pues a mí me gusta Karol G. Ciro. La verdad es que no sé si en estos duetos me gusta, pero Karol G.
1: Oye, Drake es muy bueno también.
0: Con Bruno Mars canta también.
1: Pero bueno, tú eres nacionalista y patriota, latinoamericanista.
0: Exacto.
1: Bueno, ¿qué más, Manuel?
2: Ah, sí, nomás simplemente reiterar, entonces a las 10 de la mañana, 10 de la mañana es la audiencia del gobernador Ángel Aguirre Rivero, ex gobernador del estado de Guerrero, allá en un juzgado de Almoloya, te digo, de acuerdo con información que nos provee Juan Antonio Jiménez, a las 10 de la mañana, pues atentos con él precisamente para esa información.
1: Tenemos un pendiente de información, Moisés.
3: Sí, Ciro, concluyendo brevemente la información relacionada a Estados Unidos, 400 visas de empleados de consulados mexicanos estarían en riesgo, esto por un tratado que no se ha renovado. En 2016 estas visas para gente que trabajaba en consulados y diplomáticos mexicanos se renovaban automáticamente a partir de 2016. Esto cambia, se firman tratados de 5 años, se firmó de 2016 a 2021 y de 2021 a 2026. En 2026 no se ha renovado y esto pondría en riesgo la visa de 400 empleados de consulados mexicanos, Ciro. Y por último también de Estados Unidos, el ICE ayer reportó sus cifras de arrestos realizados en el mes de julio. Rompió récord con 43,295 personas arrestadas por el ICE.
1: En julio. Bueno, gracias, Moisés.
3: Al contrario, sí.
1: ¿Ya terminó la mañanera? ¿Siguen? No, ya terminó, nada relevante. Bueno. ¿Llegó el señor Burak?
4: Sí. Es lo más relevante de este momento.
1: Eso se llama autoestima.
4: ¿Cómo están?
1: ¿Bien? Además ya empezó la NFL.
2: Qué bueno que llegaste.
4: Ya, bien. Para todos aquellos que nos gusta la NFL, feliz año nuevo.
2: Feliz año.
4: Aunque de manera oficial va a ser a principios de septiembre, sí, cuando empiece la campaña, pero ya, bueno, pues, por otro punto ya tenemos.
1: Partido anoche, ¿no?
4: Ya, Cardenales en contra de la frontera de Carolina, que
1: para
4: la
1: el
4: verdad
1: cual no fuiste requerido.
4: Para el cual no, Televisa no lo tuvo, pero bueno, pues vamos a tener mucha actividad a través de Televisa, ya lo estaré platicando, y pues todo el camino está el Super Bowl. 14 de febrero. Fíjate, el Día del Amor y la Amistad.
1: El 14 de febrero. ¿Y dónde se va a jugar?
4: En Inglewood.
1: California. Ah, en el super
4: ahí pegadito este, a Los Ángeles.
1: Pero en el estadio este maravilloso.
4: Exactamente. Uh-huh. Que es estadio de... Es el SoFi. Que ahí va a ser la natación en los Olímpicos. ¿No? Y donde jugaron algunos partidos. Les prestamos el estadio para algunos partidos del Mundial.
1: Y hubo unos muy buenos, no sé cuáles.
4: Ya estará de regreso para los cargadores y también para los carneros.
2: Pues los Estados Unidos, si lo entra.
1: Uno de Estados Unidos, creo. Uno,
4: sí, el primer partido del Mundial. Uh-huh. Ahí fue. Pero bueno, pues hay varios temas que comentar con
1: venga.
4: Ustedes. Señor Vinicius Junior, ahora que pues vayas de regreso a España, se va a quedar con el Real Madrid, esto va a ser hasta el 2032.
1: Eso.
4: De hecho, su contrato vencía en junio del año próximo. Llegó en julio de 2018, tenía apenas 18 años de edad Vinicius, y ha ganado 14 títulos con el equipo merengue, destacando 2 Champions, también 3 veces ha ganado el Mundial de Clubes y 3 veces ha ganado la Liga con el equipo del Real Madrid, así que bueno, se queda Vinicius con el equipo merengue. Por otra parte, la Federación Mexicana de Fútbol ayer sacó un comunicado referente al señor Infantino, ya ven que no le ha estado pasando bien últimamente. Dice este comunicado de la Federación Mexicana de Fútbol está convencida de que el fútbol es el valor fundamental y que su mejor defensa descansa en la institucionalidad y el respeto a la gobernanza y los procesos que la resguarden. Por ello, la Federación Mexicana de Fútbol no reconocerá ni aprobará ningún proceso que se convoque al margen de dicha institucionalidad y se acoge al llamado del día 5 de agosto del 2026 que emitió el presidente Infantino para colectivamente continuar desarrollando el fútbol en beneficio de las 211 asociaciones miembros. La Federación Mexicana de Fútbol respalda el liderazgo del presidente Infantino para seguir impulsando el desarrollo del fútbol a través del fortalecimiento institucional. Pues nomás que el señor Infantino no se encargue de darle en la torre al fortalecimiento institucional y que haga las cosas en lo oscurito.
1: El señor Infantino fue el presidente de la FIFA. Después de un evento espectacular como el que acabamos de vivir, pese que algunos periodistas
2: nomás no lo quieren.
1: De la región, de la derecha, nuestros adversarios, no se empeñen en no reconocer lo que acabamos de vivir.
4: El Mundial fue estupendo, pero el problema fue cuando haces temas así en lo oscurito luego lo sacas y se dio a conocer gracias a un periodista, ¿no? El señor Ziegler del Times de Inglaterra, porque si no, capaz que esto lo prueban y todo esto. El señor Infantino no es el dueño de la FIFA. Él trabaja para la FIFA y trabaja para el fútbol.
1: Y lo hace muy bien.
4: Pues para algunas cosas, pero para otras, pues que venga mi beneficio. ¿Cuánto nos vamos a llevar con esto de vender el 20% del Mundial? El señor Infantino tenía un bono de 30 millones de dólares.
1: Sí, pues sí.
4: No, bueno, pues... Entonces, digamos que la oposición ahí está. Vamos a ver qué es lo que pasa. La fecha para que haya un opositor en las elecciones que se van a realizar en marzo es el 18 de noviembre. A ver si es que hay alguien.
1: Y que viva la pausa de hidratación.
4: Y que viva la pausa de hidratación y los boletos carísimos y todo esto.
1: Los boletos carísimos. ¿Ya viste cuánto están los boletos para el US Open y para todos los torneos? Y
4: no valen 120 mil pesos para ir a ver un partido del US Open.
1: Oye, aquí tampoco valían 120 mil pesos, ¿eh?
4: Pues
1: aquí tampoco valían 120 mil pesos. Y mira, ahora sí que te lo digo yo, ¿eh?
4: No.
1: Tengo
4: y
1: a mis
4: yo
1: amigos
4: sé
1: que me mandaban.
4: Y había gente que compraba de 30 y de 40 y de 50 y de 60.
1: Eso de que
4: y de
1: 120 mil. Y siempre habrá quien pague 3 millones de pesos por
4: boleto. Los boletos se acabaron.
1: Sí.
4: Y que recordar, también tenían la tarea
1: según
4: dinámica.
1: Datos de ustedes, de Televisa, los partidos de México en el Mundial lo vieron alrededor de 50 millones de personas o más.
4: Sí.
1: En el estadio caben 80 mil. ¿De qué estamos hablando? Es un evento
4: de que había gente que pagaba eso, está bien.
1: Y multitudes.
4: Y de que la FIFA también dijo, te vendo los boletos, la categoría más cara en esto. Y unos meses después, no, es que hay una categoría que es todavía superior a la otra. Bueno, en Nueva Jersey y también en otro sitio en Estados Unidos hay una investigación al FIFA por esa cuestión de la venta de los boletos. Y por cierto, también las 11 ciudades sede de Estados Unidos dicen, oye, pues tú dijiste que me ibas a dar $1 millón por la cuestión de la seguridad y todo eso, y presumes que has ganado no sé cuánto dinero en el Mundial, no me has dado absolutamente nada. Y la Federación de Jordania, que en el 2025 ellos llegaron a la final del torneo asiático organizado por la FIFA y tenían un premio, la FIFA no les había pagado. Hace 2 días protestaron, ya les llegó la lana.
1: Pues como...
4: No me digas.
1: A ver, háblanos mejor de los proveedores de Pemex. Eso nadie les paga.
4: Eso está mal, pero es otra ventanilla.
1: Sí, bueno.
4: Bueno, por cierto, la Asociación de Futbolistas, el FIFRO, ellos ya acusaron a Infantino, FIFRO, ya acusaron a Infantino de abuso de poder. Esto todavía no se ha acabado. Bueno, ¿se acuerdan del Chucky Lozano?
3: ¿Cómo no?
4: Bueno, pues resulta que está muy cerca de pasar a préstamo. Él pertenece al equipo de San Diego. Estuvo ahí, algo ocurrió, lo congelaron y ahora está muy cerca de pasar al Galaxy de Los Ángeles. Se está llevando a cabo...
3: Todo en California.
4: Se está llevando a cabo la Leagues Cup, este torneo de los equipos de México y los Estados Unidos.
2: Oye, este jugador, ayer leí, antes que dejes el tema del fútbol, del fútbol de los mexicanos, leí por ahí en algún medio que se iba este joven... El de 17 años al Paris Saint-Germain.
4: ¿Gil Mora?
2: Ese. ¿Sí es así? ¿Esa información es sólida?
4: Pues, no sé, yo no tengo información al respecto. Pero bueno, sí se hablaba del Borussia Dortmund y algunos otros equipos. Vamos a ver finalmente si se cristaliza algo, pero pues también es época en la que aparecen muchos promotores y todo eso. Pero bueno.
2: Muchas gracias.
4: Es un placer. Ayer le ganó, dentro de más, sacado Cruz Azul al Filadelfia, América, al equipo de San Diego. Califican 4 equipos de México y 4 equipos de la MLS. Juegan los de México contra los Estados Unidos, los Estados Unidos contra los de México. Nada más, son 3 partidos. Y los 4 equipos mejor ubicados en cada una de las ligas avanzan. Total que después del primero de 3 partidos, porque hoy empieza la segunda ronda y la tercera ronda va a ser la semana próxima a mediados. Toluca, América, Juárez y Atlante son los mejores de México y los mejores de la MLS son Portland, Charlotte, el Inter de Miami y Columbus.
1: Apasionante. ¿Qué más?
4: Realmente espectacular.
1: Háblanos de Infantino y del Super Bowl.
4: Ya, Infantino, ya. Sí. Por cierto, que antes de hablar de la NFL, Isaac del Toro, eso también, y es un talento verdaderamente sensacional a futuro. Isaac del Toro firma extensión de contrato con el Emirates hasta el 2031. Es un ciclista valiente sensacional, ya hemos platicado, segundo lugar en Giro d'Italia el año pasado, este año en el Tour de Francia finaliza en el tercer sitio, es un gran, gran ciclista. Bueno, ayer se puso en marcha la pretemporada de la NFL, Carolina contra Arizona, y pues regularmente es un partido en donde pues ahí están los que van a ingresar a Salón de la Fama, y platican con ellos, y pues para dar el banderazo de salida. Pero estuvo interesante el final, porque quedaban 2 segundos, ganaba Arizona 30-27, y viene Heinz King, que es el mariscal de campo del equipo de las Panteras, los que nos ven en Telefórmula. Esta es la jugada donde, pues es una jugada en donde hace una finta de tirar un pase a la zona de anotación, finalmente corre y llega a milímetros de las diagonales, pero con ello Carolina gana 33-30. Lo que sigue este fin de semana en Canton, donde está el Salón de la Fama, es que mañana ingresan los 5 nuevos miembros. Luke Kuechly, que jugó para Carolina, Larry Fitzgerald, que jugó también para Arizona, Roger Craig, de aquellos 49 de Joe Montana y compañía, también Drew Brees, de los Santos de Nueva Orleans principalmente, ganó Super Bowl con ellos, y también Adam Vinatieri, quizás el mejor pateador en la historia, sobre todo esos pateadores clutch, a la hora de la hora, no fallaban.
5: ¿Clutch es el que cierra?
4: ¿Clutch es el que tienes en el coche?
5: Sí, ya sé, pero en términos de... Bueno, mucha gente ya ni va a saber qué es un clutch. Pero sí. En deportes...
4: El clutch es el que tú necesitas a la hora buena que responda. Okay. Porque hay muchos que viene la hora buena y nada.
5: O sea, petarda. Tú en por la mañana eres clutch.
4: Más que eso. Ay, no. Soy la caja de los días completa. Bueno.
6: Hoy vienes con todo, me quedo Enrique.
4: Bueno, pues es viernes.
5: Bueno, le queda un minuto.
4: Un minuto rápido. Bueno, Jahmyr Gibbs firma extensión de contrato con el equipo de Detroit, se convierte en el corredor mejor pagado en la historia de la liga. 3 años, 67.5 millones de dólares. Ya están las series de primera ronda de la Liga Mexicana de Béisbol, inician el día de mañana. En el norte, Tijuana contra Unión Laguna, Durango, Monclova y Monterrey frente a Charros de Jalisco. En el sur, Diablos en contra de Oaxaca, Tabasco, León y Campeche contra Puebla. Series a ganar 4-7, avanzan a la siguiente ronda. Los ganadores de cada una de las series son 3. Más el mejor perdedor. Con eso ya tienes 4 para semifinales. Y México ya superó su marca de medallas de oro en Juegos Centroamericanos y el Caribe. Ahí, estupenda. 156 de oro, 102 de plata, 99 de bronces, 357 en total. Hoy, Beatriz Briones en remo gana 3 medallas de oro, lleva 5 en total en esta edición. Y por último, Itzamari González y Fernanda Arellano también ganan oro en natación artística.
5: Gracias, Enrique. Y que viva la pausa de hidratación.
4: Y que viva el rock and roll. Saludos, Alex Lora. Adiós.
6: ¿Qué más? ¿Qué personaje? Bueno, hoy la presidenta Sheinbaum, junto con la gobernadora del Estado de México, van a correr giras, van a Cuautitlán, van a Naucalpan, van a Ecatepec. Parte de las actividades de la presidenta este viernes.
5: Lourdes.
0: 9:52 por la mañana. En unos minutos, a las 10 de la mañana, comenzará la audiencia contra el exgobernador de Guerrero, Ángel Aguirre, en el penal del Altiplano, en el Estado de México. Está acusado de destruir evidencia relacionada con el caso Ayotzinapa. El año pasado los homicidios fueron la principal causa de muerte en jóvenes de 25 a 44 años y la segunda en los de 15 a 24 años. De acuerdo con las cifras preliminares de estadísticas de defunciones registradas en 2025, publicadas esta mañana por el INEGI, las principales causas de muerte entre los mexicanos fueron enfermedades del corazón, diabetes y tumores malignos. La inflación en la segunda quincena de julio aumentó 0.07%, lo que deja la inflación anualizada en 3.12%, de acuerdo con el reporte que publicó esta mañana el INEGI. Betsy Chávez, primera ministra de Perú durante el gobierno de Pedro Castillo, aterrizó esta mañana en México en un avión de la Fuerza Aérea Mexicana, informó la presidenta Sheinbaum. Chávez, acusada de formar parte del intento de golpe de Estado de Pedro Castillo en 2022, pasó 9 meses asilada en la Embajada de México en Perú, lo que ocasionó el rompimiento de las relaciones diplomáticas que hoy fueron reanudadas. A mediodía se llevará a cabo una audiencia para que se revisen las medidas cautelares con las que cuenta Brenda Quevedo por el caso del secuestro y asesinato de Hugo Alberto Wallace. En marzo, un juez ya había desechado la solicitud y 5 meses después sí le dieron entrada, aseguró por la mañana Johan Torres, abogado de la familia Wallace. En estos momentos el dólar interbancario se cotiza en 17 pesos con 14 centavos.
6: Manuel. Vámonos, empieza el fin de semana y terminamos, pues creo que con información, muy atentos al rato con Juan Antonio Jiménez en los diversos espacios de Grupo Fórmula con el tema de Ángel Aguirre, por supuesto, entre otras cosas que vamos a estar informando este viernes, pero me parece que eso es de las de inicio para este viernes, ¿sí?
5: Bueno, ya vámonos.
6: Nada más.
5: Nada más. Gracias a todo el equipo de Por la Mañana. Se quedan con Chumel Torres. Hoy no va a haber música y eso, ¿no?
6: Hoy no. Ayer estaba muy musical.
5: ¿Sí?
6: Ayer estaba muy musical, ahí no me acuerdo quién vino, pero Macario, pero hoy no. Hoy van a cantar ellos dos, él y Gabriel.
5: Bueno, pues con lo que traiga se quedan con Chumel Torres. Buen viernes, buen fin de semana. Gracias por seguir con nosotros, por seguir acompañándonos durante todo este tiempo. Muchísimas gracias en Radio Fórmula, en Telefórmula, en las plataformas digitales, en YouTube. Muchas gracias. Buen fin de semana. Pásela muy bien.

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9: Dubái, Emiratos Árabes Unidos. Dubái ha emergido en pocas décadas desde el desierto para convertirse en una de las ciudades más hiperconectadas, lujosas y cosmopolitas del siglo XXI. Más del 80% de su población es de origen extranjero. La ciudad es famosa mundialmente por su arquitectura audaz que desafía los límites humanos, albergando el Burj Khalifa, el edificio más alto de la Tierra e islas artificiales visibles desde el espacio exterior. Dubái funciona como un nexo comercial estratégico entre Europa, Asia y África, atrayendo inversiones, turismo de gran lujo y mentes brillantes orientadas a la innovación tecnológica. Es un oasis de modernidad donde la tradición árabe se enlaza con la ambición futurista más espectacular del planeta.
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10: Real de 14, San Luis Potosí. Para llegar a este enigmático pueblo minero incrustado en el altiplano, se debe cruzar el impresionante túnel de Ogarrio. Sus calles empedradas y edificios de piedra abandonados evocan un pasado glorioso y solitario. Ofrece una experiencia única de desconexión, misterio y misticismo en medio del semidesierto potosino, deteniendo el tiempo.
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11: El cerebro humano genera más electricidad en un día que todos los teléfonos móviles del mundo juntos actualmente en funcionamiento.

0: miembros de la Junta mencionaron...
1: No obstante, en la minuta que se encuentra publicada...
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3: Hola, ¿qué tal? Muy buenos días. Bienvenidos a Fórmula Noticias Sinaloa. Aquí un avance de la información. Todo en materia de seguridad en Fórmula Noticias Sinaloa. De nueva cuenta, asesinatos en la ciudad de Mazatlán. Despiden al creador de contenido César Gastelum. Y también murió un marino en Mazatlán, cayó en el acantilado del Paseo del Centenario. Todo esto y más aquí en Fórmula Noticias Sinaloa. Hola, ¿qué tal? Muy buenos días. Bienvenidos a Fórmula Noticias Sinaloa, edición de este viernes, 7 de agosto de 2026. Me da mucho gusto saludarles. Soy José Luis Echeagaray y estaremos hasta las 10 de la mañana con mucho de lo que acontece en este Sinaloa ya de viernes, con todo el ánimo, con toda la actitud de fin de semana. Claro que sí, positiva la actitud. Claro. Con altura de miras y toda la cosa, esperando que sea un gran fin de semana para usted, para su familia, y si tiene negocio el fin de semana, oh ya, claro, por supuesto, que sea también un gran fin de semana, que le caiga agua al bule, como se dice. Qué forma tan elegante esta que traigo de hablar el día de hoy. Oh, qué mejor manera, ¿no? Qué mejor manera. Sí, porque la gente emprende los fines de semana, que el negocio fuera de su casa. En fin, es desde luego importante todo esto. Sí, la informalidad, me dicen, no, bueno, así cuántos negocios han comenzado así. No, estábamos leyendo un reporte ayer de cómo ha crecido este negocio, o más bien el sector informal en México, más bien para definirlo, el que no está registrado en el Seguro Social, vamos a decirlo así, no está constituido y demás, que la gente pone afuera de su casa, es una gran oportunidad hacerlo legal, todo eso, no que sea ilegal hacerlo, pero es el motor de la economía mexicana, la economía informal, así es, la changarrización de la economía mexicana, como nunca se ha visto. Bueno, son las condiciones, desde luego, en lugares como los nuestros, como Culiacán, como Mazatlán, pues imagínese, es el impulso y la necesidad también de la gente la que la lleva pues a las calles, afuera de su casa. Eso no va a detener para nada el impulso de la gente de México. Bien, vamos a más información. Sí, ya me puse yo a dar misa acá. Vamos directamente a la información. Antes que todo, el clima, ¿qué tal el calor al momento en nuestras ciudades? ¿Qué tal en Mazatlán? Donde ayer jugaron los Dorados de Mazatlán. Sí, qué bonito. Los Dorados de Sinaloa estuvieron en el puerto de Mazatlán. Llegó mucha gente de Dorados de Culiacán, se fueron al puerto para apoyar a su equipo. No fue, digamos, la mejor entrada de todas, no fue desde luego la mejor entrada, pero llama la atención que sí acudió gente deseosa de fútbol en la ciudad de Mazatlán. Aquí estamos, vamos a venir diciendo todo sobre los Dorados, pero no fue quizás tampoco la mejor difusión, mucha gente no estaba ni enterada, se lo digo, así como que ¿qué está pasando? De verdad llegan hoy, había sido el primer partido programado para el mes de julio y ya después se pasó para septiembre y en medio de todo se anuncia que el 6 de agosto el partido. Bueno, para el próximo vamos a estar más atentos en torno a estas fechas. Bien, sensación térmica al momento en la ciudad de Culiacán, elevada como lo ha sido durante prácticamente todo el mes, sensación térmica de 37 a las 9 de la mañana, esto sube a 43 a eso de las 2 de la tarde y la posibilidad de lluvia para el día de hoy se ve prácticamente, no se ve, así se lo digo, no se ve en lo absoluto, quizás durante la madrugada del sábado y también para el domingo o el lunes haya lluvia, pero al momento ninguna posibilidad de lluvia en la ciudad de Culiacán. Vaya que esto cambia, pero al momento el pronóstico no ve ninguna posibilidad, como no la ve tampoco para la ciudad de Mazatlán a lo largo de la jornada. Sensación térmica de 36 al momento, esto subió a 39 a las 2 de la tarde. Muy caluroso el puerto de Mazatlán por la noche, ya la madrugada del sábado, una fuerte posibilidad de lluvia en Mazatlán. Estaremos atentos, lo vendremos informando a lo largo del día, pero para hoy en sí, no se ve lluvia en Mazatlán. Así que ese plan que tenía, digo, no se lo va a arruinar la lluvia, afortunadamente. Vamos a más información, el reporte en materia de seguridad de parte de la Fiscalía General del Estado, como todos los días. Pues bueno, el reporte de la Fiscalía, claro que sí. Me dicen que llovió mucho en Culiacán. Bueno, sí, sí, pero estamos hablando de hoy. De hoy, por supuesto, estas lluvias que no se pronostican al menos para el día de hoy. A ver, ¿qué tenemos al momento? La Fiscalía habla de 5 personas sin vida, el reporte de 5 personas sin vida en nuestro estado, 5 asesinatos, pues, que reporta la Fiscalía General del Estado. Una persona fue localizada en la colonia Bicentenario, esto en el municipio de Culiacán. Se reporta un hecho el día de ayer en esta colonia de Culiacán. Balearon a un hombre en cerca del basurón de Culiacán. No es el primer caso que se da en los últimos meses. Un hombre fue localizado sin vida la mañana de ayer junto a un camino de terracería, esto en las inmediaciones del vertedero de basura de Culiacán. A lo largo de estos meses hemos visto ya varios terribles casos de asesinatos en este punto. El hallazgo a eso de las 11 de la mañana del día de ayer, un hombre adulto vestía pantalón gris y playera color verde militar, se encontraba descalzo, no presentaba señas particulares a simple vista. No se tienen más datos en torno a este hallazgo, terrible hallazgo, pues, en este punto de Culiacán. También el asesinato posteriormente, ya por la noche, en la colonia Emiliano Zapata, de un hombre joven de 24 años de edad llamado José Ángel. Fue atacado a balazos cuando se disponía a ingresar a una tienda en la colonia Emiliano Zapata, al sur de Culiacán. Eso fue eso de las 7 de la noche. Su cuerpo, bueno, quedó tendido ahí en la puerta de acceso al negocio, verdaderamente terrible. Después llegaron los militares, pero ya no había nada que hacer. Murió en el lugar este hombre joven, le repito, de 24 años de edad. También se reporta el asesinato de una persona sobre la carretera Culiacán-El Dorado, esto al sur del municipio de Culiacán. Un terrible hallazgo ayer por la noche, no se tienen más datos, pero eso de las 9 de la noche se recibió el hallazgo de una persona sin vida. En Mazatlán también fue localizada una persona en la colonia Morelos, el asesinato de una persona en este sitio céntrico ya, el de la colonia Morelos en Mazatlán. Dos ataques prácticamente simultáneos que dejaron a una persona sin vida y una persona herida. Las agresiones ocurrieron ayer por la noche en las colonias Morelos y Ramón F. Iturbe, que son cercanas. En el primer ataque, un hombre perdió la vida. En el segundo ataque, se registró una persona lesionada en este punto, pues, de la ciudad de Mazatlán, la colonia Morelos, muy cerca de todo este sector de la Villa Galaxia, también de la Olímpica. Es un lugar gigantesco donde viven miles de personas. Lamentablemente se da este hecho, pues, en la ciudad de Mazatlán. Había otro reporte en Mazatlán de ataques. Ayer hubo un ataque en el Infonavit Playas, balearon una vivienda en la colonia Infonavit Playas. También se reporta, ¿qué más tenemos? Otro ataque, déjeme se lo confirmo, en la ciudad de Mazatlán, donde ayer el ejército realizó un operativo en la colonia Urraca Nueva, ahí en Mazatlán. Este operativo dejó una mujer detenida. También en Escuinapa se reporta una persona del sexo femenino que fue localizada en la colonia Benito Juárez. De nueva cuenta, Escuinapa, centro de la violencia en el sur de Sinaloa. ¿Qué está pasando en Escuinapa? De verdad, las autoridades no dan una razón, pero sí muy complicada la situación en Escuinapa. Hace ya cosa de 10 días asesinaron a esta mujer que iba a la escuela, al kinder, a dejar a su niño, y ayer, pues bueno, se repite este hecho de violencia contra una mujer. Fue asesinada Carolina, de aproximadamente 34 años de edad. Fue asesinada a balazos al interior de la estética donde trabajaba. Estaba trabajando eso de las 4:20 p.m. cuando llegó un grupo armado que le disparó y la asesinó. Verdaderamente terrible, pues, esto en el municipio de Escuinapa. Sigue la violencia en Escuinapa. ¿Qué va a pasar con Escuinapa, no se dice nada más y se habla de reforzamiento de la seguridad. El mismo discurso prácticamente todos los días para todos los municipios de Sinaloa y se refuerza y luego se dobla. Inmediatamente con estos hechos de violencia, Culiacán había tenido algunos días donde no se presentaban este tipo de hechos y ahora pues prácticamente toda la semana se ha vivido esto en la ciudad de Culiacán, terrible de verdad. Nos pregunta la gente sobre el caso de César Gastelum. Mire, publicó un comunicado al día siguiente de los hechos la Fiscalía General del Estado y ahora pues no se tiene nada más de información, solo especulaciones. Cuando se estaba llevando a cabo ayer el velatorio con sus familiares, con la gente cercana, se estaban llevando a cabo estos funerales pues de César Gastelum. Se dio ayer esta despedida del creador de contenido en Culiacán, que congregó sin duda a muchos medios de comunicación y también a muchas personas de este creador de contenido que era muy pero muy popular en las redes sociales. 9:11 p.m, vamos a la pausa, regresamos. 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
7: 9 de la mañana con 15 minutos, continuamos en Fórmula Noticias Sinaloa, 9:15, ¿qué se dice sobre Sinaloa en redes sociales que tenemos al momento sobre nuestro estado? ¿Qué es tendencia? Bueno, los hechos de violencia prácticamente como todos los días son tendencia en Sinaloa. El día de ayer es tendencia también este hecho, renunció el subsecretario de Seguridad en Sinaloa, Humberto Cerón, importante, busca su reactivación como miembro de la Secretaría de la Defensa Nacional. Pues en plena crisis de violencia, Humberto Cerón Martínez dejó la Subsecretaría de Seguridad Pública del Estado. Ayer por la tarde, la Secretaría informó mediante un breve comunicado que Humberto Cerón dejaba el cargo de subsecretario para reincorporarse a la Sedena y continuar su desarrollo profesional en el ámbito militar. Agradecemos su profesionalismo, compromiso y entrega durante el tiempo en que formó parte de esta institución, deseándole éxito en los nuevos retos que emprenda, escribió la Secretaría en este comunicado. Cerón Martínez llegó al cargo en diciembre de 2024, en medio de la crisis de seguridad en Sinaloa, desencadenada por el conflicto interno que usted ya conoce y que venimos narrando todos los días a lo largo de este par de años. No se tiene más información de a qué puesto va en la Secretaría de la Defensa Nacional. Allí el dato también, tendencia en Sinaloa, que más tenemos sobre nuestro estado. Bien, se habla de que una corriente de un arroyo arrastró a 4 personas en Carrizalejo durante las lluvias en Culiacán el día de ayer. Se lograron rescatar estas 4 personas, entre ellas 2 menores de edad que habían sido arrastradas en el poblado de Carrizalejo. Fueron rescatadas con vida, afortunadamente. A la primera lluvia, por favor, resguardarse, y sobre todo conociendo las comunidades y la gente de ahí, sabe lo que sucede en el arroyo y en toda la zona, por favor, hay que estar atentos. También la COFEPRIS analiza los chiles jalapeños de Escuinapa. Se habla de un brote de salmonelosis en Estados Unidos. La Comisión Federal para la Protección contra Riesgos Sanitarios ya investiga la posible relación entre un brote de salmonelosis y chiles jalapeños de origen mexicano. No se ha confirmado que sean de Escuinapa, pero se habla, siguiendo toda esta red fitosanitaria de inocuidad, como le llaman, que podrían ser de Escuinapa, del sur de Sinaloa, uno de los puntos de mayor producción de chile en toda la República, quizás el mayor punto de producción de chile. Ahí la zona de Isla del Bosque, también cercano a Teacapán, todo este punto produce muchísimo, muchísimo chile jalapeño. Ahí atentos con esta zona, ojalá, ojalá que no, ¿verdad? Porque trabajan centenares de personas en este punto. También las lluvias intensas en Culiacán movilizaron a Protección Civil y dejaron, como le digo, estas 4 personas rescatadas. Ya está corriendo en redes sociales la fotografía de estas personas rescatadas. Se restringió la circulación en el cruce de los bulevares El Dorado y Esteban Flores. También fue cerrado el paso de automóviles en algunos puntos ahí en el bulevar Ganaderos. También se reportaron encharcamientos de consideración, esto el día de ayer. Fuertes lluvias, pues, en la ciudad de Culiacán. También esto que le he venido narrando sobre el funeral, los funerales, pues, por este joven que fue asesinado el miércoles. Nos referimos a César Gastelum. Vaya que se ha dicho mucha información al respecto. Hasta la propia presidenta de la República, fuera de ello y de este comunicado que publicó la Fiscalía General del Estado, pues no se tiene nada más. No se tiene nada más, y ahí desde luego la preocupación para la familia, para todas las personas que lo conocían y le seguían. ¿Qué va a ocurrir? Porque hay un video, están captados en estas cámaras estas 2 personas que iban en esta motocicleta, una de las cuales disparó. Todo esto se tiene, ¿no? Hay cámaras como no se ha visto, pues, en ningún otro caso, al menos en lo que va de este tiempo en Sinaloa. El reporte sobre esto de nuestro compañero Samuel Sánchez. A ver, permítame recuperar, cosa de nada, vamos a escuchar el reporte de nuestro compañero Samuel Sánchez. Lo escuchamos.
20: En medio de un ambiente de profundo dolor, familiares y amigos dieron este jueves el último adiós al creador de contenido, César Gastelum, de 24 años, asesinado a balazos mientras realizaba una transmisión en vivo en el sector Desarrollo Urbano Terríos de Culiacán. Sus restos son velados en una conocida funeraria de la ciudad, donde desde la noche del pasado miércoles comenzaron los servicios funerarios. Durante la mañana se observaron arreglos florales a las afueras de la sala donde descansa el influencer. Personas cercanas informaron que, por decisión de la familia, no se emitirían declaraciones públicas durante el velorio. Se prevé que este mismo jueves sus restos sean sepultados en un panteón de la ciudad. En redes sociales continúa las muestras de condolencia. Destacó el mensaje del influencer Alejandro Fierro, quien acompañaba a César durante la transmisión en vivo en la que ocurrió el ataque. Solo éramos 2 jóvenes con un sueño que no le hacíamos daño a nadie, escribió, además de exigir justicia por la muerte de su amigo. La Fiscalía General del Estado de Sinaloa mantiene abierta una carpeta de investigación por homicidio doloso y trabaja en coordinación con autoridades federales para identificar a los responsables. Hasta el momento no se han reportado personas detenidas por el crimen que conmocionó a la comunidad digital y quedó registrado en video. Para Fórmula Noticias, Samuel Sánchez Rubio.
7: Ahí está siendo importante la nota de Samuel Sánchez. Terrible, de verdad, esos hechos de violencia en Sinaloa, ha generado opiniones en redes sociales todo esto, pero también de la política, ¿no? Del sector político, lo que dijo el coordinador estatal de Movimiento Ciudadano, Sergio El Pío Esquer, expresó, bueno, que el asesinato de este joven influencer representa una prueba más de la violencia en la cual está sumergida el estado de Sinaloa. No se puede negar, sin duda es evidente, estos hechos pues lo muestran con más crudeza, ¿no? Con más, digamos, fuerza. Esto lo sabemos, esto se vive todos los días en Sinaloa. Ahora, y siempre lo preciso, antes de julio de 2024, de septiembre, ya era violento Sinaloa. Ya era violento. O sea, no pretendo yo hacer una lectura histórica, ni hacer un rompimiento entre lo que fue. No, este estado ya estaba sumido en la violencia desde hace mucho, como lo está México. Pero estos hechos y estos videos, estas imágenes, terrible todo. Habla Sergio Pío Esquer.
1: Híjole, pues es una prueba más de la violencia en la que está sumergido el estado, de que no ha dado resultado ninguna estrategia de seguridad y que tenemos que reforzar, pero también los sinaloenses tenemos que seguir levantando la voz para que las autoridades, que son a las que les corresponde exclusivamente la autoridad federal y local, es la seguridad del Estado mexicano como tal. La seguridad les toca a ellos, a los sinaloenses nos toca levantar la mano, alzar la voz, para no quitar el dedo del reloj en que la estrategia se enfoque a resolver este problema de seguridad. Pues es un ejemplo más de lo que está. Es la verdad que es una desgracia lo que sucedió. Y hay nuestra solidaridad con las familias de ellos. Pues.
7: Lo es. Es una desgracia, sin duda, lo que le pasa a Sinaloa y a esta familia, sobre todo en el caso particular. Imagínense. Eran creadores de contenido, están grabando unos videos, o sea, dan esas hipótesis y aparecen algunos hasta abogados hablando de lo que habría ocurrido, ¿no? Les van a dar el Pulitzer, pues evidentemente que grababa videos, pero ¿cuánta gente en México no graba videos o graba corridos o...?

0: Hoy estamos presentando una denuncia formal contra Morena y contra 13 personas que participan en precampañas anticipadas, transformándolo eso, tratando de disfrazarlo a través de una defensa de la democracia o de la soberanía, pero realmente es una vil violación a la ley. Y es un tema, además, indignante. ¿Por qué indignante? Tenemos a Sinaloa hoy por hoy en una crisis de violencia muy profunda. Siguen los asesinatos, siguen los robos de automóviles, siguen las familias con miedo y Morena prepara precampañas anticipadas rumbo al 2026.
1: Ah, sí, pues como lo dice Pío Esquer, ¿usted cree que Morena tiene campañas anticipadas? Bueno, esto ya se lo permitió el Tribunal Electoral del Poder Judicial de la Federación. Así se lo ha permitido desde 2023. Esto no crea que lo hacen nada más de forma arriesgada. No va a pasar absolutamente nada. El Tribunal Electoral los apoya. Un tribunal, desde luego, de quienes ellos nombraron a los jueces. Vino a Sinaloa el día de ayer Ignacio Mier, que bueno, muy cercano a la cúpula de Morena, de los rangos más altos al interior del partido, o eso parece, desde luego, ya de repente sabes que el gran elector es otro, y al final todo esto, pues es política. Habla Ignacio Mier sobre lo que ocurre en el proceso electoral de Morena en la elección de el coordinador o la coordinadora en Sinaloa.
2: La nacional del partido y la secretaria de la comisión de elecciones. Estamos en 17 estados consolidando el trabajo de organización que ya tiene un año, se cumple precisamente en este mes un año que empezó el proceso de afiliación. Se logró entre septiembre, el mes de enero, afiliar a poco más de 12 millones de mexicanas y mexicanos que confían en nuestro movimiento transformador.
1: Ahí está entonces haciendo desde luego a esto, habla de los coordinadores de los estados.
2: En el estado concretamente de Sinaloa, y se ratificó la unidad, les comenté para que sepan que voy a hacer un recorrido junto con el presidente del partido en Sinaloa, Edgar Barraza, para reunirnos con todos nuestros coordinadores territoriales, lo que nosotros conocemos como los COTS, que están distribuidos en todos los 20 municipios.
3: ¿Para cuándo vas a Sinaloa entonces?
1: Ahí está entonces, pues lo que ocurre en Sinaloa se decide en el centro del país, como ha sucedido prácticamente todo el tiempo acá. Viene un señor de Puebla a poner orden. A la pausa regresamos.
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2: El castaño ha sido históricamente el árbol del pan en muchas regiones rurales debido al valor nutritivo de sus frutos. Su madera es resistente a la humedad, lo que lo hace ideal para la construcción exterior. Estos árboles forman bosques antiguos que ofrecen refugio a aves y mamíferos pequeños, siendo un componente vital para la biodiversidad de las zonas montañosas templadas.
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3: 9:30 a.m. Continuamos en Fórmula Noticias Sinaloa. ¿Qué se dice sobre Culiacán en redes sociales? ¿Qué tenemos al momento sobre la capital del estado? Bueno, informa la Secretaría de la Defensa Nacional que se localizaron dos laboratorios clandestinos para elaborar metanfetamina en el municipio de Culiacán. Aseguraron casi 17,000 litros de químicos, dos laboratorios pues clandestinos en el municipio de Culiacán, tres áreas utilizadas para la concentración de diferentes materiales relacionados con la elaboración de metanfetamina. ¿En qué localidades? Bueno, no se tiene, no las dice el comunicado, pero están en algunos puntos del municipio de Culiacán. Localizaron tres laboratorios. No se ha detenido, pues bueno, este tipo de eventos, estas incautaciones por parte de la Secretaría de Marina, sobre todo, y de la Secretaría de la Defensa Nacional. Forma parte de esta estrategia llamada Operación Frontera Norte que encabeza el gobierno federal. Son de lo más rupestre, con los, con cables ahí, con, desde luego, con tubería improvisada, todo esto, con mangueras. Llama la atención, desde luego, se puede montar, pues inmediatamente se lleva esto en una camioneta y se monta en lo más recóndito de estas comunidades sinaloenses. Debe desprender algún olor, algo, en fin, pero ahí está. ¿Cuántos se han desmantelado? Pero muchísimos por parte de las fuerzas de seguridad del estado. También informa JAPAC que se ha restablecido la operación en la planta Juan de Dios Batis tras estas intensas lluvias. La JAPAC restableció la operación de esta planta luego de que las lluvias provocaran un nuevo arrastre en esta planta de Culiacán. También posibilidad de lluvia, mire, me corrigen acá, posibilidad de lluvia por la tarde en la ciudad de Culiacán. Atención, desde luego. También trabajadores de la UCE están denunciando fallas eléctricas el día de hoy. Denunciaron que las instalaciones presentan problemas de suministro de energía eléctrica, situación que comenzó a afectar las condiciones laborales. Se va el aire, se va la luz, al minuto están afectadas todas las condiciones laborales. Es prácticamente imposible trabajar así en cualquier lugar, en una oficina, en un lugar cerrado, sin aire acondicionado. No, desde luego, imagínate, sin luz no es posible. Vámonos a la casa inmediatamente. No, sí, o al sindicato. ¿Cómo se llama en el seguro social? Sindicatito. Al sindicatito hay que hablarle todos lados, pero bueno, eso se trata, no se puede vivir así. Bien, vamos a más información. Vamos a este tema de Inverplus el día de ayer. Pues un avance, ojalá que haya también respuestas para los afectados, porque son varias personas, integrantes del colectivo Unidos contra el Fraude, acudieron a la audiencia inicial contra esta persona acusada de fraude. El reporte es de Gilberto Mesa.
4: Integrantes del colectivo Unidos contra el Fraude de Indeplus acudieron este jueves a la audiencia inicial contra Isaac André Estrada Manjarres y María Alejandra Sánchez Laguna para exigir que el proceso judicial se resuelva con justicia. Escuchemos al vocero del grupo, Héctor Sicarios.
5: Mira, más que protesta, estamos aquí haciendo presencia porque somos los compañeros, los afectados por el fraude de Indeplus. Tenemos la información de que hoy hay una audiencia, hay dos detenidos, ya es del dominio público, está detenido Isaac André Estrada Macarrés y María Alejandra Sánchez Lagunes, que son de los principales que aparecen en las denuncias. Y sabemos también que depende mucho del criterio de nuestros juzgadores lo que vaya a suceder en la audiencia inicial de hoy. Nosotros estamos aquí para que el juzgador sepa y se dé cuenta que somos muchos, que somos 500 en este grupo que nos llamamos Unidos contra el Fraude de Inverplus. Somos 563 personas. En la fiscalía hay 758 denuncias desde el principio. Entonces, no se trata de una denuncia de 4 o 5 personas como debe de tener el expediente en este momento el juez, sino de mucha más. Y queremos...
4: Los manifestantes afirmaron que permanecerán atentos al desarrollo del proceso judicial hasta obtener una resolución satisfactoria. Informó para Radio Fórmula Gilberto Mesa.
3: Ahí está, buscan, por supuesto, algo que les dé respuesta. Ha sido muy complicado todo este proceso. Lamentablemente hay grandes pérdidas de dinero, de patrimonio familiar. La gente apuesta a esto, ven como una oportunidad, qué sé yo, de ganar más dinero, meten el que tienen y ocurren este tipo de cosas, por supuesto, bajo el amparo muchas veces, hasta de licencias oficiales. Ya después aparece que no estaban registrados ante Conducef o que formaban parte del sistema financiero mexicano, y ahí es cuando se vuelve todavía más complicado, pero muchísimo más complicado recuperar el dinero. Estas personas, si algo saben, es mover el dinero para todos lados, lo llevan al extranjero, lo mueven entre cuentas. Muy, pero muy complicado lo tiene la gente para recuperar los recursos. Estamos hablando de cientos de miles de pesos hasta millones de pesos que invirtieron estas personas. También vamos a más información, vamos a la ciudad de Mazatlán, vamos con Carla González. Estas viviendas y zonas de inundación pues se devalúan inmediatamente en el puerto. ¿Cuántas viviendas de la ciudad de Mazatlán están en zona de inundación? ¿Cuántas se construyeron sin permiso, que luego se legalizaron, y cuántas más se van a construir? Porque la ciudad de Mazatlán está llena de canales por todos lados, muchos de ellos, pues bueno, muy peligrosos para la gente. El reporte de Carla González.
6: Las viviendas construidas en zonas con riesgo de inundación pueden depreciarse hasta un 30% de su valor comercial y además enfrentar dificultades para obtener financiamiento hipotecario, advirtió el presidente del Colegio de Evaluadores Independientes de Sinaloa, Sergio Ibarra Arriola. Al ser consultado sobre el impacto que tienen las inundaciones en el valor de los inmuebles, a propósito de las afectaciones registradas la semana pasada en la colonia Urías, donde más de un centenar de viviendas sufrieron pérdida total de su patrimonio, el especialista explicó que este tipo de propiedades ven reducida su plusvalía y enfrentan mayores restricciones para acceder a créditos. Explicó que parte importante de estos inmuebles se localizan asentamientos establecidos sobre terrenos ganados a cuerpos de agua o desarrollados de manera irregular, factores que inciden directamente en su valor dentro del mercado inmobiliario.
7: Infonavit no te acepta un crédito en esos espacios, ¿no? Entonces, con eso decimos todo, ¿no? Pero sí devalúa un 30%, por decir así.
8: Ah, eso. ¿Sí? Eso queremos saber en qué,
7: ¿sí?,
8: porcentaje.
7: ¿Por qué? Porque depende la necesidad del cliente, ¿sí? Nosotros cuando hacemos una evaluación exponemos los motivos, el porqué, el precio de esa vivienda, ¿no? Entonces, en este caso, si es área inundable, lo especificamos ahí, ya depende del comprador si se echa ese boleto, ¿no?
6: De acuerdo con el Atlas de Riesgo Municipal, Mazatlán cuenta con 289 colonias catalogadas con niveles de riesgo alto y muy alto por inundaciones. El documento señala que cerca del 40% de estas zonas presenta esta condición debido a que viviendas y vialidades fueron edificadas sobre cauces naturales como el arroyo Jabalines y sobre cuerpos de agua del sistema lagunar del Infiernillo, Urías y Sábalo, lo que ha modificado el comportamiento natural del sistema hidrológico de la ciudad. Reportó para Fórmula Noticias, Carla González.
3: A nadie le ha pasado nada. ¿Algún proceso legal por construir ahí? Prácticamente a nadie. Algún desarrollador, por supuesto, que se ha atrevido y que no le ha funcionado, pero fuera de ello, ¿no? ¿A quién le pasa algo en Mazatlán por construir donde no debe o demás? Nada, es incentivado muchísimas veces. Ahí en el paseo en este paseo de Vista Hermosa, ahí en el Cerro de la Nevería en Mazatlán, está un desarrollador que destruyó unas escaleras, propiedad municipal. ¿Hace cuánto? Hace ya casi 2 años. ¿Le ha pasado algo? algún proceso, el permiso detenido, absolutamente nada. No tiene ni dientes el gobierno, o no le interesa, u otra cosa. Pero llama mucho la atención. En Mazatlán habló la presidenta municipal, Minerva Osuna Zavala, afirma que la estrategia de seguridad implementada en el municipio se fortaleció. Dice la presidenta que actualmente todo está muy bien. Habla Minerva Osuna.
9: Yo le decía que está muy preocupada, que qué va a pasar, y ya el otro día implementaron lo del Código Azul. Entonces llegó el general Victoria con y reforzó más la estrategia y todo lo que es el centro histórico y todo lo que caminan los cruceristas.
10: Ah, se ven policías, digo, soldados caminando.
9: Soldados, Guardia Nacional, marinos, todo. Ajá, pero de proximidad para no exacto, ajá, pues no espantar, sino que no. Así es. Sí, pero todo está ya muy bien, tiene una estrategia muy buena.
3: Bueno, ahí está, una estrategia muy buena. Están hablando de lo turístico. Es el problema, las declaraciones de todo el gobierno, tanto municipal como estatal, y de alguna manera el federal. Bueno, el gobierno federal a veces se avienta esa de que Sinaloa es el granero de México, y de turismo pues casi no habla. Pero bueno, todo en Mazatlán se reduce a una lógica turística, cuando en realidad hay más ciudad, muchísima más ciudad. Es más, hasta la zona turística tiene decenas de negocios que no tienen nada que ver con el turismo. Despachos, oficinas, ¿no? Sedes, headquarters, si me quiere decir, pero que no tienen nada que ver con el turismo. O sea, la zona dorada está integrada por un montón de negocios que traen otra dinámica, los colegios, en fin. Bueno, me llama la atención que todo está bien, le diré de verdad, ha sido un verano muy complicado en materia de seguridad en Mazatlán, y para cantar victoria, uy, muy muy lejos, no lo deben de entrada, nunca deben cantar victoria, porque esto en cualquier minuto se descompone. 9:42, a la pausa regresamos.

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6: Hay casas que tienen historia. Hay casas que guardan oscuros secretos a la espera de revelarse con un pequeño accidente. Muy cerca del centro histórico de la Ciudad de México, se ubica una vieja residencia deteriorada por el tiempo y el abandono. En ese escenario, habita Eularia Madero, una anciana y misteriosa mujer, apoyada por Ifigenia, trabajadora doméstica quien, por casualidad, encuentra un diente enterrado en la pared. El hallazgo desata una trama que enlaza lo sobrenatural, el espiritismo y la política a través de oscuros personajes de la historia mexicana. Todo alrededor del velo dorado, rito practicado por hombres poderosos para controlar el destino de una nación. A lo largo de las páginas transitan aristócratas, intelectuales y oportunistas cercanos a virreyes de la Nueva España. Novela escrita por José Manuel Cuellar, juega con el terror y el misterio en una historia que te envuelve para no dejarte ir.
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8: La presidenta Claudia Sheinbaum informó que a las 7:43 horas de este viernes arribó a México la ex primera ministra de Perú, Betsy Chávez, para recibir asilo político luego de que el gobierno de su país le concediera un salvoconducto. La mandataria resaltó que es una acción de buena voluntad de la presidenta Keiko Fujimori hacia México. La gobernadora del Estado de México, Delfina Gómez, dio inicio a los trabajos de rehabilitación y modernización del zoológico del Parque del Pueblo de Nezahualcóyotl, un sitio para la conservación de la fauna silvestre y el esparcimiento familiar. El proyecto contempla una inversión de 160 millones de pesos, principalmente para mejorar la vida de 187 animales. La UNAM informó que a partir de la tarde de este viernes, los aspirantes que presentarán el examen de control presencial para el concurso de selección de ingreso a nivel licenciatura podrán consultar el día, la hora y sede que se le asignó en el portal Tu Sitio.
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0: 9:46. Continuamos en Fórmula Noticias y Naves. El grandísimo Carlos Vives, 65 años, del cantante colombiano originario de Santa Marta, que es precioso ya en la región Caribe colombiana, que esta versión lo llevó a la fama internacional, a Carlos Vives, esta Gota Fría, que es un vallenato muy, muy antiguo, de 1938, compuesto por Emiliano Zuleta Vaquero, ¿no?, que era de la Jagua y de la Guajira colombiana. Es un duelo. Es un duelo entre Emiliano Zuleta y Lorenzo Morales, le canta Moralitos, pero bueno, ese pique colombiano, era Colombia un país impresionante, de bonito, sin duda. Bueno, vamos a más información, si no me haga hablar de vallenato, por favor, que también me gusta el vallenato, hágame el favor. Pero bueno, también me gustan los deportes, Eduardo Silveira, te saludo con gusto, desde luego, en un Mazatlán, ya con los Dorados, Eduardo, pero bueno, te saludo, Eduardo, buen día.
1: Estimado José Luis, buen día, gran viernes, gran inicio de fin de semana deportivo para ti y para todos.
0: Así es, Eduardo. ¿Cómo andamos, Eduardo? ¿Qué dice tu liga favorita?
1: Con la música.
0: ¿Tu liga favorita, la Leagues Cup?
1: La Leagues Cup, que viene a ser... Bueno, ¿vamos a hablar en sarcasmo o vamos a hablar en realidad? Sí, porque sí, no, realmente la Leagues Cup para mí tiene un despropósito, afecta el calendario, sobre todo el calendario mexicano. El calendario en Estados Unidos ya viene arrancado, que dicho sea de paso, para el siguiente año el modelo del calendario en Estados Unidos ya se va a alinear al calendario que maneja FIFA y las ligas en prácticamente todo el mundo, ¿no? Entonces, este año futbolístico que le llaman de agosto a mayo del siguiente año. Sí, bueno, ¿qué te puedo decir? Al final, la Liga MX no le está tanto mostrando el mayor interés por esta liga, por poner lo mejor que tiene. Hay equipos que sí, por supuesto, como pues tiene la ventaja deportiva de jugar en casa, porque esta parte de que México, el gigante de la CONCACAF, y los equipos de Estados Unidos, y no tienen nada que hacer, bueno, eso se demuestra en un torneo que es a visita recíproca, que se llama la Champions Cup de la CONCACAF. De 21 torneos, los últimos 21 años, solamente un equipo de Estados Unidos de la MLS ha ganado, el Seattle Sounders, a manos de los Pumas de la universidad. Claro. Bueno, ganaron ese torneo y pasaron al Mundial de Clubes, pero lo que hoy en día se presenta no es, la verdad es, vamos, ni siquiera en premios. El equipo que gana se lleva $300,000 por partido. Bueno, eso por mucho lo superan con una taquilla de un fin de semana en un partido de liga. Claro. Y el premio final son $2,000,000 para el ganador, $1,500,000 para el subcampeón. También es algo que en un fin de semana de un partido de fechas FIFA, donde interrumpen las ligas, se va el América a jugar a Los Ángeles, en un fin de semana lo ganan. Es decir, ni siquiera en esa ambición deportiva, por ahí sí podríamos decir que regalan 4 cupos para la Champions Cup de la CONCACAF. Pero vamos a decir, América está calificado, Toluca está calificado a la Champions, Tigres está calificado, Puma está calificado, Cruz Azul está calificado, y por ahí se me escapa uno, que son 6. Bueno, entonces, si me dijeras a quién le interesaría este torneo, pues sí, Xolos, Necaxa, ¿no? El Atlante, que no solo ganó su primer partido de liga contra Cruz Azul, sino también ganó su primer partido de esta Leagues Cup. A esos equipos que difícilmente aspirarían a calificar a un torneo internacional, sí les convendría, estimado José Luis.
0: Así es, pero Eduardo, lo hemos dicho ya, le convendría, por ejemplo, a Mazatlán FC, ¿no?, que le encantaba, vamos a decir así, el torneo, y que no lo hacía mal. Pero bueno, sí, en realidad son esta irregularidad, al menos de calendarios y de formas que tiene el fútbol mexicano, que no se la va a sacudir, Eduardo, de ninguna manera, pero no. Bueno, en otro orden de ideas, Eduardo, los Juegos Centroamericanos, ¿no?, donde México pues domina, ¿no?, el medallero, sin duda importante, se llevan a cabo estos Juegos, pero bien, ¿no?, por el deporte mexicano, sin duda.
1: Sí, sin duda. De hecho, México acaba de superar su récord histórico de medallas y con 155 de oro. Iban por 150, el día de ayer la superaron. Y mención aparte, ahorita hablaremos de nuestros atletas, los sinaloenses, pero mención aparte lo de Celia Pulido, nadadora mexicana. 8 medallas de oro en esta competencia, 11 preseas en total, y la convierte en la máxima ganadora mexicana de medallas en una justa centroamericana, y dicho sea de paso, la única representante mexicana en la natación en los Juegos Olímpicos pasados de París en 2024. Entonces, es esta atleta originada de León, Guanajuato, que está dando mucho de qué hablar, y también empieza uno a ver estas historias de estos atletas destacados, y bueno, el pasado reciente de Celia no es en México, el apoyo no es en México, es en Estados Unidos, en una universidad de Estados Unidos, y bueno, con todo el apoyo y el programa que aquellas universidades en ese territorio generan, ¿no? Entonces, pero sí, destacar lo de Celia Pulido. Y hablando de nuestros medallistas, bueno, aparecen los de costumbre, y eso da gusto, pero también aparece uno nuevo, por lo menos en la visión de tu servidor no estaba, el karateca Jesús Moreno, Jesús Francisco Moreno, originario de Mazatlán, logró un bronce en la categoría de comité de los 84 kilogramos, siendo la primer medalla para un sinaloense en esta disciplina. Entonces, enhorabuena por el mazatleco Jesús Moreno. Y hablar de los de siempre, del culiacanense Jorge Adán Cárdenas en halterofilia, también conquistó medalla de oro en su prueba de 150 kilogramos. La ciclista Luz Daniela Gagiola, Antonieta Gagiola, también el voleibol de playa con los atletas guasavenses Inés Lare en la rama varonil, Abril Flores en la rama femenil, o sea, una contribución, la verdad, bastante nutrida de los atletas sinaloenses, y pues cerrando un logro histórico para la delegación mexicana, que lleva el momento, porque no han cerrado los juegos, van a cerrar hasta el día de mañana, con 155 preseas áureas, amigo.
0: Así es, Eduardo. Hacer ver, Eduardo, también, y esto es importante, la desaparición de Cuba, ¿no? Lo que le ha pasado, sí, a un país que antes dominaba, pues los Juegos Centroamericanos, lo hizo muy bien muchísimos años. Cuba, pues ya no pinta nada, Eduardo, ¿no? De lo que era, 40 medallas de oro. Hubo un momento donde México no lo superaba a Cuba, ¿no? Sí. En los años 90, que Cuba venía muy bien. Cuba, por ejemplo, y nomás tengo el dato, en 1993, en Ponce, la ciudad de Héctor Lavoe, en Puerto Rico, Cuba obtuvo 227 medallas de oro, Eduardo. ¿Cómo se ha caído, ¿no? Absolutamente todo el deporte y el mito cubano también.
1: Sí, todo el deporte, y bueno, en otras áreas también, como áreas de ciencia y demás. Bueno, hablar del Estado cubano, un Estado fallido, que bueno, no es materia de nosotros, pero se ve reflejado en el deporte, sin duda alguna. México ha logrado estar adelante ahí en ese punto, y tu máximo perseguidor se volvió Colombia. Colombia, que inclusive casi le triplica las medallas a los cubanos, hablando de las medallas áureas, que es como se miden los standings en los medalleros.
0: Claro.
1: Y bueno, no, obviamente no es culpa de México esto, pero sí destacaron que Cuba tradicionalmente, y no solo en Juegos Centroamericanos o Panamericanos, sino en Juegos Olímpicos. Así Cuba es. Se destacaba. Y México, cuando se desarrollaban las primeras, la primera semana y media de estos Juegos Centroamericanos históricamente, venía la última semana, que eran las pruebas de atletismo, y era donde Cuba arrasaba totalmente, claro, en pruebas de atletismo. Hoy en día, en las pruebas de atletismo también se acercan las islas como Jamaica, Islas Vírgenes, Haití, pruebas de velocidad, pruebas de resistencia.
0: Claro.
1: Y bueno, en este caso sí, lamentable lo de Cuba, porque no solo es que México ocupe ese lugar y qué bueno, bien por México, sino es un nivel de competencia menos que tienes para crecer.
0: Así es, desde luego. Pero bueno, Eduardo, antes de irnos, el regreso del NFL, Eduardo, ya llega agosto, y bueno, todos los aficionados al fútbol americano encantados, ¿no? Enloquecidos también algunos.
1: No me estás viendo, pero se nos puso una sonrisa por ver ayer una parte del partido del Salón de la Fama que disputaron las Panteras de Carolina y los Cardenales de Arizona. La verdad, un partido bastante emocionante, para haber sido tradicionalmente los del Salón de la Fama de la NFL no son tan emotivos. Bueno, este concluyó 33-30 con victoria de las Panteras, y ojalá sea un presagio de una de esas tantas temporadas exitosas y espectaculares de la NFL, que siempre se enfocan a ir mejorando su deporte. Entonces empieza esta parte de la pretemporada. Recordemos, solo son 4 partidos de pretemporada. Antes eran 6 o 7, ahora son 4, porque la liga, el calendario se extiende hasta 18 partidos de temporada regular.
0: Este es el año de los vaqueros, sin duda, Eduardo Silveira. Muchísimas gracias, Eduardo. Bonito fin de semana.
1: Muchas gracias, Luis. Gran fin de semana deportivo para ti y para todos.
0: Ahí está entonces, pues, Eduardo Silveira. Ya nos vamos con los Beatles. Ayer 60 de Revolver, hoy 61 de Help. Ticket to Ride. Bonito fin de semana.

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4: Hay casas que tienen historia. Hay casas que guardan oscuros secretos a la espera de revelarse con un pequeño accidente. Muy cerca del centro histórico de la Ciudad de México, se ubica una vieja residencia deteriorada por el tiempo y el abandono. En ese escenario, habita Eulalia Madero, una anciana y misteriosa mujer, apoyada por Ifigenia, trabajadora doméstica quien, por casualidad, encuentra un diente enterrado en la pared. El hallazgo desata una trama que enlaza lo sobrenatural, el espiritismo y la política a través de oscuros personajes de la historia mexicana. Todo alrededor del velo dorado, rito practicado por hombres poderosos para controlar el destino de una nación. A lo largo de las páginas transitan aristócratas, intelectuales y oportunistas cercanos a virreyes de la Nueva España. Novela escrita por José Manuel Cuellar, juega con el terror y el misterio en una historia que te envuelve para no dejarte ir.
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8: Bendiciones, bendiciones y mucho amor para toda la República Mexicana desde los estudios de Grupo Fórmula. Los saludo aquí todavía medio acatarrado, ya pasé de la etapa del catarro en donde me está regresando la energía, pero traigo una de esas toses que no te deja dormir. Ya saben ustedes de cuáles, ¿no? De que a la menor provocación toses. Así que desde ahora me disculpo, una disculpita anticipada porque voy a estar tosiendo durante el programa, pero aquí estoy, ahí. Pie del cañón, porque me encanta estar con ustedes en vivo. Hoy es viernes, el cuerpo lo sabe, y ¿qué pasa los viernes? Pues hablamos de Cuchicuchi. Hoy viene Gloria Calzada. ¿Por qué Gloria Calzada y Cuchicuchi? ¿Qué trae? Mi mente está mal, mi mente está conectando caminos equivocados. Toma dos, hoy es viernes, el cuerpo lo sabe, y hoy viene Claudia Rampazzo, nuestra doctora sexóloga, a hablar de Cuchicuchi. Fuera de cotorreo, viene a hablar de por qué millones de mujeres siguen fingiendo el orgasmo. Hablaremos de orgasmo femenino. Sí, son las 11 de la mañana y vamos a hablar del orgasmo femenino. Así que si hay niños ahí escuchando la radio, póngales una canción de Mickey Mouse o algo para que, pues, están muy chiquitos para oír estas cosas. Bueno, pero la doctora Claudia Rampazzo viene porque, ya fuera de broma, mañana es el Día Mundial del Orgasmo Femenino y todavía existen millones y millones de mujeres en el mundo que no tienen satisfacción con su pareja y fingen el orgasmo. Entonces, hoy nos viene a decir la doctora Rampazzo cuáles son los mitos y verdades sobre los mejores secretos para disfrutar más del placer de la pareja. Y si eres hombre, escúchame, condenado. Si eres hombre, escúchame, porque también la doctora te va a dar tips para satisfacer a tu mujer o ayudarle a que sea también sonriente y feliz. Y bueno, pues para un tema como estos, pues Titi Jax y Pedro Prieto vienen. ¿Por qué? Porque Titi, pues, nos mandó al buzón de quejas temas de Pedro Prieto, y hoy vamos a hacer una intervención y la doctora Claudia Rampazzo le va a dar consejos a Pedro Prieto de cómo realmente hacerlo bien, porque pues Titi dice que hay temas que tocar, que hay temas que tocar y los tocaremos aquí en el programa. No es, bueno, eso es broma. Fuera de broma, van a estar aquí y la vamos a pasar muy bien con ellos. También más adelante en el programa estaremos hablando de la banda, la legendaria banda de rock Journey, con Steve Perry, que esa, ya ven que hemos hablado de muchos grupos, y le digo a nuestros especialistas en música, Luis Meijueiro y a Benjamín Salcedo, que van a venir a hablar, que nunca habíamos hablado de Journey, que es uno de mis grupos, de mis bandas favoritas, de las bandas favoritas de los 80, y hablaremos de cómo esta banda de rock llegó a conquistar al mundo entero con temas como Don't Stop Believing, Open Arms y Faithfully, y cómo esta banda estuvo a punto de desaparecer antes de encontrar a Steve Perry, su vocalista, que literalmente se encontraba en San Francisco, en un establo, alimentando vacas, y mandaba, hacía castings, pero no encontraba ningún grupo que le diera chamba, y cómo nació esta legendaria banda. Así que de eso y más estaremos hablando, estaremos compartiendo música de Journey. Ya quiero toser, ya había pasado un rato sin poder toser, pero aquí los leemos en el canal de YouTube de Grupo Fórmula. Gracias a los que me están deseando que me componga. O sea, ya me siento mejor, Ya ves, cuando te pega el catarro, tienes un par de días que para mí fueron lunes, martes, que me sentía de la fregada, que vine aquí arrastrando la toalla y con pocos síntomas. Y luego ya viene como el estornudo. Y luego ya cuando te empiezas a sentir bien, viene esa tosecita que no se va y no se va y se queda. A veces se suele quedar varias semanas. Espero que no sea el caso porque voy a estar aquí sufriendo para poder hacer el programa, pero aquí hago lo mejor que puedo. Le mando un abrazo, por cierto, a León, Guanajuato, porque mañana voy a andar en León, Guanajuato, dando conferencia por allá. Y bueno, eso y más lo tenemos aquí en el programa. Tendremos buenas noticias. También estará Gina Jaramillo con nosotros, como siempre. La productora rebelde a lo mejor nos trae alguna noticia del mundo pop. Y le quiero mandar un abrazo a Jorge Cerratos, a nuestro querido amigo Jorge Cerratos, creador de contenido de uno de los podcasts más exitosos del país, en español, obviamente, en el mundo de habla hispana. A Jorge Cerratos le hackearon sus cuentas con millones y millones y millones de seguidores, y él tiene basado todo su negocio en el mundo digital. Y en un crimen terrible le hackearon sus cuentas y está ahorita Jorge pasándola muy mal ahí en Guadalajara con todo su equipo. Tiene más de 200 personas en su equipo que están sufriendo para recuperar sus cuentas. Así que le mandamos un abrazo con mucho cariño en este momento terrible que está viviendo. Hacemos una pausa y arrancamos con el contenido aquí en Grupo Fórmula. Volvemos después de mensajes.
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8: Hoy vamos a hablar de la brecha del placer. ¿Por qué las mujeres no disfrutan tanto o no están en una circunstancia en la que puedan disfrutar tanto como los hombres? Dice Archives of Sexual Behavior que el 95% de los hombres heterosexuales reporta llegar al orgasmo habitualmente, pero solo el 65% de las mujeres reporta lo mismo. Y ahora, ¿quién podrá ayudarnos? Claudia Rampazzo, sexóloga clínica, psicoterapeuta médica, aquí está con nosotros. ¿Cómo estás, Claudia?
19: Muy bien, Marco, muy feliz de estar contigo y con nuestro auditorio una vez más.
8: Igualmente. Oye, ¿estas cifras que estoy leyendo aquí son congruentes con lo que tú ves en tu consulta?
19: Sí, sí, sí. Básicamente, cuando hablamos de anorgasmia femenina o la dificultad para lograr o alcanzar el orgasmo de manera recurrente y persistente desde hace al menos 6 meses, ocurre, o sea, en mujeres que nunca hayan sentido un orgasmo en su vida, más o menos entre el 10 y el 15% de la población mundial, según los estudios que hay.
8: Es mucho.
19: 10-15%.
8: Claro.
19: Y que lo alcancen a veces, pero o con dificultad, más o menos hasta el 20-40%.
8: 20-40%, o sea, no muy satisfactorio.
19: Que no sea satisfactorio, que cueste mucho trabajo alcanzarlo. Esa es una realidad. Otra realidad que conocemos muy bien es que el 80% de las mujeres requerimos de estimulación clitorídea para alcanzar el orgasmo. Y eso es lo que muchas mujeres no saben de su cuerpo porque, entre otras cosas, también se ha satanizado la autoexploración, o sea, el hecho de que la mujer conozca su cuerpo, que conozca dónde está ubicado el clítoris, cómo estimularlo, ¿no? De ahí el tema que muchas mujeres o la misma cultura le atribuye al varón, ¿no? En el caso de las parejas heterosexuales, le atribuye al varón la responsabilidad de desencadenar el orgasmo en la mujer, que, pues, pobre hombre, ¿no? O sea, ni siquiera conoce bien su cuerpo como para que encima tenga que tener esa obligación de conocer el cuerpo de la mujer. Entonces, realmente, mira, entre represión, entre que el clítoris está ubicado en una zona muy complicadita, de difícil acceso, entre que las mujeres no autoexploran su cuerpo, entre que el orgasmo en sí, o sea, desde el punto de vista biológico, el orgasmo no tiene una implicación reproductiva como en el caso del varón.
8: Claro.
19: O sea, en el caso del varón normalmente coinciden orgasmo y eyaculación.
8: Sí.
19: Y en el caso de las mujeres, o sea, por lo pronto, las humanas, no es que ovulemos cuando tengamos el orgasmo. ¿Me explico? O sea, ovulamos una vez al mes independientemente del orgasmo. En otras especies sí ocurre. O sea, hay orgasmo y ovulación en ese momento. Okay. Entonces, esa es la gran diferencia con los seres humanos. Entonces, la realidad es que como no tiene una finalidad reproductiva, creo yo la que la naturaleza, pero bueno, es especulación mía, la naturaleza nos dejó pues hasta el último lugar, ¿no? Porque finalmente el orgasmo no tiene una implicación de perpetuación de la especie, es como un accesorio, que bueno, que más vale que lo tengamos, porque es un retroalimentador positivo para que tengamos relaciones sexuales o nos estimulemos y sintamos placer y en el mejor de los casos nos reproduzcamos, pero bueno, pues no tiene esa finalidad reproductiva. Entonces, en términos de naturaleza, pues no es tan imprescindible el orgasmo femenino.
8: Entiendo. Entonces, madre naturaleza dice, el hombre tiene que tener el orgasmo para la reproducción, la mujer es opcional.
19: O sea, se puede embarazar aunque no alcance el orgasmo.
8: Ahora, cuando uno de los grandes mitos, como decías tú, es que con la interacción normal, con la penetración normal, la mujer puede alcanzar el orgasmo, pero dice la mayor parte de las mujeres no lo alcanzan con la estimulación de clítoris.
19: Claro.
8: No con la penetración.
19: Claro, claro, claro, por supuesto. Y entonces hay posturas, o la gran mayoría de las posturas eróticas heterosexuales, pues no estimulan mucho el clítoris. Déjame, te digo que hay mujeres muy afortunadas, digo yo afortunadas, ¿no? Porque independientemente de cómo sea la estimulación vaginal o intravaginal, tienen los genitales anatómicamente distribuidos de tal forma que la misma tracción o jaloneo de los labios menores, cuya confluencia está justamente en donde nace el clítoris o la parte externa del clítoris, pues se mueven, ¿no? Entonces, aunque no toquen el clítoris ni con la mano, ni con un dedo, ni con nada, ni con fricción de la pelvis, con la pura intromisión y extracción del pene o de un objeto en la vagina, se jalonean de manera tal los labios menores que soban el clítoris. Yeah. Entonces, son mujeres afortunadas. Pero la gran mayoría no tiene esa fortuna. Yeah. ¿No? Entonces, a pesar de que haya coito, en una postura en donde no hay golpeteo de pubis con pubis, ni fricción de pubis con pubis, ni nadie está tocando manualmente el clítoris, la verdad es que el clítoris queda abandonado.
8: ¿Y el famoso punto G? Que está adentro.
19: El punto G, también han hecho estudios al respecto del punto G, que es una zona de concentración de células, bueno, de fibras nerviosas sensibles, no es un botón, no es algo que encuentres, ¿no? Por introducir el dedo lo sientas ahí como un timbre, la realidad es que no. Han hecho estudios, hay mujeres que sí tienen esa concentración de fibras y hay mujeres que no tienen ninguna concentración de fibras. Finalmente, o sea, si vemos la anatomía del clítoris y de la inervación, el clítoris no es solamente lo que vemos desde afuera, ¿no? Que es lo que protruye o sale con erección a la hora de la excitación sexual, sino el clítoris tiene ramificaciones que van a los labios, que van al interior de la pelvis, y el punto G es como una extensión de esos nervios. Pero ya han demostrado que hay mujeres a las que les estimulan la pared anterior de la vagina, que es donde en teoría está el punto G, y no sienten nada, y hay otras que no tienen punto G y sienten muy rico. Entonces, la realidad es que no es ninguna garantía.
20: Entonces, si tú tienes tu pareja y tu pareja no alcanza el orgasmo, como hombre heterosexual, tu pareja no alcanza el orgasmo en la penetración tradicional, lo que tienes que hacer es volverte un experto en estimular el clítoris.
19: Claro, pero experto en el sentido de que pues, no es que la información salga de ti, sino le vas a tener que preguntar a tu pareja cómo es que ella se estimula cuando se autoerotiza, porque muchas pacientes que veo en el consultorio solitas alcanzan 1,000 orgasmos. Ajá. En parejas como no los alcanzan, o sea, tienen una anorgasmia selectiva, se llama. Claro,
20: o se tienen que tocar ellas o estimular ellas durante el acto.
19: Durante el encuentro sexual o simple, sencillamente no han podido extrapolar lo que sienten solas a la hora del encuentro sexual, porque la pareja no logra tocarlas igual o porque ellas sienten cierta vergüenza.
20: Pero sí se puede, la mujer puede ayudarle al hombre a entrenarlo y el hombre con disposición puede aprender.
19: Por supuesto.
20: Cómo, y hacerlo parte del juego, a ver, enséñame cómo te gusta.
19: Cómo te tocas, ¿no? Sí. Con qué textura, con qué intensidad, con qué fuerza, etcétera, ¿no? Entonces, bueno, y muchas mujeres que tienen, digamos, no tienen o no tienen pareja o no tienen intención de explicarles, muy frecuentemente utilizan vibradores o succionadores del clítoris, que ese es otro tema porque muy frecuentemente generan adicción.
20: Claro.
19: Entonces, no hay pareja que le llegue a un aparatito que con ritmo
20: te acostumbras.
19: Vibra. Sí, claro, te acostumbras a esas vibraciones, esa intensidad a que tú la regulas, ¿no? Entonces, la pareja en cuestión a veces no da el ancho porque el aparatito es mucho más eficiente.
20: Entonces, tiene su doble riesgo acostumbrarte al aparatito.
19: Así es. Ya. Es muy, muy común.
20: Ahora, de que se puede aprender y también está, pues, puedes usar tus manos, puedes usar tu boca, puedes estimular de muchas maneras.
19: Sí,
20: el tema es aprender a hacerlo.
19: Así es, y hay, déjame te digo, que además el clítoris no es el único encargado de la recepción de estímulos eróticos.
20: Ajá.
19: O sea, hay mujeres que no tienen sensibilidad de la cintura para abajo, por ejemplo, porque quedaron con lesión medular. Y con estimulación de los pezones alcanzan el orgasmo, con estimulación del pabellón auricular alcanzan el orgasmo. Entonces no es el único órgano encargado ¿no? de la recepción de esos estímulos, no nos vayamos con la finta. Yo he tenido pacientes que ya les pedí autógrafo que con un beso de lengua alcanzan el orgasmo.
20: ¿Qué?
19: Y está fantástico, claro, sin ni siquiera tocarse el cuerpo.
20: ¿Hombres y mujeres con un beso alcanzan el orgasmo?
19: Bueno, en el caso de los hombres, déjame te digo que en el caso de la eyaculación precoz hay veces en donde es una eyaculación muy precoz. Y es un caso desafortunado. Los hombres normalmente se quejan de alcanzarlo muy rápido y las mujeres nos quejamos de que no lo alcanzamos rápido, sino que tarda un montón. O sea, justamente los opuestos, ¿no? La anorgasmia femenina y la eyaculación precoz son los opuestos en cuanto a quejas.
20: Okay.
19: Pero mujeres que con un beso de lengua, con una caricia, con un roce de cuello, con, ¿no? con un roce de mamas, de pezón, alcanzan el orgasmo, pues ni siquiera necesitan una estimulación clitoridea.
20: Y en las parejas, para ser inclusivos, en las parejas no heterosexuales, ¿qué, se presentan los mismos problemas o no?
19: Normalmente, en mi experiencia, y creo que la literatura dice algo muy parecido, pero entre mujeres nos sabemos estimular mucho mejor.
20: Ajá.
19: ¿No? O sea, al tener las dos, pues la misma anatomía, pues nos conocemos mucho mejor y es mucho más fácil que una mujer aprenda a estimular a otra mujer, con todo y que hay variabilidades subjetivas y habrá mujeres que a las cuales les gusten ciertos estímulos en particular. Pero entre mujeres, habitualmente, el tipo de caricias que se dan dos mujeres, pues poco tienen que ver con la penetración. Es mucha caricia externa, porque sabemos, además, que las fibras encargadas de captar sensaciones placenteras están en el clítoris, en labios mayores, menores, en el introito vaginal, en el periné, en la zona perianal. Realmente dentro de la vagina, pues sí, puede ser interesante la estimulación intravaginal, pero las fibras sensibles están más afuera, en el tercio externo.
20: Entonces, los hombres heterosexuales podríamos aprender mucho de las mujeres.
19: Claro, de mujeres que se pudieran explicar, de mujeres que se responsabilizaran de su propio placer, porque hay mujeres que no explican gran cosa tampoco, ¿no? Entonces, no se puede leer la mente.
20: Claro, muy bien. Oye, y entre hombres no heterosexuales, ahí pues me imagino que también, igual que entre mujeres, entienden bien, entre ellos entienden bien porque son iguales.
19: Sí, digamos que el hecho de tener la misma anatomía es un facilitador,
20: sí,
19: ¿no? Pero por supuesto se necesita comunicación erótica, claro, cualquiera que sea la pareja, ¿no?
20: O sea que hay menos problemas.
19: Hay menos problemas, se entienden un poco mejor y yo así lo veo en la consulta.
20: Muy bien. Oye, pues ahorita después de la pausa viene Titi Jax y Pedro Prieto. No sé si Titi viene a felicitar a Pedro o nos trae alguna queja o traemos a Pedro al taller a ver si vamos a calificar cómo van las cosas. Es una pareja que nos tiene preocupados todo el tiempo porque siempre están compartiendo todas las cosas ahí en el podcast y de repente dice uno, ay caray, ¿cómo es posible que compartieron esto? Pero aquí vienen después de mensajes, vendrán aquí al programa para hablar de esto y estaremos tratando de romper los mitos. Nos quedan 50 segundos, Claudia. El obstáculo número uno para que la mujer alcance su orgasmo sería...
19: El no conocer su cuerpo y no conocer sus reacciones. O sea, yo creo que sí hay que fomentar el que conozcamos nuestro cuerpo, que nos lo toquemos, que vayamos descubriendo poco a poco.
20: Ajá.
19: ¿No? Tocar no solamente los genitales, reconciliarnos con el placer que se despierte en todas las partes del cuerpo. Eso es un ejercicio cotidiano desde que somos chiquitas, el irnos conociendo.
20: Y irse conociendo.
19: Así es. Y hay que legitimizar eso. O sea, se vale que sintamos placer. O sea,
20: Te dicen que es pecado, que eres mala niña.
19: Sí, que eres una mujer que de cuatro letras, etcétera, etcétera. Entonces hay que legitimizar eso. Hay que poner en evidencia que todos merecemos placer independientemente de nuestra orientación, identidad, estado civil, claro, como sea, o edad.
20: Autoconocimiento. Claudia Rampazzo, doctora, sexóloga, clínica, psicoterapeuta, sigue con nosotros. Y Pedro Prieto y Titi Jax se suman después de mensajes.
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24: Desde antes del arranque de la Copa del Mundo, la confrontación entre UEFA y FIFA estaba marcada. La gota que derramó el vaso entre Alexander Seferin y Gianni Infantino ha sido la burda idea de subsidiar un negocio como el fútbol, que si algo tiene es recurso. Mientras UEFA fue la primera en levantarse con una postura siendo prácticamente el 25% de la votación, Infantino se sentía seguro con CONCACAF, Asia y África. En las últimas horas todo ha cambiado, y no para confirmar el fondo de la FIFA, que con toda seguridad huele a Donald Trump, sino a la reelección de Gianni Infantino el próximo mes de marzo, en un congreso en Marruecos, donde el ítalo suizo apunta a ser el gran perdedor. Soy José Luis Cuevas y te espero con este y muchos temas más en la multiplataforma de Fórmula Deportes, ya sea en radio, televisión o YouTube, aquí en Grupo Fórmula.
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26: Cuida lo que comes.
27: Ensalada de garbanzos y espinaca. Mezcla garbanzos cocidos con hojas tiernas de espinaca, cebolla morada finamente picada y cubos de pimiento rojo. Adereza con vinagre de manzana y orégano seco. Aporta una excelente cantidad de proteína vegetal y fibra para tu día.
26: Aprendamos juntos.
27: Las medusas inmortales pueden revertir su ciclo de vida y volver a ser pólipos cuando se enfrentan a crisis ambientales extremas.
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20: Estamos de regreso y vamos.

0: Jax. ¿Cómo estás, Titi?
1: Muy bien, muy bien. Vengo aquí a presentarles a mi querido esposo,
0: Pedro Prieto.
2: Qué bonito.
0: Pedro Prieto. Es mascota, casado. Es esposo.
1: Es mi accesorio
2: es
1: guapo.
2: Es animal de compañía.
0: Animal de compañía.
2: Animal de compañía.
0: ¿No traes tu chalequito de animal de compañía?
2: Fíjate que no, pero tengo el silbato, pues si hay alguna urgencia.
1: Sí. Pero este sí lo pueden acariciar.
0: No, gracias.
2: No. Cuidado que se levantan cosas.
0: Así lo dejamos. Acarícialo tú.
2: Pues mira, venimos a reírnos muchísimo. La verdad que es un placer venir siempre contigo y con temas gusto. Como los que pones hoy.
0: Una hemorragia de placer. Pues fíjate, dijimos, vamos a hablar de por qué muchas mujeres no alcanzan el orgasmo. Pues vamos a llamar
2: a Titi. A llamar a Titi.
1: Hablemos de Titi, claro.
3: Oye, a ver, ¿por qué no llegas? ¿Por qué? Porque siempre te quedas como a puntito, ¿no?
1: Pues es que es una técnica. Para mantenerlos... No tengo idea. ¿Por qué me están preguntando? Se quedaron callados. No sé qué decir. Okay.
0: Asumieron que era para ustedes el tema.
2: Como que ya lo hicimos nuestro. Es que yo creo que también, o sea... Bueno, perdón, ahí está la doctora, está la especialista.
4: No, hombre, no, adelante.
2: Yo creo que muchas veces es como que... Al final, tanto es como este rollo de la expectativa de llegar a algo que tal. A lo mejor solamente es disfrutar el camino.
0: ¿Tú te sientes obligado a que tu mujer logre... Si ella no lo logra, no lo alcanza, ¿te sientes que fue tu culpa?
2: Sí, pero no suele pasar eso. No.

0: pues la realidad es que pues es algo imposible de lograr la mayoría de los casos si no
1: o
0: la
1: al
0: conoces.
1: Revés, ¿no? Que de repente estás con tu pareja, no sé qué, terminas con esa pareja de años y conoces a alguien y en una noche dices, ay, caray, llegaste directamente a la autopista sin claro. haberte explicado el mapa.
0: Así es, así sí, es. ¿No? Y la gran realidad es que hay muchas mujeres simuladoras, justamente porque...
2: ¿Por qué no volteaste a ver?
0: No, más.
2: Me volteaste a ver como muy... Pero me volteó a ver muy directo, como que algo sabes de mí.
1: Porque estás simulando
0: tu asunto. No, porque somos mujeres.
3: ¿Qué porcentaje de la gente simula, Claudia Rampazzo?
0: Híjole, fíjate que eso no lo sé según la ciencia, pero en mi consulta...
3: En tu consulta,
0: yo diría de las que no alcanzan el orgasmo, más o menos el 30% sí ha llegado a simularlo alguna vez.
1: Oye, pero si van a simular, hágalo bien, ¿no? O sea, digo, en el sentido, o sea, a ver...
3: No, el consejo es no simulen.
1: Ah, bueno, no simulen, vale. Pero yo digo, ¿a poco no, mi hermano, que está en la cabina? Lo sabe perfectamente.
3: Con tu línea editorial.
1: De repente hay gente que no sé de dónde tomó esas clases de actuación de simulación. Porque por ahí. O sea, no te creemos.
3: ¿Cómo?
1: O sea, ay, qué gustito. No, por ahí no... que no me avisaste. No sé, o sea, como que...
3: ¿Cómo sonaría uno real? No, así déjalo. No.
1: Estaba intentando colocarme en la silla, ¿no?
0: Claro,
1: no,
0: claro.
1: Es que lo que te voy es que de repente te topas con parejas o mujeres. También hombres simulan, cuidado, ¿eh? Entonces yo digo que en cuanto si lo van a simular, si no te vas a enterar o sí, que la hagan bien, que sea creíble, que sea...
0: Claro, claro.
1: Porque es como este rollo de dormirte, ¿no? Por ejemplo, cuando tienes insomnio, ¿qué haces? Finges que estás dormido.
0: Ajá.
1: Entonces al final te duermes. Entonces puede pasar que a lo mejor disimularlo también. Esto pasa en actuación, Marco, tú no me dejas de mentir. En actuación es como... Tienes que... Perdón, estoy tosiendo, ¿eh? Pero es como que tú tienes que simular a través de tu cuerpo que estás sufriendo algo. O sea, que estás padeciendo algo. Y al final lo vives. Entonces es igual. Si van a simular, simulen bien y a lo mejor hasta de repente te dan un gustito.
2: No.
3: Adelante,
2: No, por favor, yo tengo que interrumpir esta teoría. No es como, ay, voy a simular y entonces a ver si así llego. No, es nada más como a ver cómo hago para ya voltearme y dormirme. O sea, la verdad, hay que ser...
1: Te la voy a voltear. ¿Qué pasó en tu obra de teatro?
2: Sí, por supuesto.
3: ¿Has simulado?
2: Sí, por supuesto.
1: Claro, muchísimo.
3: Para que ya se duerma.
2: Oye, pero espérate, acaba de... Sí, es cierto. Esto que acabas de decir, 100%. De repente, pues, estás muy cansado y dices, ay, bueno, ya, uno de los dos.
1: Pero a mí no me simula.
2: Esto es trabajo social.
1: No, pero espérate un momento.
0: Un grito y una zarareada.
1: No, pero voy a decir algo también esto. Es que no lo simula, lo dice. O sea, es como, sabemos realmente cuándo es para disfrutar, cuándo es rapidín, cuándo es, oye, por logística, hay que hacerlo así, tal, venga, tum. O cuando de repente estaba embarazada en posparto, a mí me utilizaba para que saliera ya el bebé, ¿sabes? O sea,
3: sí, nos contaste esa historia.
1: O sea, claro, de repente... Claro. Pero está padre porque es, oye, hoy no vamos a recrear, hoy sí va a haber una cenita y música, y otras veces no. Pero ¿qué ibas a contar de todo?
3: Sí, sí, déjala hablar lo que te iba a decir. Déjala hablar.
2: Justo quería contar que sí estoy un poco de acuerdo, ¿eh? A pesar de que dije, no te voy a interrumpir, no, estoy un poco de acuerdo. Ahorita que estoy en una obra de teatro que se llama Los Monólogos de la Vagina.
1: ¡Ah! Precisamente.
2: Justo por eso, mira, justo por
3: te
2: eso.
3: Te toca el personaje que gime.
2: Me toca el personaje que gime. Y no es para invitarlos a ver la obra, que sí los invito, pero salgo un poco prendida de eso.
1: Ándale.
2: O sea, salgo con la intención de decir, ay, sí será cierto que así se logra.
0: De hecho, es
2: esto.
0: Muy cierto lo que dices. A Fíjate ver, que de las técnicas que se utilizan en terapia sexual para las mujeres que no alcanzan el orgasmo, justamente parte de las técnicas es que se empiecen a fantasear, que tengan una estimulación erótica a nivel mental, ya sea una película, una literatura erótica, lo que sea, alguna fantasía. Y por otro lado, que también giman como parte de ese ejercicio, hiper extiendan el cuello hacia atrás, muevan la cadera simulen corporalmente lo que saben que se vive y que sucede durante el orgasmo. Ese es un inductor de la respuesta orgásmica.
3: ¿Y por qué ese inductor abre la posibilidad? ¿Es como darte licencia de sentir?
0: Sí, es como a nivel del cerebro. Es como ir habituando el cerebro al caminito que te lleva por ahí, ¿no? Y se ha visto que es como, qué sé yo, como por ejemplo, si quieres que se te abra el apetito, a lo mejor, ¿no? Ves platillos decorados de tal o cual la manera, el estimular el olfato con algo que te huela rico, o sea, y
3: sí
0: eso funciona. Puede estimular el apetito, ¿no?
3: Sí funciona. La teoría de Pedro Prieto sí funciona.
1: ¿Viste? Es que
0: lo que dice
1: verdad,
0: Titi es cierto.
1: No,
0: o sea, cuando le toca gemir en los monólogos de la vagina, no dudo ni tantito, ¿no? Y si te tocan dos funciones, yo también estuve ahí hace muchos años.
3: ¿En dónde están los monólogos de la vagina?
2: En el Teatro Libanés, los jueves a las 8 de la noche. No lo traía preparado, pero ahí está.
3: Muy bien, perfecto. ¿Y con quién estás ahorita? ¿Van rotando los elencos?
2: Vamos rotando, somos más de 23 actrices. Es una obra que lleva más de 26 años. Sí. Entonces,

0: es impresionante que el discurso siga siendo actual.
1: Sí.
0: Me parece totalmente...
2: Sí, claro, claro, yo estuve por ahí de 2010. Claro.
3: ¿Y también sí, te tocó la que gemía?
2: No, no, no, de ninguna manera cuando me tocó. Y dije, no, van a venir pacientes.
3: Esas se van siempre a la más desinhibida de las tres actrices.
2: Sí, no, y normalmente escogen a la más bonita, la más joven, y no era mi caso. Sí. No, a mí me tocó el monólogo de la paparrucha.
0: Ay, me encanta la
2: uno. Está muy bueno.
0: No,
2: también.
0: No, es una obra que de verdad te das cuenta de cuántas cosas no hablamos. Entre claro. ellas, el decir, es que... Esto que dices de comunica cómo te gusta que te estimulen. Uh-huh. Muchas veces no lo hacemos porque dices, ay, no voy a herir el ego o la hombría uh-huh. o los sentimientos de mi pareja si en algún momento expreso que esto que está haciendo tal vez no me está gustando.
3: Pero hay una forma de decirlo, ¿no? Claro, ¿cuál sería la forma correcta de comunicar que no te está gustando y que prefieres algo distinto sin herir el ego de tu pareja? O sea,
2: digamos, el hecho de que se hiera su ego ya sería sintomático de algo.
3: Es su problema.
1: Exacto.
2: Okay, ¿no? Okay, o sea, si se siente propio. Herido porque le doy una instrucción, bueno, pues habría que analizar un poquito dónde está su identidad y cómo, ¿no? O sea, ¿qué sí. le pasa a este señor? Como para que si le doy una sugerencia se sienta devaluado como hombre, se sienta devaluado como macho, o sea, ¿qué estará sucediendo? Claro. Normalmente, ¿no? Si hay rasgos de machismo, suelen ofenderse, ¿no? Por cualquier instrucción okay. o cualquier sugerencia.
3: Ah, mira.
2: Si no padecen de machismo, mientras no me habitualmente sumen el omulato, escuchan. Todo está bien,
1: ¿eh? O sea, una no. cosa es sugerencia y otra cosa es sumarle a
3: pero,
1: cosas.
3: Pero a mí sí me gusta que me digan porque está padre, que te
1: eso sí, por eso.
3: Claro, que mandan claro. YouTube, me
0: que
3: facilita
0: te
3: el camino. Claro, digo.
2: Sí, de que digas un así poco no, más por así aquí, sí, un poco o sea, por allá. Okay.
1: Pero hasta claro. es favorable porque creo que lo que tú acabas de decir, creo que ahí puedes como identificar una bandera roja claramente de la autoestima del hombre, sí, de dónde claro, le está pegando. Claro, sí, y la sí, otra sí, es sí. que pues el hombre también no tiene que ser tan egoísta porque muchas veces si ustedes no se comunican, se claro. creen que por haber cumplido uno con su misma satisfacción, ya la hicimos.
2: Ya la hicimos, y no es cierto.
1: Y no, yo creo que los buenos hombres grave, primero bro. Ponen en prioridad la satisfacción de ustedes, perdón, tiene que ser el español. Y luego la nuestra, porque es más rápida. La nuestra somos mucho más rápido que ustedes.
3: Pero aparte, si le encuentras el sabor, si te logras excitar al excitar a tu pareja, o sea...
2: Eso también se retroalimenta.
3: Es muy padre, que veas que cuando ella está recibiendo placer, tú, eso a ti te prenda, claro. que a mí sí me prende. Entonces,
2: por supuesto.
3: Pues ya es un disfrute mutuo.
2: Es,
3: ¿no?
2: es una retroalimentación sí. continua, de eso se trata, de esa eso es se la dinámica. Trata. Y esto que decía Pedro, ¿no? De estar muy al pendiente de la satisfacción ajena, digo, está muy bien y se agradece, ¿no? El que sean, en ese sentido, compartidos sí, bueno, empáticos. Ajá. Sin embargo, hay muchos hombres que por estar demasiado al pendiente del reflejo orgásmico femenino les entra angustia de desempeño, ¿no? Y empiezan entonces a... ¿Ya llegas? ¿Cuánto te falta?
3: Ay, ¿Lo estoy haciendo
2: bien?
0: No, a ver, yo les digo, alguien me pregunta cuánto te falta y en ese momento se me pone un candado en mi
3: pero igual también, oye, pero también igual de hombres a mujeres a hombres, ¿eh?
2: La misma cosa,
3: ¿te falta mucho? No, pues ya valió.
2: No, pues ya. Sí, voluntarios como que ya perdiste un poco la erección, ¿verdad? Sí.
0: ¡Oh!
2: No, bueno,
0: ¡ay,
2: no! Mírate.
0: ¡No! ¿Qué me estás diciendo?
1: Y si encima bueno, la tienes pues, como si fuera un trabuco, dice: ¡Espérate un momento! ¡Esto está bien!
3: Son las 11 de la mañana, perdón.
2: Pero oye, son conversaciones súper comunes en la cama de claro. muchas personas que hasta que llegan a terapia sexual se dan cuenta,
3: sí.
2: ¿no? Que cómo irrumpen en la excitación y cómo bloquean claro. y cómo generan angustia.
3: Oye, mejor dime, entonces, ya estoy cansada, ya sabes que estoy cansado, ya no tengo energía, mejor vamos a...
2: Exacto, lo posponemos para el rato, o qué tal si, no sé, nos tomamos un tecito, una copita.
3: O ya no
2: y
3: quiero.
2: Ya... otra cosa, o ya no quiero, o hoy no quiero.
0: Sí, a ver, ¿pero puedo abrir un poquito la conversación?
3: No, porque faltan 47 segundos para irnos al corte comercial. Sí. Pero después de mensajes, Titi va a preguntar...
0: Voy a preguntar qué pasa cuando tu cuerpo cambia el tema del placer después de tener hijos.
3: ¿Qué pasa? Titi Jax pregunta, ¿qué pasa cuando tu cuerpo cambia después de tener hijos y el placer ya no es lo mismo? ¿Qué pasa?
1: Opción A, ¿te buscas otro cuerpo? Ah. Opción B, ¿te dedicas a conocer a ese cuerpo?
3: ¿Reentrenas a Pedro
1: Prieto? O C, ¿dejas a los hijos con otro cuerpo?
3: No. Claudia Rampazzo nos va a ilustrar después de mensajes. Sigan aquí en Grupo Fórmula.
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16: El castaño ha sido históricamente el árbol del pan en muchas regiones rurales debido al valor nutritivo de sus frutos. Su madera es resistente a la humedad, lo que lo hace ideal para la construcción exterior. Estos árboles forman bosques antiguos que ofrecen refugio a aves y mamíferos pequeños, siendo un componente vital para la biodiversidad de las zonas montañosas templadas.
15: Las cosas que ignoras.
16: Las mariposas saborean la comida con sus patas traseras para verificar si una planta es apta para sus huevos hoy.
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19: La presidenta Claudia Sheinbaum rechazó que la detención del exgobernador de Guerrero, Ángel Aguirre, por el caso Ayotzinapa tenga un trasfondo político. Subrayó que lo importante es el diálogo con los padres de los normalistas, así como llegar a la verdad, a la justicia y a la localización de los jóvenes.
20: No tiene nada que ver con un tema político, es parte de una investigación. Son distintas líneas de investigación que llevan a detenciones, pero el objetivo final es saber la verdad, hacer justicia y encontrar a los jóvenes, que ese es el compromiso que hicimos con las madres y padres de Ayotzinapa.
19: El presidente electo de Colombia, Abelardo de la Espriella, llegó esta mañana al Centro Cultural de la ciudad de Cali para sostener reuniones bilaterales con mandatarios internacionales antes de la toma de posesión presidencial. Informó Amy Arriaga. 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
3: Esta semana es de doble podcast. El domingo vamos a estrenar una entrevista con Alejandro Cardona. ¿Quién es Alejandro Cardona? Un empresario, economista y conferencista que llegó a perderlo todo y a deber más de $1,000,000. Y se levantó de la deuda absoluta, evitó problemas legales, se levantó, le dio la vuelta y nos va a platicar cómo lo hizo. Es un hombre de fe, es un hombre de principios, es un hombre muy estudioso. Aquí tenemos un pequeño adelanto del episodio que vamos a estrenar este domingo en el podcast en mi canal de YouTube, Marco Antonio Regil TV. Escuchemos y veamos.
21: La mayor parte de las personas nos enfocamos en ganar dinero y tú estás enfocado en enseñarle a la gente a construir riqueza, que es diferente.
22: Termino la carrera y yo dije, no me enseñaron a volverme millonario.
21: Sabemos que invertir en la bolsa sin la educación correcta puede ser la tumba.
22: Un momento que es importante de mi vida, donde yo estoy sin ganas de vivir.
21: ¿Tomabas mucho alcohol?
22: Mucho alcohol. Pero un día dejé de tomar y escuché una vocecita, como la voz de Dios, ponte a estudiar. Yo entendí ese día que me iba a volver multimillonario.
21: Pues llegas a Miami, matrimonio, 2 hijos, $3,000 en la bolsa.
22: Ahora con más conocimiento y con más experiencia.
21: Y la mayor parte de la gente acumula cosas que no valen.
22: Toman $100 y compran cosas que apenas las pagamos valen ya 50.
21: Pasaste de tener $1,000,000 a deber $1,000,000.
22: A deber $1,000,000. Nunca le entregues tu dinero a nadie. Tú eres el que lo tienes que manejar. Y él se sintió muy feliz, sobre todo cuando yo le hice la llamada a mi papá y le dije, nunca más te tienes que preocupar por dinero, papá, porque yo de aquí en adelante es por mi cuenta.
21: El tema no es ganar o perder, el tema es tener el conocimiento, la educación, la habilidad de volverlo a crear, porque obviamente lo puedes perder todo.
22: Primero, si no hubiese sido por esa crisis, yo nunca hubiera sabido de Dios.
3: Bueno, pues ahí está Alejandro Cardona, una entrevista que hicimos desde Miami, Florida, y nos cuenta cómo le dio vuelta a su vida. Tenía un caos en su vida, alcoholismo, problemas, deudas, nada de educación financiera y se puso las pilas, tomó responsabilidad de su vida y dijo, voy a salir adelante. Y ahora él tiene una escuela en donde le enseña a la gente la educación para invertir en la bolsa de valores, que es algo que sin educación te puede ir pésimo, terrible. La educación es lo principal. Bueno, el podcast lo estrenaremos el domingo a las 9 de la mañana en mi canal de YouTube, Marco Antonio Regil TV, y en cualquier aplicación de podcast. Es semana de doble estreno. Regresamos aquí ahora con Claudia Rampazzo, nuestra querida doctora, sexóloga clínica y también psicoterapeuta, Titi Jax y Pedro Prieto, invitados. Y Titi tiene una pregunta para Claudia.
0: Ahora tengo una pregunta. Qué buena. Y qué bueno que estés aquí para contestarnos. ¿Qué pasa cuando mi cuerpo cambia? Ya no sé cómo sentir el mismo placer que sentía antes cuando era libre como el viento, poderosa como el mar. Ahora tengo hijos. Estoy viviendo un posparto. Algo siento que medio se aflojó, o traigo una contractura o no sé qué está pasando, pero me da muchísima pena con mi marido porque ya nos conocíamos de antes. Hola, ahora... Mucho gusto.
1: ¿Sigues en el posparto todavía después de 2 años?
0: No. Ahorita, o sea, me pongo en esa situación, en ese momento que la pasé muy mal porque decía, ¿cómo le voy a explicar que no sé ni siquiera en ese momento qué me gusta?
2: Wow, qué fuerte. Por supuesto, es que cambian muchas cosas. O sea, desde la gestación hasta el parto, el posparto, la lactancia, pasan muchísimas cosas con el cuerpo y con la mente además, sí, ¿no? O sea, por lo pronto, o sea, después de tener a un bebé, evidentemente tu cuerpo cambia mucho. O sea, hay por ejemplo, si fue parto natural, hay elongación de los tejidos del piso pélvico, ¿no? Entonces es muy frecuente que tu vagina ya no esté con la misma, digamos, tensión que tenía anteriormente. Si fue cesárea, de todas maneras, durante la gestación se liberan ciertas sustancias que hacen que los tejidos sean más blandos, o sea, que estén más, que estén facilitando, pues, la posibilidad del parto. Muchas mujeres suben de peso. Después de que nace el bebé, pues el útero no regresa a su normalidad luego. El útero queda todavía crecidito unas cuántas semanas, por eso el tema de la cuarentena, sí, ¿no? Muy frecuentemente, igual y no fue tu caso, pero muchas mujeres suben mucho de peso, entonces se miran al espejo, ¿no? Y entre que tienen los tejidos, ¿no? Abundantes o redundantes en el abdomen, de todo lo que implicó la distensión por el útero grávido, más la grasa acumulada, ya no se gustan a sí mismas, o sea, y además las mujeres somos muy autocríticas en ese sentido.
0: Totalmente.
2: Y no solo eso. Estás además, al tener un bebé, normalmente desvelada, cansada. Cuando es el primer bebé, digamos que toda tu energía psíquica está invertida en cómo mantener vivo a ese ser.
3: Claro.
2: ¿No? O sea, como
0: en
2: mamás,
0: el segundo ya no.
2: El tercero ya lo dejas crecer solo, ¿no?
3: Ya tienes experiencia.
1: Ya te voy acostumbrado.
3: Pero aquí se están espantando. El Iva Lady que nos lee en YouTube dice, a ver. Pero explíquenos bien, porque ¿es que dejan de sentir o es más bien la vida personal o la física, la escuela, el desayuno, las tareas, o es que dejas de sentir? No me anden espantando, dice.
2: Hay una mezcla
1: de pobre
2: cosas.
1: Embarazada.
0: Las
1: ahí,
0: dos.
2: No, fíjese, cuando estamos amamantando, producimos una hormona que se llama prolactina, y la prolactina inhibe el estrógeno. Entonces, en teoría, no nos embarazamos tan fácilmente, pero al inhibir el estrógeno también inhibe el deseo sexual.
3: Ah.
2: O sea, la naturaleza te induce a que amamanta esta cría y no te ocupes de tener otra.
3: Claro, porque ¿no? es la naturaleza ahorita, diciendo atienda a tus crías.
2: Atienda a tus crías,
3: no te me distraigas
2: entonces,
3: con otra cosa.
2: Se te quita el deseo, se te quita la ovulación, hay sequedad vaginal, o sea, todo tu cuerpo rechaza el encuentro sexual.
3: Entonces, el hombre tiene que estar listo para que después del parto su mujer no lo desee por un periodo de tiempo.
2: Por un periodo, mientras dure la lactancia, normalmente.
3: ¿Un año?
2: Pues un poquito menos en algunos casos.
0: Pero, un año de más. Que habla. Conozco a gente que ha dado lactancia 4 años.
3: Claro.
1: Sí, pero por ejemplo, ahí el hombre sí tiene que saber las razones bien, o sea, porque si no, entonces se monta la película que a lo mejor no es la correcta. O sea, eso también para tu oyente que está viendo ahorita este programa, es como, a ver, si no le explicas al hombre lo que está sucediendo en tu cuerpo, que no te sientes tú en cuanto
2: ni tan
1: a gusto
2: cómoda,
1: en tu cuerpo,
2: ni has
1: porque
2: dormido lo suficiente.
1: El hombre se empieza a preguntar otras cosas,
3: claro,
1: ¿no? Entonces empieza a complicar
2: desplazado
1: la comunicación y ahí se puede romper la relación. Entonces,
2: bueno,
3: la ignorancia
2: se rompen ahí.
3: La ignorancia se junta con las emociones y si mi mujer ya no me quiere, ya no le gusto,
1: ya no le gusto,
3: me voy a buscar otra.
1: Claro, y luego a lo mejor la persona, o sea, la mujer está diciendo, es que yo no me siento bien con mi cuerpo.
2: Así es.
1: Es que me miro al espejo y no me siento deseada yo por mí misma. Entonces, ¿cómo me voy a mostrar delante de mi marido que me va a ver ahora con lo que soy yo ahora realmente? Es que hay un tema ahí bien
3: claro.
1: Entonces, no se explica eso.
2: Entonces,
1: bien al marido.
2: Entonces, es un asunto tanto fisiológico, muy cierto, fisiológico, hormonal, y un tema que tiene que ver con el autorreconocimiento, con la identidad, con el gusto por mi cuerpo, con el cansancio. O sea, es una mezcla entre fisiología y emociones. O sea, sí es una realidad.
0: Pero sí creo que también, o sea, esto que nos están preguntando, hay que ser súper sinceros, sí cambian los puntos que te gusta. ahora. Y
3: pero
0: antes,
3: cambian, que, o sea, ya no te gusta que te toquen en X en ese, lugar.
0: Tal cual.
3: O sea, o es una, simplemente una falta de deseo.
0: No, no, es de verdad, así como, a ver, si yo pongo mi dedo aquí y antes me encantaba eso.
3: Y ahora ya no.
0: Ahora ya no.
3: Pero ahí debe haber otro nuevo lugar que sí te guste.
0: Exacto, pero vamos a descubrirlo juntos y que en ese camino no te sientas ofendido porque ya nos teníamos muy conocidos y ahora, ¿cómo le hago para no fingir que sí me está gustando? Claro. Algo que antes sí me gustaba.
1: Pues es que el problema es que estamos trabajando en lo que está pensando el otro. Tú te adelantas en lugar de comunicar. Eso. Entonces estás diciendo, oye, es que no quiero que te sientas ofendido, entonces no voy a decir esto. Entonces me callo, pues sigo fluyendo. El otro que dice, oye, estoy viendo que realmente no estás disfrutando. Me voy a callar para no decir nada porque está sucediendo. Entonces, ocurre un juego de no voy a herir al otro porque no quiero que se sienta ofendido o herido de la parte del ego y se está, al final, rompiendo esa comunicación para que suceda. ¿Por qué nos agobiamos tanto?
3: Porque la comunicación no nos la enseñaron.
2: Pues porque no nos la enseñaron. O sea, ni hablar de dinero, dice la gente, que es bueno, ni hablar de sexo es bueno. O sea, son de los temas más satanizados en la vida de pareja. Y retomando lo que dice Titi, hay muchas mujeres que, si tuvieron parto vaginal, refieren lo mismo que tú. O sea, que hay ciertas partes de sus genitales que anteriormente les generaban mucho placer y ahora les generan molestia.
3: Pues cambió porque hubo pasó un niño por ahí.
2: Pues pasó un niño por ahí, muy frecuentemente te hacen una episiotomía, que es un corte de la vagina por dentro y por fuera. Hay veces que queda una cicatriz molesta, hay veces que no cicatriza bien lo que había quedado del himen y entonces la penetración puede ser dolorosa. O hay veces en donde hay desgarros, entonces... Vaya, eso no es un sinfín de cosas. O sea, el parto vaginal.
3: El milagro de la vida. ¿Pasa en el primer parto? ¿También pasa en el segundo y tercer parto?
2: Ah, puede pasar en cualquiera.
3: En cualquier parto.
2: En cualquier parto.
3: Entonces hay que hablar de todas estas cosas antes.
2: Con todas estas cosas.
0: Pero no sabes cómo te va a afectar, Marco.
3: No sabes.
0: O sea, pero no sabes. A mí me causaba muchísima angustia que yo en mi posparto olía a pozole. Así te lo digo. Olía a pozole recién preparado. Todo bien con el pozole, qué delicioso, pero no sé si esto iba a prender a mi esposo. Entonces yo decía, ay, Pedro, es que yo guardo... ¿Cómo se llama el platillo que te gusta español? El
2: cocido.
0: Cocido, el cocido madrileño. Yo le decía, es que huelo a cocido madrileño. No a hueles a esto. Y yo, de verdad...
1: Y yo, déjame que te coma el garbanzo.
2: Déjame que te coma.
3: ¡Epa, epa! Son las 11:47 de la mañana.
1: Échame aceite de oliva extra virgen y vamos para adelante.
2: Sí, pero qué interesante.
3: Sí, para comer el garbanzo hay que encontrar el garbanzo.
1: Exacto. Pero mira, pero es justo el tema de la comunicación. Ella haciéndose su película de qué va a sentir mi marido o mi pareja y tal, en lugar de realmente decir, a ver, yo soy un guerrero de luz. Claro. Y a mi mujer la veo atractiva, pero todos los días del año y me encanta y me apasiona y es muy guapa y maravillosa. Y me encanta el reconocerla continuamente. Pero hay muchos hombres que no. O sea, yo, por ejemplo, siempre se me quedó grabado esto que decía Priscilla Presley, que soy súper fan de Elvis, que decía, después de haber yo tenido a mi hija, a Lisa Marie, nunca tuve intimidad con mi esposo. Porque el otro, en su cultura de Mississippi, del sur de Estados Unidos, una vez que una mujer era madre, ya no se podría ver de la misma manera y no se podía tener esa intimidad.
2: Claro.
1: Y hay muchos hombres que piensan seguramente esto.
0: No, deja todo eso. Yo he conocido amigos míos que me han dicho, si yo pudiera decirle a mi mujer cómo parir, le diría que tuviera cesárea porque yo no quiero que eso se modifique. ¿Qué me estás contando? Bueno, o sea, imagínate que tu pareja, la persona en la que más confías, con la que estás formando una familia, de repente decida hacerte una cirugía mayor de 7 capas porque no quiere que se te mueva nada allá abajo. Pues sí, es resentimiento.
2: Pero ocurre. Hay hombres que entran al parto de sus parejas y empiezan desde ahí a deserotizarlas.
3: Wow.
2: O sea, ven los genitales, ¿no? En el pleno pujo, en plena coronación, ¿no? Que está naciendo el bebé, los fluidos saliendo, la sangre, la episiotomía. Se quedan pasmados y no vuelven a ver los genitales igual.
3: Hay amigos que la han grabado.
2: Claro.
3: Que lo graban en el celular y lo tienen ahí.
1: Yo lo tengo grabado.
3: ¿Tú lo grabaste?
0: ¿No quieren ver?
1: A mi segundo. De hecho, tengo... Vamos con las imágenes de...
3: No, mentira. Tengo un amigo que llegué al hospital y me lo enseñó. Mira el parto de mi hijo. Yo viendo a la pobre mujer con la cabeza del niño saliendo. Dije yo, ¿qué onda?
1: ¿Qué pasará de lanza?
3: Mira, qué hermoso milagro.
1: Sí,
3: milagro.
1: Y tú, sí, pero...
2: Sí, shock, ¿no?
3: No, a ver. ¿Tú no andas enseñando tu video?
1: Yo jamás.
3: No vayas a subir a tus redes por equivocación.
1: En mi vida. De hecho, mira, yo te cuento algo. El segundo video, o sea, el segundo hijo, yo lo saqué. Yo saqué a mi segundo hijo. El ginecólogo de repente llegó un momento y dice, Pedro, sale todo tan bien tal que vas a hacer algo impresionante. Y me dejó a mí así y yo le decía al ginecólogo, oye, si sabes que yo te estoy pagando por esto, ¿verdad? O sea, estaba yo cagado de miedo. Y de repente saco a mi hijo, o sea, de verdad, yo no sé, al menos yo soy así, ¿eh? Pero es lo mejor que he visto en mi vida.
3: Qué hermoso.
1: Es, o sea, y te juro, me encantaría regresar a ese momento.
3: Qué hermoso,
1: es,
3: amigo.
1: Es, o sea, ver a tu mujer, a mí, es que me emociona decirlo, ¿eh?
3: Dilo,
1: pero, venga. Pero ver a tu mujer en el momento más vulnerable de su momento, de su vida, y ver que sale un ser que los dos han querido, que han trabajado para que se dé ese momento, claro, y claro. Ver que la persona que ves eres tú, ¿sabes? O sea, no te da momento a pensar que hay algo físico, no. Tú solamente a mí, mi cabeza y mi cuerpo era ser muy agradecido del esfuerzo que estaba haciendo mi esposa.
2: Claro. Ah.
1: Entonces yo sí creo en la parte del milagro de lo que hacen ustedes, de cómo, sin saberlo, porque nadie te lo explica, los sacrificios que conlleva eso, que no estás preparado, porque yo creo que si te lo pusieran en un papel igual te la pensabas dos veces, pero ese momento lo quita todo. O sea, es lo mejor. Tener, poder ver el nacimiento de tu hijo, un hijo que además es que deseado, querido, una mujer amada. No.
3: Y no te quitó la atracción por tu mujer. O sea, el ver lo que viste no,
1: no
3: te...
1: No, la amas más. Mínimo. Y si amas más a alguien, yo siento que está el deseo ahí.
3: Claro. Qué buen hombre eres, Pedro.
0: Sí, pero yo quiero preguntarle todavía lo del olor a pozole.
3: Pero a él no le afecta, le gusta el pozole, le gusta el garbanzo. ¿Estás viendo?
0: Pero no le afecta en serio. No, o es la, o me estás haciendo el favor de que no te afecte. Y por eso recibo muchísimo hate, porque dicen, ¿qué, no estás escuchando lo bonito que te está diciendo? Sí,
2: escúchalo. Pero si no, tú me no puedo te gustas separar. A ti, no te gusta lo que hueles tú, ajá, eso influye en la relación, aunque ay, tu pareja te demuestre que él te ama, que te adora, que le encantas. Sí. O sea, nos tenemos que gustar a nosotros mismos, sí, primero.
3: Él está viendo eso, una es un poesía, sí, porque está disfrutando todo y está feliz, pero tú,
2: claro,
3: no te gustas.
2: Claro, ahora, gusta.
3: ¿Hay una forma en que la mujer puede volverse a gustar con sus nuevos olores y su nueva realidad?
2: Bueno, esto de los olores creo que es un tema bastante subjetivo. O sea, no todas las mujeres refieren eso, ¿no? De ajá, oler a pozole o a cocido después, ¿no? Porque,
3: sí, no, no está, bueno, la parte científica.
2: Eventualmente, si estamos, ¿no?, todavía con sangrado y el calorcito entre las piernas, ¿no?, pues te lleva un olor a sangre, a hierro, ¿no? O sea, claro, normalmente no es un olor fétido ni desagradable, pero es olor a sangre, ¿no?
0: Tal vez tuve una infección y no me he dado.
2: A lo mejor tuviste una infección, sido, ¿no? Pues, o sea, bebé, sí, claro. O sea,
1: ¿sabes
2: si
1: lo que
2: mal
1: creo que pasa? Digo, no lo sé. Obviamente no estoy en la mente de una mujer, pero sí convivo con una de ellas, ¿no? Con una de esas mujeres. Es el tema de que ustedes mismas a lo mejor se ponen como esa prisa, ¿sabes? Esa prisa en, ajá, cuanto al tengo que cumplir ahorita, si no, mamá es la mejor mamá. Ahorita como claro, ya acabo de nacer y tal, tengo que recuperar mi cuerpo. Entonces, de repente hay una pero, ansiedad mental de llegar a un punto donde el hombre no te lo está pidiendo.
3: Pero es que así las han entrenado. La sociedad, sí, les ha dicho, tienes que estar guapa, ¿no?, tienes que estar delgada, claro, tienes que estar no sé qué, tienes que... Entonces, pues, pobres tienen toda esa programación en la cabeza.
1: Me queda claro, pero entonces también hay que un poquito pararle. O sea, que de verdad... Que nos conformamos con mucho menos de lo que ustedes quieren de ustedes mismas.
2: Pero en las revistas y en los medios nunca verás a una actriz o un actor hechos pomada después del parto. O sea, siempre se ven fantásticos, ¿no?
3: Y cuando una mujer tiene alguna alteración en su cuerpo, las critican y les llueve y les dicen.
2: Claro, hay una presión social.
1: Sí, pero por eso también la parte de la pareja creo que también está un poco del rollo de poner el hombro para que también se sientan escuchadas, se sientan apapachadas. Y sobre todo que eso fomente un trabajo de uno, una autoestima propia. Porque obviamente yo, por mucho que le diga, oye, siéntete de una manera, si no te sientes, pero oye, yo soy el mayor reflejo que puedes tener en tu vida. Estoy aquí, ¿sabes? Entonces yo creo que la chamba también del hombre, en este caso, es...
3: reforzar eso.
1: Oye, sí, no hace falta llegar al que estés con 90, 60, 90. Acabas de parir, claro. La otra, pues, a saber cuántos trucos habrá hecho, ¿sabes? Pero sí, o sea, creo que hay que desmitificar eso de que tienen que llegar rápidamente a un punto donde no hace falta.
2: Pues es un trabajo en equipo, hay que entender que las circunstancias cambian. O sea, en el caso de las mujeres, las circunstancias, para empezar, cambian cada mes, ¿no? Y luego a cierta edad te llega la menopausia y entonces otra transformación que llegó para quedarse, ¿no? Entonces, en ese sentido, las mujeres sí somos, por así decirlo, víctima de nuestras hormonas a lo largo de la vida todo el tiempo. Y entonces todo va cambiando, porque lo que antes te gustaba, lo que antes te agradaba, pues te deja de agradar, ¿no? Necesitas otros estímulos, a veces los necesitas más suaves, otras veces más intensos, otras veces ya no los quieres. Entonces hay que entender que no, o sea, digamos, una buena vida sexual, pues qué maravilla que la pueda disfrutar uno un largo tiempo en la vida, pero esa también va cambiando a lo largo de la vida. Entonces hay distintos requerimientos, cuando la mamá está cansada, ¿no?, cuando está mal dormida, evidentemente lo prioritario es dormir y descansar. Habitualmente no hay tanto deseo sexual.
3: Obvio.
2: Más la prolactina, más la crisis con el cuerpo, ¿no? Muchas mujeres entran en depresión posparto y ni siquiera ha sido diagnosticado, ¿no? O sea, que lloran todo el día y ahí, aunque el esposo te diga, oye, échale ganas, estás hermosa, yo te amo, como, pues eso no es suficiente, porque es una alteración de los neurotransmisores.
1: Vale, pero una pregunta, pues una pregunta rápida.
3: Pero rápido, porque ya no veo el tiempo.
1: ¿Cuántas veces, doctora, en cuanto a la medicina, los estudios que han hecho, es lo recomendable? O sea, porque ahorita dijiste, ¿cuánto ya es enfermedad? No, porque acabas de decir una vida sexual satisfactoria. ¿Qué se identifica?
3: Era rápida, Pedro.
1: O sea, ¿qué se entiende por eso? ¿Cuántas veces se tiene que hacer al mes o la semana para que sea una vida sexual satisfactoria?
2: No hay cifras. Con que tengas deseo una o dos veces al mes, según las estadísticas, estás dentro de la normalidad.
3: ¿Cuántas veces
2: estadística?
3: Al mes?
2: Una o dos.
3: Una o dos veces al mes estás bien.
2: Al mes.
1: Así que una vez o dos. Pues, pero el deseo, dijiste, otra cosa que esté cumplido, el deseo.
2: Sí, bueno, bueno. Deseo, por lo pronto.
3: Vas ganando, amigo, vas ganando.
1: No manches, el deseo lo tengo todos los días, todas las semanas. Estoy así como chimpancé con palmera.
3: Se te nota, amigo, se te ve.
0: Se frota en el asiento.
3: Se te ve como perrito se arrastra en la alfombra. Bueno, Pedro Prieto. ¿Se pueden quedar un ratito más ustedes?
0: Sí, por favor.
3: Les tenemos a Claudia Rampazzo, nuestra querida doctora, sexóloga, clínica y psicoterapeuta. ¿En dónde te encontramos para terapia?
2: En el Hospital Español, aquí en la Ciudad de México, 55-5203-1179. Y si no, en Instagram, como la verdadera Claudia Rampazzo, porque sí, a la otra la clonaron.
3: La verdadera Claudia Rampazzo con doble Z.
2: Con doble Z como pizza.
3: Con doble Z. Gracias, Claudia, por haber estado
2: gracias
3: con nosotros.
2: Gracias a ustedes. Qué gusto. Un placer.
3: Gracias. Nos vamos a despedir de Telefórmula, donde se van a quedar con Maxine Goodside. En Radio Fórmula seguimos después de mensajes. Se pueden quedar un ratito.
1: Sí, un ratito, claro.
3: Porque
1: sí.
3: les tenemos una trivia.
0: ¡Ah!
3: ¡Me encanta! Vamos a jugar con Pedro Prieto y Titi Jax después de mensajes para ver qué tan informados están. Porque Radio Fórmula es una estación de noticias,
1: sí.
3: Principalmente. Hay excepciones como nosotros. Para ver qué tan informados están Pedro y Titi.
0: Ya reprobé, ya
1: muchísimo. Yo sigo a Chumela en Twitter, así que no tengo problema.
3: Con eso
1: ya.
3: Yo creo que ahí empieza el problema. Volvemos, no es cierto. Abrazo, Chumel. Volvemos.
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24: El perro. El perro es considerado, con toda justicia, el mejor amigo del ser humano debido a su lealtad incondicional, empatía profunda y una historia de domesticación que se remonta a decenas de miles de años. Descendientes directos de los lobos, estos maravillosos mamíferos han evolucionado junto a los seres humanos, adaptándose a una infinidad de tareas esenciales que van desde el pastoreo y la protección del hogar hasta el rescate en desastres y terapia emocional. Existe una asombrosa diversidad de razas, cada una con características físicas y temperamentos únicos, pero todas comparten la capacidad innata de comprender las emociones humanas y comunicarse fluidamente a través de sus gestos y ladridos. Poseedores de un sentido del olfato verdaderamente prodigioso, los perros no solo brindan compañía incomparable en el día a día, sino que se convierten en miembros indispensables de la familia.
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25: Bernal, Querétaro. Este pintoresco y tranquilo pueblo colonial está custodiado por la Peña de Bernal, el tercer monolito de piedra más grande del planeta Tierra. Sus calles coloridas invitan a caminar con calma, disfrutar de sus famosas gorditas de maíz quebrado y adquirir hermosas artesanías de lana. Es un destino cargado de energía positiva, misticismo, buen vino y paisajes desérticos espectaculares.
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5: Los perros tienen 3 párpados en cada ojo para proteger y mantener lubricada la superficie de su córnea constantemente.
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0: bebé. Estamos de regreso. Y fíjense, ya estamos en nuestra hora de tele. Y estamos platicando con Fernando Llanos, que resulta que él hizo un libro, este que está aquí, de la película Amores Perros, porque él hizo el storyboard de la película. Entonces, esta película que nunca se esperaron que fuera ese exitazo que fue, pero él nos está contando secretos de la película.
1: Así
0: gracias,
1: es.
0: Fer. No, hice, seguimos platicando.
1: Hice el storyboard, pero también el detrás de cámaras. Uh-huh. O sea, grabé 47 horas de cómo se hizo la película y eso uh-huh. se editó después en un documental de 1 hora 18 minutos que acabamos de presentar en la muestra internacional de cine documental de Los Cabos.
2: Ok, acaba de salir.
1: Hace un mes lo presentamos, pero es una, pues es un video que se ha visto poco, o sea, un documental que se ha visto poco, pero si ustedes compran el Blu-ray de Criterion Collection del 20 aniversario, hay varias secuencias de mi making of ahí. Entonces es padre porque esto para mí es un making of, son detrás de cámaras impreso.
2: Sí.
1: Es como ese seguimiento de esa curiosidad que tuve de por qué se hacen las películas así. Es la primera película en la que yo trabajé. Y es esa misma curiosidad de, bueno, ¿y qué pasó con toda esta gente? ¿Qué piensa Gael después de tantos años de esa primera película que hizo? Uh-huh. ¿No? ¿Qué anécdotas nos pueden compartir? El que entrenó a los perros, el que chocó al
0: pero
1: coche.
0: Fue primera película para muchas personas, ¿no?
1: Para muchísimas personas, sí.
0: ¿Fue la primera película para Iñárritu?
1: Y de Arriaga también.
0: ¿Y Arriaga también?
1: Sí.
0: ¿Tu primera película? ¿La primera película para Gael?
1: La primera de Gael, creo que la primera de Marta Sosa también.
0: La primera de Jorge Salinas.
1: Tita Lombardo ya llevaba muchas.
2: Tita Lombardo.
0: Entonces, fíjate, Humberto, todos los que salieron.
1: Vanessa Bauche ya llevaba varias.
3: Humberto. Sí.
1: Humberto fue la primera. Luciana Kaplan también, Bustos, creo que es la primer largo que trabajó.
0: Entonces fue primera película para muchas personas.
1: Sí, sí.
0: ¿Y nunca se esperaron que fuera este exitazo?
1: Pues yo creo que no. Digo, hay muchas voces que dicen, bueno, fue una apuesta atípica. Fue la película más cara de la historia del cine mexicano en ese año. Entonces costó más de $2 millones. Entonces yo creo que, pues no se esperaban, pero la apuesta fue a que sí sucediera. El guión era muy impactante y Alejandro tenía una fama pues también como bastante sobresaliente en esa época, como un director impecable de lo que hacía. Entonces yo creo que por eso también
0: pero
1: dijeron...
0: ¿Pero entonces qué hacía? ¿Hacía radio?
1: Hacía radio, muy famoso radio en WFM, ¿sí? Pero también hacía muchos comerciales y hacía la imagen de Canal 5.
0: Es cierto.
1: Entonces, pues ya tenía un renombre bastante sólido, ya existía Z Film.
2: Sí, uh-huh. Claro. Oye, también me gusta mucho la gente, lo que va a poder encontrar aquí es la voz del staff. Muy pocas veces se le da voz en una película al staff, pero está dentro de un crédito perdido en miles de letras que nadie ve en el cine. Pero aquí creo que lo que estás haciendo es también mostrar la otra cara de los otros protagonistas de Amores Perros, como los que planearon el choque en la Condesa, como los que estuvieron en la parte de la unción, como lo de la sangre de los perros, porque al final cuando tú ves... Tú ves que hay un Rottweiler ahí desangrándose, pero no sabes qué hay detrás de él, no sabes Katsu. Que el perro jamás sufrió, que el perro venía así. O sea, creo que también como material artístico también es una guía para la gente que quiere hacer una película chiquita, porque tú filmabas con 8 milímetros aquí.
1: No, es
2: ¿de qué era? ¿Betacam?
1: No, mini-DV.
2: Mini-DV,
1: todo digital. Uh-huh. Y de hecho, sí, es un libro bastante horizontal, y de hecho cerramos una de las últimas páginas, es toda esta gente que trabajó en la película, wow. Pero de choferes, bloqueando la calle, o sea, asistentes de producción y de algunos departamentos, que no sé ni sus nombres, y por eso lo pongo a cámara, por si alguien conoce a alguno de los amigos que están acá, seguimos
3: que
1: buscando
3: digan,
1: sus voces para la revisión y que crezca el libro.
0: Claro.
1: El siguiente tiraje esperemos que lo podamos crecer. Y pues que esta memoria sea como una bola de nieve y pueda ir ¿no? esponjándose.
0: Es que... Después de Amores Perros, seguiste haciendo cine. ¿Cuántas películas llevas?
1: No, yo soy artista plástico y más bien
0: ¿no seguiste haciendo cine?
1: He hecho una película, pero me fue muy bien. Gané Morelia, gané La Habana, gané Una Diosa de Plata. Y
0: ¿cuál hiciste? Ocurrió.
1: Se llama Matria y es de charros contra nazis.
2: Ok.
1: Ahí nomás.
2: Okay.
1: Estoy haciendo mi segundo documental, largometraje. Y ahora Tita Lombardo, la productora de Amores Perros, es mi productora. Mm. Y el asistente de dirección, Carlos Hidalgo, es mi fotógrafo, que también trabajó en Matria.
2: Sí.
1: Entonces, en Suadero, así se llama mi productora, Videofilmaciones Suadero, pues reciclamos el talento de Amores Perros también. Un saludo.
3: Que la vean, hay que buscarla, hay que verla. Matria.
0: Hay que verla, está en Netflix, ¿no?
1: En En Amazon Prime.
3: También Amores Perros, ¿no? También
1: Amores Perros está en Mubi, la acaban de lanzar la semana pasada.
0: ¿Sí?
1: Y les dan a todos que nos están escuchando 30%, 30 días gratis en Mubi para que vean Amores Perros. Ah, esa es la oferta.
3: Increíble.
1: Entras a ver Amores Perros y te regalan 30 días del Mubi.
2: Y ahora que ves, Kat, ahora sí concretado todo este trabajo y todo este trabajo documental en un libro, ¿cómo te sientes tú de repente de voltear atrás y decir, pues soy parte de la historia y estoy siendo de nuevo parte de la historia? Porque creo que al final el hecho de que Iñárritu y Arriaga se hayan reconciliado y hablemos de que formaron algo que no existía y que es parte de la historia del cine, del nuevo cine mexicano. ¿Cómo te sientes tú de ver tu libro ahí, de ojearlo, de sentirlo?
1: Mira, llevo 40 libros publicados. Este es el más difícil. Este ha sido el más complicado, el más tardado. Y creo que también puede ser el que más impacto llega a tener. Entonces, para mí ha sido importantísimo pues empujarlo, porque soy una persona, si lees mi primer párrafo del texto, habla de la importancia del verbo compartir. Entonces, soy un artista que se enfoca mucho en la distribución, la difusión y cómo es que una obra de arte le puede llegar al otro. Entonces, para mí es medular, pues ahorita no aventar la toalla, sino pues hacerle todavía mucho ruido al libro para que llegue a la mayor cantidad de personas y que pueda suceder esta otra idea que tengo de que pues ojalá encontremos más voces y pueda crecer el libro. Sí. Entonces, ¿cómo me siento? Me siento muy contento de que por fin hoy en la Ciudad de México vamos a hacer esta inauguración con todo el crew, vamos a festejar con bombo y platillo, de que ya existe, de que se puede comprar, de que la gente lo puede tener acceso a toda esta información que no existía, ¿no? Y cuando Iñárritu comienza el día uno la filmación, cuando hacen la tlaqueta, él dice, vamos a estar todos como en un barco navegando en estas cintas de 35 milímetros, ¿no? Con el celuloide. Y yo aquí en mi texto pongo esta reflexión de que, bueno, ahora estaremos navegando no sé cuántos años más en papel impreso. No, o sea, es el mismo viaje, es la misma gente. Uh-huh. Y a ver, ojalá le vaya igual de bien que le fue a la película, sí, ¿no?
2: Oye,
1: ese es el esfuerzo.
2: ¿Tú cobraste bien? Cuando, como así, digamos, como storyboard.
1: Te voy a decir algo, pues la primera película en la que yo trabajé, y la verdad es de que tenía 24 años, y yo con eso que me pagaron, pagaba mi renta ocho meses, ya estaba feliz.
2: Claro. Okay.
1: O sea, no sabía si era mucho o si era poco, pero para mí era una solución. Y por eso les dije, oye, yo quiero hacer el making of, porque si se puede dobletear la chamba. Y pues, como yo era un artista de video, sí, y así conocí a Arriaga en un festival en Caracas, me dijeron, bueno, pues órale, vas, te damos chance de que propongas algo, ¿no?
0: Oye, ¿y de esos 40 libros que llevas, todos son de cine o son de
1: diferentes?
0: No,
1: tengo Tutti Frutti, la verdad. Uh-huh. Uno de los que mejor le ha ido es La Historia de Ciudad Satélite, que publicamos con la UAM Iztapalapa. Uh-huh. Y vendimos 1,300 copias en 3 meses. Ese lo publicamos ahí con la UAM Iztapalapa. Uh-huh. Ahora tengo mi editorial que se llama edicionesnecias.com.
2: Okay.
1: Ahí suscríbete. También hacemos las cosas. Mis proyectos siempre los acompaño de algún librito. Eso lo aprendí de Felipe Ehrenberg, mi maestro, a los 18 años. Me dijo, siempre acompaña. Porque luego la experiencia se va en las fotos y en la memoria, sí, pero que quede algo en físico, ¿no? Claro. Por eso soy un artista, claro, que tiene esta fijación por la memoria y compartirlo a través de algún impreso, algún DVD, algún CD. Y
0: pero además dices que este papel lo hiciste a propósito porque es como un libro de trabajo para los chavos,
1: sí,
0: que punk, están estudiando cine o que quieren hacer cine. Aquí vienen muchos trucos, muchos secretos.
1: Y les voy a decir algo increíble, hablando de mis publicaciones. El libro que hice de mi película Matria aparece en los tres videos los primeros videos de YouTube de nuestra presidenta en su librero atrás. Ahí pueden leer el libro que dice Matria.
3: Ay, mira, qué orgullo.
1: Entonces, pues, a algunos le ha ido bien.
3: Qué padre, qué orgullo.
1: De los 40 que hemos hecho, a algunos le ha ido bien.
3: Yo creo que
1: bien.
3: A todos les cambió la vida, ¿no? Esta película les cambió la vida a todos.
1: A todos, sí. Nos dio una gran bendición. Así es. Que es como el amuleto de la buena suerte. Uh-huh.
0: Oye, pues, Fer, te agradezco mucho que hayas venido. Muchas gracias. Y muy interesante.
1: Muchas gracias. Ya nos dicen qué les pareció.
3: Sí, lo vamos a leer.
0: Muchas gracias.
1: Muchas gracias.
0: Gracias. Es Fernando Llanos. Él hizo este libro de Amores Perros. Cómprenlo, ya está a la venta. Está en Gandhi y en todas las librerías. Y hoy se presenta en Gandhi a las 7 de la noche.
1: Con Tita Lombardo, la productora.
0: Con Tita Lombardo. ¿Cuál Gandhi? El de...
1: El grandote.
3: Miguel Ángel de Quevedo.
1: Miguel Ángel de Quevedo.
2: Miguel Ángel.
1: Hay dos.
2: Yo viví el del centro.
0: El de Miguel Ángel.
1: No, Miguel Ángel de Quevedo. Acompáñenos ahí a las 7 y tendremos mezcal de Xapapá y Cervecería La Bru nos regaló también cerveza artesanal.
0: Ah, hola.
1: Ya hice el comercial por apoyarnos. Gracias.
0: Muchas gracias.
2: Gracias.
0: Vámonos a corte y volvemos.

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8: Ser vecino de un royal. Imagínate poder decir, mi casero es el príncipe Haakon de Noruega. No es broma. El futuro rey decidió alquilar a partir de septiembre con un contrato hasta el 2029 de al menos 2 propiedades cerca del Palacio de Skagum. Su residencia oficial, donde vive con la princesa Ahmed Marit y sus hijos. A través de su empresa, Haakon ha puesto en renta una pequeña casa de una recámara y 42 metros cuadrados en poco más de 20 mil pesos al mes. Hay una más grande de 287 metros y un pago mensual de 70 mil pesos. Tiene 4 recámaras, es de 2 pisos y todas las comodidades. El plus es ser vecino de los futuros reyes de Noruega. Es que Haakon ha seguido los pasos de otros royals, como en la corona británica, donde se rentan propiedades para eventos o experiencias gourmet, además de palacios que se pueden visitar. No son cuentos de hadas, son historias reales.
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9: Conocido como el árbol de la vida, el baobab es un gigante africano capaz de almacenar miles de litros de agua en su tronco hinchado. Esta adaptación le permite sobrevivir en zonas áridas extremas. Sus frutos son nutritivos y sus troncos huecos sirven de refugio. Son ejemplares milenarios que representan la resiliencia de la naturaleza ante el cambio climático global.
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0: Vamos. Estamos de regreso. Y a ver, cuéntame de los de Fernando Colunga.
1: Max, bueno, pues tú ya lo habías dicho aquí, luego después Juan Osorio lo dijo allá, luego se enojaron que según no es cierto, ya sabes.
2: Que no era verdad. Dicen que no era verdad.
1: Y Fernando Colunga no tenía un hijo, que no estaba casado, ya sabes, todas esas historias. Estamos viendo en pantalla una imagen, Fernando Colunga, Blanca Soto y su hijo, por primera vez.
0: Ay, sí, está precioso.
1: Sí, entonces, bueno, pues yo creo que...
0: Bueno, de dos guapos, ve nomás qué preciosidad.
2: Mira qué grande.
1: Están muy padres las fotos, Max. Sin duda, es la primera vez que Fernando Colunga pues abre la intimidad de su vida privada, ¿no? Porque sabemos que él es una persona muy reservada en cuanto a este tipo de temas. Y también acuérdate que lo había hecho Juan Osorio. ¿Te acuerdas también que Juan Osorio le cortó el teléfono rojo?
2: Sí.
1: Pero bueno, ahí están las primeras imágenes. Ya no son paparazzis. Y pues está bien, porque al final está muy bien cuidado las fotografías, que no los hayan pillado afuera, porque pues, luego la foto sale muy mal, pero bueno, Fernando Colunga con su familia.
2: Muy contentos se ven.
1: Sí.
0: Muy guapos y muy contentos.
2: Bonita familia.
0: Sí, bonita familia. Y mira, ya tiene mucho con Blanca Soto, desde que hicieron la telenovela juntos, ¿cómo se llamó? El Amor Manda, porque El Amor Manda. Desde que hicieron Porque el Amor Manda con Juan Osorio, ahí se enamoraron y desde entonces están juntos.
2: Y guapísima Blanca Soto.
0: Blanca Soto es guapísima.
2: Guapísima, guapísima.
0: Es preciosa. Aparte es una niña linda.
2: Sí.
0: Es una linda persona.
2: Cuando trabajó en Eva Luna, ¿se acuerdan que hizo Eva Luna? Sí. Ahí con la señora Susana, era muy linda, la veíamos siempre.
0: No, sí,
2: les platicaba.
0: Es muy linda chava. Y mira, ahí está la foto con Fernando Colunga y... Blanca Soto y su bebé.
2: Ay, qué lindo.
0: Sí.
1: Pues, qué bien, ¿no? Qué buen momento. Entonces ya no están atacando a Juan Osorio. Acuérdate, también ese día se le fueron a la guillotina, que porque según había chismeado. Que por cierto, Juan Osorio está de luna de miel, Max.
0: Sí.
1: Anda en Grecia. Ay, y yo lo vi, qué padre, me da mucho gusto que esté con su esposa, porque lo vi en unos videos que se grabaron donde él iba de traje y ella iba de un vestido de largo, muy, ya sabes, décadas, 1940, sí. Disfrutando de Grecia, y qué bien por Juan que se está dando.
0: Oye,
1: este tiempo,
0: que se casaron y no habían podido tomar luna de miel porque estaban trabajando. Entonces, qué bueno que ya se fueron de luna de miel.
2: Ya,
0: era
2: por fin.
0: Justo y necesario.
1: Sí.
0: Oigan, y también me sorprendió la hija de la Josa, que fíjense que ya está re grande.
2: Sí.
0: Y salió en el concierto a cantar
2: cantando
0: con ella.
2: Sí, qué lindo, ¿verdad?
0: A ver si tienes por ahí la imagen de la hija de la Josa.
1: Anoche.
0: Tiene como 10 años ya, ¿no?
1: Sí, sí, sí.
0: Como
1: y
0: 10
1: fue un buen
0: años
1: concierto, Max.
0: Buen concierto, pero me sorprendió la niña tan grande.
1: ¿Y sabes qué?
0: Yo pensé que era más bebé y no.
1: Yo creo que ella está alcanzando ya la madurez como cantante, porque me parece que desde que la vimos en México Suena, apenas en el Mundial, en el auditorio, que hicimos el análisis de la cobertura que hicimos los dos días, ella fue la que más números y canciones tuvo durante la noche, más que todos. O sea, los Timbiriche tuvieron una, Carla Morrison creo que tuvo dos, tres, o sea, todo el mundo iba dividido, y el Potrillo nada más hizo tres, pero ella fue la que se aventó un popurrí, y de hecho, Emilio Azcárraga, que estaba atrás de mí sentado, Emilio Azcárraga Jan, estuvo cuidando cada detalle de la presentación, porque él estaba produciendo, digamos, el show, grabándolo junto con todo el equipo de Televisa, y fue el que más le encantó, porque se aventó el popurrí ochentero, y ayer en el auditorio, la verdad es que creo que es... No sé si la graduación de la Josa, pero es la etapa en la que ella alcanza la madurez artística porque
0: se ve
1: plena
0: en todos sentidos. No, y que está cantando súper, pero además me sorprendió la bebé, que ya no es bebé, ya tiene como 10 añitos, y canta padrísimo la chavita.
1: Sí, sí, sí.
0: Y se subió al escenario solita a cantar, pero con una
1: como
0: seguridad.
1: La mamá.
0: Pero bien segura y bien, bien padre.
2: Lo
0: bueno, pasando a otra cosa, les cuento que Luis de Alba dice que estuvo a punto de perder la vida con la caída que tuvo. ¿Se acuerdan cómo le quedó la cara de negra?
2: Sí, la verdad, sí.
0: Estaba fatal,
1: Luis,
0: pobre.
1: Que se limpie con una gallina negra, más
0: Ay,
1: huevo, algo
0: no,
1: más.
0: Qué bárbaro. Pues bueno, esto nos contó.
3: Luego de la tremenda caída que sufrió semanas atrás y en la que pudo haber perdido la vida, Luis de Alba dijo cómo en familia le han dado un nuevo valor a la vida.
4: Oye, señor, ¿ha habido alguna recomendación posterior? Porque sin duda, como bien dice, es muy delicado lo que le pasó. Bendito Dios, todo ha estado bien. Pero una recomendación, algún seguimiento extra.
5: ¿Alguna recomendación? Fíjate al caminar, güey.
6: Oiga, señor, usted por muchos años ha hecho reír a toda la gente y demás. Esa yo creo que es una de sus misiones de vida. Pero con todos los milagros que ha tenido, ¿no ha platicado con Dios si tiene otro propósito aquí?
5: Diario, en la mañana, aprendí a través de los años y de la vida y de mi familia y de los golpes anteriores aprendí a despertarme. Por lo pronto, después del riatazo, me levanto con calmita, abro las ventanas de mi departamento, que está ahí enfrente del Ángel de la Independencia, el de aquí. Y entonces me asomo, veo naturaleza, y entonces ya le digo: señor, gracias por este día más. Voy a intentar que no haya problemas, que sea feliz, que mi familia siga unida, y que nos cuides, y hoy voy a ser un día feliz. Hasta cantamos, mis hijos, se llama una cancioncita que dice: ya amaneció, ya despertamos, hoy será un día feliz, el día más feliz del mundo, hoy será nuestro día más feliz.
0: Tenemos que aprendérnosla, señor.
5: Sí, todos mis hijos la cantamos.
7: Pero usted es Juan Camaney.
5: Agüe.com.
7: ¿Baila qué?
5: Juan Camaney, bailo tango, masco chicle, pego duro. Tengo viejas de a montón. Tururu. Y fórmale, güey. Chóbole, güey.
3: Para Grupo Fórmula, Benice Ortiz.
1: Bueno. Ahí está don Luis, qué bueno que la liberó Max, pero
0: ay, sí.
1: Fíjate, ya le han pasado caídas muy graves, debe de cuidarse mucho. ¿Te acuerdas en Monterrey?
0: Sí. Y luego se rompió la cadera.
1: Ajá, sí. Que ahí la salvó el doctor de Julio Preciado.
2: En Guadalajara.
1: En Guadalajara. Lo mandó pues, operar.
2: Sí.
1: Y ahí se alivianó, pero don Luis, cuídese mucho porque además es un gran es Pirurris, no puede pasarle nada a Pirurris. Sí, que sería cancelado. Fíjate, el otro día estaba yo viendo muchos de los chistes que hacía el Pirurri de nacos y todo eso. La comedia del Pirurris 2026, bueno, ya estaría funadísimo, Max.
0: No, bueno.
2: Es que antes
0: como hablaba el Pirurri. No, sí, antes todo el mundo era naco y todo el mundo era feo.
2: Feo y gordo. Y todos
1: gordo. Sí, era bravo el Pirurris. Pero ahí está.
0: Pirurri, sí. Ay, pero qué buen personaje.
2: Y así el Ratón Crispín, ¿te acuerdas?
1: El Ratón Crispín.
0: No, sí. Pero el Pirurri era el que más me gustaba.
1: Sí. Pero fíjate qué buena camada de comediantes. Digo, de entre lamentablemente los que hemos perdido, los que nos quedan son una
2: institución. Alejandro Suárez.
1: Que Alejandro Suárez, si lo agarras de buenas una vez al año, Max, te da una entrevista de un minuto. Si lo agarras de malas, corre y dice: no,
2: no quiere nada.
0: Es que dice que es tímido.
1: Sí.
0: Oigan, ya la Casa de los Famosos ya llegó.
1: Ya, Max, fíjate que hace unos días, ¿te acuerdas que comentamos el tema de la Ouija? A ver, vamos a ver el video. Este es el momento en que la jefa le da la Ouija a Fede Vigevani a través del confesionario y él, todo el mundo nos quedamos en shock. Este es el videito.
8: ¿Aprobada?
9: Pues, como ves, el público... Toma asiento, por favor. Como ves, Fede, el público ya tomó una decisión.
8: Oh, ok.
9: Ya está haciendo efecto, ¿eh?
8: Ya está haciendo efecto.
9: Ahí está tu Ouija. Tú decides cuándo la usas en el jardín, ¿sí?
0: Para explicar.
1: Ahora, después de esto, acudí a una medium para que me explicara porque todos los programas de Televisa, todos los resúmenes de Televisa sacaron este tema de las pantallas.
0: Sí.
1: No existe ningún programa, galas, pregalas, posgalas. No, Wendy no ha hablado de esto, no ha hablado Margalef. Y esto es lo que me dice de lo que sucedió en la casa y que ha sido duramente criticado por el público porque consideran que es un juego satánico. Vamos a verlo.
10: Fíjate que la Ouija, Ernesto, desde 1890 aproximadamente la inventaron. Un loco, o sea, eso nació, si mal no recuerdo, finales del siglo XIX, que fue creado para supuestamente contactarte con los espíritus. Por eso el nombre es Oui, que es sí en francés, y Ja es sí en alemán. Pero esto de la Ouija sí no es correcto. O sea, no, John. No la jugaría, yo no. ¿Por qué?

0: trauma. Yo ya me aventé los shows después de esto. De hecho, estas imágenes se rescatan por las cuentas de TikTok que están ahí, sí, las de los fans. Pero sí creo que mucha gente considera que es más grave de lo que está pasando, porque pues es un juego en el que Priscila nos dice, se abren portales, pero no se saben cerrar, solamente se abre. Entonces
1: salen energías que luego no puedes meter. Sí. Y es entonces, pues ya lo cancelaron. Pues qué bueno.
0: Ya no está ahí.
2: Qué bueno.
1: No, pero qué bueno.
2: Sí, qué bueno, la verdad.
1: Sí, qué bueno. Pues vámonos a corte ahorita.

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6: El chocolate puede matar a los perros porque contiene teobromina, sustancia que afecta su corazón y su sistema nervioso.
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0: Bueno, estamos de regreso y fíjense, no sé si hayan visto La Odisea, que fue el blockbuster del verano, porque es una película muy cara y muy, muy buena. Está con nosotros José Antonio Valdés, es experto en cine y nos va a hacer una disección de lo que es La Odisea. ¿Cómo
1: Llevamos
0: estás?
1: bien, gracias
0: Gracias por
1: Maxine.
0: estar
1: Pues no,
0: aquí.
1: al contrario, agradezco mucho la invitación. Y pues ya llevamos 3 semanas hablando de la Odisea por
0: Oye, pero
1: todos
0: si alguien
1: lados.
0: sabe de cine, eres tú.
1: Gracias, muchas
0: De
1: gracias.
0: todo, ¿verdad?
1: Pues
0: ¿Has visto
1: sí, desde que me acuerdo, desde
0: desde
1: que tengo
0: chiquito
1: memoria,
0: veías
1: sí.
0: cine?
1: Y pues me empecé a estudiar cine hace 30 años, me dedico a dar clases y bueno, soy crítico
0: Pero
1: de
0: sabes
1: cine.
0: del
1: Madre.
0: director, del
1: De todo lo que se
0: iluminador,
1: pueda,
0: del
1: todo.
0: de el que hacía el storyboard, todo sabes.
1: Claro, porque

0: Finalmente, el cine es un arte de colaboración, Maxine. O
1: Sí.
0: sea, aquí tenemos un gran artista que es Christopher Nolan, que te puede hacer toda esta dimensión de una película tan grande y tan maravillosa. Pero algo que nos ha gustado mucho de las entrevistas con él es que siempre te dice, bueno, pero mi fotógrafo, mi músico, mis actores, la gente que consiguió las locaciones. O sea, es un trabajo de colaboración, no es nada más un
1: Sí.
0: tótem, ¿no? Que él es el que hace
1: Sí,
0: todo,
1: no.
0: no,
1: Sí.
0: para nada. Entonces, pues sí, como crítico de cine, pues estás obligado a ver que si la fotografía la hace tal, pues es porque tiene un sentido. Si la música tiene tal ritmo, pues es porque
1: Oye,
0: tiene un
1: y hablando de
0: sentido,
1: las
0: ¿no?
1: locaciones, ¿qué
0: Claro.
1: locaciones más
0: Sí,
1: preciosas,
0: ¿no?
1: eh?
0: Pues 7 países involucrados, obviamente, pues se acercó mucho a lo que geográficamente en esta historia inventada, que es la Odisea, que bueno, eso
1: Sí.
0: también hay que aclararlo. Pues bueno, todo se mueve entre Grecia, Italia, Turquía, y ahí fue donde fueron a filmar. Decía
1: Ajá.
0: él que de repente era la Torre de Babel, porque había técnicos y había gente de 7 países diferentes que se hablaban
1: En
0: en
1: distintos
0: diferentes
1: idiomas.
0: idiomas. Entonces, bueno, que fue toda, ahora sí que fue toda una odisea filmar la odisea, pero el
1: Ajá.
0: resultado en pantalla es espectacular,
1: Sí.
0: Maxine.
1: Oye, dime
0: Sí.
1: algo, a ver, de la espada de las películas de Nolan, ¿tú crees que esta es la
0: Sí.
1: obra maestra con la que se puede considerar como
0: Sí.
1: quizá el mejor director del siglo XX por arriba de James Cameron? ¿Crees tú?
0: Ouch. Ah,
1: Y lo
0: no,
1: hablo por la
0: viejo.
1: magnitud, porque
0: Sí.
1: si hablas tú, por ejemplo, de
0: Sí.
1: Tenet, dices, bueno, es una temática un poco rara,
0: Sí.
1: pero si te vas a Interestelar, dices, bueno,
0: No, no,
1: creo que está
0: bueno.
1: demasiado muy bien bajado todo.
0: Oppenheimer.
1: Oppenheimer, que son. Oppenheimer, Pero esta buenísima.
0: realmente,
1: S por la magnitud, por lo que
0: sí.
1: significa, ¿tú crees que sí es? Porque además creo que
0: Ajá.
1: reunir ese Dream Team de elenco, no cualquier director tiene
0: No.
1: ese presupuesto, sobre todo.
0: Mira, yo más bien creo que es un fenómeno como el de Guillermo del Toro con Frankenstein, cuando nos dijo, toda mi obra de Cronos hasta acá es un camino pavimentado para llegar a Frankenstein. Yo creo que igual con Christopher Nolan. O sea, ¿cómo empieza haciendo estas primeras películas muy en el tono del cine negro americano, con estas estructuras al revés, ¿no? Amnesia, insomnia.
1: Sí.
0: Luego, pues empieza a agarrar un pasito más, viene la trilogía de Batman, donde bajas a Batman a la guerra contra el terrorismo de la primera década del siglo XX, y luego te vas a Interestelar, donde ya mezclas melodrama con física cuántica y no sé qué. Yo creo que es un camino que se fue empedrando y que finalmente, también algo que ha dicho él de manera muy clara, dice, le preguntan, ¿por qué hiciste la Odisea? Y dice, porque le fue bien a Oppenheimer. Si no, no lo hubiéramos hecho. O sea, hubiera
1: Sí.
0: un proyecto muy arriesgado. Oppenheimer también, pues digo, meterte en la
1: Ajá.
0: mente de un físico, de un científico, y hacer una película tan apasionante como fue Oppenheimer, pues yo creo que este era el camino. O sea, era contar de alguna u otra forma odiseas de personajes que se van enfrentando a lo que ellos son y luego la realidad que los revira. Digo, el doctor Oppenheimer es el mejor
1: Sí,
0: caso.
1: claro.
0: ¿Qué haces el mejor? Haces el mayor descubrimiento científico del siglo XX y ese descubrimiento sirve para crear el arma más letal de toda la historia. Entonces yo creo que aquí eso ya era un paso como para llegar a la Odisea y sobre todo a este Odiseo que termina siendo esa reflexión sobre, híjole, ya llegué a Ítaca, ya regresé después de 10 años y ¿quién soy? No soy nadie, soy la guerra, soy la muerte, soy la violencia y eso no está bien. No, entonces yo creo que sí es un camino muy empedrado. Ahora lo que viene después es lo que va a ser más interesante. O sea, después de que vengan seguramente los 14 Óscares que se van a llevar el
1: Sí,
0: año que viene,
1: okay.
0: es que no hubo nada antes y no va a venir nada de ese tamaño.
1: Sí.
0: Entonces,
1: No.
0: prácticamente deberían en febrero hacer un desayuno, entregarles todos los Óscares y
1: Okay.
0: dárselos todos.
1: Sí,
0: Pero
1: porque
0: bueno,
1: realmente es
0: sí.
1: una gran película,
0: Claro.
1: pero súper costosa.
0: Sí,
1: Es
0: ya
1: un
0: recuperó muchísimo,
1: sí,
0: ya.
1: pero
0: Sí.
1: por ejemplo, simplemente el
0: Sí.
1: elenco, todo lo que
0: Claro.
1: las locaciones, todo lo que
0: La tecnología.
1: la
0: Claro,
1: tecnología.
0: Maxine.
1: A ver, dime una cosa, ¿el papel de Charlize Theron podía estar o no estar?
0: Calypso. No, Calypso es muy importante. ¿Sabes
1: Pero,
0: por qué, Maxine?
1: porque es
0: Por
1: la que
0: algo.
1: lo secuestra 7 años
0: Pues
1: en la
0: digamos que
1: isla.
0: lo encandila. Entonces,
1: Bueno,
0: es un
1: pues
0: secuestro voluntario.
1: lo tiene secuestrado y drogado.
0: Drogado, así de repente él despierta y dice,
1: Y
0: ¿qué
1: así
0: es esto?
1: pasan 7 años.
0: Así pasan 7 años, pero ahí va la parte más importante de la Odisea, Maxine. Cuando yo la estaba viendo, la primera vez que la vi, de repente dices, ah,
1: ¿Cuántas veces
0: caray,
1: la has visto?
0: llevo tres.
2: Tres. Okay.
0: Ah, pero okay. De repente sí te quedas pensando y dices, a ver, ¿qué es lo que me está queriendo decir Nolan? A ver, Maxine, el asunto es este. La Odisea es un asunto vivencial para el espectador también. Si tú lo piensas, a veces has oído el canto de las sirenas.
1: Sí.
0: Y te vas para acá y te das. Hay dos eventos donde te va a ir horrible, pero te vas por el que menos te va a ir mal. Y en el caso de Calypso, ¿cuántas veces has caído en manos de alguien que 7 años te hechiza?
1: ¿O más?
0: O más, y de repente despiertas y dices, ¿cómo? Pero si yo iba para acá, ¿no? Entonces, eso
1: además,
0: es lo que
1: tiene. ¿Qué hago con este? No entiendo cómo me estuve aquí, sí, 40 años.
0: Y fui y me volví pescador, y yo no tengo nada que ver con esto. Bueno, sí. Lo que pasa es que ese es el asunto, y por sí. Eso la Odisea de Homero es la piedra fundacional de nuestra narrativa occidental, Maxine. Y entonces dices, ay, pues ya me pasé 7 años, pues ahora me voy a regresar porque yo tenía que ir para allá, ¿no? Y regresas convertido en un mendigo por estas frases que usó Nolan, que vienen en el poema de Homero, donde le preguntan, ¿por qué vienes disfrazado de mendigo? Dice, porque desde abajo la gente se ve mejor, sí, ¿no? Que desde arriba. Entonces, eso es la odisea, es una odisea vivencial.
2: Sí.
0: Tú puedes saber en qué momento te has enfrentado al cíclope, en qué momento has oído a las sirenas, y en qué momento siempre hay la necesidad de regresar a casa. A casa es el origen. Cuando ya te perdiste, regrésate al origen donde ibas y vuelves a empezar, Maxine.
2: Sí.
0: Entonces, por eso la película ha causado esa impresión en la gente.
2: Y fíjate,
0: empiezas a
1: mí me encantó.
0: Sí, sí, claro.
2: Hablando
0: claro.
2: De eso de Charlize Theron, esta Emily Wilson, que hace la adaptación a la que se basa, hace una feroz crítica, agarra y despedaza a todos.
0: Sí.
2: ¿Tú crees que esto le afecta a Nolan? Porque además como tener un libro, siempre dices, qué orgullo que un director se fije en esta adaptación, sí, y lo quiera llevar. Pero ella de verdad, y además muy bien argumentado, párrafo por párrafo, lo trata de hacer pedazos y de desacreditar la película, todo lo que da.
1: Pero yo creo que la desacreditó nada más porque sí. Porque realmente, claro, si tú ves la película, dices, pues caray, es un gran esfuerzo, es una gran producción, es bárbaro, sí, el elenco está brutal.
0: Claro.
1: Entonces, ¿cómo?
0: Además, bueno, ella tampoco es la autora, ella es la traductora.
2: Sí,
0: o sea, finalmente, el autor ya no se puede quejar porque tiene más de 3,000 años de muerto. Y en segunda, bueno, a ver, yo también siento que si la Odisea no estuviera causando todo el impacto que causa, ella no hubiera ni abierto la boca.
1: Exacto.
0: Okay. Ahorita viene el tren de súbanse todos a hablar mal o bien de la Odisea. La gente que ha hablado mal la fue a ver y habló bien. Y bueno, ella tiene todas las herramientas académicas, pero bueno, también hay que decir, una cosa es la academia y otra cosa es el espectáculo. Y aquí hay algo muy importante, que es ese gran equilibrio que ha logrado Nolan entre un gran espectáculo cinematográfico que te deja apabullado, pero también esta parte emocional, esta parte narrativa, uh-huh, esta parte donde estás viendo un espectáculo inteligente. Entonces, pues bueno, ella podrá decir lo que quiera porque es su traducción, pero bueno, finalmente se le ha de haber pagado por esa traducción.
1: Pero
0: y
1: además
0: los autores
1: no ha afectado la taquilla, porque la taquilla sigue llena, no hay lugar.
0: Yo traté de ir
1: 2 veces al cine y está agotado.
2: No hay lugar.
0: Sí, claro, en Londres las proyecciones de 70 milímetros,
1: sí,
0: hay boletos hasta octubre.
1: Sí.
0: O sea, sí, porque
1: está agotado.
0: Sí, entonces, bueno, qué bueno que lo dijo, qué bueno que lo expresó, qué bueno que se sintió agredida,
1: claro,
0: por la traducción.
1: Además, cada quien puede opinar lo que
0: pero
1: quiera.
0: Pero ya, el resultado en pantalla y en taquilla es otra cosa.
2: O sea, tú la
0: muy
2: ves ya
0: diferente.
2: La gran ganadora en marzo del próximo
0: es
2: año.
0: Es que no veo otra. O sea, el problema no es tanto eso, sino que no veo otra, ni antes ni después. Y además, digo, por méritos y por todo lo que es la película, sí se los merece. Digo, a lo mejor no 14, pero va a ser un Señor de los Anillos. Va a ser un Señor de los Anillos. 11, por lo menos 11, 12, si se
2: va. Oye, pero pelear contra Spider-Man no es fácil.
0: Pero,
2: es una franquicia poderosa.
0: Pero tienes un nicho. O sea, hay todo un público de Spider-Man que ya fue a ver Spider-Man ahorita y ya simple y sencillamente le cubrieron con la cuota de verlo en pantalla grande.
2: Ajá.
0: La Odisea es algo absolutamente universal. Entonces, pues bueno, gente que no ve Spider-Man sí va a ver la Odisea. Entonces,
2: sí,
1: claro,
0: aquí, pues bueno, la espectacularidad y todo el paquete que hizo Nolan hacen que la película sea de gusto universal. Spider-Man la fuimos a ver bien padre y lo adoramos, pero tiene ya un nicho que le va a funcionar. O sea, hicieron $1 billón en 2 semanas. La Odisea se tardó 4 semanas en hacer $1 billón. ¿Pero por qué? Pues porque Spider-Man trae porra. Sí. Y esa porra es súper leal. Ya la hicieron, ¿no? En ese sentido.
1: Claro.
0: Sí, Maxi.
1: Oye, pues te agradezco mucho que hayas venido, pues, José Antonio. De veras, gracias. Muchas gracias. José Antonio Valdés, experto en cine.
0: Gracias.
1: Si hay alguien que sí sabe de cine en México, es José Antonio.
0: Bueno, muchas muchísimas gracias. Vayan al cine, vayan al cine.
1: Vayan a ir al cine y vean La Odisea. Les va a gustar, de veras. Si la pueden ver en IMAX, mejor.
0: Sí.
1: Pero si no, en cualquier pantalla les va a gustar.
0: Así
1: gracias.
0: Gracias,
1: José Antonio. Vámonos a corte, ahorita volvemos.

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5: El desierto del Sahara era una región verde cubierta de lagos y praderas hace apenas unos 6.000 años atrás.
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7: ¿Ser vecino de un royal? Imagínate poder decir, mi casero es el príncipe Haakon de Noruega. No es broma, el futuro rey decidió alquilar a partir de septiembre con un contrato hasta el 2029 de al menos dos propiedades cerca del Palacio de Skagum, su residencia oficial donde vive con la princesa Ahmed Marit y sus hijos. A través de su empresa, Haakon ha puesto en renta una pequeña casa de una recámara y 42 metros cuadrados en poco más de 20 mil pesos al mes. Hay una más grande de 287 metros y un pago mensual de 70 mil pesos. Tiene 4 recámaras, es de 2 pisos y todas las comodidades. El plus es ser vecino de los futuros reyes de Noruega. Es que Haakon ha seguido los pasos de otros royals, como en la corona británica, donde se rentan propiedades para eventos o experiencias gourmet, además de palacios que se pueden visitar. 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
9: El Departamento de Estado estadounidense, en voz del subsecretario Michael González, reconoció que bajo el liderazgo de la presidenta Claudia Sheinbaum, México ha apoyado aprehensiones en narcoterrorismo. Adelantó que habrá colaboración muy cercana tras las recompensas de más de 100 millones de dólares por líderes del cártel Jalisco Nueva Generación. El almirante Juan José Padilla, director general del Aeropuerto Internacional de la Ciudad de México, aseguró que la próxima remodelación no afectará a los pasajeros. Precisó que se construirán calles de rodajes y un centro de control de operaciones. También se le dará mantenimiento a cárcamos, bombas y drenajes en el área de pistas y plataformas. Autoridades de Quintana Roo capturaron en Zapopan, Jalisco, a Ángel Eduardo N., alias El Ruso, identificado como un objetivo prioritario dentro del atlas delictivo de la entidad. También es señalado como probable autor intelectual de varios homicidios cometidos en Playa del Carmen.
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0: Odisea.
1: Bueno, estamos de regreso. Ya llegó Roel, pero antes nos vamos con Poncho Lizárraga, que dice que tiene depresión.
2: Sí, fíjate que el Recodo inauguró la exposición de Recodo en el Museo del Grammy de Los Ángeles, ahí en el Downtown, atrás del Staples Center. Y bueno, pues es el primer, digamos, la primera banda, el primer grupo mexicano en tenerlo. Anterior a eso estaba en una exposición de Shakira. Y sí, pues pero estuvimos
1: dice que le dio depresión de repente. Vamos a ver qué dijo.
3: Bueno, les quiero dar la bienvenida a todos ustedes. Muchas gracias por acompañarnos. Este reconocimiento que recibimos el día de hoy, donde la gente del Museo de Grammy nos da la oportunidad de poder darnos un espacio para compartir pues un poco nuestra historia. Es algo también que haya un espacio para la música mexicana, porque al final nosotros no nomás somos banda del Recodo, pues estamos representando toda nuestra música, que es la música mexicana, y que nos den el espacio. Eso es algo que nos llena de mucha alegría. Claro, es un compromiso de seguir haciendo las cosas como la hemos hecho hasta el día de hoy, ¿no? Con responsabilidad, con agradecimiento, siempre pensando en hacer lo mejor para que sale bien de nuestro género musical.
4: Poncho, por eso, Susana, de Rafa, ¿cómo lo están apoyando ustedes? Sé que son Recoditos, Recodos, son una familia.
3: Bueno, pues mira, es algo que no se oculta, algo que no se puede tapar tampoco. Él está viviendo una situación que le puede pasar a cualquiera de los que estamos aquí, porque a lo mejor nos ha pasado, ¿no? O sea, yo estuve hace un par de años en depresión y ansiedad, tuve pues estrés traumático, duré casi un año sin trabajar. En el 2013, debido a un accidente que tuvimos y pasaron una serie de acontecimientos y mi cerebro explotó, mi ciclo circadiano ya no estaba como debe estar y de ahí se desencadenó una serie de cosas que en su momento decía, no, ¿por qué me pasa a mí? ¿Por qué no? Porque eso es lo primero que te pasa por tu cabeza, ¿por qué yo? ¿Por qué yo? Pues, y hablaba con el de arriba, ¿no? Te está pasando la mano, ¿no? Pues sí, aunque se escuche feo, pues sí. Y luego le decía a mi papá, ¿no? Usted está al lado del bueno, ¿no?
5: Bájale. ¿Cómo saliste de esto?
3: Con terapias psicológicas, con terapias psiquiátricas y con ganas, ¿no? También para poder cambiar uno tiene que querer.
5: ¿Estás bien ahorita?
3: Sí, gracias a Dios, sí. Entonces...
1: Estamos de regreso. Ya llegó Roel. Que nos cuente qué fuiste a hacer hoy.
0: Ay, mi Max, pues fíjate que ahora le hicimos... Qué guapa, ¿eh? Qué bárbara.
1: Ay, gracias. Y siempre Ernesto, me echas flores.
0: Bárbaro, ¿no? Pues es
1: y
0: que
1: me siento bien.
0: Gracias, Ro. Se ven muy bien hoy viernes ya.
2: Pero tú también vienes muy bien, ¿no? La verdad, además el
1: los
2: gimnasio
1: viernes todos
2: está duro.
1: Venimos en guapos.
0: Sí. ¿Los viernes? No, todos los días vienes muy guapa, la verdad.
6: Maxín siempre.
0: No. Claro.
1: Los viernes.
0: Así que la que nace bonita hasta la tumba. Y la que nace fea también.
1: Es que los viernes nos bañamos los claro, tres. Sí. Bueno, no juntos. Pero los viernes nos toca baño.
0: Sí, toca baño. Eso, qué rico. Pues se ven muy bien, muy guapos, ¿eh? Oigan, y por cierto, fíjense que ahora traje a Margarita. Margarita es una señora que tiene exactamente 54 años, dos hijos y está casada. Pero aquí el tema es que me contaba que el hombre ya no la toca.
1: Que la canción.
0: Entonces dime tú. Si la vaca no da leche, ¿qué hay que hacer? Matarla y dársela a los perros.
2: Ay, no.
1: No, cambiar
6: de
1: vaca.
6: Ay, no.
1: Oye, cambiar de vaca.
0: Cambiar de vaca, claro.
1: Hay muchas.
0: Digo, o sea, tanta inversión. Las señoras, de verdad, o sea, en el hogar, mis respetos para todas las mujeres. El hecho de ser mujer, Maxine, bañarse, arreglarse, peinarse, maquillarse y todo lo que implica lo demás.
1: No, y hacer qué hacer.
0: Mis respetos, el qué hacer.
1: Y comida y... Atender al marido, a los
0: tener
1: hijos,
0: la mesa
1: llevar
0: puesta,
1: a
0: la cama, el perfume, el baño. Y luego el señor no quiere hacer la chamba.
1: Ay, no.
0: Así mejor más vale solo que mal acompañado.
1: Ay,
0: mi
1: sí,
0: Max.
1: Claro.
0: Nosotros necesitamos 24/7. Claro, ¿no?
1: Bueno, tampoco exageres.
0: Bueno, un poquito. Sí, pues es que sí.
1: No,
0: amor 24/7. Amor 24/7. El amor no está peleado con nada.
6: No.
0: Y yo no conozco a alguien que no le guste que lo quiera.
6: Así es.
0: A todos nos gusta ser queridos. Entonces, bueno, le hicimos este cambio a Margarita y esperemos que pues cambie todo, ¿no?
6: No es Margarita, señor. ¿Verdad? No.
0: Sí, Margarita. Ah. Esperemos que... No, Margarita, la que conoces. No.
2: No.
0: Esperemos que cuando vea esta transformación el señor...
2: A ver.
0: Pues le provoque y le mueva algo.
1: ¿No? A ver.
0: Vamos a verlo.
7: Hola, mi nombre es Margarita Bárcenas. Tengo 54 años de edad. Vengo aquí con Roel a un cambio de imagen. El motivo es porque siento que a mi marido ya no le interesó. Y quiero ver si con esto ya le interesa un poco más. Le doy gracias a Matzin Gusay porque por medio de su programa me puse en contacto con Roel y salí ganadora. Muchas gracias, espero que te guste mi cambio de imagen.
0: ¿Cómo ves, Max? Mm. Pues yo creo que sí le hace falta un buen cambio, ¿verdad?
1: Sí, sobre todo esos pelitos y esas canas.
0: Necesitamos despertar pasión.
1: Taparlas.
0: Hay que despertar pasión, no sé, sí. Digo, hay tantos inventos y tantas cosas que hacer mi Max, y después de tantos años, yo creo que debe ser difícil mantener la relación, pero siempre hay algo que hacer para provocar.
2: Sí,
1: sí, claro.
0: Sí, alguna vez una clienta fue y me contó que ese día iba a decirle bye al señor. Le di dos tips y uno de ellos le funcionó muy bien. No lo puedo decir cuál fue, pero de verdad que sí le funcionó, y rescató su matrimonio.
1: Ah.
0: Y andaba por ahí por lo mismo.
1: Wow. Bueno, a ver.
0: Le cortamos el cabello, fíjate que lo traía muy largo.
1: Ay, sí.
0: Entonces dijo, no, Margarita, vamos a cortar el cabello, te vamos a hacer más fresca.
1: Ay, sí.
0: Digo, sí es importante, o sea, las personalidades, transformarlas y cambiarlas. Digo, o sea, cuando tú haces un personaje o un artista, a veces, muchas veces, incluso, o sea, si vas a hacer sesión de fotos o vas a hacer algún show en el escenario, pues haces producciones y caracterizaciones. Pero yo creo que sí es importante la imagen de la persona para poder trabajar sobre la personalidad de cada una de ellas. Entonces, en este caso, le cortamos el cabello, luego le hicimos un color bastante, bastante bonito, que tuviera color en el rostro, que le diera luz a la cara. Y ya después en el maquillaje, tú sabes que nos gusta la brocha gorda.
1: Ajá.
0: Aquí no pusimos naturaleza, aquí pusimos de verdad. Aplicamos una base muy bien, perfectamente, la sellamos con un polvo translúcido. Y fíjate que ahorita en esta temporada que de momento da bochorno, hace calor, Max, fíjate que el talco sí funciona. Yo aprendí a usar el talco con Blanca Charolet cuando hice fotos con ella. Aprendí muchos tips con ella para la fotografía. Y me decía, ponle este talco y vas a ver cómo queda la piel y cómo retrata. Y de verdad que queda perfectamente y no transpira.
2: Talco.
0: Ni no, talco tal cual. Y no transpira.
1: ¿Talco
0: ni ya después,
1: como para talco de niño?
2: ¿De bebé? ¿De bebé?
0: Exactamente, de bebé. Y ya después pones el polvo que necesites. Sobre todo las señoras que tienen la menopausia y que están con estos bochornos y calores.
1: Ay,
0: que son
1: sí, que sudas y sudas y sudas.
2: Y no sudas con el talco.
0: No sudas.
2: O sea, si yo ahorita me pongo talco, no se
0: no transpiras en el cuerpo para nada. Y en la cara te matifica y no quedas
2: calvario. ¿Y qué talco es?
0: La marca. Pues cualquier talquito, digo, hay uno que me gusta mucho, que es el Menen.
2: Ajá.
0: Ese me gusta a mí. Uh-huh. Entonces yo les recomiendo ese y lo pueden cargar en su polvera. Ahí traigo mi polvo, ¿eh? Ahí traigo mi talco.
2: O sea, se lo echas en mi polvera.
1: Pues sí, porque ¿sabes qué? El talco ayuda a que no. Cuando tienes la menopausia, te dan unos bochornos que sudas y sudas y sudas.
0: Sí.
1: Y no lo puedes evitar.
0: No. Con Entonces, Amanda Miguel me pasaba mucho.
2: Sí, me acuerdo.
0: Y bastante bien quedaba. Y los escenarios y los
1: si
0: shows.
1: Si te pones talco, pues.
0: Le funcionaba. Y me decía, no se me cayó la pestaña y quedé divina. Y todavía tenía rueda de prensa después y seguía perfecta.
2: Uh-huh. Uh-huh.
0: Y bueno, vamos a ver ahora el final, a ver cómo la ves, Max.
1: Sí, es que la menopausia, pobre.
0: Así es.
1: Es horrible.
0: Ahí está.
1: Ay, doña Margarita, Jesús mil veces.
0: Sí. Jesús mil veces.
1: Oye, pues sí, entonces sí. Mira, si ese señor ya no le hace caso, que consiga otro.
0: Pues claro.
1: Con ese look.
0: Mira,
1: seguro le va a caer un galán.
0: Que vaya a misa, que vaya al mercado, que vaya al sur.
2: Alejandra Guzmán, ¿no?
0: Oye, el otro día entro a la IA.
1: Mira cómo llegó.
0: No, ve el antes y el después. Qué bárbara.
2: Oye, qué cambio, es de lo más radical. Ese es el top 5, ¿eh?
0: Oye, como que le da un toquecito a Carmelita Salinas
1: sí,
0: en paz descanse,
2: sí,
0: ¿no?
2: A la
1: oye,
2: nena.
1: Pero ¿sabes qué? Le quitaste 20 años de encima.
0: Sí, no, bueno, quedó espectacular.
1: Madre santa.
0: Le dije, mire, si por allá no hay caricias, hay por otro lado. Hay que buscarlas. Digo, si aquí no me dan de comer, pues busco otro lugar donde me den de cenar. Pues sí, digo, el chiste
1: mira
0: es que
1: mira qué guapo quedó.
0: Pues oye, es que sí.
2: Qué cambio, Roel.
0: Qué cambio, qué bonito.
2: ¿Y cómo
0: esa
2: te
0: sombra?
2: Sientes de cambiar? Porque realmente sí la rejuveniste por lo menos 30 años.
0: Pues es que a mí, la verdad, todos los días hago esto. Me gusta mucho, lo disfruto muchísimo. Transformar a la gente, ayudarla.
1: Oye,
0: pero
1: se van
0: bien.
1: Felices, ¿no?
0: No, bueno, lloran, se van felices.
2: Y sintiéndose
0: directas para el Hollywood.
2: Les cambias la vida.
0: Un día me dice, ahora entiendo a todas las famosas porque están tan guapas. Les dije, claro, porque están todos los maquillistas detrás de ellas.
2: Claro.
0: Y cuidándoles que no les brille nada y que estén perfectas. La pestaña,
2: a
0: la boca, la uña,
2: talco,
0: la chichi, la cola, la pluma, todo. Porque nosotros como peluqueros, estilistas y diseñadores siempre estamos pendientes del...
2: De todo.
0: Pues de ustedes.
1: ¿Sí?
0: Que estén perfectas, intactas. Que ahora va a ser lo de Santana, tu fotografía en desnuda, que yo sé cuál fue la que ganó, ¿eh?
1: Ah, sí.
0: Bueno, no sé, pero me la imagino.
1: Sí.
0: Y ya te dije cuál es, una donde Maxine está posando acá, 4:45. Está preciosa y la van a ver después.
2: El miércoles la van a ver.
0: Así es. Oye, por cierto, rapidísimo, fíjate que estaba yo en el gimnasio y me encontré a Juan Ríos, el productor de teatro.
1: Ah, sí.
0: Y me dice, ay, salúdame, por favor, a Maxim y dile que le mando 3 boletos dobles para el domingo a las 6 de la tarde, que está en el teatro y su obra se llama...
8: El Charco Inútil, el Teatro Helénico.
1: Ah, sí.
0: Y está en el Helénico, entonces... Me dice,
1: Tres boletos dobles.
0: Y aparte Jonathan dice que está muy buena la obra.
8: Sí, está muy buena la obra.
0: Entonces, sí. Pues yo creo que también voy a ir a verla.
8: Dos almarrotas que se encuentran.
1: Así Ay, es. Entonces Juanito Ríos sigue en el Helénico.
0: Sí, está
1: el
0: ahí.
1: El Charco Inútil.
8: Así es.
0: Y él se encuentra los días jueves y viernes a las 8 de la noche y el sábado a las 7 y el domingo a las 6 de la tarde.
8: Es correcto.
0: Estos tres van a ser para el día domingo a las 6 de la tarde.
8: Perfecto.
0: Y que se reporten aquí a la multilínea.
1: A la multilínea, por favor. Uh-huh. ¿Cuál es el de la multilínea?
0: 55-52-79-22-93.
1: Okay. Ok. Entonces, repórtense a la multilínea y se van a ver el Charco Inútil con Juan Ríos.
0: Está buenísima, hay que ir a verla.
1: Y nosotros ya nos vamos. ¿Cómo? Gracias, Ro, gracias.
2: Gracias,
1: Ernesto, gracias. Johnny, gracias.
8: Gracias, gracias.
1: A todos ustedes, un beso y nos vemos aquí. El lunes, si Dios quiere. Muchas gracias. Hoy en la noche desvélese con nosotros a las 12, por favor. Y el lunes nos vemos aquí, si Dios quiere. Muchas gracias y hasta el lunes.

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3: Muy buenas tardes, tenga usted muy buenas tardes. Y sí, claro, es la una en punto, pero en punto tiempo del Centro de México. Usted puede ajustar su reloj y yo soy Joaquín López Dóriga transmitiendo para usted con mucho gusto como todos los días. Estamos transmitiendo a través de 97, sí, estamos transmitiendo a través de 97 estaciones de radio en todo el país y en otras 30 estaciones de radio más en Estados Unidos para nuestros paisanos.
4: A quienes saludamos con muchísimo gusto en California, Arizona, Texas, Nueva York, Illinois, Georgia, Utah, Kansas, Oklahoma, Carolina del Norte y del Sur, en Tennessee, Oregon, Colorado y Florida.
3: Y
4: también en las cadenas Xfinity Latino y Latino View.
3: Y también estamos en Telefórmula, en Easy Canal 121, Sky Canal 157, Total Play Canal 161, Megacable Canal 153, Dish Canal 354. Y estamos en YouTube, en radioformula.mx, en lopezdoriga.com y en Instagram. ¿Y hoy?
4: Hoy es

0: Joaquín, entonces hoy es viernes 7 de agosto de 2026. Han transcurrido 218 días. Faltan 147 para que termine este año y corre la semana número 32.
1: ¿Y de quién es santo? ¿De quién es santo? Gina Trejo Briseño, me da mucho gusto saludarte como todos los días. Este viernes ya lo alcanzamos. ¿Y 7 de agosto?
0: Joaquín, también me da mucho gusto saludarte. Hoy es santo de Cayetano. Muchas felicidades.
1: Bueno, pues a todos los cayetanos y cayetanas, felicidades. Querido Goyo Martínez, hoy es tu cumple. Muchas felicidades hasta Monterrey. Te mando un abrazo. Estamos a tus órdenes. Raúl Rodríguez, Raulito, felicidades. Mariana Gómez del Campo. Pepe Aguilar es tu cumple. Te mando un abrazo también. También le mando un abrazo a Leticia Perdigón. Muchas felicidades. Y a Cristian Chávez. Y si todo esto es hoy, Gina, nos quiere decir aquí va a ser santo mañana, ya sábado y 8 de agosto.
0: Claro que sí, Joaquín. Mañana es santo de Santo Domingo de Guzmán, Siriaco y Esmaragdo.
1: Bueno, pues gracias. Y esto es algo de lo más importante que ha ocurrido y que está ocurriendo hoy en México y en el resto del mundo, con mucho, que es muchísimo de todo lo que usted leerá y escuchará mañana por la mañana, y vamos, muchísimo de todo lo que usted leerá, escuchará y verá ahora esta tarde, esta noche, vamos, en el correr de las próximas horas. Voy a empezar contigo, Israel Aldave. La presidenta Sheinbaum niega que la captura del exgobernador dos veces de Guerrero, una vez por el PRI, sustituto, y otra vez por el PRD, por elecciones, Ángel Aguirre, sea un tema político, dijo. Te escucho.
2: Así es, Joaquín, ¿qué tal? Gracias. Muy buenas tardes. Como tú lo señalas, hoy la presidenta de México, Claudia Sheinbaum, deja en claro que detrás de la detención de la exgobernadora del estado de Guerrero, Ángel Eladio Aguirre Rivero, por el caso Ayotzinapa, tenga un trasfondo político. Dijo que esta detención, Joaquín, forma parte de las nuevas indagatorias que se siguen durante su gobierno, incluso con las cuales, Joaquín, se han utilizado tecnología de punta con la cual se ha revisado de nueva cuenta todas las sábanas de las llamadas telefónicas de la noche de Iguala. Adelante, Joaquín, y por supuesto el detalle más adelante.
1: Y también confirmó que México ha restablecido relaciones con Perú. Y voy contigo, Juan Antonio Jiménez, hablando del exgobernador.
3: Gracias, Joaquín. Minutos después de las 10 de la mañana, dio comienzo a esta audiencia inicial en contra del exgobernador de Guerrero, Ángel Aguirre, y que bueno, pues en esta ocasión es una diligencia presencial y también es pública. En ese sentido hay que destacar que a él se le acusan por los delitos contra la obstrucción de la justicia y desaparición forzada de personas. Nosotros estaremos al pendiente de lo que ocurra en esta audiencia.
1: Más Juan adelante, Antonio, tenemos más detalles. Esta es pública y la de Rufo fue privada.
3: Así es, ahora sí es completamente pública y también es presencial.
1: ¿Y por qué será la diferencia? Bueno, voy contigo, Francisco Villalobos.
4: Michael González, el subsecretario adjunto de la Oficina de Asuntos Internacionales de Narcóticos y Aplicación de la Ley, expresa en conferencia virtual que habrá colaboración muy cercana con las autoridades mexicanas tras las recompensas anunciadas esta semana de los 100 millones de dólares, Joaquín. Reconoce el gobierno de Claudia Sheinbaum por ser muy cooperativo.
1: Bueno, gracias. Y voy contigo, Oscar Zúñiga, hablando de también.
5: Joaquín, Estados Unidos eleva a 25 millones de dólares la recompensa para quienes den información sobre el paradero del nuevo líder del cártel Jalisco Nueva Generación, Juan Carlos Valencia González, alias El Pelón, señaló el embajador estadounidense en nuestro país, Ron Johnson. Joaquín.
1: Gracias, yo voy contigo, Marcos Morales, Fórmula Michoacán. Son en 1,557 efectivos de la defensa entre Ejército y Guardia Nacional, la que está desplegada desde ayer. ¿En dónde? Allá en Michoacán, en la zona aguacatera. Te escucho.
6: Joaquín, buena tarde. Informarte que durante las últimas horas han comenzado a desplegarse los 1,557 elementos de la Secretaría de la Defensa Nacional. Ellos llegan a Michoacán para reforzar las acciones operativas principalmente en la región aguacatera de la entidad y con ello buscar dar las garantías de seguridad que permitieran una eventual autorización de exportación del producto aguacate. En breve los detalles.
1: Gracias, voy contigo, Felicitas Trujillo, Fórmula Sinaloa, los funerales de este joven que fue ejecutado antes de ayer.
7: En medio de un ambiente de profundo dolor, familiares y amigos dieron ayer jueves el último adiós al creador de contenido César Gastelum, de 24 años, asesinado a balazos mientras realizaba una transmisión en vivo en el sector del desarrollo urbano Tres Ríos en Culiacán. Sus restos fueron velados en una conocida funeraria de la ciudad y después trasladados al Panteón de Acatita en el municipio de Angostura. Joaquín, los detalles más adelante.
1: Gracias, Oscar Zúñiga. Tienen la ampliación del adelanto. México restablece relaciones con Perú.
5: Joaquín, México y Perú reanudan oficialmente sus relaciones diplomáticas. Ambas naciones apelan a sus lazos históricos de hermandad y reafirman su compromiso con el derecho internacional. El canciller Roberto Velasco, desde su gira por Brasil, sostuvo una llamada telefónica con su homólogo peruano Carlos Spa para acordar la hoja de ruta de la reapertura de sus respectivas embajadas. Joaquín.
1: Y fíjese, yo pensé ayer, y así lo escribí y así lo narré, que por el hecho de que la presidenta hubiera enviado a la toma de posesión de Keiko Fujimori como presidenta de Perú a una subsecretaria, a la subsecretaria de América Latina, le dije, parece no querer tanto recuperarse de esa relación. Eso lo publiqué esta mañana, lo conté anoche, y esta mañana, después de publicarlo, órale, se restablecen las relaciones. Tú tienes más información. Gina Trejo Briseño.
0: Gracias, Joaquín. El ultraderechista Abelardo de la Espriella asume hoy como presidente de Colombia para el periodo 2026-2030. Es en esto la Universidad Santiago de Cali otorga doctorado honoris causa al presidente de Argentina, Javier Milei. Tiroteo en una escuela de Tailandia. Un adolescente mata a varios maestros. Antes asesina a sus abuelos. Rusia bombardea uno de los más grandes estadios en Ucrania. Hay 2 heridos. Van 141 marroquíes muertos por la masiva e ilegal migración a las ciudades españolas de Ceuta y Melilla. Joaquín.
1: Gracias, las finanzas en este momento. Bueno, pues así como la inflación está en el nivel más bajo de los últimos 6 años, está muy cerca, está a 12 décimas de la meta del Banco de México, que es del 3%. Aquí hay una recuperación del peso. El interbancario se está vendiendo en el mundo en 17.15, aquí en ventanillas en 17.69, en los bancos hasta en 17.94. Un euro en el mundo sigue oscilando en el dólar 14 centavos y aquí el euro se vende en 21 pesos con 12 centavos. Y le recuerdo que está al aire el estreno ayer, desde ayer pues, de la serie María José más López Dóriga, Mi Vida, en todas mis redes y en todas las plataformas, y que en esta tarde de jueves y 7 de agosto de este año de 2026, le voy a tener a usted todo esto.
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0: Bueno, este es... Era el enorme Barry White. Voy a ir contigo, Israel Aldave. Hoy en la mañanera, pues, se habló de... La presidenta habló del caso de del restablecimiento de relaciones México-Perú. Habló del caso del gobernador Ángel Aguirre. Fue gobernador, le contaba ayer dos veces. Sustituto por el PRI. Y luego por el PRD ganó las elecciones. Y cayó o renunció en octubre de 2014. En octubre de 2014, al mes de que se registrara el último viernes de septiembre, la desaparición y matanza, digo yo, de los 43 estudiantes de Ayotzinapa. Israel Aldave.
1: Sí, Joaquín, ¿qué tal? Gracias. Muy buenas tardes. Soy la presidenta de México, Claudia Sheinbaum. Hablo, como tú bien lo señalas, de este tema. Negó de entrada, Joaquín, que detrás de la detención del ex gobernador del estado de Guerrero, Ángel Eladio Aguirre Rivero, haya un tema político. Esto dijo, forma parte, Joaquín, de las nuevas indagatorias, de las nuevas líneas de investigación que se han emprendido en su gobierno, muchas de las cuales, afirma Joaquín, se están llevando a cabo con tecnología de punta. Reveló que, entre otras cosas, Joaquín, se han vuelto a analizar de nueva cuenta todas las sábanas de las llamadas telefónicas de los distintos funcionarios públicos que se realizaron esa noche, la noche de Iguala. Y esto fue lo que dijo por la mañana.
2: No tiene nada que ver con un tema político, es parte de una investigación. Les puedo comentar algunos temas. Creo que ya lo he comentado aquí en la mañanera. Hay carpetas de investigación donde vienen testimonios, muchísimos testimonios. Algunos que se realizaron cuando se dio aquella falsa verdad histórica, vamos a decirlo así, y algunos posteriores, ya con cuando llegó el presidente López Obrador. Entonces, todas esas carpetas pues están presentes. Hay muchas sábanas de llamadas de teléfono que se hicieron esa noche y posteriores.
1: En otro tema, Joaquín, la titular del Ejecutivo confirmó el restablecimiento de las relaciones con Perú luego de la llegada a ese país sudamericano de la presidenta Keiko Fujimori y del salvoconducto que se le otorgara a la que fuera la presidenta del Consejo de Ministros del gobierno de Pedro Sánchez, expresidente de esa nación, han detenido Betsy Chávez, quien ya se encuentra en nuestro país. Así lo confirmó en la mañana.
2: Con esto se van a restablecer las relaciones con Perú, y nosotros, como siempre, como lo hemos hecho, vamos a seguir en la defensa del presidente Castillo por las razones que hemos expuesto. Ellos lo saben, el nuevo gobierno de Perú lo sabe, pero pues es un paso, y pues bienvenida Betsy Chávez a México.
1: Joaquín, y en otro tema, en torno a los casos de cicloesporiasis o diarrea explosiva, el secretario de Salud, David Kersenovitz, reconoció, Joaquín, que hasta el momento se han registrado en México 33 casos, lo que no significa que haya un brote activo. Sin embargo, Joaquín hace un llamado a la población para tomar las siguientes precauciones. Precauciones fáciles, Joaquín, y que pueden formar justamente pues una diferencia entre estar enfermo y no estarlo. Estas son las recomendaciones.
3: ¿Qué es lo que recomendamos en general para evitar estos casos de ciclosporiasis? Lavar las frutas y las verduras con agua limpia y potable antes de consumirlas, pelarlas o cocinarlas. Lavarse las manos con agua y jabón durante al menos 20 segundos antes de preparar alimentos, antes de comer y después de usar el baño, y consumir agua potable o hervida.
1: Allí están, Joaquín, las medidas sencillas que se deben de tomar para evitar, pues, enfermarse de diarrea explosiva. Por otra parte, Joaquín, en torno a esta suspensión de las exportaciones de aguacate mexicano a los Estados Unidos por el tema de la inseguridad que se vive en el estado de Michoacán, confirmó Joaquín que hoy se va a sostener una reunión con los funcionarios de los Estados Unidos, con quien se va a dialogar sobre este tema para que sea levantada esta restricción al producto mexicano.
2: Y con Estados Unidos, lo que les dijimos, a ver, ¿hay algún tema para los inspectores de Estados Unidos que tienen que revisar esta certificación en Michoacán, en qué lugares? Se les da todo el apoyo para que puedan hacer su trabajo seguros, y si no, pueden delegarle ese trabajo a Senasica, que es una institución de la Secretaría de Agricultura que lo desarrollaría en ese caso. Entonces, el objetivo de la reunión del día de hoy es que todo eso se resuelva y que ya, pues, se pueda liberar la exportación.
1: Joaquín, el reporte con las imágenes de Jorge Aguilar.
0: Gracias, gracias, Israel Aldave. Esto fue hoy en la mañanera. Voy a ir contigo, Juan Antonio Jiménez, porque nos adelantabas que ya inició la audiencia inicial ahí en los tribunales de el Altiplano, en el Estado de México, en el Penal Federal de Seguridad del Altiplano, por el caso del exgobernador Ángel Aguirre Rivero. Te escucho.
4: Así es, Joaquín, ya prácticamente vamos para 3 horas de que inició esta diligencia, en donde, bueno, pues aquí se le va a dar a conocer ante el impartidor de justicia cuáles son los cargos que se le imputa por parte de la Fiscalía General de la República al exgobernador de Guerrero, Ángel Aguirre Rivero. También es importante destacar que, bueno, pues en esta audiencia, primero, se va a determinar si fue o no buena la detención que se le hizo, si fue legal esta captura, que, bueno, pues aquí no debe de haber ningún inconveniente, y enseguida se le dará a conocer los delitos que se le imputan. En este caso son en contra de la de lo que es la impartición de la justicia, y también por los delitos de desaparición forzada de personas, los cuales son considerados, por cierto, como graves y no tendría ningún beneficio de ley. Una vez de que esto concluya, se dará a conocer todos lo que son los puntos que hay en contra de las pruebas que van a presentar por parte de la presentación social, y en ese momento la defensa del acusado podría solicitar la duplicidad del término. Esto es para conocer un poco más y poder reforzar su defensa. Y bueno, pues una vez de que esto concluya, entonces se podría llegar a la discusión de lo que es la si es va a continuar o no con la prisión preventiva. Esto es la revisión de las medidas cautelares. Aquí, sin lugar a dudas, él va a continuar en prisión, pase lo que pase el día de hoy. Esto es si lo vincula o no a proceso, o bien de que lleguen a solicitar la duplicidad del término constitucional. Este tipo de diligencias puede ser un poco tardado, Joaquín, debido a la cantidad de pruebas que pueda presentar el Ministerio Público. Sin embargo, nosotros aquí continuaremos precisamente a la espera de que concluya esta audiencia. Y, bueno, pues vamos a esperar qué es lo que sucede. Yo estoy prácticamente seguro, Joaquín, que se va a solicitar la duplicidad del término constitucional, y mientras tanto va a continuar la medida cautelar de prisión preventiva en su contra.
0: Sin duda. Oye, ¿quiénes están ahí atrás a tu izquierda?
4: Es una manifestación que hay precisamente para que están buscando que haya libertad para Jesús Plácido. Es una persona que se encuentra interna y que es de una comunidad de aquí del Estado de México.
0: Ah, bien. Gracias, gracias, Juan Antonio Jiménez. Bueno, los anuncios. Chano, mañana es tu cumple, Feliciano Guerra, muchas felicidades. También es cumpleaños de tu hermano, Oscarito, de Carlos Manuel Santarán, felicidades, de nuestro compañero Emiliano Gutiérrez Chávez, bueno, no es compañero, es papá de nuestra compañera Carmen, muchas felicidades. Y voy a ir a unos anuncios, y después de los anuncios, productores anuncian que han acordado ya con Estados Unidos la liberación de un primer envío de 1,000 toneladas de aguacate. El ejército asegura otros 2 narcolaboratorios en Sinaloa. Mire, van más de 2,700 narcolaboratorios asegurados. Muchos de ellos vienen, obviamente, la mayoría del gobierno pasado. Nunca dejaron de producir. Y aquí se decía, ahí en Palacio Nacional, que no había narcolaboratorios. Otro de los cuentos, como el de los abrazos. ¿De qué mueren los mexicanos? Voy a hablar con un especialista del INEGI y, claro, el doctor José Antonio Lozano Díaz, hoy, que es viernes, lo que no nos enseñaron en la escuela, pero con el tema de los niños y las pantallas, niñas, niños y pantallas. Continuamos.
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0: mantenimiento regular. Contrario al mito popular de su mala memoria, los peces dorados son criaturas capaces de reconocer a sus dueños, asociar estímulos y aprender rutinas sencillas de alimentación. Observar su nado pausado y elegante tiene un comprobado efecto relajante y terapéutico, reduciendo los niveles de estrés y ansiedad en las personas. Son la opción de mascota ideal para quienes aprecian la belleza contemplativa de la naturaleza y buscan un compañero silencioso y estético.
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2: Los flamencos son rosados porque consumen crustáceos ricos en pigmentos llamados carotenoides, que cambian el color de sus plumas.
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0: Bueno, le hablaba usted que el INEGI dio a conocer el número de defunciones que se registraron el año pasado en México. ¿Y cuál es la primera causa? ¿Cuáles son las causas, de principales causas de muerte en México? Yo le aprecio muchísimo al maestro Omar Muro, es director general adjunto de Registros Administrativos Sociodemográficos del INEGI. Doctor, buenas tardes, gracias por contestarme.
1: ¿Qué tal, Joaquín? Un gusto saludarte nuevamente. Muy buenas tardes.
0: ¿Cómo estás? A ver, ¿de qué se mueren los mexicanos? Bueno, primero, ¿cuántos mexicanos murieron el año pasado?
1: Mira, por ahí comenzamos. Primero, me gustaría destacar que es una publicación preliminar, Joaquín. Recordar que en noviembre damos la cifra definitiva. Y en este preliminar se registraron 762,494 defunciones. Ese es el volumen total de defunciones registradas del año 2025.
0: Oye, ¿eso es mucho, poco, es más o menos que en el 24?
1: Mira, respecto al 24 traemos una bajada de alrededor del 7%. En el 24 eran como 819,000 defunciones. Uh-huh. Entonces esto es un 7% menos. En temas demográficos no basta con ver un año, hay que ver un poco las tendencias históricas o de los últimos años. Entonces, por ahí del 2019, como punto de referencia, prepandemia, traíamos un umbral de 747,000 defunciones. Entonces, estamos hablando de que traemos más o menos esta dinámica que traíamos ya previo a la pandemia, donde vimos los picos que ya hemos platicado también aquí.
0: Sí, la pandemia es una anormalidad estadística, ¿no?
1: Exactamente, exactamente.
0: Digo, ahora, bueno, ¿de qué se mueve la gente?
1: Bien, como sabrás, en general la mortalidad es un fenómeno estable, las causas no se alteran, a no ser que entre un fenómeno atípico, como ya lo platicábamos. Entonces, los mexicanos, y lo hemos también monitoreado a lo largo de estos años, mueren de tres causas principales: enfermedades del corazón, en este caso con más de 177,000 defunciones, diabetes mellitus en segundo lugar con 106,000 defunciones y tumores malignos con 92,000 defunciones. Si tiramos una línea de corte ahí, Joaquín, estamos hablando de que es cerca del 50% de las defunciones nacionales se concentran en estas tres principales causas de muerte.
0: Corazón, enfermedades del corazón, diabetes, que cómo se ha disparado la diabetes, ¿no, doctor?
1: Sí, sí, sí. En los últimos años la diabetes hemos visto cómo ha ido evolucionando. Ahorita vemos una caída. Yo diría que es parte de la misma dinámica poblacional o demográfica. Pero es de las que está presente siempre en las tres principales causas, Joaquín.
0: El cáncer, o sea, los tumores malignos, es en tercer lugar.
1: Tercer lugar, tumores malignos también.
0: A ver, y dime, cuarto y quinto.
1: Cuarto, enfermedades del hígado, que ha cobrado cada vez un papel más importante en cuanto a la movilidad dentro de las 10 principales causas, enfermedades del hígado. Sobre todo, está más o menos equilibrado para hombres y mujeres. Accidentes, quinto lugar con 38,000.
0: Eso es terrible, doctor.
1: Sí, y es de resaltar, perdón, Joaquín, que la inmensa mayoría son de tránsito.
0: Sí,
1: accidentes de tránsito.
0: Y luego, doctor, porque hablamos de 38,000 muertos.

0: que habla de primero de la falta de educación vial que hay de los mexicanos, lo que habla también del estado de carreteras y calles, lo que habla también del uso de sustancias, y lo que me decía un especialista el otro día, ¿cómo han aumentado los accidentes de tránsito por el celular? Que ya hay más accidentes de tránsito por celular que por alcohol, y más muertes.
1: Mira, qué interesante el dato, no lo trae a la cabeza, pero es muy, muy relevante. Y sobre todo, de lo que se puede rescatar de estos análisis que da a conocer el INEGI, los grupos de edad donde se dan, que son también edades tempranas, 15, 20, 30, 40 sobre todo. Es decir, en edades tempranas es donde se concentran los accidentes, estimado Joaquín.
0: Sí, sobre todo en los jóvenes, pero eso es una cifra que es intolerable. Pues vemos cómo se maneja, cómo está el servicio público, cómo están muchos vehículos privados, repito, cómo están las calles, cómo hay carreteras y la falta de precaución, el celular, la bebida y las drogas.
1: Sí.
0: Ahora, dime, homicidios, ¿cómo están?
1: También dentro del, si hablamos otra vez del cuadro este que siempre publicamos y resumimos, los homicidios para 2025 fueron 27,989. Cabe resaltar que esto, hicimos una publicación específica el día lunes pasado, muy puntualizada, más bien focalizada en el tema de homicidios. También esto respecto al año pasado, pues trae una caída por ahí del 16%. En varones, es la cuarta causa de muerte, también está en este comunicado, Joaquín.
0: Ah, sí, la cuarta.
1: Perdóname, el sexto causa de muerte.
0: A ver, ¿qué mueren más, hombres o mujeres, doctor?
1: Nacen más hombres, mueren más hombres, Joaquín.
0: ¿Sí?
1: Sí, el 56% de este gran total de defunciones que ya referíamos, de las 742,062,000, son varones. 56 de cada 100 defunciones son varones y 44 son mujeres. Mueren más hombres.
0: Y dime ahora que hablas, no sé si tengas a la mano el dato, digo, porque no por una parte de ese estudio, que mencionabas que nacen más hombres que mujeres.
1: Sí, es la dinámica poblacional. Normalmente nacen, no traigo la razón exacta, pero hay una tasa de masculinidad donde por cada 100 mujeres nacen 105, 101 hombres. Pero es mayor la tasa.
0: Pero nacen más, ¿no?
1: Nacen más, sí, es correcto.
0: Dime, ¿se podría entender que el Estado de México y luego la Ciudad de México son los que tienen el mayor número de fallecimientos por el número de habitantes? ¿Es así?
1: Hablando, es muy, muy, muy interesante la pregunta, para ponerlo en perspectiva. Cuando vemos las estadísticas únicamente por número de habitantes, como bien lo señalas, pues obviamente quien tiene más volumen, pues tiene más muertes, ¿no? Sí. Eso pasa con la Ciudad de México y el Estado de México. Ahora, lo ideal, pues es comparar con tasas por cada 100,000 habitantes, para comparar peras con peras. Y ya una vez que logramos comparar con tasas, es Veracruz, Morelos y Ciudad de México, las tres entidades que tienen las tasas mayores de defunciones en general. Solo por partir de alguna referencia, la tasa nacional es de 584 defunciones, Joaquín, y estas entidades están arriba de las 700 defunciones. Y me voy a la otra cara de la distribución. Vas a encontrar un Campeche, vas a encontrar un Nuevo León, un Baja California Sur, con tasas de 300, umbrales de 300 defunciones por cada 100,000 habitantes, ¿sí?
0: O sea, aquí no importa el número de habitantes, sino es el referente es los 100,000 habitantes.
1: Exactamente, es como una estandarización que se acostumbra hacer para comparar peras con peras.
0: En esos casos el tema de las muertes es por enfermedades, ¿no? Mayoritariamente.
1: Sí. Las tres causas que hemos comentado son las tres principales causas en prácticamente todas las entidades. Puede variar alguna, a lo mejor la del hígado se pasa a segundo lugar en alguna entidad o tercer lugar, pero ahí están presentes. Dentro de las primeras cinco, ahí vas a encontrar estas tres siempre.
0: O sea, déjame repetir, las cinco son, ¿me las dices?
1: Enfermedades del corazón,
0: sí.
1: Diabetes mellitus, tumores malignos, enfermedades del hígado y accidentes. Ese es el top five, ¿no?
0: Sí, de accidentes. Ahora, estamos hablando, cuando señalamos esto, de que los hombres se mueren más de enfermedades del corazón. Las mujeres y hombres se mueren, están casi empatados en la muerte de diabetes. Uh-huh. En los tumores y lo demás, ¿cómo está, doctor?
1: 48,000 para mujeres. Aquí es bien interesante, 48,000 para mujeres y 43,000 para varones.
0: De tumores malignos.
1: De tumores malignos, ajá.
0: Sí. En influenza y neumonía.
1: Influenza y neumonía también, las mujeres 15,000 defunciones y los hombres 19,000 defunciones.
0: En las enfermedades cerebrovasculares.
1: Ahí las mujeres 15,600 y los hombres van hasta 17,000.
0: Enfermedades del hígado, más los hombres, ¿no?
1: Enfermedades del hígado, sí, más los hombres. 27,000.
0: Eso tiene que ver con la cirrosis, supongo, ¿no?
1: Híjoles, otra vez es un tema delicado porque, aunque a este estudio no lo trae el detalle, Joaquín, pero sí, sobre todo para los datos definitivos, vale la pena ver cómo van evolucionando las enfermedades del hígado que se le llama alcohólicas. Se pueden graficar, se puede ir monitoreando, pero también las no alcohólicas, ¿sí? Las que son más pues, azúcares, harinas, etcétera, que le llaman esteatosis hepáticas no alcohólicas, ¿no? Sí. Y también lo que hemos visto que como causa va para arriba y va para arriba y va para arriba el tema de las enfermedades del hígado.
0: Ahora, yo recuerdo que un amigo se murió de cirrosis y nunca tomó en su vida. Y digo, pues oye, pues qué desperdicio de cirrosis, digo. Hacíamos la mala broma, ¿no?
1: Que sí.
0: Porque es que me explicaron que la cirrosis también puede dar sin beber. Digo, no somos médicos, ni tú ni yo, pero
1: sí.
0: Eso me lo informó el médico que lo atendió.
1: Sí, que tengo entendido que se da por temas más de azúcares y harinas.
0: Sí.
1: Y ciertamente son enfermedades del hígado no alcohólica, se les llama cirrosis, enfermedades del hígado o esteatosis hepática no alcohólica, que es la que se detalla ya en nuestro comunicado final, ya digamos a un segundo nivel de análisis, Joaquín.
0: Pues ya, querido sí. Doctor, querido maestro, muchas gracias por contestarme. Omar, muchas gracias. Omar Muro.
1: Al contrario, un placer, Joaquín, como siempre. Y
0: me encanta, digo, soy un fan del INEGI, siempre lo he sido, toda mi vida, por la seriedad, por la interés, por el trabajo que hacen extraordinario. Y como yo digo, si este país funcionara como el INEGI, este sería un gran país. Gracias, te mando un abrazo.
1: Muchísimas gracias a ti, Joaquín, un abrazo.
0: Estás muy bien. El maestro Omar Muro, director general adjunto de Registros Administrativos Sociodemográficos del INEGI. Después de los anuncios, reportan caída de escombros y residuos desde los ductos de aire acondicionado en el Hospital del Issste en Hermosillo. La inflación, le decía, en su mejor nivel en 6 años. Y la destacada participación del equipo mexicano en los Juegos Centroamericanos y del Caribe ahí en Santo Domingo, pues récord de medallas de oro. ¡Qué alegría! Mire, en este país necesitamos todos historias de éxito. La delegación mexicana que acudió a los Centroamericanos y del Caribe nos las dieron a raudales. Continuamos.
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9: Las ratas se ríen cuando les hacen cosquillas, emitiendo sonidos de alta frecuencia que los humanos no pueden oír nunca.
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12: La delegación mexicana ha hecho historia en los Juegos Centroamericanos y del Caribe Santo Domingo 2026. Ha superado las 353 preseas, a falta de un par de jornadas para que culmine la actividad. Y hasta el cierre de esta edición informativa, México tiene 157 oros, 103 platas y 105 bronces, un total de 365 preseas. El equipo ecuestre mexicano cerró de gran forma la actividad dentro de los centroamericanos, conquistando un total de 6 oros, 3 platas y 2 bronces. Fue precisamente Salto la última competencia, donde la delegación mexicana obtuvo la plata por equipos. Parroquín Delfín conquistó el oro en individual, siendo el mejor jinete de toda la serie de competencia, y Nicolás Pizarro conquistó el bronce en individual dentro del gran premio. Informó José Luis Cuevas. 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

0: Bueno, le he venido contando lo que ha sido el cambio de la política antinarcotráfico del presidente Trump, lo que tiene que ver en el combate al crimen organizado. ¿Y cuál es el giro? El giro es que sí, seguirán tras los narcotraficantes, los jefes de los clanes, de los cárteles. Pero el giro es que además de ellos, van por los políticos y funcionarios que los protegen, que los han protegido. Y lo han dicho una y otra vez. Está el caso Sinaloa como referente, pero ayer y antes de ayer, esta semana han dicho en tres ocasiones que van por más, que faltan y que entre los que faltan están los narcopolíticos. Francisco Villalobos, se amplió hoy, te escucho.
1: Así es, Joaquín, no solamente con lo que tú bien mencionas, feliz viernes, ¿cómo estás, compañero? Sino también lo que agrega Michael González, que es el secretario adjunto de la Oficina de Asuntos Internacionales de Narcóticos y Aplicación de la Ley, reconociendo precisamente esta cooperación que tiene con la presidenta Sheinbaum y su gobierno cerca precisamente para ir puestos no solamente las cabecillas de los cárteles de la droga que conocemos bien, sino que también estos políticos, como tú bien mencionas, y esto en el marco, Joaquín, hay que ponerse en contexto porque es bien importante esto, compañero, que a Donald Trump no le está yendo nada, nada, nada bien en este 2026 en términos de su popularidad, en términos de esta guerra de Irán que se fue a meter y está siendo un verdadero desastre. Se están quedando sin misiles. Hoy, precisamente hoy, anuncia el New York Times que Estados Unidos perdió 26 mil trabajos por primera vez desde la gran recesión que Estados Unidos, bueno, desde la pandemia, quiero decir, que Estados Unidos pierde trabajo, probablemente suma 100, 125 mil, y es tema de ocho columnas cuando no suma más de medio millón de trabajos. Aquí pierde 26 mil trabajos, y precisamente para, estamos en un año de elecciones de medio término, estamos a menos 90 días de que Donald Trump pierda la mayoría en la Cámara de Representantes y la Cámara de Senadores. Todo apunta, las encuestas apunta hacia eso. ¿Y qué es lo que hace Donald Trump? Lo que mejor hace, buscar estos tipos de tópicos, estos tipos de acciones que se roban las ocho columnas, por lo menos 24, 48 horas, para precisamente no tener esas malas notas de su gobierno. Llámale las redadas de los inmigrantes, llámale el tema de los aeropuertos, ahora el tema de estas capturas, que obviamente si llegaran a cumplirse y llegaran a capturar a un gobernante, a un político mexicano, imagínate las ocho columnas y cuánto tiempo va a durar en este ciclo de noticias que, si bien te va, te dura 24 horas y cachito.
0: Bueno, ese es el mejor de los casos, ya tienen una duración fugaz. Y oye, te veo muy seguro, Francisco Villalobos, que va a perder Trump la mayoría en ambas cámaras.
1: Por dos razones. Primero, la historia. El presidente actual, llámale Donald Trump, Joe Biden, Barack Obama, quien tú quieras, históricamente el presidente en turno pierde, le va mal en las elecciones de medio término. Ahora, agrega a este presidente que tiene el índice de popularidad más bajo histórico en la era moderna de la Unión Americana, y todas las encuestas están indicando de que los candidatos demócratas están teniendo la ventaja en todas las carreras claves en Estados Unidos. Y no digo todas, porque aquí el problema, y es como el péndulo político, ¿no? Cuando tienes un ultraderechista como es Donald Trump, de repente le das aire a políticos totalmente opuestos a él, políticos ultraizquierdistas, y los demócratas hoy por hoy han electo en varios escaños, en varias candidaturas rumbo al Senado, Cámara de Representantes y gobernador, a candidatos casi casi coqueteando con el socialismo. No necesariamente quiere decir que sean malas personas o que quieran convertir a Estados Unidos en un país comunista, pero así es como los califican, como candidatos ultraizquierdistas, precisamente para poder, digamos, poner en nivel lo que ha sido Estados Unidos y su política tendenciosa ultraderechista durante los últimos casi que te gustan 6 años.
0: En fin, pues vamos a ver. Efectivamente, Trump se encuentra en el nivel más bajo de su reconocimiento, de su aceptación, ¿no?
1: Sí, y agrégale, insisto, el tema de la guerra de Irán, que está alimentando los costos de la gasolina, que están carísimos por lo que está pasando con el estrecho de Hormuz, el tema este de las redadas, que aunque no lo creas, Joaquín, los norteamericanos no están, la mayoría no están de acuerdo de las escenas horribles que vimos en Minnesota, que afortunadamente no se han repetido. Ahora es en el tema de los aeropuertos, que punto de que están ahorita viajando 2,5 millones de personas diarias por aeropuerto, están arrestando a 1,000, es una fracción mínima de los pasajeros y indocumentados que están arrestando a los pasajeros, pero como dicen los norteamericanos, the optics, la visualización, o sea, lo que está viéndose en cámara o en los celulares de mujeres haciéndose arrebatadas de sus hijos, de sus esposos, cuando van a la terminal aérea para recoger un familiar, lo que tú quieras, no es una cuestión que comulgue bien con el norteamericano, que no están acostumbrados a ver las escenas de horror que por lo general y durante décadas siempre ha pasado en la frontera, muy lejos de la metrópoli, muy lejos del día a día del norteamericano, y Donald Trump trajo esta guerra aquí a las calles, avenidas y aeropuertos de este país.
0: Gracias, gracias, Francisco, te mando un abrazo.
1: Fuerte abrazo, feliz viernes, lo logramos, compañero,
0: sí,
1: lo logramos.
0: Sí, oye, ahí salúdame al Cometín, ¿no?
1: Aquí está atrás de ti, dile, hola Joaquín.
2: Hola Joaquín.
0: Hola Cometín, ¿cómo estás?
1: ¿Cómo estás?
2: ¿Cómo estás?
1: No, ¿tú cómo estás? Bien, no mal. Ya está.
0: Eso, qué bueno. O sea, dale un beso de mi parte. Y a ti te mando un abrazo, Francisco Villalobos. Y voy contigo, Óscar Zúñiga, porque hablando de esto, tú tienes más información.
3: Gracias, Joaquín. ¿Qué tal? Muy buenas tardes. Efectivamente, el embajador de Estados Unidos en México, Ron Johnson, advirtió que ningún líder del cártel Jalisco Nueva Generación está fuera del alcance de las autoridades de su país. Como parte de esta estrategia, el gobierno estadounidense argumentó precisamente que, bueno, pues se ha incrementado a 25 millones de dólares la recompensa por información que lleve a la captura de Juan Carlos Valencia González, alias El Pelón, identificado como la nueva cabeza de la organización criminal. El diplomático estadounidense Joaquín enfatizó la colaboración entre su país, México, y la red de socios internacionales para combatir la delincuencia organizada. Agregó que en donde quiera que vayan o traten de camuflarse, ya no hay lugar donde esconderse. Los encontrarán y rendirán cuentas ante la justicia estadounidense. Joaquín, el reporte.
0: Ahí está el mensaje del embajador Ron Johnson. Esto es una ampliación de lo que se anunció ayer, este paquete de recompensas nunca vistas por 100 millones de dólares, y en este caso, de este señalado dirigente del cártel Jalisco, por 25 millones de dólares, así, así de este tamaño. Y voy a ir contigo ahora directamente, Rocío Galván, porque pues seguimos en el tema, te escucho.
4: Joaquín, te saludo con mucho gusto a la audiencia y al equipo. El nuevo cónsul de Estados Unidos en Tijuana, Lance Hagerly, fue director de antinarcóticos en la embajada estadounidense en Colombia. Joaquín es un diplomático de carrera con 27 años de trayectoria y asumió el consulado general de Estados Unidos en Tijuana el 3 de agosto en sustitución de Christopher Till, quien dejó el cargo a principios de julio. Este nuevo cónsul, Joaquín, es la primera vez que se desarrolla en un consulado, había tenido otros cargos, pero se desempeñó recientemente como director de la sección de asuntos antinarcóticos y aplicación de la ley en la embajada de Estados Unidos en Colombia, país donde previamente fungió como subdirector de dicha sección. Además, él es originario de Escondido en California y bueno, se va a quedar en el cargo por los próximos 3 años, Joaquín. Es la información que tenemos.
0: Pues gracias, Rocío. Está el mensaje. Fue jefe antidrogas de la Embajada de Estados Unidos en Colombia. Hoy es cónsul en Tijuana. Voy a unos anuncios y después de los anuncios ya están desplegados los más de 1,500 efectivos del ejército, 1,557 ahí en la zona aguacatera, fundamentalmente en Michoacán. Trasladan a reos de alta peligrosidad al penal de Chiapas. Y la Secretaría de Agricultura informa que México se convirtió el año pasado en el mayor exportador de cerveza en el mundo. México el mayor exportador. Básicamente los principales compradores pues está Estados Unidos. Y hay una cerveza mexicana que está en todo el mundo. Una vez cuando estaba yo en Doha en 2003, digo, ahí no venden alcohol más que en los hoteles. Y oiga, se me antoja una cerveza. Pero yo sé que no, sí hay. ¿Y qué cerveza quiere? Pues, ¿cuál tiene? Dice, pues, aquí hay una hay Corona. ¿En serio? Y desde ahí le hablé a Valentín Díez Morodo, querido amigo, queridísimo amigo, para decirle, oye, estoy en Doha. Sí, ya lo sé, te vi anoche. ¿Sabes qué me estoy tomando? ¿Qué? Una Corona. Me dice, ¿en serio? Sí, dice, ya para que veas. En Doha. La cerveza mexicana es maravillosa. Me gusta esa y me gusta la Lager, los X Lager. Esas son las que me gustan. Digo, nada más para comentar. Yo sé que a usted no le importa nada que cerveza me pueda gustar, pero ya que estaba en esto. Continuamos.
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13: Playa de las Cuevas de Benajil, Portugal. Esta playa exótica se encuentra escondida dentro de una colosal cueva marina en la región de Algarve. La erosión del viento y el agua esculpió una impresionante cavidad de piedra caliza que posee una abertura circular en el techo, permitiendo que la luz del sol entre e ilumine la arena dorada del interior. El acceso a este santuario natural se realiza únicamente por vía marítima, ya sea nadando, en kayak o en barco, ofreciendo un refugio de paz verdaderamente espectacular y secreto.
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0: Bueno, el saludo al equipazo, a la Berta Coronado, muy buenas tardes, Óscar Satarain, el ingeniero Víctor Malpica, José Juan Padrón, Gina Trejo Briseño, Sandra Jiménez, José Manuel García en Telefórmula, los saludo, Alonso Mancera, Diana Chávez Piña, Javier Mejía, Miguel Ángel Sánchez Telles, Diana Morales, Laura Flores, Regina Rosilio, y ahora le tengo más información con Gina Trejo Briseño.
1: Gracias, Joaquín. La presidenta Sheinbaum rechaza tintes políticos en la detención del exgobernador Ángel Aguirre y promete más capturas. Se celebra en el penal del Altiplano la audiencia inicial de Ángel Aguirre. Estados Unidos destaca apoyo de la presidenta de México contra el narcoterrorismo, pero dice que persisten problemas. Productores anuncian que acordaron con Estados Unidos liberación de 1,000 toneladas de aguacate. México y Perú restablecen relaciones. Baja la inflación en julio a su menor nivel en 6 años. Las enfermedades del corazón siguen siendo las principales causas de muerte en México, de acuerdo con el INEGI. Joaquín.
0: Gracias, y hoy es viernes, trae su canela fina Rubén Cortés. ¿Cómo estás, Rubéncito?
2: ¿Qué tal, Joaquín? ¿Cómo te
0: Buenas
2: va?
0: Buenas tardes, que hay muy bien, a mí a todo dar.
2: ¿Cómo te trata la vida?
0: El hombre, estupendamente bien.
2: Oye, hoy cumple años Pancho Garfias.
0: Ah, sí. Pancho, querido, te mando un abrazo.
2: Sí, hay que felicitar al buen Pancho.
0: Claro, Pancho, te mando un abrazo. ¿Ya regresó de vacaciones? Porque
2: sí.
0: ¿Ya?
2: Ya regresó, va a ser fiesta, ¿eh? Así que, pues si sí, no te invitó, ahí falló contigo, ¿eh?
0: Pues no he sido convocado.
2: Ah, ¿ves?
0: ¿Ya fue la fiesta?
2: No, es hoy.
0: Ah, no fui convocado.
2: 7 de la noche, estamos ventaneando aquí a Garfias.
0: Bueno.
2: Muy querido, felicidades,
0: sí,
2: Pancho.
0: Así es. Venga, entonces.
2: Pues vuelvo, Joaquín, con el tema de la opacidad en el grupo político que nos gobierna desde el año 2018. Una constante ha sido su renuencia a licitar la obra pública. Siempre en los medios en México, la era nota de 8 columnas, ha sido que no se licitara una obra, que no hubiese concurso público, junto con el no ejercicio, ¿te acuerdas? Tal secretaría no hizo el ejercicio de su presupuesto. Bueno, eso se perdió Compranet. Ya Compranet era una gran herramienta para los periodistas. El Toallagate de Fox surgió con Compranet. Y 8 de cada 10 contratos se dan a dedo, desde el año 18. Y no debe ser, porque es dinero de quienes pagan impuestos.
0: Es que para eso Andrés Manuel López Obrador firmó un decreto que... perdón la redundancia, que decretaba que todas las obras emblemáticas eran de seguridad nacional y por lo tanto se reservaba toda la información.
2: Pues sí, seguridad nacional, pero las usamos todos. Por ejemplo, el tren transísmico acaba de tener un accidente grave y esa información está reservada. Reservan todo, además. El puente, la pipa que explotó aquí en el puente de la Concordia, también no se puede saber qué ocurrió ahí. Entiendo que no se puede saber, por ejemplo, o no se debería saber, el asunto de los espías rusos, que está reservado, el asilo político a Evo Morales, que fue eslumbre ese asilo, pero hay cuestiones como la pipa de
0: bueno. El gobernador de Puebla acaba de reservar todos sus vuelos en helicóptero.
2: Oye, sí, o sea, y ese helicóptero lo pagan los que pagan impuestos.
0: Todos.
2: Que el Estado, Joaquín, el Estado mexicano recoge 5 billones de pesos en impuestos, ¿eh? Es un dineral. Y lo pagamos los que pagamos impuestos. Entonces, me llamó la atención el asunto de la falta de transparencia, porque soy un gran lector del periódico La Jornada. Es el periódico que más leo, porque trata los temas que yo no comparto. O sea, el periódico La Jornada es cercano de toda la vida a los regímenes que yo en mis textos critico. Pero admiro al periódico La Jornada, porque los medios tienen que tener una causa. Y los periodistas, me emocionó la entrevista que hiciste a Tamara, la prensa política nicaragüense. Eres un periodista comprometido con la libertad. La Jornada es un periódico con causa. y los periódicos, la prensa tiene que tener causa. Surge en principios del siglo pasado, cuando Emilio Solá escribe Yo acuso para defender.
0: Déjame contarte una cosa. Cuando Andrés Manuel López Obrador se defendió, se puso su posición, o sea, su caso, en la Cámara de Diputados, en el proceso de para quitarle el fuero, el proceso de desafuero, él centró su discurso en el yacuz de Emil Solá.
2: Claro, y surge ahí la figura del intelectual comprometido. Y La Jornada es un medio comprometido. Es un medio comprometido con su causa, la defiende todos los días, y eso es admirable. Yo lo admiro, por eso la leo. Y leí el miércoles el editorial, La Rayuela, conocida, todos lo leemos, y pedía transparencia en la licitación de obra pública. ¿Cómo estará el asunto de la opacidad en el gobierno que un medio como La Jornada, que es cercano a ese grupo político de toda la vida, ha sido su medio de información, lo dicen ellos, no es secreto de nadie, y dice que se necesitan licitar obras? Oye, se licitaban las obras, Joaquín, el concurso era obligatorio, y ya no se hace, entonces eso mueve. La Constitución acepta que ciertas obras no sean licitadas, pero tiene que tener una justificación. O sea, pero 8 de cada 10 obras, o sea, se le da, eso llama a la atención, porque uno puede pensar que se le da a empresarios amigos. Sí, porque si yo doy a dedo una obra, se la doy a quien me dé la gana. Y no es justo. O sea, hay empresarios que luchan cada día con sus proveedores, que tratan de pelearla. Y entonces no, hay una farmacia que van a construir, una farmacia del gobierno, y no se la dan a un empresario que está peleando, a la que está luchando, a la que da mejor precio, mejor costo-beneficio. Entonces se la dan a los amigos. Por eso es que las compras de medicinas también están resguardadas, todo el caso Birmes, todo eso está resguardada. Joaquín, las vacunas del COVID todavía no sabemos cuánto costó porque está reservado.
0: Sí, yo pregunto, ¿cuál es el tema de seguridad nacional que permite que no sepamos cuánto costaron las vacunas? ¿Dónde está en riesgo ahí la seguridad nacional?
2: Nos curamos con las vacunas, pues tenemos derecho a saber cuánto costaron, ¿no? No sabemos todavía nada de lo que sucedió exactamente en la explosión del ducto en el 19, allá en
0: Tlahuelilpan,
2: en Hidalgo. O sea, no sabemos tampoco eso. También es seguridad nacional. Es seguridad. Por suerte, la presidencia detuvo que fuese resguardada la información sobre Rocha Moya. ¿Tampoco se podía saber sobre Rocha Moya?
0: No, ya presentó una iniciativa para reducir al mínimo minimorum los casos que se puedan reservar.
2: Claro, creo que es la presidenta debe de tomar cartas en ese asunto. Debe, lo que hizo La Jornada no creo que sea fortuito, creo que es importante que haya claridad en todo esto. Bueno, si no hay INAI, por lo menos que haya algo parecido al INAI, al IFAI, a Compranet, tiene que haber algo, porque sí, los ciudadanos tenemos que saber eso. Entonces, Joaquín, es de nuestro bolsillo, ¿no?
0: Así
2: no
0: es.
2: Se lo pueden dar a quien quieran.
0: No, pues,
2: bueno, no deben.
0: Sí, no deberían. En fin, gracias, querido Rubén. No, Joaquín, me da mucho gusto verte.
2: Gracias.
0: ¿Vas a venir el viernes?
2: Amigo, claro. Y el otro, y el otro.
0: Sí,
2: claro.
0: Porque ya ven que
2: ya me vas a tener que echar de aquí.
0: Este es el niño perdido y aparecido aquí en Radio Fórmula.
2: Soy tu amigo, te quiero.
0: Eso, venga. Pues te mando un abrazo, muchas gracias. Voy a los anuncios, y después de los anuncios, elementos de la Marina responden un ataque a tiros de delincuentes en la carretera Tepic-Puerto Vallarta. ¿Por qué renunció el subsecretario de Seguridad de Sinaloa? Pues no sabemos tampoco. Mexicano se declara culpable en Estados Unidos por lavado de dinero. Dice que movió casi 2 millones de dólares del narco a México. ¿Y de estos cuántos habrá? Porque ese es uno y son 2 millones. A ver, para el narcotráfico, 2 millones de dólares es una cifra de tianguis. Continuamos.
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8: 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Cuéntenos.
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3: 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No.

0: Bueno, pues voy a ir contigo. Felicitos Trujillo. ¿Estás listo? Adelante, Felicitos Trujillo. ¿Por qué renunció el subsecretario de Seguridad del gobierno de Sinaloa?
1: Con gusto de saludarte, Joaquín, y es que se ha dado a conocer precisamente que el general Humberto Cerón Martínez dejó ayer jueves el cargo como subsecretario de Seguridad Pública, Prevención y Reinserción Social de Sinaloa, luego de permanecer 1 año 7 meses en la dependencia estatal. Hasta el momento, el gobierno de Sinaloa no ha informado quién va a ocupar la vacante, ni se han dado más detalles sobre el relevo. De acuerdo con la información disponible, la salida del mando militar obedece a motivos personales. Joaquín, se estima que se estaría reincorporando a sus funciones dentro de la Secretaría de la Defensa Nacional. Cerón Martínez asumió el cargo a finales de diciembre de 2024, cuando estuvo después Óscar Rentería Chazarino, y después en su gestión participó en las mesas de coordinación de seguridad y la implementación de operativos conjuntos entre autoridades federales, estatales y municipales. Esto acá en Sinaloa, Joaquín.
0: Gracias, gracias. Ya explicarán el motivo. Sí, también puede ser pues, algo personal, ¿no? O familiar. Junto a ser subsecretario de seguridad en Sinaloa en estos momentos y tener a la familia ahí, no hombre, nada. Y voy contigo, mientras tanto, Marcos Morales. Primero voy a ir contigo, Irán Salas, venga. Irán.
2: ...de Chiapas, y fíjate, te informo que un grupo de 14 herreros considerados de alta peligrosidad fueron trasladados de los estados de Sonora y Jalisco al Centro Federal Social de número 15 del municipio de Villa Comaltitán, aquí en el estado de Chiapas, como parte de la estrategia de reubicación penitenciaria. Las personas privadas de la libertad, Joaquín, llegaron la tarde del pasado miércoles al Aeropuerto Internacional Tapachula y bajo un fuerte dispositivo de seguridad fueron llevados a este ceferezo en la costa chiapaneca. Estos reos de Jalisco y de Sinaloa. Estamos hablando, Joaquín, que es el cuarto movimiento que hace el gobierno federal de traslado de estos prisioneros de cárceles del centro y norte del país al sureste de México, al estado de Chiapas. Y estos movimientos, pues, Joaquín, pues prácticamente siguen generando preocupación, sobre todo en los sectores productivos, debido al incremento de los hechos de violencia que se han también disparado en las últimas semanas, Joaquín.
0: Oye, a ver, ¿en qué lo trasladaron de Jalisco y de Sinaloa? ¿En avión?
2: Así es, Joaquín, estos 14 reos llegaron al Aeropuerto Internacional de Tapachula a bordo de la aeronave Airbus de matrícula ANX-1255 de la Secretaría de Marina Armada de México, de acuerdo a la información que ha dado pues ya también el gobierno federal. Esto es parte, como te decía, Joaquín, de esa estrategia de reubicación penitenciaria de acuerdo a lo que han informado también las autoridades federales, Joaquín.
0: Imagínense cómo los traerían en el avión, ¿no? Porque todos son de altísima peligrosidad. No sé, esposados, por supuesto, pies, vamos, tobillos, cintura y al asiento. Qué vuelo de riesgo. Mientras tanto, Felicitos Trujillo, pues en los funerales de este joven que ejecutaron ahí en Culiacán, este joven que estaba haciendo pues un video. Y llegó un criminal en una moto, lo midió, se dio la vuelta en la moto y sin bajarse nada más la detuvo a su lado, extendió el brazo, le disparó un tiro en la cabeza y se fue. Venga con tu crónica.
1: Correcto, Joaquín, en medio de un ambiente de profundo dolor, familiares, amigos dieron ayer jueves el último adiós a este creador de contenido, César Gastelum, 24 años de edad, asesinado a balazos, como tú bien has señalado, cuando realizaba una transmisión en vivo en el sector del desarrollo urbano Tres Ríos, aquí en Culiacán. Sus restos fueron velados en una conocida funeraria de la ciudad desde la noche del miércoles y fueron trasladados a un panteón en Estación Acatita. Esto es en el vecino municipio de Angostura, aquí en la zona centro de Sinaloa. Se observaron pues arreglos florales en las afueras de la sala donde estaban velando al influencer. Personas cercanas pues informaron que por decisión de la familia no se iban a emitir declaraciones públicas durante pues estos velatorios. Joaquín, pues continúan también las muestras de condolencia a través de las redes sociales, destacando la del influencer Alejandro Fierro, quien acompañaba a César Gastelum durante la última transmisión en vivo que ocurrió. Solo éramos dos jóvenes con un sueño que no le hacemos daño a nadie, que escribió, además de exigir justicia por su amigo. La Fiscalía de Sinaloa continúa con la investigación para esclarecer los hechos y dar con los responsables, Joaquín.
0: Pues sí, eso lo escucho yo. Cada vez que hay un homicidio, ¿me quieres repetir esa última parte que dijiste, por favor? Felicitos.
1: Así es el influencer Alejandro Fierro. Él acompañaba a César Gastelum.
0: No. La última parte que van a que la ley va a ser y que la justicia, esa parte que dijiste.
1: Exactamente. Así es, sí, pues la Fiscalía General del Estado mencionó que mantiene abierta la investigación para esclarecer este homicidio doloso, dar con los responsables y pues esperar a que se cumple precisamente con la identificación.
0: O sea, que mantiene abierta la carpeta de investigación, pues a fuerza que la tiene que mantener abierta, digo, y te lo dan como nota ahí en las fiscalías. La nota fuera que no hubieran abierto la carpeta de investigación. Lo dan como un logro, como una concesión, cuando es un trámite obligado. En una carpeta de investigación de homicidio, en una carpeta de investigación de un delito grave. Abrir la carpeta de investigación y mantenerla abierta. Pero, en fin, así es lo que ocurre. Eso es lo que hay. Gracias. Gracias, Felicitos. Y voy contigo. Voy a ir contigo ahora directamente, Juan Antonio, ¿no? Pues claro, venga, Juan Antonio.
3: Gracias. La Fiscalía Capitalina prendió a Giovanna N. por su probable participación en el delito de despojo agravado cometido en perjuicio de una mujer en la alcaldía Miguel Hidalgo. Con esta acción suman ya 3 personas aprendidas entre el 21 de julio y el 5 de agosto en relación con los mismos hechos. La investigación señala que el 29 de agosto del 2018 se emitió una sentencia dentro de un juicio civil que reconoció el pleno dominio de la víctima sobre un bien inmueble y ordenó su desocupación y entrega. En cumplimiento a esta resolución, el 15 de noviembre de ese año se realizó el desalojo de los ocupantes y el 20 de diciembre de ese año la víctima acudió a su domicilio y encontró rotos los candados y las cadenas colocadas para resguardar el acceso. En el interior se encontraban Giovanna, Arcelia y Genaro, quienes habían ingresado de nueva cuenta para ocupar este predio. Después de las investigaciones, el 21 de julio del 2026, agentes de la Policía de Investigación lograron aprender a Arcelia y a Genaro, quienes precisamente fueron puestas a disposición de un juez penal en turno y les dictó las medidas cautelares de no acercarse al inmueble, no comunicarse con la víctima y permanecer bajo resguardo domiciliario. El 22 de julio pasado fue también detenida Arcelia, a ella, por cierto, sí le impusieron la prisión preventiva justificada. Joaquín, el reporte.
0: Gracias, venga. Y voy a ir así, te recupero, Marcos Morales, Fórmula Michoacán. Ya están desplegados los 1,557 elementos del Ejército y de la Guardia Nacional que envió ayer la Secretaría de la Defensa a Michoacán. Te escucho.
4: Efectivamente, Joaquín, buena tarde. Un gusto al poder saludarte. Y es que la Secretaría de Defensa Nacional ha desplegado este contingente integrado por 657 efectivos de la Guardia Nacional, 900 más del Ejército Mexicano. Este refuerzo comenzó su traslado por vía terrestre desde el día de ayer desde distintos puntos del país. Ya una vez en territorio michoacano, se incorporó a las acciones coordinadas por la 21 Zona Militar, también en conjunto con autoridades de los 3 niveles de gobierno. De acuerdo con la Secretaría de la Defensa, las fuerzas federales tienen como prioridad fortalecer la seguridad en las principales regiones productoras de aguacate, centros de empaque, carreteras y puntos de inspección del Servicio Nacional de Sanidad, Inocuidad y Calidad Agroalimentaria, SENASICA, además de intensificar las acciones para combatir el delito de extorsión que afecta sobre todo al sector aguacatero. Joaquín, es la información.
0: Venga, pues ahí está la respuesta y voy a ir a los anuncios. Después de los anuncios, acaban de vincular a proceso al jefe criminal este, identificado como R1, acusado de ser el autor intelectual del asesinato del alcalde de Uruapan, Carlos Manso. Aspirantes al examen de control reportan que ya les dieron las primeras citas en la Ciudad de México para el Palacio de los Deportes. Y, por supuesto, el doctor José Antonio Lozano Díez. Y este tema que está ahí y que está aquí, que está en todas partes y para el que yo no le veo solución. El tema, niñas, niños, pantallas, celulares y redes. Continuamos.
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20: San Cristóbal de las Casas, Chiapas. Este pueblo mágico, envuelto en la neblina de los altos de Chiapas, enamora con su ambiente colonial y bohemio. Sus coloridas casonas, templos barrocos y andadores peatonales conviven con la vibrante riqueza cultural de las comunidades. Disfrutar de un café local mientras se aprecian los textiles tradicionales artesanales envuelven al viajero en una atmósfera mística e inolvidable.
21: Lo que no sabías.
22: El café expreso tiene menos cafeína por taza que el café de filtro normal debido al menor tiempo de contacto con agua.
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0: de un colegio en el cual ponían imágenes de qué veían y qué entendía cada uno. Están en otro, en un planeta paralelo de comunicación, las frases que utilizan, las cosas que hacen, los papás no están enterados. Es un mundo, es un
1: y
0: mundo
1: para ya no hablar de las herramientas que hay, ¿no?
0: Así es, que esas cada vez son más poderosas, Joaquín. Y de lo que hablábamos la semana pasada, yo creo que hoy habría que hacer conciencia de dos grandes ideas que me parece fundamental. Alguna de estas ya las hemos comentado aquí, pero es importante señalar por la importancia que tienen estas dos ideas. La primera idea es que el paso al mundo digital, en realidad, y ya para muchos pensadores en el mundo, está suponiendo entrar a una nueva etapa en la historia, una nueva época.
1: Una nueva era, ¿no?
0: Una nueva era, Joaquín. Para entender la profundidad de lo que eso significa, si nosotros dividiéramos la historia del mundo en grandes eras, pues tuvimos primero la prehistoria, paleolítico, neolítico, además luego pasamos por la antigüedad, que terminó con la caída del Imperio Romano de Occidente en el siglo V, luego vino la Edad Media, tercera época, que inicia en el siglo V y termina con el Renacimiento hacia el siglo XIV-XV, y luego la modernidad, que es donde nosotros nacimos, donde hemos estado instalados.
1: Que viene en el 1789, ¿no?
0: Ahí se consolida con la Revolución Francesa, pero hay mucha discusión, pero en realidad empieza con el Renacimiento. Empieza en finales del siglo XV,
1: principios del siglo VI. Pero hablo de la contemporánea.
0: La contemporánea, esa que hablamos desde la Revolución Francesa, inicia ahí. Estamos hablando de una era de esas dimensiones, en la cual hemos pasado, tomemos la contemporánea, 5, o sea, estamos entrando a una sexta era de la historia. ¿A cuántas generaciones en la historia les ha tocado un cambio de era? ¿Qué generación te puede decir yo amanecí o nací en un mundo y morí en otro? Yo a veces digo a las personas, imagínate que te llevara un marciano fuera y te dijera, descríbeme tu mundo. Pues la verdad de las cosas es que tenemos que preguntar, ¿mi mundo a qué edad? ¿A qué edad? Porque somos una generación en la que lo que pasaba en nuestra infancia y lo que y el ambiente que había, lo que se pensaba, no tiene nada que ver con lo que está ocurriendo el día de hoy. Cambió el mundo en una sola vida humana. Y cambiar el mundo no significa solamente que tenemos más tecnología, que tenemos mejores condiciones de comunicación. Cambiar es que nosotros cambiamos, y de manera muy profunda. Alguna vez lo hemos dicho aquí en el programa, pero voy a poner dos ejemplos para que se entienda qué tan grande es el cambio nuestro. Hoy, en el año 2026, el tiempo nos pasa mucho más rápido, lo percibimos más rápido que en el año 2000. Y mucha gente del auditorio, simplemente que haga el ejercicio de pensarlo, que piense cuando estaba frente a ese pavo navideño, en los romeritos, y muchos van a decirnos, Joaquín, eso fue ayer. No fue así, fue ayer. Oye, ya pasó el mundial, ya pasó más de la mitad del año, ya estamos en agosto.
1: En el octavo mes.
0: En el octavo de 12, estamos ya a 2/3 del año. Y la gente se puede llegar a preguntar, oye, ¿cómo es posible? Cuéntame cuándo pasó esto porque no me enteré. El tiempo pasa cada vez más rápido. Muchos de los acontecimientos, además, que nos ocurren todos los días, Joaquín, cosas tan bonitas, fechas como el Día de Muertos en México, ahora vienen las fiestas patrias el próximo mes, la Navidad, si se lo preguntas a la gente, te dice, es que cada vez se me hacen más sosas esas fechas, cada vez las siento con menos intensidad. Bueno, eso tiene que ver con que hemos tenido un cambio interior, con que tenemos la anedonia, algún programa hemos hablado de ello.
1: Repite lo que es la anedonia.
0: La anedonia es la pérdida de la capacidad de disfrute de las cosas. Son tantos los estímulos que nos está dando la pantalla que perdemos la capacidad de disfrutar. Es tanto el like, tanto lo inmediato, tan fuerte, se calcula que podemos tener entre 3.500 y 5.000 estímulos diarios, que eran los que tenía una persona del siglo XIX, en casi un año, los tenemos en un día. Claro, un cerebro que no ha evolucionado tanto, no está preparado para eso. Y entonces, aquí el tema es que nuestro cerebro empieza a desconectar algunas regiones y perdemos la capacidad de darnos cuenta de muchas cosas.

0: No es que el tiempo pase más rápido, es que no nos damos cuenta de muchas cosas que están pasando alrededor. Ahí tienes un ejemplo de cómo estamos cambiando como seres humanos. Somos una generación que nació en una época de la historia, en la modernidad, y vamos a morir en otra época de la historia. Y eso, Joaquín, es algo poco común, y hay que entender el tamaño de lo que nos está pasando. Por eso este tema de las pantallas con los niños no es un tema menor, no es un tema más que hay que resolver, es un tema de fondo, porque hoy un adolescente se relaciona entre 6.5 y 8 horas diarias efectivas frente a una pantalla. Eso quiere decir que convive más con la pantalla que con las personas. Se ha caído la amistad, la relación personal de los adolescentes en casi un 70%. O sea, ya no ven a sus amigos. Ahora se relacionan a través de pantalla, o a sus amigos a través de una red social, a través de una pantalla. Se ha perdido tiempo de relación. Se ha perdido esta parte, digamos, de pensamiento y muchas otras que podríamos ir sumando. Entonces, un cambio de era es lo primero que hay que entender. Estamos enfrentando un tema que a ninguna otra generación le había tocado. Y lo segundo, ¿por qué el tema de las pantallas es tan relevante, Joaquín? Más allá de lo que podamos ir de los colegios y el tiempo que pasan, porque estamos frente a la mayor adicción de la historia. Y así con esas palabras lo digo. Hemos tenido adicción al alcohol, hemos tenido adicción a las drogas, hemos tenido adicción a muchas otras cosas. Pero nunca habíamos tenido una adicción tan extendida a tantos rangos de edad con tanta profundidad. Y quizás tú puedes decir, ¿cómo puedes hablar de que esto es una adicción? Ya, yo lo que podría en un momento determinado decirte es, los grandes desarrolladores de Silicon Valley, empezando por el propio Steve Jobs, y siguiendo por otros tantos, tuvieron a sus hijos de niños prohibidos el uso de redes sociales, prohibido hasta cierta edad el uso de internet. Ellos, ¿por qué motivo se lo prohibían? ¿Por qué las redes, y sobre todo el caso de las redes sociales, Joaquín, no son neutras? Están hechas para generar consumo. Los algoritmos están calculados para generar adicción. Un caso muy concreto que hoy te cuento aquí para verlo es el caso del TikTok, por ejemplo. El problema no es que un niño tenga un celular en la mano, un adolescente. El problema es que lo estamos haciendo adicto. Está perdiendo libertad, está perdiendo capacidad de criterio. El caso del TikTok. Resulta que hace años se hizo un experimento en el que pusieron en unas jaulas palomas, 3 jaulas. Con palomas, y en cada jaula había una palanquita en la que la paloma apretaba y salía alimento. En la primera jaula pusieron la palanquita, la paloma llegaba, apretaba con la patita, salía alimento, la paloma comía, ya que estaba llena, se iba, volvía a tener hambre la paloma y regresaba y pisaba con la patita. Aprendió, pero aprendió que cada vez que quería comida, pisaba ahí. Segunda jaula. Pusieron una palanquita que no funcionaba. Entonces llegaban las palomas, apretaban, no pasaba nada, pues perdieron interés en la palanquita. Esa palanquita y nada era lo mismo, era una cosa más. No la relacionaban con alimento porque no funcionaba. Pero la tercera jaula, la palanquita, a veces funcionaba y a veces no funcionaba. Entonces, resulta que de repente llegaba la paloma, picaba y el alimento, y de repente no. Entonces notaron que las palomas se quedaban pegadas a la palanquita, aunque ya no comían el alimento cuando salía y funcionaba, por el hecho de estar viendo cuándo funcionaba y cuándo no. Y se quedaron pegadas a la palanquita. ¿Por qué? Porque el cerebro humano funciona con una serie de espera y luego tienes lo que se llaman los picos de dopamina. Un pico de placer en el cerebro, que te lo dan las redes sociales, que te lo da el internet, así como una persona que fuma, una persona que toma alcohol, lo que hace al momento de ingerirlo es un pico de dopamina cerebral. Bueno, pues lo mismo pasa con un like, lo mismo puede pasar con un video de algo que te atrae mucho. Entonces los videos, por ejemplo, están calculados, los del TikTok, para que de repente tengas videos que te interesan, pero no tanto. Pero de repente hay uno que te interesa muchísimo y que te dispara tus picos de dopamina. Todo eso lo calcula la red a través del algoritmo. Pues resulta que entonces tú puedes tener 3, 4, 5 videos como las palomas que no sirve y de repente tienes un pico de dopamina. Después de ese pico de dopamina, otra vez te quedas ahí. Entonces mantienes la atención en un joven que puede empezar a un niño viendo videos de TikTok de 30 segundos, de un minuto, a las 7, 8 de la noche y que sigue viendo videos a las 12 de la noche o 1 de la mañana. Entonces, desde ese punto de vista, hay un problema de adicción general. Entonces, es un cambio de época por un lado y es un problema de adicción por el otro. Ese es el tamaño de lo que tenemos enfrente. No es un tema nada más, oye, ¿están usando o no las pantallas? Y lo que estamos viendo, y lo decíamos el martes, es que la regulación y la prohibición por sí mismas no son suficientes. Mira, el caso de Australia acaba de salir publicado esta semana. En Australia prohibieron, ¿te acuerdas? Algunos lo comentamos. Bueno, pues está prohibido no solamente en las escuelas, está prohibido el uso de redes en menores de 15 años, cosa que está haciendo Francia también ahora, acaba de salir Francia con la misma regulación. Están monitoreando, ¿sabes que encontraron que prácticamente no ha disminuido el uso de las redes de parte de los jóvenes utilizando, porque no se identifican como gente de 15 años en las pantallas? Porque sí siguen metiendo a las redes de manera subrepticia. O sea, la prohibición no sirvió. Y en la escuela, el tiempo que tienes de la escuela para que no tengan pantallas es un tiempo relevante, pero no es tanto cuando en la casa vuelven a tener otra vez un acceso a la pantalla. Por eso creo que para que funcione una política pública, para que logremos hacer algo, porque realmente es difícil la solución, tú lo has dicho
1: sí,
0: muy bien.
1: No, yo no la veo.
0: Ahí tiene que haber una solución en conjunto en la que además del gobierno entren los padres de familia y entren otras cosas. Una solución absoluta y como tal no la tengo, pero sí te puedo decir dos cosas muy importantes y muy básicas para cualquier persona que hoy nos esté oyendo. La primera, que me parece esencial como una intención de solución, es que en la casa, este es el momento más vulnerable de cualquier adolescente o niño, en el dormitorio y en la noche, prohibido el celular. Gran parte de los problemas de sueño que estamos teniendo el día de hoy en niños y adolescentes es por la luz blanca de la pantalla y por la adicción que está produciendo las redes sociales. Hay que respetar la noche. No están descansando los niños porque están teniendo hasta altas horas de la noche el celular. Sacar del dormitorio el celular es una medida muy sencilla, pero muy importante. Y lo segundo, yo veo a muchos papás cuando llega el niño de 10 años, de 11 años, inclusive menores, ¿eh? Oye, papá, quiero un celular. No, no te voy a dar un celular. Es que todos mis amigos tienen celular.
1: Sí.
0: Y ese es el gran problema. Muchos de los papás de esos amigos piensan lo mismo. Yo no le quisiera dar celular a mi hijo, pero llega el hijo y dice que sus amiguitos y el otro también. ¿Qué habría que hacer? Un acuerdo entre los papás. Ya se hizo una asociación en Estados Unidos que está funcionando desde hace menos de un año. Y entre toda esa asociación de padres de familia, no le vamos a dar celular todos por igual a los hijos. ¿Cuál ha sido el resultado? Esos niños empiezan a jugar entre ellos. Esos niños empiezan a tener otra situación sin la presión social y de las redes que está suponiendo el tener un celular en la mano. Y en ese sentido, Joaquín, yo dejaría un consejo práctico que a veces los dejamos aquí en el programa.
1: Sí, sí.
0: Un reto para las personas. Es un reto muy... Un fin de semana, luego lo pueden hacer una vez al mes o no, pero solamente que lo prueben, de detox de pantallas, sin una sola pantalla en la casa, sin wifi ni nada, un solo fin de semana, de viernes a domingo, no más. Te voy a decir lo que van a notar: las primeras 12 horas mucho mal humor,
1: síndrome de abstinencia, ¿no?
0: Las primeras 12 horas se los garantizo, desesperados por la falta de pantalla. Siguientes 16 horas, lo que va a suceder, un enorme aburrimiento. Sin la pantalla no saben qué hacer. Pero al final, el piquito que nos queda del domingo, van a empezar a notar que los hijos empiezan a hablarse entre ellos, que empiezan a hablar más con los papás, que empieza a haber un cambio en la conducta de la familia. Lo dejo para que lo pruebe. Es un reto. Y si esto funciona un fin de semana y les funciona y se dan cuenta, pues hacerlo uno o dos fines de semana al mes. Eso ya ayuda mucho.
1: No, es que, mira, El tema es que los niños y adolescentes, yo creo que cuando más interactúan, pues es el jueves por la noche, el viernes por la noche y el sábado y el domingo, ¿no? Porque pues no tienen libre todo y hacen los planes para el viernes, para el jueves, para el sábado.
0: Sí. Ah, sí, no. Y además no los ves prácticamente, ¿no? Dependiendo de la edad. Y sobre todo cuando son de adolescentes para arriba, ya no te cuento lo que son los planes de fin de semana. Pero hablando un poco más de niños, una prueba. Vale la pena que la hagan en la casa, porque entonces pueden descubrir cosas que no se han dado cuenta. Cosas que están ahí, que les están impactando y que pueden redescubrir. Fíjate, en Estados Unidos, el experimento este que se hizo de darles el celular más adelante, les da la posibilidad de hacerse más amigos a los niños. Tienen mayor relación, se quieren más. Acaba de publicarse también esta misma semana, creo que el lunes, un estudio a 5,000 niños en el mundo. Aquellos que arrancaron el uso del celular a los 10 años, 11, y los que lo arrancaron a los 14 años. Pues la diferencia de avance intelectual es de 6 meses en la escuela. Están 6 meses más adelantados intelectualmente los que arrancaron más tarde con el celular. Ahí hay una respuesta interesante del tema del celular.
1: Y lo que señalabas el otro día que me aparece a mí, vamos, yo nunca había escuchado algo así, la caída en el promedio del IQ.
0: De prácticamente, Joaquín, 7 puntos en los niños. Hay que pensar que un IQ común y corriente es de 90 a 110 puntos. Imagínate lo que es una persona con una caída de 7 puntos de IQ. Una persona con la que más adelante va a costar mucho dialogar, una persona que le va a costar reflexionar en la vida, le va a costar más tomar decisiones correctas en la vida. Y eso es de lo que nos tenemos que preocupar más los adultos.
1: Pues a mí es un tema que no es que me fascine, es que me angustia, porque es un problema que no conocemos sus reales dimensiones, sus reales alcances, y sobre todo yo no le veo una solución, no le veo una solución, vamos, ni siquiera le veo una salida.
0: Mira, y para que veas qué tan fuerte es el tema, desde que sale el primer iPhone en 2012, la depresión en adolescentes creció 150% a la fecha de hoy. Ha sido a la alza completa y mucho tiene que ver con ciberacoso o ciberbullying, mucho tiene que ver con este tema de la adicción, niños que no les puedes quitar el celular porque se ponen como locos, mucho tiene que ver con un mundo paralelo en el que ellos están, que ha desconectado con la realidad de su casa y de las familias. Los papás, y esto lo digo en términos generales, las autoridades, las escuelas, no tenemos la menor idea de lo que está pasando en el fondo.
1: Así
0: pero
1: es.
0: Ni la más remota idea.
1: Y otra de las situaciones graves que es cómo se ha disparado el número de suicidios entre niños y adolescentes de 9 a 17 años.
0: Hay países, Joaquín, donde es la primera causa de muerte en ese rango de edad. Hoy países, por ejemplo, ahora que hablamos del tema donde también han puesto la prohibición en Suecia, es que en países nórdicos la principal causa de muerte actualmente es el suicidio. Y el suicidio en ese rango de edad. Imagínate que la edad de la ilusión es una infancia arrebatada. El tema, Joaquín, de fondo, está mal hecha la pregunta. No es cuánto tiempo perdemos en las pantallas. Es gracias a las pantallas cuánto tiempo de vida real estamos perdiendo. Esa es la pregunta, cómo habría que hacerla.
1: Bueno, pues seguiremos, doctor.
0: Seguiremos aquí con estos
1: porque
0: temas.
1: Porque es un tema infinito.
0: Así es. Es el tema.
1: Y es un problema que crece geométricamente, ¿sí?
0: Y que no hay claridad hasta dónde va a llegar. No sabemos temas de inteligencia artificial, pero más allá de lo que pasa con la tecnología, no sabemos todavía hasta dónde podemos llegar como seres humanos frente a esto. Pero claramente, Joaquín, el tamaño es un cambio de época histórica. Ese es el tamaño de esto. Por eso era importante decirlo al principio del programa. No estamos hablando de un problema social más. Estamos hablando de lo que nos ha cambiado como seres humanos.
1: En fin, pues seguiremos, querido doctor.
0: Claro que sí.
1: Muchas gracias, doctor José Antonio Lozano Díez, presidente de la Junta de Gobierno del IPADE y de la Universidad Panamericana. Gracias, querido doctor. Gracias. Nos vemos el martes.
0: El martes aquí nos
1: como
0: vemos.
1: Como todos los martes, sí. Bueno, pues después de esto, le voy a unos anuncios y después de los anuncios, regreso con el tema del examen en la UNAM. Y Clara Brugada advierte que tener las escrituras y documentos de propiedad en regla será la principal defensa de las familias frente a fraudes y despojos. ¿De veras? ¿No será la sanción a los delincuentes también? Continuamos.
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10: El secretario de Relaciones Exteriores, Roberto Velasco, reveló que las cancillerías mexicana y peruana elaborarán una hoja de ruta para la reapertura de las respectivas embajadas. Esto luego de una llamada de trabajo con el canciller del Perú, Carlos Spa, tras el restablecimiento de relaciones diplomáticas entre ambos países. La policía de Jalisco aprehendió al ciudadano estadounidense Michael Tapia en la ciudad de Zapopan. Era buscado por la Interpol desde 2016 luego de que se diera la fuga tras su libertad bajo fianza con cargos federales relacionados con armas de fuego. El secretario de Seguridad de la Ciudad de México, Pablo Vázquez, informó la detención de Julián N. y Juliana N., presuntos integrantes de la Unión Tepito dedicados a la comercialización de droga. Durante un cateo en la colonia Anáhuac, en la Miguel Hidalgo, se aseguraron dos armas largas, una corta y varias dosis de posibles narcóticos.
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2: Estamos de vuelta con la información.

0: Bueno, Lisbeth, voy contigo. ¿Qué novedad tienes sobre la cita para los exámenes o a quienes les vayan a hacer los exámenes de ingreso a las licenciaturas de la UNAM?
1: Joaquín, muy buenas tardes. Pues ya tenemos noticias sobre los exámenes de control, como lo informó la Universidad Nacional Autónoma de México hace algunos días. El día de hoy ya fue habilitado este micrositio en donde los aspirantes a este examen de control pueden registrarse y de esta manera obtener la cita, la fecha, la hora y la sede para su examen de control. Este sitio fue habilitado aproximadamente a las 2:10, 2:15 de la tarde. A esta hora los aspirantes comenzaron a reportar que ya podían ingresar a esta plataforma y que ya les estaban dando las sedes. Aquí en la Ciudad de México, hasta el momento, la única sede que han reportado los aspirantes que ha sido habilitada es en el Palacio de los Deportes. Ya les han dado citas para el día 17 y 18. Recordemos aquí que aquí en la Ciudad de México son tres fechas. Bueno, ya tienen cita para 17, 18 y les han dado horarios desde las 8 de la mañana hasta las 4 de la tarde. Eso nos hace pensar que, bueno, pues todo el día van a estar haciendo esta prueba que se espera que tiene una duración aproximada de 3 horas. También han dado citas para Guanajuato, para la sede de León, Guanajuato, y la sede es en el Hotel Real de Minas. Es la información que tenemos hasta el momento, es lo que han reportado los aspirantes, pero efectivamente el micrositio ya está habilitado. Algunos aspirantes hace algunos instantes, Joaquín, estaban diciendo que ya se estaba saturando. Entonces, bueno, pues hay que, vamos a estar al pendiente para que, pues saber qué es lo que está pasando con este
0: micrositio. Liz, dime aspirantes... una cosa, dime una cosa. Sí. Y los otros tres lugares fuera de la Ciudad de México que se iban a abrir, ¿ya están o no?
1: Hasta el momento, los aspirantes no han reportado alguno de esa sede que les hayan asignado esa sede. Todavía no se reporta ningún aspirante que le hayan asignado esta sede. Hasta el momento tenemos reportes de la Ciudad de México y de Guanajuato. Sin embargo, pues como te comento, Joaquín, estaremos pendientes en los próximos minutos para ver qué es lo que reportan el resto de los aspirantes, porque incluso ya hemos tenido casos de aspirantes a los cuales les dijeron que no son parte del proceso, les mandan este mensaje que no son parte del proceso. Entonces, pues es información que todavía se está generando.
0: Gracias, Lisbeth Hernández. Y José Luis Cuevas, voy contigo. El éxito del equipo ecuestre mexicano en los centroamericanos. Te escucho.
2: La delegación mexicana ha hecho historia en los Juegos Centroamericanos y del Caribe Santo Domingo 2026. Se superó lo logrado en San Salvador 2023, y en gran medida esto ha sido posible por el trabajo extraordinario en diferentes disciplinas. Tal es el caso de los deportes ecuestres, donde se lograron un total de 11 medallas, tanto en el programa completo adiestramiento como en salto. El trabajo de los binomios mexicanos se ha logrado en gran medida por el orden, la estructura y las alianzas de la Federación Ecuestre Mexicana y la Secretaría de la Defensa Nacional, quienes han hecho una gran estrategia para competir al más alto nivel. México no solo dominó en la prueba de los 3 días con un equipo de caballería de alta competencia, que históricamente ha tenido el ejército mexicano como una gran escuela, también en adiestramiento dominó de principio a fin, y en salto individual y por equipos. Los binomios mexicanos volvieron a lucir ganando la medalla de plata por equipos, con el mayor de caballería Fernando Parroquín Delfín, el subteniente de Educación Física y Deporte Manuel González Dufrán y los civiles Nicolás Pizarro y Juan Pablo Gaspar. Además de la plata por equipos, el mayor Fernando Parroquín conquistó el oro en individual, siendo el mejor jinete de toda la serie de competencia, y Nicolás Pizarro conquistó el bronce en individual dentro del Gran Premio. Con un balance de 6 oros, 3 platas y 2 bronces, México logra una actuación brillante en deportes ecuestres que ilusionan de cara a Los Ángeles 2028. Para Grupo Fórmula y Fórmula Deportes, informó José Luis Cuevas.
0: Gracias, discúlpame, don Pepe, querido, nos vemos el lunes. Ya nos vamos, yo soy Joaquín López Dóriga y como siempre le agradezco a usted que me escriba, que me llame, pero sobre todo y en especial le agradezco, usted lo sabe, y además lo sabe muy bien, que me escuche, y ahora que me vea, y que me siga en las redes. Gracias, pues, por eso, que tenga un gran, gran, enorme fin de semana. A todo dar, lo logramos. Y los dejo aquí con Marion y aquí con Javier Risco. Y nos vemos sábado y domingo a las 3 de la tarde. Que le vaya muy bien.

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9: Toronto, Canadá. Toronto es ampliamente reconocida por la Organización de las Naciones Unidas como la ciudad más multicultural del planeta, un verdadero ejemplo de inclusión social. Más de la mitad de sus habitantes nacieron fuera de las fronteras de Canadá, aportando una riqueza lingüística y cultural que se celebra activamente en cada rincón urbano. La metrópolis está perfectamente organizada en barrios étnicos vibrantes, como Greek Town, Little India y Chinatown, donde la diversidad se saborea en sus calles. Custodiada por la famosa Torre CN, Toronto es el motor económico, financiero y mediático del país, además de ser un centro cultural de primer nivel gracias a sus festivales de cine y arte internacionales. Su ambiente pacífico, seguro y tolerante demuestran al mundo que la diversidad es la mayor fortaleza para el desarrollo.
8: Cuida lo que comes.
9: Tazón de quinoa y vegetales. Combina una base de quinoa cocida con brócoli, zanahoria y pimientos asados a la parrilla. Añade un toque ligero de salsa de soya baja en sodio para sazonar. Es un platillo vegetariano completo, rico en fibra y energía.
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9: El conejo. El conejo se ha consolidado en los últimos años como un animal doméstico sumamente popular gracias a su naturaleza dócil, su tierno aspecto y su comportamiento silencioso. Estos pequeños y asombrosos herbívoros son criaturas extremadamente sociables y curiosas que disfrutan explorando su entorno, dando divertidos saltos de alegría cuando se sienten completamente seguros y felices en el hogar. Requieren una alimentación balanceada basada estrictamente en heno fresco, verduras de hoja verde y sustrato específico para mantener su salud digestiva y el desgaste necesario de sus dientes. Con paciencia y un trato delicado, los conejos pueden aprender a usar una caja de arena e interactuar activamente con sus dueños, respondiendo cariñosamente a las caricias en las orejas. Son mascotas perfectas para quienes buscan un compañero dulce, pacífico y visualmente encantador.

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0: Hola, ¿qué tal? Muy buenas tardes. Les saluda Felicitos Trujillo. Es un gusto darle la bienvenida aquí a Fórmula Noticias Sinaloa. Son las 2 de la tarde con un minuto de este viernes 7 de agosto de 2026. En este espacio informativo analizamos los temas de mayor impacto: seguridad, educación, salud, el empleo, la agricultura, cada uno de los temas que definen la agenda de nuestra región. Así es que le presento un avance con la información más relevante que se ha desarrollado hasta este justo momento. Una agresión a policías estatales se registró hoy en el libramiento Mazatlán-Culiacán, esto cerca del poblado de Chilillos, en la región sur de Sinaloa. Un elemento resultó herido, fue trasladado a recibir atención médica. Dice la Secretaría de Seguridad Pública que este elemento está fuera de peligro. También se reportó la agresión en contra de agentes de la Guardia Nacional. Esto es en la zona norte, centro norte, en Guasave, en donde por lo menos se habla de un agresor abatido. La Fiscalía General del Estado de Sinaloa reportó que fueron 5 las personas sin vida que se registraron ayer en Culiacán, una en la colonia Bicentenario, otra en la Emiliano Zapata, fuera de un Oxxo, otra más en la Culiacán El Dorado, mientras que en Mazatlán, un hombre en la colonia Morelos y en Escuinapa, una mujer. Otro feminicidio más en la colonia Benito Juárez. Una denuncia por robo de vehículos se registró también, se reportó, pues fueron 2 denuncias por privación ilegal de la libertad. También aseguran autoridades el reforzamiento de la vigilancia en el sector Tres Ríos luego del asesinato del creador de contenido, que por cierto, César Gastelum, fue sepultado ayer en el Panteón de Acatita, esto es, en Angostura. El obispo de la diócesis de Culiacán, Jesús José Herrera Quiñones, hizo un llamado a la juventud a aprovechar esta etapa de su vida, la juventud sinaloense, y convertirse en un motor de transformación social. Hay una oportunidad única para influir positivamente en la sociedad, dice el dirigente católico. Humberto Cerón dejó la Subsecretaría de Seguridad Pública de Sinaloa, se regresa a la Secretaría de la Defensa Nacional. De hecho, el PAN en Sinaloa dice que espera resultados positivos luego de este cambio anunciado por el mando en la Secretaría de Seguridad Pública. Culiacán está capacitando 660 nuevos policías y ofrece sueldo inicial de 18,000 pesos para quienes puedan convertirse en agentes preventivos en la capital sinaloense. Hay una meta de reclutar 400 agentes en el 2026. Por lo pronto, son 60 en formación. Por cierto, ayer por la tarde se anunció el retiro anticipado de 8 agentes de la Policía Municipal. Esto en sesión de cabildo. También se avalaron nuevos desarrollos habitacionales y se autorizaron licencias para restaurantes. Vamos a tener también los ecos de esta reunión que se dio con el senador Ignacio Mier y los aspirantes morenistas y aliados para la coordinación de pues la transformación, ¿cómo se llamaría? El coordinador, este nombre que les ponen precisamente ahí, los precandidatos a la gobernatura. En esta ocasión estuvo Ignacio Mier acá en Sinaloa reuniéndose con ellos. ¿Qué platicaron? ¿De qué se trató? Vamos a estar conversando más adelante. Y también vamos a hablar del caso de esta mega estafa, este mega fraude de Inverplus. Resulta que 2 personas se están ya enfrentando la acción de la justicia. Fueron detenidos, uno en los Estados Unidos, otra mujer más también detenida. Aquí en Culiacán resulta que ayer se desarrolló la audiencia inicial, vinculados a proceso los 2, solo que quedó con medidas cautelares en libertad. Bueno, fue vinculada a proceso, pero las medidas iban en libertad. Lleva para afuera cuando la agarraron los agentes allá afuera de precisamente la sala de justicia penal acusatoria oral en Culiacán. De volada se llevaron para adentro y los manifestantes, las víctimas de Inverplus, que dicen es más de 1,000 millones de pesos los que les fraudearon en esta estafa, mega estafa piramidal, pues estaban exigiendo, quieren que haya garantías de que se dé la justicia como es debido, sin ninguna situación que haga pensar lo contrario. Vamos a estar hablando también ahí con los afectados por estas alimañas, que están 2 tras las rejas, faltan otros 4, bueno, se están defendiendo, pero pues ya veremos, ya veremos por qué no quieren regresarle toda esa millonada. O sea, que eso lo gastaron. ¿Qué harían con 1,000,000,000 de pesos? Déjenme en los comentarios. 6674-7221-60, WhatsApp, acá en Fórmula Noticias Sinaloa. También en el 88.7 FM estamos transmitiendo en vivo y en el 91.3 FM en Mazatlán. Fórmula Noticias Sinaloa, nuestra página oficial en Facebook, en YouTube, en Felicitos Trujillo Caso, todas nuestras plataformas personales. Le agradezco por permitirme acompañarle ahorita hasta las 3:30 de la tarde. Gracias de todo corazón por permitirme esta oportunidad de estar con usted, de acompañarle en el traslado, en su hogar, ahí a través de Alexa, donde usted quiera. Gracias, se lo aprecio de todo corazón. Bien, vámonos con Gilberto Mesa, todo lo que está ocurriendo en materia de seguridad, porque pues hay bastante que compartir. Gilberto, buenas tardes.
1: ¿Qué tal? Felicito, te saludo, muy buena tarde. Un ataque armado contra elementos de la Guardia Nacional generó un operativo de seguridad durante la madrugada de este viernes sobre la carretera México 15 a la altura del Burrión en el municipio de Guasave. Los agentes federales fueron agredidos por sujetos armados mientras realizaban recorridos de vigilancia. No se reportan elementos lesionados ni personas detenidas, pero las autoridades desplegaron un operativo para localizar a los responsables. Además, en Coyotitán, en el municipio de San Ignacio, se reportó un enfrentamiento entre civiles armados y elementos de la Secretaría de la Marina, luego que agentes fueron atacados durante un operativo de seguridad. De manera preliminar, se informa que un presunto agresor había sido abatido. Las autoridades aún no han dado una confirmación oficial del saldo. Mientras que en Mocorito, una persona sin vida fue localizada envuelta en un hule negro a un costado de un camino que comunica a Rosa Morada en el Zapote de los Moya. Policías municipales, Guardia Nacional y peritos de la Fiscalía acudieron al sitio para realizar las diligencias correspondientes. Felicitos en la información.
0: Cualquier novedad, Gilberto, regresamos contigo.
1: Claro que sí, muy buenas tardes. Muy
0: buenas tardes, Gilberto Mesa. También las autoridades federales reportaron que en Mazatlán, en la colonia Urraca Nueva, elementos de la Guardia Nacional y del Ejército Mexicano detuvieron a una persona, le aseguraron una motocicleta, esto como parte de las acciones federales, mientras que en trabajos contra la producción de drogas en Culiacán localizaron 2 laboratorios clandestinos, 3 áreas de concentración de material diverso donde se fabricaba droga, con una afectación económica superior a los 1,440,000,000 de pesos. De esa magnitud es el golpe que han aplicado a las organizaciones criminales por parte de las autoridades federales. La Fiscalía General del Estado de Sinaloa reportó que se abrieron 5 carpetas de investigación por igual número de personas sin vida, entre ellos una mujer en Culiacán, una en la colonia Bicentenario. Mataron a un joven saliendo de un Oxxo en la colonia Emiliano Zapata. En la carretera Culiacán, El Dorado, otra persona sin vida. En Mazatlán, un hombre en la colonia Morelos y desafortunadamente una mujer. Un feminicidio más de un estilista se registró en la colonia Benito Juárez de Escuinapa. ¿Cómo estaba intensa la situación en nuestro querido sur-sur de Sinaloa? Esperemos que pronto pueda tranquilizar, volver a la normalidad. Los robos de vehículos fueron 1 denuncia y 2 por privación ilegal de la libertad. Esto es en la región centro de Sinaloa. Y pues siguen los ecos de el asesinato del joven César Gastelo, un creador de contenido que salió a hacer pues precisamente grabaciones, un live a través de la plataforma Kicks en compañía de otros 2 influencers, cuando pues fueron atacados por 2 sujetos que viajaban a bordo de una motocicleta y con mucha hazaña. Incluso ya lo habían advertido, decían pues estos chavales me están dando miedo. Fueron pues momentos que quedaron captados, grabados, y pues tema de conversación en prácticamente todo el mundo. Ayer se registró la velación en una conocida casa funeraria de Culiacán y posteriormente por la tarde, aún con toda la lluvia que se estuvo registrando, se llevaron a cabo los funerales, el sepelio en un panteón de Estación Acatita. Esto es en Angostura, acá pegado a Culiacán. Las autoridades policíacas dicen que han reforzado la seguridad en el sector Tres Ríos para que no vuelva a ocurrir algo similar, pues ya van varios casos que se originan en este sector. Gilberto Mesa nos platica.
2: La Policía Municipal de Culiacán reforzó la vigilancia en el sector Tres Ríos y otros puntos de la ciudad tras el asesinato del creador de contenido César Gastelo. Escuchemos al director de la corporación, el mayor de infantería, Jonathan Macedo Ramírez.
3: Y está ahí consonado el despliegue que está en ciudad de todas las autoridades, y obviamente ahí se implementaron operativos para la detección de motos que no cuenten con placas y regresar todo tipo de vehículos.
4: ¿En Tres Ríos en particular se reforzó?
3: Sí, Tres Ríos, Centro. Todas las áreas tenemos en su patio, un país se reforzó más.
5: Director, en cuestión.
2: El director de la Policía Municipal señaló que la presencia policial se mantiene principalmente en zonas de mayor afluencia de la ciudad. Informó para Radio Fórmula Gilberto Mesa.
0: Bueno, esto es lo que dicen las autoridades, les creeremos. ¿Habrá reforzamiento o estará pasando? Pues uno más, como todos los casos que han estado ocurriendo. David Miranda, reacciones desde el Obispado. Buena tarde.
5: Felicitos, buena tarde. Así es, el obispo de Culiacán, Jesús José Herrera Quiñones, hizo un llamado a la juventud sinaloense a aprovechar esta etapa de su vida para convertirse en un motor de transformación social, al asegurar que tienen una oportunidad única para influir positivamente en la sociedad. Durante su mensaje exhortó a las y los jóvenes a valorar su vida y su juventud como un don que les permite aportar al bienestar de los demás y construir un mejor entorno.
6: Pues el mensaje para todos ustedes, muchachos, muchachas, es no olvidar que pues la etapa de la juventud es pasajera, como toda etapa del ser humano, ¿verdad? Y que tienen una oportunidad única para influir fuertemente en la experiencia de nuestra sociedad en nuestro mundo actual.
5: El obispo rechazó la idea de que los jóvenes sean únicamente el futuro del país y afirmó que son el presente de México, por lo que los invitó a fortalecer la unidad y la comunión para enfrentar las problemáticas que vive actualmente la sociedad. Felicitos.
0: Muy bien, muchas gracias, David. Es momento de una pausa, son las 2:13, pausa breve.

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0: Estamos de regreso, Fórmula Noticias Sinaloa, son las 2 de la tarde con 18 minutos, le agradezco por estar al pendiente siempre de esta sintonía en el 88.7, 91.3, a todo el mundo a través de nuestras redes sociales, plataformas digitales, le agradezco de corazón que me permita continuar con usted hasta las 3:30 de la tarde. Ayer trascendió que el general Humberto Cerón Martínez habría dejado su cargo como subsecretario de Seguridad Pública, Prevención y Reinserción Social de aquí del estado de Sinaloa, luego de permanecer es un año con 7 meses en la dependencia estatal. Hasta el momento el gobierno de Sinaloa pues no ha informado quién va a ocupar la vacante ni ha dado a conocer mayores detalles sobre el relevo. De acuerdo con la información disponible, la salida del mando militar obedece a motivos personales y se estima que podría regresar a pues sus funciones dentro de la Secretaría de la Defensa Nacional. Cerón Martínez asumió el cargo a finales de diciembre de 2024. Estaba Oscar Rentería Chazarino, no estaba Gerardo Mérida Sánchez, ya había salido, y pues ahora pues ya sabemos que está en los Estados Unidos. Durante su gestión participó, la gestión de Cerón Martínez, en las mesas de coordinación de seguridad y la implementación de operativos conjuntos entre autoridades federales, estatales y municipales. Con su salida, la Secretaría de Seguridad Pública de Sinaloa pues queda a la espera del nombramiento de un nuevo subsecretario para dar continuidad a las estrategias de seguridad en la entidad. Esto es precisamente lo que ha trascendido ayer. Vamos con Samuel Sánchez porque hay policías en capacitación. Antes le comento rápidamente, entonces directamente voy a platicarle en lo que enlazamos allá. Samuel Sánchez, le platico que también hoy la gobernadora Geraldine Bonilla Valverde pues sostuvo una reunión. En este caso son los de evaluación del operativo de verano. Aquí le comento, es la gobernadora Geraldine Bonilla Valverde, encabezó la mesa de construcción de la paz, seguridad en las instalaciones de C4 de la Secretaría de Seguridad Pública. Se analizaron las incidencias presentadas en el estado, las principales estrategias a implementar por medio del grupo interinstitucional para contrarrestar seguir construyendo tranquilidad y bienestar de las familias sinaloenses mediante acciones de paz y de justicia a la población. Estuvo la gobernadora Geraldine Bonilla Valverde, acompañada de Julián Tadeo, es el coordinador de la Guardia Nacional en Sinaloa, Julio César Islas, comandante de la novena zona militar, Edgar Emanuel Campos, comandante de la novena zona aérea militar, Anamina Ramos, alcaldesa de Culiacán, Ángel Ulises Piña, delegado del Bienestar y representante de la Fiscalía General del Estado, así como autoridades locales que conforman el grupo interinstitucional, refrendando el compromiso de trabajar para construir y reconstruir sobre todo el tejido social sinaloense, garantizando espacios seguros. En el mensaje, el secretario de Seguridad Pública de Sinaloa, Sinuete López, destacó que durante la sesión se analizaron y coordinaron diferentes operativos que se van a implementar en los próximos días. Estos son pues eventos especiales masivos en Navolato, en Surutato, y también en Imala. Vamos a escuchar directamente lo que dice al respecto las autoridades en cuestión.
1: También analizamos y coordinamos los diferentes operativos que se van a implementar por los eventos masivos que se van a tener en Surutato, Navolato e Imala.
0: Esto es lo que dice el secretario de Seguridad Pública, Sinuete López. También se analizó el desarrollo de cómo va el operativo de verano 2026, verano seguro, implementado en todo el estado y en los principales destinos turísticos, destacando pues los buenos resultados obtenidos, por lo que el puerto de Mazatlán pues dice que todavía tiene una ocupación hotelera alta, pues a pesar de toda la incidencia delictiva que se ha estado registrando en la última semana. De hecho, son cifras muy altas, a decir de la población en Mazatlán. Escuchamos.
1: Hay buenos resultados, se han presentado incidentes mínimos, los cuales no han afectado la visita de los turistas. Tenemos información que existe una ocupación hotelera del 91% en el puerto de Mazatlán.
0: Bueno, la cuestión es que son varios casos de crímenes, de balaceras, enfrentamientos, víctimas colaterales fallecidas. Este es el caso que se registró en el restaurante en el Aval, una mujer trabajadora que falleció, que perdió la vida además de una serie de situaciones que la verdad en Mazatlán habían estado exentos, o si se daban no eran en esta escala. Son preocupantes las cifras. Como para decir que son buenos resultados, creo que le está fallando ahí la estrategia. Mazatlán se merece más, como todo el estado. ¿Por qué? Porque si bien es cierto, la principal actividad económica de Sinaloa, y ya ves que lo dicen a nivel nacional, que Sinaloa es el granero de México. Aquí, y dicen mis amigos mazatlecos, aquí lo cito, sí, es que el maíz va a seguir creciendo con violencia y sin violencia, ya nada más es la cuestión climatológica. Pero es en Mazatlán el sector turístico lo que mueve la economía en el puerto. Y resultados adversos en materia de seguridad, este tipo de situaciones, pues ahuyentan el turismo. Es por eso que tienen que aplicarse con todo para evitar que la gente ya no vuelva. Nos comentaba nuestra compañera Carla González, por ejemplo, se están realizando cateos, están persiguiendo delitos, desapariciones, sí, qué bueno. Pero aquí la meta debería ser que no se registre ninguna incidencia de alto impacto. Y que si hay, de inmediato se vea la acción de la justicia. Porque si no, el turismo está en riesgo de ir bajando. No se necesita eso en Sinaloa. No, menos en Mazatlán. Pues es la playa también de la laguna, de la zona de la laguna, de Torreón, de Durango. Entonces es necesario tener una imagen positiva para que todas estas personas pues sigan acudiendo, para que todos los cuchipos sigamos disfrutando de lo paradisíaco de Mazatlán. Pero los resultados tienen que mejorar. No, perdóname, pero no comparto que sean resultados positivos los que se estén dando en el puerto. Sí, lleno, qué bueno. Sí, ocupación hotelera alta, lo celebro. Pero es importante que para todo Mazatlán no haya distinción entre lo que es la zona turística, la zona dorada, y el resto de la ciudad. Porque a nivel nacional, si algo ocurre en Mazatlán, si sea la zona rural muy alejada y la zona turística, la percepción es que algo está ocurriendo en Mazatlán. Bien, en Culiacán, de regreso, están capacitando 60 nuevos policías y pues les están ofreciendo 18,000 pesos de sueldo. Dice, están buscando 400 agentes. ¿Quién se anima?
2: Sí, la convocatoria sigue abierta. Hemos pues estado haciéndole difusión para las personas que deseen integrarse a la Academia Policial. Recordemos que en el mes de mayo se formó un grupo, el cual egresa ahora a inicios de octubre. Y ahora en agosto se acaba de formar otro grupo, el cual ya se encuentra de 30, el cual ya se encuentra en este momento en la Unipol, y este grupo egresa en diciembre. Entonces, pues seguimos con la convocatoria abierta, invitando pues a todas las personas que deseen unirse. Igual en las jornadas que mantenemos en las colonias, en las jornadas de paz, están las Fuerzas Armadas y nosotros también como municipio, así como la Policía Estatal, pues con todas estas convocatorias abiertas a cualquier ciudadano que desee incorporarse.
0: Esto es lo que dice al respecto la alcaldesa Ana Miriam Ramos Villarreal. Quien se anima a ser policía en Culiacán, pues ahí están. Son 18,000 pesos mensuales el salario inicial para los que se animen a trabajar en la policía municipal. ¿Habrá quien quiera ser agente en estos tiempos? Una pausa breve, ya volvemos.

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4: El perezoso de tres dedos. Este mamífero arborícola es famoso por su extrema lentitud al desplazarse por las ramas altas. Su pasividad le permite pasar completamente desapercibido ante peligrosos depredadores como el jaguar.
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5: Los osos panda nacen ciegos, rosados y con un tamaño similar al de una barra de mantequilla común de cocina.
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0: Estamos de regreso a Fórmula Noticias Sinaloa, 2:30 p.m. Le agradezco a Héctor Siqueiros, es abogado y también vocero de este colectivo Unidos en Contra del Fraude de Inverplux. Héctor, ¿cómo estás?
1: Bienvenido. Buenas tardes, gracias.
0: Ayer, por la invitación. Ayer miraba tu transmisión, estuvimos dando cobertura ahí en los juzgados penales, la sala de justicia oral y acusatoria en Culiacán. Pues hemos seguido muy de cerca este caso, que principalmente tuvo su epicentro en la zona norte, en Los Mochis, pero pues ya luego, como le fuimos dando conocimiento, pues muchas personas fueron víctimas de fraude, o pues para términos claros y ahorita con los derechos de las audiencias, presunto fraude de más de $1,000,000,000, una cosa así, ¿no?
1: Es correcto. Mira, el 15 de marzo del año 2023, la mayoría de las personas que ahora son víctimas del fraude, porque está comprobado el fraude, lo que estamos buscando es a los culpables.
0: A ver.
1: Pero el fraude ya fue comprobado ante las autoridades, por eso se giraron las órdenes de aprehensión.
0: ¿A quiénes le giraron orden de aprehensión ya?
1: Hasta ahorita ha sido detenido Isaac Andrei en Gutiérrez, Manjarres, que por cierto es el hermano de un futbolista muy famoso, el Guti Estrada.
0: Ah, sí.
1: Sí, es su hermano, y también le sirvió de conducto para acercarse a algunos deportistas que reservan su nombre porque siguen activos y no quieren verse involucrados también públicamente.
0: A ver, y la otra persona, ¿cómo se llama la otra detenida, por ejemplo?
1: María Alejandra Sánchez Lagunas. Ajá.
0: Que ella, la vimos ahí en tu transmisión, cómo la detenían después de dejarla, después de que se terminó la audiencia.
1: Sí, lo que pasa es que la audiencia de María Alejandra, el juez, si bien es cierto que acordó iniciarle el proceso, también lo hizo en libertad. ¿Por qué? Porque hay derechos que se tienen a los indiciados, donde si comprueban el arraigo, los pueden llevar a cabo el proceso en libertad. Sin embargo, al salir en libertad de

0: los tribunales, ahí lo que me comentas que viste, fue otra vez retenida, se le ejecutó otra orden de aprehensión y se regresó a la penitenciaría en Aguaruto. Hoy tuvo la segunda audiencia, que es por esta segunda orden de aprehensión. Para no enredarnos muchos, porque quienes no entienden mucho de este tema, si bien es cierto que es el mismo asunto, el mismo fraude de la misma empresa y los mismos señalados, hay varias carpetas de investigación, porque son 758 denuncias. O sea, hay 758 personas afectadas nada más aquí en la Fiscalía del Estado de Sinaloa. Tu servidor representa a 563 aquí y 143 fuera del Estado. Soy su vocero y su representante, pero no hay un juez que pueda recibirte tantas denuncias al mismo tiempo, tantos casos. Se están mandando por paquetes. Ahí tengo un paquete de 5, otro de 8, otro de 10, etcétera.
1: Oye, Héctor.
0: Mande usted.
1: ¿Cómo fue que lograron, pues, enredar a tanta gente?
0: Mira, en el caso particular, pues yo no soy víctima directamente del fraude, es un familiar mío, pero soy la persona que más tiempo tiene en esto. Empecé hace 3 años y exactamente el 16 de marzo del 2023 empecé a formar esta gente, a apoyarla y hemos llegado hasta aquí. Este fue un fraude tipo
1: piramidal.
0: Exactamente.
1: Sí, este esquema Ponzi que también
0: el
1: le llaman.
0: El esquema Ponzi y donde hay diferentes participaciones. Por eso es que hay un detenido que está ya en la cárcel hasta el 6 de diciembre, está detenido, y el otro se le concedió la libertad, se le volvió a detener, porque la participación fue diferente.
1: Okay.
0: Pero, como preguntabas, ¿cómo caen? Es muy fácil criticar lo que no se conoce. Estoy hablando del año 2023. Cuando inicia este gobierno, mucha de la gente que tenía sus fondos invertidos en la banca tradicional, donde los rendimientos eran buenos, había buenas inversiones, se tenían invertido en la casa de bolsa, en la construcción del aeropuerto, etcétera. Pues los rendimientos que recibía la gente que logró tener esos ahorros, esas inversiones, era bueno, era suficiente. Se viene este problema, baja muchísimo las tasas de interés y si gusta luego te paso la información porque hay una investigación año por año.
1: Baja la tasa de interés.
0: Y entonces estas personas aprovechan y ofrecen una tasa de interés más alta. No es algo como lo que mucha gente se imagina. Ejemplo, el banco pagaba en ese entonces el 2.5, por poner un ejemplo, y ellos ofrecían el 3.25. No era mucho, pero cuando estás hablando de 100 pesos o de 1 millón de pesos, la cantidad se vuelve diferente.
1: ¿Ese rendimiento cada cuánto era?
0: Cada mes.
1: Cada mes.
0: Entonces, así los contratos de hecho eran mensuales, trimestrales, hasta semestrales. No había más largos plazos.
1: Oye, entonces fueron, dice, 700 y tantas personas que
0: alrededor de 1,000 millones de pesos suma el fraude.
1: Más de 1,000 millones, más de 700 afectados.
0: Más 700, son 758 denuncias.
1: 758
0: denuncias.
1: Eso
0: estoy seguramente que están afectados.
1: Oye, entonces empezaron, me imagino que les empezaron a pagar al inicio y a luego.
0: Tengo entendido que algunos, y nunca, no les pagaron, o sea, no recibieron dinero. Este sistema que ellos manejaban es, te abrían una cuenta virtual, como una tarjeta de crédito tipo bancaria. Ahí mira, esta es tu cuenta en esta plataforma y aquí te va a aparecer todos los días tu utilidad. De aquí tú la puedes transferir a tu cuenta del banco que tú quieras, donde ya la puedes retirar, pero no es dinero, es una cuenta virtual. Y con el engaño de que si en esa cuenta se te acumulaba X cantidad de dinero, puedes ir algo 50 mil pesos, te regalo 100 si no lo retiras, o 10 si no lo retiras.
1: No, pues se lo dejaron.
0: Y así fueron, y la gente lo fue dejando. O bien, lo convencían de que acumulaste tanto, súmalo a otra inversión y te ofrezco más alta la tasa. Pero nunca pudieron, yo tengo entendido que la mayoría no pudieron retirar.
1: Nadie cobró nada. Oye, ¿cuánto fue lo más que tú sepas que investigaba alguna persona?
0: Mira, hay información que no es fácil vertirla por seguridad de las personas, pero podemos hablar de cantidades.
1: Sí.
0: Así igual que como hay personas que invirtieron 10 mil pesos, porque lo mínimo eran 100 mil.
1: Wow.
0: Estaban
1: entre varios para reunir 100 mil.
0: Pues la mayoría de la gente eran personas, son adultos mayores, vendieron el carro, la casa, se endeudaron, muchos profesionistas, los que no te imaginas, hermano.
1: Oye.
0: Muchos profesionistas, y sé que hay familias, conozco el caso de una sola familia que invirtió 25 millones de pesos. Uf. Y son maestros todos.
1: Oye, ¿cuándo pues trueno, se cae o desaparecen estas personas?
0: Hay dos versiones, y aquí me voy a atrever a comentar algo, ¿no? Como en todos los casos, hay la versión clara y la oscura. Cuando el 15 de marzo nos envían a todos los afectados, se les hace llegar un aviso de que hay un problema y que se les va a retener su recurso y que hasta dentro de 3 meses van a tener respuesta porque hay una supuesta auditoría. Para antes ya no les pagaban a la gente. Absoluta, se iba venciendo tu contrato y no podías retirar, argumentando que estaban señalados de lavado de dinero, que falta de pago pues, de impuestos en el SAT, que congelamiento de cuentas, etcétera. Me voy a atrever a sugerir algo que se me comentó y que no me consta, pero está aquí a la luz. Parece ser que hubo gente que invirtió muchos millones de pesos. Muchos. Y que esa gente, cuando se enteró que era un fraude, mandó traer a los fundadores y les exigió que aclararan cuentas. Uh-huh. Al día siguiente explotó el fraude, ¿no? O sea, se hizo de público. Porque como tengo entendido que tuvieron a 3, todos los demás tiraron a huir. Cerraron la empresa, trataron de llevarse la información, computadoras, archivos. Así es como nosotros nos dimos cuenta que éramos cientos, porque la policía actuó rápidamente, la fiscalía mandó a sus policías de investigación y logramos rescatar cajas y cajas de expedientes.
1: ¿Eso fue en donde los mochas?
0: Aquí en Culiacán.
1: Incluso hasta un incendio, recuerdo que hubo.
0: Después se quemó el edificio, sí, tienes razón. Eran 3 edificios aquí en el centro de Culiacán. Yo estuve en los 3. Ellos los admiro y me dan lástima. Los admiro porque tuvieron una capacidad y una inteligencia, una preparación tal que lograron convencer a muchísima gente, ¿eh? Hay abogados, doctores, notarios, funcionarios públicos.
1: Deportistas.
0: No ves una gente que digas tú, cayó por ignorancia. No, cayeron por otras cosas, pero tampoco por ambición. El esquema que te presentaban era atractivo, inclusive gerentes de banco. Yo fui funcionario de un banco 18 años. Gerentes de banco que cayeron en el fraude, actualmente funcionarios de la banca. Era muy atractivo y te lo explicaban. Yo te puedo decir que ahora me dan lástima porque estos muchachos, si son detenidos como está ahorita Isaac en la penitenciaría, pues no es un criminal común de los que están acostumbrados a aguantar eso y más. No están para eso.
1: A ver, Héctor, haz un favor, vamos a una pausa, permíteme aquí, no te vayas, vamos a la pausa, en breve volvemos.
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8: El embajador de Estados Unidos en México, Ron Johnson, informó que su país aumentó hasta $25 millones la recompensa para quien brinde información que conduzca a la captura de Juan Carlos Valencia, alias El Pelón, identificado como nuevo líder del Cártel Jalisco Nueva Generación. La Fiscalía de Colima obtuvo una sentencia condenatoria de 6 años de prisión en contra de Juan Carlos Antonio N., expresidente municipal electo de Coquimatlán, señalado del delito de abuso sexual cometido en agravio de un adolescente de 13 años en 2024. De acuerdo con el Secretariado Ejecutivo del Sistema Nacional de Seguridad Pública, durante el primer semestre del año se registraron 15.311 víctimas de despojo en México. De ellas, 2.039 fueron en la capital. Las alcaldías con más casos son Iztapalapa, Cuauhtémoc y Gustavo Amadero.
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1: Estamos de regreso a Fórmula Noticias Sinaloa. Gracias por permanecer con nosotros, Héctor Sicairos, de este colectivo en contra de la empresa InvertPlus, este megafraude que ha, pues, ha vuelto de nueva cuenta a la opinión pública luego de que se celebraran ya las audiencias iniciales. Finalmente se dio la detención de dos probables responsables. ¿Tú comentabas que eran tres?
0: No, son dos.
1: Son dos nada más.
0: Son tres las órdenes de aprehensión que se han ejecutado, pero dos han sido a la misma persona.
1: Ok, son dos personas. Ahorita nos comentabas las dos personas. Una persona se llama
0: Isaac Andrei. Estrada Manjarres.
1: Ajá.
0: Y la otra es María Alejandra.
1: María Alejandra, ok. Estas personas fueron detenidas, ya llevaron sus audiencias. Uno detenido en Estados Unidos, ¿no? Según la Fiscalía General del Estado.
0: Creo
1: que estaba leyendo.
0: Pues a cruzar el puente, según lo detuvieron.
1: ¿Y la otra persona fue detenida?
0: Aquí, trasladarse aquí dentro de la ciudad de Culiacán.
1: Oye, ¿cómo ves cómo se han estado desarrollando pues estas audiencias iniciales? ¿Tuvieron acceso?
0: Mira, las audiencias son públicas. Así lo establece la ley. Pueden ser privadas. Hoy la defensa de una de las detenidas, de uno de los detenidos, exactamente de Alejandra, pidió que se cerrara la sala a la prensa, que no se le permitiera la prensa. El fiscal oportunamente se opuso y demostró que es un derecho a la información y que no pueden hacerlo privado, a menos de que el juez lo determine por ciertas circunstancias que están muy claramente establecidas en el Código Nacional de Procedimientos Penales. Como fue infundada la petición, no lo lograron. Lo que sí se le pidió a los medios de comunicación que podían asistir fue que cuidaran no transmitir la imagen de la persona.
1: Pues está prohibido, no puedes ingresar con un celular, con una cámara,
0: de hecho, nada. Se le dijo, pues no se puede ingresar.
1: Sí, o sea,
0: referían a las fotos y cámaras, lo que acabas de decir que viste. Pero nosotros no somos medios de comunicación.
1: Exacto. ¿Ustedes ingresaron?
0: Nosotros sí, y nosotros podemos transmitir, podemos informar, podemos comentar. ¿Por qué no el nombre? Pues si tenemos imágenes, publicamos imágenes. A nosotros nos interesa que esto se haga público y que se sepa quiénes son. Porque además creemos que están en otro lado con la posibilidad de seguir haciendo fraudes.
1: Sigue siendo lo mismo.
0: El dinero no se pierde. Son $1,000,000,000. ¿Dónde están?
1: Dices que ustedes han ubicado algunos bienes, incluso han podido recuperar.
0: Desde el principio, pues no recuperar como tal, sino que desde el principio que nos enteramos del fraude, somos un ejército de 563 personas aquí en Culiacán. Nos movimos inmediatamente, nos coordinamos acudimos a los registros públicos, a los domicilios que se nos había informado que tenían.
1: ¿Ustedes investigaron eso?
0: Investigamos por nuestra cuenta como coayudantes de la fiscalía y logramos ubicar varios domicilios, varias propiedades, inclusive negocios en plazas muy conocidas aquí en la ciudad. Y inmediatamente la fiscalía hizo lo propio para asegurarlos. Están algunos todavía asegurados. Estamos esperando la conclusión para ver que si de esos bienes podamos recuperar.
1: Muy bien. Pues yo te agradezco que nos hayas acompañado, que nos hayas pues ampliado el panorama a toda esta situación. Sabemos que es una lucha que ya tienen, pues dices, desde el 2023.
0: Tres años y medio.
1: Pues esperan también que pues sean detenidas las otras personas involucradas.
0: Claro que sí. Y mira, te voy a aprovechar unos segundos para decirle al público que estamos, si no bien, totalmente satisfechos, muy agradecidos con el resultado hasta ahorita. La fiscalía ha hecho lo propio. Hemos trabajado conjuntamente con ellos, guardando la secrecía donde es necesario, aunque conocíamos mucho de lo que se podía hacer, nosotros no podíamos informarlo porque sabíamos que iba a terminar en esto, como lo estamos viendo, con órdenes de aprehensión hacia los principales. Hay más gente involucrada, pero nosotros íbamos por las cabezas.
1: Los principales.
0: Y seguimos por las cabezas.
1: Son estos dos.
0: Los principales son Jorge Gutiérrez, Cristian Ulises y Isaac Andrei. Se señala a Alejandra Sánchez Lagunes, a Cristina Medrano, entre otros más, ¿no? Pero ellos son los principales.
1: Esos son los principales, lo que comentas al respecto. Sí. Pues yo te agradezco entonces que nos hayas acompañado, que nos hayas pues precisamente dado un poquito más de luz al respecto de esta situación, porque pues vaya, nos llamó bastante la atención cuando nos enteramos de esta situación y todo lo que han estado ustedes realizando, y la verdad también nos llamó la atención que hubiera personas detenidas ya y que ustedes estén al pendiente también hasta de cada audiencia, pues precisamente para exigir que haya justicia, que no.
0: Ayer estuvimos más de 110 personas haciendo público en la sala. No caben tantos en las salas de audiencia, pero ahí se quedó la gente hasta el final. Y así vamos a estar acudiendo para demostrarle a los juzgadores que somos muchos cientos de afectados. Dijo la fiscal, es el fraude más grande que ha habido en la historia de Sinaloa.
1: El más grande.
0: Y también el que va a terminar al final con un buen fin a favor de los afectados. Eso no me queda la menor duda.
1: Muy bien, pues si me permites, vamos a seguir ahí dando el seguimiento. Vamos a estarles dando el acompañamiento, ya lo seguimos ahí también a través de las plataformas donde están dando estos señalamientos. Y pues muchísimas gracias por acompañarnos, Héctor.
0: Estoy a la orden. Y muchas gracias a ustedes por abrirnos el espacio en Radio Fórmula.
1: Muchísimas gracias, Héctor Siqueiros, es abogado y representante de este colectivo de personas pues víctimas de esta empresa Inverplux, quien pues a decir de los afectados pues se retiró, cerró con más de 1,000,000,000 pesos de captación de las víctimas. Bien, vamos a seguir con la información, ahorita más adelante ahí continuamos. Vamos con ahí esta información que tiene que ver con las escuelas. Las escuelas, Carla González nos comenta el problema de acoso escolar, de violencia intrafamiliar, conflictos familiares y consumo de drogas. Son algunas de las situaciones que se han estado detectando en planteles de secundaria y también de preparatorios en Mazatlán a través del programa integral de convivencia segura, dice Rubén Ibarra Escobar, secretario ejecutivo del Consejo Municipal de Seguridad Pública.
9: Problemas de acoso sexual, violencia intrafamiliar, disfuncionalidad en los matrimonios, una serie de cosas que la verdad nos permiten tener un acercamiento con ellos, cooptarlos para que se vayan por el camino correcto, ¿eh?
1: Bueno, pues esto es lo que comentan al respecto. Vamos a ir con Carla González y precisamente todo el seguimiento que se ha estado dando al respecto de esta problemática de el gusano barrenador. Pues ya se han detectado algunos casos en la entidad. Carla, te saludo, buena tarde.
10: Muy buenas tardes, felicitos auditorio. Así es, el ganado que resulta afectado por el gusano barrenador puede recuperarse con tratamiento oportuno e incluso continuar siendo apto para el consumo humano, así lo aseguró el subsecretario de Ganadería en Sinaloa, Alfredo Valdés Azueta. De acuerdo con los datos de Senacica, al corte de la semana epidemiológica número 31, se mantienen 23 casos activos en el estado, por lo que llamó a los productores a mantenerse atentos sin caer en la alarma. El funcionario estatal señaló que cuando se detecta a tiempo, pues, esta enfermedad, el animal recibe un tratamiento y logra recuperarse. Sin embargo, advirtió que únicamente en casos de descuido la lesión puede derivar en una infección grave que ponga en riesgo la vida del ejemplar, aunque hasta el momento no se ha registrado mortandad por esta causa en Sinaloa. Escuchemos.
11: El ganado se trata, se cura y se come. No pasa nada.
12: ¿Qué tanto tiempo de recuperación puede llevar?
11: La recuperación 15 días. Menos más dependiendo la gravedad de la herida.
12: ¿Puede llegar a provocar la muerte del ganado?
11: Si se descuida, sí, porque es una infección. El ganado se descuida, le pega una fiebre y puede morir. Pero no se ha muerto ninguno. O sea, es muy difícil que se muera.
10: Valdés Azueta indicó que los tres órdenes de gobierno mantienen un trabajo coordinado para contener la presencia de la plaga, además de reforzar la vigilancia entre los productores pecuarios. Asimismo, precisó que el gusano barrenador no solo afecta al ganado, sino también a los animales domésticos, incluso puede presentarse en seres humanos, por lo que insistió en la importancia de revisar constantemente a los animales y atender de inmediato cualquier herida. También reconoció que contener la dispersión de la mosca representa un reto, sin embargo, afirmó que los productores han intensificado las medidas de vigilancia, apoyados también por la experiencia adquirida cuando esta plaga afectó al país hace varias décadas y posteriormente fue erradicada. Felicitos, es la información.
1: Muy bien, muchas gracias, Carla.
10: Al pendiente, muy buenas tardes.
1: Muy buenas tardes. El primer operativo de inspección realizado la semana pasada en Playa Pinitos por autoridades federales dejó como saldo la detención de dos prestadores de servicios turísticos. Ellos estaban operando sin autorización, además de identificar irregularidades en el uso de permisos por parte de algunos concesionarios. El delegado de la Semarnat, Renato Campo Alcántara, explicó que aunque en las zonas existen 10 concesionarios autorizados, el problema no es la cantidad de prestadores de servicios, sino el cumplimiento de las condiciones establecidas en sus permisos, principalmente el acaparamiento de espacios mediante la instalación anticipada de sombrillas.
13: Primero hacen acaparamiento de espacios, siembran las sombrillas antes de que lleguen las personas. Como se los expliqué la vez pasada, el permiso consiste en que ellos tengan la sombrilla, llegue el usuario, solicite la renta y el usuario le diga, aquí quiero la sombrilla y ellos se la pongan. El problema es que aquí llegan y siembran las sombrillas que tienen y apartan el espacio. Entonces, cuando llega un turista o un mazatleco a quererse poner ahí, ya no lo dejan porque ellos tienen apartado el espacio. Y no solo eso, le cobran.
1: Bueno, durante la revisión se levantaron las actas correspondientes y van a servir para determinar las acciones que se van a aplicar, acciones administrativas, en caso de que los concesionarios reincidan en el cumplimiento de las condiciones de sus permisos, las autoridades pues ya van a entrar y actuar en consecuencia. Vamos a la pausa, es muy breve y volvemos.

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7: Playa de Vidrio, Estados Unidos. Situada en Fort Bragg, California, esta playa tiene una historia de transformación ecológica asombrosa. Durante la primera mitad del siglo XX, el lugar fue utilizado activamente como un vertedero público de basura y botellas. Con el paso de las décadas, las olas del Océano Pacífico limpiaron la costa y trituraron los desechos de vidrio, puliéndolos hasta convertirlos en millones de pequeñas joyas de colores lisas y brillantes. Hoy, es un área protegida en donde la naturaleza transformó la contaminación en un paisaje artificialmente hermoso.
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0: Estamos de regreso en Fórmula Noticias Sinaloa, son las 3 de la tarde en punto, y el llamado a tiempo, recordarle que hoy precisamente inicia el cierre total del Boulevard Pedro Infante, el Puente Negro Congreso del Estado, por obras de construcción del nuevo puente. La vialidad va a permanecer cerrada el 7 de agosto y será abierta la circulación antes del inicio del ciclo escolar. Se habilitó la calle Palenque para la circulación de tránsito vehicular de Oriente a Poniente, abriendo el paso inferior por el Boulevard Leva Solano hasta el Pedro Infante frente al Congreso. Así es que, pues ahí tiene el llamado a tiempo que se está realizando para que tome sus previsiones al momento de circular por este sector del Puente Negro. También la JAPAC anunció que luego de la lluvia registrada ayer por la tarde, que provocaron un nuevo arrastre extraordinario de ramas, de basura, sedimentos, ya saben, y luego que encuentran en la calle, basura, colchones, estufa, refrigerador, parece que es una mueblería, todo el basurero que luego tira la gente y ahí lo va arrastrando ahí los arroyos y los canales. Pues la cuestión es que todos estos sedimentos que se van, ramas, basura, llegan a la toma de la planta potabilizadora Juan de Dios Batis, y ya los técnicos de la JAPAC pues estuvieron trabajando para retirar todo el material acumulado, desasolvar la zona y establecer las condiciones para reiniciar la producción del agua potable. Fue a las 4 de la mañana que todavía andan trabajando duro ahí el personal de la JAPAC, y el proceso de potabilización se desarrolla bajo los controles de calidad habituales. Luego nos quejamos, oye, es que está bien cochina el agua, oye, que sale así malo, que se va, es que tenemos un basurero. O sea, dejamos toda la basura afuera y se va acumulando ahí, pues. Así es que el llamado es precisamente a evitar estar tirando basura a la calle. Todo eso, pues, está afectando ahí en la red de agua potable. Y, pues, ya dicen que está recuperándose a los niveles normales. Por cierto, van a seguir las lluvias todo este fin de semana, nos platica Gilberto Mesa.
1: Sinaloa alertó por la continuidad de lluvias durante este fin de semana en distintas regiones de Sinaloa. Escuchemos al director del Instituto Estatal de Protección Civil, Roy Navarrete Cuevas.
2: En El Dorado, que en Culiacán, los escurrimientos, pues ya nos dimos cuenta cómo estuvieron aquí en Culiacán. Nos llovió prácticamente en todo el estado. Afortunadamente sigue lloviendo. Ya nuestras presas están al 31.8%. Pero también el tema de la exposición, pues, y la vulnerabilidad de las personas, a veces crece por el tema de los escurrimientos, calles anegadas, y es importante que la ciudadanía siempre esté informada de lo que acontece en la parte del tiempo, ¿no? Todo estos días va a estar lloviendo, persiste un canal de baja presión en la Sierra Madre Occidental, el monzón mexicano sigue empujando humedad aquí en el estado, se organizan las nubes, y pues siempre nos están dejando lluvias importantes en todo el estado. Es importante analizar el tema de las celdas de tormenta, las celdas de tormenta que se aceleran un poquito con el tema de la inestabilidad atmosférica, nos trae vientos fuertes, y esas inestabilidades atmosféricas a veces se ponen los escenarios mucho más peligrosos para la ciudadanía. Por eso es importante que la ciudadanía esté informada.
1: El director de Protección Civil llamó a la población a mantenerse atenta a los avisos meteorológicos y extremar precauciones ante posibles escurrimientos, fuertes vientos y acumulación de agua en calles y vialidades. Informó para Radio Fórmula Gilberto Mesa.
0: Vámonos con más información, así es que pendientes de las lluvias porque van a continuar en estos días. Hoy, por cierto, el Ayuntamiento de Navolato está invitando a la ciudadanía a aprovechar el 100% de descuento en multas, recargos hasta el 31 de agosto. El beneficio aplica para el predial, mercados, el ISAI, y hay opciones de pagar con convenios hasta 3 meses sin intereses con tarjetas participantes. Así es que el llamado es hacer los pagos en las tesorerías y sindicaturas en Villa Juárez, San Pedro y La Palma, de lunes a viernes de 8 a 3 de la tarde. Oiga, y ayer, bueno, estaba viendo las tendencias, ¿no?, ahí en las redes sociales, la presentación de la Hilux o Hilux, como le dicen, de esta pickup de la Toyota. David Miranda estuvo presente.
3: Toyota presentó en Culiacán la nueva Hilux 2027, una pickup de novena generación que incorpora mejoras en diseño, tecnología, seguridad y desempeño con el objetivo de fortalecer su presencia en el segmento. Durante el evento realizado en las instalaciones de Toyota Culiacán, directivos destacaron que el vehículo cuenta con el sistema Toyota Safety Sense, una nueva estructura de alta resistencia y capacidades para enfrentar distintos tipos de terreno con opciones de tracción 4x2 y 4x4. La automotriz señaló que la Hilux 2027 ofrece una capacidad de arrastre de hasta 3.500 kilogramos y una carga útil de 810 kilogramos. Además, incorpora 7 bolsas de aire y frenos de disco ventilados, buscando ofrecer un mayor nivel de seguridad, confort y rendimiento tanto para el trabajo como para la aventura. Para Fórmula Noticias, David Miranda.
0: Sí, David Miranda, te subiste a la Hilux, cayeron.
4: Sí, Felicitos, me tocó verla ahí muy de cerca y pues se ve muy, pero muy bien.
0: Sí, ya estaba viendo las tendencias ahí, todo el mundo haciendo pruebas, pues ya está acá en Culiacán. Y pues ya que estamos en más temas que se prevé o están haciendo gestiones, ¿no?, para una visita del Papa acá a México.
4: Así es, la diócesis de Culiacán buscará que el Papa León XIV incluya a Sinaloa en una futura visita a México, aseguró el obispo Jesús José Herrera Quiñones, quien afirmó que una vez que se concentre pues el viaje del pontífice al país, la iglesia local levantará la mano para recibirlo. El obispo consideró que existe la posibilidad de que el Santo Padre visite México, aunque reconoció que por el momento no hay una fecha definida, y señaló que el contexto electoral ha influido para que el viaje no se concrete en el corto plazo. Escuchemos.
5: Y creo que no está lejos la posibilidad de que el Papa León visite nuestro país. La misma presidenta lo dijo, en estos momentos no sería conveniente por lo que se va a vivir de tiempo electoral, todo esto, ¿no? Que indudablemente para nosotros no es ningún problema, para la iglesia no es un problema, pero a veces se puede abusar, se puede malinterpretar la presencia. Esperemos que venga pronto, no sabemos, no hay fechas, pero sin duda alguna que Culiacán, la diócesis, va a levantar la mano, ¿verdad?
4: Hasta ahora, el Vaticano no ha anunciado oficialmente una visita del Papa León XIV a México, si bien el gobierno federal ha extendido invitaciones diplomáticas y ha manifestado su interés en recibir al pontífice. La agenda internacional anunciada hasta el momento contempla otros países de América Latina, por lo que cualquier información será dada a conocer a través de los canales oficiales de la Santa Sede y la Nunciatura Apostólica. Felicitos.
0: Y se diera esta visita a Sinaloa, lo veo difícil, pero pues ojalá sí. Y pueda darse. Quien sí viene es el nuncio apostólico, ¿no?
4: Así es, también el obispo de Culiacán, Jesús José Herrera Quiñones, hizo pues este anuncio de que el pontífice, el nuncio apostólico el monseñor Joseph Spitieri, se llama un nombre complicado, realizará una visita pastoral a la diócesis de Culiacán del 7 al 10 de octubre, donde sostendrá encuentros con fieles, sacerdotes, seminaristas, personas consagradas y agentes del pastoral, informó pues el obispo. También destacó que la visita representa un signo de cercanía con el Papa León XIV hacia la comunidad católica de Sinaloa, en un contexto pues marcado por la violencia que enfrenta la entidad. Añadió que el gobierno brindará seguridad al nuncio apostólico durante su recorrido por la diócesis y confió en que la iglesia será respetada durante la visita.
5: Vemos que el nuncio apostólico también tiene un carácter diplomático. Entonces, de acuerdo a esta figura, tendrá y requerirá esa seguridad que el gobierno podrá ofrecer. El gobierno siempre está dispuesto a ayudarnos y darnos esta seguridad para nosotros, porque se va a mover por todo el territorio de nuestro. Entonces, contamos con eso, sin duda alguna, y siempre con la confianza de saber que, pues, como iglesia somos respetados. Y no será menos con el nuncio apostólico.
4: El obispo convocó a las parroquias y a toda la iglesia diocesana a prepararse espiritualmente para este acontecimiento mediante la oración y celebraciones especiales. Será la primera visita pastoral de esta magnitud por parte de un nuncio apostólico a la diócesis en más de 2 décadas. Felicitos.
0: Así es, pues ahí estaremos al pendiente dando la cobertura. Muchas gracias, David.
4: Felicitos.
0: Vamos a más información, y es que El Instituto Municipal del Deporte lleva a cabo actividades deportivas y recreativas en las sindicaturas de Culiacán durante el periodo vacacional, dice el director del INDEC, José Alberto Beltrán Figueroa, que ya se realizaron jornadas en Tacuichamona, en Aguaruto, también en San Alona. La participación ha sido de más de 100 niñas y niños, así como jóvenes.
6: Duras ahorita por el tema de verano, que están los niños y los jóvenes en sus casas. Fuimos a hacer un mundialito a Tacuichamona. Hicimos una jornada deportiva y recreativa en Aguaruto el lunes. Ayer fuimos a San Alona, a un recorrido que tuvimos ahí. Entregamos material deportivo de vóley, de básquet, de fútbol. Estuve peleando con los niños ahí, con los jóvenes, y estamos activando lo que es las sindicaturas. La próxima semana iremos a Baila, también un mundialito vamos a hacer en Baila, y después, la próxima semana, iremos a Milagro Zapata, y estaremos también en San Lorenzo, trabajando con los niños y los jóvenes con actividades deportivas.
7: ¿Cómo cuántos están bien beneficiados?
6: En Tacuichamona juntamos 3 equipos de fútbol que se juntaron para hacer ahí un mundialito. Lo hicimos desde las 8 de la mañana y terminamos a las 2 de la tarde. Fue relámpago. Sí, fueron alrededor de unos 70 niñas y niños que fueron beneficiados ahí. Al finalizar, entregamos uniformes de fútbol.
0: Bueno, pues esto es lo que comenta rápidamente la Cruz Roja. Sinaloa anunció la 7ª edición de la carrera Todo México Salvando Vidas. Es el 6 de septiembre a las 6 de la mañana, son en 32 estados del país, en Mazatlán, en Culiacán, en el Parque Las Riberas. Escuchamos.
8: Favorable en esta nuestra 7ª edición de la carrera Todo México Salvando Vidas. Como saben, es una carrera que se organiza con la intención de obtener fondos para poder seguir operando y seguir brindando servicio a lo largo y ancho de nuestro estado como institución. Y como saben, es una institución que al no tener un presupuesto establecido tiene que recurrir a este tipo de eventos, y además pues somos una institución que coadyuva a los poderes públicos en las labores que desarrollan día a día. En esta ocasión, como les decía, es nuestra 7ª edición. Es una carrera que simultáneamente se corre en los 32 estados del país, el mismo día, a la misma hora, precisamente.
0: Bueno, pues ahí está el llamado, pues, a participar en esta carrera a favor de la Cruz Roja. Vamos a la pausa, son las 3:12, regresando Perla Sánchez.

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0: Estamos de regreso, Fórmula Noticias Sinaloa 3:17, como cada viernes, viernes azul, Perla Sánchez, hablamos de autismo, ¿cómo estás?
1: ¿Qué tal? Felicitos, es un gusto saludarte, como cada viernes aquí estamos de nuevo y pues bienvenido de nuevo.
0: Ay,
1: Felicitos.
0: Muchas gracias, necesito una semana más para descansar.
1: Sí, ¿verdad?
0: Todas las vacaciones.
1: No, merecidas.
0: Sí, necesarias, dice el teacher, no, si era necesaria, quizá no merecida, dice Memo, que no me vaya, pero bueno.
1: Ya no, necesarias, sí son y ya. Muy merecidas, sí.
0: Y bien padre, y un saludote a todas las personas que yo sé que me escuchan de bien lejos, y dice, aquí lo escuchamos, ay, qué buena onda.
1: Para que veas que tienes tu público, ¿no?
0: Power. Lo nacional. Que pasa es que hicimos en Nacional, sí, exactamente. Sí. Y ahí sí, mucha gente nos favorecía ahí con algún comentario al respecto del trabajo que hacemos acá, y pues a ti también, ¿no? Para la que he visto que has andado bien activa, con bastante actividad en este espacio informativo.
1: Sí, felicito, sí. Como pues hemos andado, digo, porque no solamente yo soy la que he estado activa, sino que otras mamás que también se han sumado con diversas actividades, y una de ellas es unas iniciativas que se están promoviendo en el Congreso del Estado, que las traen dos mamás que impulsaron ellas estas iniciativas, y nos sumamos también, ¿no?, a la causa para con el fin de que se aprueben, y es por ello que el día de hoy invitamos a una mamá. Ella es Miglena Bodar, es una de las promoventes de la iniciativa de ley que está ya en el Congreso del Estado, ya se le dio segunda lectura, ella ahorita nos va a platicar, pero a grandes rasgos les comento que lo que se busca con esto es otorgar permisos laborales para todas las cuidadoras con niños con autismo o con otra condición que trabajan en el gobierno del Estado, y para que nos dé más detalles, por eso invitamos a Miglena. Gracias por acompañarnos, Miglena.
2: Hola, buenas tardes, muchas gracias por el espacio. Pues sí, así como lo comenta Perla, actualmente estamos impulsando una iniciativa que es para las madres cuidadoras dentro del gobierno del Estado, en el cual habla sobre los permisos laborales por temas de cuidados principales. O sea, tú como cuidadora principal, tú tienes este permiso de desprenderte momentáneamente de tu trabajo por alguna crisis, consulta médica o terapia que tenga la persona de que esté a tu cargo, ya llámese persona de tercera edad, Alzheimer, neurodivergente. Entonces, esa es la idea fundamental de esta iniciativa.
1: Y como ya sabemos, pues muchas de las mamás, ella ahorita quizás ahí traiga algunos datos, algunas cifras, porque muchas de las mamás, de las que somos mamás, trabajamos, tenemos que trabajar para también sacar adelante a nuestros niños, porque si bien sabemos que con un solo sueldo a veces pues no es suficiente, entonces por ello es importante no tener también un trabajo, y sobre todo como profesionista poder desarrollar lo que más te gusta o lo que estudiaste. Entonces sí, ¿no? Por ahí traes unos datos duros de...
2: Así es, se estima... En el INEGI en el 2022 lanzó pues unos estudios en el cual la verdad llama muchísimo la atención que el 31.7 millones de personas brindan cuidados a nivel federal, y de ese 31.7 millones el 75.1 son mujeres, y cabe recalcar que el 50% de esos datos son económicamente activas. ¿Esto qué quiere decir? Que trabajan actualmente, pero basadas en las cifras del INEGI del 2022. Entonces, por eso es que se trata de hacer hincapié que las mujeres somos las que cuidamos a las personas.
1: Y sobre todo porque muchas veces, como ya lo mencionaba, el tema de la importancia de que haya, por ejemplo, un permiso laboral sin tener miedo a que exista una represalia, ¿no? Es decir, si tienes que llevar a tu hijo al seguro, si tienes que llevar a tu hijo al CAS, en ocasiones pasa que pues a lo mejor a la mamá le dé miedo, ¿no?, de que eso implique un permiso que esté en riesgo, que te corran, en riesgo de que a lo mejor ya luego te sobrecarguen, ¿no?, de trabajo. Entonces, por ello es también esta iniciativa que está lanzando Miglena, con el fin de garantizar y que una mamá pues no se sienta con el temor, ¿no?, de que en algún momento pueda perder su trabajo, porque como ya sabemos, Felicitos, hay mamás que han venido a este espacio y que han comentado, ¿no?, que inclusive han tenido que dejar su trabajo para dedicarse de lleno, ¿no?, a cuidar a sus hijos, porque también eso de estar pidiendo permiso constantemente pues obviamente no es redituable, ¿no?
0: Así es.
2: Y sobre todo la sobrecarga, esta sobrecarga emocional que tiene uno como cuidador. cuidador, y hay un síndrome que se llama síndrome del cuidador, uh-huh. en el cual repercute tanto económicamente como físicamente, como es como entrar en depresión, pero así se le llama síndrome.
0: Oye, comentabas que esta iniciativa pues va enfocada, ¿no?, a trabajadoras, trabajadores del gobierno del estado. ¿Hay posibilidad de que pueda expandirse pues para todo,
2: bueno,
0: para
2: toda la gente que trabaja? Me gustaría así románticamente, sí, que se duplicara o que se llevara a cabo en las empresas. Si bien nosotros no tenemos, bueno, hablo de nosotros porque estamos en la lucha, uh-huh. ¿no? Pero en realidad el gobierno del estado no tiene injerencia en la Ley Federal del Trabajo. Entonces ahí tendría que venir de la Ley Federal del Trabajo hacer esas modificaciones para poder que se establezca en las empresas privadas.
0: Un paso entonces sería aquí a nivel estatal, con el dar o el otorgar, conceder este tipo de permisos cuando son requeridos, que son frecuentes, ¿no?, en este caso.
2: Así es. Nosotros podemos llegar a unas oficinas de gobierno o a llegar a cualquier oficina y vamos a tomar en cuenta que por lo menos dos mamás son cuidadoras principales, hablándose de niños neurodivergentes o con TEA, ¿no? Pero si nos vamos más a fondo, tenemos una persona de tercera edad que cuidamos también. Entonces, esa es la idea fundamental. Cuando me acerqué a gobierno del estado para poder ver cómo se desarrollaba esta iniciativa, fue de las cosas que me topé, porque yo iba queriendo cambiar al mundo, ¿verdad? De que cambiar y que se hicieran estas modificaciones tanto en las iniciativas privadas, y me dijeron que no, que tiene que ser solamente con injerencia estatal.
1: Sin embargo, puede ser un gran paso, ¿no? Una vez que confiamos, porque ya ha habido reuniones con los diputados, como bien ya se lo mencionábamos, ya se le dio segunda lectura, ya nada más estamos esperando que aprueben esta iniciativa. Y una vez que se apruebe, pues obviamente lo ideal sería y buscar también que a través de esta iniciativa que ya está, ¿no?, que se pueda replicar a lo mejor las mismas, la iniciativa privada, ¿no?, las cámaras empresariales, que también pueda ser como un referente para que ellos puedan tomar sus decisiones, porque ahí sí va a ser decisión, ¿no?, de cada empresa si quiere replicarlo o no, pero puede ser, ¿no?, una manera de incentivarlos para que también se tome en cuenta, ¿no?, a las mamás cuidadoras.
0: Pues interesante. Y también esta iniciativa, Milena.
2: Una de estas, las preguntas que nos han hecho mucho es ¿por qué los hombres no? Uh-huh. Pero volvemos a lo mismo. Tenemos esta idea muy arraigada de que la mujer es la cuidadora en el hogar. Entonces, si quiero hacer hincapié en eso, no es porque yo no quiera, sino porque los números son lo que nos da la fortaleza para poder que se lleve a cabo esta iniciativa.
0: Es histórico, ¿no?, que comentaban, bueno, las familias mexicanas pues son las mujeres, y a veces hasta la mujer menor, ¿no?, quien se hace cargo,
2: sí,
0: de sus padres cuando pues ya están más grandes. Y ahora pues en este caso que dices, cuando tienen alguna niña, algún niño con precisamente alguna condición.
2: Sí, y la verdad doy muchas gracias por este espacio, ya que es muy importante para nosotros que estamos en esta lucha, para que las personas conozcan un poco más sobre lo que son los cuidados y también las personas con autismo, y que cada día sea incentivar y que las personas conozcan un poco más.
0: Pues muchísimas gracias, y gracias, Perla. Bueno, se pueden referir. Además, este espacio aquí ya tenemos Viernes Perla, ya tienes que 2 años ya.
1: Ya dos años, aquí en estamos este en la lucha.
0: De los pocos en radio comercial, pues que da este tipo de apertura para este tipo de este contenido relacionado precisamente con personas con alguna condición, y también en las plataformas digitales. Ahí, ¿cuáles son, Perla? Ahí,
1: si hablemos de Autismo Sinaloa. Igual, cualquier duda, cualquier persona que se quiera sumar, pues ahí estamos abiertos a cualquier sugerencia también, ¿no?
0: Y más temas, más
1: y
0: comentarios.
1: Cualquier tema, así es. Especialistas, así es.
0: Pues muchísimas gracias.
2: No, a ti, muchísimas gracias.
0: Perla Sánchez.
1: Gracias, felicitos, y gracias a todas las mamás y papás que siempre están pendientes de toda esta información tan valiosa que compartimos.
0: Y pues yo le agradezco por esta semana informativa. Soy Felicito Trujillo, le deseo que tenga una excelente tarde, mucho éxito en todo lo que emprenda. Se queda con Héctor Frank. Buena tarde.

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Walter, uno de los integrantes de Daft Punk, con un sample de Fate de Chaka Khan, tema de 1998, que es considerado uno de los más grandes himnos del house. Y sí, la música suena y suena muy bien. Aquí Stardust y Benjamin Diamond, Music Sounds Better With You, en Sonido Brown.

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1: Taxco Guerrero. Construido de forma caprichosa sobre las laderas de la montaña, este pueblo es mundialmente reconocido por su profunda tradición platera. Sus estrechas calles empedradas y la majestuosa iglesia de Santa Prisca crean un paisaje urbano colonial único. Recorrer sus platerías artesanales y subir a sus miradores regala postales inolvidables llenas de historia viva.
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3: Ser vecino de un royal, imagínate poder decir, mi casero es el príncipe Haakon de Noruega. No es broma, el futuro rey decidió alquilar a partir de septiembre con un contrato hasta el 2029 de al menos dos propiedades cerca del palacio de Skagum, su residencia oficial donde vive con la princesa Ahmed Marit y sus hijos. A través de su empresa, Haakon ha puesto en renta una pequeña casa de una recámara y 42 metros cuadrados en poco más de 20 mil pesos al mes. Hay una más grande de 287 metros y un pago mensual de 70 mil pesos. Tiene 4 recámaras, es de 2 pisos y todas las comodidades. El plus es ser vecino de los futuros reyes de Noruega. Es que Haakon ha seguido los pasos de otros royals, como en la corona británica, donde se rentan propiedades para eventos o experiencias gourmet, además de palacios que se pueden visitar. 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
5: Y arrancamos, amigos, arrancamos este viernes 7 de agosto, ya fin de semana, sin querer queriendo, sin darnos cuenta, ya se nos fue la primera semana del mes de agosto. ¿En qué momento? ¿En qué se nos fue? Yo la verdad es que ni la sentí, ni color me di, y ya pasó la primera semana de agosto. Pero bueno, seguramente le disfruté tanto que no me di cuenta y se me escurrió entre las manos. Pero ¿qué andan haciendo? ¿Qué andan haciendo por Culiacán, por Sinaloa? Espero que estén pasando un excelente fin de semana, un excelente viernesito, ya camino a la casa a descansar, o apenas va a entrar al trabajo. Donde quiera que se encuentren, espero que estén teniendo un excelente fin de semana. Y si andan pensando qué hacer este fin de aquí en la capital sinaloense, y aún no tienen planes, porque a veces uno no se entera de qué cosas hay, qué actividades, qué novedades, y terminamos haciendo todo el tiempo lo mismo, que yendo al sushi, que yendo al cine, que yendo a los tacos. Entonces, si buscas hacer algo distinto, algo diferente, quédate porque esta información te interesa, y quien nos tiene más información al respecto es alguien que es bien vaga y que le encanta andar saliendo de aquí para allá, y ella es Ana Pau. Ana Pau, te escuchamos.
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6: Si todavía no tienes plan para este fin de semana, aquí te dejo varias opciones para salir, descubrir lugares nuevos y pasarla bien en Culiacán. Empezamos con un evento que llega por primera vez a la ciudad, el Matcha Fest 0.1. Si eres fan del matcha, el café o simplemente te gusta conocer nuevos emprendimientos locales, este plan es para ti. Habrá DJ en vivo, bebidas, comida, postres, charcutería, artesanías, aromaterapia y mucho más. La cita es este sábado 8 de agosto de 4 de la tarde a 9 de la noche en

0: 444 Café, ubicado dentro de Manjar del Mar. Y para quienes disfrutan del cine y la música, este fin de semana habrá funciones especiales al aire libre en el Jardín Evolutivo. El viernes se proyectará la película de Olivia Rodrigo, el sábado será el turno de BTS y el domingo podrás disfrutar de Harry Styles. Todas las funciones son gratuitas y comienzan a las 7 de la noche. Si lo tuyo es la naturaleza, el Jardín Botánico ofrecerá un recorrido, un viaje entre orquídeas, donde podrás conocer más sobre estas plantas, sus curiosidades y la importancia de su conservación. Será el sábado de 10 de la mañana a 11 de la mañana, con una cuota de recuperación de 100 pesos. También para los amantes del cine mexicano, la Casa de Maquío proyectará la película Sin Señas Particulares, este sábado a las 4 de la tarde. El acceso tiene una cuota de 50 pesos y el cupo es limitado, por lo que es necesario registrarse previamente. Y si prefieres sacar tu lado creativo, Arte y Late tendrá un taller libre de pintura este domingo, de 11 de la mañana a 2 de la tarde. Los precios comienzan desde 200 pesos e incluyen la pieza que podrás pintar, además de una bebida y un snack. Y si quieres cerrar el viernes con música en vivo, Back Bar tendrá una noche de rock en español con la presentación de día 1. Así que ya lo sabes, este fin de semana hay opciones para todos los gustos.
1: Pues ya lo vio, ya lo sabe. Hay varias actividades que hacer este fin de semana aquí en Culiacán. A mí lo que más me llamó la atención, como yo soy muy fan del matcha, es este Matcha Fest, que yo nunca he escuchado de un evento similar y creo que es el primero que se hace aquí en Culiacán. Pues la neta me parece un buen plan para hacer algo diferente este fin de semana en Culiacán. Ahí va a ser en un restaurante de la Colonia Guadalupe, mañana sábado 8 de agosto, a partir de las 4 de la tarde. Pues ahí si me ven me saludan, porque yo sin duda alguna ahí voy a estar probando diferentes tipos de matchas. Me gusta eso también, que va a haber comercios locales, pues emprendedores vendiendo cosas. Entonces pues también sirve que uno pues aprovecha para ver qué compra, para ver qué consume, chicharachar un rato. Me parece un excelente plan. Pero cambiando un poquito de tema, las recientes lluvias que ha habido en Culiacán y en otros municipios del estado de Sinaloa ya están dejando afectaciones importantes en comunidades, sobre todo rurales de la zona serrana de Choix, donde algunas familias tuvieron incluso el ingreso de agua en sus viviendas y se registraron daños en el servicio de energía eléctrica.
0: Las familias de la zona serrana de Choix que resultaron afectadas por las recientes lluvias ya comenzaron a recibir apoyo humanitario por parte del gobierno del estado, a través de la Secretaría de Bienestar y Desarrollo Sustentable, mejor conocida como CEBIDES. Durante una jornada realizada en distintas comunidades, se benefició a más de 100 familias con la entrega de artículos de primera necesidad para atender las afectaciones provocadas por las precipitaciones. Los apoyos llegaron a poblados como Rancho de Cabrera, El Carrizo de los Torres, Potrero de los Fierro, Realito de los Espinosa, San Bernardino, La Vinata, El Plátano, Las Juntas, El Chilar y La Casa Vieja, donde muchas familias enfrentan dificultades tras las lluvias. Entre los insumos entregados se encuentran 100 galones de agua purificada, 200 cobijas, 72 catres, 100 colchoncitos, 100 kits de limpieza, 27 paquetes para bebés, 130 pares de tenis, además de ropa y 5 radios de comunicación para fortalecer el contacto entre las comunidades de difícil acceso. El secretario de CEBIDES, Francisco Javier Barrón Aguayo, señaló que el objetivo es atender de manera inmediata las necesidades más urgentes de las familias y acompañarlas durante esta contingencia. Además, informó que ya se realizan gestiones entre la Comisión Federal de Electricidad para restablecer el servicio de energía eléctrica en las zonas donde algunos postes fueron derribados por las lluvias. Las autoridades también destacaron que los kits de limpieza ayudarán a las familias a sanear sus viviendas después del ingreso de agua, mientras que los radios permitirán mantener la comunicación en comunidades serranas donde el acceso es más complicado. Con estas acciones, el gobierno del estado busca brindar atención inmediata a las personas afectadas y continuar recorriendo las comunidades más alejadas para llevar ayuda a donde más se necesita.
1: Ahí está la información. Fueron más de 100 familias las beneficiadas con esta jornada de apoyo en la Sierra de Choix. Se entregaron cobijas, catres, agua potable, kits de limpieza, ropa, calzado y también artículos para bebé por parte de la CEBIDES, la Secretaría de Bienestar y Desarrollo Sustentable, que continúan todavía con estos recorridos en estas comunidades apartadas para detectar otras necesidades y llevar apoyo a las familias que resultaron afectadas por esa temporada de lluvias que todavía le falta, y seguramente se van a seguir presentando lluvias a lo largo y ancho de Sinaloa. Así que hay que tomar precauciones. Y cambiando un poquito de tema, atención para quienes tienen adeudos vehiculares, porque durante todo el mes de agosto regresa en Sinaloa al programa Ponte al Corriente, pero ahora con un beneficio más amplio, ya que por primera vez podrán acceder propietarios de vehículos modelo del año 2022 y anteriores, quienes podrán regularizar sus adeudos con un pago único de 6,000 pesos.
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0: Si tienes un vehículo con adeudos en Sinaloa, esta información puede ser de tu interés. El Servicio de Administración Tributaria del Estado de Sinaloa, conocido como SATES, anunció el regreso del programa Ponte al Corriente, el cual estará vigente durante todo el mes de agosto con el objetivo de facilitar la regularización de las obligaciones vehiculares. En esta nueva edición, el programa amplía su cobertura y por primera vez podrán participar los propietarios de vehículos modelo 2022 y años anteriores, permitiendo que un mayor número de contribuyentes acceda a este beneficio. El programa ofrece la posibilidad de ponerse al corriente mediante un pago único de 6,000 pesos, sin importar el monto total de los adeudos acumulados por conceptos vehiculares. Esto representa una oportunidad para regularizar la documentación del vehículo y evitar que la deuda continúe incrementándose por recargos y actualizaciones. De acuerdo con SATES, esta medida busca apoyar la economía de las familias sinaloenses y al mismo tiempo fomentar que más vehículos circulen con su documentación en regla. Las personas interesadas pueden acudir a cualquiera de las oficinas de recaudación del Estado, donde recibirán información sobre los requisitos y el procedimiento para acceder al programa. Las autoridades recordaron que este beneficio estará disponible únicamente durante el mes de agosto, por lo que invitan a las y los propietarios de vehículos que cumplan con las condiciones a aprovechar este periodo para regularizar su situación. Con el regreso de Ponte al Corriente, el gobierno del estado a través de SATES busca facilitar el cumplimiento de las obligaciones fiscales, fortalecer la regularización del padrón vehicular y ofrecer alternativas que representen un apoyo para la economía de las familias sinaloenses. Así que si tienes un vehículo modelo 2022 o anterior con adeudos, este mes de agosto puede ser una muy buena oportunidad para poner en orden tu situación vehicular y aprovechar los beneficios que ofrece este programa.
1: Eso sí, quienes quieran aprovecharlo tienen que hacerlo durante el mes de agosto. Yo les recomiendo que no lo dejen para el final. Para mayor información pueden entrar a la página web ciudadano.sinaloa.gov.mx e incluso en este portal pueden ustedes hacer el pago y por 45 pesos les llevan las calcomanías, las placas, si hace falta cambiarlas, a su domicilio, y la verdad es que está súper práctico. O si lo prefieren, también pueden acudir a las oficinas de recaudación para conocer los requisitos y revisar su situación vehicular. Y ahora nos vamos a un pequeño corte comercial. No se vaya, que tenemos más.
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12: Detrás el Palacio de Almudaina. Cuando es época de verano, la familia real española viaja a la isla de Palma de Mallorca. La residencia oficial es el Palacio de Almudaina. Aunque tiene origen romano, fue un hermoso alcázar musulmán. Su nombre significa fortaleza o ciudadela y es utilizada para actos oficiales donde el rey acostumbra recibir al presidente de gobierno. En 1229 fue sede real y es considerada patrimonio nacional y es bien del interés cultural. La familia real y la emérita Sofía acostumbran a quedarse en el Palacio de Marivent, donde ya es una tradición hacer un posado familiar. Si un día te das una vuelta a Palma de Mallorca, que no sea época de verano, puedes visitar el Palacio de Almudaina, que está abierto al público, para admirar la belleza que ha permanecido desde hace varios siglos. 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
14: Un juez federal vinculó a proceso a Ramón Ángel Álvarez, alias el R1, por su probable responsabilidad en el homicidio del exalcalde de Uruapan, Michoacán, Carlos Manso. Además, el juez estableció un plazo de 3 meses para el cierre de la investigación complementaria. El vicesecretario adjunto de la Oficina de Asuntos Internacionales de Narcóticos de Estados Unidos, Michel González, reconoció el respaldo de la presidenta Claudia Sheinbaum en el combate al narcotráfico y aseguró que su país trabajará de manera coordinada con México. Un juez de distrito desechó el primer juicio de amparo promovido contra la decisión de la UNAM de aplicar un examen de control presencial para el ingreso a licenciatura. Esta evaluación extraordinaria se llevará a cabo del 12 al 19 de agosto. Informó Itzel Vanegas. 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
15: Muchas gracias por continuar con nosotros. Espero que estén pasando un excelente viernes. Y para cerrar con broche de oro este programa, tenemos a una invitada muy especial. Ella es Marisela Castaños, quien es presidenta de Balto y Togo, una fundación que se dedica al rescate animal. ¿Cómo te encuentras, Marisela? Bienvenida.
16: Muy bien, muy contenta de estar aquí contigo en tu programa. Un saludo a todo tu auditorio. Es bonito que te tomen en cuenta para hablar de bienestar animal.
15: Totalmente. Es importante dar a conocer los temas acerca de la importancia del rescate animal, las complicaciones que se puede vivir en torno pues, a tener una fundación como esta. Platícanos cuáles han sido las cosas más difíciles con las que han tenido que lidiar o los retos para tu organización.
16: Lo más difícil es la denuncia de maltrato animal. Todos los días un caso supera al otro. Venimos atendiendo pues, de extremos casos de maltrato animal extremo, zoofilia, perros macheteados, perros baleados, perros torturados. Entonces es lo más difícil poder lidiar con eso. También el reto de la manutención de los animales en el día a día también es muy difícil porque no toda la gente es solidaria.
15: Claro. Oye, Marisela, a ver, ya ves que hoy en día se ha hablado de que pues, cada vez los animalitos tienen más derechos. Hay mucha gente que lucha porque pues, se han visto como seres vivientes que tienen sus derechos. Pues cada vez creo yo que se le da más espacio, sobre todo en redes sociales, acerca de los casos de crueldad animal que hay en el país, que antes no eran tan visibles, quizás, ya ves lo que pasó hace poco, creo que en Coahuila, que una mujer estuvo pues ahí arrollando un perrito por venganza de su exnovio. Y tú crees que con el paso del tiempo, tú que tienes más experiencia en esto, ¿ha mejorado la situación o sigue habiendo muchos casos como todavía hace 5 o 6 años?
16: Yo, en mi experiencia de los 12 años que tengo activista, he visto un aumento. Recordemos que hay muchos estudios de organizaciones internacionales de seguridad que nos dicen que quien empieza maltratando animales se convierte en un futuro delincuente, futuro criminal. Entonces, no le prestamos la atención adecuada a este tipo de violencia que vivimos al día a día. Por ejemplo, aquí en Sinaloa, nosotros lo hemos visto muchísimo. Ya logramos históricamente que la fiscalía reconociera a un perro como víctima de un hecho de alto impacto, que ya lo vivimos en Machihualato y lo vivimos en Villa Juárez, donde el perro pues terminó baleado al defender a su amigo y otro que le tocó que rafaguear una casa. Entonces ya logramos 2 levantamientos de cuerpo históricamente. Claro. Eso es un avance. Es un avance, pero queremos que las leyes se apliquen. Hay muchas lagunas en las leyes que no nos dejan avanzar. Entonces siento yo que está en el papel, más no en la práctica. Y eso es lo que realmente tenemos que hacer.
15: Claro, y aparte que esto sirva de antecedente y que se siga todavía prestando, ¿no? El levantamiento de cuerpos con los animales y que no haya sido, en esta ocasión una excepción y de pronto pues la gente se lo olvide.
16: Así es, también los casos de maltrato. Tuvimos el caso Bobby, el caso Poppy, el caso Dylan. En el caso de Dylan fue un perro baleado en Ahome. Los perros del Carrizo ahorita que está todavía. El caso Bobby se metió al domicilio de donde vivía el perrito y lo macheteó y no logramos la prisión a pesar de que lo descuartizó. Claro. Entonces, ni siquiera el allanamiento de morada. En el caso de Dylan fue un menor de edad que baleó al perro. Entonces, ni por la aportación de armas logramos la detención. Entonces, ¿qué delitos están juzgando los jueces? No hay empatía. Creo yo que nos hace falta capacitación en temas de bienestar animal en las fiscalías, en los municipios y en el Estado, en todas las dependencias. También darle facultades, se tiene que modificar el mando policía y buen gobierno para que policía municipal y policía estatal puedan retirar el animal y puedan ser apoyo cuando una organización de rescate solicite pues el retiro, que a fin de cuentas es trabajo de la autoridad. Nosotros contenemos el problema, pero no es nuestro trabajo, es responsabilidad de las autoridades gubernamentales.
15: Claro, hoy en el Congreso, ¿usted tiene apoyo por parte de algunos diputados que estén a lo mejor ahí trabajando con ustedes para luchar por estos derechos?
16: No, hubo un acercamiento hace años para lo que fue la Ley de Protección Animal, 2012-2021, ha habido otras iniciativas que se han presentado, pero no hay voluntad, sinceramente.
15: ¿O se olvida después de la campaña?
16: Es campaña, pues yo no creo en la voluntad de las personas, tampoco creo en las animalistas que son políticas, porque pues hay un lucro de cierta manera, una cierta ventaja. Creo yo que sí debemos de trabajar en conjunto, pero médicos, veterinarios, biólogos, diputados, pero que haya voluntad política realmente de la autoridad en querer hacer las cosas. Porque ahorita sacaron leyes, sacaron reglamentos, pero no se aplica, nomás se toman la foto.
15: Totalmente. Entonces,
16: para mí eso es falsedad, pura simulación.
15: Claro. Oye, Marisa, ¿la prueba es el caso más complicado que te ha tocado vivir? Ya he visto, he escuchado por ti que has visto casos muy fuertes, pero uno que a lo mejor te haya marcado.
16: Fue un caso de zoofilia donde descubrimos que los menores de edad también fueron abusados por el papá. Violaba a los animales y violaba a las niñas. Y estuvimos reportando mucho a DIF, tardamos mucho para que fuera, eso te estoy hablando de hace años, fue en la administración pasada con Quirino.
15: Con Quirino.
16: Tardaron 3 meses en darnos la atención para las niñas. Fue el caso más impresionante para mí, que me quebra la boca, que lo hablo porque encontramos a las niñas mordidas, liadas, arañadas. Y la mamá decía que el hombre hacía eso para enseñarse a hacer el amor a las mujeres no. Y que las niñas les estaba enseñando a hacer eso. Fue un caso cerca de la Pemex.
15: O sea que la mamá sabía lo
16: normalizando,
15: que
16: pasaba y lo normalizaba. Sí, normalizando la violencia. Creo que es el caso que a mí me ha pegado más. He visto de todos animales que se los están comiendo los gusanos vivos, pero ir a ver un caso de violación de un animal y aparte que estaban los niños involucrados que también les hacían lo mismo, creo que fue el más fuerte. Ningún ser humano está preparado.
15: Totalmente. ¿Fue por parte de que ustedes descubrieron que el animalito o los animalitos estaban siendo violados?
16: La vecina nos avisó que el vecino amarraba la husky a una hielera y la abusaba. Uh-huh. En ningún momento nos dijo que lo hacía con las niñas, porque ella sabía, pero no nos quería decir. Después nos dijo, es que yo si les decía, ustedes no iban a querer venir, uh-huh, por la delicado que es el asunto.
15: Sí, es un caso muy delicado.
16: Entonces nosotros como organización civil no tenemos esa facultad. Tiene que ir la autoridad con nosotros. Entonces, lamentablemente el culpable huyó, porque la señora lo puso en alerta y los vecinos, los familiares lo pusieron en alerta en vez de que hubiera un castigo. Y tardamos 3 meses para que Quirino nos tomara la denuncia y se atendiera esta situación con el DIF. Y los niños pues fueron retirados. Hay muchos casos de niños que se retiran en esa situación, pero empezó como maltrato animal. Siempre que vamos por un caso de maltrato animal, se destapó una cloaca de violencia. Hemos tenido niños zoofílicos que también hemos atendido a la Lázaro Cárdenas, en la Renato Vega y en Costa del Sol, que lamentablemente la ley no contempla al menor de edad como, a pesar de que tenemos un centro juvenil, la autoridad no sé qué miedo le tiene a darles la atención. De pérdida psiquiátrica, psicológica, deberían de dárselo porque es un futuro abusador. Hoy es un animal, mañana es una niña, mañana es una mujer.
15: Y es que siempre que hay un perro violentado en una casa es porque algo está mal estructuralmente, o sea, porque una familia sana, una familia unida, una familia amorosa, no va a violentar a sus animales.
16: No, es parte de la educación, nos hace falta educación, cultura, valores, fomentar los valores, porque yo siento que de unos años para acá, y siento que desde el COVID para acá estamos peor. Yo pensé que el encierro nos iba a hacer más humanos, pero no, nos hizo deshumanos, al contrario. Me tocó hace días que atropellaron a un muchacho en el puente del Obregón, iba yo para mi casa, de la Primavera a la Costerita. Y yo me paré en seco porque el muchacho cayó enfrente del carro, pues sí, frené en seco y nadie se paró a ayudarme a levantar al muchacho. Nadie. Hasta una hora, un muchacho en moto nos ayudó a apuntar la moto y la ambulancia tardó un montón. Llegó el equipo de Jerum, gracias a Dios, les hablamos y ellos tardaron como unos 20 minutos en llegar fue más rápido para la ambulancia de Cruz Roja, nunca llegó, también. Pero nadie se paró a ayudar.
15: Eso es falta de empatía, sin duda alguna, pero creo que también a veces pasa que la situación de la ciudad como que nos ha hecho más insensibles, o como que nos da miedo de que vemos a un muchacho tirado y a lo mejor es un aliado, o a lo mejor le hicieron algo, y si yo me paro, me meto problemas. Creo que también por ahí puede haber...
16: Pues algo. Sí, pero se vio que era un atropellado. Se mira, tú conoces cuando sí. Tú te das cuenta de las... Y se vio cuando lo avienta el carro del carril derecho, lo avienta a la izquierda. O sea, en el puro puente, donde no se cayó, abajo del puente. Ese día sentí un nivel de impotencia muy distinto al que siento por los animales. Dije, yo no puedo. O sea, yo me paré siendo mujer... Yo no puedo dejar un ser vulnerable ahí, pues, o sea, mi corazón no me deja, pues, entonces, creo yo que nos hace falta mucho fomentar valores entre humanos y hacia los animales.
15: Totalmente. Oye, Marisela, también hace poco estaba leyendo, no recuerdo en qué lugar, pero México se encontraba en el top 5 de los países con más abandono de animalitos, de perros y de gatos.
16: A nivel mundial estamos como en el 6 o en el 8.
15: Ok, creo que Brasil estaba en el número 1 o algo así, sí. Pero ¿a qué crees que se deba?
16: La falta de cultura, la falta de políticas públicas, la falta de sanciones, la falta de valores, de moralidad, de ética. México es el país número 1 en Latinoamérica en maltrato y abandono. Entonces, 29.7 millones aproximados, y yo siento que nos quedamos cortos. Aquí en Culiacán, dependiendo del sector, hay de 4 a 10 por persona, dependiendo del sector. Entonces, ya venía yo denunciando donde quieren poner el centro de control, que es una zona de alto nivel de abandono, y cómo vas y les pones un lugar para que vayan y te llenen en un día. De animales abandonados en el sector del piggyback, para el día, para las rancherías, abandonan muchos animales, para los panteones.
15: Hay siempre las colonias más populares, ¿no?
16: Sí, hay mucho abandono, entonces nos hace falta cultura y concientización, esterilizaciones masivas, que eso va a ser la solución.
15: Totalmente.
16: Que no nada más lo digan, que se haga. Yo he criticado mucho las campañas de lunes a viernes, porque si las habría, hemos hecho nosotros en fines de semana hasta 100, 200, y funcionan con éxito, porque la gente trabaja de lunes a viernes, y no tiene tiempo, pero el domingo sí lleva las mascotas, se llena.
15: Claro.
16: Hasta más de la meta que nos hemos propuesto se han hecho.
15: Oye, Marisela, pues ya se nos está acabando el tiempo, pero me gustaría que nos dijeras cómo podemos apoyar a Bat y todo para las personas que nos están escuchando en este momento.
16: Tenemos una colecta de croquetas ahorita con una agencia de carros, no sé si la puedo mencionar.
15: Sí, menciónala.
16: Con Volkswagen Tres Ríos estamos juntando croquetas, estamos juntando en Chapultepec Congreso, Veterinaria Barrancos, Veterinaria Reza, y en la base de Jerum, croqueta para perro, croqueta para gato, arena para gato. Lo que nos quieran donar, atún, sardina, artículos de limpieza, es bienvenido. Nosotros somos una organización que aún no es donataria y que no recibe apoyo de ninguna institución gubernamental. Todo es en base a lo que boteamos, vendemos pasteles, artículos para mascotas, y las participamos mucho con las escuelas haciendo croquetones. Los maestros nos ayudan a darles un crédito, y los muchachos nos apoyan con un kilito, dos kilitos de croquetas para poder solventar lo que es la manutención de los animalitos. Todo es en especie con nosotros.
15: Excelente. Pues muchísimas gracias por toda esa información de valor, Marisela. Te recibiré nuevamente para que nos sigas platicando un poquito más de tu fundación. Y se nos acabó el tiempo, así que nos vemos el lunes, inicio de semana. Que sigan pasando un excelente viernes. Y nos vemos el lunes puntualitos, 3:30 de la tarde, para que sigamos hablando francamente.
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31: Hoy es viernes 7 de agosto del 2026 y en la fórmula es, esta es la actualidad en información deportiva. Solo dos. En el tercer día de actividad de la Leagues Cup, únicamente América y Cruz Azul salieron avantes ante equipos de la MLS. Las Águilas vencieron a San Diego FC en el Azteca y la Máquina superó al Philadelphia Union. Tendencia negativa. La MLS mantiene el dominio sobre los clubes mexicanos en la Leagues Cup. Anoche cayeron Santos, Necaxa, Xolos y Puebla ante Nueva York, Chicago Fire, Austin y Timbers, respectivamente. Objetivo logrado. La delegación mexicana superó su propio récord de 353 medallas en los Juegos Centroamericanos y a un día de la clausura, México rebasó las 370 preseas. ¡Campeonas otra vez! La selección mexicana femenil sub-23 derrotó a Colombia en penales tras empatar a uno y México conquistó la medalla de oro en la disciplina por cuarta ocasión consecutiva en Centroamericanos. Sin margen de error. Esta noche, la selección mexicana sub-20 enfrenta a Canadá a las 8 p.m. en las semifinales del premundial, con la misión de mantener viva la búsqueda del boleto a Juegos Olímpicos. Con esto y más, inicia ya la Fórmula S Orbañanos y su gran equipo de comentaristas.
32: ¡Cuando cae un gol! ¡Lo festejamos todos! Porque de alguna manera.
33: ¿Cómo están? Buenas tardes, muy buenas tardes, bienvenidos, ya es viernes, ya son las 5:02 p.m. y como todos los días, agradeciéndoles su preferencia, su presencia, si nos ve en la República Mexicana a través de Radio Fórmula, nos escucha, perdón, nos ve en Telefórmula, nos puede ver en YouTube, estamos también en Spotify, y a la Unión Americana, a la gente que nos hace el favor de acompañarnos también, muchísimas gracias. Señor Bura, ¿cómo estás? Muy buenas tardes.
0: Muy bien, Raúl, buenas tardes. Raúl Eduardo, los saludo con muchísimo gusto. Ayer se puso en marcha la pretemporada de la NFL. Estuvo divertido el partido con Carolina en contra de los Cardenales de Arizona. Vamos a platicar acerca de Jahmyr Gibbs, corredor de Detroit, que se convierte en el nuevo supermillonario dentro de la NFL. Y también ya están listos los playoffs de la Liga Mexicana de Béisbol que inician el día de mañana.
33: Raúl Eduardo, ¿cómo estás? Muy buenas tardes.
1: Raúl Enrique, buenas tardes a toda la gente que nos acompaña. Ronald Araujo, primer capitán del Barcelona, se va a préstamo al Liverpool, no será más jugador del Barcelona por esta temporada, se va con opción a compra, y en la cancha del Estadio Azteca a las 8 de la noche, la selección sub-20 de Alex Diego por el pase a los Juegos Olímpicos, ya está en el Mundial sub-20, pero hoy se juega el pase a los Juegos Olímpicos la selección sub-20.
33: Bueno, pues ahí está precisamente Beto Campos. ¿Cómo estás, Beto? Buenas tardes.
3: Raúl, amigos de la Fórmula E, es un gusto saludarles. Así es, nos encontramos en el Estadio Banorte, donde la selección mexicana estará enfrentando a Canadá dentro de esta semifinal. Y habrá que mencionar que hace cuestión de minutos Estados Unidos logró avanzar a la final después de vencer 2-0 a su similar de Costa Rica, justamente en el recinto que está a mis espaldas. Evidentemente hay mucha ilusión por parte del equipo mexicano de poder conseguir ese pase a los Olímpicos, y pudimos platicar con Alex Diego, el entrenador de este equipo, además de Juliano Simeone, jugador de Tigres, y eso fue lo que nos comentaron al respecto.
4: No, bueno, representa una alegría, por supuesto, una gran responsabilidad. Todavía no acaba esto, no conseguimos un boleto, pero nuestra ambición es enorme. Sabemos que tenemos un partido muy importante contra Canadá y iremos en busca de él en el Estadio Azteca.
5: ¿Cómo te sientes de cero en este caso?
6: Sí, es muy importante, muestra la fuerza de nuestro grupo, el trabajo que estamos haciendo con todo el cuerpo técnico y nuestra fuerza. Somos la mejor defensa, no sé, pero es eso, seguir con baliza cero.
3: Las palabras de Alex Diego y Juliano Simeone. Enrique Simeone, perdón, hablando sobre este partido. Habrá que mencionar que pues la lluvia se está haciendo presente en estos momentos y no será la excepción en punto de las 8 de la noche para lo que será este encuentro. Todavía el equipo mexicano no tendrá a Juan Liceaga, portero de Chivas, debido a una suspensión que tuvo después de una fuerte entrada a un rival de Costa Rica. Le dieron 3 partidos y este será el último partido de suspensión que cumpla el mismo Liceaga, a Raúl.
33: Oye, Beto, dime una cosa, ya está lloviendo, ¿hay movimiento? ¿Sabes algo de cuánta gente podría asistir?
3: Muy tranquilo en este momento, te comento que Estados Unidos acaba de enfrentar su partido, pero hay muy poca gente. También es una realidad que se le ha dado poca difusión a este partido. Posiblemente se esperan entre 10,000 personas, que es el número que ha estado registrando en los últimos partidos el equipo mexicano cuando estuvo jugando en Puebla.
33: O sea, el que gane hoy va contra Estados Unidos.
3: Va con Estados Unidos y tendrá ya su boleto directo a los Juegos Olímpicos, independientemente del resultado, tomando en cuenta que Estados Unidos clasificó porque ese local será el anfitrión de los Juegos Olímpicos.
33: Perfecto, Beto, muchísimas gracias.
3: Saludos, buena tarde.
33: Adiós, bye. Hay actividad por segundo día consecutivo en el estadio Azteca, no me acostumbro a decirle Banorte, ahí va a haber actividad por segundo día consecutivo, y pues será una buena prueba para la cancha, porque ayer también llovió,
0: Sí, ahora, con todas estas obras que le hicieron al estadio Azteca, vamos, la cancha es completamente nueva, y también todo lo que tiene que ver con el desalojo del agua, también, es un drenaje sensacional que tiene el estadio. Y también a tomar en consideración, Raúl Rodoro, que México pues ha sido intermitente en Juegos Olímpicos, después de su medalla de oro en Londres en el 2012, viene la medalla de bronce también en los Olímpicos en Tokio, pero no se califica para París. Y ahora, justamente como decía Beto, al ser Estados Unidos anfitrión, pues entonces ya tienen su boleto, que además el fútbol varonil ha causado una baja en el número de equipos, ahora van a ser solamente 12, mientras que las mujeres son 16.
1: Esa selección de Tokio jugó muy bien, hizo un gran papel el equipo de de Jaime Lozano, ¿no? Ahí estaba Jorge Sánchez, estaba César Montes, estaba Johan Vázquez, fue Henry Martin y Memo Ochoa de refuerzos. Estaba Charlie Rodríguez, desde luego. Tenían muy buen equipo y hicimos muy buen papel, la verdad. Importantísimo ir a los Juegos Olímpicos, el ciclo de formación del jugador, de ir al Mundial Sub-20, después de ir a los Juegos Olímpicos y seguir creciendo y seguir madurando como futbolista es vital. Por cierto, Rafa Márquez ha estado presente en Juegos allá en Puebla, suponemos que estará presente hoy en la cancha del Estadio Azteca para ver a la selección.
33: Sí, Rafa ha seguido la actividad de esta selección. Ahora, muy importante, como decían ustedes, que se califique para los Juegos Olímpicos, porque independientemente de todo lo que ya han dicho, también Rafa tendrá la oportunidad, Rafa Márquez, de con estos jóvenes que ya están, más otros jóvenes que tenemos, que ya no dieron la edad en esta selección, de parar un buen equipo para los Juegos Olímpicos y de ir buscando también gente para la próxima Copa del Mundo. O sea, este es un ciclo, como decía Raúl Eduardo Enrique, que no hay que dejarlo ir, ¿no?
0: Desde luego, y es que también hay algo importante en el sentido de que ahora ya hay tantos torneos que anteriormente recordamos que había un preolímpico, y el preolímpico ya no existe. Ahora el preolímpico forma parte de la calificación para el Mundial, y justamente por esa situación en la edición anterior, al no calificar al Mundial, tampoco calificaste para los Juegos Olímpicos. Ahora esperamos que ya se tiene el boleto para el Mundial, esperemos que venga también el boleto para los Olímpicos y que se pueda cumplir con ese ciclo que se mencionaba.
1: Sí, yo mencionaba que la selección vaya creciendo junta, ¿no? Y vaya creciendo de la mano y vaya cumpliendo esos procesos tan importantes para un jugador de fútbol, de ir a Mundial Sub-20, de ir a Juegos Olímpicos. Por supuesto, no llegarán todos al Mundial del 2030, pero ir madurando, ir creciendo es vital.
33: Vamos a hacer una breve pausa. No se vaya, ya regresamos.
2: En la Liga MX Femenil.
7: Inicia la actividad de la jornada 2 de la Liga Femenil hoy a las 7:06 p.m. con el Atlas contra Pachuca en el Estadio Jalisco. Mañana sábado a las 4:00 p.m, Clásico Joven entre América y Cruz Azul en el Estadio Azteca. A las 5, Querétaro contra Santos en la Corregidora. A las 7:06 p.m, Necaxa recibe a Pumas en el Estadio Victoria. Y a las 8, Rayadas recibe al Atlante Femenil en el Gigante de Acero. Escuchamos a Alexia Villanueva, jugadora del Atlante Femenil.
8: Nunca creí como justamente todo esto que se está viviendo ahora. Agradecida por las niñas de que ellas sigan como un ejemplo y se motiven, se ilusionen, porque al final les he dicho que luchen, que al final no es fácil llegar, porque no es fácil llegar. Creo que nos ha tocado como a todas, como, o sea, uno debe de trabajar.
7: El domingo a las 12:00 p.m, Puebla enfrenta a Chivas en el Estadio Cuauhtémoc. A las 4, Atlético de San Luis recibe a Tijuana en el Alfonso Lastras. Y el lunes culmina la actividad de la segunda jornada de la Liga Femenil a las 6:00 p.m, con Toluca recibiendo a Juárez en el Nemesio 10. Y a las 7:06 p.m, León recibe a Tigres en el Bajío.

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8: Territorio Animal.
9: La rana flecha azul. Este diminuto y exótico anfibio posee una piel de color azul brillante que advierte a los depredadores sobre su potente veneno letal. Los indígenas locales utilizaban históricamente sus secreciones para impregnar las puntas de sus flechas de caza.
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11: En los Juegos Centroamericanos y del Caribe en Santo Domingo 2026, la selección mexicana femenil de fútbol se quedó con el oro al vencer a su similar de Colombia en tanda de penaltis. Después del empate a cero en el tiempo reglamentario y el 1-1 que llegó con gol dramático de México en el tiempo extra al minuto 123 por parte de Ana Mendoza. En la tanda de penaltis, las mexicanas anotaron todos sus disparos y la arquera Celeste Espino logró detener dos tiros, con lo que se alzan tetracampeonas de la región. Escuchamos a la portera nacional.
12: El que el equipo anote o que de repente ya vayamos con el marcador en contra, pues sí es algo que nos tenemos que sobreponer mentalmente, pero gracias a Dios las cosas se acomodaron y bendito Dios, México es campeón.
11: En el béisbol de la Liga Mexicana quedaron definidos los playoffs tras concluir la temporada regular. En la zona norte, Toros de Tijuana enfrentará a Algodoneros de Unión Laguna. Caliente de Durango enfrenta a Acereros de Monclova. Y Sultanes de Monterrey enfrenta a Charros de Jalisco. En la zona sur, Diablos Rojos del México enfrentan a Guerreros de Oaxaca. Olmecas de Tabasco enfrenta a Bravos de León. Y Piratas de Campeche enfrenta a Pericos de Puebla. Las series inician este sábado. Y en el ciclismo, la mexicana Romina Hinojosa finalizó en el lugar 85 dentro de la séptima etapa del Tour de Francia femenino, la considerada etapa reina de la competencia. Con el resultado, la mexicana escala posiciones en la clasificación general y ya se mantiene en el puesto 127. Este fin de semana se desarrollarán las últimas dos etapas del Tour.
8: Señor Murat.
13: Raúl, mañana finalizan los Juegos Centroamericanos y el Caribe en Santo Domingo, en República Dominicana. Una actuación sensacional de la delegación mexicana, superando ya lo realizado hace 3 años en San Salvador. Son ahora 160 medallas de oro contra 145 de hace 3 años. Son 106 de plata, hace 3 años fueron 108. Y son 105 de bronce, hace 3 años fueron 100. Y el total ahora son 371 medallas para el equipo mexicano, mientras que hace 3 años fueron 353 y todavía quedan algunas pruebas. El día de hoy, de lo más destacado, se gana oro en esgrima, en florete por equipos varonil, también en sable femenil por equipos, oro en tenis de mesa por conducto de Marcos Madrid y Rogelio Castro, mientras que Beatriz Briones en remo hoy gana 3 medallas de oro y va a regresar a México con 5 medallas de oro en esta edición de Santo Domingo. También oro para Itzamari González y Fernanda Arellano en dueto de natación artística. Y por otra parte, también natación artística, dueto mixto, medalla de plata para Diego Villalobos y Joana Jiménez. Gran actuación de México, como también se ha presentado en los ecuestres en estos Juegos Centroamericanos y del Caribe.
14: La delegación mexicana ha hecho historia en los Juegos Centroamericanos y del Caribe Santo Domingo 2026. Se superó lo logrado en San Salvador 2023, y en gran medida esto ha sido posible por el trabajo extraordinario en diferentes disciplinas. Tal es el caso de los deportes ecuestres, donde se lograron un total de 11 medallas, tanto en el programa completo adiestramiento como en salto. El trabajo de los binomios mexicanos se ha logrado en gran medida por el orden, la estructura y las alianzas de la Federación Ecuestre Mexicana y la Secretaría de la Defensa Nacional, quienes han hecho una gran estrategia para competir al más alto nivel. México no solo dominó en la prueba de los 3 días con un equipo de caballería de alta competencia, que históricamente ha tenido el ejército mexicano como una gran escuela, también en adiestramiento dominó de principio a fin, y en salto individual y por equipos, los binomios mexicanos volvieron a lucir ganando la medalla de plata por equipos, con el mayor de caballería Fernando Parroquín Delfín, el subteniente de Educación Física y Deportes Manuel González Dufrán y los civiles Nicolás Pizarro y Juan Pablo Gaspar. Además de la plata por equipos, el mayor Fernando Parroquín conquistó el oro en individual, siendo el mejor jinete de toda la serie de competencia, y Nicolás Pizarro conquistó el bronce en individual dentro del Gran Premio. Con un balance de 6 oros, 3 platas y 2 bronces, México logra una actuación brillante en deportes ecuestres que ilusionan de cara a Los Ángeles 2028. Para Grupo Fórmula y Fórmula Deportes, informó José Luis Cuevas.
13: Gracias, José Luis. Y sí, los ecuestres ha sido una modalidad que le ha dado muchas satisfacciones a México y esperamos ahora pues esto se mantenga en los Juegos Olímpicos de Los Ángeles 2028. Platicando acerca del fútbol americano, ayer, feliz año nuevo. Regularmente el juego del Salón de la Fama pues es más o menos, no digamos que es más bien la expectación, Raúl o Eduardo, de que se rompe el ayuno de 6, casi 7 meses sin actividad. Y bueno, Carolina le gana 33-30 a Arizona, partido movidito, y que se define en los últimos instantes. Arizona ganaba 30-27, y Heinz King, que fue el que estuvo en los controles del equipo de las Panteras de Carolina, consigue un touchdown por la vía terrestre cuando quedaron solamente 2 segundos, la última jugada del partido. Obviamente, su partido pretemporal no iba así por el gol de campo para empatar, tenías que ir por la victoria. Él va a estar detrás de Bryce Young, que es el titular. También Kenny Pickett aparece con el equipo de las Panteras de Carolina, ese hombre que fuera tomado en la primera ronda de draft por los acereros, pero que pues no logra hacer huesos viejos ahí. Pero bueno, pues gana Carolina 33-30 ayer, el único partido de esta semana, y ya el siguiente fin de semana tenemos actividad con todos los equipos jóvenes.
15: Me sorprendió el partido, Enrique, mucho más movido y mucho más interesante de lo que esperaba, la verdad.
13: Sí, así fue. Y además, bueno, pues también es una oportunidad para ver ahí en el campo, en entrevistas, a aquellos que van a ingresar al Salón de la Fama el día de mañana. El caso de Luke Kuechly de las Panteras de Carolina, de Larry Fitzgerald de Arizona. También vamos a tener a Dan Vinatieri, que es el gran pateador, Roger Craig, Drew Brees, todos ellos que van a ingresar mañana al recinto de los inmortales, y otros personajes, ¿no? Por ahí alcancé a ver a un Eric Dickerson y compañía. Así que bueno, pues esto es en Canton, Ohio, donde está la sede del Salón de la Fama, y bueno, pues ya tenemos partidos de la NFL, ya tenemos algo diferente. Por cierto, que hablando acerca de la NFL y de los contratos, en la semana el equipo de Atlanta le va a dar una extensión de contrato a Bijan Robinson, su corredor, 3 años, 66.75 millones de dólares, y en salario anual, en promedio, pues ya era el número uno todos los tiempos. Pero ayer, Jahmyr Gibbs, que al igual que Robinson habían estado fuera del campo de entrenamiento por esta situación contractual, pues ya le dieron un contrato de 3 años, 67.5 millones de dólares, y con esto pues ya es el mejor promedio anual para un corredor en la historia de la NFL, que con incentivos puede alcanzar casi 76 millones y 51 y medio son garantizados. Por cierto que también ayer fue un buen día para los corredores, porque Jonathan Taylor, gran corredor de los Potros de Indianápolis, tiene extensión de contrato por 2 años, 2 años, 44 millones de dólares, y de esta forma tenemos a los corredores que durante un buen rato llegaron a ser bastante golpeados, Raúl, Eduardo, por la cuestión de los salarios, en donde pues no se les tomaba en consideración, en donde eran piezas intercambiables, y bueno, pues se estaban quedando muy atrás en cuanto a otras posiciones. Pues ahora ya les ha hecho justicia a la revolución.
15: Oye, Enrique, ¿cuánto ganarían en esta época Walter Payton o Tony Dorsett o no? Emmitt Smith, no sé, lo que se paga hoy es increíble.
13: Sí, de acuerdo, pero estoy de acuerdo contigo sobre todos esos grandes corredores, pero si ellos hubieran estado hace cosa de 5 o 6 años, no se hubieran ido muy bien, ¿no? Por esta cuestión, ahora sí se está valorando la posición de corredores. Bueno, por otra parte, dentro del béisbol de Liga Mexicana, mencionaba Betsabe acerca de las series que se ponen en marcha el día de mañana, a ganar todas 4 de 7. Ayer, en el último día de la campaña regular, faltaba por definir el último equipo en la zona norte, que podía ser Unión Laguna o Aguascalientes. Finalmente es Unión Laguna. Y también faltaba por definir las ubicaciones de algunos equipos en la siembra. Y desde luego Tijuana en el norte y los Diablos en el sur son los grandes favoritos, campañas excepcionales. Pero podemos hablar acerca de Durango, que ahora es llamado Caliente Durango, que durante mucho tiempo fueron los Generales, que fueron los Alacranes de Durango. Tenían 48 años sin aparecer en la postemporada. Y bueno, pues ahora ya los tenemos de regreso al equipo de Durango. Entonces se quedó Tijuana contra Unión Laguna, Durango en contra de Monclova, Sultanes en contra de Charros, y Diablos frente a Oaxaca, Tabasco contra León, Campeche contra Puebla. Todas las series a ganar 4 de 7, y lo mencionábamos el otro día, vamos a tener evidentemente a 3 ganadores de serie, pero para completar los equipos para las semifinales de zona, pues entonces el menos malo de los perdedores, o el mejor perdedor, como se le conoce, aunque en esencia es lo mismo, entonces estará avanzando a las semifinales, se enfrentará ese equipo, el mejor perdedor, al mejor sembrado con vida de la fase regular. Así, los playoffs, Raúl Eduardo y Raúl, que se pone en marcha mañana.
8: Oye, pero, Enrique, perdón, Raúl Eduardo, en el norte, ¿quién es favorito, Enrique? Porque en el sur, los Diablos Rojos del México, pero en el norte...
13: Tijuana. Y Juan es el gran favorito.
15: Oye, Enrique, una pregunta. ¿Ese gran perdedor se define en base a cómo queden las series? Y si llega,
13: exactamente.
15: Y si llegan a quedar iguales, por ejemplo, ¿cuál es el criterio?
13: Entonces, me parece que tiene que ver con la ubicación que tuvieron durante la temporada regular.
15: Ok.
13: Pero bueno, si son 3 series, entonces en 2 de ellas un equipo... o los 2 equipos ganan un partido y otro gana 2, pues entonces ellos son los que avanzan, ¿no? Bueno, y dentro del béisbol de las mayores, cosas a seguir este fin de semana, pues veremos si es que Boston puede mantener su racha, son 8 victorias consecutivas y está nada más a medio juego de los Yankees en la división del este de la Liga Americana, donde Tampa es líder. Tampa está a 4.5 y Boston está ahora a 5 juegos. Boston, que ya tuvo recientemente una racha de 15 victorias consecutivas, y ahora van por la 9ª contra los Atléticos, Raúl.
8: Así es, vamos a hacer una breve pausa, no se vaya, regresamos.

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0: entrada gratuita, y monumentos históricos como el Big Ben conviven con rascacielos futuristas a orillas del río Támesis. Londres es un imán intelectual y creativo global, un espacio inclusivo donde conviven pacíficamente tradiciones centenarias y las tendencias más vanguardistas del arte, la música y la tecnología contemporánea.
1: Información sorprendente.
0: Los diamantes son trozos de carbón que soportaron presiones y temperaturas extremas bajo la superficie de la Tierra por siglos.
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2: Iniciamos en Inglaterra porque Raúl Jiménez volvió a la actividad después de su participación en la Copa del Mundo. El mexicano reapareció con el Wolverhampton en el primer partido de los Wolves en la Copa de Inglaterra, donde vencieron cómodamente 3-0 a Port Vale. El mexicano entró de cambio al minuto 69 por Adam Armstrong y fue ovacionado por la afición del cuadro inglés, que jugará en la segunda división inglesa en esta temporada. Nos vamos a Estados Unidos y es que el LA Galaxy confirmó a Irving Lozano como su nuevo refuerzo para la siguiente temporada de la MLS. El mexicano llega cedido desde el San Diego FC, club con el cual no juega desde noviembre del año pasado debido a supuestos problemas disciplinarios. Cabe señalar que Lozano será jugador franquicia en el Galaxy y ya tuvo su primera sesión de entrenamiento con su nuevo equipo. Volamos a España porque Real Madrid y Fiorentina llegaron a un acuerdo por la cesión del mediocampista argentino Franco Mastantuono. Esto después de que el exjugador de River Plate no pudiera alcanzar el nivel esperado durante su primera temporada con el cuadro blanco, donde disputó 35 partidos anotando 3 goles y entrando de cambio en la mayoría de estos. La cesión será por una temporada y el cuadro italiano no tiene opción de compra por el argentino. Cerramos en España porque medios locales informan que el Manchester City habría rechazado la primera oferta por parte del Barcelona para la compra del mediocampista Rodri, donde dicha oferta habría rondado los 45 millones de euros más 5 en variables. Sin embargo, el cuadro inglés pretende recibir 80 millones por el campeón del mundo y Barcelona buscará subir su segunda oferta sin llegar a esa cantidad. Esta fue una vuelta por el fútbol internacional. Regresamos al estudio.
3: Estamos de regreso y nos da muchísimo gusto. Primero vamos con caliente, Raúl Eduardo.
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3: Y bueno, ahora sí, agradecemos la presencia en este programa de Yareli Acevedo, una extraordinaria ciclista mexicana a la que saludamos con muchísimo gusto. ¿Cómo estás, Yareli?
5: Hola, ¿qué tal? Muy bien, gracias. Agradecida con el espacio y, bueno, gracias por la invitación.
3: Con muchísimo gusto, porque qué gusto aquí platicar con deportistas mexicanos, hombres y mujeres que les va muy bien, y tú eres una de ellas. Y yo lo primero que te preguntaría, ¿por qué te hiciste aficionada al ciclismo?
5: Bueno, mi nombre inicia desde la primera campeona mundial de pista, Nancy Yareli Contreras. Gracias a ella, así me llamo Yareli. Y bueno, yo cuando nací ya tenía mi bicicleta de ruta lista para competir. Sobre todo agradecida con mis papás por inculcarme este bonito deporte.
6: Yareli, qué gusto saludarte nuevamente. Muchas felicidades. Vamos, ella es campeona mundial por puntos, una prueba que se presentó el año pasado en Santiago de Chile. Y en estos Juegos Centroamericanos, Yareli regresa a México con 4 medallas, una de oro, 2 de plata, una de bronce. El oro que consigues en la prueba de Omnium, las platas son en persecución por equipos, también en relevo Madison, y también te diste tiempo para conseguir un bronce en la ruta, cuando estamos acostumbrados a verte en la pista, ¿no? Platícanos acerca de tu experiencia en Santo Domingo.
5: Bueno, la verdad es que

0: Me la pasé increíble, el equipo siempre trabajó súper bien, entregó totalmente todo por el país. Muy emocionada, viene una Yareli mejor, una Yareli mentalmente más madura. Disfruté mucho estos juegos, feliz de entregarle una medalla de oro a mi país, contenta con mi rendimiento, sorprendida también y agradecida con todas las personas que están detrás de esto. Con mi entrenador por ser el cerebro de todo y ponerme en un segundo pico de forma este año y contenta.
1: Yareli, ¿cómo estás? Qué gusto saludarte. Muchas felicidades por la actuación. Bueno, estudiaste en la UNAM, ¿no? A punto de egresarte, no sé si ya te egresaste, pero toda la vida en la UNAM, ¿no? Ahí empezó el tema del ciclismo, digamos, profesional o ya más organizado, más serio.
0: Desde pequeña estuve en el Club Pumitas, que era cuando todavía no estudiaba en la UNAM, y cuando ya entré al CCH Vallejo, que fue el bachillerato, inicié ya con el equipo de la universidad. La universidad me dio al mejor entrenador de todo México, que es Edmundo Elpízar. Gracias a él, hoy estoy entregando estas medallas a mi país. Y sí, ya soy egresada de la Facultad de Contaduría y Administración. Estoy en proceso de titulación, pero ya casi y próximamente alguna maestría.
2: Yareli, ¿qué sigue? ¿Qué sigue para ti?
0: Bueno, aunque estos Juegos Centroamericanos abrían el camino hacia Los Ángeles 2028, para mí el ciclo olímpico inicia en 2 meses con el Campeonato Mundial de Pista en Shanghái, China, donde se reparten los primeros puntos olímpicos para la clasificación. Estoy nerviosa, emocionada, vamos a competir con todo y ojalá y logremos la máxima cantidad de puntos en esta justa.
2: Claro, Yareli, porque además, ya eras una ciclista que tiene un nombre a nivel internacional. Ya no es una chica mexicana que, bueno, va despuntando y que va llegando a estos eventos por primeras ocasiones. ¿Cómo manejas esta situación de haber sido literalmente una novata en estos eventos, a donde te vas a presentar ahora en este campeonato del mundo que mencionas en China y en donde ya eres una campeona mundial?
0: Sí, creo que voy a estar en la mira de muchas de las potencias. Es, por supuesto, una presión, pero igual considero esa presión un privilegio que no muchos tenemos y transformar toda esa presión en energía positiva hacia mí, deportista. Y ojalá que todo salga muy bien. Voy a trabajar muy duro de todos estos meses para hacer un buen papel, sobre todo por mí, por tratar de conseguir ese sueño que es la clasificación a Juegos Olímpicos.
1: Oye, Yareli, esta prueba debe ser un desgaste terrible, ¿no? Son 4 pruebas en un día, ¿estoy bien?
0: Sí, es un desgaste muy grande, son 4 pruebas en todo un día. En este caso, en Santo Domingo, el calor fue un factor importante. A mí no me afectó porque yo soy team calor 100%, entonces yo como si nada. A mí no me importaba que me escurriera ahí la gota de sudor por la espalda, estaba yo muy a gusto, yo en mi hábitat natural. Pero para muchas de mis contrincantes fue un factor que afectó a muchas y bueno. A mí me ayudó muchísimo.
2: Yareli, ¿qué se puede o qué se debe hacer para tener más ciclistas, mujeres y hombres? Porque hace poco hablábamos, Isaac del Toro, ahora estamos platicando contigo, pero ¿qué hace falta para producir más jóvenes que puedan tener la oportunidad de estar en el ciclismo y destacar en el ciclismo?
0: Creo que tanto Isaac como yo estamos abriendo una brecha muy grande para todos estos ciclistas que quieren hacer cosas grandes. Por lo que veo, se está acortando mucho el proceso. Lo que a mí me costó, no sé, hacerlo en 8 años, se está acortando en 2 años y yo creo que próximamente vamos a tener otra campeona mundial. Hay mucho talento y creo que se está trabajando muy bien desde México todo este talento. Hay muchos ciclistas de ruta en Europa tratando de seguir los pasos de Isaac y creo que hay muchos ciclistas que van a lograr muy buenas cosas con mucho talento, con buenos números y creo que se está haciendo un buen trabajo acá en México. Hace falta yo creo que un poco más de proyectos desde la iniciación al ciclismo para que podamos tener ya a más ciclistas y tener un pelotón completo.
2: Y los resultados, vamos, como mencionas, se van dando Poco a poco, Yareli. Hace unos meses que platicábamos, pues mencionamos acerca de la infraestructura. Es un deporte que, si quieres competir a nivel internacional con los mejores, pues debes tener no solamente el entrenamiento y el fogueo, sino que también, pues la bicicleta, entre muchas otras cosas. Y mencionabas en aquel entonces que te faltaban algunas cosas todavía. ¿Cómo estás ahora? ¿Ya compites de igual a igual en cuanto a infraestructura?
0: Sí, definitivamente ya. Agradecida con la CONADE por el apoyo de mi material deportivo que me ha servido muchísimo. Hoy compito con de las mejores bicicletas para poder estar al tú por tú con las potencias. Estos materiales no son fáciles de conseguir, son difíciles y muy costosos, pero agradecida con CONADE que está al pie del cañón y que me ayudó con este material deportivo. Y vamos a seguir dando guerra.
1: Oye, sí, perdón, siguiendo con lo que dice Enrique, las bicicletas actualmente son como aviones y cuestan casi como coches, ¿no?
0: Sí, son bicicletas muy caras, son de fibra de carbón con mucha innovación y años de estructura para estos cuadros. Y poco a poco se va innovando más y más y más. Y ahora, y a lo mejor, no sé, unas centésimas va a valer, no sé, 100 mil, 200 mil pesos. Tratamos de igualar el mismo material que las potencias y para que la diferencia solo sea el rendimiento de la persona y mental.
3: Yareli, muchísimas gracias. Que sigan los éxitos, que te vaya muy bien por China y que pues en los Juegos Olímpicos tengas una extraordinaria actuación.
0: Muchísimas gracias por la invitación, el espacio y el tiempo.
3: Al contrario, muchísimas gracias a ti. Y qué gusto da, Enrique, platicar con jóvenes triunfadores, ¿no?
2: Por supuesto, Raúl, y bueno, que además Yareli se mantiene en el concierto internacional, campeona del mundo, ahora con esta medalla y las otras que consiguió, platas en dos ocasiones y el bronce en los centroamericanos y lo que le falta, nos da mucho gusto siempre platicar con ella. Y tenemos que ir a pausa, Raúl.
3: Sí, regresamos.

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6: Las plantas experimentan estrés y emiten sonidos ultrasónicos de alta frecuencia cuando sufren por sequía o cortes en sus hojas.
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7: Las mariposas saborean la comida utilizando receptores químicos ubicados en sus patas antes de decidir poner sus huevos allí mismo.
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6: Los humanos nacen con 300 huesos, pero de adultos solo tenemos 206 porque muchos de ellos se fusionan naturalmente.
5: Información sorprendente.
6: Los pingüinos le proponen matrimonio a sus parejas entregándoles una piedra perfectamente circular que encuentran en las playas de hielo.
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9: La presidenta Claudia Sheinbaum informó que la reducción de la inflación durante el mes de julio se debe a los acuerdos voluntarios como el paquete contra la inflación y la carestía, que permite mantener la canasta básica conformada de 24 productos en 910 pesos. El tipo de cambio se ubicó en 17.13 pesos por dólar americano, 2 centavos menos comparado con el registro anterior, mientras el dólar interbancario se ubicó en 17.13 pesos y el dólar en ventanilla finalizó la jornada en 17.57 pesos a la venta. El índice de precios y cotizaciones de la Bolsa Mexicana de Valores cerró la jornada con ganancias del 0.87% para ubicarse en las 66.938.64 unidades. El precio de la mezcla mexicana de petróleo se ubicó en $71.39 por barril.
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10: El profesor de esgrima. Es el año de 1887 en París. La sociedad francesa evoluciona a una velocidad sin precedentes. En esa circunstancia, Clément Lacasse, Roche Dicen, un profesor de esgrima, busca defender su honor. Pero un día, conoce a Marie Rosaspierre, Doria Guillot, una feminista adelantada a su época, y decide enseñarle el arte de la espada, sin pensar en las consecuencias. Después de varios sucesos, maestro y alumna están envueltos en una encrucijada, donde la victoria podría ir más allá de sí misma. ¿Qué sucederá ahora? Descubren en esta película basada en hechos reales. En 2023, Eugène Galperin musicalizó la cinta. El profesor de esgrima. Ni el amor, ni los duelos son cosa de juego. Para la Fórmula Sorbañanos, Livio Novi Rodríguez.
11: Otra excelente recomendación de Livio Novi. Y vámonos a Los Ángeles, California, con Humberto Barrera, porque el Chucky Lozano ya tiene equipo. Humberto, ¿cómo estás? Buenas tardes, gusto saludarte.
12: Hola, ¿qué tal, Raúl, Enrique, Raúl Eduardo? Efectivamente, un saludo desde Los Ángeles, California, con una temperatura bastante alta hasta el momento, pero sí, como bien lo dice Raúl, después de pasar un difícil tiempo con San Diego, Irving, el Chucky Lozano, pues finalmente ya tiene nuevo equipo aquí en California y es el Galaxy de Los Ángeles, que llegó a préstamo hasta el final de la temporada con opción a compra. Hay que recordar que Chucky Lozano, bueno, pasó por San Diego y, bueno, durante, entre lesiones, entre pases a gol, entre gol, 20 partidos jugó y, bueno, ya definitivamente pues ha sido presentado con sus compañeros, ya incluso ya entrenó el Chucky Lozano con el Galaxy de Los Ángeles y llega con opción a compra y, bueno, llega como un jugador franquicia. Así es que el Galaxy se le estará dando más adelante pues una conferencia de prensa en donde será presentado de manera oficial ante los medios de comunicación. Hay que recordar también, Raúl, que el Galaxy está en el lugar número 12 con 22 unidades. Bueno, todavía tiene posibilidades de llegar a los 6 playoffs. Sin embargo, pues un equipo que no le ha ido nada bien en las últimas dos temporadas, que pues ha fracasado en su intento por llegar a los playoffs de la MLS, un equipo que tiene 5 campeonatos en la liga. Y bueno, pues ahora veremos qué puede hacer, con qué puede colaborar Chucky Lozano, pues ya que también un jugador, Peck, se llama Gabriel Peck, se fue, un jugador que pues estaba, le estaba yendo muy bien con el Galaxy, sin embargo, bueno, se ha ido en transferencia también, así es que esperemos que Chucky Lozano le vaya bien, se vio bien en los videos que presentó el Galaxy en su página de internet, y bueno, pues esperemos que muy pronto Greg Vanney, el director técnico del LAFC, pues lo presente ante los medios de comunicación, Raúl.
11: Perfecto, Humberto, muchísimas gracias, un abrazo hasta Los Ángeles, California, y vamos ahora con Ángel Ricalde. ¿Qué federaciones o selecciones apoyan en este momento a Infantino? Vamos a ver qué nos dice Ángel.
0: La disputa política al interior de la FIFA sigue escalando. Mientras la UEFA encabeza las críticas contra Gianni Infantino, poco a poco algunas federaciones empiezan a expresar por escrito su respaldo al presidente del organismo rector del fútbol mundial de cara al Congreso de 2027. El bloque más sólido de apoyo para Infantino es el africano, pues la CAF anunció su respaldo de forma unánime, aunque sin contar con el apoyo escrito de sus 54 federaciones miembro, entre las que ya han expresado su respaldo a Infantino, destacan Marruecos, Egipto, Congo, Níger, Djibouti, Cabo Verde, Mauritania y Burkina Faso. En Asia, Infantino encuentra un segundo bloque de apoyo muy importante, encabezado por Qatar y los Emiratos Árabes Unidos, aunque otras federaciones pequeñas también se han expresado a favor de la continuidad del presidente de la FIFA, como Sri Lanka, Indonesia, Líbano, Bután, Mongolia, Kuwait y Filipinas. Mientras tanto, en este lado del mundo, Argentina fue la primera selección de Sudamérica en comunicar abiertamente su apoyo a Infantino. Y por CONCACAF, a pesar de la tajante postura previa en contra del descartado plan FIFA Forward de la Confederación, la Federación Mexicana de Fútbol también emitió un comunicado llamando a respaldar la institucionalidad de la FIFA encabezada por Gianni Infantino. Todo esto mientras UEFA y sus afiliados se mantienen como el principal opositor del actual presidente de FIFA, con Inglaterra y Gales como los primeros en externar su descontento y pérdida de confianza y apoyando la intención de UEFA de continuar explorando posibilidades para un hipotético cambio de régimen en la cúpula del órgano rector del fútbol mundial. Para Fórmula Deportes, Ángel Ricalde.
11: Fíjate, Enrique, Raúl Eduardo, si hoy se tiene que organizar un mundial, esas son las selecciones que harían la Copa del Mundo. O sea, ¿sabes a quién le interesaría eso?
13: Pues absolutamente a nadie. Absolutamente a nadie, Raúl. Vamos, no es extrañarse que África esté apoyando a Infantino. No hay que olvidar que el siguiente mundial va a ser uno de los sedes de la sede de Marruecos, que se menciona que podría ser inclusive el lugar donde se lleva a cabo la final. Y África, que fue utilizada también en su momento por Avalanche y por Blatter para ganar elecciones y para que estén al frente de la FIFA. Los países árabes, bueno, pues también es algo, vamos, lógico. Finalmente Infantino pues se lleva de acuerdos con la gente de Qatar. Tuvieron el Mundial del 2022 y pues también van a tener Mundial del 2034 en Arabia Saudita. Lo que no deja de llamarme la atención es lo del comunicado de la Federación Mexicana de Fútbol, donde hablan de respetar la institucionalidad. Pues ojalá la FIFA respetara la institucionalidad, ¿verdad?
14: Y que la Federación Mexicana también respetara la institucionalidad hacia adentro, Enrique, porque la Federación Mexicana hacia adentro no la ha respetado desde hace mucho tiempo, ¿no? Prácticamente iguales o muy similares los comunicados de la AFA, de la Asociación de Fútbol Argentino, y de la Federación Mexicana de Fútbol. Yo creo que por ahí hubo avisos, comunicados, váyanse por este lado, pero bueno, tampoco la AFA es una federación que digas qué bárbaro, brillante y modelo a seguir, ¿no? Tampoco. En un mes es el próximo torneo que organiza la FIFA. Vamos a ver qué tanta presión ejerce la UEFA para ese torneo, ¿no?
11: Sí, pues bueno, esto sigue y seguirá. Hasta que yo soy de los que piensan que Infantino se va a ir tarde o temprano y que lo que está haciendo es agarrar a la gente y decirle, yo te di, ya te doy el Mundial en África, ya te di, lo di, ahora la final te la doy Marruecos, a ver Argentina, ya sabes que te estoy dando partido inaugural, Paraguay al ratito van a ver que se suma, lo mismo que Uruguay, ¿por qué? Porque les va dando y quiere sacar algo a cambio, pero ya veremos todo esto después. Oye, por cierto, yo quería tocar este tema. Ayer el América le gana fácilmente en el Estadio Azteca su partido de Lisco, pero lo que quería llegar es a las declaraciones del técnico del equipo de Seattle, que perdió con el equipo de Toluca en el Estadio Nemesio Díez en Toluca. Y caramba, mis respetos, muy inteligentemente, además de aparte de que perdió y podría haber hecho otro tipo de declaraciones, salió a decir, si quieren que este torneo mejore, se tiene que jugar en los dos países. Si no, nunca va a mejorar. Esto lo venimos diciendo desde hace tiempo. No solamente nosotros, los que tienen lógica, y muchísima gente lo ha comentado. Qué diferente un torneo, Enrique, a eliminación directa. Por ejemplo, ahora que Toluca fuera a Seattle, pues sería maravilloso, ¿no?
13: Claro, claro, y viene la emoción en este sentido. Ahora lo que intentaron es que haya, que todos los equipos de la MLS puedan contra los equipos de la Liga MX, ¿no? O sea, no juegan las ligas entre sí, y que los cuatro primeros de cada liga avanzan a los cuartos de final. Pero se siguen quedando muy cortos, por ahora sí es un torneo que no le importa absolutamente a nadie.
14: A nadie, y disparejo, además de todo, disparejo. Yo estoy completamente de acuerdo. Ojalá no siga, la verdad.
11: No, eso sería lo ideal, pero si quieren cumplir el contrato que tienen, que lo deben de cumplir, pienso yo, pues eso sería una excelente alternativa para no quedar tan mal. ¿Qué tenemos?
15: Para cerrar.
11: ¿Qué les parece esto, Enrique, Raúl Eduardo? ¿Cómo ven?
14: Es una la revisión de un VAR, pero bueno.
11: El VAR. Pero atención con el policía.
14: El policía dice que no es, ¿no?
11: Increíble, ¿no?
14: Increíble, sí.
13: No, pero qué curiosidad. O sea, había que 6, 8 personas alrededor del monitor.
11: Sí, fácilmente. O sea, estaban ahí todos hechos bolas y aparece el policía y levanta su mano y dice, no es. Bueno.
13: Al que falta, no ves al árbitro.
11: Falta, no se vio, tienes razón. Faltaría que un día aquí también un policía participara en la decisión del VAR. Pero bueno, yo la verdad cuando lo vi me reí mucho. Y bueno, pues solamente desearles que pasen un feliz fin de semana. Hay actividad en la pretemporada que hay, Enrique.
13: Es hasta el siguiente fin de semana, Raúl. Pero bueno, el béisbol de la mayor está muy bueno. Vamos a ver si Boston puede lograr su novena victoria consecutiva. Y si es que los Dodgers hoy, que van contra Arizona, pueden cortar su racha de 6 derrotas seguidas. Arizona, que está peleando, por cierto, por un sitio para la postemporada como comodín. Y que, por cierto, si me pueden acompañar domingo a las 2 de la tarde por el 9, vamos a tener el último en la serie de Dodgers en contra de Arizona.
14: Oye, Enrique, por cierto, a los Super Dodgers ya los pasó Atlanta también, ya no solo Milwaukee, ¿eh?
13: Sí, todavía quedan más de 40 juegos.
11: Con esto nos vamos. Y no se vaya, viene Pepe Cárdenas.

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9: Hay detrás el Palacio de Almudaina. Cuando es época de verano, la familia real española viaja a la isla de Palma de Mallorca. La residencia oficial es el Palacio de Almudaina. Aunque tiene origen romano, fue un hermoso alcázar musulmán. Su nombre significa fortaleza o ciudadela y es utilizada para actos oficiales donde el rey acostumbra a recibir al presidente de gobierno. En 1229 fue sede real y es considerada patrimonio nacional y es bien del interés cultural. La familia real y la emérita Sofía acostumbran a quedarse en el Palacio de Marivent, donde ya es una tradición hacer un posado familiar. 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
16: ¿Qué tal? ¿Cómo le va? Son las 6 de la tarde. La hora de las noticias, la hora de la verdad expuesta a través de Grupo Fórmula, radio, telefórmula, televisión, internet, YouTube, todas las plataformas habidas y por haber. Hoy es viernes 7 de agosto, Oscar, un saludo.
17: Muy buenas tardes, Pepe, para ti y para todos.
16: Bien, pues vamos directamente con la información, vamos primero con lo último. Hace apenas un rato dictaron ya prisión preventiva contra el exgobernador del estado de Guerrero, Ángel Aguirre Rivero, por el caso Ayotzinapa. Usted sabe que está acusado de haber destruido grabaciones, inhabilitado evidencia, pues, de las cámaras de seguridad del Palacio de Justicia de Iguala, donde se observaba el paso del camión donde iban los 43 desaparecidos de Ayotzinapa. El camión iba escoltado por policías municipales y policías estatales. El tal video no aparece. Sin embargo, a partir de enero fue identificado por uno de los detenidos, un testigo protegido, y luego fue ratificado apenas en mayo. Y ahora la Procuraduría está exigiendo a Ángel Aguirre Rivero que dé explicación sobre la probable responsabilidad en haber ocultado evidencia. Es un delito grave. Juan Antonio Jiménez, estamos enlazados contigo a través de la cámara de Julio Reyes y Cristian Ramírez. Estamos contigo, adelante.
18: Gracias, Pepe. Como bien lo señalas, muy buenas tardes. Un juez de control Precisamente le dictó la medida cautelar de prisión preventiva justificada oficiosa a quien fuera el gobernador de Guerrero, Ángel Eladio. Y que bueno, pues aquí hay que destacar que precisamente lo están acusando tan solo por un delito y no como dos, como se había anunciado en la conferencia de la Fiscalía General de la República. El delito que se le está imputando en esta diligencia, que tuvo una duración cercana a las 7 horas, es por desaparición de personas. Su defensa, en tanto, bueno, pues está solicitando la duplicidad del término constitucional de 72 a 144 horas, por lo que la continuación de la audiencia se va a llevar a cabo el próximo martes a las 10 de la mañana. En ella se va a definir si se le vincula o no a proceso. Luego de esta larga audiencia inicial que tuvo una duración de aproximadamente 7 horas, el impartidor de justicia, Jaime Elizondo Martínez, bueno, pues él precisamente tomó la decisión de que al menos este fin de semana Ángel Eladio Aguirre Rivero estará aquí interno en el penal de Santa Marta, en donde nos encontramos. Y que bueno, pues también aquí lo importante que hay que destacar, Pepe, es quiénes son las dos personas, porque toda esta acusación que tiene la Fiscalía General de la República se basa en la acusación de dos testigos protegidos. ¿Quiénes son estas dos personas? La primera de ellas es precisamente Lambertina Galeana Marín, expresidenta del Tribunal Superior de Guerrero, quien curiosamente la semana pasada ya fue puesta con un cambio de medida cautelar. Ella ya se encuentra en prisión domiciliaria y ella fue la que en un principio se le había acusado de haber destruido todos estos videos del autobús Estrella de Oro, que bueno, pues en dos cámaras de videovigilancia de este centro de justicia de Iguala habían sido destruidos. Pero también es importante destacar que la segunda persona que también está siendo testigo colaboradora para que esté el exgobernador siendo acusado es Blanca María del Rocío Estrada Ortega, ex subprocuradora de justicia del estado. Ella en marzo pasado habían realizado un cateo en su casa y habían encontrado 5 cartuchos de arma de fuego, así como 5 cajas de medicamentos controlados. Ellas son las que están acusando precisamente al exgobernador.